0: palos para pasar a cuarto de final, para enfrentar al Fluminense en el Maracaná. Galani lo mira al arquero, repiquetea, llegó, le pegó. ¡Oh, qué bien le pegó! Entró con suspenso, pero la acomodó bien a la izquierda del arquero, 1-1.
1: Aquí lo quiere liquidar la Academia. Pelota por la izquierda, atención, la aguanta el flaco Tilla. Toque corto, se viene con Aguirre. Pelota atrás, la hace circular la Academia. Trata de aguantarla con el partido, 1-0. Ahí está, viene la pelota para Mateo Martínez. Sale desde el fondo tras recibir de Rojo. Abre para Canavo. Se manda Canavo. Canavo toca por el medio. Lo traba con todo allí. Finalmente Ramiro Hernández la manda fuera, lateral para la Academia. Va el segundo penal de la serie.
0: Y se viene el segundo penal. Y otro que también ingresó para patear. Mateo Mendía, el pibe que llegó de Boca. Le va a pegar ese balón. Le va a pegar a la pelota. Buscando que su equipo se vuelva a poner en ventaja. Segundo penal para el Calamar. Respira, llegó, le pegó. Abrió el pie, la acomodó a la izquierda del arquero que se tiró a su derecha. 2-1 Platense.
1: Anda gambeteando por San Luis el arquero Thiago Cardoso cuando lo presionan los delanteros de Racing. La pierde ahora Rigoni, se manda Nacho Rodríguez, toca a la izquierda. Espera Maravilla, media vuelta de Aguirre. Mal pase, sale Belgrano, lo empujan a Rigoni. Infracción de Rojo, tiro libre para Belgrano.
2: Pasó Mineiro.
1: Dale.
2: Por la Copa Sudamericana empató el equipo de Eduardo Domínguez con Bragantino 2-2, impuso por 3-2 en el global.
1: Dame uno, dale.
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0: Gol de Coquimbo, que bien la acomodó Johansen, que entró por Prato. 2-2 ahora.
1: Aquí hay falta en ataque, golpea Belgrano, Celarayán. Se muerde el labio inferior por la decisión tomada por el árbitro. Tiro libre para la Academia. Queda el jugador de Racing en el piso. Canavo es. Hay tiro libre para Racing, que está cerca del triunfo en la Copa Argentina. 2-2 está Platense con Coquimbo. Llega el tercer penal para el Calamar.
0: Y se va a venir Nicolás López. Otro que ingresó en el segundo tiempo, que tuvo la victoria sobre el final con un remate que dio en el travesaño. Le va a pegar el zurdo. Está Sánchez, muy tranquilo el arquero chileno, con un corte de pelo y una y un lindo color, azul se lo terminó teniendo.
1: Espérame que se viene Belgrano, la contra la tiene Rigoni, tocó a la derecha y un rebote, la corre por el sector izquierdo el China, va a Celarayán, busca el empate de Belgrano, va a Celarayán, se acomoda para el derechazo, gran marca del jugador de Racing, al piso iba Canavo y va a la contra de la Academia, va al penal de Platense y se viene Racing 3 contra 3, está solo para el gol Maravilla, viene para Maravilla, la aguanta Maravilla, la cambia de frente y un rebote, le pega como viene y muy mal Aguirre. ¿Qué pasó con el penal?
0: Fue gol de Nicolás López, que pateó al medio, el arquero se tiró a la derecha. 3-2 gana Platense y ahora el que se viene en Coquimbo es el número 4. Elvis Hernández, argentino, nacionalizado chileno.
1: Pero lo de Elvis es el rock, así que no creo que lo haga. A ver.
0: A ver, le va a pegar Hernández. Tomó mucha distancia. ¡Le pegó! Le rompió el arco a Cosani, que se quedó parado. Pero la pelota fue levemente a su derecha. Ahora 3-3.
1: Remate de rock pesado fue el de Elvis. Están 3-3. Aquí ataca Belgrano. Tiempo cumplido. Veremos cuánto dice el árbitro. Va Belgrano. Centro de Rigoni. Un centro de Rastrón. Devuelve Rojo. ¿Cuánto más vamos a jugar? Pelota que viene por la derecha. Ahí está. Se distrae un cachito para el final. Toca la pelota por el sector central. Se desprende Sporle. Pelota a la izquierda. Insiste Belgrano. Va Lisandro López de delantero. Quiere desbordar Sporle. La tira afuera. Finalmente el jugador de Racing en plena tarea defensiva. Estaba allí el pibe Aguirre. Viene lateral. Va para Hernández. Centro de Hernández. ¡Gol! ¿Qué pasó? ¿Qué cobró el árbitro? Cobró fuera de juego. Señaló el asistente fuera de juego. La va a repasar el VAR. Un centro que salió al arco directamente. Se metió contra el poste izquierdo. Estaba obstaculizado el arquero. Hay incidencia de esos jugadores que estaban en fuera de juego. Ante ese remate de Ramiro Hernández. La quiero ver otra vez. Me parece que no,
4: No da la sensación.
1: No, estaba. Esto va a ser gol de Belgrano.
4: No da la sensación.
1: De Ramiro Hernández y la repasa con sigilo el VAR, mientras tanto en Chile.
0: Pateó el cuarto penal Luciano Jiménez y lo convirtió. Está 4-3 y ahora el penal es el turno de Cornejo para igualar las acciones ya en la parte final de la

0: en un momento culminante, en un momento en donde esa etapa de definición de esta tanda de penales. Va el zurdo para pegarle, le pegó, gol. Cosani a su izquierda, la pelota fue a la derecha. 4-4, falta uno para
1: el
0: cada uno.
1: El VAR sigue repasando una hija decisiva, sí, en San Luis. Para mí es gol de Hernández. Para mí es lícita la acción, el centro arco que se metió, que se coló contra el poste izquierdo de Cambeses, pero hay muchas dilaciones todavía, Ploticia.
2: Sí, se vuelve loco. El primero en advertirlo fue Juan Carlos Olave, después se lo comunicó al ruso. Por eso todos le van a protestar al cuarto hombre. Allá
1: ¿cómo la viste,
2: Pozzi?
1: Fer García.
3: A mí está adelantado,
1: Para mí hay un piecito que habilita de rojo, pero sí, veremos.
3: Es de VAR.
1: ¿Cómo la viste?
3: De VAR.
4: Y yo la veo más para que sea gol, para que no sea gol. Es muy de VAR, es muy finita.
1: Vamos al penal, el quinto de la serie para Platense.
0: El último penal para Platense, le va a pegar Franco Sapiola, otro de los que ingresó en la segunda etapa. El arquero que se mueve de un lado para el otro, trata de ponerlo nervioso. Va el zurdo para darle, Sapiola llegó, le pegó, gol. Qué bien que pateó, le amagó justo. El arquero se tiró, entró por el medio, 5-4. Y ahora toda la responsabilidad para Coquimbo.
1: Están chequeando la jugada que terminaba en gol para Belgrano.
4: Era la última,
1: Era la última.
4: Se le iba al partido a Belgrano, tiró un centro, un remate. Y ahí me parece que se duerme Cambeses también,
1: Bueno, todavía están trazando líneas Adrián Franklin y Felipe Viola. Vamos, Platense. Vamos, Cosani. Te pedimos esta.
0: Y le va a pegar el arquero, le va a pegar Diego Sánchez, el arquero, el excéntrico arquero que tiene Coquimbo Unido para empatar el partido y para seguir con vida. Si ataja Cosani, cierra el arquero, Platense hará historia y pasará a los cuartos de final. La orden del árbitro, el arquero al trotecito, Sánchez, gol, qué bien que pateó. Abrió el pie Cosani, se tiró a la derecha, 5-5.
1: Y aquí seguimos todavía con los cabildeos. Ahí está Zielinski, le dijo al árbitro que era gol y que cobra el juez.
3: Offside.
1: Cobró fuera de juego el árbitro del partido, Zunino.
4: Qué ojo tenés, García.
1: Aplaude Zielinski.
2: Ah, y el aplauso irónico del ruso que gritaba es gol, claro.
4: Qué ojo tenés, García, No sé dónde viste la puntita del botín,
1: ¿Qué viste, García?
3: Porque el brazo, o sea, la posición del brazo que no se tiene en cuenta de rojo termina para mí...
1: ¿No el pie?
3: Entre comillas. No, para mí no.
1: Bueno, cambio en Racing, que gana 1-0.
5: Elías Torres a la cancha, camiseta número 22, se fue maravilla.
1: ¡Vamos, Pupo!
0: Y el sexto penal lo convirtió Cosani, lo bien que pateó Cosani, que abrió su pie, la clavó en el ángulo, 6-5 ahora, y ahora el que erra o ataja, esto se puede terminar por ahora, convirtieron todos. Falta el penal de Coquimbo.
1: Qué bárbaro como lo ejecutó Cozzani. Se viene por la derecha, atención, Barrasi lo quiere liquidar. Dio 5 minutos el árbitro, pero tuvimos 3 o 4 revisando la posición del jugador Ubita Fernández. Y la de rojo, córner para Racing. Vamos, Platense, vamos.
0: Va a venir el penal para Coquimbo. Ya te digo quién lo patea, Va a venir el tiro a Zócar, que tuvo la victoria sobre el final, debajo del arco. Le roba la pelota a Zócar, parado muy frontal. Ahora sí, se acomodó para la zurda. A Zócar, gol, arriba, cruzado. Violento el disparo, 6-6.
1: Aquí está enojadísimo, sí. Diego Cardoso, el arquero de Belgrano.
2: Amarilla por protestar.
1: Hay córner para Racing. Vamos a jugar hasta el minuto 98. ¿Sí?
3: Sí, señor.
1: Agregó tres. Había dado 5 y ahora agrega 3.
4: Uy, cómo está el banco de Belgrano.
1: Corner para Racing, viene el centro. Defiende por allí Ubita Fernández. Va a buscar la atención Tello, un rechazo. Le va a quedar por la izquierda para que salga el Mudo Vázquez. Ahí está, engancha el Mudo Vázquez. Aguanta la carga de Canavo. Falta de Canavo, tiro libre. Ojo que lo quiere zapatear Vázquez. A Canavo, está crispado. El ánimo del Mudo Vázquez, tiro libre para Belgrano. Vamos al penal de Platense.
0: Le va a pegar Barrios en el séptimo penal, el exjugador de Racing. Va a llegar el disparo, la orden del árbitro, Barrios. ¡Gol! Con suspenso, porque Sánchez se tiró para ese lado, le pasó por debajo del cuerpo. Ahora el partido 7-6 en la tanda.
1: Va el pelotazo del arquero Diego Cardoso, queda 1:40. En San Luis gana Racing 1-0, golpe de cabeza de Martínez, rechazo de Martínez, el pelotazo a cualquier parte, trae la pelota ahora desde el fondo, digo, Thiago Cardoso, va el pelotazo del arquero arriba para buscar la atención, la peina Gutiérrez, y es de Cambeses, último minuto en San Luis, va a ganar Racing por la Copa Argentina, vamos a Chile.
0: Y se viene el séptimo penal para el equipo chileno, buscando el empate, buscando seguir con vida. Le va a pegar Cordero. Va Cordero para darle. A ver, llegó, le pegó. ¡Cosani! ¡Cosani, Cosani, Cosani, Cosani, Cosani, Cosani! ¡Cosani, Cosani, Cosani! ¿Pero qué pasa? ¿Por qué frena el festejo el árbitro? ¡Pasó nomás! ¡No se adelantó el arquero! ¡Platense! ¡Platense le ganó por penales a Coquimbo! ¡7-6! ¡Platense va a enfrentar a Fluminense en cuarto de final!
1: ¡Histórico lo de Platense! ¡Platense entre los 8 mejores de América! ¡Platense se ha clasificado! ¡Fernando García!
3: Exactamente, el partido de ida se va a jugar en Brasil. La revancha en Vicente López, cuarto de final de Copa Libertadores.
1: Recordame el rival.
3: ¡Fluminense!
1: Pelota por la izquierda la tiene Hernández, toque atrás. La última para Belgrano. Se va a discutir mucho la jugada que terminaba en gol de Hernández. Se viene por la derecha Rigoni. Rigoni toca al medio, no llega Benítez. Ahora sí ganó, no pudo Nacho Rodríguez. Le queda Benítez, Benítez tocó corto. La última para Belgrano, va el Mudo Vázquez. Abrió para Ramiro. Centro de Hernández, está la busca Cambeses, salva, mandándola al córner. Y el árbitro pita el final. A ver, o da el córner. Salvaba Ortegoza. El árbitro está esperando que algo le digan desde el VAR. No sé realmente qué. Lo terminó el árbitro Zunino. Protesta Cardoso, era córner para Belgrano. Lo van a echar a Cardoso, no, le amagó el árbitro. Protesto Vista, todo Belgrano.
5: Lo echó
1: a Thiago Cardoso, ahora sí, sacó la roja. El árbitro Zunino, termina Belgrano con una bronca. Entra Olave para separar. Una jugada que parecía gol de Hernández. No sé cómo, pero el VAR vio un adelantamiento de Vita Fernández. Hay que revisarla mil veces. Lo hizo, de hecho, el VAR. Tenemos que darle la derecha. Pero todo Belgrano reclama cuando se pedía gol de empate. Avanza Racing en la Copa Argentina con Egni. El gol a los 4 del primer tiempo. La Academia en cuartos de final de la Copa Argentina. Eliminado Belgrano, pero con una bronca tremenda.
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4: Se van a quedar en la polémica con Belgrano y con Racing por la última jugada. A mí me cuesta encontrar el adelantamiento, el offside, pero de todas maneras ha sido un partidazo el que tuvimos por Copa Argentina. El 1-1, más justo, y después a definir por penales. Lo ganó la Academia. Necesitaba juego, lo tuvo. Necesitaba resultado, también lo tuvo. Pasó el equipo de Bosboda y ahora piensa en Boca.
1: Les agradezco a todos los que formaron parte de esta transmisión. Te queda Fer.
3: Nos quedamos, abrazo grande.
1: Nos vamos a Colombia, en Bogotá, Santa Fe, River, por Radio La Red, con Walter Nelson y Hugo Balazone. Hasta pronto.
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0: pelotita que no para en Radio La Red, la radio líder del fútbol. Venimos de la victoria de Racing en la Copa Argentina frente a Belgrano, pasando el equipo de Voivoda a la siguiente fase, a los cuartos de final de esta Copa Argentina. Y ahora nos metemos en la Copa Sudamericana, porque juega River. Este River que parece renovado, que parece motivado, que ilusiona a su gente después de la victoria frente a Argentinos Juniors, luego de pasar momentos realmente complicados y difíciles. Logró su primera victoria en el campeonato, sus primeros dos goles en el partido frente a Argentinos Juniors, y lógicamente que ahora tendrá que ratificar todo lo bueno que hizo en ese partido frente al bicho de la Paternal, para saber realmente si este gran plantel que tiene el Chacho Coudet está en condiciones de seguir escalando, tanto en el campeonato como en esta Copa Sudamericana. Enfrente, un equipo colombiano, Independiente Santa Fe, que no tiene una buena producción en el torneo colombiano, pero que viene de eliminar a Caracas en un global de 5-0 y que tiene como jugador fundamental y líder a un hombre de 41 años. Rodallega, de gran experiencia internacional en la Premier League, ahora jugando en el fútbol colombiano. Independiente Santa Fe, que quiere dar la sorpresa teniendo en cuenta la calidad de jugadores que tiene River y lo respetado que es River allá en Colombia. Independiente Santa Fe y River, la gran propuesta de Radio La Red en esta nochecita de día miércoles, donde apareció el sol en Buenos Aires después de tanto tiempo. Presentación de mi comentarista, Hugo Balazone. Hugo, ¿cómo estás?
1: Hola, Walter, querido. Abrazo grande. Acá estamos acompañando a River en Bogotá con algo de altura. No es la altura de Quito, no tiene la incidencia
0: 2200
1: de la capital ecuatoriana, ni mucho menos es el techo de América, como muchos parafrasean con La Paz. Lo cierto es que hay una incidencia relativa de la altura que River deberá tomar en cuenta ante este equipo bogotano, Santa Fe, como le dicen ellos, que es un equipo duro, con una línea de un entrenador uruguayo rígido, que busca solidez, que tiene algo de aventura con Nahuel Bustos, aquel mediapunta de Talleres de Córdoba que quiso alguna vez Gallardo para River en un mercado de pases, y Hugo Rodallega. ¿Cuánto hace que hablamos de él? De una aparición en un sudamericano donde fue el goleador de aquel campeonato de un sub-20. Pasaron 20 años y seguimos hablando de un delantero con mucha vigencia, con mucha potencia, en el que River deberá tomar cuidados. Este River remendado, pero con un as ganador en el banco de suplentes. Guardarse a Thiago Almada en el banco es cuidarlo por el exceso de carga al que está sometido por las exigencias y por las urgencias que River tiene. Y también es, por supuesto, tener alguien fuerte en el banco. Si no, cuando Yarroch nos dé la formación, nos vamos a dar cuenta que ¿quién queda en el banco si no está Thiago? Hay poquita cosa. Hay que recurrir a pibes. Hablando de aquella famosa frase de Coudet, donde le salió como un lapsus la palabra guachos. River tiene al Chino Martínez Cuarta como lateral. Y no es lo mismo jugar de lateral que de central, sobre todo para alguien que históricamente jugó de marcador central y que en sus inicios fue mediocampista. Es más fácil al 5 correrlo de 2 que al 2 correrlo al lateral, porque allí está la raya que te condiciona y sobre todo el tema de la proyección. Aunque hay algún antecedente y algún buen recuerdo de un partido en Lima con la selección argentina, donde el Chino de Mar del Plata, Lucas Martínez Cuarta, jugó en esa posición. Veremos cómo recorre el costado derecho River. Andrada no es tradicionalmente un jugador de largos recorridos. Tobías Andrada es un jugador de organización, jugando al ladito del mediocampista central y repartiendo juego en lo corto, en lo largo o en el cambio de marcha, pero eventualmente puede jugar casi como un extremo derecho, pero difícilmente puede hacer esos recorridos que River va a necesitar para tener cierta cobertura. El River que pudo armar Coudet, los tiempos, la búsqueda en el mercado, tal vez tardía, los jugadores que llegaron cuando había solamente 5 cambios para hacer en la lista de buena fe, han condicionado el armado de este River, donde da la sensación que el último domingo en el Monumental apareció el equipo con el que sueña Chacho. Hoy con alguna alteración, hoy con la lesión de Montiel, River no solo pierde a un lateral, pierde a alguien que siente el gol como pocos delanteros hoy en River no lo están sintiendo, porque Borré rinde un examen, porque mientras se espera por la recuperación de Driussi, tanto Borré como Beltrán jugaron para que el hincha de River lo extrañe a Sebastián Driussi. Así las cuestiones de este River en la capital colombiana, con una multitud de hinchas de Santa Fe y muchos hinchas de River, muchos colombianos hinchas de River, por supuesto. Acá hay una historia y una tradición que River ha traído al fútbol colombiano.
0: Por ejemplo, en este equipo, en el año 87, jugaron 3 argentinos juntos, que tiene mucho que ver con River: Dalla Libera, Morresi y Balbi. Balbi, el marcador central de Rosario Central, lo recuerdo perfectamente. Están por aparecer los equipos, me voy al vestuario del equipo colombiano. Te saludo, Fabio Tiburón Vallejo, ¿cómo va?
2: Hola, Walter, el abrazo para vos, para Hugo también. Independiente Santa Fe, que había terminado tercero en su grupo en la Libertadores, detrás de Corinthians y Platense, por eso bajó a la Copa Sudamericana y, tal como vos decías, superó a Caracas con un global de 5-0. Por el terremoto de Colombia, muchos jugadores de este equipo ayudaron a los damnificados y realmente se ganaron todo el aplauso del pueblo colombiano. El último partido fue un 2-0 frente a Boyacá Chico por el campeonato local, lugar que está en el undécimo terreno en esa tabla de posiciones. Hoy, para enfrentar al Millonario, los titulares son el 12, el arquero Asprilla, el 13, Wellington Palacios, 18, Olivera, 35, Kevin Balanta y el 32, Cristian Mafla, 16, Dani Torres, el 6, Kilian Toscano, 19, el argentino Nahuel Bustos, 77, O'Brien, el 10, Alexis Zapata y el 11, el de 41 años, el experimentado Hugo Rodallega.
0: En el vestuario de River, Gustavo Yarroch, equipo ya en el campo de juego, mucho público colombiano alentando a su equipo. Acá aparece Independiente Santa Fe, aparece River. ¿Cómo te va, Gus?
3: ¿Cómo te va, Walter? Abrazo grande para todos. Después de la victoria del domingo contra Argentinos, la primera de River en el semestre, busca subirse a ese envión anímico el equipo millonario para tratar de pisar fuerte en este partido de ida de los octavos de final de la Copa Sudamericana. Defensa remendada para el Chacho Coudet, porque no están disponibles ni Montiel ni Acuña, se recuperan de sendos desgarros, y porque no están inscriptos ni el uruguayo Giovanni González ni tampoco Pancho Ortega. Por eso Martínez Cuarta va a jugar en el lateral derecho y Facundo González en el izquierdo. Son 5 los cambios en relación con el equipo que el Chacho puso el domingo en el Monumental contra el Bicho de la Paternal: Lautaro Rivero por Montiel, Facundo González por Pancho Ortega, en el medio campo Fausto Vera por Freitas, va a ir al banco de los suplentes Thiago Almada, que será reemplazado por Tomás Galván, y arriba Borré lo reemplaza a Lucas Beltrán. Los 11 de River en el arco, con la 41 Santiago Beltrán, línea de fondo el 28 para Martínez Cuarta, la 30 para Otamendi, la 13 para Lautaro Rivero y con el 31 Facundo González. En el medio campo, el 50 Tobías Andrada, el 6 Aníbal Moreno, el 15 Fausto Vera, la 26 para Tomás Galván y arriba el 10 Angelito Correa y con la 19 el colombiano Borré, Walter.
0: En los estudios centrales de Radio La Red, mucho fútbol, Copa Argentina. Pasó Platense por penales, ya me lo va a confirmar el estimado Fer García, a quien saludo. ¿Cómo te va?
4: ¿Cómo te va, Walter? Abrazo grande para todos para esta jornada de Copa Sudamericana, en este caso el partido de ida de octavos de final entre Santa Fe y River, pero ya tenemos un clasificado a cuartos en la jornada de hoy. Es el Atlético Mineiro de Eduardo Domínguez, que empató como local de Bragantino 2-2, había ganado en la ida 1-0. Ya se viene Tigre también en Uruguay frente a Montevideo City Torque, tratando de remontar el 0-1 que se dio en victoria en la Copa Libertadores. Histórica clasificación de Platense, le ganó por penales a Coquimbo 7-6, luego de igualar 0-0 en los 90, pasó Palmeiras, que en Asunción le ganó a Cerro Porteño 1-0 y ya se viene Flamengo Cruzeiro 1-1. Habían empatado en el encuentro de ida Copa Argentina. Racing está en cuartos de final, le ganó a Belgrano en San Luis 1-0. Gol de Konechny.
0: Está jugando Tigre, o mejor dicho,
3: sí, dije bien, está jugando Tigre a partir de este momento. Ya terminó, querido, está por empezar. Perdóname, Jorge.
5: Hola, Walter, querido, el gusto de saludarte. Así es, ya está Tigre en cancha, ya está Torque City en el Estadio Centenario de Montevideo. Tiene que ganar o ganar el equipo de Victoria cuando quiera las alineaciones.
0: Dale.
5: Zenobio en el arco, Moreno, Lazo, Barrio Nuevo, Vanegas en el fondo, Saralegui, Garay, Elías y López en la mitad de la cancha, Russo, que no estuvo en el partido de ida, y Méndez, los dos delanteros del equipo de Dabove por su parte, Tornascoli en el arco, Cajelmayer, Silva, Agüero, Busquet y Silvera, Montesiles, Pisichilo, Rodríguez y Obregón, los de Torque City. Perdió 1-0 en la ida a Tigre, va por dar vuelta la historia aquí en Montevideo. Dos delanteros del equipo de Dabove por su parte, Tornascoli en el arco, Cajelmayer, Silva, Agüero, Busquet y Silvera, Montesiles, Pisichilo, Rodríguez y Obregón, los de Torque City. Perdió 1-0 en la ida a Tigre, va por dar vuelta la historia aquí en Montevideo.
0: Perfecto, ¿qué árbitro tenemos, muchachos, acá en Colombia, en Bogotá?
2: El árbitro es el venezolano Jesús Valenzuela, asistente 1 Jorge Urrego, el 2 Tulio Moreno, y en el VAR el ecuatoriano Carlos Oribe.
0: ¿Juega Messi también esta noche?
4: Sí, ya convirtió un gol, está ganando Inter Miami 2-1, visitas estado en la MLS.
0: Perdón, Capelluto. Estuvo Gonzalo Plotilla y también Diego Lausán.
4: Ganó la Academia, ganó Racing 1-0 al Pirata, triunfo ante Belgrano para pasar a los cuartos de final de la Copa Argentina. El gol Konechny, la Academia espera por Vélez o Boca.
0: ¿Me dijiste lo que pasó o se me pasó? Bragantino y Atlético Mineiro.
4: Se clasificó el Atlético Mineiro, el equipo de Eduardo Domínguez empató sobre la hora 2-2, había ganado la ida 1-0 y pasó a cuartos de final.
0: Bueno, tenemos todo, creo, ¿no?
4: Completito, Walterio.
0: Completito.
6: Bueno, en cada palabra.
0: Un minuto de silencio.
6: Es una invitación para todos, sin distinción. No hay lugar para la discriminación, el racismo ni la violencia. Con esta iniciativa, la Conmebol reafirma su compromiso de promover un fútbol que une y que sea ejemplo desde el primer minuto hasta el final del partido, donde no cabe dudas que el respeto es titular. En homenaje a las víctimas del terremoto en Colombia el pasado 10 de agosto. Paz en sus tumbas.

0: silencio.
1: Por el terremoto, con tantas víctimas en el pueblo colombiano. La zona más afectada, yo estuve dos veces ahí.
2: El eje cafetero.
1: La zona cafetera, sí, Pereira, Quindío y Manizales.
2: Exactamente.
1: Sí, en Pereira sobre todo, ¿no? Ahí ya está, allí está el estadio Villegas, en Pereira, donde jugó alguna vez la selección argentina, sub-19, que dirigía Carlitos Pachamé, año 87.
2: El abrazo para todo el pueblo colombiano, para muchos colombianos que están aquí en la Argentina y que han sufrido por estas pérdidas, ¿no? Quiero de Fluminense, ¿cuánto tiene, sí,
1: pero
2: Fernando?
1: Pero un arquero, ¿viste?
2: Claro.
1: Jugador de campo.
2: Sí.
1: Todo listo, todo preparado. Estamos en Radio La Red. Copa Sudamericana. Juega River en Colombia. Frente a Independiente Santa Fe. Dale, Caño.
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1: Movió River, pelota hacia atrás para Otamendi, que mete pelotazo largo en la búsqueda de Borré. Viene cabeceando Olivera, pelota que va a la derecha, de cabeza la saca Palacio. Salió con todo River, da la impresión, ¿no? Con este pelotazo largo. Se venía resbalando el pibe González, pelota lateral, que la viene sacando, retrocediendo Bustos, será para River.
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1: Llega, pelota que venía centro medio de la cancha para Vela. Viene para González. Mete pelotazo largo para Borré. Para llevártelo a tu casa, muñeco. Lo venía agarrando Olivera. No se dio cuenta el árbitro. Viene cruzando y sacando Balanta. Pelota lateral. Rebotó en el jugador de River. Se queja Borré, pero lo agarró de la cintura de una manera muy grosera, ¿eh? Saque lateral será para el equipo colombiano.
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1: Venía Balanta, le cometen falta de nuevo a Borré. Ya de entrada lo están atendiendo a Borré, ¿no? ¿Te acuerdas que soy de Colombia? Le dijo Balanta.
2: Y se queja él, ¿eh?
1: Sí.
2: Es de armas tomar con los árbitros, Borré.
1: Sí. Hay tiro libre, será para arriba el tres cuartos de cancha. Al mal tiempo.
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1: Toar. Le va a pegar Correa. Acá está Correita desde la izquierda. Aproximadamente se paran todos en la línea del área grande. Va a venir el centro para Otamendi al segundo palo. El cabezazo. ¡Oh! Solito para cabecear esa pelota Rivero. Voló y sacó la pelota Sprila del ángulo al córner.
2: Buenísima de River. Buenísima la ejecución de Ángel Correa. Y el cabezazo de Rivero. Jugador a recuperar. Rivero bien lanzado. Se metía en el ángulo, gran tapada de Asprilla.
1: Y atrás estaba solo Otamendi, te digo, los dos fueron. Hay tiro de esquina, será para River, que le dije, arrancó bien. Del ángulo, qué pelota sacó este muchacho, impresionante. Me hizo acordar a la que sacó Montero, ¿te acordás? También, contra Platense. Del ángulo.
2: El remate de Lagos.
1: El remate de Lagos, paren con los empujones, ni bola le dan al árbitro. Allí está Borré, los empujones con Torres, los dos le dice. El tiro de esquina que va a venir, le va a pegar Correa. Se mueve otra vez Rivero, se mueve Otamendi. Viene sacando Toscano, la viene bajando con dificultad. Falta, infracción cuando volvía de Otamendi. Será tiro libre.
2: Lo llama el árbitro, ¿eh?
1: Sí, lo está llamando. Arrancaron con falta.
2: Rienda corta.
8: Lo apercibió solamente por ahora Otamendi, el capitán de River.
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6: Tita, ¿cómo este tornillo? ¡Ponele penetrit!
1: ¡Tiro libre! Sale jugando desde el fondo ahora el equipo colombiano. Lleva la pelota a Torres. El toque viene para Balanta. Viene abierto por izquierda hasta Mafla. Viene jugando para Olivera. La tienen los marcadores centrales del equipo colombiano. Levanta la cabeza Olivera. La tiró en forma recta. La viene bajando y tocando de primera. Muy bien la pelota Bustos. Viene para Palacio. La perdió Palacio. Viene ganando, adelantándose para sacar la pelota. Estaba Rivero. Sale con todo. ¡Upa! Infracción. Lo van a molestar a Rivero.
2: Pronto, demasiado pronto.
1: Muy mal. Amarilla para Rivero. Llegó a destiempo.
8: Sí, Rivero el primero del partido. Walter, el central de River.
2: Exceso de demencia, River salió a poner pierna, a meter pata. Se salvó Otamendi, Rivero no.
1: Obrián creo que es el 77, La ligó dos veces seguida, Obrián, si no me equivoco. Sí, Obrián.
2: Oh.
0: embistió, sí. Lo empaló, Walter.
8: No, terrible.
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8: 4 minutos le dieron para que guarde y tenga.
0: Obviado. Salieron a castigarlo, Salieron a marcarle el territorio.
8: Hay tiro libre que favorece Independiente Santa Fe. Veremos quién le va a pegar. Ya está molestado Rivero y un poquito condicionado. Le va a pegar Zapata. Acá está Alexis, uno de los mediocampistas. Está esperando que llegue al área. Oliveri también Balanta. Hombre de buena talla. Preparado para pegarle a la pelota. Zapata, viene el centro. Oh, picó la pelota y se fue afuera. Sobre el primer palo será saque de arco para el millonario.
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8: Facundo González que quería sacar, habían jugado con él, lo tapó justito Brián. Hay saque lateral que pertenece a River. Está esperando a Borré, arrancó más picante el partido de lo esperado, ¿no?
0: No es aconsejable para River salir por el costado izquierdo, Lo apuraron al pibe González.
8: Roda llega, giró, le pegó al arco, embolsando con los, como los arqueros antiguos. Bien Beltrán, giró y sacó el latigazo desde afuera.
0: La primera que tocó un gol, pero quedó golpeado ya, ¿no? Giró, pero, ¿no? En el primer giro remate al arco.
8: Sale jugando Facundo González, pelota que viene al medio. Otra vez recibiendo González, la marca está Torres, lo viene buscando a Borré, dominando a Borré. Arriba va para sacar la pelota Palacios, la quería bajar, consulta la pelota Galván, la recupera Palacios, falta sobre Torres de González. En el piso quedó el jugador colombiano, ojo River querido, está tranquilícense.
0: Y está nervioso el pibe González, Recordá datos de él, Gustavo.
11: Sí, Hugo, marcador central, nacido en San Francisco, Córdoba, tiene 20 años, mide 1,80 m, su puesto natural es el de segundo marcador central. Este es su cuarto partido como lateral izquierdo en la primera de River.
6: Lo que se perdió.
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8: Otra falta en el medio, esta vez Martínez Cuarta, lo bajó a Toscano, uno de los mediocampistas que tiene el equipo colombiano. Viene tocando la pelota Balanda. El toque vino hacia el medio, no se apura, tiene la pelota el equipo colombiano. Viene sobre la derecha para Olivera, la viene pisando el primer marcador central y toca hacia atrás para Prila.
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8: Quería jugar Palacios. Allí en la marca estaba Galván. Pelota que se va al lateral, lo hace Palacios. Lo viene buscando Roda, llega. Arca adelantándose y sacando la pelota al lateral otra vez González. Será saque lateral para Independiente Santa Fe. Se está preparando un cambio Independiente Santa Fe. ¿Estará bien Roda, llega? Después del remate, pregunto.
13: Sí, por acá esa jugada que había quedado algo lastimado, Walter.
8: Galván para Vera, rebotó Borré, la hizo para Correa, se lo llevaron puesto desde atrás, le cometió falta Zapata, se la tiró libre, se queja Correita, muy cortado.
0: Sí, demasiado interrumpido, eso te iba a decir, Walter, el comienzo del partido, porque cuando River busca salir con espacios, también Santa Fe lo corta,
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8: ¡Ponele penetrit! ¿Cómo son los primeros momentos sin Titorque y Tigre, Jorge? Arrancó mejor el equipo local, juega mejor el equipo uruguayo y todavía no se adapta a Tigre, no logra encontrar la manera de generar peligro. Pierde 1-0 en el global por la Copa Sudamericana, 0-0, 7 minutos del primer tiempo. Fernando en el Maracaná, Flamengo y Cruzeiro.
14: 8 del primer tiempo, están empatando 0-0.
8: Mafla que domina, Mafla que acelera, pasó Mafla. La tira larga Mafla, no podía entrada con él. La pone de revés de pierna derecha. Allí Roda llega, pelota que viene sobre la izquierda. Está manejando la pelota para sacar el centro. Allí estaba Zapata, pelota al tiro de esquina. Cruzó bien Martínez Cuarta. Perdón, Otamendi, será tiro de esquina y será para Independiente Santa Fe.
0: Bueno, juega con dos extremos bien desequilibrantes Santa Fe, que son Obrián por el costado derecho y Zapata, el que arenga al público ahora que logró este córner.
8: Justo para ejecutar con pierna derecha. ¿Cuánto mide Roda llega? Es alto,
0: Potente, mira lo ancho y ancho.
8: Y ancho, te
0: iba a decir alto y ancho es.
8: Le va a pegar Bustos, están los dos centrales, Oliver y Balanta. 5 jugadores mete Santa Fe en el área.
1: El centro viene con los puños Beltrán en el área chica. Todo River estaba defendiendo. Por eso localiza la pelota rápidamente. Ahora más rápidamente. Ahora Mafla. Dominando Mafla. El zurdo juega hacia atrás para su arquero Aprila.
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0: Sobrián, tocó para Rodallega, otra vez Sobrián, otra vez para Rodallega, se viene adelantando por la derecha para dominar la pelota y sacar el centro, tiro de esquina, ¿no?
1: Pareció córner,
0: ¿no?
1: Y fue córner. Y lo cobró nomás.
0: Se venía en el centro, allí Toscano, pegó en gol, será para... No, dice el árbitro que no, ¿eh? Sacude algo, dice el árbitro.
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1: Claro, tiro de esquina, ¿no? Se pegó la rodilla de Rivero.
4: Se vuelve loco el pelado, respeto.
1: Sí, que estuvo a punto de dirigir el rojo alguna vez, ¿no?
4: Estuvo en carpeta.
1: Estuvo a punto de dirigir Independiente.
0: Pelotazo largo, Balanta, que cabeció hacia atrás. Sale rápido a Sprint y domina cuando venía ya allí al acecho Correita.
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0: González que juega para Moreno. Moreno para Vera. Está jugando hacia el costado derecho. La viene dominando Martínez Cuarte. Era Andrada el que dominaba. Viene pelota para Moreno. Viene girando Moreno. Toca hacia atrás.
1: River tiene el doble 5. Viene emparejado, Walter. Moreno y Vera. Y Andrada más suelto, pero con la chance de centralizarse del medio hacia la derecha.
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0: Largo de Rivero, la intención es Borré. Viene ganando Olivera de cabeza, que está muy encima del delantero colombiano. Hay saque lateral, será para River, sector medio de la cancha.
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0: 12 minutos tenemos de este primer tiempo. Palmeiras, Fer.
8: Ganó Palmeiras en Asunción 1-0 y se clasificó.
0: En Copa Libertadores, por supuesto. Pelota larga, la viene dominando Facundo González. En la marca estaba Obrán. La sacó el hombre de River. Será lateral para Santa Fe.
1: Sabe, repito, que tiene que apurar por los costados, Por ahora Martínez Cuarta la pasa bien, pero el chico González no.
0: Palacio para Rodallega, lo marcaba Rivero, se cayó solo Rodallega. Ganó la pelota muy bien en el sector medio de la cancha para Juan Moreno. Jugó para Otamendi, pelota que viene al medio, la venía dominando Vera. Abre a la derecha para Martínez Cuarta, metió pelotazo para Borré, picó la pelota y se va a ir afuera. Por línea final, va a acomodar y va a sacar desde el arco a Sprila.
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1: Lo que se está armando, Donde arriba le cuesta tener la pelota. Y eso, siempre cuando no tenés la pelota, es estar a merced de los embates del rival.
0: Olivera que domina, comenta Hugo Balazón en Radio La Red, la radio líder del fútbol con la Copa Sudamericana. Dominando la pelota y sacando a Sprila. Viene para Olivera, espera a River, no sale a presionar arriba. Juega para Palacio, bien pegado a la raza, así muy cerquita de Coudé. Le quiso tirar un caño a Galván que no salió. Aparece para marcar Moreno. Le quedó sin embargo y se viene a toda velocidad Busto. Espera Rodallega, la cambió para Obrián por la derecha. Qué peligro para River, sacó el centro central. Pegó Busto, pegó el travesaño. El rebote le quedó a Rodallega, saca el centro. Obrián mete el centro, hay una chilena fallida. Posición adelantado peligrosa. Se ha salvado River. Milagrosamente, y quedó en el piso Beltrán.
1: Impresionante, no, Beltrán se tiró para pedir minuto. Aunque cobraban offside, ¿no? Pero no sé si en esa jugada o en la posterior.
0: Yo creo que en la posterior.
1: En la siguiente, cierto. Pero se le vino con todo Santa Fe, Qué buena jugada de Nahuel Bustos. Qué buena jugada de este chico, el ex Talleres.
0: Y después la va a buscar, mirá.
1: La abrieron por el costado y él remató como venía. El travesaño lo salva River. Se salvó con todo. Después cobraba offside. Cuando Obrián participaba en la segunda instancia. Después había jugada peligrosa también, pero primero el offside. Pero ligó River en esta.
11: Hugo, lo quiso en su momento Gallardo a Nahuel Bustos para River, pero Talleres pidió cerca de 9 millones de dólares.
4: Y esto parecido a Lucho Díaz, ¿no? Cuando lo pidió y pidieron 6, 7. Ofreció a River 6, pedían 8 y finalmente recaló en Porto.
11: Tal cual.
4: Después
11: tal
4: sabemos
11: cual,
4: la historia, cual. ¿No? Liverpool.
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1: Para que salga jugando sobre el sector derecho Andrada. Sube Martínez Cuarta. Juega Martínez Cuarta. Pelota que viene dominando Correa. Muy retrasado. Lo corren a Correa. Tiene que descargar hacia atrás para Otamendi, que la deja correr para Beltrán, que ya está recuperado.
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1: River, Martínez Cuarta, que la baja con el pecho. Buen enganche. El toque venía hacia el medio. Demasiado largo. Viene recuperando y tocando Zapata. Zapata para Roda. Llega, lo marcó Otamendi. Le quedó a Zapata. Le pegó como venía desde afuera. Sin dudar, a las manos de Beltrán. Pero ya es la segunda que le pegan de afuera.
3: Se equivoca con el pase adentro en la salida. River tiene problemas en la salida. En el principio del juego lo aprovecha eso Independiente Santa Fe, que está agazapado.
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1: Cancha, dominando Vera. Viene para Moreno. Pasó el ataque Martínez Cuarta. Dominando Correa. Martínez Cuarta está como si fuera puntero derecho. Mira. El toque viene hacia atrás. La viene dominando Otamendi. Se adelanta Otamendi. Lo tiene cerquita Vera. Se toma su tiempo. No se apura. Recién ahora salía para presionar un poco Busto. Toca sobre la derecha. Acá la viene dominando River. Viene abierto por la derecha. Está para dominarla. Y Juan de Andrada. Viene pelota para Martínez Cuarta. Se le fue larga. Será saque desde el arco. Mira Martínez Cuarta. Win derecho.
3: Se animó, se animó. Es que si no, River se queda sin costados. Si el chico González no va a subir por la izquierda, a un lateral tiene que apoyar al menos.
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1: Acaba River ahora, dominando la pelota. Se venía por el medio Correa. Estaba esperando Correa. Estaba esperando Borre. El rebote le viene quedando de zurda para que juegue la pelota. Vera viene para González. Sacó el centro bajo. Oh, oh. La viene rechazando como puede con dificultad el jugador Romero. Insiste River. Quiere River el centro largo. Venía de Correa. Cruza toda el área. Corner, se va corner. Afuera. La tocó el hombre de Colombia.
3: Sí,
1: ¿no?
3: Sí, la tocó.
1: Se la tiró de esquina para River.
3: Buen giro de Correa, Walter. River se la tiene que dar a Correa, que es el más inspirado en el equipo de Chacho.
8: Para que corran más rápido.
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1: Será para River, desde la izquierda va a venir. Le va a pegar Correa. El hombre de las pelotas paradas. Está esperando en el área Rivero, que ya lo asustó a Santa Fe con un cabezazo espectacular que sacó a Sprila a los dos minutos. Será el turno de Otamendi. Ahora se lo llevan por delante Otamendi. Torres se lo lleva por delante prácticamente el 16. Ahora está con Borré. Le va a pegar con pierna derecha desde la izquierda. Estamos en la cancha Independiente Santa Fe, Sudamericana. ¿Hasta cuándo River? 18 minutos. El centro de Correa. El cabezazo para sacar de Balanda. Sacó la pelota bastante lejos. Recupera rápidamente River. No se apura River. La viene dominando y jugando Moreno. Viene jugando pelota sobre la derecha. El toque viene para que venga Martínez Cuarta, que se arrojó al piso, se había quedado de arriba. Se le fue a Martínez Cuarta. Se la saque desde el arco.
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1: 18 minutos tenemos del primer tiempo. Está el 0-0, Copa Sudamericana, Santa Fe, River. Y comenta en radio la red Hugo Balazone.
3: Una oportunidad para cada uno. River tuvo el cabezazo donde avisó, el buen cabezazo de Rivero al minuto y medio. Pero después hubo un remate. No.
1: A ver esta, tocando Galván. Uy, se le quedó la pelota, increíblemente. Se le quedó la pelota a Borré. Se enredó con la pelota. Sale jugando Torres, juega Torres. Tocó de primera Zapata, para eso Abrián. Pelota larga a cualquier lado. Por eso lo va a recuperar rápidamente River. ¿Qué pelota se le quedó a Borré?
3: No me quiero apresurar con Borré, pero lo noto sin la sensibilidad ni la sintonía fina de la etapa anterior en River.
1: En Filadelfia sigue ganando el Inter de Messi.
3: 2-1.
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1: La viene dominando y jugando Rivero. Rivero que tocó al medio, no podía ver. Apareció para tocar la Moreno. Viene pelota hacia atrás. Mira, abierto está Martínez Cuarta. La tiene Otamendi. Dominando Otamendi. Se acerca al sector medio de la cancha. Abre para Martínez Cuarta. Ya en campo Independiente Santa Fe. La deja en el medio para Vera. Vera que toca hacia atrás. Allí estaba el doble 5, estaba esperando también Moreno. La cambiaron por izquierda, se viene Galván. Espera Facundo González, viene pelota para Facundo. En el área está Borré, sacó el centro a las manos de Aprila. No le pegó bien el pibe.
3: No hay buena finalización por afuera de River, ¿eh? Estos buenos lapsos de tenencia de River, cuando intenta profundizar por el borde, por afuera, por la orilla, River no tiene profundidad. Y esto era lógico, ¿eh? Que iba a pasar Charroch. Al experimentar con centrales corridos al lateral.
13: Exactamente, se nota que no tiene oficio para proyectarse el chico Facundo González. Igual pasa el ataque.
1: Se tranquilizó el pelado, respecto, Tiburón.
14: Sí, con respecto a los primeros minutos que había arrancado con todo, ahora está mucho más tranquilo.
1: ¿Quién está más cerca, Ruti? ¿Tigre o City Torque?
15: Juega mejor Tigre, se acomodó en el partido, le anularon un gol mediante el VAR. Joaquín Lazo había marcado, estaba en offside. Siguen empatando 0 a 0 el global, lo gana el equipo uruguayo 1 a 0, van 20 de la primera parte.
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1: Fracción de Correa. Será tiro libre sobre Torres. En campo de Independiente Santa Fe.
3: Pero qué bien que está Angelito Correa, ¿eh? Désela Correa, River, que está inspirado.
1: ¿De algunos minutos Thiago Almada o no? Y a Roch.
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1: Fernando en el Maracaná, Flamengo Cruzeiro.
19: 21 del primer tiempo, está más cerca Flamengo, pero todavía siguen 0 a 0.
1: Acá tiene la pelota River a través de Vera. Vera que viene tocando para Martínez Cuarta. Otra vez para recibir la Vera. Venía jugando de primera. La pelota hacia adelante. El rebote le cayó a Martínez Cuarta. Está esperando a Andrada por la derecha. El toque venía para Correa. Descarga hacia atrás. Aparece Otamendi. Dominando Otamendi. La viene cruzando hacia la izquierda para Rivero. Está esperando por la izquierda Facundo González. Rivero que va a jugar con él. Allí segunda a los zurdos. Sobre el lateral izquierdo, pero en campo de River todavía. Mete pelotazo largo. Lo venía buscando a Borrero. Anticipa a Romero. Está dormido Borrero.
13: Walter.
1: Tiene que despertarse un poquito. Sí,
13: sí. Te decía que sí, que la idea es que Thiago Almada ingrese un rato en el segundo tiempo.
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1: Jugó Mapla, el toque viene para Zapata. Viene jugando y teniendo la pelota en Independiente Santa Fe. Se viene jugando el zurdo. La deja en el anillo central para Olivera atrás. La viene cambiando, uy Dios mío, a cualquier lado. El lateral, cuando quiso habilitar a Palacio.
3: Es ordinario el partido, Walter.
1: Me cuesta.
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1: Tengo la duda. ¿Valenzuela los manda en penitencia por lo mal que están jugando o para hidratarse?
3: Yo digo que los manda a hidratarse para ver si se refrescan las ideas. Porque hay poca inspiración de uno y de otro. A River le cuesta profundizar por afuera. Tuvo en Correa a su jugador más astuto, pero está muy solo, ¿eh? Por eso Walter Nelson le pregunta a Charroch por Thiago Almada en el banco, porque necesita un socio.
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1: ¿Qué pasa con City Torque y Tigre, Arruti?
15: El que insiste, el que quiere es Tigre, que ahora está cerca, lo tuvo Nacho Russo, pasó cerca del arco. 23 minutos, se están empatando 0 a 0 el global, lo gana 1 a 0 el equipo uruguayo.
1: Recordamos qué pasó con Coquimbo Platense y en la Copa Argentina. Recordamos qué pasó con Belgrano y Racing, Fer.
19: Histórica clasificación de Platense en la Copa Libertadores, le ganó por penales en Chile a Coquimbo 7-6, habían terminado 0 a 0 los 90. En Copa Argentina ganó Racing en San Luis, derrotó a Belgrano, gol de Konechny 1 a 0.
1: ¿Quién le toca a Platense ahora?
19: Platense tiene que jugar con Fluminense para el primer partido en Brasil, la revancha en la Argentina.
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1: Tenemos 24 minutos y el lateral será para River. Tuvieron oportunidad los técnicos de hablar con sus jugadores para tratar de mover algunas piezas para que esto mejore. El pelotazo largo, lo venían buscando Borré, que no va a llegar. Pelota que se pierde fuera de la cancha, será saque de arco para el equipo colombiano.
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1: La mano, pelota acá arriba, dice, démela.
3: Pide por favor respaldo, pide por favor apoyo.
14: No para de hablar, es una máquina de dar indicaciones permanentemente a sus compañeros.
13: Y es el Chacho técnico también, ¿eh?
1: Claro, pero este es el técnico dentro de la cancha.
3: Entre tantos argentinos que jugaron aquí, jugó Claudio Morresi, Mariano Dalaríbera y el Bicho Flota, nuestro amigo Bicho Flota.
4: Mete un gol.
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1: Fausto Vera, dominando Fausto Vera en campo de Santa Fe, ligeramente por izquierda, viene tocando para que se adelante el capitán, allí la deja Otamendi, bien abierto para Martínez Cuarta, hoy que juega de lateral derecho. Tocaba de primera la pelota, ahora Martínez Cuarta, no podía Andrada, se equivocó, la viene sacando Mafla con pelotazo largo, la va a recepcionar, la va a dominar Otamendi y se va a apoyar en su arquero Beltrán.
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4: De la banca.
1: Rivero con pelotazo frontal, Borré que la bajaba bien para Correa, a ver esta, dominando Correa, escapaba la marca de Palacio, descargó con Vera, Vera que viene jugando hacia el medio para Moreno, Moreno otra vez para Vera, todo en el anillo central, el toque viene para que se adelante Otamendi, mirando cómo está bien parado, como si fuera un Luis Martínez Cuarta en la derecha, la pelota pasa otra vez por Vera, Vera cambiando para González, la está esperando a la izquierda, Correa. González prefiere hacer otra cosa. La boca otra vez para Vera. Posición del número 10, un poquito atrasado. Otra vez para González. Ni fu ni fa todo esto, ¿eh?
3: Falta movilidad River en tres cuartos, Walter. No puede ser tan pasiva la tenencia de un equipo colombiano que ya no presiona tanto y que le cede el dominio a River.
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1: La venía a buscar.
3: Domicilio la va a buscar.
1: La va a buscar River Vera.
3: No sirve eso. También y te puede conducir tranquilamente.
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1: Obrián. Ahí saque lateral. Será para River. Se toma miedo de la cancha. 27 minutos. No mejora. No,
3: le falta agilidad a River. Porque es un tramo donde Santa Fe se pasa de respetuoso con River. Le cede la pelota. Ahora River no sabe qué hacer con ella.
4: ¡Qué jugada magistral! Igual.
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1: Tiene Cuarta que viene amagando. El toque viene al medio. Emerge la figura del Moreno Balanta anticipando a Correa. Se adelanta Balanta. La dejó para Zapata. Zapata que toca atrás. Viene más hacia atrás para Olivera. Juega Olivera abriendo para Palacio. Se viene Independiente Santa Fe. Rodallega está entre los dos centrales paradito. Viene dominando Palacios. Obrián la venía pidiendo. Se le fue. Ahí saque lateral. Mami.
3: Es discreto este rival de River, ¿eh?
1: Qué falta de idea,
3: ¿no? Es para que River acelere. Es discreto. Es
4: al mal tiempo.
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13: De vuelta, Gustavo. El miércoles que viene en el Monumental a las 21:30 también, Walter.
1: Acá Martínez Cuarta que se viene adelantando. Le deja pelota a Tomendi. Roda llega que lo va a presionar. Va a presionar, le va a hacer sombra. Jugó para Rivero, amaga Rivero. Frente a la marca de Bustos, toca hacia atrás para Beltrán, Beltrán para Otamendi, no jueguen con fuego muchachos, esperando Martínez Cuarta, ahora sí, va arriba a presionar Independiente Santa Fe, lo dejó venir, jugó para que trate de dominar la pelota Borré, viene pelota hacia el medio de la cancha, la jugó Correa de zurda de primera para la subida de Facundo González, dominando González, se frena González, esperaba a Galván, pasa la pelota por Correa, maga Correa, pasó Correa, bien Correa, buena marca, pero por ahora no es productiva por parte de Toscano, el toque vino hacia atrás para Martínez Cuarta y a empezar de nuevo. Juega con Vera, Vera con Martínez Cuarta.
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3: no estuvo mal, dudó un poco, pero tuvo espacios para el remate. Ante un River que no tiene cadena de pases, no tiene progresión en su juego.
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1: Atrás ahora Vera. Vera juega para Rivero. Domina Rivero. A todo esto el Chacho no lo veo tan charlatano hoy, Gustavo.
22: Mirá, en este tramo da pocas indicaciones. Walter aprovechó la pausa de hidratación para así dar muchas indicaciones el técnico de River.
1: La cambió Rivero para Martínez Cuarta. La domina Martínez Cuarta sobre la banda. Viene jugando hacia adentro para Andrada. Andrada se equivocó buscando la devolución. Acá está marcando, le quedó la pelota a Zapata. Zapata para Mafla, domina Mafla. Pelota afuera. La tira a cualquier lado, qué falta de recursos,
3: sí,
1: ¿no?
3: Es de los equipos colombianos más discretos. Bueno, el fútbol colombiano de equipos en el último tiempo a nivel internacional no ha pesado, ¿eh?
1: Dominando la pelota, venía la pelota, se venía en ataque para recibir la pelota solito por el sector izquierdo. Facundo González que fue abajo, la viene recuperando Galván, que cometía falta. Hay falta que cometió, se queja
3: el Chico González.
1: No, es que le están pegando a Brian.
3: Sí.
1: El 77 es como loco.
3: Es que River está advertido que es el jugador más desequilibrante que tiene Independiente Santa Fe. Y lo cortan con falta. El pibe González está muy apresurado. Era dejarlo girar y marcarlo. No tomarlo del hombro.
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1: Dejar el camino allí a Borre. El toque viene para que juegue Torres. De

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3: Qué difícil es que para Andrada jugar tan tirado a la raya cuando él es iniciador del juego, pero para despegar. No tiene gravitación en esa zona.
4: Acá se jugó, se mandaba al ataque, Facundo González y la perdió.
3: Porque River Walter cuando repliega es 4-4, Correa Borré.
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4: Anda que sale, el toque cortito, casi a domicilio para Torres. Uno de los mediocampistas que tiene el equipo colombiano. Viene jugando para Olivera, marcador central. Abre a la derecha para Palacio. Domina Palacio, la viene a buscar el que castigaron tanto, Obrián. El toque viene hacia atrás para Olivera. Olivera otra vez para Torres.
6: Juegan sin arco estos muchachos, ¿no?
3: No, tremendo, no. Tampoco progresan. Es un partido muy, muy nivelado hacia abajo, porque fíjate cómo repliega River y no le concede espacios y le transforma un problema al equipo colombiano.
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4: Uno de ellos allí estaba Galván, tuvo que descargar hacia atrás, se adelantaba Olivera, el pase no fue bueno para Torres, era lateral para River.
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4: 33 minutos tenemos de este primer tiempo. Nada por aquí, nada por allá, están 0-0. ¿Y qué pasa con City, Torque y Tigre?
10: El partido sigue empatado 0-0. Le pasa a Tigre lo mismo que en el partido de ida. No está fino en el último cuarto. Tiene la pelota, pero no genera peligro. Pierde 1-0 en el global 33 del primer tiempo en Montevideo.
4: Fer, sigue ganando el equipo de Leo.
11: Sigue ganando el Inter Miami 2-1 frente a Filadelfia ya en el segundo tiempo.
4: Si se empieza a equivocar Correa, sí. Estamos en el horno,
3: ¿no? ¿A dónde iremos a parar si se apaga Valderrama, no? Si se apaga Correa, está Chao. Listo River.
4: Obrián, que venías dominando. Viene dominando Palacio, domina Palacio. Pasó Palacio, le hizo bien. Ante la marca de Galván. Viene para marcarlo, arriba de él estaba Moreno. Bueno, lo atendió Facundo González. Obrián de nuevo. Hay tiro libre. Será otra vez para Santa Fe.
3: ¿Cómo le están pegando al 77? Pero qué necesidad de cometer faltas, Eso es apuro.
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4: Miró la carita del Chacho Caudet a la distancia, Gustavito. Está más que preocupado, te digo.
9: Sí, no está conforme, sobre todo no le gustan las imprecisiones de River, Walter, los problemas para generar.
4: 35 minutos se van a cumplir. Hay tiro libre para Santa Fe. Está esperando Palacio. La tocó hacia el medio ahora la jugada a Bustos. Aparece Toscano. Toscano otra vez para que domine Bustos. Bustos la metió en el área. De cabeza rechazó mal, Sacó la pelota muy mal esa pelota Facundo González. Pelota al tiro de esquina.
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4: Obrián le va a pegar con pierna derecha. Se levanta el público colombiano detrás del arco que defiende Beltrán. Están haciendo el trencito. Rodallega está con Olivera. Buena altura tiene Olivera, el primer marcador central. Obrián para ejecutar, viene el centro, rechaza de cabeza, sacó la pelota muy bien ahora Borré, que estaba retrasado. La recupera rápidamente, la viene recibiendo para sacar la pelota Palacio, la metió en el área a cualquier lado. Pica la pelota, la deja salir Beltrán, va a acomodar y va a sacar River desde el arco.
3: Después Tibu, fíjate cómo está en el campeonato colombiano este equipo.
15: Sí, ¿Cuál
3: es su actualidad?
15: Con apenas 4 unidades. Recién arranca el campeonato, pero claro, está navegando por la mitad de la tabla.
3: Este equipo, a mí me da la sensación, por eso River tiene que establecer una diferencia hoy. O traerse un buen resultado a Buenos Aires. Este equipo, para mí, es un equipo fuerte defensivamente. Ahora, no se le cae una idea,
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11: De Flamengo.
4: Sí.
11: Georgian de Arrascaeta, los 34. Flamengo se clasifica, le gana Cruzeiro 1-0.

0: Y en la MLS, gol de Filadelfia, empata Pierre. Ahora Filadelfia, Inter Miami, 2-2.
1: ¿Cómo lo sintió Uruguay a Arrascaeta?
2: El jugador de Arrascaeta, por favor. Qué talento.
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5: Obrián se junta con Palacio, viene amagando, sacó el centro con pierna derecha, demasiado pasado. La pelota se va a perder tan pasado que se perdió por el otro costado del lateral.
6: Ese era un jugador para River, ¿ves? Le digo a Walter, de Arrascaeta, tanto buscar River, mediocampistas ofensivos, creativos, tanto buscar al De La Cruz, al nuevo De La Cruz, ese era un jugador para River, con la guita que tiene River.
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5: El platinado Torre la tocó hacia atrás, salió del área, le pegó a Sprila. Venía cabeceando como podía la pelota Mafla. Es ordinario realmente el partido. La venía devolviendo Moreno, le cayó la pelota a Torre, cruza línea de medio juego. Obrián, acá pasó Obrián, buena gambeta, falta sobre Otamendi, que le había ganado bien la posición.
6: Es amarilla,
5: y la
6: pelota. Es amarilla para el colombiano.
5: Tiene que ser amarilla, Lo que pasa es que Obrián se cansó tanto que le pegaran, que comete una falta. Si le sacan la amarilla ahora, ¿cómo va a decir? Me pegaron tanto y no sacaste una amarilla.
6: Pero hace bien River protestársela.
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5: Realmente que tiene 38 años. ¿No?
6: Pero qué astuto fue para anticiparse y provocar la falta que se lo lleve puesto,
5: Pues le agarró el ataque de caspa al Chacho Cobé, Gustavo.
9: Sí, Walter, porque quiere que sean precisos en el tramo final. No le gustó cómo resolvieron el ataque anterior.
5: Jorge, minutos y resultados, City, Torque y Tigre.
10: 38 minutos del primer tiempo, 0-0.
5: ¿Estás aburriendo un poquito?
10: Sí, bastante, se parece mucho al partido de ida.
5: Sale jugando River, tocó Otamendi, viene pronta para Andrada. Andrada tocaba al medio para Moreno. A ver, acá se viene ahora con la pelota Galván, dominando a Galván. Toca hacia la derecha para Andrada, la viene dominando el 50. Acá está Andrada, viene jugando la pelota hacia el sector medio de la cancha. La viene dominando y cambiando para Facundo González. Domina Facundo, sacó el centro. Rechaza de cabeza la pelota Olivera. Hacia lo propio ahora, estaba retrasado Toscano. Falta, comete Moreno, fue lejos a buscar. Allí a Bustos, será tiro libre y será para Santa Fe.
10: ¡Gol de Torque!
5: ¡Venga, venga!
10: ¡Gol de Torque City! Le decía, se parecía al partido de ida. Bueno, la misma dinámica de contraataque el Torque. Salomón Rodríguez apareció por el medio, definió ante la salida de Zenobio. Gana el equipo uruguayo 1-0, global 2-0 de la Copa Sudamericana frente a Tigre en 39 del primer tiempo.
6: Salomón Rodríguez es el ex Godoy Cruz, ¿no?
5: Sí.
6: Aquel 9 de Godoy Cruz, muy bueno es.
5: Che, vagoneta, si tú...
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5: Mega Balanda, está el 0-0. Independiente Santa Fe, River, Copa Sudamericana. El toque de Palacio, venía para O'Brien. Le rebotó la pelota y será lateral para River. No tenés mucho
6: ya,
5: para decir.
6: Ya ni el 77 pesa en el equipo bogotano. Que River lo fue amedrentando. Y ya no puede ni superarlo al chico Facundo González.
5: Este no tiene ni para arrancar con ataque 77.
6: No, para nada. Es todo menos ataque.
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5: Vamos a jugar. Acá está Andrada, viene para Martínez Cuarta, devuelve para Andrada, todo por la derecha, unos 10 metros en campo de Independiente de Santa Fe. La viene jugando hacia el medio, se mira adelantando Moreno. El toque viene sobre la izquierda para Facundo González. Perdón, no era Moreno sino Vera. Acá está Vera, juega Vera. Viene rebotando bien la pelota Correa, de Correa para Andrada, otra vez para Correa. La va a jugar para que se venga adelantando ahora sí Moreno. Moreno para Martínez Cuarta, bien tirado a la derecha como si fuera un win de los antiguos. Otra vez para Moreno y otra vez hacia atrás para Otamendi a empezar de nuevo.
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5: Te he cruzado una pelota que perdieron en el medio. La recuperó Rodallega en el medio para arrancar la jugada.
6: Ah, pero qué pérdida. ¿Y quién fue? ¿Rivero que pierde esa pelota?
9: O Fausto Vera, Fausto uno Vera, de los dos.
6: Uno de los dos,
9: Fausto, creo.
6: Qué mal parado quedó River en esa pérdida del medio. Qué mal parado quedó River. o el Chico González, que estaba cerrado. Lo cierto es que Nahuel Bustos otra vez le prende mecha. Remate cruzado. Rosa el palo. River. Liga como perro bajo la mesa, River, esta noche.
10: ¡Gol de Tigre!
6: ¡Venga!
10: ¡Gol de Tigre que empata el partido! Ahora en Montevideo apareció Valentín Moreno después de una cuerpeada bárbara en el área de Méndez. Valentín Moreno marca el gol a los 41 del primer tiempo. Están 1-1. Gana la serie 2-1 el equipo uruguayo. Primer tiempo.
1: Ese perro bajo la mesa de Ferré, ¿no? Bien de Ferré.
6: Cuando tirás el tablón abajo, ¿no? El Rope te viene a pedir el hueso.
5: Mira que juega. Viene dominando Martínez Cuarta. Lo va a pedir Andrada. Toca para Andrada. Otra vez para Martínez Cuarta. Viene jugando al medio para Moreno. Moreno para Martínez Cuarta. La cambio en el anillo central para Vera. Adelantate, Vera, animate. Viene para Correa. Algo puede pasar cuando la tiene Correita. Acá viene dominando Correa. Giró, se frenó. La cambió toda a la derecha para Andrada. La va a recibir Andrada. Está con la marca de Mafla. Está llegando al fondo. Pegó en Mafla. No, pegó en Andrada. Ay, qué pelota perdida. Ahí saque lateral para Santa Fe.
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6: De Tiago Almada.
9: El juego necesita River. No tiene imaginación este equipo.
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1: Tenés el cabezazo de Rivero y tenés los dos pelotazos.
6: Las dos de Nahuel Bustos.
1: En el cabezazo y en el
6: exactamente,
1: palo.
6: Exactamente. Las más claras fueron del equipo colombiano.
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5: Flojísimo. Apenas discreto. Escapa Roda. Llega la marca. Muy buena ahora sobre la derecha. Sacó el centro. Rebotó la pelota. Por allí andaba Moreno en el área. Salió Beltrán afuera del área. Y antes que llegue Zapata. Sacó de derecha, pelota lateral. Viene el arquero, leyendo muy bien, buena lectura. Insiste ahora Independiente Santa Fe, el centro que viene. Rechaza de cabeza con una palomita para sacar Otamendi. La recupera rápido, la viene dominando el zurdo Zapata. La va a perder, casi se la gana Borré. Ahí estuvo, ¿eh?
6: Pero qué poquito de Borré. Con este Borré no alcanza ya Roche.
9: ¿Cómo le cuesta con la pelota?
6: No,
1: se enrida con la pelota.
6: Se olvidó de jugar al fútbol Borré, ¿eh?
9: Sí, igual Hugo, te digo que más del 80% de los goles que hizo en River fueron a un solo toque. Es decir, es finalizador. No le pidan mucho con el balón porque le cuesta.
6: Pero este River necesita otras funciones, otras virtudes de Borré. Que no sé si Borré está. Las tiene, ¿no? Si puede ofrecerlas.
5: Se volvió loco el pelado, Tiburón.
17: Sí, exactamente, porque ve cómo sus jugadores pierden algunas pelotas que tienen destino fácil. Por eso muchas veces en esta primera etapa se agarró la cabeza.
1: Además recién revolvió una bolsita de agua y se sentó de la calentura.
5: Sale jugando Facundo González, se termina este primer tiempo. Viene pelota para Correa, jugó Correa sobre la izquierda para Galván. Le va a ganar Palacio, la está cubriendo Palacio, se la robó Correa, qué bien que la hizo, se le fue.
1: Qué bien que se la había robado.
6: Era buena.
5: Lo venía cubriendo Palacio a Galván.
6: Tengo claro cuál es el cambio que tiene que hacer Coudet, Es Thiago Almada por Fausto Vera, ¿no? Por Vera. Un equipo más ofensivo, romper ese doble 5 tan pasivo, tan lineal.
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1: ¿Para cuánto tiene Driussi, Gustavo?
9: Mirá, lo van a probar para ver si llega el domingo contra Vélez. Y si no, en la revancha contra los colombianos. Yo tengo la sospecha, Walter, de que en algún momento se resintió. Porque lleva más de 30 días recuperándose de un desgarro.
1: Es una locura, más de 30 días.
6: O lo quieren llevar de a poco para tener seguridad de cuando se vuelve. Que cuando vuelva encadenando partidos, ¿no?
1: Y lo que pasa es que tuvo muchas lesiones. Ese es el tema, desde que volvió tuvo muchas lesiones.
9: El tema para mí es que cuando vuelva no puede jugar los 90 minutos de corrido. Lo tienen que ir regulando y dosificando, que es lo que no venía ocurriendo. Pero más de 30 días de recuperación de un desgarro no es normal.
1: Yo recuerdo que el Mundial de Clubes fue la lesión más grave.
6: Claro.
1: Cuando hizo el gol.
9: Sí, pero ahí fue lesión de
1: grave,
9: tobillo,
1: grave.
9: Walter.
1: Fue grave, sí.
9: El ligamento del tobillo.
5: Bueno, hay tiro libre para River. Este y se termina el primer tiempo. Me da la impresión. Le va a pegar Correa. Desde la izquierda con pierna derecha. Viene el centro de Correa buscando a Otamendi. También a Rivero, sacó Balanta de cabeza y se la lleva Mafla, la tiró larga Mafla. Bueno, falta de Andrade.
10: ¡Montevideo!
5: Lo van a molestar. ¿Qué me dijiste?
10: Aquí en Montevideo hay penal para Torque City. Tarjeta roja para Tigre. Expulsado Nahuel Banegas. Sin pelota, un codazo en el área. Roja y penal tras revisión del VAR. Hay penal para Torque City.
5: Y acá hay amarilla para Andrada. Avísame cuando venga el penal.
9: Sí, Walter, el segundo en River. Están amonestados Andrada y Lautaro Rivero.
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5: Amonestado Andrada. Hay tiro libre, se termina este primer tiempo. No, lo terminó Valenzuela. Anuncia el final de este primer tiempo. Mucho mejor, nos tienen piedad. Están igualando al término de esta primera etapa en Colombia, Sudamericana, Independiente Santa Fe y River 0-0. El primer tiempo, si le digo que fue para un bostezo, no me diga que estoy exagerando.
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6: Muy pálido lo de River en este primer tiempo. Un retroceso en la vibración con la que se tiene la pelota, en la intención con la que se manejan los tiempos, ante un rival menor que tiene espasmos para atacar. En esos ataques puntuales ha tenido sus chances. Remate de Nahuel Bustos, uno al travesaño y otro rozando el palo. River tuvo el cabezazo de Rivero como situación más próxima al gol. Y estamos hablando del minuto y medio de partido. Después prácticamente no llegó.
5: Te pregunto, ¿qué te quedó de este primer tiempo, Tiburón, en el equipo colombiano?
17: Bueno, el uruguayo, el director técnico Pablo Repeto, que no paró de dar indicaciones como técnico dentro de la cancha. El que no paró fue Rodallega. No tiene amonestados el equipo bogotano. Los suplentes son Contreras, Angulo, Palacios, Puerta, Escarpeta, Johan Torres, Velázquez, Fagundes, Omar Fernández, Lovera y Porto Carrero.
10: Va Salomón Rodríguez, tiró Torque, gol del equipo uruguayo. Torque City pasa a ganar ahora 2-1 de penal. Otra vez Salomón Rodríguez, se novio al palo izquierdo, la pelota al medio. Va a jugar con uno de menos todos los segundos 45 minutos. En el final de la primera parte, el 2-1 gana Torque.
5: Qué mal que la tiene, qué fea la tiene Tigre, ¿no? Pide 2-1 y un hombre menos.
10: Inaceptable, irresponsable lo de Banegas, ¿eh? Terrible, porque la pelota no estaba en el lugar donde lanza un codazo directo sobre Pisichilo. En época de VAR claramente iba a ser expulsado. No solo deja a su equipo con uno de menos, sino que además con un penal en contra que termina siendo gol. Y ahora se van al descanso otra vez con la serie a 2 goles de diferencia, 3-1 en global en la Sudamericana.
5: Gustavo, con River.
9: Bueno, Walter, no solo Coudet se fue disconforme con el primer tiempo de su equipo, también los jugadores se fueron hablando entre ellos, preocupados por el funcionamiento de River, que tiene amonestados a Lautaro Rivero y a Tobías Andrada. En el banco de los suplentes aguardan Ezequiel Centurión, Franco Jarosewicz, el otro arquero suplente, el chico Yutiel Susano, que juega de lateral derecho en la reserva, Valentín Lucero, también lateral izquierdo en la reserva de River, Lucas Silva, Juan Cruz Mesa, Lautaro Pereira, Thiago Almada, Freitas y el nigeriano, el hijo de nigerianos, Jonathan Spieth.
5: Fernando, dame los finales de los primeros tiempos. Flamengo Cruzeiro, ya me lo dio Jorge Arruti. ¿Qué pasó con City Torque y Tigre? Dame también qué es lo que pasó con Cerro Porteño Palmeiras, Bragantino Atlético Mineiro. Y me queda también el equipo de Leo, por supuesto.
6: Bueno, repasamos entonces. En la Copa Libertadores de América se clasificó Palmeiras, que le ganó como visitante a Cerro Porteño por un tanto contra cero. Se clasificó Platense, que por penales le ganó a Coquimbo en Chile 7-6. Habían finalizado 0-0. En los 90 y final del primer tiempo, Flamengo le está ganando a Cruzeiro 1-0. En la Copa Sudamericana se clasificó Atlético Mineiro, que empató como local de Bragantino 2-2. En la MLS quedan 8 minutos para el final del partido. Filadelfia, Inter Miami, un gol de Messi, están empatando 2-2.
5: Bueno, hacemos un alto con el fútbol, se vienen las noticias, el servicio informativo de Radio La Red. El placer de saludarlo a Daniel Langenecker. Dani.
22: Hola, Walter, querido. 22 minutos ahora en Buenos Aires. Temperatura 10 grados, humedad 80%, cielo nublado. Títulos de la red informativa. El gobierno porteño reforzará el control de la basura en los contenedores de la ciudad. Revisará el desempeño de organizaciones que prestan servicios de recolección de residuos reciclables. Aseguran que hubo reclamos de vecinos por desechos desparramados y detectaron fallas operativas. Proponen endurecer las penas por los delitos viales y castigar el alcohol al volante. Diputados nacionales radicales buscan reformar el Código Penal para elevar las penas por homicidios y lesiones al volante y crear un delito de conducción con alcohol en sangre. El gobierno lanzará en las próximas horas el llamado de licitación para privatizar el verano cargas por 50 años. Autoriza hacer uso de los recorridos e inmuebles aledaños de las líneas General Belgrano, San Martín y Urquiza. Internacionales, Trump ahora anunció que realizará contra Irán la operación económica más devastadora de la historia de Estados Unidos. Agregó el mandatario, nadie le ha brindado a la República Islámica de Irán una mejor oportunidad para llegar a un acuerdo que yo. Trágicamente para ellos no lo han aprovechado, dijo Trump. Pronóstico para Capital y Gran Buenos Aires para mañana, mínima 8, máxima 17, mayormente nublado. Ahora en Capital Federal, 10 grados de temperatura, humedad 80%, cielo nublado. A las 22 y 23 minutos, pasar los títulos de la red informativa. Walter.
2: Gracias, Dani. Abrazo grande. La pausa. Están igualando Independiente Santa Fe River al término del primer tiempo, 0-0. Prepara su comentario, Hugo Balazone.
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0: complejo el partido para River, no por la ambición ni la estatura de su rival, sino por la propia limitación que River tiene para dominar el partido o para manejar la pelota con otro ritmo. Uno de River espera que en la tenencia no haya tanta quietud. Y yo lo que observé es que en tramos donde River se acomodó en la cancha y donde su rival le cedió la salida y no lo presionó tanto, Fausto Vera se incrustaba entre los centrales, Moreno casi que pedía permiso para hilvanar el primer pase, Andrada estaba muy tirado a la derecha, Galván estaba muy tirado a la izquierda, Angelito Correa, de lo mejor de River en el comienzo, después se fue diluyendo, de aburrido nomás, de no tener con quién jugar, terminaban en un fútbol espeso que, para colmo de males, Borré está lejos, por lentitud, por confianza, por agresividad, de tener aquella versión del Borré que lucía todopoderoso en el River de Gallardo. El tiempo pasa y pasa. Lo cierto es que River tuvo al minuto y medio un muy buen cabezazo de Rivero, tapado por el arquero colombiano Asprilla. Se metía en el ángulo esa buena bomba de Angelito Correa desde la izquierda. Empieza a tener River, tras la salida de Juanfer, al menos un shoteador a la hora de la pelota parada. A Correa lo intentaban cortar con falta, pero él se tiraba hacia la izquierda buscando más la individual que el juego asociativo. Galván no se le mostraba y Andrada le quedaba lejísimo. Metió un buen cambio de frente ya por los 42. Correa tirado a la izquierda para Andrada. En el medio, Independiente Santa Fe atacó puntual, pero atacó con peligro. Remate de Alexis Zapata, tapado por Beltrán. El remate al travesaño de Bustos, que abre primero con Jader Obrián con el número 77, que fue muy fauleado por River, sobre todo por Facundo González, por el chico lateral izquierdo hoy, que ha jugado nervioso, ha jugado con dificultades, con las dificultades de la obligación de proyectarse cuando no es lo suyo y de tener que marcar quizá el más desequilibrante en lo individual de este equipo del uruguayo Pablo Repetto. Lo cierto es que aquel tiro de Bustos al travesaño, como venía la carrera, y otro remate de Bustos en una pérdida de River por dentro, muy peligrosa, inquietantemente peligrosa, que tuvo un remate cruzado del exfutbolista de Talleres que peina el palo allá por los 41, como las chances más próximas que ha tenido Independiente Santa Fe de conseguir la ventaja. Ahora, no vaya a creer que esas chances que consiguió el equipo local fueron a partir de un juego atildado, de un juego elaborado, de un juego sincronizado. Lejos está Santa Fe de ser un buen equipo, y eso también habla a las claras de este River en construcción, al que hoy le falta intensidad, le falta agresividad y le ha faltado ambición. Bastará ver los gestos de Coudet, los enojos de Coudet, para entender que River no tiene ni furia para jugar esta noche. Por ahora es 0-0 y la saca barata en Bogotá.
1: Fue el comentario de Hugo Balazone de este primer tiempo, Independiente Santa Fe River, Copa Sudamericana, al término del primer tiempo, 0-0. Están entrando los equipos al campo de juego. Veremos si hay variantes. Yo no creo que haya variante en el equipo colombiano. Vamos a ver el River, Gus.
2: Vamos a esperar, Walter. Todavía no viene el equipo del Chacho Coudet, que quedó con dos amonestados al cabo del primer tiempo: Lautaro Rivero y el chico Tobias Andrada.
0: El cambio que debiera hacer Coudet sería Thiago Almada por Fausto Vera. Ese cambio a River le daría mejor poder de dominio en la zona de tres cuartos.
1: Terminó Filadelfia, Inter Miami, el equipo de Leo.
3: Estamos en tiempo adicionado, 47 del segundo tiempo, siguen empatando 2-2.
1: Bueno, acá entra River, yo creo que no hay cambio en River tampoco, me parece. Estaban mirando el físico de Rodallega, tenías razón vos, ¿eh? Es alto, pero de ancho te digo que es más ancho que de alto.
0: Y tiene algo de pancita también, ¿eh?
1: Sí.
0: Y 40. Bueno, algún lujo se puede dar, ¿no? Después de tantos goles, su gol. ¿Cuántos goles habrá hecho Rodallega en su carrera?
4: Ahí lo busco, 1,81 m, pero sí, tremendamente ancho, ¿eh?
1: Él jugó en el Fulham, por ejemplo, en la Premier, si no me equivoco, ¿no? Uno de los equipos que jugó en la Premier. Después jugó en otro equipo, no recuerdo cuál, pero en el Fulham seguro. Bueno, entra River al campo de juego, veremos si hay variantes, todo preparado, todo listo. Va a arrancar el segundo tiempo. El público de River que está sobre un costado, que seguramente llegó para ver este partido. Y también de lugares muy cercanos, más allá de los momentos terribles que está viviendo Colombia con los terremotos.
2: Sí, muchos hinchas de la filial de Bogotá. Claro. Hay 2.000 simpatizantes de River acompañando el equipo millonario. Lo veo a Fausto Vera, con lo cual no hay modificaciones en River, Walter.
1: Bueno, tampoco veo en el equipo colombiano, Tiburón.
4: Exactamente, los mismos de la primera etapa.
1: Arranca el segundo tiempo y acá estamos, como tiene que ser por Radio La Red.
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1: Tocó Rodallega para Zapata, viene jugando para Romero. Abre hacia la derecha para Palacio, Palacio para Romero. Ya arrancó, para Oliveira mejor dicho. Ya arrancó el segundo tiempo en Bogotá. Están igualando Independiente Santa Fe y River 0-0. Pelota para Mafla, Mafla para Balanta. De Balanta viene para Oliveira. Sale de su área, abre para Palacios. Allí estaba presionando el jugador Borré, pelota larga para Rodallega, va a salir jugando por la izquierda, la bajó ahora Facundo González, juega para Borré, aguanta, sale de la marca de Oliveira, lo va a encarar a Palacio, llega también para la marca, allí estaba y ganó Torres, le ganó Torres a Borré, que hizo un flojísimo primer tiempo como todo ese equipo. Viene pelotazo largo, la jugaba Bustos, pelota que se va a perder al lateral.
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1: Calle. Empezó el segundo tiempo en Montevideo.
8: Todavía no arranca la segunda parte, todavía no están los equipos en el terreno de juego. Gana City Torque, 2-1 sobre Tigre.
1: En el Maracaná arrancó el segundo tiempo Flamengo Cruzeiro.
3: 2 minutos del complemento, gana Flamengo, que se clasifica 1-0.
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1: 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Se fue fuera al lateral para hacerlo Palacios. La próxima semana, el miércoles, juegan la revancha. Es así el miércoles, ¿no, Gus?
2: Exactamente, a las 21:30 en el Monumental.
1: Torres para Palacio, la tira, se la sacó de encima, la viene devolviendo, sacando Otamendi, la viene recuperando Toscano, en la marca estaba para jugar Moreno, pelota que viene sobre la derecha, la viene dominando Martínez Cuarta, la viene pisando frente a la marca de Zapata, el toque viene para Otamendi, Otamendi que toca para Vera, Vera que viene dominando, anillo central en su campo, ante la sombra que le hacía Rodallega, jugó hacia atrás para Rivero, Rivero para Otamendi, domina Otamendi, abre para Martínez Cuarta, todo en campo de River.
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1: Perdió solito, se lo perdió solito con pierna derecha en la tercera que se pierde Bustos. Un error muy grosero de Rivero en la salida. Casi le cuesta paro, la picó y la pelota se fue por arriba del travesaño ante la salida de Beltrán.
0: Ah, pero qué pase de Otamendi atrás comprometido. Y Rivero que la larga insólitamente. Definió muy mal Nahuel Bustos, No era para pincharla allí, era para abrir el pie y definir a un costado. Decidió porque encima hay pinchaditas y pinchaditas. Esta pinchadita fue muy larga.
1: Muy larga fue, muy larga. Acá estaba luchando Galván. La viene sacando Balanda. No llega la pelota para dominar en el sector medio Torres. Le viene quedando a Zapata. Zapata abre para Mafla. Viene la marca. Allí obstruyendo y sacando la pelota al lateral Martínez Cuarta, que quedó lesionado. Dolorido su pierna derecha. Atención, Gus.
2: Sí, se toma la pierna derecha, la rodilla. Martínez Cuarta está dolorido. El 28 de River. Vamos a ver si se puede terminar de restablecer, Walter.
0: Fue rodilla con rodilla, me parece.
2: Sí.
0: Espero que no haya perdido estabilidad. Pareció un golpe de rodilla con rodilla.
1: No, ya se recuperó,
0: Che, qué lío se mandaron entre Otamendi y Rivero, ¿no?
1: Pero Rivero lo deja larga una cosa.
0: No, tremendo. Tremendo lo que hicieron.
1: Sale jugando Torres, sector medio de la cancha para Independiente Santa Fe, que tuvo tres claras y las tres con bustos. Una en el travesaño, una en el palo y esta que la quiso pinchar. Pelota que viene para Palacio, que no va a llegar y será el lateral para River.
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0: ¿Ya
1: lo metés?
0: Ya. River necesita tener la
1: yo
0: pelota.
1: Lo quiero ya.
0: Por lo menos para traerse algo de Colombia.
2: Yo creo que no lo pone, muchachos, porque no terminó bien físicamente el partido con Argentinos. Si no, no se entiende por qué no juega un rato más largo, ¿no?
0: Absolutamente. River la saca baratísima, ¿eh? Baratísima. Nahuel Bustos quiso pinchar una pelota tan cerca del arco, ¿no?
1: Corre que juega para Olivera. Olivera para Balanta. Sale desde el fondo. Muy prolijamente el equipo colombiano. Se frena Balanta, domina Balanta, levanta la cabeza.
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1: Asprila que mete pelotazo largo. Rodallega que la bajaba de cabeza. Llega primero Rivero ante la marca allí de Bustos. La saca de zurda. La viene dominando Palacios. Unos 4 o 5 metros campo de River. La deja para Torres. Torres la va a cambiar a la izquierda. Aparece para dominar Andrada. Andrada dejaba para Correa. Correa para Vera. Vera la tira para Borré. En la marca está Olivera. Le ganó Olivera. Y sin falta. Qué flojito lo de Borré. Oh,
0: está para salir ya Borré.
1: No gana una, ¿eh? Correa que viene jugando hacia adelante. Aparece Palacio. Salió entre cuatro Palacio. Lo rodea en camiseta de River. Resolvió bien. Tocando hacia atrás para Torres para salir claro. Claro desde el fondo.
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3: Gol de Cruzeiro.
1: ¡Epa!
3: Golazo de Lucas Romero con un remate desde fuera del área a los 5 del segundo tiempo. Ahora Flamengo Cruzeiro 1-1.
1: El perro Romero.
3: Sí, señor.
1: Sale jugando Mafla. Domina Mafla. El toque viene para que salga jugando ahora Torres, de Torres, viene para Zapata, Zapata para Torres. Es un juego cansino y lento del equipo colombiano. La cambió Bustos, pero llegó hoy con claridad y tuvo situaciones. Viene para Obrián, sacó el centro sobre el área, cruzado y desviado sobre el palo derecho. Siguieron de largo Rodallega y Bustos.
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1: Es alarmante la pasividad que tiene algunos jugadores de River.
0: Juega como apunado River. Yo no sé si después dirán los jugadores si la altura le incidió o no.
1: Y puede ser.
0: Pero juega otra marcha, ¿eh?
1: Sí, por eso te digo, la pasividad que tiene, ¿no? Lento para trasladar, para tocar, para resolver rápidamente. No puede. Andrada que juega, la viene a buscar Correa. Lo marcaba Toscano, le cometía falta. Ley de ventaja, se la lleva Correa. Acaba Correita, habló para González. Esta me gusta, Borré al área. También está esperando por el segundo palo Martínez Cuarta, que va como un delantero. Dominando a Facundo González, ya se armó toda la defensa. Viene para Galván, amagando Galván frente a Toscano. Dialoga sobre izquierda con González, se vino hacia adentro González. Le hizo una seña a Vera, toca hacia atrás. ¿Por qué para atrás? Tan cerca del área. Rivero para Otamendi, anillo central.
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1: Tenemos a todo esto ya. Ya te digo, porque acá la está pinchando Vera. Va Borré, salió Asprila. Mientras Borré estaba mirando si caía la pelota o no caía, resolvió rápido Asprila. Primero sacó con la mano y luego fuera del área con el pie.
0: Y había offside, me parece. Pero sabés que fue un momento de mucho pase de River y la ventaja que tuvo Fausto Vera para picarle esa pelota a Borré, que estaba en offside, Walter, sin ninguna presión del equipo colombiano. Yo te digo que es muy inocente este equipo colombiano, lo cual retrata el mal partido de River.
1: 8 minutos del segundo tiempo, están 0-0 Independiente Santa Fe River.
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8: Complicadísimo, 3 minutos y medio del segundo tiempo. Cae 2-1, 3-1 en el global frente a, si lo decimos por franquicia, Montevideo City. Si lo decimos como los hinchas, es el Torque. Así que Torque City, City Torque, es lo mismo.
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1: Mafla que toca la pelota para Zapata. Zapata hacia atrás para Balanda. Dominando Balanda. Va a salir jugando con el otro central. Acá está Olivera. Juega Olivera. Viene para Palacio. La movieron y la tocaron los cuatro del fondo. Venía para O'Brien. No fue bueno el pase. Lateral para River que va a aprovechar.
19: ¿Qué cobró? Lateral para River, ¿no?
1: Sí. Lateral para River que viene sacando Facundo González.
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1: En la marca estaba Zapata. Será saque lateral y será para River en su campo.
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1: Andrada para Correa, la cambió para Galván. Al área va a buscar Borré por el segundo palo. Galván que lo busca Correa, se metió en el área, lo trabó justo. Lo trabó justo Olivera cuando le tiraba el caño. Le quedó la pelota a Palacio, Palacio para Bustos. Bustos que viene jugando para Zapata, parece que se activa el partido. Zapata la deja ahora para Rodallega, tirado a la izquierda. Se vino hacia adentro, unos 10 metros en campo de River. La cambió a la derecha porque viene subiendo por el lateral derecho Palacio. Levanta la cabeza el Moreno, no se decide, está frente a la marca de Galván, la tiró larga por afuera, se frena de golpe, en el área esperan varios jugadores Independiente Santa Fe, prefiere jugar hacia atrás para Torres.
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1: Zapata, el zurdo Zapata número 10. Dominando por la izquierda, se lo lleva a caminar Andrada. Juega hacia atrás, viene para Mafla. De Mafla para Toscano, Toscano para Olivera que se adelanta. Se viene adelantando el marcador central. Espera Rodallega, espera Busto, espera O'Brien. La pelota viene rebotando ahora en Galván. Le cayó a Palacio, Palacio para Olivera. Mucha gente mete ahora al equipo colombiano en campo de River que está muy replegado. Pelota que viene para Mafla. Viene abierto por la derecha, por la izquierda. La viene recibiendo de Toscano. Domina la pelota, el toque hacia atrás para Balanda. Viene dominando Balanda. Está esperando Olivera.
19: Bueno, están cerca del área River y juegan para atrás.
0: Parece un partido de la década del 80, ¿eh?
19: Ah, terrible.
0: Se juega con el ritmo del fútbol de hace 30 años.
19: Y más atrás también, le diría.
0: ¡Oh, sí! ¡Qué lento partido, por favor!
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1: 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Moreno, perdóname, lo buscó muy bien a Correa, Correa lo buscó a Martínez Cuarta, lo que parecía un buen ataque se diluye porque tocan por el costado y para atrás, viene para Vera, Vera para Facundo González, sacó el centro. La mira pasar, Borré, y la pelota se pierde por el lateral, cerca un centro, sí, perdóname. Con tres hombres
0: no,
1: de
0: Santa Fe
1: y solo Correa.
0: ¿Sabés quién se le calentó Correa, eh? ¿Te diste cuenta, Yarroch, cómo sí, le movió los brazos?
8: Sí, no le gustó nada, Ángel.
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1: Del segundo tiempo, por ahora 0-0. La viene dominando Vera, pero había falta que cometía Moreno sobre Busto, por eso el tiro libre. Será para Independiente Santa Fe en su campo. ¿Qué pasa con Flamengo Cruzeiro, Fer?
3: Siguen empatando 1-1. Ya tenemos 12 del segundo tiempo.
1: ¿Me dijiste que terminó el equipo de Leo?
3: Todavía no, se juega tiempo adicionado. Están empatando 2-2.
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1: Primera, juega para Palacio, la tiró para O'Brien. Se viene por la derecha a toda velocidad O'Brien. O'Brien que viene dominando, se le fue la pelota afuera. Ahí saque lateral.
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1: Venía rechazando Toscano. Arriba Romero. Arriba para sacar la pelota también Moreno. Pelota por arriba. Bájenla. Palacio la saca lateral. Empieza a ser ordinario el partido,
0: sí,
1: de nuevo, ¿no?
0: Este trámite de partido, yo creo que a River, como el fútbol no lo trajo a Colombia, como el fútbol no lo trajo, este trámite de partido a River le conviene. ¿Por qué no lo ataca demasiado Independiente Santa Fe? Te digo que está para firmar el empate, ¿eh? Y resolverlo en el Monumental.
1: saca de cabeza la pelota Mafla. Le viene cayendo a Facundo González, que de cabeza toca para su arquero Beltrán.
0: Porque ya la semana que viene, ¿qué recupera River? ¿Qué soldados recupera?
2: Y sí, podría recuperar a Montiel, a Marcos Acuña y a Drussi. Hugo, un buen equipo, este partido en Colombia lo gana. Lo que pasa que este River está absolutamente en formación.
0: Comparto, es muy discreto Independiente Santa Fe.
1: Acá rebotó Borré para Galván, la tiró para Facundo González. Llegó Facundo, el centro viene sobre el área, viene sacando Romero de cabeza. Le viene cayendo a Torres, en la marca está, le comete falta, sí. Infracción de Borré.
0: Che, me insisto, no me la quiero agarrar con Borré que recién llega, ¿no? Pero estoy asustado del nivel que tiene, ¿eh?
2: Muchas limitaciones técnicas, muchas.
0: No, pero muestra un nivel y físicas, hasta lento lo noto.
1: El pelado Repeto, Tiburón, contame algo.
4: Sí, no está tampoco para nada conforme y estaba recién hablando con su ayudante de campo. En algunos minutos más se vendrá el primer cambio.
1: Obriang la tiró larga a cualquier lado, al hombre invisible. La está cubriendo Rivero, se la saque de arco. Va a acomodar y va a sacar Beltrán.
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1: Se vienen Almada, creo, y Freitas.
2: Sí, Walter quiere cambiar la ecuación. El Chacho llamó a Thiago Almada y a Joaquín Freitas.
0: Para mí salen Borré y Fausto Vera.
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1: Rompe el doble cinco, me saca Andrada. Por ahí nos vamos a ver, ¿no? Me parece Andrada y Borré, candidatazos.
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1: Viene tocando la pelota hacia atrás. Allí estaba tocando bien la pelota. Ahora Galván se viene adelantando. Martínez Cuarta viene para Andrada, que no va a llegar. Se la saque lateral para el equipo colombiano y se vienen los cambios, Gus.
2: Exactamente, Walter, a la cancha con la camiseta número 23. Thiago Almada, va a salir el colombiano Rafael Borré y entra también con la número 35. Joaquín Freitas, el que sale es Tomás Galván.
1: Nosotros no podemos jugar aquí.
0: No, se va Galván, ¿eh? Llamativo. Bueno, pensé que Chacho iba a romper el doble cinco, a desestructurar el equipo. Muy estructurado lo vi a River hoy.
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1: Con Correita, ¿no? Puede haber una sociedad. Pelota que viene para Palacio, pelotazo de Romero, el centro que viene, cruzó toda el área, la corre Freitas, se fue al lateral. Lateral que será para Independiente Santa Fe, Rosón, el hombre de River que venía cerrando.
0: El lateral para River, ¿eh?
1: Ah, no tocó nadie entonces, será para River.
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2: De acuerdo.
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1: Jugar. Lo llegaba esa pelota ahora a Correa. La viene recuperando Toscano. Toscano la deja atrás para que domine Palacio. De Palacio viene para Olivera. Dominando Olivera. La pide por el medio Toscano. También estaba Mafla. Prefiere meter el pelotazo para Busto. Lo estaba cubriendo Martínez Cuarta. Lo cubrió bien para que salga y domine Beltrán.
0: Ahora, qué pesadilla ha sido Bustos, ¿eh? Más allá de la definición errática del segundo tiempo. Pero buen partido.
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1: González, corre hasta por el medio, viene para Facundo, sobre la raya, juega para Thiago Almada, tirado sobre la izquierda, viene jugando al medio para Fausto Vera, Fausto Vera que toca atrás para Rivero, y Rivero que va a tocar más hacia atrás para Beltrán. Mamá.
0: No, pero River tiene la pelota y va para atrás.
1: Va para atrás, una cosa.
0: Es increíble, se la dan al arquero.
3: Gol de Flamengo.
1: Sí.
3: Samulino marca los 17 del segundo tiempo. Otra vez Flamengo en ventaja. Le gana Cruzeiro 2-1.
0: Qué partido, ¿no? Ese.
3: Sí, sí.
0: Esa es una hipotética, una virtual final de Copa Libertadores, chicos.
3: Sí, y además un partido muy parejo, ¿eh? Gana Flamengo, pero está muy parejo el partido.
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1: Lo saca de cabeza Martínez Cuarta. Era Otamendi, perdón, le pegó como venía. Esa pelota Torre de zurda. Se fue desviada sobre el horizontal.
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1: Se viene el 7, Tiburón.
4: Sí, exactamente. Y Johan Torres, que es uno de los mediocampistas.
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4: El 16, Dani Torres.
1: Dani Torres, bueno. Acá pelota que viene para que domine Brian. Dominando Brian. Pelota que estaba marcando desde atrás, no fue falta. Lo venía marcando de atrás Thiago Almada, tratando de recuperar. Toca de primera. Pelota que viene para que vaya a buscarla. Allí estaba cometiendo falta, me da la impresión, ¿no? El hombre de River sobre Torres. Hay tiro libre sobre Dani Torres.
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0: Bueno, ¿qué punto de cometerle penal, Thiago Almada, eh?
19: Estuvo ahí, ¿no?
0: Insólito empujón.
19: Y lo empuja.
0: Insólito empujón en el área, ¿eh? Yo no sé si lo es revisable esa jugada, ¿eh?
19: 20 minutos, lo empuja. Sí, sí, tenés razón. Yo pensé que habían chocado los dos, mirá.
1: Y se viene el 17 también, ¿eh?
4: Sí, Maxi Lovera.
1: ¿Maxi Lovera?
0: El ex central, Loverita.
4: Exactamente, así es.
0: Amigo de Carra, Loverita. Lovera le dio un título a Central, viejo, en aquella final.
4: Bueno, los que se van son Toscano y Zapata. Para que ingresen Johan Torres con el 7 y el 17 Maxi Lovera.
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4: ¿Quién?
1: Fue Zapata, veremos quién le va a pegar a esta pelota. Me da toda la impresión que es Bustos. Rodallega en el área, los dos centrales también. Tiene que tomar las marcas River, ordena su tropa Beltrán. El centro que viene no fue muy bueno. Quedó a mitad de camino. La venía sacando Martínez Cuarta. La devuelve Mafla. La quiere bajar Rodallegui y no puede. Venía chocando allí con Otamendi, me parece. Cabeza, ¿eh? Cabeza y cabeza los dos. Los dos en el piso, se detiene el partido, ¿eh?
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1: Más allá de los cambios, no logra encontrarle la vuelta a Tigre, que no genera peligro. Ya está Santiago González, está Zubiabre, entró Villalba, entró Federico Álvarez, pero no genera chances Tigre para descontar. Tiene que hacer dos goles para llevar la serie a penales.
0: Qué choque de cabeza peligroso, ¿eh? Quedó mareado Ota, ¿no?
2: Sí, lo están atendiendo los médicos de River. Entró Franco Bombichino a atender al capitán, que de a poquito se va restableciendo. Y aprovecha el Chacho para hablar con sus jugadores. Le da indicaciones ahora a Facundo González, al improvisado lateral izquierdo hoy.
19: Son costumbres, ¿no? Pero ese, para dar indicaciones, ¿hace falta gesticular tanto?
0: No, tremendo.
19: Más el Chacho.
0: Che, y el que está tendido en el piso, no sé si por alguna lesión...
19: Beltrán.
0: Es Beltrán, ¿no? O para hacer tiempo.
2: Y está caído. No creo, porque lo estaban atendiendo a Otamendi. A lo mejor tiene una molestia. Vamos a seguirlo de cerca.
1: El milagro no se produce en Montevideo. Y parece muy difícil. Juega con un futbolista de menos. Está muy cerrado atrás el equipo de City Torque. Y por más que intenta ahora con su Diabre principalmente, no logra romper la línea defensiva. Estamos jugando 15 ya de la segunda parte.
19: Debe hidratar, Hugo. ¿Por qué no comentas este 0-0?
0: Cuesta, Walter. Lo cierto es que River la ha pasado mal y ha tenido sofocones. Las grandes chances las tuvo siempre el mismo hombre, Nahuel Bustos. tres desperdiciadas. Un remate al travesaño, un tiro cruzado en el primer tiempo que peina el palo derecho, y una, la más clara, en el segundo tiempo, donde en River se equivoca Notamendi, pero sobre todo Rivero. Lo pinta Nahuel Bustos a Rivero y busca pincharla muy cerca, de una pinchadita larga, muy cerca del arco, con lo cual la pelota se le va muy por arriba del travesaño. Veremos si River reacciona a partir del ingreso de Thiago Almada, a partir del ingreso de Freitas. Vimos a un anodino Borré y vemos a un River sin chispa, que no sabemos si juega lento por la altura, por los efectos de la misma, o si el equipo no tiene la profundidad que se esperaba. Y todo lo que vimos con Argentinos terminó siendo un espejismo.
1: Bueno, se va a reanudar el partido. Tenemos 24 minutos de este segundo tiempo. 0-0 Santa Fe River.
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0: Me dice un amigo en Rosario que Lovera es tricampeón con Central de la Copa Argentina 2018, 2023 y de la Liga de 2025. Maxi Lovera.
19: ¿Qué tal?
0: Claro. Creo que lo puso Coca en Central a Loverita.
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1: La intención era buscarlo a Freita, que no va a llegar en el otro sector, muy cerca del arco de Independiente Santa Fe. Lateral que va a ser Mafla.
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1: Toda Lovera, se viene a toda velocidad Palacio, se frena de golpe, llegando al medio de la cancha y toca para atrás. ¿Pero por qué toca para atrás?
0: Es que tampoco acelera Independiente Santa Fe. Para mí, porque no le da a Walter.
1: Manula, viejo,
0: es esto,
1: para adelante.
0: Es esto.
1: Lovera que la deja, viene pelota para que domine Johan Torres. Hacia atrás para Balanda, Balanda para Torres, el otro Torres, Dani Torres. La tiró larga para Obrán, le ganó a Facundo González, llegó hasta el fondo, sacó el centro y un rebote en Facundo. Pide en mano, Pide mano en el nombre de River, Sale jugando, sin embargo, en el sector medio. Allí la venía perdiendo la pelota Andrada. Tocaba la pelota para Obrián. Obrián para Palacio, que la perdió.
0: ¿Cuántas pérdidas de River en la salida hoy, no?
2: Pero hubo una irresponsabilidad. Gambetean en lugares donde no corresponde gambetear. Le pasó a Rivero, le pasó a Tobias Andrada, a Martínez Cuarta. Es un equipo que se regala fácil, River.
1: Complicado.
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1: Facundo González para Vera. Vera la cambió. ¿A dónde la tiró Vera? ¿Me puedes explicar? La tiró hacia atrás, buscando a Facundo González como
0: ¿Qué nivel metros, de Fausto Vera, metros. ¿Qué nivel de Fausto Vera?
1: Lateral para el equipo colombiano. La viene recibiendo Johan Torres. Juega en corto sobre la izquierda para Mafla. Mafla para Johan Torres. Estaba también Lovera muy cerca. La viene jugando hacia el medio. Se viene adelantando ahora Olivera. Olivera para Palacio. Creo que va a llegar hasta el fondo. Se frena ante la marca de Almada. Sacó el centro de zurda. El cabezazo de Rivero. Se apura antes que salga para dominar la Lovera. Acá está Loverita. Sacó el centro afuera del área de cabeza. Viene sacando allí retrasado para sacarla sobre el lateral. Allí estaba para sacar la pelota Fausto Vera.
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1: Ya tenemos el segundo tiempo. Torres para Obrián. Obrián la metió en el área. Rodallega. Bueno, la tiró a las nubes. Creo que está llegando a Medellín la pelota.
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1: Centro había sacado Obrián.
0: Nada, reclamó una mano que estaba en un lugar lógico.
1: Pegada bien al cuerpo.
0: Exactamente.

0: marca muy atrás.
1: Ahora, mirá lo lento que traslada River, ¿no?
2: Lento Moreno, Fausto Vera.
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0: Richarlison, sí, la paloma Richarlison se viene, ¿no?
2: Pensaste en eso, ¿no? Se viene otro cambio, ¿eh?
0: El 9.
2: El número 9, exactamente, que es Franco Fagundes.
0: Le va a sacar a Rodallega, ¿no? Nada más su gol.
2: Puede ser, 41 años tiene.
0: Se viene el cambio, ¿eh?
2: Sí, tercer cambio. Bueno, el que se retira es el número 19, Nahuel Bustos, que tuvo tres chances claras de gol, no convirtió ninguna. A la cancha con el 9, Franco Fagundes.
1: Sí, pero igual, dejalo a Bustos y sacarlo.
0: Sí, sí. Yo creo que está más pesado Rodallega, ¿no? Por lo menos Bustos se puede juntar con Lovera, ¿no? Dos que saben.
1: Le dijiste Fagundes.
2: Franco Fagundes, exactamente el número
1: Franco
2: 9.
1: Fagundes. Bueno. Sale jugando desde el fondo Olivera. Fagundes está esperando cerca del área. Se viene mostrando. Pasó a toda velocidad Palacio. Buen enganche. Dejó de lado. Va a llegar hasta el fondo. Sacaba el centro. Hubo un rebote. Sacó el centro. Tres dedos. Y la viene sacando de cabeza. Martínez cuarta cerrando justo a tiempo. Le viene cayendo la pelota para dominar a Johan Torres. La perdió y se viene Andrada. A toda velocidad. A ver si aprovechan esta. Freitas por la derecha. Falta de Torres. Falta táctica y amarilla.
0: Sí, claro.
2: Había picado Freitas.
1: Sí.
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2: Torres, el número 16, primer amonestado en Independiente Santa Fe.
1: Una pinta de actor de telenovela colombiana, ¿no?
0: Con el pelo ceniza, sí, ¿no?
1: Sí.
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1: 30 minutos tenemos del segundo tiempo, están 0-0. Yo los cartuchos esta vez sabré dónde me voy a tener que meter.
0: No, terrible, Walter.
1: Me voy a poner en el bolsillo, en la cajita.
0: Guárdelos.
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1: La baja con el pecho. Dominando la pelota Facundo González. Viene el toque hacia atrás. La viene dominando Moreno. De Moreno venía para Andrada. Se la perdió Moreno luego. Le cayó la pelota para que se venga Rodallega a toda velocidad. Entre dos pasaba Rodallega. Falta sobre Rodallega. No, no pasó nada. Aparece Rivero y toca hacia atrás para Beltrán.
0: Ahora, mala entrega de Andrada también. No jugó un buen partido el chico que viene de Vélez.
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1: Dio rebote a Andrada, increíblemente. Por suerte para arriba está Thiago Almada para recuperarla. Se había equivocado Fagundes. Luego de un rebote inexplicable que dio Andrada. Pelota que viene sobre la izquierda. La está recibiendo en el medio Fausto Vera. Viene para Andrada, encara Andrada. Pasó Andrada frente a la marca de Loverita. Le roba la pelota porque hubo infracción de Lovera. No, se enoja el Moreno. Se pone muy loco Rodallega, pero la falta no se la cobra.
0: Es que se enojan porque reclamaban una falta anterior en ataque, que creo que existía, y dejó correr y cobró esta.
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0: Falta anterior. Claro, esa es la que reclaman, la de Rivero sobre Rodallega.
1: La que le rebota Andrade y lo queda Rodallega cuando se iba. Bueno, se fue, se viene con el número 13, se fue Andrada.
15: Sí, Walter, cambio en River, ingresa con la camiseta número 43, Valentín Lucero, es lateral izquierdo, es de General Pico, La Pampa, un solo partido en la primera de River en este torneo argentino contra Central.
1: El centro que viene al área, salió Asprilla, quedó tendido, chocó con el compañero.
0: Ah, pero un loco, como salió, ¿eh?
1: Salió como loco.
0: Lo pudo haber noqueado al compañero,
1: Bueno, quedó en el piso.
0: Y quedó noqueado nomás, Walter, porque sale con el puño. Es una piña que te dan lanzado.
1: Yo creo que está en el piso Torres.
2: Torres.
1: Recién
2: Torres.
1: Amonestado.
2: Sí, exactamente.
1: Sí, Dani Torres.
2: El arquero,
1: Lo choca el arquero, el compañero. No, salió como loco.
0: Si hay un jugador de River, es penal eso,
1: Y sí.
0: Por la vehemencia con la que sale. Por la temeridad con la que sale.

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3: En Montevideo, partido liquidado ya.
4: En Montevideo lo tuvo de contraataque otra vez el City Torque, tapó Genovio, va desesperado Tigre, queda expuesto al contraataque. Faltan todavía 15, pierde 2-1, juega con uno de menos.
3: En el Maracaná, Fernando.
5: Flamengo le da la pelota a Cruzeiro y se dedica a cuidar la ventaja. Quedan 10, gana el Fla 2-1.
3: Terminó finalmente el Inter Miami en Filadelfia.
5: 2-2.
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7: ¿Tuviste las escaleras?
6: Sí, señor. Bueno, ya está ahí el monumento que está ahí abajo.
3: Bueno, lo siguen atendiendo a Asprilla. Yo creo que está recuperado Dani Torres, no todavía el arquero. Se está preparando el arquero suplente, ¿eh?
8: Sí, que es Emiliano Contreras, es el tercer arquero que tiene Santa Fe. Hay que recordar que Andrés Mosquera, el arquero suplente, está lesionado.
3: Empezamos a vivir la sexta fecha, Fernando. Tenemos tiempo, ¿cómo arranca?
5: Arranca el viernes 14:30 con Aldo Civi Unión y a las 20 Estudiantes de Río Cuarto San Lorenzo.
3: El sábado,
5: Gimnasia Esgrima La Plata, Gimnasia de Mendoza a las 4 de la tarde, al igual que Atlético Tucumán, Instituto 18:30, Independiente Rivadavia, 21 horas, Newell's Banfield y Huracán Deportivo Riestra.
3: Bueno, ya está recuperado, aún dolorido, pero recuperado. Se puso de pie a Prila. Sí, Caño, sí.
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3: A 10 minutos del final, el médico le está preguntando cosas, si se siente bien. Aparentemente está bien, yo creo que no va a haber cambio de arquero. El Chacho Codés que se lamenta y se queja y levanta el brazo, Gustavo.
10: Sí, da muchas indicaciones, se le queja al árbitro, el técnico de River, pero no lo noto conforme con el funcionamiento, Walter. Está, la verdad que está disgusto el Chacho.
7: Ahora, lo que Chacho pregunta es, ¿qué haces? ¿Cambiás el arquero o no?
3: Claro.
7: Porque el arquero está dolorido, ¿no?
3: Sí, las costillas.
7: Y el árbitro no agiliza el partido.
3: Se agarra el sector de las costillas, el golpe fue ahí, se agarra con la mano. Pero dice ahora con los pulgares que está bien. Se va a reanudar el partido.
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7: El último buen equipo colombiano que tuvimos en competiciones internacionales fue aquel Nacional de Medellín, ¿no? Del 2016.
10: Y que ganó la Libertadores. Después cuesta encontrar alguno, sí. Hugo, serio.
7: Aquel que tuvo Armani en el arco.
10: Claro, exacto.
7: Pero después no... Creo que jugaba Cardona también en ese equipo, ¿no? Y Sebastián, sí. Pérez, que después llegó a Boca. Sebastián Pérez, claro. Pero no, Fer, no recuerdo uno después, ¿eh?
12: Bueno, y ahora tenés a Tolima, que perdió de local con Independiente del Valle en la Libertadores.
3: Lleva Dani Torres, sí, che, no, después del golpe, ¿eh?
8: Está mareado después del golpe que sufrió de parte del arquero.
7: Que no lo quedó, Walter.
8: Qué responsable, sí, el arquero, ¿eh? Saliendo,
7: no,
8: de esa
7: un loquito.
3: Se va el actor del telenovela.
7: ¿Viste? Un loquito, ¿eh? ¿Cómo va a salir así el arquero, no?
3: Está mareado.
7: Es un cambio por conmoción este.
8: Sí, muy, muy golpeado. Se va mareadísimo Dani Torres, que se pierde, bueno, lo que queda del partido. Ya les confirmo quién es el jugador que va a ingresar. Es el número 8, Omar Fernández, uno de los cambios que tiene preparado Repeto.
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3: Partido, le va a pegar a la pelota a Beltrán. Espera un poquito, le dice Valenzuela. Yo creo que van a dar como 7-8 minutos.
7: Sí, está para adicionar mucho, ¿eh?
12: Encima Valenzuela hace todo lento, ¿no?
7: Dale, dale, Valenzuela. Que tenemos fútbol 910 hasta la medianoche,
3: no,
7: dale.
3: Hermano, le quitan minutos a Huguito. Con toda la banda
7: a
3: que
7: full,
3: tiene.
7: Que están afilados todos.
3: Está el 20 también para entrar, ¿eh?
8: Sí, exactamente. Es Gilmar Velázquez. Y el otro es el número 8, Omar Fernández Frasica.
7: Vamos a decirle Fernández, ¿te gusta?
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8: Exactamente, bueno, se fue el 77 y el 16 para que ingrese el 20, Gilmar Velázquez, y el 8, Omar Fernández.
3: Bueno, se fueron Obrián y Dani Torres, muy conmocionado en ese choque. Y en el pelotazo largo, venía balcando Balanda, la sacó Beltrán, aparece Olivero, Olivera para Palacio, jugando a Palacio, viene pelota sobre la derecha, allí aparecía Loverita, en la marca está Facundo González, pelota lateral.
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3: Abierto está esperando Mafla, no sale a presionar River, está esperando Correa. Muy atrás lo veo a Thiago Almada, no me gusta a Thiago Almada en esa posición, atrasado.
7: Te
3: ¿no?
7: iba a decir eso, ¿eh? Sí. Qué poco aporte de Thiago en su ingreso.
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3: Toque viene ahora para que se venga por la derecha y tocando de primera Freita. Freita que tocó sobre izquierda. Facundo González viene recibiendo la pelota. El toque viene hacia atrás. No se apura. Le deja la pelota a Thiago Almada. Moreno, Facundo González. Thiago. Están toqueteando por el sector medio de la cancha. Thiago le comete falta a Fagundes. El tiro libre y será para River. Yo creo que River está esperando a terminar el partido.
7: Sí, sí, para mí sí, ¿eh? Charroch, la postura es esa, creo, ¿eh?
10: No, pero no debería, Hugo, porque es peligroso cómo está jugando River y además porque deja una imagen muy, pero muy pálida, ¿eh?
7: Ahora, te voy a decir, así como soy muy crítico del River de hoy, te digo que es gran favorito a ganar en Buenos Aires, ¿eh? Y, este equipo colombiano sí. No lastima, no tiene punch.
3: Martínez Cuarta que busca, se equivocó Martínez Cuarta. Viene cortando en su vuelta allí el jugador Joaquín Torres. Jugaba para Balanda, la tira larga, devuelve de cabeza Otamendi. Se viene ahora para dominar el pibe Lucero. La perdió con la marca otra vez de Torres. Pelota que venía para Rodallegas. Ale Rivero y la revienta sobre el campo de Independiente Santa Fe. Si lo terminan antes no vamos a decir nada.
7: La vuelta de Rivero fue poco feliz.
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3: Torres y Mafla por la izquierda. Salía a presionar, pero ya lo largó Vera. Viene pelota para Balanta, Balanta para Olivera. Se mete en campo de River por la derecha. Está picando en diagonal. Viene pelotazo para Olivera. Cerró justito Rivero y de zurda. La revienta sobre lateral. Venía en zigzag a toda velocidad, Loverita.
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3: Ande por izquierda, lo marcaba Freitas. Tocó para Mafla. De Mafla viene para Torres. Torres para Rodallega. Viene jugando para Fagundes. Fagundes viene tocando sobre la izquierda. La viene dominando Mafla. Se viene adelantando y se frena el lateral izquierdo. El toque hacia atrás viene para Torres. La va a cambiar para Palacio. A la marca va González, dominando Palacio. Va sobre el lateral, sobre la raya. Marca González. Le ganó bien González. Y sale jugando el lateral, pero con falta, tuvo empujón.
7: Y lo desplazó, sí.
3: Ahora, si vos cobras este empujón, ¿no cobraste el empujón de Thiago Almada? De
7: sí. El área. No paró de cometer faltas el chico, ¿eh? Fue un flojo partido de Facundo González.
10: Amarilla para él.
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3: Independiente Santa Fe a 3 minutos del final y yo creo que entre 7 y 8 minutos van a jugar, ¿no? La adicional, calculo. Veremos quién le va a pegar. Balanda subió, en la marca está González con él. Amonestado Facundo González. El tiro libre que va a venir, viene con pierna derecha, pasadito Fagunde de cabeza. Se perdió el gol Independiente Santa Fe por arriba del horizontal.
7: Clarísima fue esta, ¿eh? Clarísima, se agarra los pelos que no tiene en la cabeza, repito. El cabezazo de Fagundes por arriba del travesaño.
3: Fagundes solo.
7: Qué solo estuvo. Qué manera de ligar River hoy, ¿eh? A centímetros del ángulo pasó.
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3: Escapa Lovera a toda velocidad. No puede González con él. Sacó el centro. La viene buscando Fernández del otro lado. Tocaba en la media luna. Mirá quién robó la pelota. Thiago Almada robó la pelota. Increíble. Pelota que viene dominando Correa, retrasado. Correa que la tocó poco en este segundo tiempo. El toque que viene otra vez para Thiago Almada. Anillo central. Abriendo en la derecha. Viene para Martínez Cuarta.
7: Domina Martínez Cuarta, se frena Martínez Cuarta. Observa y mira, el toque viene para Freitas. La marca Balanta, le ganó Balanta, la dejó salir. El lateral será para Independiente Santa Fe.
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7: Jugando para el otro Moreno. En el lateral derecho aparece Palacio, se termina el partido. En Bogotá. Deja la pelota para que meta pelotazo largo. Allí estaba Fajunde, la dejó correr para Fernández, que no va a llegar. Picó la pelota, la dejó picar y perdió.
6: Acá te das cuenta el pique de la pelota, ¿no? Claro. Y la incidencia que tiene.
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7: Palacio que toca. El toque viene para Lovera. Sector medio para Torres. Torres que viene abriendo sobre la izquierda para Mafla. Se junta con Fernández, viene abierto como puntero. El toque viene para Fajundes. El toque viene otra vez para Fernández de Torres. La tiró al área para Rodallega de zurda. La saca Rivero. Todo lo que se mueve le pega a Rivero. Todo lo que se mueve.
6: Mirá cómo termina River, ¿eh? Atrincherado termina. Ante un equipo que no sabe cómo lastimarlo.
7: Velázquez que viene jugando sobre la derecha. La viene a buscar. Tiene la pelota. Lovera que la dejó ahora. Para que venga vagando hacia Palovera. No fue bueno el pase. La intención era que pique Palacio.
6: Entró mal Loverita, ¿eh?
7: Saque de arco, 7 minutos más.
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7: Se va Correa.
10: Sí, afuera Ángel Correa, adentro con la camiseta número 24. Juan Cruz Mesa, Walter.
8: Y se van a jugar 7 minutos más.
7: Bueno,
6: de más a menos el partido de Correa, ¿eh?
7: Segundo tiempo prácticamente.
6: En el segundo tiempo no aportó nada.
25: Poquito, muy poquito.
6: Es difícil rescatar un nombre en River, ¿eh? Alguien que haya sacado 6.
10: Nadie.
3: Y Independiente Santa Fe por ahí andamos.
6: Tampoco. Yo creo que lo que tiene a favor River de cara a la revancha es lo flojo de su rival.
10: Y el resultado que se lleva. Este es un buen punto.
6: Sí, el resultado y lo flojo de su rival.
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7: Moreno, se adelanta Moreno, lo cubren dos. Lo estaba corriendo, lo estaba casi agarrando de atrás. Allí estaba Mafla, pelota que viene para Freita. En la marca Balanda, lo viene cruzando Balanda, inteligente Balanda. Le puso el cuerpo y le ganó bien la posición y la pelota. Jugó para Fernández, la tiró hacia adelante Fernández. No llegó el delantero Fajundes. Se la saque lateral y será para River.
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6: No. No tiene punch este equipo en ataque.
7: Saque lateral. Lo viene haciendo Martínez Cuarta. Falta, infracción. Que viene cometiendo. Salió lejos Balanta para cometer falta. La infracción sobre Freitas. Tiro libre será para River en campo de Independiente Santa Fe. Se termina el partido en Bogotá. ¿Y qué pasa en Montevideo, Arruti?
10: 3 minutos le quedan a Tigre para conseguir la hazaña. Pierde 3-1 en el global. Tiene que hacer 2 goles. Le anularon el segundo gol en el partido por posición adelantada. Esta vez de Russo.
7: Y en el Maracaná, Fernando.
5: 48 de 51, últimos intentos del Cruzeiro. Gana Flamengo 2-1.
7: El tiro libre lo va a hacer Thiago Almada. A ver si viene un cocazo acá y se lleva el premio River. No le pegó. Le pegó muy mal Thiago Almada. La pelota se fue afuera, tan pasada el centro. La intención era Rivero, podía ser Vera, podía ser también Otamendi. No, se fue afuera, saque de arco.
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7: Bueno, acá la perdía la pelota, le sentó el medio Torres, la recuperó Freitas. El toque viene para que juegue de primera Freitas. A toda velocidad se viene Juan Cruz Mesa. Sacó el centro al área, devuelve de cabeza cerrando. Bien Palacios, la va a dejar salir Mesa, no, la domina Juan Cruz. El toque vino hacia atrás, sale jugando ahora Moreno. El Moreno viene para Thiago Almada. Thiago Almada la cambió para Facundo González. No sea cosa que River, porque esto es mete gol gana, ¿no?
6: Y sí, por lo menos tiene la pelota acá, Walter.
3: Lucero que jugaba, se metió en el área Lucero, sacó el centro, tapó el arquero el centro hacia atrás del mocoso Lucero. Tapó el arquero, situación de riesgo para Independiente de Santa Fe, estuvo cerca River. Juan Cruz Mesa en el rebote saca el centro, pelota que se va desviada.
7: Mirá que bien se filtró Lucerito. Mirá si el chico recientemente ingresado se animó, ¿eh? En diagonal, los Mike lo marcaron. Y el arquero, el manotazo que deja vivo. ¡Qué flojo arquero es este Aprilla!
3: Si había un 9, ahí es gol, ¿eh?
7: Así todo, River tuvo una chance que está fuera de contexto, pero lo pudo ganar aquí.
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3: Beltrán, a sacar Beltrán, 5 minutos. ¿Querés ir adelantando algo?
7: Y vamos adelantando, que falta de Walter, porque falta. Y River tiene la pelota. Ahora fue un, más allá del resultado, un muy flojo partido de River. Disimulado por las carencias y las limitaciones que tiene un híbrido equipo colombiano, que ni siquiera pudo hacer pesar la altura. Así todo, tuvo las mejores chances.
3: Y va a tener un tiro libre ahora. La falta de Johan Torres. Se enoja el pelado Rebel. Le va a crecer el pelo de tanto enojarse
7: Rebel. Parece Gru, ¿eh? Sí. El de los Minions. Gru parece.
3: Falta sobre Vera, se equivocó Martínez Cuarta. Regaló la pelota en el sector medio para Velázquez, dominando Velázquez. Se apuró Martínez.
10: ¿Vos viste eso, Walter?
3: Sí.
10: No, lo de River hoy es realmente increíble.
3: El pase de Martínez Cuarta, Tomás le dijo a Velázquez. No se puede creer, un pase de 10 metros erran. Son cosas increíblemente que no se pueden tolerar en jugadores tan profesionales, viejo. Pelota en el medio, la viene dominando y adelantándose Olivera. Abrió para Palacio, la deja para Lovera. Acá está Loverita, el jugador de central sacó el centro al área. Milagro en el área de River. Cruzó toda el área chica y la pelota se fue afuera. Cuando Roda llega, jura y perjura que fue tiro de esquina que resuena el nombre de River. Será saque de arco.
7: Le reclama un córner Roda llega como si fuese un penal, ¿no?
3: Desesperado, míralo.
7: Desesperado. El centro que llegó desde el costado, nadie de River para sacarla, ¿eh?
3: Tres había.
7: Nadie de River para sacarla. Había tres, pero nadie se animaba a sacarla. Porque el riesgo de meterla en contra, así de Rivero, era alto, Walter.
3: Sí, totalmente. Viene sacando de cabeza Vera, pelota que va a dominar Asprilla. Un partido para olvidar lo más rápidamente posible en River, ¿no? Asprilla, la tira larga Asprilla, le cayó a Fernández. Va a tener una última el equipo colombiano, viene el centro. Saca de cabeza a Rivero, le va a caer en la derecha a Juan Cruz. Lucha, gana Fernández, toca hacia atrás, lucha Juan Cruz. La tiraba hacia adelante. Lejos, ahora Mafla, será lateral para River y esto se termina.
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7: Flamengo siempre está.
3: ¿Cómo lo va a estar en un equipo guapo? El lateral lo hace Martínez Cuarta, la aguantaba Freita, la perdió ahora. Sale jugando Balanta, toca hacia atrás para Olivera, mete pelotazo largo. Fajunde que viene cabeceando, pelota que va a caer en el área, va a dominar Beltrán y esto se va a terminar. Llegaba tarde Roda llega. Van a empatar Independiente Santa Fe y River. Señoras y señores, así lo dice el señor Valenzuela. Un partido para el olvido. Partido de ida de la Sudamericana en octavos de final. Han igualado Independiente Santa Fe y River 0-0 en Bogotá.
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7: Lo ampliamos ahora en Fútbol 910, pero titulo. River, con lo mal que jugó, se trae demasiado premio de Colombia. Un partido lento, un partido cadencioso, con un rival modesto. Así todo, River no lo pudo inquietar nunca. Poca acción, poco de los que saben. Y errores conceptuales en la salida. River la saca barata con este 0-0.
3: Prepárate, Hugo, con toda tu banda. Enseguida te entrego. Te saludo a Ruti. Terminó el Montevideo.
0: Todavía no. 3 minutos con 40 de los 5 que adicionó el árbitro. Sigue ganando City Torque por 2-1 frente a Tigre. Va a quedar eliminado. Está 3-1 en global.
3: Le das el final a Hugo, que comienza su programa. Abrazo grande, Tiburón.
8: Chao, Walter. Un abrazo enorme.
3: Chao, Gustavito.
10: Abrazo, Walter.
7: Fer, ¿qué te quedó pendiente?
5: 7 partidos sin perder ante equipos colombianos para River, que lleva un invicto de 10 encuentros jugando como visitante ante elencos cafeteros. Abrazo grande, Walter.
7: Chau, querido. Acá en Bogotá igualaron Independiente Santa Fe y River 0-0. Créame, para olvidar rápidamente lo que ha ocurrido durante 90 y pico de minutos. Gracias por todo. Ya viene Hugo Balazone y toda su banda, como ya es costumbre. Hasta la medianoche. Chau.

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1: .32 acaba de empatar River. Venimos del relato de Walter Nelson. Un 0-0. Qué mal jugó River. Pero como viene la mano y con la debilidad que tiene este equipo colombiano, con el efecto monumental, tiene que estar en cuartos de final River. Con la euforia y la excitación del público ante 85.000 personas, no puede fallar. El fútbol se quedó en Buenos Aires, Yo vi un equipo lento, un equipo con errores conceptuales en la salida, insólitos. Hoy jugó mal el pibe Andrada, que a mí me encanta, el chico que llegó de Vélez. Hoy entró mal Thiago Almada. Hoy Correa, en el primer tiempo, era el único que intentaba en soledad. Y en el segundo tiempo se apagó. Mal los laterales, sobre todo el chico González, que es un central corrido al lateral izquierdo. River ligó como perro abajo de la mesa hoy. Nahuel Bustos falló 3. Una al travesaño, otra peinando el palo y otra insólita en el segundo tiempo picando la alta. Y después, sobre el cierre del partido, Fagundes de cabeza tuvo una muy clara. Lo vi flojo a River. Ninguno tiene nota alta en el partido de hoy. Ninguno aprueba. Con lo cual esto hace a las claras que no hay recuperación futbolística, Hubo más miedo escénico de argentinos, que no se animó a atacarlo a River. Como dice mi amigo Singolani, el equipo de los periodistas, Argentinos Juniors, no gana un partido importante, Argentinos Juniors. Lo amo a Nico Díez, me encanta la propuesta, la idea de juego que tiene. Este partido de River expone a Argentinos Juniors, expone a Paternal, que fue a la cancha de River apichonado, sin convicción, porque no veo evolución en el River de hoy. Pipi, Tali, ¿cómo andan?
2: ¿Cómo te va, Hugo? Buenas noches para todos. Sí, pero está ligando algo que tiene que ver con la Copa. Va invicto. Todos los partidos visitantes la pasó mal. La pasó mal con Blooming, lo empató sobre la hora. La pasó mal con Bragantino, erró un penal Bragantino, lo ganó sobre la hora. Con Carabobo, el pelotazo ese que hace el gol Salas.
1: ¿Vos decís que está angelado?
2: Y en la Copa jugó 7 partidos y cuando mereció perder no lo hizo. Hoy, contra un rival, la verdad. Por eso yo destaco lo Boca Recoleta. Boca es superior a Recoleta, sí. Y lo demostró. Muchos dirán, no jugó con nadie. Bueno, no jugó con nadie, le ganó 7-1.
1: Este fue un equipo muy modesto, el Santa Fe de Bogotá,
2: ¿Cuántos puntos más este es equipo que Recoleta?
1: Y un punto más.
2: ¿Un punto?
1: Un punto más.
2: Bueno, en vez de ganarle 7-1 global, te ganas
1: 4-0. El fútbol colombiano de clubes está devastado, Pipi.
2: Sí, bueno.
1: Hace rato que no vi un equipo colombiano protagonista de las competiciones
2: ayer
1: internacionales.
2: Lo decía, a mí me tocó, porque este equipo primero tuvo que jugar un repechaje para entrar a Sudamericana.
1: Mirá.
2: Y yo lo vi a Rodallega con 41 años.
1: Tremendo.
2: Y decís,
1: pobre.
2: Y bueno, es el equipo que tiene. Y me da la sensación que si no pasa nada raro.
1: No, con la euforia de la gente.
2: En media hora lo define.
1: Con la excitación del Monumental. Sí. Ya viene Jarroch para analizarlo. Jarroch estaba duro también en la transmisión, Porque la verdad fue muy dificultoso para Muñequito relatar este partido.
2: Pero volvió la guardia alta.
1: Era un partido de los 80, al ritmo de los 80. ¿Por qué?
2: Bueno, Valenzuela se ve que en las chiquititas tenía algunas decisiones. No hubo queja.
1: Hay un penal para observar que es un empujón de Thiago.
2: El mismo que reclama arriba todos los partidos. Hoy no se va a quejar.
1: Tali, ¿cómo lo viste?
3: Y yo lo vi muy flojo,
1: Prendele el micrófono a Tali.
3: Lo vi muy flojo, creo que Borré por ahora está en el debe. No hace
2: Uy,
3: una.
2: Borré, Tali,
3: muy mal bien. Borré. Lo de Martínez Cuarta es alarmante.
1: Muy bien encarar con Borré. Quédate ahí, quédate con Borré.
3: No le da un paso a un compañero. Borré no define, no mira el arco de frente. Juega de espalda en todos los tiros para recibir y para encarar. Sí. Yo creo que River ahí tiene una deficiencia grande. Y hoy dependió de Angelito Correa, que por ahora le salva las papas al equipo del Chacho. Es un partido, te digo, donde se desnuda River,
1: Sí.
3: Yo no coincido que el Monumental
1: se lo lleva puesto.
3: Yo creo que todo lo contrario. Es un plantel que el Monumental le puede jugar en contra.
1: No. Bueno,
3: la presión de ganar de local.
1: Pero a los rivales Yo creo que este equipo colombiano, con lo modesto que
3: puede
1: es.
3: Puede ser.
1: Con lo modesto que es este equipo colombiano, flamea en la cancha de River.
3: Pero es un equipo de mandíbula floja, River, ¿eh?
1: Bueno, ahora lo vamos a analizar. Déjame cerrar con Arruti, porque está jugando Tigre por la Copa Sudamericana y lo vamos a presentar con Pardo, donde tenés de todo para tu emprendimiento, casa y para vos, electrotecnología, muebles, colchones, motos, bicis, lo que se te ocurra y lo mejor ofertas que podés pagar. 12 cuotas sin interés con Visa, Mastercard y tarjeta naranja. 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Arruti, ¿cómo le fue a Tigre con City Torque? ¿Cómo estás?
4: Hola, Hugo, querido. Eliminado Tigre. Esa. Cayó de visitante con City Torque. Un global de 3-1, 2-1 en Montevideo. En los dos partidos fue superior en la primera parte. Quedó mal parado en el fondo en ese ímpetu de ir a buscar el gol en el Centenario. Y de contraataque Salomón Rodríguez le marcó el primero. Después, cuando Valentín Moreno lo había puesto de vuelta a tiro en la serie, aparece una irresponsabilidad total, inaceptable, de Nahuel Banega, que le da un codazo a Pisichilo, tarjeta roja y penal en contra, y se liquidó la historia. Otra vez Salomón Rodríguez marcó el gol. Termina quedando eliminado el equipo de Diego Dabove de la Copa Sudamericana, 3-1 en el global frente a City Torque.
1: Abrazo, Jorge.
4: Otro gigante.
1: 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Flamengo está, siempre está. Augusto César nos contaba, fanático del fútbol brasileño, un partido inolvidable. Jugaron con el Cruzeiro. Sí. 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
2: Bueno, Coquimbo Unido Platense empataron 0-0, 1-1 en el global, pero metió los 7 el Calamar, que mereció ganar directamente en los 180.
1: El Aura de Palermo.
2: Exactamente.
1: Tanto que está, se habla del Aura.
2: Atajó Cozzani, se clasificó a los cuartos de final del Calamar. En la nueva olla,
1: sí.
2: Ganó Palmeiras 1-0, gol de Gustavo Gómez. Era todo el equipo paraguayo. Centro paraguayo, que no cabecea cadena perpetua, que quería el querido Tano Pacini. Gol de
1: Marcio.
2: Gustavo Gómez, lo gritó como si no fuese guaraní. A partir de ahí se jugó al ritmo de Palmeiras, no se atacó más y pasó el Verdao. Flamengo le creó 26 chances al super equipo Cruzeiro de Augusto César. Augusto César, ¿usted opina de los pases más de fútbol?
1: Opinamos lo que sabemos. No se puede defender, Pipi, por favor.
2: Por eso se lo digo. Así se queda caliente. Ganó Flamengo 2-1, 3-2 en el global. Se clasificó el equipo carioca. Por la Conmebol Sudamericana, en el final lo empató Mineiro 2-2 con Bragantino. Se clasificó Atlético Mineiro 3-2 en el global. City Torque, lo que marcaba recién a Ruti, ganó 2-1 el partido, 3-1 en el global. Y empataron partido de ida en Bogotá. Independiente Santa Fe y River 0-0.
1: Bueno, con Ser Comunitario vamos a presentar a Otamendi, que acaba de declarar. Che, duro, Coudet, sí. Con... ¿A quién puteó Coudet?
3: A Borré, lectura de labios, sí. Expuesto el técnico de River y el delantero. Cerrá el culo, le dijo.
1: ¿A Borré?
3: Sí,
2: con otras palabras.
1: ¿Pero qué? ¿Borré cómo le reacciona a Coudet? ¿Cómo es esto?
3: Le reacciona a Coudet, le recrimina algo y ante la recriminación le dice, cerrá.
1: Epa.
3: Lo que ya dijimos.
1: 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Está on fire. Yúdica dice que la rompió Borré. Ah, bueno. Yúdica. Fue un espanto Borré. Fue el peor jugador de River, Borré. Pero te esperamos acá, Mariano, porque en la medianoche con Yúdica, acá hay buen fútbol. Otamendi, a ver qué dijo.
6: Obviamente que es un resultado positivo porque jugamos fuera de casa. Y lo importante es no mantener el arco en cero. Sabemos que definimos en casa, entonces tenemos que llegar de la mejor manera. Así que nos prepararemos para llegar bien.
7: ¿Es un punto importante, una igualdad importante por el transcurso del partido?
6: Sí, obviamente, como te digo, lo importante de todo es no perder. Jugamos fuera de casa, no recibimos goles, que es lo más importante. Y nada, definimos en casa que tenemos que hacerlo mejor todavía para poder avanzar a la siguiente fase.
7: Gracias, Oscar.
1: Bueno, ahí está Otamendi. ¿Hay video sobre lo del Chacho?
2: Sí, ahí lo pasó.
1: Che, fuerte, ¿eh? Se sienta Sarroch para analizarlo. 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
8: Hugo, buenas noches para todos. Me pareció una actuación realmente decepcionante de River. Un partido muy pero muy flojo del equipo millonario. Lo único valioso, que no es poca cosa igual, es el empate, porque vuelve para Buenos Aires con un buen resultado. Tendrá que ganar el próximo miércoles en el Monumental, pero yo creo que River enfrentó a un equipo flojo. Era un partido ganable. Absolutamente ganable. Es decir, un equipo bien constituido, un equipo que ya esté con un desarrollo futbolístico importante, hubiera ganado en Colombia. Otro River con un fútbol más aceitado hubiera ganado, te diría
1: más
8: que
1: agresivo.
8: Hasta uno, dos, por dos goles de distancia se podría haber ganado este partido, pero lo cierto es que no lo terminó perdiendo River porque Nahuel Bustos falló en la definición en tres ocasiones y porque un cabezazo de Fagundes se fue pero arriba del travesaño. Pero es inconcebible que en el segundo tiempo River no haya pateado al arco, Hugo.
1: Increíble.
8: La única que tuvo fue un centro del chico Valentín Lucero, sí, hacia atrás en el final del partido, tapado por Asprilla, pero River no pateó al arco en el segundo tiempo. Cuesta encontrar actuaciones individuales destacadas o que hayan estado a tono con el partido, y ni siquiera el ingreso de Thiago Almada le dio algo de fútbol.
1: Viste, yo pensé que Thiago, primero pensé que yo pedía a Thiago para el ingreso del segundo tiempo. Pensé que ahí iba a tener más fútbol, más rebeldía River. Y se iba a juntar con Correa. Uh-huh. Que lo mejor que vimos de River en el partido frente a Argentinos el domingo fue esa sociedad en ciernes que ilusiona a todo el mundo River, que es la sociedad de Correa con Thiago Almada. Jugaron a distancia. ¿Sabés quién jugó mal hoy? Que sí. A mí me encanta.
8: Sí.
1: Andrada jugó mal.
8: Flojo partido.
1: Se equivocó mucho en la salida.
8: Sí, todo River se equivocó mucho en la salida. Se equivocó Rivero, se equivocó Martínez Cuarta. El error de Rivero en el arranque del segundo tiempo, Hugo, es difícil de presentar.
1: Terrible.
8: Ahí si River perdía con ese gol.
1: Terrible.
8: Bueno,
1: ¿quién fue
8: la
1: que
8: verdad
1: dijo? ¿Longoria, que pidió minutos para Rivero para recuperarlo? Dicen eso en River.
8: Sí, sí,
1: Longoria
8: porque
1: Longoria le ve posibilidades de reivindicarlo.
8: Claro, y le ven potencial para ser negociado a Lautaro Rivero. Era la intención que lo vendieran en este mercado de pases, pero hubo solamente sondeos por él y bueno, se tiene que quedar a remarla desde atrás, pero bueno, con actuaciones así, obviamente no se va a ganar nunca un lugar, Hugo.
1: Bueno, con la Cardeus presentamos a Chacho y este incidente con Borré que trae el Tali. ¿Cómo te gusta la roña, Tali? Pero es algo que pasó, que acaba de pasar. Lo presentamos con la Cardeus.
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10: Porque ahí le responde.
3: Dos veces le dice: cerrá el culo, carajo. ¿Lo querés escuchar de vuelta?
1: Dale, a ver.
2: Porque después va a ser grito.
8: ¿Quién lo dice, Borré o el Chacho?
3: El Chacho se lo dice a Borré, está la imagen.
2: Borré le dice como que se calme con los gritos.
3: Claro. Que se calme con
2: y
3: las
2: el Chacho y le contesta.
1: Borré no está. No le da el
2: por
1: el
2: algo lo larga los brasileños.
1: A ver, escucha aquí, que ver.
10: Esto para Borré.
3: Dos veces.
2: El que dice date vuelta es respeto, ya es otra imagen.
1: Sí. Pero bueno, yo lo veo fuera de forma, Borré. Perdió hasta la agresividad para presionar. Esa presión que tenía Borré, endiablada, que era para mí su principal virtud. Porque después en la definición no era un virtuoso. No la ponía contra el palo. Hizo goles.
2: Tenía muchos goles de primera.
8: Más del 80% de los goles tocando de primera. Por
1: Exacto.
8: Eso las condiciones técnicas de Borré son limitadas.
2: Y fíjate que Chacho se jugó por Borré, porque tuvo que elegir entre él o Beltrán para la lista.
8: Sí, claro.
1: Es verdad.
8: Y Beltrán quedó afuera.
1: Ahí tiene un lío River, ¿eh? Tiene que prender velas.
2: Adriuzzi. Al que ya tenía.
1: Que para mí es el mejor, ¿eh?
8: Sí, claro.
1: Que para mí es el
2: claro,
1: mejor.
2: El tema es que juega tres partidos y se pierde 10.
1: El mejor jugador de River en ataque se llama Sebastián Adriuzzi.
8: Sin ninguna duda.
1: Y con Almada
8: y Correa puede ser una buena sociedad, Hugo. Pero bueno,
1: sí.
8: Todavía no está disponible. Hay que ver si llega o para el domingo con Vélez o para el miércoles en la revancha.
1: ¿Por qué se fue apagando Correa? Se fue quitando espacios, se fue encerrando solo, me parece.
8: Sí,
1: ¿no?
8: Yo creo que no estuvo acompañado, fue un River espeso, anunciado para jugar al fútbol, no tuvo imaginación, Hugo. La verdad que fue una actuación muy pobre, decepcionante actuación de River.
1: Absolutamente.
8: Hoy,
1: Bueno, dame tres de tanda y esperamos a Coudet. Se queda ya Rocha un rato más y seguimos analizando River. Tenemos que hablar de Racing. Con polémica, pero Racing al menos llega al partido frente a Boca, ganador en la Copa Argentina. No, se sienta Coudet, ya mismo, Chacho.
11: No juega donde vive, pero bueno, los 2.600 metros creo que no, lo sentimos todo. Así que, y después nos acomodamos de la manera que creíamos que mejor llegábamos para, teniendo que utilizar jugadores en posiciones que no están acostumbrados, pero tuvimos también un poco de suerte de no sufrir ningún contratiempo en la parte defensiva, sobre todo porque no teníamos prácticamente recambio en esa zona. El porqué, ustedes saben, hay jugadores tocados que no podían llegar y bueno, y sí coincido con vos, es que es un buen punto, vamos a casa con nuestra gente, ¿no?
12: Chacho, acá, Silvio Chatá, River Monumental. River jugó como pudo, como quiso.
11: Como pudo. Esa es la realidad. Si hubiese tenido a toda disposición, seguramente no, la distribución hubiese sido otra. Aunque vuelvo a repetir que hay 2.600 metros acá y eso cuesta. Y no, nos cuesta a nosotros que no corremos. Y así que nada, es un buen punto, vuelvo a decir, vamos al Monumental con nuestra gente y bueno, seguramente completos en cuanto al plantel y ojalá podamos hacer un gran partido y regalarle el pasar a la próxima fase a nuestra gente.
12: Chacho, Juan Cortés de T-Sports, estamos ya preparando lo que puede llegar a ser la vuelta, pero más allá de eso, hoy hubo un montón de pibes en la cancha, el banco estaba lleno, salvo Thiago, eran todos pibes del club, más obviamente los que estaban adentro. En este contexto de Copa Internacional, de jugar de visitante, a veces vos también decís se juega a lo que se puede, a veces el hecho de tener tantos chicos también te hace pensar dos veces los cambios, las variantes, las posibilidades de saber a quién exponés en este contexto y a quién no.
11: Sí, no es el ideal, ¿no es cierto? Yo siempre digo que hay momentos donde obviamente los chicos no van a ayudar, pero bueno, siempre en una estructura, ¿no? Sobre todo en estos partidos internacionales, ninguno ha jugado en la altura, que es un factor determinante eso, porque no, los que hemos jugado por lo menos sabemos qué es lo que te pasa, ¿no es cierto? O a nivel físico, no jugar a veces, no ves que no te podés recuperar tan rápido después de los esfuerzos, es todo nuevo, pero bueno, y sí, sacamos un gran punto. A ver, me hubiese gustado que vieran un fútbol como se vio el otro día, pero el contexto era este y la verdad que creo que todos hubiésemos firmado el empate antes del partido por el todo, ¿no es cierto? ¿No? Nosotros siempre queremos ganar cada partido, pero sobre todo entre las dificultades y la altura, me parece que volvemos a casa bien.
12: Chacho, Leandro Baquila para River de la tribuna. Te quería consultar, teniendo en cuenta la vuelta, ¿cómo está la situación de la vuelta de Sebastián Driussi? Y también para la alternativa en la defensa, ¿cómo viene Tobías Ramírez? Alguien que vos pediste, que pidió el club y que está jugando en reserva.
11: Sí, está jugando en reserva porque sale después de mucho tiempo parado. Y bueno, le va a venir bien para el ritmo, para la parte física, ¿no es cierto? Pero todavía no sentimos que necesita ritmo y se lo va a dar el jugar, pero bueno, yo no me quiero adelantar, pero para la vuelta seguramente estará bien Montiel, bien Acuña, bien Driussi, así que seguramente vamos a llegar, como dije anteriormente, mucho más completo, ¿no?
12: Chacho, Luciano Castañares, para todos por River. Hubo un cruce con Rafa Borré, quería saber qué fue lo que pasó y si pudiste volver a hablar con él. Y después también preguntarte ya de cara al partido de vuelta, desde el fútbol, desde las maneras, ¿imaginas otro partido?
11: Todos imaginamos otro partido. Volvemos a lo mismo, ¿no? Soy reiterativo, pero hay 2.600 metros. Y después el cruce, ¿no? Con los jugadores a veces te cruzas, pero yo no le doy importancia, no pasa nada. Ya los conozco a todos y tenemos un nivel de la parte humana importante, muy bueno.
13: Chacho, buenas noches. Estamos en vivo para The Sports. Más allá de que tuvieron que enmendar la defensa, la altura, recién Otamendi decía que hay que jugar más, que hay que agarrar la pelota y no perderla. ¿Cómo se hace esto?
11: Sí, volvemos, bueno, llegaste un poco tarde, pero también estás ahogado, ¿viste? Tuviste la escalera y estás ahogado. Sí, bueno, no, esa es la principal dificultad, sobre todo lo que te digo, acá a la altura, una de las cosas también, la pelota se acelera. Bueno, sí, obviamente que hubiésemos querido jugar mucho más, que hemos tratado de preparar el partido para jugar mucho más, pero bueno, después están las dificultades que se presentan, ¿no? Y bueno, te vuelvo a repetir porque llegaste un poco tarde, que hemos jugado con lo mejor que teníamos a disposición y tuvimos que alternar algunas posiciones, algunas cosas, pero creo que todos coincidimos en que por la altura y por las dificultades es un gran punto.
13: Última pregunta.
14: Sí. Buenas noches.
11: Hola, buenas noches.
14: Elena Hernández, del equipo titular de Todelar, Voz de Bogotá 930. Estamos en directo a esta hora. Me imagino que pues usted espera que su equipo en la vuelta cambie totalmente o mucho con respecto a lo de hoy, que tuvo pocas opciones, poco.
11: 2.600 hay acá, ¿no? De altura. Ah, sí. No, seguí con la pregunta, no sé. No, 2.600 de altura. A mí me duele todo
14: el poder. ¿Qué River podemos ver en el partido de vuelta diferente al que vimos aquí hoy con poca ofensividad?
11: Y mucho más parecido al River que se vio el domingo pasado. Sí, jugando en casa, con nuestra gente, todo.
1: Bueno, Jouret hablando de. Relativizando todo por la altura. Dice que ahora Udica está prendido fuego, viene a la medianoche.
2: On fire.
1: Está on fire. Le gustó el partido de Borré a Udica. A Udica le gustó el partido de Borré. Lo va a justificar por qué para él Borré jugó bien. Bueno, con Bagunza presento a Yarroch para que me cuente en el final qué soldados recupera River de cara a la revancha. Dale.
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1: ¿Qué recupera? ¿Cómo está Yudica? ¿Qué recupera Yarroch?
8: Va a recuperar a los dos laterales titulares, a Montiel y a Marcos Acuña.
1: Escuchaba, Mariano, escuchaba.
8: Que me parece que es muy importante porque hoy River por los laterales no tuvo proyección, no tuvo profundidad. Y después a Sebastián Driussi, que es el delantero más picante que tiene River, el de mayor capacidad técnica, obviamente con propensión a lesionarse, pero River lo está extrañando. Es cierto, Hugo, lo que dijo Coudet, el atenuante de los 2.600 metros de altura. Ahora, yo he visto equipos que han jugado bárbaro en la altura. Sí, sí. No sé, me acuerdo cuando Boca le ganó a Liga de Quito, que lo pasó por arriba en la altura, y jugaron en Quito. Digo, yo creo que la actuación futbolística de River fue muy, pero muy pobre esta noche.
1: Lo dijo Gustavo Yarroch. Pausa, Quique.

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0: minuto pasado de la medianoche. Muy buenas noches, nos dejó caliente. Como siempre, Hugo Barazone, que está sentado con nosotros en un punto que se trajo River y en una noche de fútbol.
1: Puntazo para vos. Puntazo.
0: Te escuché.
1: Todavía me duelen los ojos a mí, ¿eh?
0: Sí, sí, tremendo.
1: El
0: sí,
1: partido que transmitimos con Walter Nelson. Fue un partido espantoso. Fue un partido de década del 80. Esos apunados que se juegan en Tilcara.
0: Pero está bien que digamos apunado. 2.600 metros. No es joda, el Chacho se subió a eso, sí, sí. Pesa, sí que pesa.
1: Buen argumento para
0: vos,
1: Chacho.
0: Vos viajaste mucho, vos sí, sabés, sí. Yo fui con la cámara, de camarógrafo.
1: Yo en Bogotá no lo sentí, en Quito un poco, yo en Bogotá, y en La Paz
0: en
1: mucho.
0: En Quito me di vuelta, la pelota no dobla, me caí
1: no,
0: por
1: es
0: las
1: terrible.
0: La pelota no dobla, con pasarela me caí por las escaleras con la cámara.
1: ¿En serio?
2: Sí. Yo jugué.
1: A ver, Gallego.
2: Y es este,
1: una locura, ¿es eso?
2: Grigol nos puso unas piedritas de canto rodado, porque ahí tenés que tener
0: saliva. Tenés que hacer saliva, sí.
1: Solo chipil se llama la pastillita.

0: Sí. ¿Sabés dónde la volvieron a los dos minutos? La tiré a la segunda bandera.
1: ¿Por qué? ¿Porque se trababa la lengua?
0: No podía respirar.
2: Nos trajimos un punto bárbaro y creo que Chacho tardó mucho en los cambios.
1: Yo pensé que Thiago Almada arrancaba el segundo tiempo él.
2: Yo también, desde los 45.
1: Necesitaba un sucio Correa.
2: Thiago entra de doble tres, ¿viste? Entonces vos sos dirigente de River, vos sos hincha de River, vos sos Thiago Almada.
1: Sí.
2: Y vas a jugar ahí, a laburar. No, yo te vengo a salvar, no vengo a trabajar. Que trabaje, como decía el bambino, corre vos.
1: Querido. Corre vos que te levantás temprano.
2: A ti, ¿viste? Entonces entra, no después se da cuenta, pone un doble tres, lo pone al chico y ahí más o menos compensa lo que pasaba por izquierda.
1: Mirá lo que se pregunta ese Graf. Si Correa es el de mayor claridad en la ida.
2: Sin duda.
1: Yo creo que en el primer tiempo. Correa fue el mejor de River, claramente.
2: Por izquierda,
1: y necesitó un socio, necesitó a Thiago Almada. Yo pensé que cuando entraba Thiago, pensé que ingresaba en el comienzo del segundo tiempo. Mirá cómo te saludan, Yudica. Mirá qué audiencia popular tenés. ¿Eh?
2: Mucha gente en la puerta de la
1: mucha gente querida pasa por aquí. Yo pensé que se iban a juntar más. Pará, iban a estar más
2: acá
1: cerca.
2: Lo que pasó es que cuando tenés un Correa así, uh-huh, y no tenés los marcadores de punta que pasen, los volantes por afuera no eran volantes por afuera, porque Galván es la oportunidad número 200.000 que le dan, no pasa nada. Andrada no puede jugar por fuera, no es
1: jugó mal Andrada, a mí me encanta Andrada, pero jugó mal.
2: Jugando de 8 lo fundieron, lo liquidó. Cuando lo liberó.
1: Lo liquidó el sistema.
2: Exactamente. Lo liquidó. Entonces lo liquidó el volvemos sistema. Al banco de suplentes.
1: Sí.
2: A ese lo liquidó el sistema. A Thiago lo puso de doble tres, tardó en liberarlo.
1: Galván no arranca. Es como la bujía Hecher. ¿Arranca o no arranca, no?
2: No,
1: no, arranca.
2: no le da la chapa a Mesa. Mesa siempre que entra. Siempre que jugó, inclusive el penal que no le cobraron en la final, Mesa es importante, es el único que conoce el puesto de los 22 jugadores que tiene ahí, de volante por derecha.
3: ¿En qué minuto entró
2: Vera, faltando
3: 85,
2: menos. Entonces, vuelvo al banco, vuelvo a él. No le quiero caer a él todo.
1: Caele.
2: ¿Viste? Pero le tengo que caer al técnico. Vuelvo a él. Vera.
3: No,
2: todos los perfiles para atrás.
1: Candidato a salir era.
2: Nunca perfila para adelante. Candidato para salir. No sale. El 5. No sabe si meter el culo dentro de los centrales y cortar adelante. Cuando corta adelante se manda las cagadas como el otro día contra Tigre. Sí. ¿Viste?
4: Hoy tuvo dos.
2: Y a Martínez Cuarta, que lo podemos despedazar. Sí. Pero bueno, es como cuando Enzo Pérez se puso el buzo
1: arquero. Bueno, ahorita la excusa de juego de lateral.
2: Exacto. No, pero los pases.
1: Porque no es fácil pasar de central a pasar de lateral.
2: Pero para los pases de blanco y rojo, acá no hace
1: falta. Oh, en el final se mandó una.
2: En el final.
1: En el final fue terrible.
2: Por eso cuando le caen a Borré, también Borré jugó lejos del área todo. Pero Borré, pivotea y le da la pelota a lo de rojo y blanco. Está fuerte. No lo voltean. Pivotea de espalda. No se la sacan. Todo lo que hizo de espalda lo hizo bien. No llega. En el River de Gallardo les quiero contar que Borré terminaba las jugadas. Que empezaban Palacio, Enzo Pérez, Poncio de la Cruz, Piti Martínez, Driussis, Alarios y demás. Escocos.
1: Pero él desgastaba con intensidad, con una agresividad que yo no creo que tenga hoy.
2: Lo que pasa es que no llegan. River no llega. ¿Por qué? Porque no tiene flancos. Entonces, yo supongo.
1: ¿Vos le das crédito a Borré?
2: Por supuesto, no, a como hoy sí. Supongo, Acuña de volante por izquierda, Ortega titular indiscutido.
1: Otro color tiene.
2: Acuña de volante por izquierda, Moreno Andrada, ¿viste? Con Montiel pasando por afuera. Y después los tres, porque una vez que se junten, Correa, Thiago Almada y Driussi.
1: Si no pueden jugar juntos esos tres, directamente. Hay que cerrar la cancha.
2: Pero yo te vi hoy, te escuché.
1: Sí.
2: Porque Salvador me dice: ¡sacate los auriculares! Me digo, no, porque yo estoy escuchando a Balazón.
1: Yo noté que se empastaba Borré, que se metía en jardines.
2: Sí, porque está lejos, porque no tiene cómo descargar. Vos jugás de 9. No, bancás al central a Balanta, que 100 kilos, 200 metros.
3: Una ladera.
2: Viste, una ladera. Le podés girar. ¿A quién le descargás? ¿Quién te pasa por fuera? ¿Viste?
1: Sí, no tenía costado River.
4: Era Correa.
1: No tenía costado River porque no tenía laterales profundos, no, porque el chico González jugó mal.
2: Mal.
1: Cometiendo muchas faltas, muy apurado. Bueno, no es lateral tampoco. O
2: sea, claro que no es lateral.
1: No es lateral.
2: Pero entonces aplicate.
1: River improvisó hoy, de acuerdo por las dificultades que tuvo para armar la lista.
2: Fue la tarjeta amarilla a los 3 minutos de River, un bruto. ¿Viste? Y después los perfiles.
1: Felicitaciones igual a River, que ya está.
2: Nos llevamos un puntazo. No,
1: yo creo que, lo gana la gente la semana que viene.
2: Eso es lo que dijiste vos.
1: El efecto monumental gana el partido porque es un equipo muy precario. River, ¿sabes por qué soy crítico con este River? Porque River debió ganarlo al partido hoy. Claro. En condiciones normales, debió ganar un partido. Sí. Con un rival muy modesto. Juega
2: escuchaba cómo
1: padecías. De nueve juega un tipo de 41 años, chicos.
2: Pero te escuché cómo padecías hoy los errores de River. Cómo los padecías.
1: Y muchos errores en la salida tuvo. No es River eso. Bueno, River es salir claro y después meterle ritmo a la tenencia.
2: Pero de entrada lo logró. De entrada lo logró.
0: Sí, pero hasta que te agarra el bajón, ya te digo que es así. No,
2: los errores errores.
0: Los errores, pero empieza a quitar pierna y que vos querés llegar hasta él y no podés volver.
2: El error. Yo veía la cara de Otamendi con los errores de Martínez Cuarta, que lo miraba porque, imagínate, debe ser
1: y amigos. Rivero la que se manda en el comienzo del segundo tiempo.
0: Por eso, River esto en la cancha de River se va chiflado.
1: Pero no perdió, porque Aldo Civi perdió por esa
0: jugando como jugó porque
2: Santa Fe. Germán Tavares, ¿viste partido, Ger? Aprovechemos a Balazón en este arranque.
4: Un gran abrazo para toda la comunidad. Sí.
2: ¿Cuánta gente hay?
4: 1.400 personas.
2: A la mierda.
3: Muy bien. Bueno,
4: naturalmente coincido con el análisis que estaban compartiendo. Lo primero que se me ocurre en función de esto último que estaban contando es: yo creo que habría que preguntarle al gallego qué estaría pasando en el vestuario de River si le hacen ese gol a River luego del error de Rivero.
2: Qué buena pregunta.
1: Y bueno, Rivero,
2: qué basura, qué buscador de basura.
1: Es que Rivero quedaría cancelado. Hoy, la primera amarilla, central de un equipo grande. Fíjate vos, Dilolo hizo tres penales con Huracán y casi va para afuera y estaba en la lista de 50 de Scaloni. Un central en Boca y en River está expuesto. Uno de otro equipo se puede mandar una por partido. Que no pasa nada.
2: Por eso.
1: Ahora, el de River y el de Boca está retratado.
2: Por eso, Cobdés se fue a zona 3. El final, zona 3 es cuando vos te replegás y tratás de salir de contra. Porque cuando River juega abierto, eso es lo que mi hijo tiene 19 años, Salvador. Uh-huh. No puedo creer la ingenuidad del técnico. Si no tenemos 4, no tenemos 3, ¿a dónde vamos a buscar? Claro. ¿Sí? Cerrate atrás, pone a Freita. Jugá largo, vamos al rebote, que la agarre Correa, ¿viste? Que se pelee, Borré, vamos a la segunda, cambiame la bola, poné Andrada por afuera, sacalo a Vera o sacalo a Moreno.
1: No, pero puede estar. River no ensaya eso. No entrena para eso.
2: No le veo la picardía a él.
4: Pero
2: ¿viste?
4: Así como pregunté lo de Rivero. Pregunto lo mismo respecto del delantero argentino de Santa Fe que malogra el gol por definir canchero.
3: De Bustos.
2: De Bustos. Tres veces lo fue a buscar Gallardo.
1: ¿Qué hace Gallardo? La picó mal. Porque cuando está cerca del arco, no es picarla larga. Hay maneras de picarla.
2: Ayer Merentiel.
4: Sí. Pero seamos buenos. Yo le reconozco a Busto su jerarquía porque estamos cansados.
2: Gallardo lo fue a buscar tres veces.
4: Pero no era esa definición.
1: Pero eso es
4: lo hizo a propósito.
1: Que arrancó a jugar a pelota hasta hoy, desde inferior.
4: No, Galles. Es cara interna.
2: Es lo que dice Facu. Si Nahuel Bustos sería otro Nahuel Bustos, estaría jugando en Real Madrid.
1: Estamos de acuerdo.
2: Porque Gallardo lo fue a buscar tres veces y hoy está jugando
1: en un modesto equipo colombiano.
2: Y era un crack de todo. Voy a despedir a Hugo. Me encanta que te hayas quedado, Hugo. Lo celebro.
1: Te noté.
2: Y lo agradezco.
1: Tan encendido que
2: te escuché todo. Te escuché todo el partido. Mi hijo me decía, sacate el auricular, te estoy hablando. Le digo, no. No porque
1: impresionante.
2: Porque quiero escuchar al comentarista.
1: Impresionante.
2: Y ahora yo lo tenía a Gustavo en la tele. Y a Vale en la radio. Entonces, nada, venimos acá y a la gente que está escuchando, que es un montón, en las aplicaciones, en la web, en YouTube y en la radio de Dial, en los colectivos, los coches de alquiler, los coches de aplicación, la gente que trabaja de noche, que son más de 400.000 por noche, es un montón. Sí. Yo venir a debatir las cuestiones de Balazón, Gustavo López, más los míos. Es un montón.
1: Tenés un lindo debate por delante.
2: Sí, señor.
1: Todo debatible en el fútbol.
2: Más Racing. Oh. Gracias, Bala.
1: Por favor.
2: Gracias, Bala. Señoras y señores, se va Hugo Balazone, auspiciado por nuestra gente amiga de M.
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2: ¿Qué dice Matute con respecto a los resultados de River en la Copa?
6: River en Colombia contra Independiente de Santa Fe no perdió nunca. Lleva cuatro empates.
2: No, no, cuatro en empates la, y en la Copa, olvídate de Independiente Santa Fe.
6: No perdió nunca. Con Independiente Santa Fe no perdió nunca. No,
2: pero vamos a la Copa, a esta Copa Sudamericana.
6: No, no tiene derrotas.
2: No tiene derrotas.
6: No. Y además, justamente contra Independiente Santa Fe, no perdió nunca.
4: Importantísimo, ¿no? El empate de hoy, cobré. Sí, firmamos. Sí. A mí me encanta que un técnico de River diga, firmamos el empate. La verdad que. Qué flojo que está River para un contra Independiente.
2: Y lo dijo, Bandíbula Batiente.
0: Está bien, bueno, pero está bien, porque lo que siente. Está muy bien.
7: Podemos nombrar los equipos merecíamos más. Jugó River en la Copa Sudamericana.
0: Después el malo soy yo.
7: Bragantino, Carabobo y Blooming. E Independiente Santa Fe ahora. Nada más te doy.
0: ¿Qué pasa?
7: Blooming en Bolivia.
0: ¿Qué me da?
7: El no haber perdido, porque después son todos partidos que River tiene.
4: Ahí es con la altura es jodido. La altura es muy difícil después de los 5.000 metros. Yo crucé los Andes en mula.
7: Qué bien, River no perdió.
0: No, Mario, estamos buenos. Yo fui a pasear a Bogotá.
4: Yo crucé los Andes en mula y estaba
0: como si nada. Me daba vuelta todo.
2: No, te juro, a mí no me afectó. 2.600 es un montón, chicos. 2.600 es un montón. Se notaba más que nada en los controles.
4: Sí.
2: Los controles de la pelota, boludo. Qué nervante, qué nervante los controles.
0: Saques pifiados de Beltrán. Cambio de frente horrible.
2: Horrible. No, para. Los controles de Martínez Cuarta con los pases, esa cosa. Los controles de espalda de Vera, ¿viste? Ay, de la puta madre.
6: Seguimos de la base que fue mal planteado el partido. Muy mal planteado. No tenés laterales.
0: No tenía, pobre.
2: Era lo, para,
0: no tenía otra cosa.
2: Suponete que vos es lo que tenés.
7: Eso es culpa de River.
2: Vos es lo que tenés. No, es lo que tenés. Vos tenés que traerte el punto. Y hay altura, Matu. Hay altura. Vos tenés que traerte el punto. No van. No va Martínez Cuarta. No va el chico. No va. No van. Porque se funden. Porque se funden. ¿Qué pasó en el segundo tiempo?
4: ¿Pero quién cree que juega?
2: Cuando entra Thiago Almada, de Thiago, que es un vivo, sí, que sabe de fútbol, ¿qué le pasa? Se pone él solo de doble tres. Claro. Porque si no, nos hacían el 3-1, 2-1, 6-1. Exactamente. Entonces, te atacan por ahí, el 3 está fundido. Thiago Almada, ¿qué hace? Me voy a dar una mano. Exacto. Y Thiago Almada, lo pagamos $20 millones para que gane los partidos, no para que trabaje.
0: Para evitar que pierda.
2: Exactamente.
4: Bueno, pero entonces la confusión es tan grande en River.
2: ¿Qué pasó? A los 5 minutos levanta la chapa y vuelve a poner al segundo 3.
3: A Lucero.
2: Que lo tenía que haber puesto de arranque.
6: Y saca Andrada, que es el mejor de River, en lugar de sacar a Vera.
2: No, Andrada no fue el mejor de River. Andrada juega de 8.
6: En el momento fue el mejor.
2: Sí, pero fundido. Entonces, ¿qué pasa cuando vos estás fundido? Por haber hecho una tarea que no tenías que hacer. Con la altura, encima. Carril, no lo siente el pibe. En el segundo tiempo, Lord, te rebota la pelota.
3: Te
2: no
3: pesa
2: es
3: las
2: que
3: piernas.
2: Claro, no sé si ustedes fueron, el gallego sabe.
6: A Vera le rebotó las pelotas todas.
2: Porque la pelota corre más rápido. Mental, la cancha mojada. Y después, los controles, los rebotes de la pelota generan contraataque los rivales.
0: Cámara lenta lo haces. Todo eso lo haces en cámara lenta.
2: Totalmente.
0: Como antes vos lo querías y querés hacerlo y no te da.
2: Y
0: no
2: se
0: da.
2: Notó, eso es lo que le pasó a River. ¿Qué sucedió? Tuvimos un culo a prueba de bala, la verdad. La de la picada, no se puede creer. La bomba en el palo.
6: Pero River también tuvo la segunda. La primera. La de River en el primer tiempo también era otra cosa.
2: Exactamente. Tenés razón. Claro. Como los penales que en arranque partido contra Tigres.
0: La diferencia con eso, Matu, es que el gol de River lo evita el arquero. ¿Sí? En cambio, los que estamos planteando nosotros.
4: Lo raro lo de
0: Bustos, no sé. Claro. Yo en serio te lo digo. Yo soy compañero de Bustos, todavía lo estoy puteando.
6: Porque no quiso abrir lo de.
0: Por favor.
2: Yo soy compañero de Rivera, lo estoy puteando. Yo soy compañero de Vera, lo estoy puteando. Vera gira puta vez para adentro.
4: Espero que no haya apostado por el 0-0, Bustos. Hay que desconfiar de todo acá.
6: Y Gallego, le pregunto a Gallego, que fue jugador, ¿qué repercusiones tendría en el vestuario la discusión Borré-Coudet?
4: Que lo medio de la minimizó. Sí.
2: No, no, no es eso.
7: Ah, igual, por cómo es Codet. Ni se acordaba.
0: Que, después tomó la decisión del entrenador.
2: Pará.
4: Calmate.
2: Pará. Porque era ridícula la situación. No, era ridículo el grito. Lo está llevando. Borré, pivotea, se da vuelta, todo. Los gritos eran.
1: Insoportable.
2: No, no sé si insoportable porque Coudet le dice así, pero es un momento que es.
1: Ah, para un poco.
2: Borré, que tiene una trayectoria en el fútbol, le dice.
1: Dale.
2: Imagínate que le griten a este.
0: Ah, pará de gritar. ¿Hasta cuándo vas a gritar?
2: Es un momento que decís, ¡ey!
1: Para un poco. No me expongas más.
2: No, no es por exponer, es pará, boludo, enloqueces a todos.
1: Coudet está desbordado.
3: Es para Belgrano, Diego, acordate.
2: Sí,
3: es esa la,
2: está Chacho, la palabra. Dame a Chacho en la conferencia. Para un segundo, auspiciado por. 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
2: 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Dámela.
8: Dale. Pero bueno, los 2600 metros creo que no lo sentimos todo, así que, y después nos acomodamos de la manera que creíamos que mejor llegábamos para teniendo que utilizar jugadores en posiciones que no están acostumbrados, pero estuvimos también un poco de suerte de no sufrir ningún contratiempo en la parte defensiva, sobre todo porque no teníamos prácticamente recambio en esa zona. El porqué, ustedes saben, hay jugadores tocados que no podían llegar y bueno, y sí coincido con vos, es que es un buen punto, vamos a casa con nuestra gente, ¿no?
9: Chacho, acá, Silvio Chatá, River Monumental. River jugó como pudo, como quiso.
8: Como pudo. Esa es la realidad. Si hubiese tenido a toda disposición, seguramente no, la distribución hubiese sido otra. Aunque vuelvo a repetir que hay 2600 metros acá y eso cuesta. Y no, nos cuesta a nosotros que no corremos. Y así que nada, es un buen punto, vuelvo a decir, vamos al Monumental con nuestra gente y bueno, seguramente completos en cuanto al plantel y ojalá podamos hacer un gran partido y regalarle el pasar a la próxima fase a nuestra gente.
9: Chacho, Juan Cortés de T-Sports, estamos ya preparando lo que puede llegar a ser la vuelta, pero más allá de eso, hoy hubo un montón de pibes en la cancha, el banco estaba lleno, salvo Thiago, eran todos pibes del club, más obviamente los que estaban adentro. En este contexto de Copa Internacional, de jugar de visitante, a veces vos también decís se juega a lo que se puede, a veces el hecho de tener tantos chicos también te hace pensar dos veces los cambios, las variantes, las posibilidades de saber a quién exponés en este contexto y a quién no.
8: Sí, no es el ideal, ¿no es cierto? Yo siempre digo que hay momentos donde obviamente los chicos nos van a ayudar, pero bueno, siempre en una estructura, ¿no? Sobre todo en estos partidos internacionales, ninguno ha jugado en la altura, que es un factor determinante eso, porque no, los que hemos jugado por lo menos sabemos qué es lo que te pasa, ¿no es cierto? O a nivel físico, no jugar a veces no ves que no te podés recuperar tan rápido después de los esfuerzos, es todo nuevo, pero bueno, y sí, sacamos un gran punto. A ver, me hubiese gustado que vieran un fútbol como se vio el otro día, pero el contexto era este y la verdad que creo que todos hubiésemos firmado el empate antes del partido por el todo, ¿no es cierto? ¿No? Nosotros siempre queremos ganar cada partido, pero sobre todo entre las dificultades y la altura, me parece que volvemos a casa bien.
9: Chacho, Leandro Baquila para River de la Tribuna. Te quería consultar, teniendo en cuenta la vuelta, ¿cómo está la situación de la vuelta de Sebastián Driussi? Y también para la alternativa en la defensa, ¿cómo viene Tobías Ramírez, alguien que vos pediste, que pidió el club y que está jugando en reserva?
8: Sí, está jugando en reserva porque sale después de mucho tiempo parado y bueno, le va a venir bien para el ritmo, para la parte física, ¿no es cierto? Pero todavía no sentimos que necesita ritmo y bueno, y se lo va a dar el jugar, pero bueno, yo no me quiero adelantar, pero para la vuelta seguramente estará bien Montiel, bien Acuña, bien Driussi, así que seguramente vamos a llegar, como dije anteriormente, mucho más completo, ¿no?
9: Chacho, Luciano Castañares, para todos por River. Hubo un cruce con Rafa Borré, quería saber qué fue lo que pasó y si pudiste volver a hablar con él. Y después también preguntarte ya de cara al partido de vuelta, desde el fútbol, desde las maneras, ¿imaginas otro partido?
8: Todos imaginamos otro partido. Volvemos a lo mismo, ¿no? Soy reiterativo, pero hay 2.600 metros. Y después el cruce, ¿no? Con los jugadores a veces te cruzas, pero yo no le doy importancia, no pasa nada. Ya los conozco a todos y tenemos un nivel de la parte humana importante, muy bueno.
10: Chacho, buenas noches. Estamos en vivo para The Sports. Más allá de que tuvieron que enmendar la defensa, la altura, recién Otamendi decía que hay que jugar más, que hay que agarrar la pelota y no perderla. ¿Cómo se hace esto?
8: Sí, volvemos, bueno, llegaste un poco tarde, pero también estás ahogado, ¿viste? Entraste a la escalera y estás ahogado. Sí, bueno, no, esa es la principal dificultad, sobre todo lo que te digo, acá a la altura, una de las cosas también, la pelota se acelera. Bueno, sí, obviamente que hubiésemos querido jugar mucho más, que hemos tratado de preparar el partido para jugar mucho más, pero bueno, después están las dificultades que se presentan, ¿no? Y bueno, te vuelvo a repetir porque llegaste un poco tarde, que hemos jugado con lo mejor que teníamos a disposición y bueno, y tuvimos que alternar alguna posición, alguna cosa, pero creo que todos coincidimos en que por la altura y por las dificultades es un gran punto.
10: Última pregunta.
11: Sí. Buenas noches.
8: Hola, buenas noches.
11: Elena Hernández, del equipo titular de Todelar, Voz de Bogotá 930. Estamos en directo a esta hora. Me imagino que pues usted espera que su equipo en la vuelta cambie totalmente o mucho con respecto a lo de hoy, que tuvo pocas opciones, poco.
8: 2.600 hay acá, ¿no? De altura. Ah, sí. No, seguí con la pregunta, no sé. No, 2.600 de altura. A mí me duele.
11: ¿Qué River podemos ver en el partido de vuelta diferente al que vimos aquí hoy con poca ofensividad?
8: Y mucho más parecido al River que se vio el domingo pasado. Sí, jugando en casa con nuestra gente, todo.
12: Bueno, Caudet hablando de.
2: Ahí estaba Caudet hablando, decía Hugo, de cómo lo vamos a recibir en River, ¿no? Por supuesto, son 2.600 metros, no es joda.
12: ¿Viste? Pero no puede justificarse. River. Claro,
2: ¿por qué no puede?
12: Sos River, no puede justificarse, claro. Por la altura. Porque llueve, no perdimos, porque el pasto.
2: No perdimos,
13: es la realidad.
2: Sí, exactamente.
13: Sí, la altura no se puede jugar de la misma manera que jugás abajo. Y si pones a un volante de ataque y lo pones de marcado de punta. Eso es,
12: todos los equipos grandes ganaron en esa cancha. Sí, entonces, Calle, tenés que armar un equipo considerando la altura. Sí. Porque
6: Y considerando
7: puso un equipo teniendo en cuenta no que sabés, estaba en el llano.
13: No sabés cómo le
6: no, cae pero tenés,
13: a uno en la altura. No
6: pero
13: sabés.
6: Primero tenés que armar un equipo considerando lo que tenés. Porque sabés que no tenés un lateral por derecha, sabés que no tenés un lateral por izquierda de oficio. Uh-huh. Entonces ya a partir de ahí ya tenés que armar un equipo River distinto.
13: Tendrá que demostrar en la cancha de River que está para grandes cosas.
7: Yo a lo que quiero ir,
1: naturalmente,
7: siendo técnico de River, vos no tenés justificativo alguno, sea la altura, sea el campo de juego que no está en condiciones, sea una tormenta eléctrica que
4: a
7: se cae del cielo.
4: Más el armado del plantel. Bueno, o sea, la lista no puede ser que se te lesionó Montiel y se te lesionó Acuña. Y te quedaste sin un lateral derecho y sin un lateral izquierdo, como acaba de decir Matute, de oficio, tradicional, como vos quieras. No puede ser, Galle. 25 jugadores podés poner en la lista.
6: No, por eso. Un mal armado plantel. Para mí un mal armado hoy de la formación inicial. Bueno. Y después malos cambios. Claro. Porque los cambios estuvieron mal hechos y en malos momentos.
1: Bueno, pero no estás de acuerdo con nada de Cobet.
2: Y hoy está difícil.
6: Hoy está difícil.
2: Hoy está difícil.
1: Yo creo que tiene una buena Cobet.
4: ¿Cuál?
1: Es casi imposible que pierdan la semana que viene el Monumental. Es casi imposible.
2: Muy bien, me voy a ir a hacer un Romy. Uh-huh. No digas más, pará, lo está diciendo. ¿Por qué lo decís 20 veces, boludo? Dale,
1: no,
2: bueno.
1: Quédate sí, tranquilo, Mariano.
2: Terrible mufa. No. Escuchá.
1: ¿Qué te dije de Platense? ¿Qué pasaba? Pasó.
2: Ahora vamos a estar hablando con Platense. Por supuesto, histórico. Tenemos 80 de histórico lo del Calamar. ¿Cómo estaba el barrio cuando vine para acá? Señoras y señores, tenemos muchos testimonios. Muchas alegrías, amigos del Calamar. Tenemos, la verdad, una noche donde River se trajo un punto de oro, donde Racing ganó un partido muy, muy polémico contra Belgrano y pasó en la Copa Argentina. Y Tense pasó a la historia.
3: También señoras y señores. Lamentablemente la desgracia de Tigre quedó eliminado en Sudamericana.
2: Tigre contra City Torque.
4: Ya fue con la obligación de revertir.
2: Le echaron a uno.
3: Sí, una irresponsabilidad de Vanegas que se echaba en un momento fundamental.
2: Por favor, Romy.
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1: Entra a locución, risas. 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
4: ¿Para qué?
1: Por si queda River afuera por los dolores de cabeza.
4: Qué bien lo puta.
2: Mirá qué gracioso. Muy bien, señores, señores. Mientras estamos viendo cómo Fluminense eliminó a Cruzeiro.
1: Flamengo.
2: Y se metió en y se metió en los cuartos de Libertadores. Fluminense va a jugar con Platense, señores y señores. Mirá Tense jugando con Flu. Tense yendo al Maraca. Me vuelvo loco, señores y señores. Tenemos todo eso y mucho más. 11-23-24-22-22. 11-23-24-22-22. Los hinchas de River los quiero escuchar, ¿eh? Muy bien. Los quiero escuchar a los hinchas de River, uh-huh, y a los hinchas de Tense, si están abiertos también. Tenemos muchas cosas por delante. Tenemos fútbol europeo con Germán Tavares, sí, y muchas cosas más. Tanga, y ya venimos. No.

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0: Sí, te digo más, Mariano, estoy escuchando la conferencia de prensa que no supieron contratiempo defensivo, está diciendo. Estuvo en otro partido. 4 goles cerró el equipo contrario. 4 goles cerró. Uno en el travesaño, otro en el palo, un cabezazo, la que picó el jugador este que no sé cómo se llama. La verdad que no sé qué está diciendo. Me parece que vi otro partido. Que no me venga con la excusa de la altura, porque otros equipos han ido a la altura, han ganado y han jugado bien y a más altura. En Quito hay más altura y hubo equipos que han demostrado otra cosa. Así que bueno, gracias Mariano.
1: Hola Mariano, hola a la mesa, a la gente de la red, buenas noches. Acá Enzo de Mendoza, como siempre, haciéndome compañía. Bueno muchachos, más allá de todo, creo que fue un buen empate. River no jugó bien, pero bueno, hay veces que hay que jugar mal y traerse un empate. Le doy un botito de confianza y bueno, vamos el miércoles que viene que ganamos. Un saludo para todos.
2: Hola Mariano, ¿cómo estás? Excelente programa como siempre. A Fausto Vera y a Aníbal Moreno no le da para jugar en River, no le da a los chicos. Tienen que buscarse club, hay que darlo a préstamo, hay que hacer algo con esos pibes porque no le da para ser mediocampista de River. No le da. Y el Chacho está más perdido que Turco en la neblina. River un desastre realmente. La altura sí influye, pero el equipo muy mal, muy flojo, muy flojo.
3: Hola, buenas noches. ¿Cómo andás, Mariano? ¿Todo bien? Soy Martín de Parque Patricios. Mira, River ante todo no tiene técnico, no tiene una idea de juego. Hay jugadores como Rivero, Martínez Cuarta, Borré, Vera, que no pueden jugar en River. La rebota de la pelota, no pueden hacerse un pase de 2 metros. Con este equipo no vamos a ser un fracaso. No vamos a poder ni ganar la Sudamericana. Lo único que le pido a la dirigencia de River, que no pierda más el tiempo con Coudet, que Francesco no se deje de hacer negocios en River, y bueno, que se pongan las pilas, que River es muy grande.
4: Déjanos tu mensaje de WhatsApp para el programa en el 11 23 24 22 22.
5: Acá estamos 47 minutos sí. Pasada la medianoche. Llegó Gustavo Sima.
6: Hola, ¿cómo están?
5: Vino de La Paz, de altura.
6: De la pedrera.
5: Sí, de la pedrera, de la pedreada.
6: Ganó Racing.
5: Exactamente.
6: ¿Vieron la última jugada? La sí. Que era gol de Belgrano.
5: Sí.
6: ¿Qué les pareció?
5: Para mí,
6: offside.
5: Offside, para mí también.
6: Yo vi el pie de Rojo que habilitaba. ¿Ah? A Ubita que interfirió en la jugada.
5: Pero acá lo cierto, señoras y señores, es que el calamar hizo historia.
6: El calamar, bueno.
5: Lo vendimos. Está vendido antes de la tanda y acá estamos. El calamar.
6: La cocina de Namellino.
5: Me quiero imaginar lo que pasa en el barrio. Cuando volvía, me metí a propósito por bajé por Roque Pérez, bajé por
6: Besares,
5: bajé por las calles del barrio, por Melián, por atrás del DOT. Era una fiesta, todo con los buzos, con la remera.
6: Qué bueno.
5: Era una fiesta porque Platense va a jugar en el Maracaná.
6: Que debió haber ganado sin penales,
5: sí,
6: me parece.
5: Sí, totalmente.
6: Por lo
5: sí.
6: Que pispié bien.
5: No, por lo que pasó por lo que pasó en el partido acá de local. Señoras y señores, está Diego Pérez. Está
6: Diego
5: mi
6: Pérez.
5: Amigo Diego Pérez
6: pasó
5: enganchado.
6: Por la radio. Sí.
5: Querido Diego.
7: Hola,
6: pero
7: Mariano,
6: no entró.
7: Querido.
5: Qué noche,
7: hola,
5: mi amor.
7: Gustavo, ¿cómo estás?
6: Hola, Diego, está, querido. Vamos, Dieguito. Calamar.
5: Subí un poquito a Diego.
7: Dios mío. Qué bárbaro, lo que se sufre siendo de Platense, pero qué alegría nos está dando.
6: Pero este sufrimiento es distinto.
7: Es distinto. Es todo de regalo. Yo siento que todo esto ya, esto es un regalo que nos está dando el cielo.
5: Papá,
7: porque de verdad,
5: papá.
7: Yo no esperaba esto, claro, mi viejo, fanático, que pobrecito no lo pudo ver campeón, así que todo esto lo estará disfrutando desde arriba. Y la verdad que es una yo
5: es
7: no me lo esperaba,
5: seguidilla,
7: yo no pude viajar.
5: Es
7: obviamente.
5: Una seguidilla de cosas, es una seguidilla de cosas. Desde su campeonato,
7: de cosas,
5: es un campeonato con Palermo, el campeonato.
7: Exacto.
5: Después en Santiago. esto que está pasando en la Copa Libertadores, digo, no, porque aparte te digo una cosa.
7: Y la importancia de un tipo como Palermo, ¿no? Qué tipo motivador, qué tipo que.
5: Y la autoridad.
7: Hasta la médula,
6: un predestinado.
5: ¿No? Y la autoridad con que juega Platense, porque. ¿Viste? Si uno no lo sigue, uno no sigue el fútbol, bueno, pasó por penales, pasó por esto, perdió con Corinthians de local. En todos los partidos, Platense jugó bien, tuvo muchas oportunidades. Con Peñarol tuvo oportunidades. ¿Viste?
7: Sí, tal cual, sí, tal cual. Y bueno, la verdad que uno dice, lo primero que ve es Fluminense, uy, está ahora, pero Fluminense ayer casi se le escapa con Independiente de Mendoza, señor. Que tiene su partida. Partidazo.
8: Tenés que ir a Río, Diego.
5: Tenés que ir a Río, boludo.
8: Tenés que ir a Diego. Porque
7: No sé si a Río, pero acá en Buenos Aires.
5: No, Diego, tenés que ir al Maraca. No te habla con Rottenmeier, habla con Cadorcha, con Mirta Legrand, con la que tenga que hablar. No, boludo, anda con tu hijo. Anda con tu hijo a Río. Anda con tu hijo a Río.
7: Sí.
5: Sacá la plata de donde sea, vendé el auto, pedile a Mariela. Pero escuchá, andate vos con tu hijo con la remera marrón a Río de Janeiro, a Copacabana.
6: Es linda la negra.
5: Pero lleva la marrón a Río de Janeiro porque va a ser histórico, Diego. Histórico.
7: Puede ser histórico,
5: ¿Viste? Qué pase loco, lo que pase.
7: No me quiero ilusionar, ¿viste? Pase lo que pase.
5: Pase lo que pase. Historia, vos con tu pibe en Copacabana de día, con la remera marrón, todo cantando las canciones, recordando a tu viejo, recordando a los campeones. Vas a ver gente grande llorando, vas a ver, ¿viste? Porque hincha de Platense, bien sabés, hay gente que tiene filo, o sea que vas a ver gente que va a viajar, ¿viste?
7: Mucha gente fue allá, Coquimbo.
5: A Coquimbo, y boludo.
8: Van 3.000,
5: ¿viste? Entonces, Platense va a poner un sope para viajar a la gente. No te lo pierdas, Diego.
8: Y te voy a decir una cosa, Diego.
5: Porque te voy a hacer un crossover con ese puntero izquierdo, con los cabellos trinos, cabellos de oro, la zurda asesina,
7: ¿qué le dicen, el ruso?
5: El pie cortito, el pie pequeño, señora, es Potón.
7: Vamos, ruso.
5: Ruso querido, buenas noches, háblense entre ustedes, chicos.
7: Hola, ruso querido, bueno, qué alegría nos están dando, ¿no?
9: Hola, Diego, sí, la verdad que sí.
7: ¿Cómo anda? Fenómeno.
9: Bien. Sufriendo como normalmente nos toca.
7: Como siempre, pero como está nuestro ADN.
9: Después disfrutando. Así que es una alegría estar un paso más adelante. Y bueno,
7: un paso
9: ahora
7: más. Qué fuerte, ¿no?
9: ¿Qué es lo que nos espera? Recién pensaba, digo, por ahí los equipos acostumbrados a jugar en la Copa Libertadores ya vivieron todos estos momentos y quizá nosotros parece que es una alegría, pero al mismo tiempo te da miedo porque tenés que enfrentar algo.
5: Muy bien que lo digas, Russo, muy bien que lo digas. Estamos hablando con Spontón y Diego Pérez en vivo
7: y
5: recién te sumás. Está bien que le digas porque los que hacemos estos programas, yo justamente soy hincha de River, o sea que hay una naturalidad de la Copa Libertadores, de pasar, ¿viste? De estar y todo.
7: De jugarla, ¿viste?
5: De jugarla y pasar, o estar en instancias importantes. Y la verdad que tiene razón Spontón. Esto es una alternativa totalmente diferente que lleva la mayor concentración y mancomunidad de hinchas, directivos, jugadores.
8: ¿Sabes la guita que ganó Platense hoy pasando de ronda? O sea, muy sumando. Bien, ¿sabes la guita que ganó Platense hoy?
7: ¿Sabes lo bien que nos viene a nosotros como club? Yo, Russo, le quiero preguntar, si tuvieras que elegir tener que jugar contra Fluminense esta instancia, ¿te gustaría jugarla como jugador o como técnico? Ahora. Que vuelva el tiempo atrás y tenés 20 y pico de años. ¿O jugarla o dirigirla?
9: No, totalmente jugarla. Creo que.
7: ¿Y qué bien estaría la puta madre?
9: Un jugador defiende los colores adentro de la cancha y un poco que depende de vos, parte de un resultado. El entrenador del otro lado de la línea trabaja, pero a la hora de la decisión la tienen los jugadores.
6: ¿Y a quién sacás, Diego, para que entre Claudio?
7: Y viste, puntero izquierdo hoy no hay, viste, no hay mucho.
5: No, no juega por izquierda que, mucho.
10: Yo estoy libre, yo estoy libre.
5: Vamos, Gallego.
10: Y lo quiero a Platense. El Gallego soy.
7: Vamos, Gallego, González. Claro.
8: Ahora, vos fijate, o sea, que uno habla de Boca y de River y los errores. Fíjate Platense, que hace 2-3 semanas tenía el club explotado porque había no le estaba yendo bien el campeonato. Sí, toman una buena decisión. Lo contratan a Palermo y están en cuarto final. A veces, yo siento que los dirigentes de los equipos grandes están equivocados. Dieguito querido, me llamaron de tu producción.
5: Las decisiones son importantes. Sí, boludo. Las decisiones son importantes porque ir a buscar a Palermo.
10: Pasan las cosas.
5: Ir a buscar a Palermo. Palermo se había ido después de ser subcampeón con un grupo armado. Y yo creo, vuelvo a repetir, ahora que está Espontón al aire, después de haberlo visto mucho. Los partidos de Platense, desde que debutó con Corinthians en cancha de Platense.
8: En Copa,
5: sí, muy bien, bien. Platense. Muy bien. No es que llegó acá de casualidad, ¿eh? Porque hoy no merecía ni los penales. Mirá lo que te digo.
8: Igual, Coquimbo.
7: Pero puede pasar, ustedes que saben más, ¿no? Tanto el Gallego como el Ruso. Puede pasar que al no tener la presión de tener que ser, viste que Boca y River tiene que ganar la Libertadores, tiene que ganar la Sudamericana. Lo nuestro es como que, más allá de que los jugadores salen y salen a matar. Lo vi, viste, es impresionante cómo salieron. Pero digo, ¿será que es más relajado al no tener esa presión de tener que ser campeones?
10: No, pero vos cuando jugás estas instancias querés ser campeón, ya no pensás en ir, bueno, no pasa
5: hasta
10: nada.
5: Está bien.
10: Hasta acá está bien, no. Ahora yo quiero llegar al final, a todo, voy a dar todo.
8: Si pasa Fluminense, agarrate.
10: Sí, los jugadores pensamos así, creo yo.
11: Sí, ¿no? Aparte una vez que entras a la cancha, Galles son 11 contra 11 y
7: claro, vos lo que platicaste
11: la semana y.
5: Si aparte tiene un equipo chúcaro, boludo. No es fácil, Platense, es un equipo chúcaro.
7: No. Y vos viste que con Boca también. Si
5: claro,
7: no
5: claro.
7: Un par de cosas que sucedieron, ganaba.
8: Si no lo choreaban, ganaba.
5: Bueno, eso es.
7: Bueno, lo dijiste ganaban,
8: Diego.
7: Es en castellano, lo dijiste en castellano.
5: ¿A dónde lo vieron? Ruso, ¿dónde lo viste? Estamos hablando con Espontón y con Diego Pérez. Figuras refulgurantes de Platense.
9: Yo estoy en Resistencia porque estoy trabajando con el Chango Cravero en Chaco Forest.
7: Así que Chango, querido, mandale un saludo, sí. Un saludo enorme, otro héroe nuestro, qué lindo. Y aparte qué técnico somos, que Ruso también. Gran técnico tuvimos nosotros cuando te tuvimos a vos. Sí, priorizaba la pelota también. Muy bien.
5: Entonces, sí, ¿lo viste ahí? ¿Lo viste con el Chango? ¿Lo vieron juntos?
9: No. Yo solo, pero bueno, sufriendo como siempre y disfrutando después. Y creo que debe ser el único hincha de Platense acá en
5: Chaco.
9: En Resistencia, Chaco. Pero bueno.
5: Es que no sabe lo que es el barrio, chico. Acá yo salgo de mi casa de Florida, de Vicente López, y tengo que pasar sí o sí. A veces lo puedo esquivar, voy por Donado, pero hoy decidí meterme por adentro. Y era una
8: fiesta total.
7: ¿Qué te parece?
5: Fiesta total.
7: Yo sabés cómo lo vi. Lo mío siempre es
5: en el teatro.
7: Tragicómico. Y lo vi primero en el bar de al lado del teatro, en el teléfono mío, porque no tiene televisión. Todo el primer tiempo. El segundo tiempo, hasta que entré a escena. ¿Sabés hasta cuánto vi? Hasta el minuto 86, antes de entrar a escena de hacer Toc Toc. No me enteré hasta el final que salí de la obra cómo había salido por penales. Cuando vi la catarata de mensajes de amigos, de mi hijo llorando, gritándome, ganamos, carajo, y qué sé yo. Dios mío, qué fuerte, pero me salvé, porque yo me pongo muy loco con los penales. Encima, viste, fueron 7 penales, boludo.
5: No, fue una tanda larga.
9: No, y nadie. Nadie erró.
11: El último con el drama ese de que el árbitro.
7: Nadie erró.
11: Confirmar si fue válido o no.
7: Nunca vi tantos penales. Sí, claro. No, y mi señora me decía, no festejaban de entrada muy bien. Y ahora cuando lo veo, le digo, no, lo que pasa es que. O sea, no. Bueno, fue muy fuerte, la verdad que es muy fuerte.
5: Qué loco.
7: Aparte vos fijate, siempre es heroico, porque el penal anterior que patea el de Platense le pasa por abajo del cuerpo al arquero.
5: Ay, sí.
7: Y casi se lo ataja. Todo, viste, todo es con sufrimiento, Platense.
5: Bueno, pero están ahí. Bueno,
7: ahí está.
5: Pero están
7: pero lo
5: ahí.
7: Lo que cuesta vale.
5: Están ahí, señores y señores, como dijo el Beto Alfaro Moreno. Guarda con Platense en esta Copa Libertadores.
8: Es una Copa Libertadores donde los grandes de Argentina no están, los grandes de Uruguay no están.
5: Ahí está.
8: Los grandes de Brasil, está Fluminense. Distinta. Y Flamengo. Yo creo
5: Flamengo está fuerte,
8: que Por eso, me parece que el gran rival no es Fluminense, Flamengo.
6: Estudiantes es pesado, igualmente.
5: Estudiantes está muy bien. Incorporó, tiene banco. No, Palmeiras también, pero Estudiantes tiene banco, ¿viste? Estudiantes salen a gritar el gol, salen a gritar el gol. Funes Mori, Alario, Gaich, Palacio, que está lesionado.
7: Hay equipo.
5: Estudiantes tiene equipo para Copa Libertadores.
12: Si yo soy jugador. El camino de Platense es Fluminense, Palmeiras.
5: Bueno, ¿de qué crees que se pegue un balazo, pobre Diego?
8: Escúchame. No, no. Vas a jugar la Copa. San Lorenzo le tenía que ganar a Recoleta para pasar de grupo y perdió, ¿viste? Los partidos hay que jugar.
6: Tú te decís que no se presente.
5: Pero hoy River tenía que haber ganado tranquilamente y no ganó tranquilamente. Y Boca, que tenía que haber ganado tranquilamente, le hizo 7. Así que.
12: Pero un equipo.
5: Boca le hizo 7. River tenía que haber hecho 5.
12: Sí, Recoleta, que no era el partido que jugaba.
5: Que era un desastre. Y le hizo 7. Así que.
12: Semiprofesional.
5: Bueno, pero le hizo 7 Boca. En la
8: Santos
5: serie.
8: No le pudo ganar, por ejemplo.
5: Exactamente. Dos partidos. Claro. Sí. Así que, señoras y señores, voy a despedir a Diego. Diego, me encanta hablar
7: gracias,
5: con vos en
7: Mariano,
5: estos momentos.
7: Cábala, ¿eh?
5: Escuchá, Diego, te voy a decir una cosa. Conmigo. Después hablamos y vemos cómo hacemos, porque yo te hablo con la gente de JetSmart, de alguno, de alguien.
7: Uy,
5: vos tenés que ir con tu hijo como sea, Diego, porque esto es one life in time. Esto es
13: histórico.
5: Vos y tu hijo con la remera marrón caminando por Copacabana.
6: Ay, por la negra.
5: ¿Eh? Eso
8: hay momentos que. Hay hitos en equipos. Yo soy Huracán, me pasó. Por ejemplo, la final que perdimos en Platense fue. Tengo 3 o 4 de estas y lo viví. Alguna vas a ganar. ¿Quién te dice que no sea?
5: No, pero el pibe de él es fana también. Él lo hizo veneno en Platense. ¿Viste? Es enfermo. Sí, imagínate, va con tu hijo a Río 2 días, aunque coma pan con leche. Olvídate, robás en la verdulería, te robás unos kiwis.
6: Fluminense tiene un gran equipo. Tiene a Hulk, tiene a Paulo Enrique Ganso.
5: Paso de pedo.
6: Tiene jugadores, tiene a Germán Cano. Hay mucha diferencia de plantel. La opulencia contra la humildad de plantel.
7: Bueno, vamos a ver. Hay que jugarlo.
12: Contra el corazón.
5: Muy bien, Russo. Exacto. Contra el corazón. Señoras y señores. Corazón.
6: Ya están hechos.
5: Diego Pérez, pará de decir eso.
7: Abrazo, Mariano.
5: Ya están hechos, le dijo. Justo lo que el gallego dijo que no hay que decir.
6: Están pasa caminando. Están hechos de acero. Vamos, calamar.
5: Señoras y señores.
7: Vamos,
6: ¿no, Diego?
5: Gracias.
7: Sí, señor. Vamos con todo.
5: Gracias, Dieguito. Como siempre.
6: Chau,
5: gracias, Russo. El Russo Fontón.
6: Chao, Claudio.
5: Y
12: bueno, a los dos. Un saludo enorme.
6: Gracias.
5: Enorme. Saludo,
7: gracias.
6: De Malabrigo, provincia de Santa Fe.
8: ¿Cuántos hinchas platense famosos hay? Pues siempre llamamos a Diego Pérez. ¿Hay otro
6: nombre? Fabri.
5: Diego hasta ahora está despierto.
8: Hay otro. Estoy preguntando si hay otro hincha de platense famoso.
6: Diego Matías Canillán.
5: Sí, pero ¿qué le querés decir? La producción es una banda.
8: No, estoy hablando de hinchas famosos de equipo. Viste que River
6: tiene un montón. El hijo de Polaco Goyeneche.
5: Fabri está durmiendo.
8: Alejandro Fabri.
5: Sí, duerme.
6: El hijo de Fabri. Pero está despierto.
5: El hijo de Fabri. No,
8: yo te puedo contar
6: Juan
8: algo
6: Amador
8: que me pasó
6: Sánchez.
8: Por ser.
6: Juan Amador.
5: Bien,
8: ahí. Hoy me llamó, pues yo soy hincha Huracán. El Coco Siri es hincha Huracán.
5: Momo de la vida. A Momo llegamos.
8: Escucha esta. Me llama uno. Me dice, encontré la billetera del Coco Siri. Con guita. Oye, tenía mi teléfono. Disculpame, Moranzoni. Sí, le digo, ¿qué hace? Acabo de encontrar la billetera del Coco Silly. Pero yo soy Moranzoni. Le digo, ya sé, pero como ustedes son de Huracán, lo llamé el Coco y recuperamos todo.
5: Dale.
8: Te lo juro.
5: ¿Y a dónde lo había encontrado?
6: ¿Qué estás sugiriendo? Que
8: la perdí en un restaurante. No, pero me llamó de casualidad. Tenía mi
6: tele. ¿Qué viene esto que tiene que ver con la Copa Libertadores?
8: Con los hinchas famosos de los equipos.
5: La hincha famosa se conoce.
6: Que son pocos.
5: Es un círculo virtuoso. Por favor, Romy, dame dos, que lo vamos.
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5: Le mandamos un beso grande a Fernando Vítola, el dueño de los grandes restaurantes de Zona Norte, a Delmor, Cantina del Gato, La Parrilla de San Isidro, entre otros. El hombre de El Cielo, de Mint,
13: no,
5: de Kai, de tantos
13: lugares.
5: Fernando Vítola, un hombre de la noche. Le mandamos un beso grande que está escuchando, como siempre, un hombre del fútbol. Sí, deme dos.
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5: Le quiero agradecer con esta voz de oración. Oscar.

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0: Hola Mariano, ¿cómo estás? Muy bueno el programa. Acá volviendo de ver el partido con todos los pibes de River. Qué puntajes bajos individualmente los jugadores de River. Por favor. No lo voy a nombrar, pero ninguno supera los 4 puntos y hay algunos que no pasan del 1 y el 2. Y escuché ahí a un oyente que dijo que Chacho dijo que no nos crearon peligro. Mamita, siempre con fe, lo gana la gente el miércoles que viene. Abrazo, saludos a todos.
1: Buenas noches, muchachos. Buenas noches a la mesa. Yo creo que River jugó horrible. Hay buenos jugadores, no hay técnico. No los pone en la posición que puedan rendir. Y aparte, yo creo que al Chacho le falta alguien que le diga ¡dale! Abrazo monumental.
2: Buenas noches Mariano, ¿qué tal? Reinaldo de Martín Coronado. Yo pienso que Coudet tiene que renunciar. No le da la cabeza como para dirigir a River. Bueno, gracias por el mensaje.
3: Hola Mariano querido, saludos para todos. En mi opinión el punto va a servir si acá ganamos. Si no, no va a servir de nada. Es bueno hasta ahí, pero si ganamos va a ser un buen punto. Saludos a todos, papá.
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5: 22. Muy bien, entramos en la segunda hora, 14 minutos pasados ya de la segunda hora. Terminamos a las 2 de la mañana, momento que venga Cali Fidalgo con su alargue. Romy, ¿cómo estamos? Estamos bien nosotros, ¿no?
6: Súper bien, nos quedan serio? 2-3 menciones.
5: ¿En serio? Sí. Ah, mirá, muy bien. Tenés cara de cansada,
6: Romy. No, estoy bárbara, estoy muy pila. No, solo que necesito algo dulce y nadie bueno. Me fue a comprar.
5: Ay, ¿cómo no pedís?
6: No importa, qué pero lástima. Bueno. Pepe. Encima, que llegó tarde, Cima. Podría haber traído.
5: ¡No! ¡Qué fuerte! Primero se lo dice Facu, después se lo dice usted. No me gusta, no es agravio. Yo hace 7 años que hago este programa.
7: Estuve reunido y definiendo la situación de ustedes.
5: Ah, muy bien.
8: Chao. O sea, ya sabemos
5: todo despedido,
8: ya tenés, ¿no? Que no van así.
7: Prepárense.
5: Yo la semana que viene. ¿Cuándo no vamos? La semana que viene yo lo hace Gustavo Sima.
8: Menos mal que la cena fue antes.
5: Sima.
7: Vos te quedás.
5: Y el amor.
7: Si me atiende.
5: Muy bien. Nos vamos a meter en Racing. Sí. Los mensajes de los hinchas de River son fuertes.
9: No, todos piden la. Al final. Yo le digo a los hinchas ríos, gracias por bancarme.
5: No sabes un carajo. No, pero este punto, la verdad que.
7: Ah, es buen punto.
9: Sí. Es un puntazo. Si pasa, es un puntazo. Ahora, si no, pierde, igual habría buscado.
10: El resultado, no hay duda que es bueno. Tienen que. River.
5: Es un equipo
8: por cómo jugó River, sí.
10: Por eso.
8: Por lo que era el rival, no.
5: Es muy bien, perfecto, Facu. Perfecto. Como siempre, la mirada mala, ácida.
10: Contundente.
5: Contundente y.
8: ¿Qué vamos a decir? Que River juega como el Manchester City, ¿no?
5: Tenés razón. Vamos a meternos en Racing Club de Avellaneda, que clasificó para pasar en la Copa Argentina.
8: Partidazo. Sí.
5: Épico. Exactamente, épico. 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
5: Muy bien, nos metemos en Racing, Germán y Tavares.
11: Sí, luego de su dolorosa y sorpresiva caída como local frente a Banfield por la quinta fecha del torneo clausura, Racing respondió y lo consiguió con un triunfo muy importante, ni más ni menos que ante Belgrano de Córdoba.
9: El campeón del fútbol argentino.
11: El campeón más reciente del fútbol argentino. Y lo consiguió gracias a un muy lindo gol de Tomás Konecny de cabeza, sí. Con una asistencia de Maravilla Martínez. Y con dos puntos muy importantes, Mariano, porque tuvieron un gran partido Leonel Pérez,
5: crack,
11: y Gastón Lodico, derecho.
5: Me encanta Lodico, me encanta. Lodico, me encanta Lodico, el de Instituto, el pibe.
11: Claro, recupera el balón, presionando en la salida de Belgrano, asiste a Maravilla, y Maravilla un centro milimétrico a la cabeza de Tomás Konecny para abrir el marcador a los 4 minutos, sí, solamente habían pasado.
7: Le bajó la persiana al Yacaré Morales. Ante esa presión,
11: muy mala marca
7: de Lodico, no tenía pase atrás porque le bloqueó la línea de pase Maravilla Martínez. Claro.
11: Y después muy mala marca de Belgrano, porque de hecho Konecny aparece absolutamente solo.
7: Y Konecny es muy astuto para llegar y cabecear. Sí. Es un gran cabeceador para mí.
10: Va muy bien de arriba para la estatura que tiene, va muy bien de arriba.
5: Gran cabeceador, sí. Y después de ahí.
11: Y Ortegoza estrelló un remate contra el palo derecho luego de ese gol de Konecny. Belgrano fue a buscar el empate, tuvo un cabezazo de Pasolini apenas alto. Y luego Cambeses tuvo que tener una reacción intempestiva luego de un rebote inesperado, justamente en Pasolini, de esa manera evitó el empate de Belgrano.
5: Y la polémica del final.
11: Y la polémica. Llegamos. En el segundo tiempo el partido fue más parejo. Racing tuvo alguna ocasión para aumentar su ventaja. Belgrano fue en la búsqueda del empate y lo consiguió. El problema es que en la última jugada del partido hay un centro. Se eleva Ubita Fernández.
7: Sí.
11: Y cuando estaba Belgrano celebrando el empate, agónico empate, levantan la bandera, van al VAR y confirman que había un fuera de juego milimétrico. ¿Cuál era el problema?
7: Pero hay una equivocación ahí.
11: Desde la perspectiva de Gustavo Sima, hay una equivocación porque él cree que hay un pie de rojo que habilita
7: el botín blanco.
11: De Belgrano, nunca vieron ese pie.
5: ¿De qué se ríe, Fabio?
11: Y lo que consideraban era que estaba habilitando con un brazo Marcos Rojo, lo cual es antirreglamentario.
7: Claro. No, hay que mirar abajo la jugada y la posición de Marcos Rojo, el botín. El botín derecho apoyado en la misma línea que Ubita Fernández. Es más, todo Belgrano estaba esperando que concediera el gol. Zunino, Adrián Franklin estuvo en el VAR, pero bueno, aquí tuvimos discrepancias en la transmisión. Fer García de Estudios Centrales dijo que estaba mínimamente adelantado Ubita Fernández, pero confunde la posición del pie de Marcos Rojo. Claro. Bueno,
5: hoy estás discrepante.
11: De las 10 personas que estamos comentando la jugada, fuiste el único que vio un pie.
7: No, también en la transmisión Coco Ramón.
8: Yo no lo vi, yo no lo vi. El cuerpo de Ubita Fernández está hacia el lado del arco, es lo que lo termina poniendo a los aires, porque el Rojo estando parado.
7: Claro, pero el pie de Rojo es el que habilita esa inclinación de Ubita.
8: La ley Wegener todavía no se aplicó.
7: No, pero te muestro la foto.
5: La foto no.
8: Sí, la acabo de ver.
5: La foto
8: te da más video a mi favor. Ni se ve el pie en la cámara que
7: bueno,
8: muestra.
7: Bueno, espera que ahora te muestre el video.
5: Estamos viendo justo los highlights.
11: Marian, lo cierto es que Racing se clasificó a cuartos de final de la Copa Argentina y espera ni más ni menos que al ganador de Vélez Boca.
5: Hermoso partido.
10: Boca, su próximo rival, el próximo domingo.
11: Exactamente, a eso es a lo que iba. Y justamente Racing va a recibir este domingo a Boca por la sexta fecha.
5: Y como sin Maravilla Martínez, que hoy fue determinante en el pase gol. ¿Qué? Estamos viendo la charla que le da Palermo antes de los finales. ¿Cómo le mete a los jugadores?
6: Súper motivadora.
5: ¿Cómo le mete? ¿Cómo va Racing contra Boca?
11: Bueno, naturalmente ahora es futuro porque acaba de jugar, pero lo ideal sería que mantenga el 11 inicial con el reemplazo de Maravilla. Veremos si por Solari, por Duván Vergara, Torres.
10: Es que Racing no tiene mucho más plantel que lo que paró hoy.
5: No, lo de Racing lo que
8: bueno, hoy no jugó titular bien para mí Racing. Una vez que
11: el primer tiempo fue bueno.
8: ¿Sabes qué pasó? Una vez que hace el gol Racing, yo que esperé partido para Argentina, partido cerrado, duro, difícil, que
7: un
8: no se juega. Si jugó, di de vuelta, no existía la mitad de la cancha. Si Belgrano estaba fino, algún tiro, uno de los 4 o 5 tiros del mundo básquet, o pero alguna de pasión de cabeza, pero empataron rápidamente. Por eso voy a lo que no estuvo jugando bien Racing. Porque vos con lo que tiene Belgrano, salís a jugar al palo y palo con Belgrano a los 25 minutos o te cuidás, intentás tener la pelota.
10: El tema es tampoco tiene recambio de calidad, Racing.
11: Porque Racing tenía la obligación de ganar, Facu, entonces. Era en ventaja y a buscar cerrar el partido. De todas maneras, entiendo lo que planteás. Conseguiste la ventaja, no te vas a exponer. Pero en este caso también hay que darle el mérito a Belgrano, Facu.
8: Pero se expuso 20 minutos consecutivos donde no hubo medio campo. Y si en una el mundo básquet estaba fino, que pateó 4 o 5 veces.
11: Retomando lo que planteaba el chino, hoy Bosboda presentó dos cambios, que fue justamente el inicio de Pérez y de Lodico.
8: Con el sueldo que cobra la hora que
10: está. Igualmente, es muy reciente, pero encima hoy, justo antes del partido, comparaba hace un año exacto, 19 de agosto. 19 de agosto de 2025, del año pasado, Racing jugó con Peñarol en claro, cuarto de final. El partido, exacto, que Racing gana la última con gol de Pardo. Y yo comparaba el 11 que puso Costas en ese momento con el que puso hoy. Y la diferencia es tremenda. El mediocampo te jugaba, obviamente jugaba con tres defensores, pero se mantiene solamente dos jugadores, que eran Marco Rojos y Maravilla, con respecto al 11 hace un año.
12: De hecho, sé que solamente continúan en el plantel dos campeones de la Copa Sudamericana.
10: Exacto, que es Martirena. Y Martirena, que sigue estando, que está próximo a salir.
12: Está prácticamente.
10: Pero vos comparás en la mitad de la cancha. Con Peñarol jugaron Martirena en un gran nivel, Nardoni, Almendra y Rojas, ¿sí? Y es totalmente distinto que
9: ahí estamos hoy. Estamos viendo la jugada en cuestión del penal.
8: Yo el pie no lo veo, lo que para mí Gustavo piensa ese botín es el escudo de Belgrano, la media de Ulderubita.
9: Ah, bueno.
8: Para mí él piensa...
10: Está picante hoy.
9: Mr. Magoo.
12: Bueno. La verdad.
10: Recordamos que Racing venía de cuatro
9: partidos
10: sin
9: ganar. ¿Arriba o es abajo? ¿Se ve arriba o se ve abajo esa jugada? ¿Arriba?
12: Marco Rojo está detrás de Ubita.
8: Ubita, ve Ubita.
7: No beneficia dónde está ubicada la cámara, como suele suceder en el fútbol nuestro.
9: Lo echa el arquero.
7: Sí. Eso ya ha concluido el partido.
12: Sí, señor. Bueno. Ya finalizó el partido, Thiago Cardozo protesta desmedida y lo expulsa.
9: Muy bien.
12: La cuestión es que, como te contaba, Racing espera al ganador de Vélez Boca en la parte superior del cuadro, en donde en cuartos de final ya está definido el duelo entre Deportivo Riestra y Banfield. En la parte inferior del cuadro solamente está clasificado Atlético Tucumán a cuartos de final, espera por Aldo Civi e Independiente Rivadavia Mendoza, y más abajo Platense Instituto. Y la otra llave, Estudiantes de la Plata, Barracas Central.
9: Esa es la zona que le tocaba a River.
8: Mariano, no, te digo, fuera de joda.
9: Basura? ¿Por qué haces
8: eso? No, pero es porque estoy aburrido. Sí. No. Escuchame una cosa. Bueno, no, pero yo porque estoy pensando, estaba pensando en algo para Coudet. Ojo que.
9: Pero me cago.
8: Pero escucha. A ver. Se viene una ola de frío muy grande el fin de semana. Tengo miedo que la conferencia de prensa, si pierde después, Coudet le eche la culpa a la ola de frío, a la ola polar. ¡No jodas! ¡Ojo!
9: River juega un partido. Oído. Muy bravo.
10: Complicado. Con Vélez de local el domingo.
12: ¿Eh? Partidazo.
8: Sí. No, es bravísimo.
12: Partidazo.
9: Pero hay que difícil. Cuidar, hay que cuidar.
12: Tengan
9: más.
12: Cuidado con los túneles.
7: Pero no hay manera de comparar un plantel con otro.
9: No, si con otro no, con ninguno del fútbol argentino.
7: Si Vélez está a la altura
9: de Brasil,
7: realmente será un gran mérito de los mellizos y de una institución que tiene las divisiones juveniles más importantes.
9: Que toman decisiones. Sí, pero River se presentó con un equipo totalmente.
10: Pero con figura tremenda.
9: Vélez bien invicto.
10: Chicos, Vélez bien invicto. 3 victorias, 2 empates.
12: Ese es el ojo con Vélez de Matute.
9: Ojo con Vélez, exactamente.
8: Vos que sos amigo de Carlos. Los muchachos tienen que fijarse cómo trabajan otros clubes que con menos recursos tienen resultados extraordinarios. No te digo Estudiante, que es copero, Platense, Independiente, Rivadavia. ¿Sabes qué pasa? No es todo plata. Esto es lo mismo que en el amor. Los sugar daddy pondrán la plata. Pero pues las chicas quieren joda. Entonces,
9: muy bien.
8: Pónganse a laburar,
9: Estefano,
8: viejo.
9: Cuando venga Estefano.
10: No podés
8: comparar. Yo ese ya no vengo. Ese mismo ejemplo, decíle, por favor.
9: No podés comparar. Exactamente, de sugar daddy.
8: Acordate que a Nicola le dije no sé qué y el tipo salió. Tiene razón.
9: Tiene razón, corazón.
10: No podés comparar igual porque en River tenés que tener jugadores que puedan ponerse esa camiseta. No es lo mismo jugar.
8: Bueno, no se está notando, viejo. Perdón.
12: Tengo una mala noticia para Moranzoni.
9: Sí, Germán.
12: San Paoli sigue en su cargo.
8: No, hoy hablé. Yo tengo un muy amigo que es hincha de Talleres y está ahí en la. Que no lo quiere mucho a Fassi.
9: ¿En la que? Está ahí en la.
8: Nunca te había
9: Fidel Pinto,
7: en la creme de la creme.
8: Sí. Claro. No, está en las cuestiones de Talleres de Córdoba.
9: Ajá. En las cuestiones.
8: En las cuestiones, no sé qué tipo de cuestiones, pero siempre me dice, estoy en las cuestiones de Córdoba. Y me dice, no renunció porque Fassi. Si no, de alguna manera queda muy expuesto. Uh-huh. Él renuncia, le rechazan la renuncia, le van a dar un partido más, que por supuesto lo va a perder y va a renunciar.
12: Hoy vi un reporte del sitio web Doble Amarilla. ¿Sabes cuánto lleva acumulado San Paoli?
8: Sí.
12: En rescisión de contrato.
8: No, 50 palos.
12: 21 millones de dólares.
8: Es un genio. ¿Qué hijo? Que hable con Coudet.
13: Tiene para cobrar eso, o sea que se va a morir, no voy a casar.
9: Exactamente, no se va a poder gastar. Señoras y señores, nos vamos. ¿Cuántas me quedan, Facu 2?
7: Elegimos mal la profesión.
9: Ah, muy
7: razón.
9: Bien, entonces bueno, vamos a seguir porque. Pero primero quiero hacer una pausa. ¿Tenés oyentes enganchados? ¿Sí? ¿Me haces una tandita de oyentes? Y a la vuelta quiero que hablemos de.
8: ¿Qué?
9: De cuando uno va a visitar a papá o a mamá, ¿qué se lleva de la casa
6: ¿Qué se roba? Buenísima la pregunta.
14: ¿De la de mi vieja? Sí. No hay nada en la casa de mi vieja. ¿Qué
7: puede llevar? Cada vez hay menos.
5: Abre la vida solo, Matute, usted vive, por supuesto, está casado. ¿Tiene papá y mamá?
15: Papá no, mamá sí.
5: Sí. ¿Va lo de su vieja?
15: Voy a lo de mi vieja una vez por semana. A veces hay un fin de semana que no puedo ir por
5: ¿Y a su mujer le gusta ir a lo de su madre o lo padece?
15: No, vamos.
5: Opa, dudas.
8: Le encanta.
15: Hacemos una semana
6: con
15: cada...
6: tu suegra, claro.
5: Muy bien. ¿Usted, Romy, tiene madre, padre?
6: Padre.
5: ¿Y va a lo de papá?
6: Voy a lo de papá. De hecho, fui hoy. Todos los miércoles voy, le hago los mandados de toda la semana, le dejo ordenar la heladera, el freezer, las alacenas.
5: Muy bien. Está escuchando mi hijo, Osvaldo, por eso hago este tópico.
8: Porque ¿qué se lleva, Osvaldito?
5: Está vendiendo. Ahora me pidió, hoy me llamó, voy a ir a buscar el agujereador inalámbrica, la cosa de todas las cosas inalámbricas para hacer herramientas, para hacer cosas en su casa.
6: Claro.
8: Bueno, está bien. Tiene voluntad el pibe.
5: Sí. El otro día llegó, parecía que estaba en la esquina. Romina estaba haciendo, no sé, creo que polenta con boloñés, una cosa de esas que le gustan a él, y apareció, no, pastel de papa.
6: Ay, qué rico.
5: Timbre y era él, ¿viste? Es como si tuviese el teléfono intervenido. ¿Viste? Negra, ¿qué vas a cocinar? Pastel de papa. Hola, sí, ¿qué tal?
13: Me quedo.
5: Exactamente. Hola, ¿qué tal? Me quedo. Fue el cumpleaños, el fin de semana, y fuimos a comer. Me dice, quiero comer lechón y ravioles.
6: Ah, digo, bueno, qué combinación.
5: Sí.
8: A la carta.
5: Sí, sí. Y fuimos a comer cochinillo y ravioles. Bien. Fuimos a su casa de San Isidro. ¿Vos, Facu, vivís solo o no?
16: No, yo vivo con mis hijos todavía.
5: Muy bien. ¿Todavía?
16: Los visito todos los días.
6: Ya, claro.
16: Todos los días se lleva algo.
8: Mami, los quiero tanto que hasta me quedo.
5: Exactamente. Escuchá, ¿y tenés intenciones de
16: irte? Sí, el año pasado. No, el año pasado casi me voy a vivir solo. Pero la verdad es que.
14: Casi me voy a. Los pibes de hoy
6: son. No, es que la realidad argentina.
16: No, hubo tres cosas. Primero, que yo no estoy en mi casa en todo el día.
6: Claro.
16: Vos llego acá, duermo, me levanto a las 7, me voy, vuelvo, duermo una siesta, me voy.
5: El famoso hotel, la ropa planchada. Hotel,
14: claro. Pero si tenés una minita, ¿la llevas a la casa?
16: Entonces, no.
5: Buena pregunta.
14: No, porque, ¿dónde vas?
5: El final de Osvaldo fue cuando empezó con ese métier.
14: Lo echaste a la mierda.
5: Estaba por el costado, se iba para el fondo, para el gimnasio y se quedaban ahí.
16: Y después, y un día apareció justo,
5: de mañana.
16: Traje a mi perrito Jack.
5: Colorada,
16: hace muy poco. Traje a mi perrito Jack hace muy poco.
6: Sí.
16: Entonces, si me iba, yo no estoy. Voy a dejarlo.
5: ¿Qué perrito tenés?
16: Yo tengo uno, es un negrito de la calle. Mira,
6: mira,
16: cachorrito.
5: Y Jack, por supuesto que no lo sacaron, no pasea nada. Todos
16: lo saco a la mañana de irme y lo saco a la tarde y antes venía acá.
5: ¿Y cómo se porta Jack?
6: Es de noche a la hora que lo sacas.
16: Un desastre tremendo.
5: Igual es lo más. ¿Y tu vieja lo padece?
16: No, al principio.
5: ¿Tienes hermanos?
16: Tengo una hermana.
14: ¿Qué edad tiene tu hermana?
16: Era 2 años más grande que yo.
14: ¿Tuviste con alguna amiga de la hermana?
5: Muy buena pregunta. Muy buena pregunta.
16: Igual no. Y la tercera, bueno. ¿Qué era? Y no me acuerdo cuál era la tercera. Era plata, era tirar plata al pedo para mí porque era
6: pagar un alquiler. Tirar plata al alquiler.
5: Claro. ¿Le pedís a tu mamá cosas que tiene que haber en la heladera?
16: Sí.
5: ¿Qué le pedís, por ejemplo?
16: No, los
5: bolones.
16: Un budín. No. Los budines los estoy haciendo.
7: Que nos debes a nosotros.
8: ¿Por qué no vienen acá?
16: Yo les pido más que nada.
7: ¿Por qué no vienen acá?
16: Las comidas.
5: Por ejemplo, comida de madre, me encanta. A ver.
16: ¿Qué no me gusta? Cuando no me gusta algo, ¿qué hay? Pregunto qué hay de comer a las 3 de la tarde.
5: Me viene el sorete. Por ejemplo. Viene el sorete.
16: Hoy había filé de merluza con puré, cosa que detesto.
6: Ay, me encanta.
5: Espectacular.
16: Cosa que detesto.
10: Filé de merluza es espectacular.
16: No, por ahí había mixta y me gusta de papa nomás. No me gusta el mixto.
5: Este debe ser un rompepija.
8: Falta rigor.
5: Ay, Dios.
16: Y le dije,
5: ¿Hay otra cosa?
16: No, bueno.
6: Te gusta comer filé.
16: Si hay otra cosa, me tiro una milanesa y me como milanesa.
5: Bien.
16: Y me como filé. Pero sí o no.
14: Qué bárbaro, 30 años tiene.
5: ¿Qué le gusta? De sus madres y de sus paqués, ¿qué receta piden o pedirían?
14: Mi mamá no sabe cocinar. Mi papá está muerto, pero yo prefiero. Yo tengo la verdad.
6: Humor negro.
15: Mi madre cocinó solamente 2 veces carne al horno con papas. Opa. 2 veces en mi vida.
8: ¿Tu mamá?
15: Sí. No, después no cocinó nunca más. No. El puré de papa es el de bolsita.
5: El chef.
10: Yo a mi viejo le pido el pastel de papas, amigo.
5: A tu papá. ¿Y de tu mamá cocina, no?
10: No, mi mamá no. Mi papá le encanta la cocina.
5: Sí.
10: Y bueno, yo siempre que lo voy a ver me llevo.
5: ¿Cuántos son ustedes, chino?
10: Somos 4. Soy
5: ¿Y tu mamá no cocina?
10: No.
5: Qué grosso, cómo llevan la casa así. Me encanta.
14: En la de mi vieja no hay horno.
6: Mi mamá cocinaba.
14: No hay horno porque no cocinan, boludo. Es una cosa.
9: ¿Qué hace
6: yo me mamá? Llevaba, mi mamá cocinaba espectacularmente bien, yo me llevaba tupper siempre en la casa de ella con
9: es
6: comida.
9: Lo que pasa en la mía, sí,
6: y
9: sí,
6: ahora que voy, mismo. Como mi papá tiene cuidadoras y cocina muy bien, son paraguayas, me llevo lo que cocinan, me lo llevo a mi casa.
9: Sopas, hacen sopa paraguaya.
6: Todavía porque no.
14: Las paraguayas cocinan mejor que las argentinas. Bori,
6: bori. No sé, desde pollo al horno, wok de pollo, hice hoy con puré de batatas, el puré de batata estaba riquísimo.
14: Dice que la mujer paraguaya es la mejor amante de Latinoamérica.
6: Bueno.
14: Ovaldito. Ovaldito, cuando vayas a Asunción, no vengas con una con un nieto para ir. No, y Romina.
9: Germán, ¿a usted extraña la cocina de su madre y de su padre?
12: No, en mi caso, mi madre nunca le gustó cocinar.
6: Ay, mi mamá era una genia.
12: Y mi padre solamente aprendió a cocinarse ahora porque está obligado porque mi madre no le cocina.
9: ¿Y vos? ¿Te cocinabas? Para vos solo hiciste la bondiola el otro día.
12: Sí, sí, me gusta, estoy aprendiendo de a poquito. No,
9: pero si no,
12: asados que cocino yo.
9: Pero asados no, comida de la diaria, ¿qué hacen? ¿Llegan y qué?
12: Yo me hago pastas con salsa rosa. Sí. He probado las Dipo, que son extraordinarias.
9: ¿Pero cómo es la salsa? Horno. ¿Qué es una salsa comprada?
12: No, lo hago yo, salsa rosa, por ejemplo.
6: Fileto y crema.
12: Carne al horno también. No soy un chef, pero trato de...
9: ¿Pero te cocinas en la diaria?
12: Sí, claro.
9: Sí.
6: La carne al horno me encanta.
10: Lo básico, como yo.
12: La salchicha. Carne al horno. Carne al horno.
9: Está bien. Salchicha con puré, lo que fuere.
10: Sí. ¿No? Salchicha en el microondas.
6: Papa, batata al horno, qué rico.
9: Escucha, Sima, usted...
7: Yo recuerdo mucho cómo cocinaba mi vieja, era una fenómena.
6: Igual que mi abuela.
7: Las milanesas con papa frita o las milanesas con puré, llenos de manteca y
9: el
7: leche.
9: Puré, el puré tiene que llevar.
7: Y mozzarella.
6: Casero.
9: ¿Tenía mozzarella
7: también?
9: Ah, mirá, mozzarella. Se llama aligot, eso, en la cocina francesa.
7: Mira vos. Bueno, sí. Y después, bueno, de todo
6: y
7: un
6: ese
7: poco.
6: Puré con nuez moscada, obviamente.
7: No.
9: Sal, pimienta, nuez moscada.
6: Claro.
9: Sal, pimienta, nuez moscada.
7: Después el pastel
9: manteca,
7: de papa.
9: Manteca, leche, sal, pimienta, nuez moscada.
7: Mi tía.
9: ¿Qué haces?
14: ¿Eh? Está viendo un reel de Instagram.
9: Fernando Sima.
14: No,
7: está bien.
6: Ah, es de polémica.
7: Seguimos, dale.
9: Pero,
7: dale,
9: Morales. Escuchamos, con música es...
14: Yo qué sé, boludo, este teléfono.
9: Si lo dijiste 20 veces,
7: ¿podés
9: cambiarlo?
14: ¡Lo odio!
7: Teléfono, y yo soy muy postrero. Y recuerdo que como mi abuela y mi abuelo tenían una panadería, entonces iba acumulando mi vieja en la bolsa de ese tipo de arpillera los panes, y ella era una magnífica elaboradora
9: de budín de pan,
7: con pasas de uva.
10: Yo también, los postres a mi abuela también me llevo varios tupper cuando voy a visitar.
9: ¿Sí? Gallego, ¿usted extraña cocina de su madre, de su padre?
13: Yo aprendí de eso, a mí me gusta cocinar también.
9: ¿En serio, Galle? No hablamos nunca de eso.
13: Pero mi viejo era, mi mamá era impulsiva porque llegaba la noche y yo los tuve en mi casa todos. Y estaba mi suegro, y mi suegro... Mosquito le decían.
9: ¿Por qué?
13: Para que para el chupar hay que matarlo. No. El gringo era un crack. Era un crack. Y peleaban por la cocina. Iba a comprar. Siempre iba a comprar y hacía. Y se hacían con los codos. Cocinaban. Pero bueno, yo ahora heredé. Cocino siempre. Mabel viene tarde de trabajar. Y,
9: ¿vas a hacer las compras?
13: Voy a hacer las
9: ¿vas
13: compras.
9: ¿Vas a la verdulería?
13: Todo. Lo de la casa, la mayoría de las cosas las hago yo. Y
9: qué lindo, vaya, me gusta.
13: Y si no, voy a Le Famil.
9: Claro.
13: Y listo.
7: Claro, ¿no?
14: Qué genio.
7: ¿Dónde?
6: Obvio, soluciona rápidamente.
9: En Salte y Belgrano. Vos te estás ahí y me decís.
7: Sí. Está el pulpo la gallegona.
13: No,
9: ahora es época de alcaucina.
13: A mí me gusta. Realmente me gusta cocinar.
7: Muy bien.
9: Es lindo cocinarse para uno y cocinarse para gente.
14: Cocinar para alguien es
12: más agasajar.
14: A mí me encanta hacer sándwiches. A mí. Es como cocinar, pero me gusta hacer sándwiches.
9: Por ejemplo, ¿cuál es tu favorito? Sándwiches favoritos.
14: Salame, queso, manteca y salsa golf. Es una bomba de
9: estruendo. Las tres cosas: salame, queso, manteca.
14: Queso, manteca, salsa golf. Y si tengo aceituna.
9: Bien, gallego.
13: Jamón crudo, queso y tomate.
9: Bien, ¿en qué pan?
13: En pan francés.
9: Pan francés, muy bien. Facu.
14: Milanesa completo. Jamón, queso, tomate, lechuga.
10: Milanesa morir. Milanesa morir.
9: Sándwich de milanesa, el preferido.
10: Bien completo.
9: ¿Matute?
17: Baguette, aceite de oliva, jamón crudo y queso.
13: Muy bueno.
14: Vino de Francia, Matute.
12: En París, nunca más volví a comer una baguette.
7: Jambon fromage.
12: No sé qué
14: queso. ¿Te comiste la baguette en París?
12: Extraordinario. Por la calle, Diego.
9: Por la calle me comí la baguette en París.
14: Ahora vivo qué le pasó.
9: ¿Cuál es tu sándwich preferido? Tienes que hacerte un sándwich.
6: La baguette con jamón crudo, puede ser manteca o mayonesa, los tomatitos, ¿viste? Los disecados y rúcula.
14: Hay que prohibirse.
9: ¿Eso te lo haces en tu casa?
6: Sí, la rúcula con jamón crudo me encanta.
5: Pero haces vos
6: y
5: en tu casa.
6: También el sándwich de atún me gusta, con rúcula y con.
5: Muy rico sándwich de atún. Sí. Haces una pasta con atún, cebolla verdeo, sí. Alcaparra, queso
6: con
5: crema.
6: Algún queso untable, algo.
5: Se llama sándwich natural, se llama eso en la playa en Brasil. En Brasil. Sándwich natural. Sí, me acuerdo.
7: Dos. Uno, las figazas de manteca.
6: Ay, sí,
7: con matambre casero y queso. Muy bien.
12: Hay muchos.
6: Muy bien, encima.
7: Con mayonesa de oliva.
5: Queso, yo matambre, tomate y salsa por
7: pedo. Y la otra versión, con pan de pizza me gusta mucho. Las milanesas bien crocantitas y finitas. Con jamón, queso, tomate y huevo duro.
5: O la milanesa finita.
6: Yo salgo de acá y me compro un sándwich. Chicos, me lo llevo a casa.
5: Es cantimpalo y vinagre. Y aquí es en vinagre.
7: 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Un saludo a Pelusa Novoa.
12: Vamos a visitar mañana.
5: Muy bien, Facu. Nadie dijo choripán.
6: No.
12: Es que el choripán después lo se cuenta.
5: Muy bien,
12: qué bárbaro lo tuyo, ¿eh?
6: Yo lo como
5: o carne
6: plato,
5: fría. Pero ustedes,
7: choripán de cancha.
5: No cocina no, para gente.
13: Choripán
5: no,
13: ya los hacen.
5: Porque cuando haces. Cuando haces.
12: Martín.
5: No, si vos tenés una familia. Vos tenés una,
12: de Martín?
5: Vos tenés carne al horno con papa. La carne que queda al otro día. Fría. Fría. Oh. ¿Viste?
16: No, yo la caliento. Y ahí entra el sanguchito.
5: El sanguchito de carne.
16: De que va a
5: estar carne al horno, que quedó una colita de cuadril.
16: Claro, al horno, sí, 20 minutos.
5: Por favor.
7: Los sándwiches de la cancha de gimnasia, por ejemplo, de Bondiola.
5: La cancha independiente.
7: Con pan francés.
5: El chorizo, como no la cancha independiente de los 80, lo mejor que yo probé en mi vida.
13: No, pero y una chorizo, de ferro, lo hacen rellena de chorizo. Le ponen salsas y chimichurri.
6: La bondiolita de la costanera es lo más.
7: Escuchame, escuchá esta anécdota, la hago rápido. Llegábamos muy temprano a la cancha para hacer las conexiones. Las torres de la cancha de Banfield detrás de uno de los arcos eran las cabinas de transmisión.
5: Claro, señor.
7: Entonces llegamos tan temprano que veíamos cuando venía el parrillero. Bajaban, entonces bajaban con el balde y envueltos en trapos de piso los chorizos.
5: Exacto, lo mejor, más rico.
7: Con agua.
5: Perfecto, bien limpiaban, pasado la mano por el culo del parrillero.
7: Limpiaban con esa...
5: con esa...
16: Lo más rico que hay.
7: La parrilla quemadísima. No,
5: me vuelvo loco.
7: Llena de hollín.
5: ¿Cómo me gustaba?
7: Y ahí tiraban los
5: el
7: los
5: pati de cancha. Yo que odio el pati que no sea el pati
7: hamburguesa,
5: casero.
6: No,
7: hamburguesa.
6: A mí me encanta hamburguesa, la hamburguesa de cancha. Me encanta.
5: Era gris y vos te lo comías como si fuese una mash burger blend de Tassi Burger.
7: Son Duramel y Honduras.
13: Dura 3-4 partidos los sándwiches.
5: Gracias por la muy bien, señoras y
12: señores.
16: Vuelta.
12: El Aguilar y cosas que hacían unos sándwiches.
5: ¿Vos sos lo que pedía comida en los telos?
12: Sí, pero te explico por qué. Porque garpaba la piba. Yo le di un sope y era lomito.
5: El lomito.
12: Era lomito con una cerveza y había pulgas en el telo ese. Había pulgas.
5: Era sándwiches con pulgas.
12: No, yo le dejaba un pedacito de cara a la pulga para poder poner.
5: No, pero la roncha de la pulga del telo es característica. Es característica.
12: De Aguilar acá.
5: Pero cuando te golpeaban la puertita del hotel de alojamiento y te abrían sí, y te hacían, y vos escuchabas que se hacían
13: pedido.
7: No.
5: Pum, y salías a comer porque cuando pedías algo en el telo era porque estabas habías hecho una gran faena.
12: ¿Viste? Yo comía y después.
6: Claro.
5: ¿Sí?
12: Primero era, venía
5: ¿cómo con... primero comías?
12: Era una chica que trabajaba en
5: un
12: banco.
5: Eras un muerto de hambre, básicamente.
12: Era una chica que trabajaba en un banco.
13: ¿Y qué tiene?
12: ¿Y? Gerenta de un banco y yo era vendedor ambulante.
13: ¿Y qué tiene?
12: Yo vendía media y ella laburaba en un banco. Yo no tenía un sope.
13: Sí.
5: Y ¿pero que te llevaba a comer primero?
12: Me llevaba a comer y para coger.
16: Eras el famoso.
12: ¿Cuál es el problema?
5: Eras el famoso. Era un gato. Era un gato de Babieca. Un gato de Santa Fe.
12: ¿Cómo me compró? Me dijo un día, Huracán juega con Belgrano en Córdoba. Así
13: obviamente
12: fue la charla. Yo quería ir a ver Huracán, no tenía un sope. Yo te llevo a ver Huracán, me dijo.
5: Pero
12: tenemos que dormir juntos.
5: Dale, dale.
6: Muy bien. Mira vos
5: lo que era esa señora.
12: Muy linda era encima.
5: Perfecto. Hacemos la última tanga, señoras y señores. 11-23-24-22-22. 11-23-24-22-22. Si hay hinchas del Calamar, si hay hinchas de River, de Racing, de todo lo que pasó, de lo que pasó hoy, y ahí estamos viéndonos las imágenes del
7: eliminado Tigre.
5: Se quedó afuera, debería haber ganado el local.
7: Muchos reclamos del arbitraje.
5: Debería haber ganado.
10: Sí, Nacho Russo muy enojado cuando terminó el partido de Nacho Russo.
5: Exactamente.
13: Facu no se anima a decirte, pero ya hablamos de Tigre.
7: No importa, pero tenemos otro público.
12: Estamos farmeando aura.
5: Farmeate una aura, Moranza, tanga y ya.
12: Igual.

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0: Buen día, Mariano. Buen día a toda la mesa. Habla Mario de Lanús. Hincha de Boca, pero la verdad que con los jugadores que tiene River, Ramón Díaz hace un festín.
1: Yo pienso que
0: la verdad que no tiene espalda el chacho para dirigir a River. Le quedó grande al pibe.
2: Hola Mariano y a todo el equipo, buenas noches, soy Marcelo de Lomas. La verdad, un desastre, no jugamos a nada hoy. Yo no me lo banco más a Caudé, disculpame, y lo banco a Borré, porque es un rompequinotos, Caudé. No puede estar cada minuto querer dar indicaciones. Ya trabajaste una semana, tenés el cooling break, tenés el entretiempo, no rompás tanto, por favor. Lo banco a Borré y aparte le faltó respeto con la cerrada de Thor que le dijo al jugador. La verdad, un desastre. Y te digo más, el ir a lo Monumental ya no nos garantiza nada, porque en nuestra cancha perdimos con Argentino, perdimos con Rosario, Flamengo empatamos y nos hicieron dos goles. O sea que ya no es garantía las 90.000 personas. ¿Qué querés que te diga? Disculpame, pero yo... no lo banco más a Caudé. Quiero que se vaya. Un abrazo y gracias. Buen programa. Hasta luego.
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4: 22. Muy bien, aquí estamos regresados. Últimos 10 minutos. Hasta las 2 de la mañana, momento que venga Cari Fidalgo con su alargue. Le mandamos un beso grande a don Cari Fidalgo.
5: De la arena.
4: A Kike Pellenberg.
5: Me encanta el programa, lo escucho siempre cuando tenía auto.
4: Hablemos de ese tema. ¿Dónde está?
5: No sé.
6: ¿En qué está?
5: En serio te digo. Yo le dije a mi mujer que mañana a las 9 tengo el auto en la puerta para llevarla a Nordelta.
7: Uy, eso sí.
5: Si mañana a las 9 no está el auto en la puerta... Veo de que me
4: pero llevan encima, ¿qué servicio?
5: De verdad te digo ahora. Según el mecánico que me escribió ayer a las 4 de la mañana.
4: ¿Cómo Delta mañana?
5: En mi auto, que supuestamente mañana a las 9 lo tengo que sacar por algún lado.
7: Ay, yo no dependería tanto
4: no, de eso. No, eso no va a suceder.
5: Si no, me tomo un Uber.
4: ¿Un Uber a Nordelta?
5: ¿Qué crees que haga? ¿Es eso?
4: ¿Vas a gastar 100 lucas?
5: ¿Es eso o no poner la puerta de semana? Sí, bueno,
8: está bien. O dormir
4: bueno,
8: en el sillón.
4: Facu, ¿cómo es mañana? Hoy, jueves, perdón.
8: Hoy hay un solo equipo argentino que va a jugar por Copa. Estamos hablando de Rosario Central.
9: Vamos, Central.
8: Frente a Corinthians de condición de visitante, 21:30. Empató 0-0 la ida en el Gigante Arroyito. Una parada difícil, sí, pero bueno. Para mí mereció un poquito más en el partido de ida. Recordamos que Corinthians tiene muchas bajas. Entre ellas, su máxima figura, Yuri Alberto... Y Memphis Depay por un tema contractual que ya no va a estar.
6: Finalmente renovó Memphis Depay, lo que hablamos la semana pasada.
8: ¿Sí?
6: Llegó a un acuerdo, resignó parte de la deuda que tenía Corinthians con él de $8 millones y acordaron un nuevo contrato, porque también los patrocinadores de Corinthians incrementaron la plata que están dando al club para que se quede. Así que finalmente llegaron a un acuerdo.
4: Le mandamos un beso grande a Gonza de Pasaje Múnich, esa bandera gigantesca que está en la cancha de River, no solamente en River, sino en todo el mundo, cada vez que River juega afuera. Vieron el partido en los quinchos, vieron el partido en el club. Me gustaría que me dejes un mensaje de audio, Gonza.
9: Dale.
4: Como si fuese un llamado al 11 23 24 22 22. Lo paso antes de... Están saliendo del club, yéndose a su casa.
9: Bien.
4: Quiero ver, porque la verdad que hoy los mensajes fueron picantes, ¿eh?
5: Sí, me parece que...
4: Y eso que nos llevamos un punto de oro, pero el tema es cómo juega el equipo.
5: Lo que pasa...
4: Peligroso, muy peligroso, porque hoy la verdad que Dios...
9: Lo que viene de arrastre, pero va mejorando.
4: Pero Dios podía... Hoy Dios nos ayudó mucho.
5: Hubo un jugador que no sé cómo se llama que dijo, bueno, la Copa es difícil, la Libertadores es difícil. Me parece que hay
6: Borrego,
5: un error... Hay un error de concepto. O sea, River...
4: ¿Vos no estás jugando alguna?
5: Sí, alguna copa? El sábado juego
4: en la cara, ¿cuándo alguna?
5: Argentina. No, farmear Aura. Yo en el campeonato de farmear Aura. Yo no juego al fútbol. Soy un jugador de fútbol, boludo.
4: No, te digo Huracán. Si Huracán está jugando alguna.
5: Huracán está jugando, sí.
4: Muy bien.
8: Por otra parte, Mario, la jornada comienza a las 19:00. Liga de Quito Mirasol es el otro partido de la Copa Libertadores.
5: Lindo partido.
8: 1-1 en la ida en Brasil. Ahora la vuelta será en Ecuador. Y por la Copa Sudamericana, Santos contra Macará en Ecuador. La ida la ganó el equipo brasileño 2-1. Mereció hacer 6 goles más.
4: Flamengo ganó y se puso bien. Flamengo es complicado. Sí. Flamengo y Palmeiras están igual que siempre.
6: Hoy hace un golazo de Arrascaeta.
5: Mirá la gente que lleva.
4: El gol.
10: No, el gol de Samuel Lino también es bellísimo.
4: Pero aparte, juegan otra cosa. ¿Vos viste la formación de mitad para adelante?
10: Impresionante.
11: Y el banco suplente. O el banco suplente no se queda atrás.
4: De Flamengo, sí. No, es tremendo. No,
10: y siempre ataca Agustín.
4: Cantame
10: Rossi.
4: La formación de Flamengo y Agustín también. Sí. Agustín Rossi, no.
10: Sí, Alberto Rossi, Chivo.
4: El arquero Agustín de Rossi es el peronismo.
11: Y Flamengo hoy jugó con Rossi en el arco. Royal, Ortiz, Pereira y Lucas. Pulgar, Jorginho, Plata de Arrascaeta, Lino y Pedro.
4: Lino y Patalano.
11: Entraron Paquetá, Carrascal, Varela, Enrique y Araujo.
6: Paquetá es suplente, o sea.
4: Sí, no, te tira una selección.
5: Paquetá es un paquete, viejo.
12: Sí, recordemos Bruno que Paquetá Enrique sufrió una lesión grave durante el Mundial.
4: Es verdad. Sí, me voy con Germán y Tavares porque jugó Messi.
12: Tenemos, tenemos dos noticias del fútbol internacional. Dale, primero vamos con Messi tuyo, porque Inter Miami empató 2-2 como visitante contra Philadelphia Union. Y Lionel Messi se dio el gusto de anotar lo que fue el 2-1 transitorio para su equipo.
10: De zurda.
12: Vamos, Leo. Desde la partida de su papá. Un muy lindo gol al estilo Messi, cruzado buscando el segundo.
5: ¿Contra qué jugó?
12: Jugó contra Philadelphia Union.
5: Un equipo con mucha
12: historia. 20 de la MLS. Sí,
5: fue así, pero contra Philadelphia.
12: El dato o la noticia es que Messi pudo convertir por primera vez después de la partida.
5: ¿Cómo lo festejó?
12: De su... Tranquilo.
5: No, no mostró.
12: Todos sus todos sus compañeros lo fueron a abrazar y él, como siempre, muy tranquilo con su celebración.
4: ¿Y el Atlético?
12: La otra noticia del fútbol internacional del día fue que Atlético Madrid debutó en la Liga de España, le ganó por 2-0 como local al Málaga. Ningún argentino entre los titulares del equipo del Cholo Simeone.
4: ¿Cuánto?
12: Giuliano fue suplente e ingresó en el complemento a los 57 minutos. Juan Musso estuvo en el banco de suplentes. Ojo, porque puede haber un trueque con Napoli de Juan Musso para el equipo italiano y Milinkovic-Savic como arquero suplente del Atlético Madrid. Vamos a estar atentos a esta
4: golazo
12: operación.
4: De Baena de tiro libre, golazo.
12: Golazo.
5: Sí, golazo. No, el primero también, que no me acuerdo quién.
12: Cuti Romero ni siquiera estuvo en el banco de suplentes del equipo.
4: Pero entrenó ya con él.
12: Ya está confirmadísimo
5: la
12: transferencia, pero todavía no fue ni siquiera al banco de suplentes. Y la noticia del día fue que se viralizó la foto oficial del plantel del Atlético de Madrid para la temporada 2026-2027 y está Julián Álvarez.
5: ¡Epa!
12: Y Julián Álvarez está con una con una cara de muy pocos amigos.
10: Ah, comparado con las de las temporadas anteriores.
12: Exactamente. ¿Sabes? Vos comparás la foto las fotos
6: la institucional
12: de las dos temporadas anteriores y Julián está sonriendo.
10: Y afeitado.
12: Y hoy está absolutamente con una cara de amargado.
5: No será porque la mamá no le llevó el sachet de leche.
12: Por ahí no es por eso. ¿Qué fue lo que pasó? Durante el partido hubo un momento en el cual algunos, vamos a decir, algunos aficionados del Atlético de Madrid insultaron a Julián Álvarez.
5: Bueno.
12: Cuando termina el partido, le preguntan a Simeone: Diego, ¿qué opinás de la afición o de esos aficionados que insultaron y silbaron a Julián? La respuesta de Simeone fue textual: muy respetuoso con nuestra gente.
5: ¿Cuándo le sacan el pasaporte?
12: Y cambió de tema. Y cambió de tema. Pero antes del inicio de ese partido, habló el presidente de Atlético de Madrid y declaró: no sé si Julián va a pedir perdón, pero es una persona excelente y seguro, segurísimo. En dos partidos se va a ganar la afición de Atlético de Madrid.
4: ¿Pero cómo no? ¿Qué tiene que ganarse más a la afición de Atlético de Madrid? Julián Álvarez es un animal.
13: Administra pasión. La pasión tiene estas cuestiones. ¿Vos
4: gracias, Morán, es muy, muy filosófico.
5: Hay un tema también que lo hablábamos con Germán antes del programa. Griezmann. Que jugaba en Atlético Madrid, Antoine. Se fue al Barcelona vendido, lo trataron de traidor, le dijeron de todo, volvió al Metropolitano, lo putearon, volvió a los dos años y se fue como ídolo, le iba a armar una
12: jugar. Un detalle importante para el tema de Julián Álvarez: el libro de pases cierra el 1 de septiembre. O sea, estamos a 11 días
4: pueden pasar
12: del cierre
4: cosas,
12: del libro de pases.
4: Pueden pasar
12: claro,
4: cosas.
12: Pero ¿cuál es el problema? Atlético Madrid está absolutamente inamovible de su postura. Nosotros al Barcelona no lo vendemos.
5: ¿A cuánto estamos del cierre del mercado de pases?
12: El 1 de septiembre.
5: Y a 2 minutos del final del programa, Mariano, estamos.
7: ¡Tenés que ir!
5: ¿Quién aparece?
4: Hay uno que está pidiendo cosas.
12: Sí.
4: No sé. Escuchá, te hago una pregunta.
12: Decime.
4: Te hago la pregunta la siguiente.
12: Dale.
4: ¿Hay un delantero nuevo del Paris Saint-Germain que hizo un gol el otro día?
12: ¿Será Ferran Torres? No.
4: No.
12: Recién incorporado Ferran Torres.
4: El otro día en el
5: Anelka.
6: En la Copa de Francia, creo que fue.
4: Sí.
6: Se perdió el París.
12: En la Super.
4: Flaco,
12: pero perdió 1-0.
10: El de Mónaco.
5: No, de París.
4: Puede ser que viene el Mónaco.
10: Sí, bueno, el del pelilargo.
4: Sí. Claro.
5: Ah, ¿cómo se llama? ¿Cómo se llama? Lo tengo en la punta de la lengua. Sí,
4: belga, belga.
12: Lo que pasa
8: es francés, el que dice
4: belga.
8: Francés.
4: Este sí, es sí. belga.
12: Lo que pasa es que
4: la nueva adquisición del Paris Saint-Germain.
12: Paris Saint-Germain perdió 1-0 contra Lens en la Supercopa de Francia.
8: Mika Gotts.
12: Claro.
8: Ese es el belga, Gotts.
4: Claro. Está en el Paris Saint-Germain. Sí. No, hizo un gol el otro día.
12: Claro, pero en la Supercopa de Francia no, porque perdió 1-0. Así que no tiene que haber sido otro partido.
4: Fue un partido. El partido ahora, el último.
12: Y antes
4: partido.
12: Jugó la Supercopa de Europa, que ganó 2-1, pero él no hizo goles.
8: Gustavo hablaba de Acliuche.
12: Claro.
4: Acliuche. Muy bien, señoras y señores. Más Ferran Torres. Desgraciadamente.
5: Por el amor de Jesús. Son las 2 de la mañana.
4: No, todavía no son las 2, pero nos tenemos que ir. Gracias, Galle.
14: Gracias a vos.
4: Qué lindo
14: gracias,
4: color que tenés, Galle. Qué lindo sí. color que
15: le
4: tenés.
15: Le hace juego con los ojos.
14: Toma un poquito de facial.
4: Está bien, está muy bien. Muy bien, queda muy bien. Con este
12: que Romy tiene hambre.
4: Impecable. Gracias,
12: Mariano.
4: No, por favor. Gracias, Faquito.
8: Hoy jugó en Coquimbo Unido Guido Badalá.
4: Ajá.
8: No sé si se acuerda.
4: ¿De Boca? Sí, claro. ¿El once de Boca?
8: El que fue vendido a la Juventus.
4: Sí,
8: cuando llega a Juventus, una curiosidad, él hace firma contrato con la marca de La Pipa.
12: Claro.
8: Para botines y vestimenta.
12: Claro.
8: Hicieron una publicidad de jóvenes promesas del fútbol europeo, en la cual incluyen a Badalá y otros 3 futbolistas. Uno argentino, uno francés, uno alemán.
12: Sí.
8: Mario Götze, Paul Pogba, no. Paulo Dybala.
4: Dejame de
8: joder. Dybala terminó en Coquimbo.
4: Qué locura.
12: A Pogba le rescindió el contrato.
4: Bueno, son las historias, las historias del fútbol. Yo he visto muchísimos. Y la tele, más. Claro. Que parecían que se comían los chicos crudos. Por eso estoy hoy están.
12: No, de comer que Romy tiene hambre.
4: Exactamente. Gracias, Chino.
6: Hasta mañana, María.
4: Muchas gracias, Matute.
11: Hoy cumple.
4: Pero me cago en
11: 64 años. Carlos Daniel el Chino Tapia.
4: Claro, Carlito, Chino querido, le mandamos abrazo, un beso grande a Chino.
11: Y 56, Celso Ayala.
4: Ah, Mochito Ayala, uno de los goles que más grité en mi vida. Gracias, Germancito.
12: Abrazo a la comunidad.
4: Muy bien, gracias, Romy.
15: Hasta mañana, Marian.
4: Ay, qué lindo, gracias, Gustavo Sima.
10: Adiós.
4: Adiós. Nosotros nos vemos, nos dejamos en compañía del Cali Fidalgo. Nos vemos mañana en Acá y Buen Fútbol. Que Dios lo bendiga.

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0: boludo.
1: Vamos, vamos, vamos. Vamos, señoras y señores. Sí, vamos. Señoras y señores, arranca el fogón virtual de las madrugadas que vamos a compartir hasta altas horas de la noche. Hoy es el cumpleaños de este muchacho, de Robert Plant. Ah, Plant, con T. Plant. Arranca el fogón virtual, arranca el alargue, esta compañía que tenemos desde hace 24 años. Mi nombre es Cali Fidalgo y los voy a estar acompañando, sí. ¿Tienen sueños? Yo también. Pero bueno, la vamos a remar. La noche es así, de jodida. Triste y jodida la vida, además. Bueno, yo también. Hola, hola, hola, hola. 1, 2, 3, probando. Sí, da.

0: El tópico es el de esta semana. ¿En qué cuestiones aburrís a tus amigos pero te bancan? Porque son tus amigos. Nico, de Parque Avellaneda, dice: a esta altura los aburro con las anécdotas entre nosotros que quedaron para la historia. Siempre se suman y nos reímos. Pero bueno, ahí no se aburre. No va por ahí el tópico, ¿eh? Porque ahí no los aburrís vos a tus amigos. Ahí estás contando una historia que la comparten todos. Yo digo con cosas tuyas. Por ahí algo particular, alguna cosa que a vos te gusta, yo no, qué sé yo. Escuchar cierta música, cierto deporte, cierto equipo de fútbol. Por ahí va. Porque con las anécdotas, no solo no los aburrís, sino que ellos se suman y le agregan IVA, como decíamos con Quique. Hablando de Roma, lo voy a llamar. ¡Hola! Jueves ya, ¿eh? Jueves 20. Se va el año, compren sidra. Compren turrón. Compren garra piñada.
1: Líder, ¿cómo estás?
0: Ah, ¿cómo andás? ¿Todo tranquilo?
1: Bien, ¿a qué no adivina? ¿A qué no sabes qué día es hoy?
0: Hoy es jueves, dije. Jueves,
1: claro, jueves. Pero hoy, ¿qué se cumple hoy?
0: ¿Qué sé? ¿Me mataste?
1: Pensá.
0: 20 de agosto, no sé.
1: Pensá. Hoy se cumple un mes y un día de la final de la Copa del Mundo.
0: ¿No, vos sabés que no se te escuchó nada?
1: Te estoy diciendo que hoy se cumple un mes y un día.
0: Ahora sí.
1: De la final de la Copa del Mundo.
0: Ya pasó, ya fue.
1: ¿Cómo ya pasó?
0: Ya está.
1: Pero vos no te acordás cómo.
0: No me acuerdo nada. Pasó.
1: Nos abrazábamos a la distancia después de aquel 15 de julio.
0: Es verdad, pero.
1: Y ese partido.
0: Pero ya está, es parte del pasado. No hay que quedarse en el pasado. Hay que apuntar hacia el futuro. Ya, mi cabeza está en el 2030.
1: Y para, me interesa.
0: Sí.
1: Tu cabeza está en el 2030.
0: Sí.
1: ¿Y qué? ¿Qué pergenia tu cabeza?
0: No, que ojalá tengamos una renovación, porque va.
1: ¿De qué? ¿Renovación de qué?
0: Y de la selección va a haber una renovación, que se quede de Scaloni.
1: Ah, yo pensé que de contrato en la radio.
0: No, la radio yo creo que no llegamos a fin de año.
1: Ah, la miércoles, un batacazo lo que estás tirando.
0: Sí, yo creo que a fin de año. Sí. Yo creo que. Sí, a fin de año vamos a llegar. Enero, ya creo que va a haber otra cosa, Calai.
1: ¿En enero? ¿Por qué?
0: Sí, ya en enero.
1: Sí, yo dar cuenta, decís vos.
0: Yo creo que en enero habrá otro locutor, música.
1: Ah, bueno, y en febrero volvemos con todo.
0: No, yo creo que no, ¿eh?
1: Yo descanso con vos, ¿eh?
0: No, yo por eso estoy haciendo otras cosas ya, ¿eh?
1: Vos sos el número uno. Vos de acá no te movés. Vos de acá no te movés.
0: ¿A cuánto le dijeron lo mismo?
1: A no ser que te muevan.
0: Claro. Pero había uno que decía, no, este no. Dijeron, así fue.
1: Era el intocable.
0: Era el este era, no. Nadie es imprescindible y nosotros lo sabemos más que nadie.
1: Es verdad, es verdad.
0: Tarde o temprano todo termina.
1: El que se la cree, perdió.
0: No, tarde o temprano esto termina, así que, bueno, llegará el tiempo.
1: Como
0: pero
1: dice el tema,
0: mientras
1: todo concluye.
0: No, escúchame una cosa.
1: Sí, mi amor.

0: Mientras tanto, hagamos lo que podemos, lo mejor posible, hasta que nos digan gracias.
1: Claro.
0: Hasta que vengan con la... Así, que cerrar los ojitos,
1: sí,
0: ¿viste?
1: Sí,
0: viene
1: sí.
0: Una de atrás con, que... viene una con una pistola a la cabeza y vos decís, cerrar los ojitos, y ahí está. Bueno,
1: uno tiene que dar el máximo y disfrutar del máximo en el momento y bueno, en el lugar que le toca.
0: Trata de que se note. Dale, vamos.
1: No puedo creerla. Las acusaciones sin argumento,
0: no,
1: sin sostén.
0: No, sí. Dale, vamos, porque esto así.
1: Escuchamos una cosa.
0: Dale, vamos con el
1: hace mucho que no escucho el Qué Fiebre.
0: Nada, bueno, otro día, dale, vamos.
1: Bueno, cuando vos quieras, arranca el programa. Arranca este éxito, dale.
2: Buenas noches, este es un mensaje para el alargue. ¿Hasta cuándo? River, Boca, River, Boca, River, Boca. Basta de River y Boca, me tienen recontra repodrido. Los demás equipos también existen, no pasan, no son el ombligo del mundo River y Boca. Harto me tienen.
0: Bueno, por lo menos River sigue sin sumar derrotas, Quique.
1: Mira, es positivo. River empató en el Campín de Bogotá 0-0 ante Independiente Santa Fe. Supo sufrirlo, lo supo aguantar en el primer tiempo, porque Nahuel Bustos, el futbolista argentino que tuvo un pasado en Talleres y San Lorenzo, tuvo una chance muy clara, mejor dicho dos, y el travesaño en una primera instancia, y el palo después terminó negándoselo. El segundo tiempo fue un bostezo, Calito. River lo aguantó. Así, total. River lo aguantó en el segundo tiempo, el Chacho dispuso cuatro marcadores centrales, todos cumplieron. Es cierto que después, sobre el cierre del partido, una pelota detenida le pudo haber dado la chance a Independiente Santa Fe de quedarse con la victoria, pero River termina obteniendo un punto que le da oxígeno después de lo que fue la victoria ante Argentinos. Y el punto de anoche en el Campín, River empieza a mirar el futuro de otra manera. Tendrá la próxima semana la chance de cerrar la clasificación, de meterse en cuartos de final y mirar el futuro de otra manera. Pero claro, antes estará Vélez por el campeonato local el próximo domingo en el Estadio Monumental. River tiene que seguir creciendo y creyendo.
0: Sí, che, es 9:30 la noche. Sí. 9:30 es. No sé, estaban jugando partidos tan tarde, ¿no? Los domingos sí.
1: Bueno, ah,
0: sí,
1: ya, Boca sí. River con Vélez van 7:15 de la tarde el domingo.
0: También, se me mezcla.
1: Boca, por eso, vos, hoy estás en una ensaladera tremenda.
0: Tengo sueño, estoy cansado.
1: Pará, ¿a vos qué te importa?
0: Boca.
1: La Boquita.
0: Uh-huh.
1: Boca va con Racing 21:30 el domingo.
0: Ah, eso
1: termina
0: era.
1: 11:30.
0: Ahí está.
1: El domingo. Sí,
0: eso.
1: El domingo termina 23:30, claro. Pero, River juega antes.
0: Ok, perfecto.
1: Pero no deja de ser un buen punto para River, que no perdió. Después te paso todo, quédate tranquilo.
0: Gracias.
1: Que no perdió. Que sigue sumando, sabiendo que es una copa que va a definir en condición de local. Y muchos, es cierto que falta una eternidad, pero muchos ya presagian un Boca River, River Boca en semifinales de la copa.
0: Mamá, ¿en serio?
1: Bueno, si River pasa la línea de Independiente Santa Fe, va a jugar con baja.
2: Este es un mensaje para el alargue. ¿Hasta cuándo? River Boca, River Boca.
0: Bueno, cálmate.
1: Bueno, papi.
0: Tiene razón igual.
1: Si River pasa la línea de Independiente Santa Fe, se chocará con Vasco u Olimpia. Si Boca pasa a San Pablo, se mete en
0: cuartos. ¿Te das cuenta cómo estamos forzando el título, no? Si toca, si llega. Si...
1: Claro,
0: está bien, pero está forzando.
1: Del morbo, pará. Escúchame, se puede llegar a dar la revancha del Vasco 14 años después.
0: Está bien.
1: ¿Te acordás que River lo elimina?
0: Ahora, si ya tiramos ese título, dentro de dos semanas, ¿qué hacemos?
1: Ponemos música, Carito.
0: Está muy bien.
1: Ponemos música. Bueno, Calingo, no me quiero olvidar, porque creo que el título de la jornada lo ha dado Platense.
0: Sí.
1: Platense con Martín Palermo ganó por penales en Coquimbo después del 0-0 en los 90. Se clasificó a los cuartos de final de la Copa Libertadores de América. Y realmente, cuando los equipos que no están acostumbrados a jugar esta parte de campeonatos tan prestigiosos, es un verdadero placer. Platense eliminó a Coquimbo, va a jugar con Fluminense en cuartos de final de la Copa Libertadores de América y tendrá la chance de definir en condición de local. Juega ante un coloso, ante un equipo que ya la ganó en 2023, aquella final ante el Boca del Mister Almirón. Pero ¿quién le quita lo bailado? Palermo llegó, ganó una Avellaneda, se clasificó a cuartos de la Copa Libertadores y créeme que acomodó todo, Martín, con un par de retoques, Palermo lo acomodó. La mala fue la derrota una vez más en Montevideo de Tigre. Tigre quedó eliminado de la Copa Sudamericana y el que ganó por Copa Argentina, donde vos sabés más que nadie.
0: Todo puede pasar, sí.
1: Bueno, Racing, con un final polémico, terminó ganando con gol de Konechny, que lo convirtió temprano, a los 4 del primer tiempo, en San Luis 1-0, ante Belgrano de Córdoba, y espera por Boca o Vélez en los cuartos de la Copa Argentina, el torneo más federal del país.

0: cumple Roberto Plant, que estuvo tocando hace poco acá por la Argentina. Y está el tipo, 70 y pico de años, está hecho una manteca, loco, ¿eh? Y actuó en la televisión de los Estados Unidos haciendo un show de puta madre. Led Zeppelin. Señoras y señores, con la banda de sonido de nuestras vidas, aquí estamos en El Alargue, 11-23-24-22-22, Cali.Fidalgo en Instagram, El Alargue en Facebook. Hola, Calingo. Los aburro a mis amigos con cuando les muestro mis videos en TikTok, también contando chistes malos de los partidos de colegiales, etcétera. Dice Miguel de San Rafael. Sí, ¿viste lo que te mandan videito todo el tiempo? Mírate videito, mírate videito. No quiero ver videito, no me mandé videito. Basta con los videitos. Así. Jorge Recoleta dice que aburre a sus amigos con los distintos procesos de su vida laboral a pocos años de jubilarme y ahora con un nuevo proyecto sobre el mismo trabajo. Pero eso es importante, no es una boludez, ¿eh? Gloria desde La Mar, que dice que se ve, no se ve mucho con dos amigas, pero cree que no las aburre. Bueno, eso es lo que te han hecho creer. cuando envío mensajes soy pesada, son extensos. Tienen que ser, hay que ser, los mensajes que tienen que ser cortos. Otra cosa, ay, mirá, me hiciste acordar, a vos te digo.
1: Bueno, es positivo eso.
0: No, no es positivo.
1: ¿Cómo que no?
0: No, no, no, escuchame una cosa.
1: Te escucho.
0: Yo les voy a contar una anécdota de este señor. Lo voy a poner acá a toda la audiencia para que de una vez por todas sepamos bien todo. Vamos a ponerlo al escrutinio público del oyente de La Largue. El señor, cuando tenemos que hacer algo especial, alguna grabación, alguna cuestión, el tipo te manda siempre mensaje de audio. El señor que está del otro lado, Enrique Pablo Pellenberg.
1: Es verdad.
0: Y hay cuestiones que hacen perder tiempo. Por ejemplo, yo estoy editando algo, estoy haciendo alguna cosa, tengo que parar todo para escuchar lo que me dice el señor. Y me dice, no, pará, déjame hablar, el juez todavía no te dio palabra. ¿Eh? No hable todavía. Shh. Chito, te me calla ahí. Entonces, vos tenés que parar todo, poner a la cosa para que te diga, entré, me conecto. Ponémelo en palabras, flaco. ¿Eh? Ahora, si es algo importante, sí, mandás un, algo importante. Esto también es importante, pero algo rápido y contundente, ok. Dale, en 5, a las 8. Eso, 3 palabras tenés que escribir, hermano.
1: Bueno, yo la te media, lo dije el otro día.
0: Me hace perder tiempo.
1: No, yo te lo dije el otro día, mediante un audio, claramente. Y te dije, yo a veces estoy manejando y cuando paran los semáforos...
0: Bueno, no, mal.
1: Que el tiempo es corto, pará. En los semáforos, cuando me detengo...
0: No,
1: está mal. No voy a perder tiempo en escribir.
0: Está mal.
1: Mando audio.
0: Está mal todo. Todo mal.
1: Bueno, si vos me estás hablando de que hay que cambiar la hora de una nota, ¿qué querés? ¿Que no te responda?
0: Yo te tengo... Me respondes cuando podés con rapidez.
1: No. Ah, bueno, listo. Bueno, paren el semáforo.
0: No, además es de una irresponsabilidad estar pensando en el celular con manejando.
1: No, no se
0: pero para vamos a suponer que te la doy válida, porque vos sos, digo, un hábil declarante. ¿Eh? Igual vas a ir preso. Ahora, a veces está bloqueando, igual el tipo te escribe.
1: No se escribe más, Calito.
0: No, está mal, porque en serio que se pierde tiempo. Tiene que ser algo muy importante. O sea,
1: un mensaje. Pierde el tiempo el que recibe el mensaje.
0: Claro, bueno, por eso.
1: Ah, bueno, es problema de ustedes.
0: 3 años de condena, señor. Quiero que lo sepa.
1: Y escúchame, ¿se puede reducir por mi buena conducta esto?
0: No, ya está las bolas. Ya está. Esto es recurrente ya. Esto.
1: Entonces me sigo portando mal.
0: Bueno, ahí está muy bien eso. Manuel Gallego desde Málaga, ahora con equipo en primera. Quemo a mis amigos con mis quejas, mis achaques y mis historias de viejo meado cuando todo era mucho mejor. Auténtica prueba de amistad. Abrazo Cali, Quiquiño y Umbi, el cura viajero. Un beso a Susi de Mendoza, que está agradecida y contenta por el cumple del gitano ayer, que pasamos unos temas del gran Drosan, de Sandro de América. 2 veces viajé a Chile yo.
1: ¿Y cómo te fue?
0: Y no, esto te quiero contar. Tomamos un taxi y lo primero que dice el taxista cuando nos escucha Es como, era la época donde ya estaba muy grave. Y me dice, ¿cómo está Sandro? Ya no preguntó ni por este, ni por el otro. Ni, Sandro de América, querido. Los aburro, dice Marito de Arrecifes, en la peña de los miércoles, porque pongo Los Redondos y Los Fundamentalistas. Gente especial. La de allí. Víctor, ¿de dónde sos? Víctor, no me pone dónde. Dice, baja la música, vamos a charlar. ¿Quieren jugar a la play o al truco? Yo no. Vamos a charlar compartiendo un buen vino. Bueno, es un ratito y un ratito, ¿no? Un poquito se charla, otro poquito se juega. Otro poquito, ¿eh? Porque no es todo color de rosa la vida. Un ratito con lo que te gusta del otro.
1: Con un tinte.
0: Con un tinte, con un malbeque.
1: Claro.
0: Con un tinte malbeque.
1: Gracias.
0: Arrivederci. Bueno. 11, 23, 24, 22, 22. Cali punto Fidalgo en Instagram. Me la larga en Facebook. Ayer salió un poquito el sol. Vamos a ver hoy, che, si esto...
1: Poquito, ¿eh?
0: Poquito, sí, bueno.
1: Pero qué lindo verlo.
0: ¿A
1: vos te gusta verlo?
0: A mí me encanta. Me encanta así, que muestre la carita. 8 y 17 para hoy. Ahí te va a escribir el otro. 8 y 17, parcialmente nublado. Viernes, parcialmente nublado. 7 y 12, sábado, parcialmente nublado. 4 y 12. 11, 23, 24, 22, 22. Cali punto Fidalgo en Instagram. Un poquito más de Led Zeppelin en la trasnoche de la Real Presidente. ¡Oye!

0: Habla de fútbol, Quique, dale.
1: Bueno, Calito querido, días de tranquilidad para el conjunto de Barbarrena. Boca ganó, sí, en Paraguay, volvió y clasificó.
2: Por fin.
1: Y ahora tiene 4 días de luz hasta jugar el próximo domingo.
2: ¿Se la cortan? ¿Que no pagan la cuenta?
1: Y si no gana un campeonato, le van a cortar todo: el agua, la luz, todo.
2: Claro,
1: todo.
2: Lo van a desalojar. Exacto. Lo van a desalojar. Esa. Es todo. Lo desaloja, lo dejan en la yeca.
1: Ahora hay buenas señales.
2: Claro.
1: Pero hay que ganar, como decía el doctor y campeón: ganar, sí, ganar y ganar.
2: Bien, bien,
1: bueno,
2: muy bien.
1: Descartados: Lozano, Costa. Perdón, Lozano, Pellegrini.
2: Espera un poquito. ¿Descartado, dijiste?
1: Lozano, Pellegrino y Paredes.
2: Okay.
1: Esto lo confirmó el Vasco Arrabarrena en conferencia de prensa. Y veremos si Boca cambia el esquema, algo que no creo probable. O el reemplazo se da nombre por nombre. Gorosito va a ser el titular por el sector derecho por Lozano. Uno infiere que Ayrton Costa volverá a ser titular por la lesión de Pellegrino. Y veremos si ahí Belmonte o Rey Domenech se pelean por un puesto en el reemplazo de Paredes. Después, arriba, Aranda, Flores, que va a volver a jugar, y Merentiel van a ser los tres de ataque. Milton Delgado es intocable, más allá de la acumulación de partidos, y el propio Santiago Ascacíbar. El ruso es el mejor 9 que tiene Boca.
2: Sí.
1: El mejor 9 que tiene Boca.
2: Otro Herlin
1: Haaland. Octavo gol en 28, sí, el ruso Haaland.
2: El ruso Haaland.
1: Convirtió 8 goles en 28 partidos con la camiseta de Boca, 5 en los últimos 6 encuentros del Xeneize. Claramente se ha transformado en el diferencial, pero no me quiero olvidar de la juventud de Aranda y de Flores, que también marcan una gran diferencia. Y hasta que no se recupere Valencia de lo físico.
2: Hasta que se recupere Valencia, sí.
1: Hasta que se recupere, porque el otro día ingresó y la verdad está panzón, culón y falto de movilidad.
2: Claro.
1: No está para ser titular, va a ir al banco con Racing. Yo creo que va a tener actividad en el segundo tiempo. Va a cambiar la camiseta porque jugó con la 30 en Sudamericana, y en el campeonato local Javi García le cedió la 13. Pero no se va a mover mucho el equipo, que sale de memoria. Blanco va a ser el lateral izquierdo, Blanco juega siempre. Montero va a ser el arquero, juega siempre, y todavía no da esa sensación de seguridad el arquero colombiano. Pero Boca ya empieza a salir de memoria y eso es positivo. La otra duda es saber si Di Lolo deja atrás las molestias físicas y vuelve a ser titular, o si le respeta la titularidad a Figal, quien lo hizo de arranque en Paraguay ante Recoleta.

0: 11-23-24-22-22, Cali Punto Fidalgo en Instagram, y la larga en Facebook, arroba Quique Pellenberg. Ya vengo, Quique.
1: Escúchame, háblame del nene.
0: Ahí te, ahora te hablo porque ya arranca la actividad.
1: Háblame del nene.
0: Y te digo, tengo la fecha, pero no la voy a decir.
1: ¿Del anuncio oficial?
0: Sí.
1: Me encanta.
0: Tengo la fecha, pero como tengo códigos, le dije a la persona que me dio la información.
1: No lo voy a decir.
0: No, porque la tiene.
1: Que vos le estás faltando el respeto al alargueño.
0: No. Yo le estoy manteniendo una fuente.
1: Pero entonces no tenés que decir nada.
0: No. Se está cumpliendo todo lo que yo anticipé. No les voy a.
1: No os podés dejar así, Calito.
0: Pero falta poquito. Ya está. Semana que viene. Eso sí se lo puedo decir.
1: ¿Apa? ¿Antes de Italia?
0: Y si es la semana de Italia, dentro de 15 días. Ahora te digo, ahora te cuento. Pará, porque me está rompiendo el huevo algún, mira.
1: Uy, dale.

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1: Ahí voy, querido, banca, banca. Señoras y señores, esto no se detiene. Arriba, vamos. Esto es el alargue, hasta las 5.

0: 11-23-24-22-22. Cali.fidalgo en Instagram, el alargue en Facebook. Algunos saludos atrasados tengo. Ahora los voy a saludar. Me voy a ir rápido a Itatí, donde está, se escuchan los pajaritos, llueve. A ver. Silencio, qué ruido. ¿Qué tenés? ¿Un pájaro secuestrado ahí, Humberto? ¿Qué pasa?
1: Llamame y te voy a contestar.
0: A ver, ahora lo voy a llamar a ver. Animal de costumbre.
1: Hagamos el protocolo, por favor.
0: Tenés razón. Abrazo a David Fiat desde Roca Río Negro. Abrazo a Laura de San Fernando, que se acuerda el premio que habíamos recibido, claro, el premio Éter 2006. Abrazo a Carlos de la Boca, a Nelly Suárez, a Pablo de Nogués, a Osvaldo Daniel Rizzo. ¿De dónde sos, Rizzo querido? ¿O no ponés? Bueno, lo llamo al cura Largueño, Humberto. Sí, tenemos un cura. A Humberto.
2: ¿Qué pasó?
0: Lo vamos a llamar Humberto. Vamos a salir en dificultades técnicas, pero bueno, tiene que salir. Vamos.
1: Buenas y mojadas noches.
0: ¿Qué pasa? ¿Llovió ahí, hermano?
1: Está lloviendo, llovió todo el día. Sí, esa lluviecita que está linda para dormir.
0: Sí.
1: Pero cuando ya pues va por el día 52.997/8. Ya te cansa un poco, sí.
0: Dios mío.
1: Ya te cansa.
0: No se puede así, ¿eh?
1: Además, me destemplé. O sea, estoy con síntomas de gripe sin tener gripe.
0: Entonces, tu cuerpo es este.
1: A ver, sí.
0: Sí, ¿no?
1: Con decirte que fui a una urgencia odontológica acá, porque me empezó a joder la muela del juicio.
0: ¡No!
1: Y claro, yo acá me voy a Tacoposo y acá hay odontólogo, pero preferí acá a Corrientes, donde tenía más variedad y donde conocía.
0: A ver.
1: Y el.
0: No. ¿Y qué pasó? Perdón.
1: Y el odontólogo me dijo que no me la podía sacar porque te necesitaba más días y me dio antibiótico, me dio desinflamatorio, pero me dio paracetamol, antibiótico, todas cosas para la gripe.
0: No.
1: De que me está atendiendo la muela y el de paso hasta camol, los síntomas gripales.
0: No se puede. Sí, bueno, yo tengo que ir hoy temprano a la odontóloga, mira, a que me revise, porque hace mucho que no voy. Somos gente que hemos pateado el tema de la muela de juicio porque
1: sí.
0: 25 años creo que debe ser la fecha límite donde sale y sí. Tenemos 55, o sea que hace 30 años que estamos jodiendo con eso.
1: Y sí, con el cuento que no me molesta, claro. Hasta que te molesta.
0: No, y te va corriendo todos los dientes. Claro, después tenés, yo ya tengo todo un desastre. Bueno, no empecemos a hablar de cosas de viejo. Me muerdo, tengo los dientes partidos. Un desastre. Por eso mañana voy a que me limpien. Por lo menos me limpien todo, me lo dejen. Voy al lavadero, ¿viste? Así que, no, claro. Uno va, por ciertas cosas va dejando la salud bucodental, que es muy importante, amigos.
1: Sí. Aguante mi odontóloga de Córdoba. Yo le dije, ustedes son como los curas, uno los posterga porque tiene miedo que se caigan a pedo.
0: Claro.
1: Pero después, bueno, si te hace amigo, te viene bien.
0: Bien, vamos a ir al odontólogo hoy, a la odontóloga, para que me revise. En algún momento, me quedaron dos en muela de juicio sin sacar.
1: Bueno, a mí también. Dos que detecto, pues yo no me saqué ninguna, pero las otras creo que se me fueron cayendo, qué sé yo. No las detecto.
0: Sí, no, es una cosa. Me la sacó un amigo de allá de la Madrid, Marcelino, y yo soy muy cagón, ¿viste? Y no salía, y tienen como un punzón para levantar en el medio de la muela y sacarla. Y en un momento, mientras me estaba sacando la muela, me muestra y me dice, doblaste el punzón. Yo digo, me siento. Y casi me desmayo. Le digo, boludo, bájame porque la quedo acá, No, es tremendo, loco.
1: Tremendo.
0: ¿Por qué la gente le tiene, esto es para hacer un programa especial, ¿por qué la gente le tiene terror al odontólogo? ¿Será por el ruido del torno?
1: Sí, pero hoy ya no es el ruido ese de que vos antes escuchabas en la sala de espera. Hoy hay otros tornos que son más silenciosos, trabajan mejor. Yo te digo, estoy yendo hace como 3 meses a la odontóloga. Si vos me decís cuándo te dolió, no me dolió nunca.
0: Ya, bueno, pero no te sacaron una muela, ¿o sí?
1: No, no me la sacaron todavía, pero sí, me metieron torno.
0: Claro.
1: Así que no, y después no sé si el placer es mío o es de general. Cuando te sacan la muela, ¿no te la querés llevar?
0: Sí, ¿no? O sea, pero sí, los dientes, ¿vendrá de chico, sí, eso? Vendrá,
1: sí,
0: de chico.
1: Pues, ¿cómo que?
0: El ratón Pérez, pensamos que como estamos secos, estamos secos, que venga, sí, déjeme. Claro. Yo quiero, pero... en este momento.
1: Sí.
0: Si me salvara el ratón Pérez en este momento, yo estaría así. En este momento, así. ¿Sí?
1: Ahí.
0: Sí, le dejo todo en la caja.
1: Yo ahí tengo un sistema vengativo, porque sueño con la muela y poder decirle, hija de puta, moriste, claro, luego que tanto me hiciste sufrir. Uno de mis traumas de mi adolescencia es que me sacaron dos muelas. Estaban re mala y no me animé a pedírsela al odontólogo. Y me arrepiento hasta hoy.
0: ¿Porque hoy se ganó unos mangos?
1: Por eso, porque me la habían hecho doler mucho, dos muelas que estaban ahí con caries, qué sé yo, y, sí, y cuando me la sacaron no me animé a pedírsela. Y al día de hoy, que me gustaría tenerla de frente y decirle, ¿viste lo que me hiciste sufrir?
0: Sí, miren lo que sufrió y el trauma que tiene el tipo,
1: sí,
0: con la muela que se hizo cura.
1: Ahí está, ya. No sé qué tendrá que ver, pero bueno.
0: No, algo tiene que ver. Para mí algo tiene que ver. Sí.
1: Los psicólogos se hacen.
0: ¿Qué pájaro es ese que está rompiendo las pelotas? ¿Qué pájaro es?
1: Un trasnochado. ¿Pero qué es tipo? Un pito güey.
0: ¿Cómo
1: tiene
0: se llama?
1: Pinta de pito güey.
0: También, mira,
1: pájaro, ¿no? Un pájaro de mal agüero.
0: ¿En serio?
1: Sí, pero...
0: Venteveo, el venteveo.
1: Sí, que pero lo escucha todos los días, no pasa nada.
0: Y claro,
1: este porque está trasnochado, acá se le debe haber mojado el nido.
0: Ah, puede ser.
1: Y está cantando ahí, no puede dormir y dice, ahí hay un boludo que está hablando con no sé quién, le voy a joder.
0: Venteveo o pitohue le dicen en Paraguay y parte de la Argentina, como ahí en la zona, sí, de ustedes. 21, sí, entre 21 y 26 centímetros de longitud, cabezas grandes, alas largas, patas cortas. El pico es tan largo como la cabeza, termina en un gancho. El lomo y la cola son de color pardo verdoso. La cabeza es negra con dos franjas blancas a modo de cejas. La garganta blanca. El pecho y el abdomen son de color amarillo vivo y tiene una corona oculta del mismo color.
1: Sí, y ahora no tanto, pero en algún momento era un buen sobrenombre para jugadores de fútbol. Habían jugadores de fútbol a los que le decían Pito Güe.
0: Pito Güe.
1: En Paraguay.
0: Bien.
1: No sé por qué.
0: Che, no, bueno, sé por qué. Dice que es un pájaro pacífico, pese a que parece, vos lo ves, y tiene tiene así una pinta de bravo, no es bravo, salvo que, sí, le vayas a romper, sí, las bolas en el nido. Bueno, pero eso cualquier animal.
1: Y bueno, se ve que le estamos rompiendo la pelota y está acá,
0: claro,
1: cantando hasta ahora.
0: Dice que el macho y la hembra son muy similares, comparten la tarea de... Ah, mirá vos, está deconstruido el venteveo.
1: Mirá vos.
0: Comparte la tarea de construir el nido, hacen con diversos materiales y tiene aspecto desordenado, son bastante quilombados. Tiene un periodo de reproducción que comprende la primavera al verano, siendo su madurez sexual al año de vida. Pone de 2 a 5 huevos por postura, realiza 3 o 4 posturas por temporada. En 13 días ya tiene los huevos y los pichones pueden separarse a los 35 días de nacimiento. Se toman el palo.
1: Ahí está. Mucha ayuda para hacer la casa, pero después...
0: Su canto ruidoso y chillón es su principal característica. Bueno, lo estamos escuchando en este momento.
1: Damos fe.
0: El venteveo que está rompiendo los huevos atrás.
1: Damos fe de eso. Ahí está.
0: Una leyenda guaraní dice que el venteveo es un nieto de mal corazón al cual el dios Tupá convirtió, sí, en pájaro por no alcanzarle a su abuelo moribundo un vaso con agua. Esto es fuerte. Dice que si canta cerca de una casa, es que un presagio de embarazo.
1: No, yo creí que era muerte, pero bueno, está bien. Me inclino por el embarazo.
0: Dice, en algunos lugares se tiene la creencia de que cuando el venteveo grita al mediodía junto a una casa avisa la llegada de gente inesperada, parientes, amigos o personas extrañas.
1: Me anunció a mí entonces.
0: En otros lugares se atribuyen su grito cerca de una casa a un anuncio de nacimiento. En áreas rurales del litoral argentino se suele considerar su grito sobre una vivienda como presagio funesto, por lo que se lo ahuyenta inmediatamente.
1: Ahí está. Esa es la versión que me llegó a mí.
0: Si canta contento, le preguntás si está contento o no.
1: Le pregunto.
0: Anda, preguntale de verdad. A ver, pregúntale.
2: Sí, pito güey. ¿Estás contento o estás triste? ¿Qué?
1: No sabe,
0: no quiere aprender. Bueno.
1: No sabe, no contesta.
0: Se lo considero.
1: Dice si falta mucho.
0: Sí, no, pero ya te dejo. Ya sé que estás con poco tiempo. Tómatela. No, listo. Ya está, no querés estar.
1: No, tómatela. Ya. Te estoy diciendo lo que dijo el pito güey, estoy diciendo yo.
0: Ah, bueno, ok. Una leyenda guaraní dice que el venteveo es un nieto. Bueno, esto que ya lo leí. Otra leyenda, sí. Esta es de Misiones.
1: Sí.
0: Y ahora que hay un gato.
1: Ahora
0: hay
1: una gata.
0: ¿Qué es? Es un zoológico, boludo, ¿eh? Otra leyenda misionera dice que el venteveo es una reencarnación de una anciana que acostumbrada a llamar a sus hijos para que le encendieran su rústico pito de palo a los gritos de ¡che, pito, güey! A sus hijos, posteriormente distorsionó el grito debido al cansancio, pasando a exclamar pitohue. Abandonada por ellas a su suerte, cansadas de su tiranía y muerta, les aparece en la figura del ave que en todo recordaba a la vieja. Las patas agarradas en la rama se aparecían a los dedos de la vieja apretando el pito, el pico, la nariz puntiaguda de la anciana y la franja que tenía en la cabeza, la vincha con que ella se sujetaba al pelo y que los persiga los gritos chillones pitohue, pitohue. ¿Qué tal?
1: Ah, eso, más complejo eso.
0: Mirá vos, ¿qué tal?
1: Mirá vos.
0: El pito güey.
1: Sí, tremendo.
0: Bueno,
1: tremendo.
0: Pero es un pájaro. No, che, ocupa bastante, ¿eh? Bastante, mirá. Desde el sur de Estados Unidos.
1: Sí.
0: En Texas, México, toda América Central y toda América del Sur hasta la Patagonia de la Argentina.
1: ¡A la mierda!
0: En la isla de las Bermudas lo enchufaron artificialmente. En México se encuentra a lo largo de las vertientes del Pacífico y del Golfo. Ah, o sea que es un bicharraco...
1: Interesante.
0: Mirá vos.
1: Sabe adaptarse. Sí.
0: No le gusta el bosque al pibe.
1: ¿Eh? Es bueno, está bueno. Bueno, sí, porque hay muchos pájaros a los que le gusta el bosque y,
0: sí.
1: Y no pueden sostenerse en muchas regiones.
0: Sí, de los Andes para el otro lado no está, no sé por qué.
1: Mucho frío.
0: Puede ser. Y de hecho la Patagonia Argentina no, tampoco.
1: Y no.
0: Es raro en Chile, sí. Es raro en las Malvinas, en las Islas Sandwich del Sur y la Georgia del Sur. Ahí no.
1: Sí, sería una curiosidad.
0: Bueno, pero es un pájaro tranquilo.
1: Sí, con mala fama, pero tranquilo.
0: ¿Por qué? ¿Por qué queman gente así? Le dicen cosas, pobre
1: pájaro. Por Dios, ¿viste?
0: ¿Eh?
1: Te trae una buena noticia y te convierten en pájaro de mal agüero, ¿viste?
0: Claro, bueno, no, depende del embarazo. Si es uno no deseado, si no sabían nada, ¿eh?
1: ¿Y qué tiene que saber el pájaro? Él avisa.
0: Él avisa, claro. Entonces el otro le dice, callate que no sabe nada.
1: Sí, sobre todo ella que le anduvo metiendo los cuernos.
0: Claro. ¿De quién es? El tipo tira la noticia. Bueno. Pero mirá vos. Bueno, vamos a buscarle el lado positivo al pobre venteveo, que es el pájaro que está rompiendo los huevos. Sí. Ahí en la, ¿estás en tu casa en este momento?
1: Acá, sí, en mi casa materna.
0: Es tu casa.
1: En mi casa, sí.
0: ¿Cambiaste las cosas? ¿Cambiaste la zapie?
1: No, eso tenían que cambiar mis viejos, no yo.
0: ¿Y lo cambiaron?
1: No.
0: No cambian
1: nada. O sea, pasa que nosotros éramos los tres hermanos y dormíamos en una pieza los tres.
0: Claro.
1: A lo sumo, a veces me toca dormir en otra cama que no es la mía. porque mis otros dos hermanos andan en la suya y la que está lista, yo agarro la que está mejor.
0: ¿Pero ellos se fueron o están ahí? ¿Viven ahí o en la ciudad?
1: No,
0: o...
1: no, se fueron. No, no, se fueron también. O sea, viven en Corrientes. Mm. Y uno de mis hermanos se hizo una pieza aparte, acá en la casa.
0: No sé si notaron que nosotros no es habitación, no es cuarto, es pieza, ¿eh? No rompan.
1: No, es pieza.
0: Nosotros, yo en este momento estoy en el estudio Marcelo Bafa, en mi casa, que es mi pieza, todo acustizado, todo armado, todo papá. Umbi hoy está en el estudio 40, que es móvil, no está en el estudio de él. Quique está en la arena de colegiales, ya lo voy a llamar, Quique, ya voy. Y todo va a Radio La Red, donde está en estos momentos el señor Maciel, operando técnicamente este programa, que desde hace 6 años sale de manera remota. Es uno de los primeros y últimos programas que siguen remoto. Hasta que un día nos digan, quédate remoto vos, pero en tu casa, no saca más. Sí, sí, ya falta.
1: Remotamente.
0: Mientras tanto, bueno, en este momento si pasa algún taxi, algún amigo, alguien caminando por Radio La Red, ahí en Gorriti 5554, lo van a ver a Maciel operando técnicamente, a la chica que desinfecta entre las 2 de la mañana que arranca el programa hasta las 5, ahí ventilan, limpian todo, sacan el olor que se va acumulando durante el día, olor lógico, sí. Porque entran, que son 6, 7, 8, 10 personas. Siempre digo yo, qué fácil es, son 6, 7, 8, 10 personas hablando. Nosotros somos uno solo, dos. No exijan lo mismo acá que otro programa, viejo.
1: Por
0: me
1: Dios.
0: Me hacen calentar. No, decile. Mira. No, estoy caliente con uno que dice boludez. No, decile. Flaco, ¿sabes lo que es? Vení, sentate vos acá.
1: Es esto música. Te traemos el pito, güey, no va a
0: llegar. Claro, es esto música, hermano. ¿Qué
1: sí, por Dios.
0: ¿Eh?
1: Qué bárbaro.
0: Programa de trasnoche.
1: Son injustos.
0: Son injustos. La gente es injusta. Yo digo, la ignorancia es atrevida.
1: Sí.
0: No podés juzgar lo mismo un programa de segunda mañana donde hay 20 operadores, 50 productores, 70 personas en el estudio, que un programa a la noche, que además ni siquiera se hace en la radio, pero bueno, sí. Parece que lo juzgan igual. A ver, claro. Vos, los conductores de la radio, no esta, de todas, es más, la competencia nuestra, llegan, tienen sí. 5 tipos con 5 papeles distintos, dice, tenemos esto. Cali, arrelate, no es lo mismo. Claro, boludo. Entonces así, pero bueno, siempre tenés un boludo que está en las redes y no es así. Alguna me dirá, lo que de qué te quejas, tu laburo, que yo, sí, pero yo explico, porque esa no busquen la BBC, ese la largue, hermano.
1: Claro, más vale.
0: Un tipo en la pieza de la casa con una consolita, otro que está saliendo de donde puede, el otro de donde no es lo mismo, no nos vemos, no nos hacemos seña. Dice una boludez Quique, digo una boludez yo y no nos podemos decir con la señora, no, para, sale.
1: No pasa conmigo que nunca digo boludez, así que.
0: Nada, como en fin. Bueno, nada, siempre lo recuerdo, Por supuesto que hay otros menúes, pero esto es raviole, a veces recalentado, los ravioles los recalentamos.
1: Más rico.
0: Comida recalentada a la larga. ¿Qué va a hacer?
1: Lo más rico.
0: El pastel de papa, ¿viste? Es eso. Tenés comida recalentada. Y bueno, hermano, a esta hora es esto.
1: Es lo que no luce, pero es lo más rico. Porque es lo que te saca de apuro.
0: Bueno, escúchame, sigue lloviendo, sí. el pito huevo, venteveo.
1: Se cayó.
0: Sé
1: que se durmió.
0: Sí, lo dormimos. Mira vos.
1: Mira,
0: el alargue. El primer programa del mundo radiofónico que duerme pájaros.
1: Duerme pájaros. Hay que aclarar. Aves. No cualquier pájaro.
0: No. Sí. Escúchame una cosa. Semana que viene.
1: Sí.
0: Jueves que viene, en una semana, se cumple un nuevo aniversario de la proeza de los locos de la azotea. Que no eran cuatro loquitos. No. La historia con ese nombre me parece que les bajó el precio. Y la historia de los locos de la azotea la conocimos con nuestro querido amigo Camporini.
1: Campo.
0: Bueno, semana que viene,
1: sí.
0: Ahora que yo estoy un poquito más ordenado, tengo que hablar con Fer García porque le estoy debiendo un libro de Daniel a el amigo Javier Retamal. Pero la semana que viene vamos a sortear libros de autoría Camporini, que me lo cedió la familia para que yo los regale a los oyentes. Vamos a poner algunos de los programas especiales de campo. Vamos a hablar mucho de la radio, porque es lo que significa para nosotros. La radio es todo para nosotros. Y somos fervientes admiradores de Los Locos de la Azotea. Y yo me caliento cuando el Día de la Radio lo cambiaron a febrero en el mundo. No, y no. Ahora es el Día de la Radio Argentina. No, hermano, ¿qué Día de la Radio Argentina si la primera transmisión la hicieron estos tipos?
1: Sí, ¿eh? Sí, bueno. La radio, con mayúscula.
0: Con mayúscula la radio. Así que 27 de agosto se cumple un nuevo aniversario. Ya estamos, siento para... ¿102 ya o 103?
1: Más
0: 106.
1: Más, 106, porque yo me acuerdo que el festejo fue en plena pandemia.
0: 106, bueno, pero la, viste
1: 106,
0: que, la sí. pandemia, y con esto te cierro, la pandemia. Viste que vos decís, che, no, hace como 4 años, sí. No, hace 10, ¿cómo 10? Sí, pues la pandemia cortó sí. todo el medio. 106. De
1: 106, ahí
0: que
1: está.
0: Aquellos médicos eran médicos, hicieron equipos técnicos, metieron transmisiones, hicieron un montón de cosas. Un montón de cosas, no solo la radio. No es que inventaron la radio en el instrumento, sino esto. La radio. Por eso todavía, mientras la M en muchos países no existe más, la radio, en Argentina sigue existiendo. Sí, por supuesto, está YouTube y qué sé yo, pero cuando ves los números. Pues, ¿cuánta gente escucha radio? ¿El 60%? ¿El 60% escucha radio por la radio? Ah, mira.
1: Bueno. Tremendo.
0: Enrique Telémaco Susini, que además fue el médico de Gardel, le operó las cuerdas vocales a Gardel.
1: Sí.
0: Fue director del Colón y de la Scala de Milán. Y además hizo todo esto, ¿no?
1: Son 5 vidas en una.
0: Bueno, César Guerrico, Luis Romero Carranza y Miguel Mujica. Bueno, ya se sabe un poco la historia. Unas 50 personas con receptores a galena escucharon la emisión. Los receptores a galena que no necesitaban electricidad para escuchar. Así que pionero de la radiodifusión mundial. Por eso está tan arraigado a la cultura, la radio y sobre todo la M. Insisto, hay países que están
1: sí.
0: apagando las FM. En Europa, muchos países ya no existe ni AM ni FM, es todo DAB, se llama DAB, que sí. es todo digital. Pero bueno, sería como la TDA nuestra de tele, pero de radio. Digamos.
1: Sí.
0: Me permiten la explicación. Entonces, por ejemplo, Radio La Red, hay 10 Radio La Red. En la misma, o sea, vos tenés la radio La Red original, ponele, pero vos no querés escucharla, querés escuchar solo el programa de la mañana, entonces tenés una 24 horas especiales de ese programa, por ejemplo. Podés tener Radio La Red, el alargue, ponele. Entonces, si te aburrís 2-3 horas con el alargue, podés escucharlo 24 horas y te aburrís más. Por ejemplo. Bueno, escúchame, ¿mañana brindamos o no?
1: Dale, pero perfecto, voy a estar ahí.
0: Bueno.
1: Firme.
0: Y sí, veremos qué hace el pájaro.
1: Sí, ya va a estar para otro lado.
0: Ahí está.
1: Va a dormir, después de esta noche, mañana duerme.
0: Bueno, dejen el brindis, che. Vamos.

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1: ¿Qué temazo, loco, eh? ¿Qué temazo?
2: Grados la mínima para este jueves, parcialmente nublado. El viernes, parcialmente nublado, mínima 7, máxima 12. El sábado, parcialmente nublado, mínima 4, máxima 12. 11-23-24-22-22, Cali punto Fidel con Instagram, El Alargue en Facebook, arroba Quique Pellenberg. Qué cosas aburrís a tus amigos, pero te bancan porque son tus amigos. Nosotros los aburrimos con este programa. Hay gente que se aburre con este programa y yo no puedo hacer nada si se aburren, porque nosotros ofrecemos ravioles con tuco, asado y milanesa. No me pidas otra cosa.
3: Hay pero de buena calidad, ¿eh?
2: Bueno, pero por eso, vos te podés aburrir de comer.
3: No hay, es cierto que no hay mucho en la carta del menú.
2: Bueno, pero es lo que hay.
3: Lo que tenemos es bueno de verdad, ¿eh?
2: Es lo que hay. Yo digo que hay mucha gente aburrida en la vida que le echa la culpa de que se aburre. Y si se aburre, está bien, hay que aburrirse.
3: Es que somos... la gente no se aburre.
2: No, pero hay gente que se aburre.
3: Que están los que, escucha, están los que nos abrazan y nos elogian y los que los recontraputean.
2: Está bien.
3: No hay manera de que se aburran.
2: Claro, está muy bien. Yo le digo, no, pero hay gente que se aburre o le parece que la vida es... La vida no es perfecta.
3: La vida es un carnaval.
2: La vida es un carnaval, para eso. Yo digo, esto tiene esto.
3: ¿Vos apretás el pomito?
2: Escuchá un poquito. Esto tiene esto. No le vamos a dar otra cosa.
3: ¿Qué es esto?
2: Vaya, esto. ¿Ve? Esto así.
3: Ah, mierda.
2: Entonces, si vos querés otra cosa que no sean ravioles con tuco, milanesa o asado, claro. Y yo no te lo puedo dar.
3: Claro.
2: Por más que te no.
3: Querés shawarma, por ejemplo.
2: Claro. Avísenle. No, a mí no me avisan nada. No me van a avisar porque saben que yo ofrezco. Además, si me tenés que decir qué querés que te ofrezca, escribime. A vos te digo, que te vi. Tengo visto vos. Estás al pedo ahí, escribí boludeces. Bueno. No te puedo ofrecer nada. Ravioles con tuco es
3: asado. Ravioles, nosotros hacemos ravioles.
2: No, pero por eso no pido otra cosa porque no hay.
3: Escuchá, y a vos te gusta.
2: Hay gente que quiere que uno haga otra cosa que no hace. Yo hago esto, mal, bien o más o menos. No me rompas las pelotas.
3: Escúchame, ¿te gusta el fideito con tuco vos?
2: Me encanta.
3: ¿O con manteca?
2: No, tuco.
3: Fideo con manteca.
2: Fideo con tuco y buenos fideos, tiene que ser.
3: ¿Ah, sí? ¿Pero sí. ¿Qué quiere decir que sean buenos fideos? ¿Fideos? ¿No comprás los de paquete del chino vos?
2: No, pará.
3: Es que sos muy especial.
2: No, pará, bueno.
3: ¿Cómo tiene que ser el fideo que te comes?
2: El fideo tiene que estar hecho con un tipo de harina.
3: Ajá.
2: Si vos querés que yo te hable en serio, te hablo en serio. Estoy caliente.
3: Ya está con la carraspera.
2: Me puse nervioso. Están los fideos que comemos nosotros todos. ¿Viste lo que te dije del café? Bueno, lo de los fideos lo mismo. El tipo de harina con que se hacen los fideos es malo. Está súper refinado. Esperá, escuchá, déjame hablar. ¿Vos viste que los tanos viven comiendo pasta y también de salud?
3: Es verdad.
2: Bueno, tiene que ver con la pasta que comen. Ahora hay pasta. Está bien, es más cara, vamos a decir, yo no me voy a gastar esa plata. Bueno, yo no como pasta todos los días.
3: Claro.
2: Estoy
3: cuando comes de la buena.
2: Sí. No solo por el tipo de harina, sino porque...
3: Pero escúchame, ¿los tres comen lo mismo?
2: Sí. El tipo de pasta, tiene que pasar... El molde tiene que ser al bronce, no teflón. ¿Eh? Eso le da... Yo sé que algunos van a decir que es un pelotudo. No importa. El que quiera aprender de algo, yo le explico.
3: ¿Pero por qué pensás que alguien
2: porque
3: puede
2: la gente
3: eso,
2: es así, anate, ya hace el canché? No, bueno. Esos fideos, que cuando vos lo pones y lo pasás por agua y lo cosés los minutos que tienen que ser, no se deshacen. Tienen un tan al dente, digamos. Que esté el fideo al dente está bien, no es al revés, porque lo digerís mejor. Si no digerís todo esa pasto, es un coso tarda. Bueno. Entonces, tiene que ver con la digestión, cómo te hace al cuerpo, etcétera. Y además, los fideos tienen que estar como rugosos. No tienen que ser perfectitos, lisos. Si son lisos, vos le ponés la salsa y la salsa pasa de largo. Entonces, si vos querés que el fideo absorba la salsa, tiene que tener esa
3: ruborosidad.
2: Eso. Así que yo como esos fideos, como menos, pero me, o sea, gasto más, pero gasto lo mismo porque como menos fideo.
3: Sí, a ver, está bien la lectura.
2: Porque si no, ¿sabés qué
3: gasto
2: pasa?
3: Gasto más ahora, pero después no lo gasto,
2: ¿sabes
3: no
2: por qué,
3: en remedio.
2: ¿Por qué? Sí. Y además, porque si no, después lo tenés que tirar. ¿Y? Entonces, a mí no me gusta tirar fideos, por ahora. ¿Eh? Eso te quería decir.
3: No, ah, es el título de la nota.
2: ...11, 23, 24... Bueno, con estas cosas se aburran mis amigos. Che, no, mirá, come estos fideos que son mejores. Che, no, el café guarda esta cosa, te hace mal, tomá menos café. Con esas pelotudes se rompe. Bueno, qué sé yo, cada uno rompe con lo que quiere. Hablándoles de River, dice Néstor Camacho, no me pongan de dónde son, viejo. Me soporta, me dicen, dejate de joder con ese equipo de gallina, pero me quieren, está muy bien. Rosana, de Isidro Casanova, vivo contando a mis amigos recetas y dietas, estoy aprendiendo a hacer comida saludable, está muy bien. Lito de Floresta jugando al tenis, si se pierde una pelota no empiezo el punto hasta que aparezca o la devuelvan de la otra cancha, obsesiones que uno tiene. Complicado, Lito, complicado. Bueno, habla de fútbol, Quique, dale, por favor.
3: Bueno, Calito querido, sí. Hoy 21:30, ¿qué tenés que hacer?
2: Hoy 21:30, creo que nada, ¿por qué?
3: Bueno, juega Central, juega Angelito Di María en San Pablo ante Corinthians, buscando un lugar en los cuartos de final de la Copa Libertadores de América. La ida fue 0-0, es una parada brava, sí, no es imposible, yo creo que Central está en condiciones de eliminarlo a Corinthians en Brasil. Hace algunos años hubiésemos pensado o hablado de una utopía. Hoy tenemos que hablar que ya los equipos argentinos se le animan mucho más que en otras épocas a los brasileños allá, y que acá mereció más y no lo pudo ganar. Es cierto, ahora Corinthians es local, tiene a favor su gente, pero hay que ver cómo administra esa presión, que en las últimas horas dio a conocer la renovación del contrato de Memphis Depay,
2: sí,
3: que había pedido el Mato Grosso, había pedido
2: medio Brasil,
3: el Sambódromo y
2: el Amazonas.
3: Y el Amazonas. Y le dijeron, bueno, hasta el Mato Grosso llegamos, y firmó.
2: Sí, de hecho había escrito, o no, salvo que hubiese sido una cuenta falsa, había mandado a fruta en Twitter.
3: Un poquitito, ¿viste cómo es eso?
2: Apretó fuerte, ¿eh?
3: Sí, apretó fuerte, sí, como un amigo mío.
2: Bueno.
3: Y le fue bien, ¿eh?
2: Bien.
3: Bueno, el que gane de esta serie va a enfrentar a Estudiantes de La Plata. O sea que, en el caso de pasar Central, ya nos aseguramos un equipo argentino en semifinales de la Copa. Mirá lo importante que es el partido de esta noche para el fútbol argentino. En el caso de que Central acceda a cuartos de final, la serie se va a definir en Rosario, porque Central sumó más puntos que Estudiantes en la fase regular. Pero bueno, primero lo primero, hoy Central tiene una parada brava, y ojalá el equipo del Míster, el conjunto de Jorge Francisco Almirón y Angelito Di María, puedan acceder a los cuartos de final, para así sentirse entre los mejores 8 del continente, Calingo.

0: 11-23-24-22-22, Cali.Fidalgo en Instagram, El Alargue en Facebook.
1: Jalito.
0: ¿Qué querés?
1: Háblame del nene, dale.
0: Ah, bueno, ahora sí. No, porque
1: ¿viste?
0: No, porque ahora me tenés que interrumpir en el medio, no después.
1: Ah, bueno.
0: 8 grados la mínima, 17 la máxima. ¿Qué querés? Interrumpí, Igor.
1: Háblame del nene.
0: Ah, bueno, entonces está bien.
1: ¿Salió bien?
0: No.
1: Bueno.
0: Bueno, escuchame una cosa, escuchen una cosa que están hablando. A los que les interesa el tema Colapinto.
1: A todos.
0: Hay alguna que nada, para que.
1: Entonces, listo, dale, hablale a los que les interesa.
0: A los que les interesa, les digo, va a seguir en Alpin, ya lo recontraconfirmamos, ya lo dijimos en nuestro programa de YouTube. Busquen Cali Fidalgo YouTube Fórmula 1, Sorry May TV, y está mal. Ya hicimos programa en las últimas horas, así que lo pueden ir a ver o rever. Hay mucha gente que quiere que vuelva a Williams. Bueno, no, ya está confirmado que no vuelve a Williams porque los dos pilotos firmaron contrato.
1: Albon y Sainz.
0: Claro, multianual. No, multianual. Albon para el año que viene y Sainz un par de años.
1: Bien.
0: ¿Ok? Bueno. No va a volver. Y yo digo, hoy en el.
1: No conviene.
0: Claro. Franco arrancó como pudo la Fórmula 1, no como hubiese querido, ya lo hemos explicado. Lo vuelvo a explicar para los que todavía lo siguen puteando al pedo, porque además no les hizo nada y no les debe nada. Él arrancó la Fórmula 1 como pudo, como puede. Es más, voy a armar un programa especial en nuestro canal de YouTube contando cómo es el camino, el dinero que cuesta. Hay un programa especial sobre Esteban Ocon. Esteban es uno de los... La mayoría de los que corren en Fórmula 1 tienen plata. Tienen plata. Son o millonarios o clase media alta de Europa, ¿no? Clase media alta de Argentina. Esteban Ocon no. Te guste Ocon o no. Hizo una... Para llegar ahí... calculaban que el costo de llegar a la Fórmula 1 de ponían el Esteban Ocon, 12 millones de dólares. Entonces, necesitas talento, necesitas guita, necesitas sponsor. Todos tienen sponsor. Bueno, llega como puede, se le da la única oportunidad. Es así que argentino. La única oportunidad se la da Williams. Entonces, Williams lo trata bien, lo hace debutar. Ya habían firmado con Sainz. Entonces, corre 9 carreras Franco. Red Bull, está en el radar de Red Bull, Franco. Se pega en Las Vegas porque Franco estaba manejando esa batata y tratando de mostrarse. Viene haciendo un tiempazo y se la pone. De ahí queda el Chocapinto por dos palos que se pegó cuando recién arrancaba. Hoy, tocó madera, es el piloto con más vueltas junto con Hamilton y Andrea Kimi Antonelli. No tiene la misma cantidad de vueltas porque el auto no da para más vueltas. O sea,

0: gente le dijo.
1: Y sí.
0: Bueno, ahí. Ahora lo empezaron a tratar mejor. Son forma de negociar, chotas de mierda. Pero le querían bajar el precio a Franco en la negociación. Bueno, Franco hoy está en Alpine. Alpine está peleando por la zona media. No va a ganar carreras. Salvo que puede ganar carreras, pero es el 0,00001. Si se sube en un Mercedes, en un McLaren, en una Ferrari, probablemente gane una carrera este año. Pero no va a pasar. Está en Alpine. ¿Qué es lo mejor que podemos tener dentro de lo que tenemos? Ya está todo firmado, ya está, ya lo dije. Lo dijimos en el programa que iba a ser entre Zandvoort. Yo pensé que se anunciaba hoy. Entre Zandvoort y la carrera que viene. Semana que viene se supone que va a ser el anuncio. Y lo que yo tengo entendido es un año más uno. ¿Qué es uno más uno? Es un año fijo y el otro año con algunas cláusulas por si sucede, ocurre, algún equipo lo llama. Esto es así, es dinámico. Fórmula 1 es lo más dinámico que hay. No sabe qué te puede pasar. Hay dos casos emblemáticos. Uno acaba de ocurrir, el de Hatcher, que se lesiona boxeando.
1: Sí, la muñeca, increíble.
0: Si hubiese estado Helmut Marko o Horner, lo echan a la mierda. Así no mata.
1: Increíble,
0: Entonces, se da un efecto dominó. Yuki Tsunoda, que ya estaba fuera de la Fórmula 1, corre en esta carrera en Racing Bull.
1: Pero para, se lesiona boxeando.
0: Boxeando.
1: Está bien, pero parte de la preparación para
0: no,
1: la carrera.
0: Sí, no sé. Está ahí, está en duda. Me parece que se mandó una cagada. Pero bueno, tranquilo. Acordémonos de Robert Kubica. ¿Se acuerdan? ¿Te suena Robert Kubica?
1: Me suena.
0: Robert Kubica. Robert Kubica era tan o más bueno que Alonso. De la época de oro de Alonso, el único que lo podía arrebatar todo era Robert Kubica.
1: Ajá.
0: Era el único que muchos pilotos le tenían cagazo de verdad al polaco. El polaco, en estos parones de verano, en esta cosa, por eso tienen seguro, tienen de todo. Se fue a correr un rally, no me acuerdo el rally. Se pega un palo y se caga la mano. Tuvo como no sé cuántas operaciones. Quedó manco. De hecho, volvió a la Fórmula 1 después de mucho tiempo y andaba manco. Y ganó, si no me equivoco, ganó Le Mans manco, un pilotazo, pero con una mano menos. Ese tipo era impresionante y era destinado a campeón mundial. Así que todo puede pasar, es todo un revuelo. Pero bueno, nosotros tenemos al Pin, lo tenemos al viejo Briatore. El viejo Briatore es el que lo eligió a Franco, el que le garpa el sueldo. Entonces digo, ay no, a mí me gustaría, ya no sé, a mí también, ¿sabes la cosa? Me gustaría vivir en Marsella, vivir en Mónaco. A mí me gustaría, pero estoy acá, vivo acá en Buenos Aires. Entonces... lo que tenemos al Pin es el equipo, para bien o para mal, que lo va a cobijar, es el que lo ha entrenado. Y ahora tenemos que esperar si hoy funcionan las mejoras, porque el déficit que tiene al Pin es la mejora. De hecho, históricamente el diseñador que tiene al Pin, que es David Sánchez, tiene mucho problema para la evolución del auto. O sea, hace un buen auto, porque el auto salió bien, no es el auto del año pasado, salió bien y en las primeras carreras funcionó el Alpine. Pero después todos empiezan a actualizar, a acomodar, que le cambian un alerón, que le acomodan acá, que le ponen otro cosito. Eso agarró Alpine y no funcionó. Aparentemente tiran toda la carne al asador en esta carrera y si no funciona, ahí agarrémonos. Igualmente, yo creo que puede subir un puesto y terminar quinto. Mejor puesto del año, el equipo, quinto. Como ya te lo dije yo en marzo. Y después viene... bien los otros. No creo que Williams evolucione. Williams está con mucho problema de guita, problemas de... O sea, cuando tenés que arreglar la fábrica porque te la vos tenés un presupuesto en la Fórmula 1. Entonces, cuando tenés la fábrica quedó antigua y tenés que arreglar la fábrica, no para arreglar el auto. O viceversa. O arreglar el auto o... Es muy jodido el tema de la guita.
1: La sábana corta.
0: Claro. Entonces, bueno... Hoy Alpine está mejor que Williams. Y yo creo que el año que viene, bueno, veremos, porque esto sí, también, todo...
1: fluctúa.
0: Está en Alpine, va a seguir en Alpine, uno más uno. Y ojalá el año que viene esté para más, porque dijo el viejo que 2028 quieren ganar carrera. O sea, el mismo Briatore está diciendo, che, yo quiero, estoy construyendo un equipo para que en el 2028 ganemos carrera. No es así. No es el fútbol que vos cambiás cinco jugadores... recuperás lesionado y el equipo empieza a ganar partido. No es así, no. Es 1000 técnicos, 1000 personas trabajando, dos tipos.

0: que manejan. Si el auto no funciona, no pasa nada. Si no, díganme cuánta carrera ganó Verstappen este año. Por ahí gana ahora en su tierra. Pero no gana carrera. Sin auto no ganás. O sea, sí, Fangio, Senna, Schumacher. ¿Hay tipos? Yo creo que... A ver, Coulthard ganó carrera, David Coulthard. Yo creo que sí, pero no ganó muchas. A ver. Sí, ganó. Pero bueno.
1: Pero bueno, vamos a firmar, eso es lo importante. 13
0: carreras. David Coulthard, por el ejemplo. 13 carreras ganó. El Lole ganó 12. De los que... Hülkenberg, creo que por primera vez hace poco hizo un podio.
1: Sumo, sí, exacto. Después de 7 años de carrera. Primer podio, increíble.
0: 7 años de carrera. Más, negro.
1: ¿Más?
0: No, Hülkenberg está...
1: Bueno, eso demuestra que no es fácil, ¿no?, el camino.
0: Pero tenés que tener equipo, negro. Porque si no tenés equipo...
1: ¿Cómo lo tenés vos?
0: Un podio tiene.
1: Escuchá.
0: 265 carreras corrió Hülkenberg. No ganó nada. Una. Increíble. Un podio y una pole.
1: Increíble.
0: Entonces, después viene el nuestro y dice, no ganó nada, esto que pinta. Son unos pelotudos. ¿Eh? Por favor, les pido.
1: No tenés.
2: Buen día, amigo.
0: Bueno, ¿qué más tenés? Dale, pues ya me calenté.
1: Ay, Calito querido. Bueno, ¿qué hablar de este fin de semana? Que, por ejemplo, tenemos hoy... jueves, la previa del arranque de mañana. La fecha comienza mañana y uno de los partidos interesantes es el que va a jugar San Lorenzo en Río Cuarto ante Estudiantes, desde la hora 20. El equipo local sabe que solo le sirve una victoria. Si Estudiantes de Río Cuarto no gana, yo creo que va a ser muy difícil en poder pensar que puede mantener la categoría. Y San Lorenzo viene después del mazazo de haber recibido en condición de local, perdiendo el clásico contra Huracán, de haber ganado ante Unión, también en la misma condición, y habiendo recobrado un poquito de confianza y teniendo un poquito de aire fresco entre tanta tormenta. Pero el partido destacado de mañana es el que van a jugar desde las 8 de la noche en Río Cuarto, Estudiantes y San Lorenzo.
0: Vuelvo.
1: Dale.
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1: Efemérides deportivas. 20 de agosto. Un día como hoy de 1919, un grupo de asociados salvaba de la quiebra Chacarita. Pese a la sugerencia de cambiar el nombre del club, se decidía mantener el nombre original puesto en 1906. También un día como hoy, pero de 1922, la selección argentina igualaba 3-3 con el club Teplitzer Fußball Viena Jen Amateurs, en un partido amistoso disputado en Buenos Aires y que era el tercer partido jugado entre ambos y, curiosamente, el tercer empate. También un día como hoy, pero de 1939, Racing goleaba 7-1 Argentino de Quilmes, con 5 tantos convertidos por el paraguayo Delfín Benítez Cáceres. Esa fue la única temporada del club mate en primera división del fútbol argentino. Esa tarde en la cancha de Ferro, Boca goleaba 4-0 a Tigre, y lo curioso fue que Boca jugó la primera etapa con la casaca de Newell's y la segunda con la de Ferro. El 20 de agosto de 1944, Estudiantes de La Plata goleaba a San Lorenzo 5-1 en la Bombonera por la mayor victoria del Pincha sobre la azulgrana en la historia en esa condición. Los goles fueron de Ricardo Infante en 3 ocasiones, Juan José Negri y Manuel Pellegrina para Estudiantes, y Rinaldo Martino de penal para San Lorenzo. También un día como hoy, pero de 1950, Vélez Arfield superaba Huracán 3-1 como visitante en partido que no finalizó porque a raíz de una batalla campal el juez inglés John Mead expulsaba a los 22 jugadores. Un día como hoy de 1961, Independiente inauguraba la segunda visera de su estadio en la tribuna oeste, actual Libertadores de América. Esa tarde le quitaba el invicto a Racing, que luego sería campeón, al superarlo por 4-0 con goles de Ramón Aveledo, Luis Suárez y el brasileño João Lanzoni en 2 ocasiones. También un día como hoy de 1962 nacía Carlos Daniel El Chino Tapia, que jugó en River, Boca y Deportivo Mandiyú de Corrientes un total de 310 partidos, anotando 60 goles. También lo hizo en el Brest de Francia, Universidad de Chile y Lugano de Suiza. Un día como hoy de 1970 nacía el paraguayo Celso Rafael Ayala Gavilán. En la Argentina jugó en Central y River e integró la selección paraguaya en el Mundial del 98 en Francia. También un día como hoy de 1995, Newell's superaba a Ferro 2-1 y en el rojinegro debutaba el búlgaro Belko Yotov. Un día como hoy del año 2003, Argentina le ganaba a Uruguay por 3-2 en un partido amistoso internacional que se disputó en Florencia, Italia. Juan Sebastián Verón, Walter Samuel y Andrés de Alessandro marcaron los goles de la Argentina y Sebastián Abreu y Diego Forlán los tantos celestes. Fue por la Copa Artemio Franchi. Un día como hoy de 2005, Vélez goleaba Gimnasia en el Bosque Platense 6-0 con 2 goles de Leandro Gracián, 2 de Claudio Enría, 1 de Bravo y 1 de Somoza. Y el 20 de agosto de 2006, después de 13 años sin poder lograrlo, Racing superaba como local a River en el Presidente Perón 3-1 y a la Academia lo dirigía un ex-River, Reinaldo Mostaza Merlo.

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1: Ponele voluntad a la cosa.
2: Sí, le pongo, hermano.
1: Ponele voluntad.
2: Le pongo voluntad. Escucha qué musiquita. Escucha la musiquita, hermano. ¿Eh? De Nino Rota, papá. De Amarcord. Si suena esto, ¿eh? Se te va la cabeza, ¿dónde? Ahí a función privada. Bueno, esto no es función privada, está claro. Somos el alargue. Del otro lado, en algún punto de la ciudad de Buenos Aires, está JB Etiqueta Negra. En algunos programas le han dicho el tío Palmera. El otro hijo de... No, también, ese.
3: En las redes soy JB Etiqueta Negra.
2: Y después de cuando... pa, lo que debe, hijo de puta. Eso.
3: Puto. La gente se enoja. No sé por qué.
2: ¿Por qué la gente está enojada todo el tiempo?
3: La gente está nerviosa todo el tiempo. Quiere tener razón todo el tiempo.
2: Qué lindo debate ese, ¿eh?
3: No querés, a veces no tenés que tener razón. A veces no tenés que opinar, a veces podés no saber algo.
2: Y claro, es muy difícil para el argentino decir no sé. ¿Por qué no opinaste? Porque no sé.
3: No entiendo, no sé qué pasa.
2: Mira, los otros días me invitaron a hacer una nota.
3: Sí.
2: Con los dos pibes que hacemos el programa de YouTube. Y me dice, preguntá vos, Cali, me dicen los pibes. No, pregunten ustedes que son los que tienen más data que yo.
3: Claro, yo que voy a preguntar, o sea,
2: claro, ustedes tienen más data, pregunten ustedes.
3: A ver si escucho algo y me interesa.
2: No, pregúnteme, además pregúnteme otra vez. O sea, no, pero no aporté nada, un viejo choto. Por eso.
3: Tal cual. Hay que ser medido.
2: Hay que ser medido.
3: De lo que no sé.
2: También, pero no, pero por lo menos decir, mira, voy a decir una pelotudez, entonces.
3: Claro. Tómenlo como de quien viene.
2: Claro, yo, viste, sé que no sé nada, diría.
3: No sé.
2: Ah, me pegué. Me pegué en el dedo, no sé lo que me duele el dedo. Bueno, ¿qué hiciste? Hace mucho que no hablamos. ¿Qué viste? ¿Viste algo?
3: Viendo muchas cosas, estuve viendo.
2: Bueno, a ver, tirame alguna cosa. Porque el otro día le digo, Inés, no, porque esta me la... Pero es medio raro tu amigo, me dijo. Así. Digo, no, vamos a mirar.
3: Está bien.
2: No, es una...
3: Me gusta que tenga ese concepto.
2: Claro, lejos de...
3: Yo te hice ver una serie que seguro que a Inés le gustó.
2: Sí, a los dos. No, pero esto te digo, escuchá. Lo loco es que yo te digo algo que en vez de ofenderte a vos te enorgullece, y eso está bueno.
3: Por supuesto.
2: Bueno, vi, no es para todos, la maravillosa señora Maisel, que es desde el New York de los 50 y pico. Está buena.
3: Es extraordinario.
2: Está buena, pero es te tiene. Bueno. Mirá que a mí no es musical. Está bien, no es musical ni nada, pero habla del stand-up, de todas esas cosas.
3: Claro, te tiene que gustar ese ambiente también, ¿no?
2: Sí.
3: Y esa época, sí. Además.
2: No, muy bien recreado todo, actuaciones memorables, pero no es para cualquiera. Sí ha ganado.
3: El padre de ella está increíble.
2: El que hizo de Monk.
3: Bueno. Ah, eso tiene un elenco increíble, la que hace de su agente.
2: Sí, que es una mujer que la coprotagonista... Sí. Es la voz de principal de Padre Familia, ¿es?
3: Familia. Padre de Familia.
2: Claro, sí. Pero es una actriz que en Estados Unidos se ha usado mucho en películas de voz. De hecho, sigue siendo la principal de Family Guy.
3: El doblaje.
2: Claro, se dedican al doblaje. Y vos después, ¿cómo? Mira, esta hace doblaje, pero mira cómo actúa la Apo.
3: Mira cómo actúa.
2: No, bueno. Volvamos.
3: Me alegro de haberle pegado.
2: Gracias,
3: yo
2: querido.
3: Yo estuve viendo cosas.
2: Cosas.
3: Un poquito de todo estuve viendo.
2: Sí, pero hace tres minutos que estamos hablando, lo único que me dijiste que viste cosas. ¿Qué viste,
3: vamos,
2: hermano?
3: Vamos a recomendar Adolescencia, Sexo y Muerte en Campamento Miasma. Así arrancamos con todo.
2: Claro, sí. Si vamos a reventar, reventemos de verdad.
3: Una directora de cine joven,
2: sí,
3: experimental, lesbiana, progre.
2: Sí.
3: Es convocada para dirigir la nueva entrega de una saga de terror que nació en los años 80, que competía con Jason, que competía con Freddy, pero hicieron como 18 películas.
2: ¿Pero es real esto o es una historia?
3: No. Esta es la trama de la película.
2: Okay.
3: Y esta directora, que está interpretada por la coprotagonista de la serie Hack, la chica.
2: Sí, claro.
3: Que está ahí, que está.
2: Sí, sí, que esa chica. Los padres son guionistas de Hollywood, creo.
3: Sí, sí. Bueno, entonces la convocan los productores de la saga, una productora grande, la convocan porque tiene una cosa nueva, porque es, tiene fama, metió un corto que fue un éxito en un festival, y dijeron, bueno, esta saga que es muy homofóbica y que solo hace correr a chicas desnudas, ensangrentadas, y que tiene un montón de clichés que ya no van, esta directora le puede dar una nueva mirada.
2: Bien. Che, ahí te, ahí te paro. Bueno, evidentemente hace el mismo tipo de papel porque es un activista.
3: Claro.
2: Pero lo, no, esto te decía, la el padre de esta chica es de los guionistas originales de Saturday Night Live.
3: Nada menos.
2: Mirá qué dato te tiré, papá. Porque yo si te voy a aportar, te voy a aportar a algo.
3: Muy bien, muy bien. Bueno,
2: sí.
3: La chica esta dice, ay, sí, pero yo quiero que esté en la película la... la protagonista original de la primera película. Y dice, no, porque está retirada. Los productores quieren algo nuevo, qué sé yo. Y ella viene con cosas medio experimentales. Uh-huh. No, porque quiero que esté ella. Ella la admira. Y un poquito está enamorada de, uh-huh, de esa actriz. Y le dice, mirá que vive retirada en un campo, no sé dónde está, qué sé yo. Ella consigue la dirección y la va a buscar. Y la actriz de aquella película está interpretada por Gillian Anderson, nada menos, de los Expedientes X. Y está retirada. Está retirada y vive en un campamento, justamente como el de la primera película de la serie. Todo lo que pasa a partir de ahí es divertido, es explosivo, es provocador. Tiene una mirada irónica sobre la industria, está todo el tiempo hablando sobre lo que es el cine de terror, lo que quieren las industrias, lo que quieren hacer con las nuevas películas, y por el lado contrario de lo que se hacía antes, vuelven a hacer una película de chicas que corren con poca ropa, bañadas en sangre, pero esta vez moderna y acorde con el gusto de la gente.
2: Perfecto.
3: Es extraordinaria, la película es muy...
2: Sí, el título es largo.
3: Adolescencia, sexo y muerte en Campamento Miasma. Lo que pasa es que el título original es Campamento Miasma de la saga.
2: No, teenage Sex and Death at Camp Miasma. No, pero en inglés es igual, ¿eh?
3: Sí, bueno, porque así se llamaban las películas antes.
2: Claro, lo que pasa es que antes las películas acá le ponían otro nombre. Y ya para nosotros era
3: antes
2: más fácil.
3: Las películas se llamaban Lo que el viento se llevó.
2: Claro.
3: Y ahora no.
2: Sí, bueno, si están con algo, si están ahí un poco bajón, les recomiendo.
3: Ah, está buenísimo.
2: No, bola, lo que el viento se llevó, le recomiendo.
3: Ah, lo que el viento se llevó.
2: Claro, si está medio bajón.
3: Ya vamos a hablar de lo que el viento se llevó.
2: Dale. Bien. Dale.
3: Prometo hablar de un clásico y meternos con lo que el
2: viento. ¿Qué más vio, amigo?
3: Fui a ver una re divertida, fuera de onda, fuera de época, fuera de todo.
2: Sí.
3: Que se llama El final de la calle Oak.
2: El final de la calle Oak.
3: Oak.
2: Sí, sí, Oak.
3: Produce J.J. Abrams.
2: Ok, bien, lo bancamos.
3: Y lo bancamos, a mil.
2: Sí,
3: protagoniza
2: sí.
3: Ewan McGregor.
2: Bad Robot.
3: Sí, Ewan McGregor y Anne Hathaway, uno de los actores principales. El director es el mismo de It Follows. Un experto en cine de terror hasta ahora, pero acá cambia un poco el tono.
2: Sí.
3: Y el asunto es así. Una familia en la década de 1982.
2: Sí.
3: Viven en un pueblito tipo los de Gremlins, los de Volver al Futuro. Es una, en esa época, digamos.
2: Bien.
3: Una cosa así, viste, del interior de los Estados Unidos, clase media.
2: Casas de madera.
3: Casas de madera, jardines, pórticos.
2: Pórticos.
3: Perritos y vecindarios.
2: Luces en el medio de la calle.
3: Exactamente. Y arranca con un festival familiar de los vecinos. Ellos están jugando bolsa, carrera de embolsados ahí, qué sé yo. El asunto es que en el arranque vos ves que la pareja no anda muy bien. Y los dos hijos, hijo e hija de... el matrimonio se dan cuenta que está todo medio mal, que está todo áspero y que puede terminar en un divorcio, pero bueno, él está, además de su trabajo, reparte pizza con un emprendimiento que tiene, y ahí está. Así arranca todo, pero empiezan a pasar cosas raras en el pueblo que no vamos a contar para no quitar la sorpresa.
2: Bien.
3: Hasta que una noche se corta la luz en medio de una tormenta tremenda.
2: Como debe ser.
3: Y cuando amanecen, están en otro lugar.
2: ¡Epa!
3: En otro lugar y en otro tiempo. Todo el barrio fue transportado a la edad prehistórica. Y tienen que convivir con dinosaurios.
2: ¡Ah, anda!
3: Hay un portal del tiempo que tenés que ver por dónde surge para poder volver a tu época. Hay una familia en peligro, todos se ayudan, todos corren. Ahí está la pelea entre el matrimonio, pero se unen para tratar de salir.
2: Sí, te está por comer un bicharraco, hermano. ¿Qué va a ser?
3: Y alrededor hay, aparecen un montón de dinosaurios que se comen vecinos y hacen un desastre.
2: Está muy bien.
3: La película, ya así contada, ya te das cuenta que es medio un cachivache.
2: ¿No? Sí, vale, está muy bien.
3: ¿Qué está?
2: Pero bueno.
3: ¿Qué es lo que quieres ver? Son
2: pochoclo,
3: una hora y media de película, pochoclo, Coca-Cola,
2: una hora cuarenta.
3: Dinosaurios que se comen gente, claro.
2: Divertido.
3: Divertido.
2: Ese es un corchazo, muchacho. Bomba. Ese es un corchazo.
3: Exacto. La pasás bomba con toques, por supuesto, tiene toques a Stranger Things, tiene toques a Volver al Futuro.
2: Es que está todo inventado, Jorge, salvo
3: Jurassic Park.
2: Salvo esta la de terror del pibito este, sí. Salvo eso que nuevo,
3: sí,
2: digamos.
3: Sí, Room, sí, sí.
2: Todo lo, después lo que ves está todo inventado.
3: Está todo inventado. A favor, los dinosaurios de esta película son mejores que los dinosaurios de las últimas Jurassic World.
2: Bien.
3: Ya, eso ya es un montón para
2: y sí, y sí.
3: Cómo viene la mano. Así que.
2: El final de la calle es, Oak.
3: Y es lo que les dije. Puede venir en familia, divertirse, pasarlo bien. Y cuando te vas del cine, chao, ya está, ya pasó.
2: Ya, ya pasaste. Te olvidaste dos horas de todo.
3: Te divertiste un rato. Y
2: bien. ¿Qué más?
3: Fui a ver. Porque yo. Cuando me doy los gustos, me los doy a fondo.
2: No, en serio. Las últimas veces le digo, y Jorge, no vi nada. Ahora viste todo.
3: Fui a ver Yo Narciso. El último opus de Adrián Suárez.
2: Ah, pero vos te das todos los gustos, ¿en serio?
3: Ah, los gustos en vida. Porque soy un seguidor de la carrera de Adrián Suárez.
2: ¿Era eso apretarse los huevos con un yogui? ¿Eh? ¿Cuál dijiste?
3: Escribí hace muchos años, me voy a recontracitar acá, porque ya me cité en la nota que escribí para reencuadre.com.
2: Sí.
3: Escribí hace muchos años con Diego Rotman un libro que llamaba La Rebeldía Pop.
2: Sí.
3: Y es un libro del año 2000. Y allí decíamos que Suar era un autor. En su cine es un cine de autor. No importaba quién dirigiera las películas. Era sí. El cine de Suar.
2: Claro, sí. El tema costumbrista, toda esa historia.
3: Costumbrismo, la comedia liviana, el trazo grueso. Suar y su personaje. Bueno, pasaron 26 años y las cosas igual.
2: Bueno,
3: ¿qué pensaba que iba a pasar?
2: ¿Le funciona al tipo?
3: Y además dirige ahora. Claro, le funciona, ahora dirige. Se acabaron los directores encargados, ahora dirige.
2: Muy bien.
3: Y acá está con Natalia Oreiro, lo cual es un dúo impactante.
2: Sí.
3: O sea, a esta altura, el momento en el que estamos hablando, es la película más vista del cine nacional en mucho tiempo. O sea, que se la compara con películas medio independientes. O sea, la única comparable en el sentido estricto de la palabra es Omo Argento, la de Franchella. Porque Franchella y Suárez cortan tickets, es lo que se llama gente que te lleva gente a la sala.
2: Claro, o sea, ya con el solo hecho de que esté.
3: De que estén ahí, ya te da conmoción. A Oreiro también le suma, así que te imaginas que la gente está acudiendo en masa a ver una comedia argentina con gran elenco, está Julieta Silver, bueno, hay un montón de actores jóvenes ahí rodeándolos a ellos. Está todo, en ese sentido, está todo muy bien cubierto.
2: Bien.
3: Bueno, en el sentido autoral, qué sé yo. Ella es Rocío Flores.
2: Sí.
3: Una socióloga que está escribiendo un tratado sobre narcisismo. Y él es Máximo Rey.
2: Hasta los nombres son todo parecidos en la película. ¿Viste?
3: Un cirujano plástico que se cree una especie de creador.
2: Okay.
3: Un tipo que hace brillar a la gente y es un narcisista de manual. Ella es lesbiana, además, como es lesbiana, se viste con borcegos y se sienta con las piernas abiertas en los escritorios.
2: Bien.
3: Él es el típico personaje de Suárez, entrenador, canchero, divino.
2: O sea, es canchero y termina siendo medio un goma, digamos.
3: Boludo, sí, es un goma. Acá, la ventaja que tiene esta película con respecto a otras películas de la factoría de Adrián Suárez es que los dos personajes son realmente miserables cuando termina la película. Y que son gente a la que no te trascarías ni con un palo de escoba.
2: No, claro. Pero, los ves venir y te vas a la otra vereda. Digamos.
3: Son dos hijos de puta. Bueno, pero tiene unos separadores hechos con inteligencia artificial que son una grasada.
2: Sí, aflojemos con la inteligencia.
3: Aflojemos con la inteligencia artificial.
2: Abro un paréntesis. Ustedes saben que yo me estoy dedicando mucho a YouTube. Bueno, hoy pasás por cualquier negocio, está todo hecho con el mismo ya, el mismo diseño para todo, para la venta de
3: sangre. ¿Por qué hacen eso? Hoy vi en el cine vi una publicidad de una importante universidad privada
2: hecha con eso.
3: Horrible.
2: Pero por lo menos decile, pero
3: sos privada, pero decile por un montón de plata a los alumnos.
2: Pero decile a la IA. Pero decirle a la IA que te haga otra cosa.
3: Que te haga algo más.
2: Bueno, las placas de. Las placas de YouTube las están haciendo todas con IA. Yo también he usado. Pero en algunas le digo a la IA, escúchame, no me lo hagas así. Te llena de eso una cosa. Bueno, laburala, hasta que te pare. Bueno, pero en serio, es tremendo. Aflojen con la IA. ¿Eh? Puteaban, perdón que es un tema así.
3: Sí.
2: La gente. leí a alguien en Twitter que dice: no te puteo más, Canva. Porque Canva es un sitio donde uno hace plaquetas, cosas que le sacó mucho laburo a los diseñadores gráficos. Claro. Pero no. Se va con los pies. No, viste, después yo lo medía las miniaturas, todo. Sí. Y digo: no, prefiero que tener menos puntos. Pero usar algo más
3: de ser. Algo más creíble.
2: Y laburar un poquito, hermano. No podés hacer toda la economía. Bueno, sigamos, perdón.
3: Lo que yo diga acá no importa nada, porque la gente va a ir igual a ver la película.
2: Claro, es verdad.
3: Con los pies y que está dirigida. Bueno, así nomás. está en ellos y lo que busca la gente. Capaz que el boca a boca la tiene un poco abajo, pero hoy por hoy. En el momento en el que estamos hablando, es un éxito de taquilla, ya recaudaron lo que tenían que recaudar, así que no les molesta nada lo que yo pueda decir u opinar sobre un universo que creó el mismo Suar para sí mismo.
2: Perfecto.
3: Si él lo hace, él sabe lo que hace y sabe lo que su público quiere. En todo caso, no soy yo el público para esas películas. ¿Está?
2: Bien.
3: Bueno, acá te voy a sorprender.
2: A ver. ¿Con qué me va a salir?
3: No vi todo, pero vi parte.
2: A ver.
3: De Moria.
2: No.
3: La serie.
2: No.
3: Tiene la ventaja de que son capítulos de media hora.
2: No. Ya, con todo que respeto. Con todo respeto te digo. Con todo respeto.
3: Sí. Dale para adelante.
2: Métale, mirala tranquila. Es más, Netflix.
3: Yo me sacrifico por ustedes.
2: Si sigue así Netflix, estoy ya a punto de darle de baja.
3: A punto de darle de baja.
2: Hice una porquería tras otra.
3: Bueno, yo. A ver. Moria es otro personaje, es como Suárez. Es inexpugnable. O sea,
2: claro, pero. ¿A qué me refiero? Moria me divierte ella, no alguien haciendo D.
3: No, alguien haciendo D.
2: Es muy difícil, ojo.
3: Esta serie incluso le roba a distintos lugares, no vamos a quemarlos, pero le roba a distintos lugares. O sea, se ve que está hecho por gente que sabe lo que está haciendo y robó en lugares que uno dice,
2: está bien.
3: Está bien robado, qué sé yo. Ella sabe lo que quiere vender, porque logró que nos olvidáramos que hablaba bien de
2: la
3: última dictadura, por ejemplo. Y ahora es un ícono pop y ultra gay. y la serie es ultra gay, así que tiene todo ese componente de que ella habla de sí misma, qué sé yo, la hija se interpreta a sí misma.
2: Bueno, pero
3: la
2: ahí
3: hija
2: está
3: hace
2: bien.
3: Hace una escena de sexo con el padre. Eso que lo habla en terapia Sofía Gala, que ya me lo habrá hablado.
2: Supongo. No, pero digo Sofía Gala.
3: Y hay una gran presencia de Fito Páez que.
2: Claro.
3: No sabe, comió de todo ahí, porque sí. Cecilia Roth, que se demora.
2: Claro, claro, sí, ya, ya.
3: Sofía Gala, que es su actor pareja.
2: No, no, no, realmente.
3: No sabemos si pasó algo con Moria.
2: Claro, es Pito Fae. Pito Fae, no es Pito Fae. Es Pito Fae. Escúchame, Pito Fae. Sí. No, esto digo, Sofía, cuando Gala, cuando vos ves las fotos de Moria joven, es gota de agua. Y además Sofía Gala es muy buena actriz, loco.
3: Es mejor actriz que Moria. Sofía.
2: Por supuesto. Por supuesto.
3: Sí, sí, sí. Bueno, la estética es como se te estoy diciendo, pura purpurina.
2: Claro.
3: Y si vas a buscar los great hits de YouTube, los vas a encontrar. Tanto la lengua karateca de ella, los quilombos que tuvo con la droga.
2: Allá la detención en Paraguay.
3: En Paraguay, está todo. Está todo.
2: Bien.
3: Y te gustará más o menos cada una de las actrices que la interpreta, pero todas hacen un buen trabajo, digamos. Todas se han esmerado, porque claro, te llaman para hacer memoria. Sos Gisela Sicilian y che, bueno.
2: Agarro.
3: Voy a meter en esa, la piel de Moria, ¿qué vas a hacer?
2: Sí.
3: Es lo que tenés que hacer. Para los que son seguidores de Moria, no necesita que yo les recomiende que yo diga que está bien. Los que no les gusta el personaje, no les va a gustar, por más que digamos que hace Virgen María.
2: Claro.
3: En la serie, que no lo hace, por otro lado, tiene la gran virtud de hablar mal, en todo caso, de contar todas las facetas oscuras que uno puede imaginarse, quizás no todas, pero uno dice en un momento, bueno, en un momento aparecerá Garbellano. No aparece mucho.
2: No,
3: por lo menos hasta donde yo vi no aparece mucho. Pero bueno, tampoco es la idea, tampoco te vas a hacer una serie vos para matarte a vos mismo.
2: Claro.
3: El problema que estamos teniendo, me parece, y te voy a dejar esta idea. Puede aumentar,
2: bollando,
3: agrandarla, claro. Es que estamos viendo biopics curadas por los propios biografiados.
2: Y nada, no tiene sentido.
3: Como la autobiografía de alguien, vos sabés que te vas a escamotear cosas.
2: Claro.
3: O se va a mostrar más
2: impoluto.
3: Más audaz de lo que. No, o se va a mostrar impoluto o más audaz de lo que fue.
2: Claro.
3: Ah, yo soy el más reventado de todos.
2: Claro.
3: No, yo nunca toqué nada. No, nadie,
2: bueno, pero es la época esta, la época.
3: Estamos,
2: es local,
3: No, es un tema local. No, es generalizado. Así que, bueno, quería comentar esto que vi de Moria. No, ni recomiendo ni desrecomiendo. Bueno, en el caso
2: jugate,
3: de
2: hermano. Profesor, jugate.
3: Bueno, yo la de Suar la tengo que ver porque trabajo.
2: No, pero ¿te gustó o no te gustó?
3: ¿La de Moria?
2: Sí.
3: Sí, está bien.
2: Ok.
3: Está bien.
2: Igual no la voy a ver.
3: No la pienso ver.
2: ¿Viste cuando
3: porque vos sos muy moralista.
2: No, qué moralista. No, porque me causa gracia o me cae bien ella cuando habla.
3: Sí,
2: cuando,
3: pero
2: cuando,
3: no te interesa.
2: Pero no me interesa alguien actuando de boludez mía, ojo.
3: Sí, esa. No, está perfecto. Yo creo que el tema este de que cuenten su propia historia les quita un poco de verosimilidad.
2: Sí.
3: Pero no está mal, tiene una estética muy para el público de ella. Ella es hoy un ícono pop, te dije, vinculado mucho al movimiento gay, LGTB y todo eso. Y a ese público le da lo que busca.
2: 100%.
3: 100%. Así que. Bien. No se pueden quejar. Bueno.
2: Bien.
3: ¿Qué más? ¿Qué más?
2: No, está bien, con esto ya. Evidentemente no están saliendo muchas cosas porque no. Yo no me acuerdo ni qué villa. Bueno, me dicen Maíz, la estoy viendo, que son como 50 capítulos, así que tengo.
3: Tenés tiempo para.
2: Tengo tiempo.
3: Vuelve Slow Horses en breve.
2: Y bueno, Slow Horses para mí es de lo mejor, que de hecho
3: lo
2: sea
3: mejor
2: de paso.
3: Que se ha hecho últimamente.
2: De hecho sea de paso, el coprotagonista de Slow Horses. Está en la carrera punteando para ser el nuevo James Bond.
3: Mira, me parece que está bien, ¿eh?
2: Está muy bien porque ya estaban.
3: Y además es inglés, cosa que tiene que.
2: Sí, tiene James todo Bond. El estereotipo de. ¿Cómo se llama? Pero para, ¿es inglés o escocés? Para un poquito, para.
3: Porque, bueno, tiene que ser. Tiene que ser
2: británico.
3: De ahí.
2: Jack Lowden.
3: Claro, tiene que ser de ahí, no tiene que ser.
2: Es medio colorado este.
3: Claro.
2: Medio colorado ese. Jack Lowden, me parece.
3: De la isla, tiene que ser de Gran Bretaña.
2: Yo creo que tiene que andar bien. Además, bueno, viene de una serie de espías. sea,
3: claro.
2: Está bien, sería la contracara absoluta de James Bond, porque acá en Paradero.
3: Claro, no, pero está bien, está bien pensado.
2: Sí.
3: No me disgusta.
2: Bien.
3: Bueno. Está bueno. Bueno, querido.
2: Tenemos que hacer un especial o rebobinar de Bond, James Bond.
3: Sí, igual por ahí en pocas semanas, en pocos días, llega Coyote versus Acme.
2: Bueno, me gusta.
3: ¿Sabes qué es?
2: Sí, claro.
3: El Coyote
2: ¿sí?
3: le hace un juicio a la corporación Acme.
2: Y tiene razón, pobrecito, siempre lo pusieron.
3: Tiene razón porque todos sus productos, pero acá hay una vuelta de tuerca que aparece en el trailer, así que no es ningún spoiler.
2: Bien.
3: ¿Sabes quién es el capo de la corporación Acme?
2: ¿Quién es?
3: Que aparece fumando un puro y con un palo de golf.
2: Y a ver, me supongo que sí, pero no quiero, a ver.
3: El gallo Claudio.
2: No, me cagaste. No, pensé que era. Bien, muy bien. Extraordinario, muy bien.
3: Queremos verla ya.
2: Ya, claro. Bueno, escúchame.
3: Es imperioso verla.
2: No te soporto más, vos no me soportás más a mí.
3: No, así la verdad que no.
2: Vamos a poner algo de Brian Ferry.
3: Sí, dale.
2: Quisantel, escuchá, era la máquina de escribir, todo.
3: Espectacular.
2: JB Etiqueta Negra, señores. Gustaba. Jorge Bernárdez. Esto era glamour, hermano. Escucha, mirá, me gusta. Escucha, mirá. Brian Ferry, Kiss and Tell, sonando en la madrugada del alargue. ¡Vamos, viejo!

0: temazo, loco, qué temazo.
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2: Bueno, estamos en condiciones de... de ir al último momento.
3: Pero por favor, vamos.
2: ¿Estás de acuerdo?
3: Pero...
2: ¿Está todo chequeado? ¿Está todo bien? ¿Está todo en orden?
3: Si usted lo chequeó, sí.
2: Mira que hace mucho que no lo hacemos esto en vivo y no estamos tan acostumbrados a hacer las cosas bien.
3: Si usted lo chequeó, sí.
2: Después nos ganan en audiencia el reto de la radio.
3: Sí, sí.
2: Vamos, Fernando. Vos podés. Esto está chequeado. ¿Y?
3: ¿Qué pasó? Otra vez. ¿Tiene un problema de batería? Hay que ir a Warner a comprar una batería. Qué bárbaro.
4: ¡Carajo!
3: Están todas, el Tano no duerme, ¿eh?
4: ¡La puta que te parió!
3: Buah.
2: ¿O querés este?
3: Ese.
2: ¿Te gusta más
3: ese?
2: Este?
3: Ese, sí, claro.
2: Cambiamos. Tengo otro último momento, es más importante este. Para vamos a hacer la
3: igual cosa. Tenemos un ratito porque no creo que la música funcione bien.
2: Era este.
3: Sí, era este.
2: El otro también puede ir, ¿eh?
3: En cualquier momento.
2: Bueno, vamos, chiqui.
3: Dale, vamos.
2: Es la primera que se elige un último momento por otro, ¿no?
3: Claro, porque hay dos noticias que son tremendas.
2: Y bien. Tardó tanto que la que íbamos a dar como último momento quedó vieja la noticia.
3: Sí, así no se puede. Nada, no se puede así. Yo creo que esto a Ariel Delgado no le pasaba.
2: No.
3: A mi amigo Freddy Alberto Cabrera tampoco le pasaba.
2: Es una vergüenza, ¿eh?
3: Es tremendo, una vergüenza. Viejo, tremendo. Bueno.
2: Nada, muy difícil, ¿eh?
3: ¿Qué es esto que es una bandeja del año 64?
2: No sé qué hacen ahí del otro lado. Mirá que tenemos la consola nueva, todo.
3: Sí, pero no va más.
2: ¿Qué hacemos?
3: La eliminó.
2: A ver y si. Ahora, pues, sin
3: que la hay que resetearla.
2: ¿Qué hacemos? De lejos te digo, la tararíamos, ¿qué hacemos?
3: Sí. Está reseteando. A ver, ¿qué pasa?
2: Si yo me... Ahí va.
3: Parece
2: que va,
3: ¿eh?
2: Va, ¿no? Va.
3: Parece que va, ¿eh? Despacio,
2: pero va.
3: Bueno, ¿eh?
4: Bueno, la cripto.
3: Bueno, listo, suficiente.
2: Último momento. Bate un nuevo récord mundial. Inédito,
3: pero ¿qué récord mundial será? ¿Por qué tanto?
2: No es la persona que más pizzas come en 10 minutos.
3: A ver, será por ejemplo...
2: No es la mujer con las piernas más largas.
3: El que corre más tiempo No más tiempo, el que corre más distancia menos tiempo.
2: No. No es el locutor más horas al aire. No.
3: Ya sé, cruzó a nado el Océano Pacífico.
2: No.
3: Entonces, no entiendo.
2: No es la persona con más tatuajes en el cuerpo.
3: Tampoco.
2: No. Con mucho orgullo anunciamos esta primicia mundial.
3: A ver.
2: Es la proeza lograda por un joven filipino.
3: Comió.
2: ¿Cómo? Acaba de batir el récord mundial de apagado de velas.
3: Sí.
2: Con pedo. No. Muy bien.
3: No.
2: Un momento.
3: Qué momento, ¿eh? A la gente como aplaude. Imagina qué baranda en el estudio, ¿no? Donde se hace la prueba.
5: En vivo. Vía satélite. Gerard Jesse, así se llama este muchacho. Guarda más aire en su cuerpo que un globo aerostático.
3: Tremendo.
5: Y es capaz de dejar sin iluminación una casa de época victoriana en menos que canta un gallo.
3: Por favor. Está en pleno apagado, ¿no?
5: Este portento de las flatulencias
3: sí.
5: Apaga 5 velas en menos de 30 segundos. Es
3: no,
5: un récord.
3: Es un récord.
5: Para Jesse, disparar proyectiles gaseosos como si fuera una repetidora no le supone el más mínimo esfuerzo.
3: Y se nota.
5: Escuche.
3: Escucho.
5: El momento.
3: Sí, sí.
5: En el que estaba.
3: Y todavía queda un jueguito.
5: Bueno,
3: guarda, va apagando.
5: Escúcheme, guarda más aire que en su cuerpo que un globo aerostático.
3: Sí, tremendo este muchacho.
5: Un hombre que fabrica ventosidades como churros, dice acá el cable de una agencia española.
3: Así que filipino. Me imagino, te lo encontrás en un colectivo, ¿no?
5: Y eso sin nada. Se prepara durante todo el año, sí, junta... Sí. La factura que le vendrá, ¿no?
6: Qué olor que hay, ¿no? Qué olor que hay, ¿no?
5: Esa era una de las jurados que claro, no aguantó más. Le dijo, no prenda la luz. Si llega, llega a haber un chispazo.
6: De vieja.
5: Volamos todos.
3: Argentina,
5: todo.
3: ¿No? Sí. El jurado. Sí. En representación de Argentina, jurado.
6: ¿No sintieron mal olor esta mañana?
5: Sí, sí.
6: No.
5: Señora, ¿qué quiere?
7: Por favor, déjese de cagar que me está saliendo el olor a
5: mí. Bueno, señora.
3: Que no le gusta la prueba.
5: Reiteramos.
6: Qué olor que hay, ¿no?
5: Es filipino.
3: Tremendo.
5: Ha generado una proeza.
3: Sí.
8: Un olor a...
5: Bueno. Guarda más aire en su cuerpo que un globo aerostático. Se llama Gerard Jesse. Y apaga 5 velas en menos de 30 segundos a base de una catarata de pedos. En instantes, las imágenes.

0: olor que hay, ¿no?
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3: Vamos, viejo, arriba, arriba. Hola, hola. Hola a los de las cuatro, dale. Hola, 1, 2, 3.

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1: Arriba, estamos en El Alargue hasta las 5, 8 grados la mínima, 17 la máxima, parcialmente nublado en este jueves. Viernes, 7 la mínima, 12 la máxima, parcialmente nublado. Sábado, algo nublado, 4 y 12. Domingo, parcialmente nublado, mínima 4, máxima

0: 11-23-24-22-22, Cali punto final con Instagram, el alargue en Facebook. ¿Con qué cosas aburrís a tus amigos, pero te bancan? Porque son tus amigos. Dale, dale, despertate. Vamos. Yeah. Bellenberg, Quique.
1: ¿Qué estoy, querido? ¿Qué estoy?
0: Dale, pero reaccioná.
1: Sí, no, pero...
0: Salud.
1: Aparte estoy congestionado, viste que ya salió el sol.
0: Sí.
1: Veníamos de muchos días de frío.
0: Sí.
1: Entonces el contraste fue muy fuerte y estoy congestionado.
0: Ahora la culpa. Siempre hay una. Hay que dejarle echar la culpa.
1: A alguien siempre hay que acusar.
0: Siempre, no, que el sol, que el frío, que el calor, que la humedad, que el tiempo seco.
1: Pero claro, querido.
0: Dejá, fíjate, hace una introspectiva porque estás así.
1: Qué locura. Una introspectiva, qué lindo.
0: Sí, sí.
1: Introspectiva.
0: Sonó fuerte, ¿no?
1: Oh, pero muy fuerte.
0: Ah, oh, introspectiva. Introspectiva. Bueno, ¿qué va a ser? Son cosas que pasan, cosas que. Bueno, arriba, viejo. Levántense. Levántense que ya es jueves y ya estamos, ya la tenemos ahí. Cali punto Fidalgo en Instagram, el alargue en Facebook, arroba
2: Pellenberg, Pellenberg, Quique, Pellenberg, Pellenberg, Quique, Pellenberg, Pellenberg, Quique, Pellenberg, Pellenberg.
0: Repasamos la noche de copas y otras cosas.
1: La noche de copa tuvo, por ejemplo, Calito, el buen empate obtenido por River en el Campín, allí en la ciudad de Bogotá, en Colombia, ante Independiente Santa Fe, un equipo al cual no se le notan los matices, pero había que aguantarlo, River lo aguantó, lo sufrió en el primer tiempo, tuvo a Nahuel Bustos, el futbolista argentino que tuvo un paso por Talleres y San Lorenzo, y que en algún momento fue pretendido por Gallardo para ser incorporado a River, después no se terminó dando aquel pase, aquella transferencia, pero River lo supo aguantar, jugó con cuatro marcadores centrales, con Martínez Cuarta, Otamendi, Rivero y el chico Facundo González, y más allá de esto que te describo de la primera etapa donde el travesaño y el palo terminaron salvando a Beltrán. En el segundo tiempo River trató de aguantarlo, de jugarlo en campo rival, no tuvo chances importantes para ganarlo, pero se trae un punto importante entendiendo que el próximo miércoles en el Monumental podrá sellar su pasaje a los cuartos de la Copa Sudamericana. Sin matices, pero no perdió, y eso es importante. Después de la victoria ante Argentinos, pensando en el partido del domingo ante Vélez y en la revancha del próximo miércoles ante el rival cafetero. Punto importante para el Chacho, que sigue con respirador, pero que está con oxígeno, y eso es más que saludable. La mala fue la derrota de Tigre, quedó eliminado el equipo de Victoria, perdió 2-1 en Montevideo, había perdido la ida y quedó eliminado de la Copa Sudamericana. El gran título lo dio Platense. El equipo Calamar, dirigido por Martín Palermo, terminó ganando por penales y se metió en los cuartos de final de la Copa Libertadores de América, primera vez en la historia que Platense logra tremendo hito, tremenda proeza, eliminando a este conjunto chileno que había sido la sensación en la fase de grupos, pero desde la llegada de Palermo, Platense se acomodó y ahora enfrentará a Fluminense en cuartos de final. Y además tenemos que hablar de la muy buena victoria de Racing, de la mano de Maravilla Martínez, de Konechny y del Gato Lodico. Racing, con gol del ex hombre del Tomba, le ganó a Belgrano en un final, digamos, tumultuoso, con una jugada polémica. Convirtió Vita Fernández un gol que fue anulado por el VAR por una supuesta posesión de adelanto, y ahora Racing espera por Boca Vélez en cuartos de final de la Copa Argentina. Para Racing también termina siendo una bocanada de aire fresco entre tanta tormenta, y el próximo domingo en Avellaneda recibe al Boca del Vasco Rodolfo Martín Arruabarrena.
0: Cuando se corta la transmisión, después se te acelera, es espectacular escucharte acelerado. Después te mando la grabación, dale.
3: Dale, Cali, por favor.
0: Arriba, vamos.
4: ¡Dale, de una vez!
0: Levántense, banda de vagos. 11-23-24-22-22. Cali.Fidalgo en Instagram, el alargue en Facebook. Arroba Quique Pellenberg.

¿Con qué cosas aburrís a tus amigos, pero te bancan porque son tus amigos? Dice Emilio Rubén Cordisco, Emi de Caseros. Hola, Calito. Si sale el tema servicio militar. ¡Ja! 16 meses en Río Gallegos, 1984, décima brigada aérea. Hola, Cali, aburro a todos. Hablando y mostrando videos de mi cantante favorito, Dimash. Nunca me sale el Quadberger, sí, ya sé quién es, pero no me sale. En noviembre vine a Chile por primera vez a dar un concierto, estoy remanija. Manda saludos Roxana desde Junín, Mendoza.

0: Estoy contento porque le ganamos a Chicago, dice el turco de Floresta. Bueno, Fierrero, como yo también los aburro, inclusive a los oyentes de El Alargue, pero me sale, es más fuerte que yo. Bánquenme, hermano, bánquenme. Estamos bajón, ¿eh? No la podemos remar. El consejo del doctor y campeón, querido.
1: Porque a veces me siento mal. Ayer yo te dije que me vinieron todas contras. La tarde fue una tarde de contra. De las 2 de la tarde a las 8 de la noche era contra, contra, contra. No, una favor no viene. Y bueno, y yo digo, ¿qué hago? ¿Qué hago? Y cuando estoy, que digo, no, esto viene, pero que venía tan mal, digo, no. Y yo saco lo que hago, a veces que la gente le vuelta loco. Y probado. Yo digo, voy a la chacarita, camino, y cuando salgo, digo, no, tengo que ser un león, viejo. Esta gente tuvo la fatalidad de fallecer, están aquí, y yo tengo vida, camino, camino, estoy sano. Y voy a estar mal, no, me los tengo que comer crudo a todos.
0: Cierro con este mensaje y ya voy, Quique. Tengo 3 amigos con más de 50 años de amistad. Últimamente los aburro hablándoles de los achaques de la vejez, dice Luis, el cuervo de Paso del Rey. Bueno, hay que evitarlo. Uno llega a una edad en la que lo único que habla es de qué pastillas toma, que le duele acá, que le duele allá. Se los digo porque acá estamos con... A veces los cabo pedo a mi suegro y a mi suegra que hablan todo el día de enfermedad. Le digo, córtenla un rato. Hablen de otra cosa. No es que lo hacen a propósito ni nada, pero hay que evitarlo, porque si no uno se va metiendo en una espiral, y lo único que queda en el bocho es pasarla peor de lo que uno está. Todos tenemos achaques, que a medida que vamos creciendo tenemos más achaques, pero si podés, Luis, consejo de un amigo, tratá de evitarlo, habla de otra cosa, habla de fútbol, habla de música, habla de algo que te libere. No es que los aburrís, pero es para el otro también es denso. Y no porque no te banquen la enfermedad, al contrario. Sino para que, precisamente para bancarte en la enfermedad, no hable de la enfermedad. Te lo digo porque a veces acá se pone denso el tema y yo los miro a los dos y les digo, córtela. Hablemos de otra cosa, hablemos de fútbol, hablemos de película, hablemos de whisky, hablemos de vino, hablemos de lo que sea. De jugar a la payana. ...11-23-24-22-22... Cali.Fidalgo en Instagram, El Alargue en Facebook, arroba Quique Pellenberg. Me sorprendés que estás con sueño, estás muy callado. Así como me molesta que hables mucho, me molesta cuando no hablas también.
2: No, yo respeto los tiempos radiales. A mí me enseñaron a respetar.
0: A respetar, bueno,
2: a hablar cuando te llaman.
0: Vos desconocés a todo.
2: A escuchar, a aprender.
0: Vos sos el perro Doberman en Año Nuevo cuando tiran los cohetes. El perro pierde el olfato, todo, se pone nervioso y desconoce al dueño y lo muerde, se lo come. Vos sos ese, entonces no te me vengo y decís, ay no, yo, tío, vos no respetás a nadie. Vos no respetás a nadie.
2: Me gusta.
0: Vos no respetás a nadie, sos muy rebelde, güey.
2: Sí, total.
0: A vos,
2: total.
0: Yo te tengo calado. Mira, hablando de pastillas, ¿sabés qué es eso? Que te va a tomar la pastilla para la presión.
2: No puedo creer.
0: Le estoy diciendo a Luis, no hable de enfermedades, pastillas.
2: Lo bueno es que la alarma la pones en horario de programa, eso es buenísimo.
0: No
2: hay manera de que te quedes dormido.
0: No es horario, en el horario de programa. La vengo, como me voy a olvidar de tomarla.
2: Sí, ¿qué la vas programando?
0: La voy tirando día 10 minutos, 8, 9, 10 minutos.
2: ¿La vas pateando?
0: La voy pateando y sonó.
2: ¿Y escucha, qué color es? ¿Azul? ¿Celeste? ¿Qué es?
0: Blanca.
2: ¿Apa?
0: Una blanca palomita.
2: Mira vos.
0: Bueno. Vas a laburar, tenés ganas.
2: Sí, vamos a nuestro. Tengo la bomba del día.
0: ¿Cómo dijiste?
2: Tengo la bomba del día.
0: Epa. Paremos. Pará. ¿Qué pasó?
2: Se pudrió todo.
3: ¿Qué pasó?
2: Él no quiere estar más. Del club le dijeron, sos nuestro. Él dijo, yo no quiero ser tuyo.
0: Claro.
2: Del club le dijeron, tenés cuando contrato.
0: Cuando dos no quieren. Cuando
2: él
0: uno
2: le dijo, no, yo no quiero tu...
0: Cuando uno no quiere.
2: Claro. Él le dijo, yo no quiero tu plata. No quiero tus verdes.
0: Y eso le decía, ¿qué? ¿Mi plata no vale? Y decía, no, no vale, le dijo el tipo.
2: No, no vale.
0: Ahí está.
2: Yo no soy López, soy Álvarez. Le
0: claro,
2: dijo él.
0: Ya me faltaron el respeto de primera.
2: Ya está. Y eso fue un quiebre.
0: Claro.
2: Ayer, a través de su agente, le hace su representante, Julián Álvarez le comunicó al Atlético de Madrid, que horas antes lo había declarado intransferible, de que hoy no se va a presentar al entrenamiento por la mañana. Esto va a ser en breve, en pocas horas, en 4 horas más en España. Y esto rompe absolutamente las relaciones. Cuando está, uno
0: está,
2: creía.
0: Está secuestrado.

0: de alguna manera.
1: Mira, hay que ponerse, yo siempre cuando uno tiene que tratar de hacer un juicio de valor, debe ponerse de los dos lados.
0: Yo me pongo al lado del jugador, listo.
1: Bueno, del lado del jugador es, quiero una salida, no estoy a gusto acá, necesito crecer deportivamente y hay un club más importante, creo yo, que ustedes, que me pretenden.
0: Claro. ¿Quiénes son?
1: Del lado del
0: Giles,
1: club,
0: manga,
1: Barcelona.
0: Giles, porque es Gil y Gil. Gil.
1: Claro,
0: es.
1: Giles. Del lado del club yo digo, te fui a buscar cuando te querías ir del Manchester City.
0: Y ahora te haces el cocorito.
1: Y abrí las puertas.
0: Y ahora te haces el cocorito.
1: Te hice un contrato por 6 años, hasta junio del 2030, vos firmaste un vínculo y necesito que cumplas con lo que firmamos y pactamos. Por otro lado, hay que entender que el mercado del fútbol se maneja de una manera distinta. Sí, no es que los contratos se cumplen a rajatabla hasta sus vencimientos. Porque como bien lo marcaste, cuando hay uno que no quiere, ese vínculo habitualmente se rompe.
0: Claro.
1: Ahora, ¿me das un minuto y medio para leer un posteo que me pareció fantástico?
0: A ver.
1: Yo te voy a expresar lo que declaró en las últimas horas Zlatan Ibrahimovic.
0: ¿Qué dijo Zlatan?
1: Sabemos que un rebelde del fútbol.
0: Es un crack.
1: Bueno, escucha, no me interrumpas, escucha. Lo diré exactamente como lo veo. El Atlético de Madrid está convirtiendo la situación de Julián Álvarez en un problema que no necesita existir. Álvarez ya ha dejado claras sus ambiciones. El Barcelona es un sueño para él y quiere ponerse a prueba en el nivel más alto. Entonces, ¿por qué retener a un jugador que ha dejado claro dónde está su corazón? Si yo fuera el Atlético, me estaría haciendo algunas preguntas serias. Un club con verdadera confianza no suplica a un jugador para que se quede. Si quiere un nuevo desafío, le das la mano y sigues adelante. El escudo, el proyecto y el club deben siempre estar por encima de un individuo. Mirad al Barcelona. Cuando un jugador decide que su futuro está en otro lugar, pasas página. Sin dramas, sin súplicas, el club sigue siendo más grande que el jugador. Y tal vez esa sea la incómoda verdad que el Atlético necesita enfrentar. Las carreras en el fútbol son cortas. Cuando tienes un delantero como Álvarez, tienes un jugador que quiere trofeos, presión y los escenarios más grandes. No puedes esperar que sacrifique sus años en la plenitud porque el club se niega a aceptar sus ambiciones. Si el Atlético no puede ofrecerle el nivel de competición y los títulos que quiere, entonces déjale marchar. Deja de tratar su deseo de irse como una traición. A veces un jugador simplemente supera un proyecto y tal vez las ambiciones de Julián Álvarez simplemente se han vuelto más grandes que lo que el Atlético de Madrid le puede ofrecer.
0: Clarito. Sí,
1: me
0: déjale.
1: Pareció fantástico.
0: Me encantó cómo lo leíste, déjale marchar.
1: Sí, yo no,
0: un ápice. Nada, está muy bien, está muy bien.
1: Bueno, me encanta Clarito, porque estamos hablando de un rebelde que también te da la visión de un futbolista y no está mal, porque el mercado hoy se maneja de esa manera. Ahora, arranqué diciendo lío en puerta. Yo realmente, Calito, no sé en qué puede terminar esto.
0: Sí.
1: Claramente acá pierden los dos. Pierde el futbolista que puede ser colgado, pierde el Atlético que tiene millones de ilusiones, millones de dólares invertidos y gastados. Y la verdad, si hay alguien, como lo dijiste vos hace un rato, si hay alguien que no quiere, la relación es de a dos.
0: Ahí está.
1: Y hay uno que no quiere estar.
0: Firmen el divorcio, déjense joder. 7:30 a.m. arranca la actividad en Zandvoort, después se va del calendario la fecha de Países Bajos. Vamos a tener clasificación sprint, fin de semana sprint, donde hasta ahora, salvo alguna excepción, no ha funcionado Alpine. Alpine que le va a renovar, o ya le renovó en realidad, pero falta el anuncio a Franco Colapinto, seguramente 2 años, 1+1, ya lo explicamos más temprano. ¿Qué pasa? Dijo Nielsen, el amigo de Fran, el jefe de equipo, el que está por debajo de Briatore, pero que maneja, que traen algunas actualizaciones. Son fundamentales que funcionen esa actualización. El tema es que yo supongo que le van a dar una parte del paquete a Gasly y una parte del paquete a Franco, para que prueben unas cosas en el auto 10, otras cosas en el auto 43. Si algo funciona, se lo colocan a los dos autos. El tema es que entre la práctica, no tenés 3 prácticas como otro día para probar cosas. Me parece medio raro que vengan a probar cosas cuando ya tenés la clasificación sprint. Esto es muy técnico, pero entre algunos errores del diseño del auto, si bien el auto ha funcionado bastante bien, y ya les dije que el problema son las actualizaciones, el tema de la suspensión, hay 3 autos que tienen este tipo de suspensión, que son Alpine, Williams y Cadillac. El resto funciona distinto.
1: Los Fabulosos.
0: Bueno, lo escuchaba a Enrique Scalabrone, ingeniero de los más renombrados de la Fórmula, de la historia de la Fórmula 1 argentino, que cometieron un error con esa suspensión. El año que viene no va a tener esa suspensión en Alpine, porque, no les quiero hacer muy técnico, pero para ajustar, si hay algo que falló, por ejemplo, en la práctica, tienen que desarmar todo. Los otros autos no necesitan, para poner a punto el auto, desarmar todo, con lo cual pierde mucho tiempo. Y eso es lo que ha estado pasando, entre otras cosas. Veremos, esperemos que todo lo que prueben en la práctica 1 funcione, porque ha perdido terreno Alpine.
1: Ojalá.
0: En la zona media. Estamos hablando del quinto para abajo. Son 11 equipos. Alpine tiene que pensar en estar con sus autos noveno décimo. Si está arriba en otra carrera, sí, puede ser, qué sé yo. Pero.
1: Es esa la lucha.
0: Es esa la lucha, claro.
1: Que es dura y mucha.
0: Bueno, tenemos clasificación sprint 11:30, la carrera sprint el sábado a las 7 de la mañana, la clasificación el sábado tempranito. A las 11, sí, carreras con horario europeo, y la carrera el domingo a las 10 de la mañana.
1: Extraordinario panorama para el fin de semana.
0: Sí, señor. ...11, 23, 24, 22, 22... Cali.Fidalgo en Instagram, el alargue en Facebook. En un ratito habilitamos el posteo para que dejen los brindis para mañana. Para mañana viernes. 11, 23,
1: por favor,
0: 24.
1: No se olviden.
0: 11, 23, 24, 22, 22. Cali.Fidalgo en Instagram, el alargue en Facebook. @ Quique Pellenberg con la del estribo. Te escucho, Quique.
1: Bueno, mañana Calito arranca la sexta fecha del torneo clausura. Se van a jugar dos partidos. Uno tempranito, 14:30 en Mar del Plata. Aldo Civi, también necesitado de sumar para luchar o seguir luchando por la permanencia en el fútbol grande de la Argentina, va a recibir a Unión de Santa Fe, que viene de caer ante San Lorenzo de Almagro. Y como te decía hace un ratito, sí, a las 8 de la noche en Río Cuarto, Estudiantes, también urgido con la soga al cuello, necesita sí o sí ganar de local, va a recibir a San Lorenzo de Almagro. El equipo de Pipo, que perdió el clásico, se recuperó en Unión y que también necesita los 3 puntos para empezar a soñar, ¿por qué no?, con pelear un puesto en zona de copas, copas del 2027.
0: Arriba, vamos, arriba.
2: ¡Hola!

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1: Efemérides deportivas. 20 de agosto. Un día como hoy de 1919, un grupo de asociados salvaba de la quiebra Chacarita. Pese a la sugerencia de cambiar el nombre del club, se decidía mantener el nombre original puesto en 1906. También un día como hoy, pero de 1922, la selección argentina igualaba 3-3 con el club Teplitzer Fußball Viena y en Amateurs, en un partido amistoso disputado en Buenos Aires y que era el tercer partido jugado entre ambos y, curiosamente, el tercer empate. También un día como hoy, pero de 1939, Racing goleaba 7-1 argentino de Quilmes, con 5 tantos convertidos por el paraguayo Delfín Benítez Cáceres. Esa fue la única temporada del club mate en primera división del fútbol argentino. Esa tarde en la cancha de Ferro, Boca goleaba 4-0 a Tigre, y lo curioso fue que Boca jugó la primera etapa con la casaca de Newell's y la segunda con la de Ferro. El 20 de agosto de 1944, Estudiantes de La Plata goleaba a San Lorenzo 5-1 en la Bombonera por la mayor victoria del Pincha sobre el azulgrana en la historia en esa condición. Los goles fueron de Ricardo Infante en 3 ocasiones, Juan José Negri y Manuel Pellegrina para Estudiantes y Rinaldo Martino de penal para San Lorenzo. También un día como hoy, pero de 1950, Vélez Arfield superaba Huracán 3-1 como visitante en partido que no finalizó porque a raíz de una batalla campal el juez inglés John Mead expulsaba a los 22 jugadores. Un día como hoy de 1961, Independiente inauguraba la segunda visera de su estadio en la tribuna oeste, actual Libertadores de América. Esa tarde le quitaba el invicto a Racing, que luego sería campeón, al superarlo por 4-0 con goles de Ramón Aveledo, Luis Suárez y el brasileño João Lanzoni en 2 ocasiones. También un día como hoy de 1962 nacía Carlos Daniel El Chino Tapia, que jugó en River, Boca y Deportivo Mandiyú de Corrientes un total de 310 partidos, anotando 60 goles. También lo hizo en el Brest de Francia, Universidad de Chile y Lugano de Suiza. Un día como hoy de 1970 nacía el paraguayo Celso Rafael Ayala Gavilán. En la Argentina jugó en Central y River e integró la selección paraguaya en el Mundial del 98 en Francia. También un día como hoy de 1995, Newell's superaba a Ferro 2-1 y en el rojinegro debutaba el búlgaro Velko Yotov. Un día como hoy del año 2003, Argentina le ganaba a Uruguay por 3-2 en un partido amistoso internacional que se disputó en Florencia, Italia. Juan Sebastián Verón, Walter Samuel y Andrés de Alessandro marcaron los goles de la Argentina y Sebastián Abreu y Diego Forlán los tantos celestes. Fue por la Copa Artemio Franchi. Un día como hoy de 2005, Vélez goleaba Gimnasia en el Bosque Platense 6-0 con 2 goles de Leandro Gracián, 2 de Claudio Enría, 1 de Bravo y 1 de Somoza. Y el 20 de agosto de 2006, después de 13 años sin poder lograrlo, Racing superaba como local a River en el Presidente Perón 3-1 y a la Academia lo dirigía un ex-River, Reinaldo Mostaza Merlo.

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0: Vamos, amigos, arriba, vamos, vamos. Ya es jueves, de los perritos gallos, arriba, tramo final. Arriba, vamos, vamos, vamos, vamos, vamos, vamos.
1: Buen día, amigo.
0: Buen día, amigo. 11-23-24-22-22. Cali.fidalgo en Instagram. La larga en Facebook. Esto es el Deadline in Seats con Lucky You. Tramo final.

0: Esto es finales de los 80, ¿no? Ya arranca, es una intersección ahí entre los 80 y los 90. Lucky You de Lightning Seeds. Arriba, vamos.
1: Buen día, amigo.
0: Ya tenemos la semana medio adentro, ¿no? Ya está. Ahí, le falta un toquecito, un remo más. Y ya estamos. 5 de la mañana, ni bien termina esto, ni bien suena el top. Ya tienen para dejar los brindis en nuestra página de Facebook. O si no, me escriben a mí a cali.fidalgo en Instagram. 11 23 24 22 22. Cali.fidalgo en Instagram. El alargue en Facebook.

0: día, amigo.
1: Buen día, amigo, y para que arranques bien el día, si te estás levantando, para cerrarlo, si te vas a ir a dormir, un poquito de alegría y entusiasmo, los 101 dálmatas contados por el querido Chirola.
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3: Bueno, Chirola.
4: Bueno, señoras y señores, desde 1968... año del estreno de la película, como habíamos dicho, habíamos anunciado, anticipado, 101 dálmatas. Te he conocido aquí en la calle Los Ángeles como La Noche de las Narices Frías. A modo de introducción yo dije que era la más hollywoodense de las producciones de Disney. Muerto este, la producción de Disney hizo esta historia.
3: Un verdadero pecho frío, como decíamos, ¿no?
4: Exactamente. Pero había quedado la historia, pecho frío, digamos, que no se movió para hacer esta película, sino que su producción a posterior esbozó, dibujó y materializó en sí esta producción. Y digo que con características hollywoodenses porque más allá de los personajes, que son bien humanos en algunos casos, comparten tiempos contemporáneos con personas físicas que son animales, pero uno los tiene ahí presentes como si fueran reacciones humanas de solidaridad.
3: Bien.
4: Mire usted.
3: Se va a entender.
4: Y más allá de las caracterizaciones burdas, un poco invitan a ver los exacerbados efectos o virtudes de cada personaje. Y esto no había computadora. Se hacía mano, cuadro por cuadro.
3: 24 dibujos para hacer un segundo película.
4: Exactamente. El libro de Dodie Smith, personaje desconocido para nosotros, y tres directores que aunaron esfuerzos para hacer esta producción. La situación se desarrolla en Londres, en el año 1968, porque indica la película cuando empieza que, dice, en la época actual. Indica ya una valorización del tiempo contemporáneo realmente hecho en la película en ese tiempo. Bueno, muy bien. Estábamos diciendo que estaba en Londres, un piso soltero. La cámara se acerca, visito soltero, voz en off. ¿Y quién habla?
3: ¿Quién habla?
4: El Rope empieza a hablar. El Rope empieza a hablar describiendo ese piso de soltero en Riddle Park, una situación por demás aburrida, en donde el perro, queriéndole conseguir una mina de amo, se pone a mirar por la ventana. Primavera. Los personajes que en ese momento se ven es a un tipo sucio, desvencijado, ahí arrumbado, llamado Roger Radcliffe. Y mientras el perro comentaba, este mi amo, mira la cara boludo que tiene, qué sé yo, que de acá y de allá.
3: Yo digo, todo esto denota que estás tipo
4: fumado. No, vamos avanzando, usted no se anticipe a los hinchas. Porque resulta ser que este tipo, Roger Radcliffe, tenía algún antepasado, algún antecedente laboral con la parte estelar. Por así decirlo. Se podría haber dicho que en algún momento era socio barnequiano. Claro, porque en su fase textil, el tipo le habían quedado recuerdos.
3: Perdón, ¿de quién me dijo?
4: En su fase textil, en su fase laboral textil, le habían quedado recuerdos. Sobre todo de cómo enmarcaba las telas. De ahí el nombre del perro, que le quedó. Porque el nombre del perro en la película acaba de saber cómo se llama. Pongo, viejo. Claro, no le iba a poner escupo al perro, le iba a poner Pongo, decía el perro.
3: Qué bien.
4: No, en serio, la película se llama Pongo. Mi nombre es Pongo, dice el tipo.
3: Sí, ahora lo deben haber cambiado porque si
4: entonces,
3: la Pongo
4: que y esto la no, es, Pongo. No es la historia no autorizada, esto es la vida real. Lo cual ya empieza a decir que esta película es una joda de entrada.
3: ¿Qué más detalles tiene?
4: Empieza a describir Pongo lo desordenado y sucio de su amo. Claro, el tipo se había dedicado a la música, estaba ahí tocando el piano y hacía canciones para Montanero y Tapabón. El tipo iba para la mierda. Claro, el Rope quería engancharlo con una mina porque lo veía sucio, desvencijado, destropeado, ahí arrumbado.
3: Era una bola.
4: Claro, era bola, fumaba el pipa, el tipo ahí nunca se bañaba, estaba ahí arrumbado, no.
3: Le decía el matambre al tipo.
4: Claro.
3: Lo tenían que atar para meterlo al agua, ¿no?
4: Exactamente. Tenía el síndrome de Yaburó, como le decía mucho.
3: ¿Por qué?
4: Porque si lo bañaba se moría el hijo de puta. Hasta que por la ventana vi una mina pasar. Una mina con una perra, por supuesto, porque el del perro andaba también medio asado. Claro, y hasta las 5 no lo sacaba, entonces el perro, ¿qué hace? Adelanta el reloj y ahí es la primera cagada de este hijo de puta. ¿Cómo sabe la hora el perro este? Pues ya es inteligente de entrada, pa. La licencia actoral, argumenté. Y el perro pide salir. Claro, el otro estaba meta a fumar y hacer canciones de Montana, dejarte romper las pelas, qué sé yo, y el perro, dale, guada, ladraba, va a salir.
3: Que en su idioma le estaba diciendo, dale, claro, boludo, entonces, que viene
4: claro,
3: a
4: claro, porque este quería perseguir a la perra y engancharlo con la mina, que era linda. Salen, Finalmente se van al parque, claro, pasan por delante de la mía, no le dan pelota, que el perro se desesperaba diciendo, ¿qué mierda le hago yo? En la película, claro, el tipo le saca el sombrero, y lo entra a correr, se dame el sombrero de acá, claro. Pero en la vida real, en nuestra biografía no autorizada, no solamente el sombrero, sino se saca los pantalones. Y
0: entonces, ¡no!
4: Claro, con el perro corriéndolo por todo el parque, imagínese la situación.
0: El tipo en bola.
4: Claro, el tipo iba en bola. Y parece que esto le enganchó a la mina, finalmente.
0: Porque
4: después la escena cambia de deriva, en menos de un segundo están en la iglesia casándose. Claro.
0: Que parece que...
4: El antepasado se estila ahí y flucha mucho.
0: Pero dicen que tenía una bobina de esa de grande. De...
4: Claro, envuelta en algodón.
0: Envuelta
4: en algodón. O sea, ostensible bulto en el chabón como para haberlo enganchado a la mina esta.
0: Claro.
4: La cuestión es que bueno...
0: Entró como puñón cada mina, ¿no?
4: Claro, se casan y ¿dónde van a vivir? Un lugar chiquito.
0: Claro.
4: A otro lugar chiquito porque, claro, empezaron humildemente. Claro. Usted no puede pretender que la cosa vaya por otros carriles que no sean los normales.
0: Bueno, la felicidad de los primeros momentos.
4: Claro.
0: En cuatro paredes.
4: La mina se llama Anita. Hace su aparición, la mina. Y la perrita, Perdi. O sea, será Pongo y Perdi. ¿No? Anita claro, y Roger...
0: Si la pongo en donde no debo, me tengo que poner Pervinox.
4: No se me había ocurrido. Muy bien. La verdad que sí. Y la verdad que con el transcurso de la película le va a hacer falta. La verdad que... Claro. ¿Qué pasó? Se van a vivir un lugar chico, demuestran cierta felicidad, pero ya hablan de que la perra estaba embarazada. Tiene una mucama, una gorda, que la hacen llamar Nani. Pero nada que ver con...
0: ¿Mariana?
4: Con Mariana, no, es de la gorda, petiza.
0: ¿Y que jugaba en Vélez?
4: ¿Eh?
0: ¿En Vélez tampoco?
4: No, es el otro perro. Pero bueno. Pero resulta ser que el tipo seguía escribiendo hasta que aparece en escena. ¿Quién puede aparecer? La famosa...
0: Oh, la malvada, la
4: chota,
0: va.
4: Claro, enterada de que la perra está embarazada, viene a buscar a los cachorritos. Y a mí lo dice, para, no te apuré. Todavía no nacieron. No, pero yo te lo... No, pará, quédate tranquila.
0: Sí, de Pedigree.
4: Claro, no, de Pedigree no parecía porque era más sucia que Rose, esta hija de puta. Porque es terrible. Mitad el pelo negro, mitad el pelo blanco. Toda llena de quieles. Lo cual demostraba
0: era como una versión
4: su apetencia por las quieles. La
0: tipa sí, pero era una versión femenina de Charlie García, digamos.
4: Peor porque esta la pileta no se tiraba ni en pedo. Bueno.
0: Y ganó del quinto piso, no se tiraba de...
4: Siguiente escena y nuestro karma en todas las películas de Disney. Noche tormentosa. Se larga la subida.
0: Rayos, se nunca una noche estrellada, nada, ¿no?
4: En donde justamente en una noche tormentosa de octubre nacen los cachorritos.
0: Mire usted.
4: 15. Los comentarios del barrio eran cuánto iban a nacer. Porque ya tenía cierta fama Perry de perra suelta, ¿no? ¿Y qué pasa? Esa misma noche, lloviendo y con un trueno y con un cortazo por ese truelo de él. ¿Dónde están los cachorritos que nacieron? Claro, venía medio en pedo, por eso entró ahí.
0: En medio así, digamos, del interior de la provincia. O sea, ¿dónde están los cachorritos?
4: Claro, ¿dónde están los cachorritos? Lo que pasa es que había venido de un concurso de champi, ¿no? Entonces venía embalada la mía.
0: ¿Qué era, Juan Guerrero?
4: ¿Dónde están los cachorritos? Y le pide los cachorros.
0: ¡Hola!
4: Y dice, no, rajá de acá, no te lo damos. No, pero ustedes se están cagando, no es cuestión tuya, cagate risa, callarte. Andate. Y la mía se queda caliente. A esto lo voy a cagar. Le voy a afanar como sea a los cachorros.
0: Se quedó con la sangre del ojo.
4: Claro. Cambia escena, como siempre, dice ese argumental. ¡Pum! Los perritos van creciendo. Era miércoles. Y empiezan a ver televisión. Y ahí lo oscuro del caso. Perdón de mierda, había un perro, usted viene a la televisión. En ningún lado. Pero cuestión que esto deviene en lo que a posterior se va a hacer el desarrollo de la película. Resulta que está mirando televisión, se divierte, empiezan a tener sueño. Bueno, Perdi Pongo le dice, bueno, nene, a la cama. Y se van a la cama los perros. No es cierto, protesta, que yo, se quedan de sueño, pum, a la cama. Uno de los perritos, Loki, era el más travieso. Siempre se quedaba mirando televisión. Porque, ¿qué pasa? El tipo... logró tener la suerte de que no sé por qué artimaña los codificados los seguía viendo. HBO y demás. Claro, el perrito se quedaba mirando televisión, aprovechaba de mirar todas las pornos y nunca se quería ir a dormir.
0: Ah, nunca un partido de fútbol con nada, ¿no?
4: No, claro, y este tenía más mancha que los demás.
0: Veía el canal de Turf y jugaba trifecta, cuatrifecta.
4: Sí, señor. Sí, por eso tenía más mancha que los demás, el perro.
0: Claro.
4: Bueno, resulta ser que se van a dar una vuelta y cantando la canción de Calamaro, voy a un porrito a la plaza, qué sé yo. Ahí hacen su aparición en el Horacio y Gaspar. que son los dos chorros de turno que andan ahí.
3: Ahora sí que le daba lindo al escabio.
4: Claro, porque ¿qué pasa? Contratado por esta guacha que le quería ganar los perritos, ¿ah? Roger y Anita. Bueno, resulta ser que aprovechando la salida de estos que le fueron a una vuelta a Pongo y a Perdi, le chorrean los cachorros. ¿Cómo hacen? Van y le toca la puerta a Nani. En la película Nani sale y dice, usted no puede entrar. La mina no estaba.
3: Pero con Nani, si no, la tarjeta...
4: Claro, lo que pasa es que Nani no estaba. ¿Y sabe dónde estaba? Se estaba enfiestando con el sereno de la fábrica al lado.
3: Ah, sí, era.
4: Sí, con cuero y juguetes se estaba enfiestando al lado. Claro, como no estaba en la casa, chorrean los perros. ¿Eh? Una fábrica de famosos de calentadores, gran metal. Era la fábrica esta y bueno... No está la gorda, está enfiestada, está de joda.
3: Pum,
4: pum, le chorrean los perros. Tristeza en la casa, los perros padres inician una búsqueda que se llama la cadena nocturna. Entran a ladrar a diestra y siniestra a los cuatro vientos hasta que algún rope le contesta. Si arma un quilombo de rope en Londres, imagínate, no durmió nadie esa noche. Bueno, la llamada de auxilio llega a todos los perros y se arma quilombo en Londres hasta que llega a oídos de Tauser, quien retransmite el mensaje al coronel. Tauser era un gran danés, que cada vez que se abría la boca se comía a los chicos crudos. Era por eso que lo tenían siempre con bozal al guacho. Con bozal adelante y atrás, por la duda, porque te llegaba a agarrar ni rompero que respetaba al guacho. Hasta que llega oído de Claro, cuando llega al coronel, que también a su vez es retransmitido por un tal sargento Tibbs, todo tiene nombre de humano. Es por eso que yo le digo... Y la comprensión de esta película no se hace sino a través de ojos humanos pensando que son humanos los que están actuando por medio de los rompes.
3: Sí, lo único que le pusieron fue vestimenta de bicho, pero...
4: Exactamente. Ahí, esta es la viveza de haber vendido. Miren que ustedes, que los tipos seguían conservando la viveza y la astucia del guacho Negredo de Disney. La seguían conservando. Dicho sea de paso, metemos una línea seria dentro de esta joda. Resulta ser que por medio del sargento T decía... que era un gato, que pasa a ser el héroe de la película posterior, y le voy a decir por qué. Y por medio de otro capitán, que era un caballo, que era un yatasto disfrazado apestoso, un tipo medio ahí que lo encuentran en una especie de establo. En esta escena, me detengo en esta escena, porque están todos, está el toga, el coronel, que era un perro sucio y feo y viejo, y el caballo. Está en un establo. Pero lo curioso de esta escena, que... los que hicieron Secreto en la Montaña se basaron en la escena de este establo para hacer a posterior el guión de Secreto.
3: Se pone, entonces, no se pone.
4: Claro, y de ahí sacaron el argumento.
3: Se sabía a cabo que...
4: Por eso yo le digo que era muy humano. Entonces, como no podían invitar animales y como no podían decir, bueno, vamos, Secreto de zoofilia, Secreto en la Montaña, pusieron a los chabones que se empomaban entre sí. Resulta ser que estos tres tipos ubican a los cachorros robados. El caballo, el rope y el gato ubican... en las cercanías de ese paraje alejado de Londres, a los 15 cachorros robados mediante la cadena de auxilio que habían establecido los perros ladrándose uno a otro. Llega la respuesta a Londres y dice, sí, los ubicamos. Con lo cual, Perdi y Pongo se ponen en carrera de decir, ¿dónde están estos pendejos? Los van a buscar.
3: Una calentura que volaban,
4: ¿no? Perdi, claro, ¿no? Pero sabían efectivamente que los había choreado Cruella para hacer las famosas pieles. Y se me los van a cuelear a todos estos pibes. Bueno, los salen a correr. ¿Quién estaba en la casona? Horacio y Gaspar, que eran los dos chorros contratados por Cruella. Pero, ¿qué pasa? Ahí lo triste de la historia, que no cuenta la película. Es por eso que nosotros hacemos la biografía no autorizada
3: de Disney.
4: Muy bien. Resulta que cuando llegan, investigan, y el gato entra a contar 1, 2, 3, 4, 15, 16, 17, y sigue contando 99.
3: Para pelota.
4: 99. 99 cachorros atreados a falta de otra cosa para degollarlo. Y hace las pieles. La cuestión es que Horacio y Gaspar estaban de fiesta con un par de trabas. Y no por casualidad, el gato le da la cana. Y ahí la suspicacia de la historia.
3: ¿Que el cara le gustaban los trabas?
4: No. Estaban con unas trabas mientras... Dice, vamos a hacer tiempo, nos vamos a divertir un rato antes de gozarlo a los perros. Contrataban dos trabas y estaban de fiesta.
3: Eso es lo mismo de Ronaldo, ¿no?
4: ¿Cómo?
3: ¿Lo de Ronaldo?
4: Es muy posible. Porque...
3: Hablaban en portugués.
4: Claro, no, lo que pasa es que era una gordita y ya había dejado de jugar al fútbol.
3: Ahora claro. Me toca a mí.
4: Claro, exactamente.
3: Loco, como sé.
4: Bueno,
3: se quedaron de
4: reír este duro.
3: Se quedó.
4: La cuestión de que Pongo y Perdi, que estaban mete y ponga, dejaron de mete y ponga y se deciden ir a rescatar a los cachorros. En eso, que están en la fiesta, Horacio y Gaspar, los visita Cruella, a los delincuentes en la casa y los descubre infragante. Y se enoja por no haberlos sido invitada a la guardia. ¿Por qué no me... le reclama las pieles a los perros? Dale, acurate, sabiendo que la policía andaba cerca. La mía se va y cuando lo van a matar, descubren que se habían escapado todos los ropes. Merced a los buenos oficios del gato.
3: Entonces, viste que los gatos son buenos, cuidado.
4: Cambia la escena y llegan ese Pongo y Perry, que saltan la ventana, se mierda una ventana, ¡pum! Y entran a ladrar a Gaspar, que estaba uno con los calzoncillos bajos, que por la duda se tapaba y dice, no, no, cosa que me muerda el pingo, en fin. Todas esas cosas, veo que se dan, que uno tiene miedo cuando ve unos perros que le muestran los colmillos y más si uno está en bola. Tiene sí, no. Miedo todavía.
3: ¿Qué te parece? Pobrecito el amigo de uno, ¿no?
4: Los padres Perry y Pongo enfrentan a los chorros. Y miran, miran los tragos que también estaban arrinconados ahí, se asombran en la fiesta. Estos nos ganaron de mano y nos ganaron bien, dicen. Llevan a todos los perritos. Cazan a todos los perritos. Y allí se inicia una cruenta persecución por parte de Cruel Alevín y los chorros. Claro, le afanaba a los perritos que se habían choreado. Que en este caso no eran Robin Hood, que vendría posterior en otra película. Pongo se da cuenta que los perros suman 99 en un determinado momento. Y se comenta, dice, ¿cómo lo cuidé? ¿Qué pedo que tenía esa noche? Jefe, pero claro, dentro de tantas fiestas uno se entra a confundir. Si este tipo fue a rescatarlo, ¿en qué momento se puso en pedo como para comentar esto? Pero el es lo que comenta. De tanto metipón, se escampa por un río congelado para no dejar huella, denostando cierta inteligencia. Llega Cruella, enterada del quilombo, y se arma. Me cagaron los perros, voy a salir en su búsqueda. Los perros llegan a una aldea, y en un galpón encuentran un refugio que un perro lazi les ofrece a cambio de la fama de Perry. Pero la policía arma otra fiesta. Esta fiesta, después de lo cual...
3: O sea que, digo, dentro de la tragedia era una joda total, no, dentro de una casa.
5: Quiero ser perro.
4: Claro, lo que pasa es que dentro de la fiesta, termina la fiesta, se calman los ánimos, y unas vacas que estaban en ese mismo balbón se apiaron de los cachorros, y claro, estaban cagando de hambre los cachorros cansados, buen frío, y le dan de comer. Mire vos qué buena la vaca, ¿no? Vengan, chicos, vengan. Tome la leche antes que de Ángel y se dé cuenta, porque si no se arma otro quilombo. Una vez recuestos, emprenden el camino a Deansport, un pequeño pueblito en las afueras de Londres donde los espera un labrador.
3: Ruta 14.
4: Claro, y Perry piensa, otra vez con otro labrador y voy a tener que pagar el precio y la puta madre. Mientras Lassie comenta Pongo que el amo del labrador tiene un mionca que lo llevará por fin a Londres. Pasan la noche y emprenden nuevamente la huida. Y en un tiro cruel a los ve. Y grita a Gaspar y Horacio. ¡Ahí están los rompes! Y desde afuera dice, ¿qué querés, vieja rompe? ¡Pero!
3: ¡Oh! ¡No! Bueno, pero pues la realidad.
4: Claro. Sí. Persíganlo, pedazo de vago, y la gran siete. En eso, los 101 llegan al camión. El labrador los ve llegar y dice, mi amo los llevará, pero se van a dar cuenta, así que péguense una revolcada, porque usted es muy blanco y muy manchado, eran dálmatas los que estaban persiguiendo y son muy factibles de darse cuenta que son dálmatas. Péguense una revolcada del hollín que había ahí.
3: Justo.
4: O sea, después de un incendio había un hollín ahí, qué sé yo. Van a pensar que son todos labradores, son. Bueno, fenómeno. Se pegan una revolcada, los pendejos de paradilla, 100 quilombos, qué sé yo, quedan todos labradores, quedan todos negros. Por una ventana se ve al dueño del camión que dice, si la ruta está cortada, paro, atravieso el mión que hay cierre y me llevo la llave, la retada de los paredes. O sea, mírate, las equivalencias de tiempo y conflicto, tanto 40 años atrás como ahora, son iguales.
3: ¿Cómo se llamaba el que dijo eso?
5: Hugo Moyano.
4: ¿Cómo? No, Moyano Hugo se llamaba.
3: ¿Qué por eso, Hugo?
4: Mientras los perros suben al mión que disfrazado, ¿no? Con este yojín, Cruella y los dos chorros, que a esta altura ya tenían helada hasta las glándulas pituitarias, vigilaban que no se les escape ningún ropema, porque ya estaban hartos. Pero los perros los engañan y suben a los camión. Pero sospecharon, y por un leve detalle, porque Perry al subir traía peso. Claro, el labrador seguía abotonado, pero y por eso se dieron cuenta, este rope es una joda. Mientras iba despintando Perry, el otro seguía empomándose. La cuestión que suben al camión y empiezan la persecución. Cuando empieza la persecución, usted imagínese la escena. Gaspar y el otro persiguiendo en un camión, hecho en una camioneta y te está abierta, a los perritos dentro de un camión, que los perritos asomados en la ventana le entraron a bardear, a Gastón, a qué sé yo, le decía que acá de tu vieja de acá, de tu hermana de allá.
5: Vení, puto.
4: Claro. De la bronca los chorros dicen que me gaste la vieja está bien, pero que 100 perros juntos me barden desde un camión, se van toda la mierda. Y se va, y se van. Con lo cual queda sola, Cruella queda sola, desconsolada, y se interna en Afganistán.
6: Afganistán.
4: Claro. ¿Kabul? Se inicia una tierna relación con 101 afganos.
6: Ah,
4: sí, bueno. Son perros.
6: Claro, sí.
4: No, no con armas.
6: Claro. Sí, entrenado por Al-Qaeda, sí.
4: Los perros regresan a la casa y Roger lo ve venir y dice, todavía me dura el pedo de ayer, pero puta, empieza a contar, claro, se da cuenta que no eran 15, eran más de 15. Y lo cuenta, y lo cuenta, y la cuenta le da 101. Dice, pero chiqui, gana de gachar, pibe, con el cuello, al final te enganchaste con la perra y esta, mirá vos, que gana de joder y dale, tenés perrito. Mientras que desde el fondo se escuchaba Anita diciendo, aprende de pongo, boludo, que lo tenga yo para... Bueno, lo tuyo es puro chamuyo. Créditos finales, mientras imágenes de fondo muestran un ballet acuático y juego de artificio. Lo cual da pie a la segunda parte, como todo. Cenicienta con su segunda parte, Blanca Nieve que nunca la dijeron, pero seguramente ha de tener algunos capítulos que no sirven por un carajo, que dijeron totalmente la historia original, y esto da no solamente por una segunda, sino por una tercera. ¿Por qué? Porque es más actual. Y aparte la segunda y la tercera están hechas por computadora, que nada que ver con la sutileza y delicadeza que tenía la primera.
7: Sí, computadora que no es lo mismo que con Dora.
6: Va,
4: digamos que por ser de una trama más hollywoodense, no tiene una historia tan rica en cuanto a lo que se podría definir como una tarde misteriosa, como la tenía Cenicienta y Blancanieves. Pero es un capítulo más, que iniciaremos a partir de ahora, sumando a otros guiones no autorizados de la historia biográfica de Disney.
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1: Vamos con este temazo de los 80.
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1: Under the Milky Way de The Church.
8: Sound of the breath fades with the light.
1: Los espero mañana para brindar, amigos. Buen día, chau. 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

5 de la mañana en la República Argentina, en estos momentos en Buenos Aires y alrededores. 9 grados la temperatura, humedad 95%. El cielo está nublado con neblina. El pronóstico del tiempo indica para hoy una máxima que llegaría a los 17 grados. Jueves con sol. Atención, estos son los principales títulos del día.

0: 10. A las 5 de la mañana, 10 títulos.
1: Javier Milei cerrará el Consejo de las Américas con un discurso sobre su gobierno. El presidente explicará el modelo de crecimiento económico y marcará lo que considera como los hitos de su mandato. Milei redactó un punteo que utilizará en la conferencia Argentina, Perspectivas Económicas y Políticas, y nucleará a empresarios, CEOs de empresas, funcionarios y gobernadores. También participarán del evento el jefe de gobierno de la Ciudad de Buenos Aires, Jorge Macri, y algunos integrantes del gobierno nacional, como el jefe de gabinete, Diego Santilli. También estarán los gobernadores Gustavo Sáenz de Salta, Rolando Figueroa de Neuquén, Carlos Sadir de Jujuy, entre otros. Axel Kicillof afirmó: para terminar con Milei y el experimento de la ultraderecha, la clave es construir con todos. Lo dijo en el acto de normalización de la CGT Regional Chaco. El gobernador de la provincia de Buenos Aires estuvo junto a Jorge Capitanich y el ex cotitular de la CGT Nacional, Héctor Daer. Todo el día, beneficios para los extranjeros, que se lleva lo nuestro, y hambre y postergación a nuestro pueblo trabajador, criticó Kicillof y agregó: fíjense, salarios planchados, jubilaciones miserables y al mismo tiempo toda esa parafernalia mentirosa de la desregulación. Kicillof volvió a preguntarle a los presentes: ¿queremos 4 años más de Milei? ¿Aguantamos 4 años más de esta manera? Y por eso marcó el terreno diciendo que la pelota ahora la tenemos nosotros.
0: 3.
1: Alejandra Monteoliva reconoció que subió la tasa de suicidios en las fuerzas y que uno de los motivos es el endeudamiento. La ministra de Seguridad dijo que se ocupa del tema, pero que también le preocupa, y señaló que los suicidios aumentaron en todo el país y que por ese motivo las fuerzas no le escapan a esa realidad. Muchas veces nos dicen que se incrementaron los suicidios en las fuerzas, y yo les digo que sí. En 2025 hubo un 30% más que en 2024. La tasa en Argentina, que está en el informe que publicamos, es de 22,7 suicidios cada 100.000 habitantes. En la misma línea sostuvo que 10 años atrás, cuando comandaba la Dirección Nacional de Estadística Criminal, ocurrían 2.300 suicidios por año y hoy estamos en 5.300. Es decir, que se incrementaron los suicidios en las fuerzas y se incrementaron los suicidios en toda la sociedad.
0: 4.
1: El gobierno anunció el lanzamiento de la privatización de Belgrano Cargas. Convocamos a la licitación pública nacional e internacional para la concesión por 50 años de las líneas Belgrano, San Martín y Urquiza. 7.594 kilómetros de vías en 16 provincias, con conexión a los principales puertos del país y a Brasil, Bolivia, Chile, Paraguay y Uruguay, escribió Caputo. Agregó que la concesión se dará bajo un régimen de acceso abierto, con planes de inversiones obligatorias y la posibilidad de acceder a los beneficios del RIGI para quienes inviertan al menos 200 millones de dólares en la renovación de las vías.
0: 5.
1: Supermercados anticipan un mejor trimestre, pero advierten que la débil demanda todavía frena las ventas. En julio, el indicador de confianza empresarial del INDEC se ubicó 1,1% a la baja, muy cerca del equilibrio y lejos de los mínimos registrados durante 2024. La confianza de supermercados y mayoristas quedó cerca del equilibrio. Sin embargo, la situación comercial actual continúa deteriorada y las empresas todavía no trasladan ese mayor optimismo a pedidos, empleos o decisiones de expansión. Mientras la evaluación de la situación comercial presente tuvo un balance de 21,6% negativo, las perspectivas para agosto-octubre de este año alcanzan el 8% positivo.
2: 5:05. Primeros temas del deporte. Mariano Genizo, buen día.
3: Buen día, Eduardo. River se llevó un empate de Bogotá y ahora define la serie como local. Por la ida de los octavos de final de la Copa Sudamericana, River empató 0-0 ante Independiente Santa Fe en la altura de Bogotá, en un contexto complicado por las bajas que tuvo el equipo de Coudet. El próximo miércoles se jugará la revancha en el Monumental. Copa Argentina, Racing clasificó con polémica ante Belgrano. Con gol de Tomás Konecny en el arranque del partido, Racing derrotó 1-0 a Belgrano en San Luis y pasó a los cuartos de final de la Copa Argentina. En el cierre del encuentro, mediante el VAR, le anularon por offside lo que iba a ser el empate a Belgrano, que estalló contra el árbitro tras la sanción y el pitazo final. Noche de copas, histórica clasificación de Platense en Chile. Tigre eliminado en Uruguay por Sudamericana. Platense venció por penales a Coquimbo Unido como visitante luego de empatar 0-0 en los 90 y ya está entre los 8 mejores de la Copa Libertadores tras avanzar a los cuartos de final. Su rival será Fluminense. Por Sudamericana, Tigre volvió a perder ante City Torque como pasó en la ida y quedó eliminado. Esta vez en Montevideo cayó 2-1.
2: 6. La Fiscalía de Bolivia imputó a Cerimedo por el intento de femicidio de Nadia Beller y pidió 180 días de prisión preventiva. El asesor del presidente Rodrigo

0: millones de pesos usando datos biométricos de expresos. La justicia sostuvo que hay peligro de fuga o de destrucción de pruebas. Su abogado, Guillermo Espinosa Viale, sostuvo que cuando los policías llegaron al domicilio no había una resolución accesible en el expediente electrónico que permitiera conocer quién había ordenado la detención, cuándo y con qué fundamentos. Pero para la Cámara, una cosa es que la defensa no hubiera podido visualizar inmediatamente la orden y otra muy distinta es que esa orden no existiera.
1: 7.
0: Dos investigadores de la Policía Federal Argentina concluyeron sobre la desaparición de Loan. Se lo llevaron. El comisario de la Policía Federal, Marcelo Daniel Román, sostuvo que de acuerdo con su experiencia y los elementos analizados, Loan no pudo trasladarse solo desde la zona del Naranjal, donde fue visto por última vez, en las inmediaciones de la casa de Catarina Peña, el 13 de junio de 2024. Sobre el análisis de los teléfonos de Carlos Pérez y María Victoria Caillava, el comisario aseguró que se detectó una relación previa entre ellos y el comisario Walter Maciel, además de registro fotográfico de los tres juntos. Por su parte, Maximiliano Aciares, integrante del Departamento de Trata de la Policía Federal Argentina, se expresó en sintonía con lo que había dicho Román en torno a la desaparición del menor.
1: 8.
0: Detienen a un comisario en Entre Ríos, está investigado por nexos con el narcotráfico. Daniel Alejandro Rosatel, integrante de la Policía Provincial, habría facilitado vehículos de la fuerza para el traslado de más de una tonelada de marihuana. La Policía Federal intervino en la investigación para determinar la responsabilidad del comisario en la trama delictiva. Desde el Ministerio de Seguridad y Justicia Provincial, en Entre Ríos, y la Jefatura de la Policía Local, señalaron que pondrán a disposición toda la información y todos los elementos que sean requeridos por la Justicia Federal y concluyeron, nadie está por sobre la ley.
1: 9.
0: La crisis golpea a Cuba y dispara las protestas. Hubo más de 700 manifestaciones en 6 meses y 410 detenciones arbitrarias. La ONG Cubalex denunció un aumento sin precedentes de las protestas en Cuba durante el primer semestre de este año. Además, el aumento de las detenciones y una presión externa sobre el régimen cubano por parte de Washington. La falta de electricidad, agua y servicios básicos alimentó una ola de movilizaciones que alcanzó su mayor nivel desde que la ONG Cubalex comenzó a documentarlas en 2022. 5:11 p.m, más del deporte, Tanque.
2: Central quiere ser el tercer argentino entre los 8 mejores de América. Desde las 21:30, Rosario Central juega su chance de estar en los cuartos de final de la Copa Libertadores ante Corinthians como visitante. En la ida empataron 0-0. El que pase juega contra Estudiantes de La Plata. Messi anotó su primer gol desde el fallecimiento de su padre. Por la Major League Soccer, Inter Miami igualó 2-2 de visitante ante Filadelfia. Lionel Messi anotó el segundo gol de su equipo, que en ese momento estaba arriba en el marcador. Fue el primer tanto de Leo desde que murió su papá Jorge y el 922 de su carrera. Thiago Tirante imparable en Cincinnati. El tenista platense derrotó al checo Mencik en 3 sets y se metió por primera vez en cuartos de final de un Master 1000. Tirante, que ya había eliminado a Djokovic, ahora enfrentará al francés Arthur Fils en los cuartos de final del Master 1000 de Cincinnati.
0: 5:11 p.m, ¿qué va a pasar con el tiempo en las próximas horas? Escucha este anticipo.
3: El cielo estará parcialmente nublado este viernes en Buenos Aires, que arranca frío con 7 grados y luego la máxima no superará los 12. Fin de semana con permanencia de buenas condiciones meteorológicas. Frío durante la mañana con heladas en áreas suburbanas y máximas que no superarán los 13 grados, tanto el sábado como el domingo. Lucas Berengua, Meteorología, Radio La Red.
0: Ahora 9 grados, la temperatura, humedad alta, 95%, presión normal, 1013 hectopascales, viento del sur a 4 kilómetros por hora, visibilidad reducida por neblina a 8 kilómetros. El cielo ahora está nublado. El sol sale a las 7:28 de la mañana. Estos fueron los títulos del reporter. Por aquí pasa la información.

0: ¿no? De buena onda, que nos genere eso que necesitamos a la mañana tempranito para arrancar y que sea un buen día para todos. Buen jueves, gracias por estar allí, gracias por elegir Radio La Red y estar aquí en El Reporter. El equipo está el tanque Llenizo, Lujazo, está Martín Maciel, un crack de los botoncitos, está Luchito Stillman, ¿no? Un gran capitán. No, el Titanic no. Bueno, era un gran capitán.
1: Sí, por
0: hasta
1: supuesto.
0: Hasta que pasó lo que pasó.
1: A cualquier capitán le puede pasar algo...
0: Totalmente.
1: No deseado.
0: Así
1: ¿no?
0: que el equipo está y vamos hasta las 6 de la mañana con toda la información del fútbol. Tenemos, buenas noticias. Bien por Platense.
1: Muy bien por Platense.
0: Bien por quién más en la Libertadores.
1: Bueno, ya había pasado Estudiantes de La Plata.
0: Y Rosario Central.
1: Y hoy Central, que puede ser el tercero entre los ocho. Sería un gran saldo.
0: Bueno.
1: Tener
0: bueno.
1: tres argentinos de ocho. Uh-huh. Y asegurándote un semifinalista. Porque si pasa Central, va con Estudiantes. Entonces te aseguraste en un equipo en semifinales. Y lo de Platense, una tanda de penales poco habitual. Metieron todos los penales hasta que en el 14º, Cosani pudo atajar. El arquero de Platense y el Calamar pasó de ronda histórico. Lo del equipo de Palermo va con Fluminense en cuartos.
0: Nos pasaba en el barrio también, ¿no? Apostemos al que falla.
1: Sí,
0: o por
1: sí.
0: lo menos, en este caso, al arquero que se termina quedando con la pelota, ¿no?
1: Exactamente. Y fue Cosani que volvió a Arabia Saudita para estas cuestiones, ¿no? Para ser importante otra vez en la historia de Platense.
0: Muy bien. A24.com tiene estos temas con la imagen del presidente de la Nación. Dice el título: Milei hablará en el Council of America, que reunirá empresarios, gobernadores y funcionarios. Esto será a partir de las 12:30 en el Alvear Palace Hotel, en un encuentro que va a reunir funcionarios del gobierno nacional, del gobierno de la ciudad, gobernadores de distintas provincias y representantes de empresas. Exclusivo a 24, el nuevo video que muestra la llegada de los atacantes de Nadia Beller. Un incidente cargado de elementos que por algún punto no terminan de ser analizables y hasta confusos, te diría, ¿no? ¿A qué distancia le disparan a Nadia? ¿Viste las imágenes? Le disparan a 20 centímetros, ¿sí? 20, 40 centímetros. Tres tiros. Y queda herida, y a las 2 horas que estaba internada habla de la manera que habla, brindando varias entrevistas. La verdad que es curioso también todo lo que rodea a este incidente, con Cerimedo, asesor actual del presidente de Bolivia, ex colaborador del presidente Javier Milei, muy comprometido y con varios pedidos para que permanezca por un largo tiempo detenido allí en Bolivia. River la pasó mal, pero empató ante Independiente Santa Fe y definirá la serie en el Monumental. Pasarla mal y lograr un empate es un logro.
1: Sí, lo mejor de River fue el resultado ayer, de esto no hay duda. Sufrió, los palos lo salvaron, jugó mal, la altura como atenuante, por supuesto, lo dijo Coudet. River sacó un punto importante, un empate para definir el miércoles que viene de local.
0: Tres temas en A24.com. El gobierno avanza con la privatización del Belgrano Cargas, publicado en el boletín oficial. Bueno, se activa entonces este corredor de privatización. Las reservas volvieron a superar los 50.000 millones de dólares y el Banco Central encadenó 15 días de compras. Y otra vez Cerimedo vuelve a aparecer entre los títulos principales. La justicia de Bolivia analizará el celular de Fernando Cerimedo en la causa por el ataque a su expareja. Desciendo un poco más y habla la defensa de Fernando Cerimedo, aseguró que el ataque a Nadia Beller fue un autoatentado y algunos especulan con que pudo haber sido una tarea encomendada por las fuerzas que responden a Evo Morales. Bausili, la máxima autoridad del Central, defendió el decreto que flexibiliza los créditos en dólares y el proyecto de reforma del Banco Central. Y por último, Vaca Muerta suma una inversión de 6.400 millones de dólares con un nuevo proyecto de Tecpetrol bajo el sistema RIG. 5:19 en la mañana, ya arrancamos, tanque.
1: Sí,
0: la
1: señor.
0: Temperatura baja, pero no tan baja como ayer. 9 grados a esta hora, no se mide la sensación térmica, por las características justamente del viento y demás condiciones, para el fin de semana. Eso sí, viernes, sábado y domingo, agarrate porque las mínimas van a perforar los 4 o 5 grados.

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0: que repasamos los principales temas, recorremos las portadas. En este caso, el Popular dice: nuevo papelón, Junta Médica analiza por error estudios del padre de Diego Armando Maradona, de Don Diego. Juicio por la muerte del 10. El caso Pitti, seguimos en tribunales, otros abogados y la audiencia fue suspendida justamente por el cambio de letrados. Platense y su historia, pasó a cuartos de la Copa Libertadores. Sigue siendo Platense un rival difícil para cualquiera.
1: Sí, para cualquiera. Palermo lo levantó, 4 partidos, sin derrotas, victoria ante Independiente, eliminación a Coquimbo en la Copa y avanza el Calamar.
0: Resultados alentadores de una vacuna contra el cáncer de piel más grave, lo posiciona como uno de sus títulos principales, diario Clarín. Es un tratamiento de ARN mensajero desarrollado por los laboratorios Merck y Moderna. Imputan a Cerimedo por intentar matar a su pareja y su abogada habla de autoatentado. Corrupción en la AFA, roces entre Tapia y Tobillino. El presidente y el tesorero enfriaron su vínculo por la acumulación de causas judiciales. Y otro papelón en el juicio por la muerte de Maradona, un nuevo escándalo sobrevuela. El segundo juicio tiene que ver con lo que llevaron adelante peritos de la Junta Médica. Analizaron justamente estudios de su padre. Tengo grabadas horas de Cerimedo sobre la corrupción en el gobierno de Milei. En diálogo con Página 12 desde el hospital donde se recupera del atentado que sufrió, Nadia Beller aseguró que su expareja, un hombre clave del núcleo libertario, le contó que el gobierno de Milei era una olla a presión plagada de corrupción. En lo alto tenemos un ingenuo suelto en tribunales. El exdiputado Esper presentó un escrito de 160 páginas para explicar que no sabía que Machado estaba vinculado al narcotráfico. La Nación en tapa, el Banco Central dijo que no volcará pesos a la calle para tratar de reanimar la economía. Un increíble error vuelve a poner en duda el juicio por la muerte de Maradona, lo citan casi todos los diarios. Con Quintela, La Rioja ya practica el modelo expropiador. ¿De qué se trata? Bueno, menciona La Nación que sorprendió hace 2 semanas con un aviso a los inversores. Lo que haya que nacionalizar lo vamos a nacionalizar. Se refería a la posibilidad de que el peronismo vuelva a gobernar el país. Pero sin embargo, esa práctica expropiatoria acumula antecedentes en su gestión provincial. ¿Qué tiene la tapa de Olé, Tanque?
1: Platense es el principal titular de Olé. Cala Amar, Platense histórico, se metió entre los 8 mejores de la Copa luego de ganar por penales en Chile. El sueño sigue ante Fluminense. Y también River, en la tapa de Olé, en la parte superior sudamericana, 0-0 versus Santa Fe, palos para River. Aguantó el empate en la altura con la ayuda de los caños. Opinó Coudet del partido y bueno, dijo que fue difícil el contexto y que River jugó como pudo.
2: Como pudo. Esa es la realidad. Si hubiese tenido a toda disposición, seguramente no, la distribución hubiese sido otra. Aunque vuelvo a repetir que hay 2.600 metros acá y eso cuesta.
0: A las 5:25 de la mañana, con 9 grados de temperatura, cierro con crónica. 2 temas. Milei cierra el Consejo de las Américas, expectativas por su discurso a las 12:30 aproximadamente. Y por último, bolsillos flacos, comer carne ya es un lujo, el consumo en un mínimo histórico. Cayó a 46 kilos por habitante, el consumo de carne vacuna, el nivel más bajo en más de 20 años. 11 23 24 22 22 es nuestra línea de WhatsApp. Puedes mandar un mensaje escrito y lo compartimos al aire, dale.
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0: tombola. ¿Escuchaste la tombola?
1: ¿Qué ritmo?
0: Maciel, ¿te animás? Cambia.
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0: Cualquier ritmo bailarás.
1: ¿Cuántas variantes que tiene Maciel?
0: ¿Te animás, Martín? ¿Te animás? Decime si te animás. ¿Sí? Cambia, dale. Vamos a los números, tanque.
1: Todas versiones originales, sí, señor.
0: Sí, claro que sí, todas originales. Bueno, vamos a los sorteos de anoche. Empezamos con esta super mega hiper tómbola. Con el Kenny 6, el tradicional, ¿cómo quedó?
1: Vacante.
0: La segunda vuelta y el revancha quedaron.
1: También vacante.
0: El siempre sale con 5 aciertos, 30 ganadores, 11 millones y medio.
1: Lindo.
0: Lindo. Siempre sale 07, 21, 27, 30, 32 y 37. Felicitaciones a los ganadores. Vamos al Loto Plus. El tradicional, el match y el desquite, ¿cómo quedaron?
1: Vacantes.
0: El saldo sale con 5 aciertos, ¿cuántos ganadores?
1: 6 ganadores.
0: Claro que sí. Los 6 ganadores, cada uno de ellos se va a llevar 6 palitos. Bueno. Los números que salieron son el 21, el 23, el 24, 27, 30 y 33. Ahora vamos a las quinielas de anoche.
1: A
0: tenemos números en la nocturna. En este caso, déjame ver. En la ciudad de Buenos Aires salió el 66, 2166.
1: La lombriz.
0: El 63 en la bonaerense, 2763.
1: El casamiento.
0: El 78 en Santa Fe, 5778.
1: La ramera.
0: El 07 en Mendoza, 5307.
1: El revólver.
0: El 89 en Córdoba, 7989.
1: La rata.
0: Salió el 33 en Entre Ríos, 6133.
1: Cristo.
0: 10 menos el 23 en la nocturna de Montevideo, 2623.
1: Cocinero.
0: Estos fueron los números.
1: Pasó la tómbola.

0: esta tómbola tiene que parar.
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0: 5 de la mañana, 31 minutos, 8 grados 9 décimas. La temperatura, 94 el porcentaje de la humedad. Cielo nublado, neblina que reduce la visibilidad a 9 kilómetros. La máxima para hoy, 17 grados.
1: 1.
0: La CGT junto con las dos CTA y movimientos sociales marchan contra el endeudamiento familiar. Será hoy a las 3 en la puerta del Ministerio de Economía. Esta movilización es parte del plan de acción que venimos realizando las centrales sindicales en conjunto para denunciar el impacto de las políticas económicas del gobierno de Javier Milei.
1: 2.
0: Más inversión en Vaca Muerta. Aprobaron un nuevo RIGI por 6.400 millones de dólares para producción de petróleo. La empresa Tecpetrol continuará con el proyecto Los Toldos Este. Se generarán más de 7.900 empleos, entre 3.100 directos y 4.800 empleos indirectos, y una producción de 70.000 barriles de petróleo por día.
1: 3.
0: La Cámara de Apelación confirmó la detención de la funcionaria bonaerense por lavado de dinero. El tribunal rechazó un habeas corpus de la defensa de Albertina Mangini, acusada de integrar una organización que lavó 27 mil millones de pesos usando datos biométricos de expresos.
1: 4.
0: Trump anunció una ofensiva económica sin precedentes contra el régimen iraní para cortar sus vías de financiamiento. El presidente de los Estados Unidos advirtió que los gobiernos que permitan a sus instituciones, empresas o entidades públicas mantener mecanismos de asistencia a Teherán enfrentarán fuertes represalias.
1: 5.
2: Las Leonas vencieron a Escocia y avanzaron a la segunda ronda del Mundial de Hockey sobre Césped. La selección argentina se impuso 2-0 ante las británicas y finalizó primera del Grupo B por la victoria de Alemania ante Estados Unidos. Con este triunfo, las Leonas integrarán el Grupo F en la segunda etapa. Por su parte, los Leones juegan hoy por la clasificación ante Nueva Zelanda, 7:30 por la tercera fecha del Mundial de Hockey.
0: Atención, jubilados y pensionados de la mínima, quienes cobran hoy, aquellos que tienen documentos con terminación

0: dale que estamos de cumpleaños.
1: Claro que sí.
0: ¿Lo tenés a Robert?
1: Claro.
0: Robert Plant.
1: Sí. Palabras mayores.
0: Palabras mayores. Led Zeppelin en el aire de Radio La Red. Acá por 1948 nacía Robert Plant, músico británico. Junto a Jimmy Page, el alma, ¿no? De Led Zeppelin. Escucha un poquito, dale. 78 años para Robert Plant.
1: Muy bien.
0: En este 20 de agosto, día del mosquito. Cuando uno hace así, es que un mosquito lamentablemente pasó.
1: Es glorioso
0: plano,
1: ese,
0: ¿no?
1: Sonido.
0: Sí,
1: sí.
0: No para ellos.
1: No, no, por supuesto.
0: Y es el Día Mundial de las Papas Fritas. No me lo aclara aquí Luchito Stillman, que hace casi todo bien. No me aclara si es la papa frita. Que acompañamos una milanesa, por ejemplo.
1: Sí, es esa. Sí, sí, sí. Sí.
0: ¿Es esa?
1: Claro.
0: ¿O es la papa frita como snack? No está aclarado acá.
1: No, no, no, no, no.
0: Es la papa frita que hacemos nosotros.
1: Exactamente. La que se hace en casa.
0: Perfecto.
1: Bataglia.
0: Perfecto. Hoy si le decís a alguien sos un papa frita, no te entiende.
1: Eso es otra cosa.
0: Antes se decía, era muy común.
1: ¿Quién no lo entiende? Los menores de 30 no lo entienden.
0: Por ejemplo, sí,
1: bueno,
0: sí. Bueno.
1: Mucha otra gente sí.
0: Si lo tenés que explicar, por ejemplo, ¿qué se decía antes? Que hoy ya no se utiliza. Sos un salame.
1: Sos un salame, claro.
0: ¿No?
1: Exactamente. Yo creo que salame está todavía un poco más
0: sos
1: en la nueva generación.
0: Sos un cabeza también. Fresca.
1: Cabeza fresca es más antiguo todavía.
0: Más antiguo, abuelo lo decía.
1: Sí, sí, sí, exactamente.
0: Abuelo lo decía. Bueno.
1: No llegamos ni nosotros casi a decirlo.
0: Está bien, Tanque, muy bien, muy bien.
1: ¿A quién le vas a decir?
0: Saludos, Eduardo, equipo del Reporter, desde Posadas, Misiones. Lluvia y frío, soy Betty, preparándome para ir a trabajar. Betty, que tengas un gran jueves. Hola, Edu, soy Gustavo, quiero saludar a mi hija Yara, que está cumpliendo 21 años. Está en el ejército de Villa Martelli. Saludos, te amo, hija, le dice. Qué hermoso. Yara, feliz cumple, de parte de Gustavo, tu padre. Y nosotros nos sumamos también para que tengas un hermoso, hermoso día. ¿Qué tiene Perfil en su portada? Diario digital. Santilli consiguió el apoyo de un gobernador clave a cambio de blindar los subsidios patagónicos. El jefe de gabinete ofició de negociador principal ante el gobernador de Neuquén y logró el respaldo para eliminar las PASO, uno de los temas centrales. Ni criptos ni jubiladas. Francisco Adorni se olvidó de un cero en su declaración jurada 2024. No eran 13 millones, sino que eran 130 millones de pesos lo que debía costar en la presentación ante Arca. Peter Lamelas no asistió a la comisión de diputados y el bloque de Unión por la Patria insistirá con su citación. El Belgrano Cargas, Caputo anunció licitación nacional e internacional para privatizarlo con cláusula anti-China. Y por último, la Fiscalía de Bolivia imputó a Fernando Cerimedo por intento de femicidio y pidió 180 días de prisión preventiva, algo que está bajo evaluación y que seguramente será concedido. 5:38.
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3: Muchas veces nos dicen, se incrementaron los suicidios de las fuerzas, y yo digo sí, por supuesto que sí. Se incrementaron los suicidios de la fuerza en el año 2025, hubo un 30% más que en el 2024. Pero les cuento algo, se incrementaron los suicidios en el país, ¿sí? Y las fuerzas federales no escapan a esa realidad. Es algo que nosotros venimos trabajando, Eduardo, desde hace mucho tiempo, con tener medidas de explicar cuestiones de ayudas financieras. Tenemos niveles de endeudamiento y muchas veces formal e informal al interior de la fuerza.
4: Ahí es donde vamos con el equilibrio fiscal y el equilibrio social. Con el equilibrio fiscal no se come, no se cura, no se educa, no se hacen rutas, no se hace nada.
5: ¿Pero se ganan elecciones?
4: No sé. Yo creo que están preocupados con el equilibrio fiscal, que todavía no llegamos al justo medio, como decía Aristóteles, de buscar el justo medio entre el equilibrio fiscal y el social.
5: Nosotros lo que observamos en el segundo trimestre es que las presiones que habíamos visto en el primer trimestre, que habíamos caracterizado como temporarias, de hecho resultaron ser temporarias y dejaron de ejercer presión en el segundo trimestre. Entonces vemos una marcada reducción en la tasa de inflación en abril, mayo, junio, comparado con el periodo que fue desde octubre a marzo. La medida que nosotros hacemos desde inflación subyacente también mostró una reducción importante y nos lleva de nuevo a niveles que son comparables con el 2017, y todo eso nos hace tomar una posición bastante optimista con respecto a la dinámica que esperamos para adelante. Nosotros seguimos viendo una reducción de la inflación.
6: Con este tema de Cerimedo, están deteniendo. Él sabe todas las barbaridades que hicieron desde el presidente y su gabinete. ¿Se van a acordar? Van a liberar en cualquier momento. Van a liberar.
7: ¿Cómo han liberado a los
6: Este comentario que está en la prensa, circuló. Fernando Cerimedo, tic-tac, pedófilo narcoterrorista. Es el asesor de Rodrigo Paz. Y lo que hace Rodrigo Paz es repetir lo que dijo su
7: asesor,
6: sus ministros. Prioridad, ¿no? Como dijo, de prioridad la detención de Evo.
8: Obviamente que es un resultado positivo porque jugamos fuera de casa y lo importante es no mantener el arco en cero. Sabemos que definimos en casa, entonces tenemos que llegar de la mejor manera, así que nos prepararemos para llegar bien.
0: Allí las voces del día. Escuchamos en primer lugar a Alejandra Monteoliva, ministra de Seguridad a nivel nacional. Se refería a la preocupación existente hoy por hoy por los suicidios en las Fuerzas Armadas y las Fuerzas de Seguridad. Dijo que, bueno, esto es lineal con lo que ocurre a nivel nacional. No le escapan las Fuerzas de Seguridad y las Fuerzas Armadas a la realidad general. Se incrementaron los suicidios en la Argentina. Más allá de describirlo, uno siempre espera un poco más para saber cuáles son las dificultades que atraviesan los que integran esas fuerzas. Son morosos también, como le sucede a muchos trabajadores argentinos. Tienen endeudamiento, lo que les provoca una preocupación extra. Hay otros factores por los cuales se puede llegar. Bueno, los especialistas te dicen que hay una combinación de factores lo que llevan a tomar una determinación de este tipo. El segundo tema, las declaraciones de Gustavo Sáenz. Ya son varios los gobernadores que, más allá de dialogar con el gobierno, le empiezan a marcar la cancha. Le dicen, con el equilibrio fiscal no se come, no se cura, no se educa, no se hacen rutas. Y yo te diría que está un poco relacionado también con el otro testimonio, con la otra voz que escuchábamos, la de Santiago Bausili, titular del Banco Central, que hablaba de que son optimistas, seguimos viendo una reducción de la inflación. Con esta baja, para muchos imperceptibles en el número de la inflación, tampoco se hacen rutas, tampoco se come, tampoco se educa. Es decir, es un camino largo. Pero claro, la comunidad, la ciudadanía dice, hay urgencias. Las urgencias son de hoy. Si estoy endeudado es hoy, no es dentro de 9 meses. Si tengo dificultades para llegar a fin de mes y me tengo que endeudar, también es de hoy, no es de mañana. Evo Morales, hablando sobre el tema Cerimedo, dijo que será liberado pronto, deslizando por allí que hay complicidad del poder político con el poder judicial en Bolivia. Y por último, Otamendi. Es un avance para River que no le conviertan goles.
1: 2 partidos sin perder también es un avance. 2º partido sin recibir goles. Pero ayer los palos y la mala decisión, las malas definiciones de Santa Fe también colaboraron para el 0 de River.
0: Está Lucas Berengua para contarnos cómo sigue el tiempo en las próximas horas. ¿Qué tal, Lucas? Buen día.
9: Muy bien, muy buen día. ¿Cómo estás, Edu?
0: Muy bien. ¿Cuánto tiempo hace que a las 6:45 nos informa del aspecto meteorológico aquí en el reporte? Un tiempo largo ya, ¿no?
9: Un tiempo largo, si no me equivoco, 9 años, vaya.
0: 9 años. Era así de chiquito cuando empezó.
9: Era chiquito, sí. Sacábamos la cuenta el otro día, sí, hace como 9 años ya.
0: Perfecto.
9: Y hoy te cuento que volvimos a las mañanas realmente de invierno en gran parte del centro del país. El viento sur bajó las temperaturas, 8 grados 9 ahora en Buenos Aires y valores de entre 4 y 5 en las puntas más frías del conurbano bonaerense. Hay neblinas, hay algunos bancos de niebla, atención a la reducción de visibilidad, y se espera para esta tarde una máxima de 17 grados con cielo parcialmente nublado. Mucha nube a la mañana, pero a la tarde seguramente esté presente el sol durante un ratito antes de que entre un nuevo frente frío cambie el viento al sur esta misma noche y ya nos posicionamos en temperaturas de invierno en miras al fin de Edu.
0: Muy bien, muy bien. ¿Qué más tenemos, Lucas?
9: El viernes, de esta manera, una vez que ingrese el aire frío, ya la máxima no superará de 12 grados en Buenos Aires, con cielo parcialmente nublado, y aseguramos sol para sábado y domingo, con mínimas de 4 a 5 grados y máximas de 12 a 13. Tengamos en cuenta que el sábado y el domingo también va a haber heladas en el conurbano bonaerense. Y para viajar un poquito por el país a esta hora de la mañana, hoy vamos a empezar por acá cerquita, vamos a empezar por Tandil, en la provincia de Buenos Aires, que también tiene temperaturas muy frías a esta hora de la mañana, cercanas a 0 grado en varios puntos de Tandil y del centro de la provincia de Buenos Aires, una máxima para hoy de 15 grados, y en el centro de Buenos Aires ya el viento sur se va a sentir con mucha fuerza al mediodía, con el cielo parcialmente nublado, heladas generalizadas para viernes, sábado y domingo, con valores de hasta 4 grados bajo cero en el centro de la provincia de Buenos Aires. Buen tiempo para viernes, sábado y domingo y máximas de entre 8 y 9 grados. Y nuestro último saltito de hoy lo damos hacia el sur del país. En este caso nos vamos a Comodoro Rivadavia, donde la temperatura actual es de 3 grados, la sensación térmica es de 0. Se espera para hoy una máxima de 11 grados con cielo parcialmente nublado. Y el viernes, el sábado y el domingo habrá buen tiempo también en Comodoro Rivadavia, algo ventoso el sábado, y las temperaturas se mantienen los próximos 3 días entre 3 y 7 grados.
0: Bien, bien, bien, bien, perfecto. Lucas, muchísimas gracias, ¿eh?
9: Bueno, que tengan una linda mañana.
0: Uh-huh. Abrazo grande.

0: va sumando, te cuento, más allá de lo que recién describía Lucas Berengua, es una mañana con 8 grados 9 de temperatura. En este 20 de agosto hay títulos, por ejemplo, Infobae destaca que Milei se pone al frente de su batalla cultural, la intimidad de un gobierno que admite el descontento social. Atención con este tema que se liga con otra cuestión. El gobierno reconoce la demora en la reactivación económica y comienza a medir el impacto electoral, ya pensando en 2027. Y hay otra información más que concuerda con esto que estamos diciendo. El gobierno admitiendo que la velocidad en la manera en la que la actividad económica puede llegar a despegar es una preocupación. Bullrich, titula Infobae, le marca la cancha al gobierno por el impacto diario de la economía, y en Casa Rosada dicen que fue consensuado. Bullrich dijo algo así como que hay que prestar atención a la velocidad con la que la economía empieza a hacer crecer algunos sectores que se encuentran demorados o planchados. El gobierno autorizó el llamado a licitación del Belgrano Cargas, San Martín y Urquiza. River empató sin goles ante Independiente Santa Fe por la ida de los octavos de final de la Copa Sudamericana. Saliendo de River, hubo un partido, Belgrano frente a Racing. Partido que tuvo polémica.
1: En San Luis ganó Racing 1-0, polémica porque en el final le anularon un gol a Belgrano con un offside milimétrico mediante el VAR que debutó en la Copa Argentina en esta instancia. Zielinski, muy caliente con el arbitraje, esto decía.
2: No merecíamos perder, fuimos mejores que Racing, y con respecto al arbitraje, bueno, no me pareció que hayan tenido un buen partido, por todo lo que sucedió, por las chiquitas que siempre fueron para un lado solo, y después en el tema del gol no puedo opinar mucho porque estoy de afuera, pero bueno, según me dicen, es más para cobrarlo que no. Pero bueno, hubo muchos detalles, inclusive cómo terminaron el partido, porque hubo mucho tiempo, de pelota que se paró, por lo menos eran 7, 8 minutos de descuento y no, y bueno, es así. A veces tengo que decir que cobró bien, que todas las chiquitas fueron realmente justas, y qué querés que diga, así que así es la cosa.
0: ¿Fue más? ¿Belgrano?
1: Belgrano pudo haberlo empatado, hizo algunos méritos para empatarlo. Racing, una victoria muy necesaria para la Academia, que venía mal y que pasa en Copa Argentina, espera por Vélez o por Boca en la próxima instancia de esta Copa.
0: Hoy se conocerá un dato clave para el gobierno, y te diría para todos, sobre la marcha de la economía. El Instituto Nacional de Estadística y Censo, no es más que el INDEC, va a difundir el dato de actividad económica en junio. Abril y mayo fueron datos negativos. ¿Qué pasará en junio? Muchos dicen que puede llegar a tender al equilibrio, pero sigue siendo negativo. A partir de julio, el gobierno sostiene con mucho optimismo que puede llegar a empezar a dar vuelta esta historia de la actividad económica. Por el momento, son todas proyecciones. Quien criticó al gobierno de Javier Milei fue el gobernador Axel Kicillof, que se refirió no solamente al tránsito de la economía y a los cuestionamientos en cuanto al plan que aplica Luis Caputo como ministro del área, sino también a las PASO, algo que vamos a escuchar mencionar de parte de todos los sectores políticos, a favor o en contra de la eliminación. Escuchalo a Kicillof.
3: Hoy Milei tiene un solo objetivo, y por eso anda recorriendo las provincias argentinas buscando votos para reformar un sistema electoral que le sea conveniente, y entonces poder asegurarse 4 años de Milei. ¿Queremos 4 años más de Milei? ¿Queremos o no? ¿Aguantamos 4 años más de Milei? Bueno, compañeros y compañeras, la pelota la tenemos nosotros. Es cuestión de organizar.
0: Una de las noticias científicas médicas más importantes de las últimas horas, la reflejan muchos portales de noticias, tiene que ver con el avance contra el cáncer de piel. Una vacuna de ARN mensajero logró prevenir la reaparición o propagación del melanoma. Es un estudio con pacientes de alto riesgo, 1.100 pacientes fueron evaluados y se comparó durante un año una dosis personalizada junto con pembrolizumab. Pembrolizumab frente a la inmunoterapia sola, y reportó un mayor tiempo sin recaída. El ensayo clínico está en etapa de desarrollo, pero no deja de ser un gran paso que se ha dado en cuanto a la lucha contra el cáncer de piel. Tanque.
1: Bueno, otro que habló ayer fue Simeone. Después de la victoria, Atlético Madrid debutó en la Liga, le ganó a Málaga. Hubo insultos para Julián Álvarez, que no estuvo en la convocatoria, por todo lo que pasó y lo que va a seguir sucediendo con su pase a Barcelona, si se da o no. Y esto respondía Simeone por lo que cantó la gente durante el partido.
4: Ha habido unos leves cánticos de un sector muy determinado de la afición insultando a Julián Álvarez y yo quería saber qué opinas de esto. Gracias.
5: Muy respetuoso por nuestra gente.
1: Poquito, cortito, ¿no? Y al pie.
0: Poquito. ¿Cuánto tiempo más se sostiene la situación tan tensa entre Julián Álvarez y el Atlético?
1: El libro cierra en septiembre, el primer día de septiembre. Nos quedan un poquito más de 10 días para que cierre el libro de pases en España. Hasta allí será. El jugador se quiere ir, no está de buen ánimo. Trascendió la foto de Julián en la plantilla y la verdad que la cara tampoco decía que estaba cómodo en el Atleti de Madrid. La verdad es una situación bastante complicada. Veremos cómo decanta en los próximos días. Por ahora sigue Julián Álvarez en Madrid.
0: Uno quiere confiar en la justicia y también en los cuerpos que se encargan de analizar un caso como el de Diego Armando Maradona. Ya venimos de un juicio caído por la jueza McIntosh. Claro. Y debemos ahora empezar, no sé, a analizar y comprender cómo se puede dar este escándalo, porque es un verdadero escándalo, que peritos de la Junta Médica habrían analizado la historia clínica de Don Diego en lugar de la historia de Diego Armando Maradona. Son fuentes del caso las que citaron esta irregularidad, señalaron que la situación es un desastre para San Isidro y para la Fiscalía, lo que renueva cierta disconformidad con el desarrollo del debate. Seguramente, una vez acreditada la cuestión de Don Diego, se va a trabajar para resaltar qué estudios y conclusiones se apoyaron en esa prueba para así no caer en una premisa falsa. El nefrólogo Hernán Trimarchi, quien prestó testimonio en el debate oral, en este segundo debate oral, por el supuesto homicidio simple con dolo eventual de Diego Armando Maradona, habría examinado estudios de Don Diego realizados entre 2012 y 2015, año en el que estuvo internado en el Sanatorio Los Arcos hasta su muerte ocurrida a mediados de junio. Hablamos del padre de Diego. Diego se encontraba en Dubái en ese momento y adelantó su vuelta a la Argentina para asistir al cortejo fúnebre de su padre. Uno de los voceros de la investigación explicó que en la última audiencia, los abogados Nicolás Dalbora y Agustín Varela, defensores de la jefa de cuidados domiciliarios, Nancy Fornini, compararon los estudios de Don Diego con los de su hijo y constataron que los números de socios eran diferentes. 5:55 en la mañana.

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0: Javier Milei cerrará el Consejo de las Américas con un discurso sobre su gobierno. El presidente explicará el modelo de crecimiento económico y marcará lo que considera como los hitos de su mandato. Axel Kicillof afirmó: para terminar con Milei el experimento de la ultraderecha, la clave es construir con todos. La CGT junto con las dos CTA y movimientos sociales marchan contra el endeudamiento familiar. Será hoy a las 13 a metros del ingreso al Ministerio de Economía. Alejandra Monteoliva reconoció que subió la tasa de suicidios en las fuerzas y que uno de los motivos es el endeudamiento familiar. El gobierno anunció el lanzamiento de la privatización de Belgrano Cargas. Convocamos a la licitación pública nacional e internacional para la concesión por 50 años de las líneas Belgrano, San Martín y Urquiza. Más inversión en Vaca Muerta. Aprobaron un nuevo RIGI por 6.400 millones de dólares para la producción de petróleo. Generaría 7.900 empleos, 3.100 directos y 4.800 empleos indirectos. Supermercados anticipan un mejor trimestre, pero advierten que la débil demanda todavía frena las ventas. La Fiscalía de Bolivia imputó a Cerimedo por el intento de femicidio de Nadia Beller y pidió 180 días de prisión preventiva. La Cámara de Apelación confirmó la detención de la funcionaria bonaerense por lavado de dinero. Se habla de una suma de 27 mil millones de pesos usando datos biométricos de expresos. Dos investigadores de la Policía Federal Argentina concluyeron sobre la desaparición de Loan. Se lo llevaron.
1: En un rato, 7:30, los Leones por la clasificación en el Mundial de Hockey frente a Nueva Zelanda. 9:30 en Cincinnati, Thiago Tirante ante Arthur Fils, el tenista francés. Y 21:30, fútbol, Copa Libertadores en San Pablo, Corinthians ante Rosario Central, que va por los cuartos.
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0: Bueno, son las 6:03 a.m. en la República Argentina. Buen día, buen día. Un día más sin sacar al Kinesei.
1: Oh.
0: Este minuto de silencio.
1: Sí.
0: Es por eso. Acá estamos de nuevo, porque si no, no sé dónde estaríamos.
1: Claro, sí, sí.
0: Si hubiéramos sacado el Kinesei.
1: El Kinesei en este momento.
0: Si nos hubiéramos enterado.
1: Es una buena pregunta, un ensayo de lo que podría llegar a ocurrir si es que comenzás a jugar. ¿Qué estarías haciendo en este momento si anoche sacaste el Kinesei?
0: ¿Sabes qué? ¿Viste que quién dice, yo seguiría trabajando? Porque...
1: No. En este momento.
0: Queridos compañeros.
1: Estaría, por ejemplo, le pedí todos los préstamos que había para ver a Naranja X, a Mercado Pago Total. Gastar a cuenta ya, ¿viste? Empezar a gastar a cuenta.
0: Y después pagar, tranquilo.
1: Claro, tranquilo.
0: No ya. Era ese número, no sé.
1: Claro, 8:30, 9 de la mañana, te vas a, no sé, a la concesionaria de los autos chinos, esos eléctricos, ¿viste? Sí. Que están de moda. Decís, quiero ese. No, pero ese quiero.
0: Dame ese, y ese color ese quiero. Color. ¿Vos sabés con quién está hablando?
1: Ese se vendió, listo, nos vemos, lo hago.
0: Te
2: le
0: vas.
2: Pido no, yo le pido cualquier otro color. Le digo, el color que no tenés acá, ese quiero.
0: Ah, mira.
1: Bien ahí.
0: La plata se le sube a la cabeza.
1: Sí,
0: yo desaparezco, no me ven ustedes. Le mando así un mensaje acá, creo que le mandaría a Arnaldo, le diría.
1: Sí.
0: Arnaldo, ha sido un gusto conocerte.
2: Sí, claro, gracias por tanto, perdón por tan poco.
0: Sí, perdón por tan poco.
1: ¿Y qué es lo segundo que hago? Me voy a la carnicería y compro 2 kilos de asado.
0: Ajá.
1: Sí, para mí solo.
0: ¿Qué lo estamos compartiendo con él? ¿Y la hierba esa de barbacoa?
1: Y compro la hierba de barbacoa, ¿sabes qué? Me compro una caja así llena.
0: Ay, Dios mío. Me voy al campo que tiene Messi ahí en San Carlos.
2: Tanta humildad que duele, ¿eh? Tanta humildad.
0: Dios
2: que
0: mío,
2: duele.
0: Por eso nos sacamos el Kini, ¿me entiende, señor, señora? No sé si usted sacó, le felicitamos, pero nosotros acá creo que no salió nada, ¿eh? Ahora vamos a estar revisando. Pero nosotros por lo menos no, por eso nos ve acá delirando un poquitito. Pero todo tiene que ver con hacerle un ratito feliz a usted, que se divierta, que se ría. Y que recuerde que tampoco usted sacó el Kini.
2: No, sí.
0: 10 grados 4 la temperatura en la ciudad de Corrientes, cielo cubierto con lloviznas. Qué lluvia la de ayer, ¿eh? Lluviezón que se mandó tan...
1: Y sigue. No sé, esto es un engaño.
0: ¿Por qué?
1: Un engaño. Porque, por ejemplo, en este momento la aplicación de mi teléfono, quizás sea el mío y sea el tipo que te ha ensañado conmigo, dice, fin de la lluvia alrededor de las 6:15 a.m.
0: Eso. Ahora,
1: o sea, estamos ahí
0: un ratito.
2: A 10 minutos.
1: Claro, a 9 minutos, 10 minutos. Y así me viene tirando desde anoche.
0: Sí.
1: Puede que la lluvia no cese pronto. Puede que la lluvia
0: y la lluvia caerá.
1: No,
0: bueno,
1: muy tóxico,
0: el servicio
1: esto
0: sí.
1: Es tóxico.
0: Es tóxico, sí.
1: Sí, sí.
0: Amenaza y no cumple.
1: No,
0: da...
1: exactamente.
0: Qué feito eso. Bueno, hay un 40, entre un 40 y un 70% de probabilidad de lluvias durante la mañana y hacia la tarde ya disminuye, ya son lluvias aisladas y parcialmente nublado en la noche. Pero para el viernes vamos a tener solo mucha neblina y para el sábado, para el sábado tendremos 9 de mínima, 18 de máxima, el domingo 18 de temperatura máxima, pero sin lluvias también. Así que vamos a tener un fin de semana sin lluvia, que ya son suficientes estas, parece, pero las plantitas contentas, el pastito que comienza a crecer,
1: pero
0: todo se... ¡Qué lindo!
1: Pero,
0: ¿qué cosa?
1: Está bien, la plantita, todo lo que quiera, pero ¿y nosotros qué?
0: Y uso un paraguas, Diego, la bebida,
1: no,
0: así, no, en este mundo llueve de vez en cuando.
1: Te pones contenta porque las plantas, te pones contenta por el palo borracho. ¿Y vos qué?
0: Y yo me voy a mi casa y estoy ahí, claro, yo no tengo que salir varias veces por día, como usted también, es cierto, claro, hay una diferencia, yo me voy a mi casa, me encierro y por salvo alguna razón que me saque por ahí, qué sé yo, alguna reunión importante que tenga que tener, ¿no?
1: Reunión importante.
0: Pero nada más, y solamente así, mientras tanto ando chancleteando en mi casa.
1: Claro,
0: es Diego Romero, señoras y señores, se queja, pero es el mejor tipo del mundo, un compañerazo, y es el señor Fabián Bocalón también aquí. Mi nombre es Teresita Lotero, hasta las 10 de la mañana les vamos a hacer compañía con esto que hemos intitulado Arriba Todo el Mundo.

0: Hoy hablaremos del caso Luan, que ha dejado mucha tela para cortar en la jornada de ayer, ¿eh?
1: Exactamente, mucho. Y al final, algo que incluso lo marcábamos antes de que se termine el programa, esta situación con Ramón Dupuy, de su posible declaración o no para la jornada de hoy, al final se termina postergando, porque había sido que todos se enteraron, ayer fue miércoles, el martes, que don Ramón Dupuy iba, o que fue autorizado por el tribunal para declarar por Zoom.
0: Ah, fue
1: entonces,
0: claro.
1: Esto generó, obviamente, al inicio de la audiencia, que sea un tema de discusión, porque todos estaban de acuerdo en la importancia del testimonio de Dupuy y también estaban de acuerdo en que la mejor manera de sacar provecho para todos de esa declaración era con él presente aquí en Corrientes, en el
2: claro.
1: Cuadrón 48 de Gendarmería, y no por videollamada como había autorizado el tribunal. Así que se resolvió finalmente que hoy no declare, que se postergue, porque obviamente por cuestiones de tiempo no iba a llegar para declarar de manera presencial.
0: Claro,
1: hoy iba a ser muy difícil.
2: Claro, iba a sacar un boleto con Flybond, imagínate.
1: Claro,
2: no iba a nunca.
1: Peor, sí. No,
2: claro.
1: Nunca llegaba.
0: Ni iba a salir
1: acá.
0: Siquiera.
2: Claro.
1: Pero bueno, ese fue uno de los temas de ayer y también la famosa hipótesis del accidente, ¿no? Y esto en que volvieron a coincidir algunos de los testimonios de que a Luan se lo llevaron. Pero ahora vamos a repasar un poquito de todo eso.
0: Sí, sí, sí, vamos a hablar de eso, vamos a charlar de eso. ¿Y de qué más, Diego?
2: Vamos a charlar de, finalmente, parecería ser, está todo encaminado, que llegue la tarifa zona cálida a Corrientes, la tarifa de la energía claramente, para que en Corrientes, que es lo que nos interesa, que también los chaqueños y también los formoseños y seguramente los misioneros y también los santiagueños, tucumanos, salteños y jujeños, puedan pagar un poco menos la tarifa de la energía durante el verano.
0: Sí.
2: Acuerdos políticos mediante, parecería, no hay que poner la mano en el fuego por nadie, que finalmente eso se puede llegar a concretar.
0: Claro, hasta que no esté hecho, ¿viste? Y hasta que no tenga, porque se paga muchísimo, ¿eh?
2: Sí,
0: aquí en esta zona es una locura.
1: Y aparte no depende solo de la intención, depende de lo que pase la semana que viene en el Congreso.
2: Ah. Por eso mismo. Recordemos que el último guiño, que fue cuarto de guiño, ni siquiera fue medio guiño, del Gobierno Nacional para con esta zona, lo había dado Massa en la época de los subsidios. ¿Se acuerdan? Que era hasta 600 kilos.
1: Exacto.
2: Que era lo mismo que darte, no sé, medio litro de agua en medio del Sahara, una
1: sí,
2: cosa
1: claro.
2: Así. No era nada. Era una mínima, un mínimo descuento. Eso fue lo último. Imagínate lo que conseguimos. Así que ahora, bueno,
0: vamos a ver. Ojalá.
2: Hay optimismo por parte de Juan Pablo Valdés, que fue el que planteó ese tema en la reunión de gobernadores la semana pasada, que fue uno de los temas que analizaron los mandatarios con Santilli y Caputo el martes en Buenos Aires. Así que bueno, vamos a ver.
0: Veremos. 6 y 11 en la República Argentina. Hoy también es el Día Mundial de la Papa Frita. Qué cosa rica, aunque nos haga súper mal, qué cosa más rica la papa frita, pero la que haces en casa
2: depende.
0: O la que...
2: Depende.
0: ¿Eh?
2: Depende.
0: ¿Depende de qué?
2: Si vos la fritás a la papa, le metés ahí, le zambullís en el aceite, en ese aceite que está hace 3 meses que está dando vuelta por tu cocina, te va a caer mal.
0: Pero sí. ¿Cómo va a dejar 3 meses el aceite en su cocina?
2: Y bueno, está caro el aceite.
0: No. Ah,
2: ¿3.500? ¿3.500?
0: No.
2: ¿La botellita de
1: si
2: 900?
1: Por ahí no está... tanto.
2: Claro.
0: No.
2: 3.500.
0: Pero eso hacen los restaurantes.
2: Pero ¿3.500 está el de 900?
0: No sé, la verdad es que no utilizo aceite.
2: Sí. Pero tenés que. Para eso está ese otro aparato que está de moda ahora, o ya pasó de moda, pero es de lo último, que es la.
1: La air fryer.
2: Ese mismo, que le pones 2 gotitas de aceite
1: y chao.
2: Le metés ahí. ¿Sabe qué?
0: Así, 20.000 veces estuve a punto de comprar y después dije, ¿para qué? Si necesito que ni vea, no.
2: No sirve.
0: Y Víctor Hugo, viste que se encarga de la parte gastronómica en mi casa, me dice, ollas de hierro, esa olla de viste que era la vieja usanza,
2: no,
0: ollas
2: bueno,
0: de hierro, déjame embromar con esto.
2: Te soluciona, porque le metés ahí, le metés la papa, le metés una milanesa esa de pollo que compraste ahí. En 10, 15 minutos tener una
0: y sale una linda la papa frita sin mucho aceite.
2: Sanito.
0: ¿Para qué va a comer papa frita sana? Vamos a comer bien aceitosa. Día mundial de la papa frita, día mundial del mosquito también, así que hoy vamos a entrevistar a un mosquito y además es el día del activismo por la diversidad sexual en Argentina y por si les interesa la fiesta nacional de la independencia en Estonia.
1: Ajá.
2: Por aquí,
1: un abrazo grande.
0: Bueno, claro, a los
1: Estonios,
0: estonenses.
2: Estonios debe ser, porque nunca de Letonia es los letones.
0: Como yo soy una gran.
2: Lituania es los lituanos, los tres países bálticos.
0: Ah, bueno.
2: Letonia, Estonia,
0: saludos
2: Lituania.
0: A los amigos.
1: Claro.
0: No satures la sartén, dice que es uno de los consejos.
2: Sí.
0: Poner muchas papas juntas baja la...

0: la temperatura del aceite y hace que absorban grasa en lugar de dorarse. 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
0: 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Para mí todas las papas son iguales. 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
1: Claro,
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1: Qué
0: sé yo.
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1: 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O sea, tenga cuidado cuando vaya por Lemon.
2: Ah.
1: Porque suele poner un zapallo ahí afuera.
2: Ajá.
1: Y el zapallo... En algún momento del día se transforma en carroza.
2: ¡Apa!
1: Claro. Sí.
0: Y él vio el momento.
2: Sí. Mirá vos.
1: Pero no puedo ir con eso a mi casa.
2: Claro.
1: Porque no me van a creer. ¿Eh?
2: Sí, claro.
1: Le van a echar.
2: No van a entender nada.
1: Ese vago, ¿no? Decime cualquier cosa, no me diga eso. Pero en serio, tío. No, rájeme.
0: 6:15. Acá alguien aporte dice: por favor, papa frita está bien, pero no me vengan con las papas rústicas con cáscara esa.
1: Ah, bien, tienes razón.
0: Dice, odia, una persona que odia las papas.
1: Cuidado que Lemon pone el pie.
0: ¿Eh?
1: Lemon pone el pie.
0: Ah,
1: es un aporte
0: frenquinesco. Ah, mirá, lo tenemos ahí. Bueno, señores, tenemos muchos regalos, como verán. Sí. Balbi regala sus... no sé qué regalo tendrá esta semana, pero va a ser un regalo como siempre.
1: Pero ayer estuvo el ganador.
0: Ayer estuvo el ganador de la semana pasada.
1: Que perro con dos colas.
0: Sí, le mandamos un beso al amigo.
1: Ahora no sé cómo hizo para llevarlo.
0: Qué bigote el amigo, ¿viste lo que era?
1: Sí. Parecería...
0: Y hoy te pones debajo del bigote. ¿Viste?
1: Parecería esos próceres, ¿viste? De los cuadros antiguos.
0: Sí. Personaje, viste que, o sea, mi tío es así, viste, o sea, ¿cómo lo reconozco a tu tío? Te va a esperar al aeropuerto, tiene un bigote prominente, grandote, blanco, encima lindo, viste, ese bigotote. Bueno,
1: no sabía qué hacer con con la manta de Balbi. Un semejante paquete.
2: Claro, entonces, sí.
1: En su lugar de trabajo le tuvieron que cachear. A ver, ¿qué tiene esto? Le dijeron, ¿qué es esto? No, este en premio de la radio, en la red, en la 771. No, le creyó.
0: No le creyó.
1: El policía. Entonces tuvieron, y entre los dos, en un momento de la mañana que hizo frío, usaron
2: se
1: los
2: taparon.
1: Dos. ¿Viste que era para esto? Y sí, tenés razón.
0: Qué lindo, qué tierno momento ese. Bueno, no le pudimos hacer el bautismo de Balbi.
1: Claro.
0: Al siguiente le vamos a hacer. Bueno, nos saluda Coco Bonacíes, que ya está en línea. Recuerden que estamos en el 379-415-1069, nuestro número habilitado. Guárdenlo siempre, por favor.
1: Dice: muy buen día, arriba todo el mundo, con la compañía del equipo full de buena onda e información. Tengan una buena jornada, dice el amigo Julio.
0: Julio, le mandamos besos.
1: Sí. Que me dice, le metió agua, Me dice, bueno, sí, ¿viste? No se engaña el pronóstico. Y hace una acotación como Eñas.
0: Como Eñas. Se ve que le engañaron alguna vez. Arriba todo el mundo, a pesar
1: de
0: este...
1: ¿Quién no le engañó? ¿Quién no fue
0: nadie
1: engañado?
0: Nadie muere mucho, sí, por señores. Arriba todo el mundo, a pesar de este clima. Buen jueves, señores, de la mejor compañía de todas las mañanas informativas y divertidas. Sigan así, no se siente el frío y el mal tiempo al escucharles a ustedes. Abrazos, señores, nos dice alguien por acá. Acá está Rito, ya está Rafael. Gracias por el acolchado, muy lindo.
1: Bien,
0: hoy dice, hay freidoras con aire, también aportaba él, sin aceite, así es su aporte. Sí.
1: Claro,
0: bueno, es el amigo que tiene el bigote.
1: La freidora con aire, vos le tenés que poner dos gotitas de aceite.
2: Claro, no, o sea, tanto como si vaya a fritar en una sartén.
1: Ni tanto, una tapita de gaseosa, un poquito menos le ponés aceite.
0: Sí.
1: Sí,
0: y ya, sale rica, che, nunca comí,
1: sí,
0: mis hijos tienen, pero yo no.
1: Sí,
2: y aparte tiene esto que dice Diego, vos lo ponés en 15 minutos, te pegás un baño y saliste a la...
1: La milanesa con papa frita.
2: Te está esperando ahí.
1: Sanita.
0: Qué lindo, no tenés que estar con... Sí,
1: no,
0: qué lindo. Y la casa no se inunda del olorcito.
1: No. Así que...
0: Bueno, habría que ver, pero igual no. El chef de mi casa no quiere.
2: ¿Sabes? No está muy de acuerdo, está bien.
0: Yo sigo comprando cafetera, que es todo lo que se hace. Ollas de hierro.
1: Está
0: a
1: por
0: propósito,
1: salir.
0: Acá hay en la región
1: una
0: casa que te restaura las ollas de hierro.
1: Como era, chicos, La olla de hierro te restaura.
0: Sí, te restaura y te las deja, pero cero kilómetros. Pero te digo que es una cosa impresionante el laburo que hacen.
1: Tu olla esa que estaba en el fondo de tu casa.
0: ¿Viste tu S en vieja de 30 años, de 340 años, que hoy cuesta, no sé, 600, 700 mil? Está una olla, una S en este momento. Bueno, te la deja impecable.
1: Mira,
0: Después vamos a ver si le vamos a sacar publicidad.
1: No, sí.
0: Bueno, de eso se trata la vida, señores. Por más que romanticen mucho la situación, la vida se trata de eso. 6:19 en la República Argentina. Vamos con algunos títulos. Rito Baez en los controles técnicos. Ahí tenés. El reclamo fue escuchado. Valdés valoró el acuerdo con Nación por tarifas. El gobernador presentó como un logro el acuerdo con Economía para ampliar el consumo eléctrico alcanzado por una tarifa diferenciada. El beneficio aún depende del Senado y de una resolución nacional en una negociación que también mide el vínculo actual.
1: El NEA registra la mayor inflación de carne entre las regiones del país. Entre enero y julio, el precio de la proteína animal aumentó 25,2% en el Nordeste, por encima de la inflación general de la región y de los registros de Gran Buenos Aires, la región pampeana, el NOA, Cuyo y Patagonia. En la comparación interanual, la suba alcanzó el 54,5%.
2: No hubo trata, no hubo droga, a Loan lo sustrajeron del lugar, lo aseveró el tercer jefe al mando del Departamento de Trata de Personas de la Policía Federal. Además, confirmó que no hubo cadena de custodia en los teléfonos secuestrados de Pérez y Cayllava. Se pospuso la testimonial de Ramón Dupuy. La audiencia de hoy comienza a las 9:00.

Bien, ahí estamos escuchando y compartiendo nuestra efeméride, este musical habitual de todos los días, porque un día como hoy, pero de 1952, Doug Figger nacía siendo después, posteriormente y mundialmente conocido como el vocalista y guitarrista de la banda The Knack, recordando también por el éxito global lanzado en 1979, My Sharona, que es lo que estábamos escuchando a esta hora de la mañana.

0: 6:22 en la República Argentina. Tenemos muchos audios para compartir con ustedes también, las voces de los protagonistas de nuestra ciudad, de nuestra provincia y también de nuestro país. A esta hora de la mañana, la temperatura en la ciudad de Corrientes es de 9 grados 8 décimas. Y se anuncia, bueno, se dice por lo menos que está el cielo cubierto con alguna llovizna leve en nuestra capital. Según el servicio meteorológico, hay una sensación térmica menor, 7 grados 7 décimas, humedad del 95%, visibilidad reducida. Algunos choques ayer por el tema de la lluvia, la gente apurada como siempre cuando
1: es
0: llueve.
1: Es tema
0: que,
1: eso, porque la gente llueve y se apura y termina siendo más complicado.
2: Pero ¿y para qué si más adelante también está lloviendo?
0: Es real, de balde te apuras porque más adelante está lloviendo. Sí, cierto es. Y ayer algunos choques en el centro de la ciudad. 15 grados es la máxima anunciada para la jornada de hoy y si les parece, arranquemos con las voces de los protagonistas.
2: Bien, en el interior, en Goya, en la segunda ciudad de la provincia, no le gusta mucho esto a los goyanos porque evidentemente tienen una cuestión de piel con esto de ser la segunda ciudad de la provincia, pero hay que decir que se está trabajando y de manera muy intensa también para la tarea de prevención por los efectos del Niño. Ya venimos hablando con varios intendentes, bueno, ayer fue Semboraín, hoy vamos a escuchar el testimonio de Mariano Ormaechea, el jefe comunal de Goya, que habla sobre las acciones preventivas ante la llegada de El Niño. En un trabajo coordinado, dice el intendente, entre organismos técnicos locales, provinciales y también del gobierno de la provincia.
3: Ya venimos trabajando con el gobierno provincial, esto que había dispuesto el gobernador, la conformación del COE, nosotros también pudimos conformar acá en nuestra ciudad de Goya. Y bueno, hoy un poco materializando ese trabajo junto al ministro de la Producción, donde se está dando un panorama de la situación climática en relación al Niño. Y también dándole información al productor ganadero, al productor de la zona rural, con distintas herramientas de un trabajo conjunto de la provincia con el INTA, que son sumamente necesarios para los contextos y los escenarios que se están viniendo. Así que nosotros celebramos poder llevar adelante esta reunión acá en la ciudad de Goya, donde también participan los intendentes de la microrregión, distintas instituciones, está la sociedad rural también, las fuerzas, y tenemos que seguir, como lo dijimos recién, haciendo trabajos preventivos, de prepararnos, de no alertarnos, pero sí hacer lo que tenemos que hacer para contener en el caso de que se dé este fenómeno. Tenemos estaciones de bombeo, son 8 estaciones de bombeo que están en la ciudad, tenemos un sistema de drenajes con canales primarios, secundarios y terciarios, se han hecho defensas en distintos sectores, tanto costeros, el último y uno de los fundamentales es la nueva costanera, que en definitiva es la defensa de la ciudad.
4: ¡Arriba todo el mundo!
2: Bien, ahí el intendente de Goya, Mariano Ormaechea, hablando de estas tareas, de estos trabajos que se están cumpliendo en la ciudad. Ciudad que, hay que recordar, en el año 1998 la pasó y muy mal con aquel efecto Niño que llegó en el inicio del otoño y que representó, entre otras cosas, el derrumbe de un puente que une con Esquina, que derivó también que sea el epicentro de toda la acción que realizó el ejército y la prefectura hacia adentro de la provincia de Corrientes. Allí llegaron, en su momento, recuerdo, grandes helicópteros. Había 2 enormes helicópteros, uno de prefectura, otro del ejército. Incluso el general Martín Balsa, por entonces jefe del ejército, se instaló por lo menos una semana en la segunda ciudad de la provincia. Volviendo al tema, se trabaja, se realizan distintas tareas de manera coordinada con la provincia y los organismos técnicos de Goya tratar de mitigar los efectos que seguramente lo vamos a ver a fin de año.
0: Perfecto, vamos.
5: Bien, en este caso, lo decía Diego también, en el marco de lo que han sido las novedades de la jornada de ayer y de la expectativa que se ha generado, habló el gobernador, Juan Pablo Valdés, en torno justamente a lo que es la implementación o la posible implementación de la tarifa diferencial en el ámbito del Norte Grande y más precisamente para la provincia de Corrientes. Si les parece, escuchamos lo que decía el primer mandatario provincial en relación a este tema, impulsado también en el marco de gobernadores del Norte Grande.
6: Nos juntamos Estamos en el Ministerio de Economía, donde teníamos un planteo que era muy importante para nosotros, que lo veníamos trabajando con todos los gobernadores del Norte Grande. El reclamo fue escuchado. Vamos a continuar trabajando la ley de zonas frías, que esperemos que la semana que viene se pueda votar en el Senado. Una vez que se apruebe definitivamente la ley de zonas frías, el Ministerio de Economía va a activar una resolución para regular los bloques de zonas cálidas y muy cálidas, lo que nos va a permitir a los correntinos tener tarifas diferenciadas para las zonas cálidas y muy cálidas. Estamos haciendo otra gestión con el interventor de la EPEC, Pablo Cuenca, para pasar toda la provincia a zona muy cálida y de esta manera que más hogares puedan contar con esta tarifa diferenciada, que es una tarifa más que importante.
7: ¿Cuál es la diferencia entre tarifa diferenciada y subsidio?
6: El subsidio es un aporte que se le da y la tarifa diferenciada es un diferencial en el valor del costo del kilowatt, lo que permite que la factura disminuya de manera importante, ya que el costo es diferencial y esto le va a permitir, hay que decirlo, no es automático, es para los que ya están inscritos en el subsidio, se va a aumentar la capacidad de 300 a 500 megas, a 500 kilowatts, y de esta forma vamos a poder llegar a más de 180.000 hogares.
7: ¿Cuándo sería aplicado?
6: Si se aprueba la semana que viene, el 26 de agosto, la ley de zona fría. Esto estaría entrando en vigencia a partir de la primera semana de septiembre.
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5: Bien, ahí lo escuchábamos a Juan Pablo Valdés, gobernador de la provincia, después de lo que ha sido justamente la reunión en Buenos Aires, el acuerdo con el gobierno nacional. Si se aprueba la ley de zonas frías en el Senado la semana que viene, vamos a empezar a implementar el régimen de tarifa diferencial para las zonas cálidas, ¿no? Y él hablando principalmente de que, bueno, va a ser para aquellas personas que ya estén dentro del esquema de subsidios, que hoy está en un consumo de 300 kilowatts mensuales. Esto entre noviembre y abril va a pasar a un margen o a un límite de 500 kilowatts, que es lo que reclamaron las provincias, y si no, también está el tope de ingresos por hogares en alrededor de 3.700.000 pesos, tres canastas básicas, con lo cual alcanzaría alrededor del 75% de los usuarios que hoy tienen justamente la Dirección Provincial de Energía de Corrientes. De igual manera, habrá que ver cuáles terminan siendo los detalles de implementación, porque también se está trabajando para que Corrientes esté considerado en su totalidad como una zona muy cálida, y en la diferencia entre zona cálida y muy cálida es el gran porcentaje de tarifa diferencial, digamos, que le cabe a cada una de estas categorías. Entonces, en eso se está trabajando, pero insisto con esto, depende de lo que suceda en el Senado la semana que viene. Uno entiende que el Norte Grande tiene 30 senadores, el gobierno tiene más o menos los votos para que esto se apruebe y se empiece a implementar a partir del 1 de septiembre.
0: Además, ¿qué parámetros se tienen en cuenta para que seamos zona muy cálida?
5: Claro, bueno, eso es lo que hay que determinar, digamos, ¿no? Porque incluso hoy entiendo que estamos considerados como zona cálida, incluso, o parte del territorio provincial está dentro de esta categoría, y la idea es que seamos considerados como zona muy cálida, y que me parece que ya habla de límites de temperatura un poco más elevados. Pero ayer, tratando de preguntar, de averiguar un poco, por ahora nadie tiene claro cuáles son esos parámetros, son los que se están terminando de definir incluso, así que habrá que esperar hasta su implementación para tener más o menos en cuenta cómo funciona ese criterio.
2: Hay otro punto que sin dudas atraviesa toda esta discusión, y es que de confirmarse esta medida, de algún modo va a llegar la medida, ya sea zona o muy cálida zona cálida, pero eso va a ser exhibido seguramente el año que viene como una oferta, como parte de la oferta electoral para la reelección del presidente Milei. Es decir, mirá, nosotros logramos que se baje el valor de la tarifa en 3 y 4 años después de la crisis que nos dejó el kirchnerismo y todo esa...
5: Porque a diferencia de un montón de medidas que tomó el gobierno nacional, quizás esta sea de las primeras que puede tener un impacto directo en el bolsillo de la gente también. Entonces,
2: sí, sobre todo,
5: es hasta incluso medible.
2: Sobre todo de una zona que representó para Javier Milei hace 3 años como una de las más importantes en aporte de votos a la elección como presidente. Recordemos, Milei ganó en el interior del país, perdió en Gran Buenos Aires, perdón, perdió en la Ciudad Autónoma de Buenos Aires y en la provincia de Buenos Aires. Y la diferencia la marcó con el 45, un poquito más de votos en el interior. Uh-huh. Y interior que forma parte de todo el Norte Grande. Aquí en Corrientes arrasó Milei hace en el 2023. Así que es un poco retribuyéndole a su electorado aquella confianza y buscando renovarla. Exacto. Para ser reelecto.
0: Tengo ya lo que es zona cálida y zona muy cálida. En verano las temperaturas de la zona muy cálida, las temperaturas máximas medias superiores son de 34 grados y las medias superiores 26 grados. Y la zona cálida, nada más cálida, en el verano la estación crítica tiene temperaturas medias superiores a 24 y máximas elevadas, pero por debajo de los umbrales de la zona 1, que serían 34 grados.
2: Ah, tenemos para regalar, ¿eh?
0: Ultra cálida.
2: Tenemos para, no sé, hace dulce, diría el correntino.
5: No sobra calidez.
0: ¿No? Pero ¿sabés qué? ¿Cuánto más van a demorar? Cuenten cuántos días de calor hacen en esta zona en relación a otras y vamos a ver quién tiene más calor. Son las 6:33 en la República Argentina. Le ponemos algo de música a la mañana, Rito, y nos vamos a la pausa. Esto es Arriba Todo el Mundo y hasta las 10 de la mañana les hacemos compañía aquí por Radio La Red. Nuestra forma de comunicarnos, 379-415-1069. Y el sol, dice Rosa Eva, ¿tenemos que dibujar o qué? Tiene razón, ya venimos.

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1: 6:42 en la Argentina. Esto es Arriba Todo el Mundo. Buen jueves, Tere, Dieguito y equipo. Hoy va a ser un gran día, grande papo. Que suene de una, nos dice Coco Bonacíes.
2: Y tiene que ver justamente con la efeméride también, porque Juan Carlos Black Amaya nacía un día como hoy, pero de 1950, baterista argentino, que ha formado parte de la historia del rock nacional, porque ha sido integrante de bandas fundamentales justamente para el género, como Papo Blues y también Pescado Rabioso. Y es por eso que estábamos compartiendo un poquito de Papo a esta hora de la mañana.

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1: ¿Qué energía tiene este tema, eh? Por
2: sí,
1: favor.
2: Sí, sí.
1: 6:43 en la República Argentina. ¿Qué papelón lo de en el juicio de Diego Maradona?
2: Eso, eso, eso. De repente empezaron a revisar los informes médicos de Maradona, de Diego Maradona, claro, de Diego Maradona, pero revisaron los informes médicos de Diego Maradona, padre.
1: Qué horror.
2: De Don Diego. Bárbaro. No, no, no. Segundo juicio que puede caer, ¿eh?
3: Segundo juicio, claro. Sí. El primero ya cayó porque la jueza McIntosh decidió hacer un documental de su participación en el proceso.
2: Y ahora.
1: A escondida, porque de última se hubieran dicho, bueno, hagámoslo y que sea, que repartimos entre todos.
2: Claro, exactamente.
3: Incluso habiendo dicho que no estaba haciendo nada.
1: Claro,
3: ¿no?
1: Sí. Bueno. Caminaba tan.
2: Pero ahora le pifiaron un poquito, ¿eh?
1: Pero hermano, ¿qué les pasa? Están saturados.
2: Y después. Jueces y fiscales se quejan porque la sociedad los pone como grandes responsables de este fracaso argentino.
1: También es cierto.
2: Pero se enojan también con los periodistas, se enojan con la prensa, los putean.
1: Ustedes, ¿no?, los periodistas son los responsables siempre, de todo, ¿eh? Sí. Si le va mal al país, el periodismo. Si le va, ahora, si le va bien, ¿quién?
2: Ahí tenés.
1: No. Bueno, alguna vez le irá bien, supongo, ¿no? Clarín dice, imputan a Cerimedo por intentar matar a su pareja y su abogada. Habla de autoatentado. No sé si siguieron el caso ayer,
2: sí,
1: de esta señora que está internada, las cosas que se dice, lo que se está diciendo en Bolivia, por ejemplo, todos los medios hablan de un autoatentado, tienen muchas dudas respecto de esta cuestión. La abogada de Cerimedo salió a hablar, obviamente, de su cliente, a decir que fue un autoatentado. Hay un montón de situaciones que se dan en torno a esto, pero todo lo que dijo la señora,
2: sí, que involucra y mucho al gobierno de la República Argentina, que de todas formas el presidente ya se desligó, dije, es un mercenario que trabajó también para el kirchnerismo, sí, sí, pero antes de trabajar trabajó con el kirchnerismo y después trabajó para él, digamos, en lo cronológico viene primero los K y después él, así que bueno, otra de las tantas también dudas, no sé, o incertezas que se plantea desde el gobierno nacional respecto a su accionar. Volviendo al caso Cerimedo, el hombre está detenido en Bolivia por pedido de la justicia, y que bueno, veremos cómo evoluciona la cuestión. En Bolivia no le dan mucha cabida, dicen, porque los medios están, llegan a los medios, cooptados por el gobierno nacional de Bolivia.
1: Mira vos. Bueno, sigue diciendo el diario Clarín, otro papelón en el juicio por la muerte de Maradona. Habla de este nene de 2 años que fue al jardín con 71 bolsitas de cocaína de la mamá. Llevo el monedito de mamá, tenía 71 bolsitas. Habla de resultados alentadores en una vacuna contra el cáncer de piel más grave, y esto ahora lo vamos a charlar. Es una buena noticia en medio de tantas otras, ¿no? Y habla de River, que aguantó a Santa Fe y se trajo un empate de Colombia. 6:46.
4: Tenemos nuestro radar en la calle. Daniel Frenque Acevedo está afuera midiendo la temperatura real de Corrientes esta mañana.
5: ¿Qué está pasando ahí afuera, Frenkie?
1: ¿Qué será que pasa ahí afuera, Frenkie? ¿Cómo le va? ¿Cómo está usted? Buen día.
6: Buen día, bien, y ustedes, un gusto de escucharlos. La verdad que un poquito más fresco que ayer, pero sin embargo me abrigué más, así que muy tranquilo, arrancando la mañana aquí por zona de Raúl Alfonsín y Godoy Cruz, digamos, mucho movimiento para ser tan temprano, así que se va activando un poquito el tránsito en lo que respecta en el acceso hacia el centro de la ciudad de Corrientes.
1: Sí, bueno, ya es un horario en el que ya mucha gente está viniendo, los que trabajan en la administración pública, por ejemplo, ya a esta hora tendrían que estar por lo menos ya llegando casi al centro, si llegan un ratito temprano y entran a las 7 de la mañana, ¿no?
6: Hay que buscar un estacionamiento, así que sí, seguramente sí. Hay que tomarse unos minutitos antes para llegar. Quería comentarles algo respecto, bueno, en relación a lo que decía quizás Diego en cierta parte. Vamos a retomar un poco el tema de asunto del derecho y de la posición de los fiscales. Hace unos días, bueno, hablábamos un poco acerca de la llegada del ministro de Justicia de la Nación. Bueno, también tenía que ver con la cuestión de las declaraciones del el fiscal general federal, Carlos Jaffe, respecto al caso Loan, pero en este caso vamos a retomarlo en su relación con lo que su opinión personal con respecto al narcotráfico en la región, ¿no?
7: Sí, el narcotráfico tuvo un incremento, pero nosotros por suerte trabajamos fuertemente acá en Corrientes. Hemos desbaratado grandes organizaciones, creo que ustedes lo saben, incluido a organizaciones que trabajaban dentro del propio Poder Judicial. Lamentablemente han sido juzgados un juez federal que se lo ha, digamos, sentenciado como jefe de una organización, una asociación ilícita, así que nosotros estamos contentos con el trabajo realizado. Obviamente que falta más y en ese sentido vamos haciendo nuestro trabajo día a día.
8: ¿Cuál es el aporte en capital humano y en tecnología que se ven implementando justamente para resolver el problema del narcotráfico, que siempre trata de estar un paso adelante con respecto a las leyes?
7: El sistema acusatorio lo que vino a fortalecer al Ministerio Público Fiscal. Nosotros hoy contamos con muchos más fiscales auxiliares, somos equipos de fiscales que estamos trabajando, y eso es una diferencia del sistema anterior. Es decir, antes se trabajaba más individualmente, el fiscal era casi solitario, y hoy tenemos fiscales que son un equipo de fiscales con varios equipos colaboradores, fiscales auxiliares que pueden estar en la audiencia, y sobre todo el sistema lo que vino a implementar es un sistema más ágil y más rápido, de frente a la ciudadanía, es transparente, y eso va a mejorar todo nuestro trabajo también y el resultado y lo que la sociedad va a ver en definitiva, ¿no?
8: Si tuviese que poner en una escala de colores el grado en el que se encuentra el narcotráfico en la región, ¿cómo lo pondrían? ¿Verde, amarillo, naranja? ¿Qué tan peligroso lo veo hoy por hoy?
7: Y nosotros estamos mucho mejor, no sé cómo ponerlo porque sería irresponsable, pero sí, nosotros lo vemos mejor que en otros países, ¿no? O sea, acá por suerte no tenemos grandes consecuencias como pasan en lugares como ustedes conocen, México, Colombia, que la verdad que están atravesados por una guerra narco. Nosotros no tenemos eso, por suerte, y eso es lo que tenemos que no dejar que eso ocurra nunca, ¿no? O sea, trabajar para que no llegara a un estado donde prácticamente sea un narcoestado. No digo que esos países lo sean, pero digo que puede convertirse si uno deja que estas organizaciones se introduzcan en las instituciones, como recién lo dije. Cuando nosotros juzgamos a un juez federal, lo que estábamos haciendo es sacarlo de la institución pública, ¿no?
8: Y se nota mucha convocatoria, tanto a nivel provincial como personas del Poder Federal. Bueno, evidentemente es un trabajo en conjunto.
7: Sí, sí, por suerte todos entienden eso, y sobre todo hay causas que nos tienen que unir, que son el narcotráfico, es una causa que tiene que unir a toda la sociedad. No existe grises, acá es o blanco o negro, uno está a favor o está en contra. Él lo dije, yo siempre lo digo en los alegatos, cuando estoy en causas graves como esa que te dije recién.
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1: Bien, Frenkie.
6: Bueno, complejo, ¿no? La situación, así como comentaban ustedes, los periodistas por ahí somos exigidos por la sociedad. Parece que también desde los fiscales y los altos mandos de la justicia también tienen esta posición de que hay un reclamo social ante ciertas situaciones que se dan en la calle. Bueno, quizás uno por la exposición pública tiene que enfrentar ese tipo de situaciones, ¿no?
1: Sí, los periodistas son también los responsables de lo que pase, ¿eh? Si se te quema la comida, los periodistas Diego Romero, Frenkie Acevedo y Fabián Bocalo, todos ustedes los periodistas son los responsables de que se queme la comida.
2: No lo deje afuera Gonzalo Contreras, por
3: claro,
2: favor.
3: Claro, pero sí. Bueno.
6: Es que a partir de la 8 lo sumamos
1: sí, a partir de la 8 cualquier
6: también
1: cosa que pase
6: también de todo esto,
3: al escarnio.
1: Sí, al escarnio. Muy bien, Frenkie, sigue recorriendo las calles y nos va contando cosas de la ciudad, ¿le parece?
6: Me parece perfecto, así que bueno, les mando un abrazo mientras tanto.
1: Dale, un abrazo para usted también, Frenkie Acevedo, recorriendo la ciudad. Vamos, Diego.
2: Atención.
1: Atención.
2: Atención. Tengo cronograma. De
1: cronograma.
2: Corte de energía.
1: Sí, señor.
2: ¿Eh? Hoy en la capital, de 8 a 12, si vivís en el barrio Codepro,
1: sí.
2: Luz y Fuerza y Santa María, esto sería zona sur, no tan sur de la ciudad, pasando la avenida Teniente Ibáñez, entre Santa Fe y más o menos Córdoba.
1: Sí.
2: Bueno, toda esa franja, Codepro, Luz y Fuerza y Santa María, se va a cortar la luz de 8 a 12.
1: Bien, es el único corte que hay en la jornada de hoy.
2: El único corte.
1: Bueno, hablemos de cronogramas también, plus de refuerzo, hoy terminación 6 y 7, jubilados y pensionados que no superan el haber mínimo, hoy terminación 7, lo mismo para asignación familiar por hijo, asignación universal por hijo y asignación por embarazo, están cobrando terminación 7 en la jornada de hoy, y el progresar se paga documentos terminados en 8 y 9. 9 en esta jornada. 6:52 en la República Argentina. ¿Saben por qué nos salen bien las papas fritas a nosotros en casa?
2: ¿Por qué?
1: Pero no se nos termina nunca el gas. ¿Y saben por qué?
2: ¿Y por qué?
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2: Bueno, hablamos hoy de la tarea del trabajo que se está cumpliendo en Goya, de coordinar tareas para mitigar los efectos del Niño, de lo que viene realizando la comuna de Goya. En Corrientes, a nivel provincial, también se está trabajando y, en particular, el Ministerio de la Producción viene cumpliendo, digamos, esa tarea de manera articulada con el INTA, con el SENASA, con organismos nacionales. Habla Walter Chávez, el Ministro de Producción, precisamente se refiere a este trabajo que se cumple con estos organismos y oficinas nacionales en la provincia de Corrientes.
10: Tiene que ver con una articulación que hemos realizado con estas instituciones, fundamentalmente para aunar criterios y tener un trabajo más coordinado en todo el contexto provincial. Por eso arrancamos acá en la ciudad de Goya, a modo de cabecera, diríamos, ya que nucleamos también varios municipios vecinos, independientemente de que seguramente tal vez en otro momento se lleve adelante otra charla en alguno de los municipios, pero es importante poder seguir con esta modalidad, informando de lo que es este fenómeno, las herramientas que tenemos disponibles, y fundamentalmente que todos estos actores venimos trabajando, concientizando de lo que eventualmente podríamos enfrentar, no más allá de que están los pronósticos de la intensidad de las precipitaciones. Tenemos que estar, más allá de las obras que se vienen llevando adelante, atentos e informando de a qué eventualmente nos podríamos enfrentar. Creo que es importante que los mismos puedan saber a qué se enfrentan y qué medidas ir tomando.
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2: Walter Chávez, Ministro de Producción, entonces, y la tarea que se cumple desde el gobierno de Corrientes con el INTA y el SENASA para mitigar los efectos del Niño.
3: Ayer hablábamos un poco también del orden del día previsto para la sesión en la Cámara de Diputados. Efectivamente, se terminó concretando la aprobación de varias leyes, entre ellos, por ejemplo, el programa de capacitación en RCP que se va a aplicar para toda la administración en el marco justamente de lo que sea la concientización acerca de la necesidad de poder actuar de la mejor manera posible ante hechos por ahí particulares, pero sobre todo y con interés, lo mencionábamos también ayer, no estaba dentro del orden del día, pero sí ya tenía el despacho favorable de comisión para su aprobación sin modificaciones. Se terminó rubricando la creación de la unidad ejecutora biprovincial, que es el organismo que va a estar a cargo de todo lo que sea el funcionamiento de la conexión entre Bellavista y Villa Ocampo con la provincia de Santa Fe. Norberto Ast es diputado provincial por la Unión Cívica Radical y dice lo siguiente:
11: que son importantes para la provincia, fundamentalmente ratificar un acuerdo oportunamente firmado por la provincia de Corrientes y la provincia de Santa Fe, pero a su vez incorporando en ese texto el marco jurídico para la creación de una unidad ejecutora bioprovincial. Es decir, un cuerpo que se va a dedicar a trabajar específicamente para subsanar todos los inconvenientes que hoy puedan subsistir y además regular lo que va a significar el paso entre Bellavista y Villa Ocampo a través del río Paraná. Así que nos parece muy importante toda la sesión, avanzamos en otras leyes también, así que fue una sesión tranquila y muy positiva.
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3: Bien, ahí lo escuchábamos a Norberto Haas, que habla también de una sesión tranquila, porque este proyecto, sobre todo el último, fue aprobado por unanimidad, y por ahí algunos señalaban que se estaba aprobando solamente un convenio. Bueno, lo que va a hacer esta unidad ejecutora es básicamente decidir sobre todo lo que tenga que ver con el paso, las obras en costas, las obras del puerto, en el caso de Bellavista también, obviamente en la provincia de Santa Fe de manera similar. Va a tener un directorio, va a tener una presidencia rotativa, va a ser ad honorem, y esto va a quedar a criterio de cada uno de los poderes ejecutivos, tanto de Corrientes como de Santa Fe. La idea es que a partir de marzo esté funcionando plenamente, con lo cual, bueno, hay buenas expectativas para que esto pueda ser así.
1: Me quedé pensando en el RCP que se va a dictar en la para la gente de la administración pública, exacto. Importante, pero ¿cuándo se va a dictar en las escuelas como materia obligatoria? Bueno, ¿no? Eso, incluso, lenguaje de señas como una materia.
3: Pensaba ya Tere también lo que hace a la mal denominada epilepsia, digamos, ¿no? También. Porque hay mucho mito, hay mucho miedo, y tendría que aplicarse una situación similar, tener como un manual de primeros pasos para contener la situación, para evitar la gravedad, ¿no? Y que no nos desborde, digamos.
1: Indispensable. Y cuanto más chico sos, más rápido aprendes.
3: Exacto.
1: Se tendría que enseñar desde muy temprano. Y es que quedó lo de la compra de... El Rotary iba a financiar parte de la adquisición de desfibriladores, perdón, para la costanera, ¿no?
2: Sí, sí, es un acuerdo que se firmó con la comuna capitalina. Seguramente estará en marcha esa iniciativa y la implementación cuanto antes.
1: Claro, ¿eh? Y la capacitación también para que la gente sepa usar eso, ¿no?
2: ¿Cuánto llovió en Corrientes en las últimas horas?
1: ¿Cuánto llovió?
2: De acuerdo a la aplicación, todavía está lloviendo. Ajá. Todavía no debemos arriar las banderas. Sí. José Pedro Ruiz es el responsable de la oficina municipal que monitorea y trabaja respecto a lo que es la defensa civil. Tiene su nombre específico, pero la gente lo recuerda como el responsable de defensa civil de la comuna capitalina. Nos aporta detalles de cuánto llovió en la ciudad de Corrientes, señor Chingolo Ruiz.
12: Tenemos registrado 53 milímetros. Es una lluvia constante, es sin viento, es una nube que está, un frente de tormenta que está corriendo muy despacio. Creemos que va a pasar cerca de las 3 de la mañana, se va a empezar a limpiar el tiempo y bueno, vamos a ver si seguimos con la humedad esta. El pronóstico de lluvia para mañana es casi del 40%, o sea, nos va a dar un poco de alivio seguramente si deja de llover cerca de las 3, 4 de la mañana. Sí, vos sabés que esta lluvia es la que más nos perjudica a nosotros porque es la que el suelo absorbe mayor cantidad de humedad. Absorbe totalmente y es muy poco lo que se escurre al no tener velocidad el agua, digamos, a no ser que en algunos lugares donde se acumula empieza a correr el agua, pero esta humedad generalmente queda en el suelo, o sea, es la que más nos da trastorno a nosotros para las calles de tierra, la calle con ripio y el continuo pasar de los vehículos no destruye las calles, digamos.
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1: 7 de la mañana, perdón, Diego, redondeamos.
2: Bueno, hasta ahí la palabra de José Pedro Ruiz, Chingolo Ruiz, hablando del agua caída en la ciudad de Corrientes.
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15: 7 de la mañana, 1 minuto, en la ciudad de Buenos Aires, la temperatura 8 grados, 8 décimas, humedad 95%, se registran neblinas en el área metropolitana, la visibilidad en la ciudad está reducida a 8 kilómetros, en Ezeiza tan solo 2, el cielo se encuentra nublado.
14: Casa de Gobierno.
15: El presidente y su gabinete presentarán ante empresarios sus propuestas de gobierno. Javier Milei cerrará el Council of Americas, donde también expondrán Luis Caputo, Federico Sturzenegger, Diego Santilli y Pablo Quirno. El gobierno pondrá en foco la desaceleración de la inflación, la ampliación de los créditos en dólares y las perspectivas de inversión. El evento, que comenzará a las 9 de la mañana, está organizado por la Cámara Argentina de Comercio. La apertura de la jornada estará a cargo del jefe de gobierno porteño, Jorge Macri.
14: Economía.
15: El gobierno convocó a los integrantes del Consejo Nacional del Empleo, la Productividad y el Salario Mínimo Vital y Móvil. La medida tiene impacto en prestaciones por desempleo y otros cálculos. Fijó la próxima reunión para el día 28 de agosto al mediodía. La cifra actual del salario mínimo es de 376.600 pesos.
14: Judiciales.
15: La Fiscalía de Bolivia pedirá 6 meses de prisión preventiva para Ceri Medo por el ataque a su expareja. El ex asesor de Javier Milei fue acusado de femicidio en grado de tentativa, pero se negó a declarar. En el hotel se encontraron casquillos de bala y la justicia perita el celular del consultor político. El vicepresidente de Bolivia, en tanto, aseguró que Ceri Medo tiene más poder que él. Edman Lara afirmó que el ex asesor de La Libertad Avanza estuvo en las 2 únicas reuniones de gabinete en las que a él no lo dejaron participar.
14: Internacionales.
15: En México, la captura de narcos desató bloqueos y quemas. El Ejército de México informó que arrestó a 9 personas que vinculó al poderoso cartel de Jalisco Nueva Generación. La medida desató 24 bloqueos con vehículos quemados en carreteras del oeste del país. La presidenta Claudia Sheinbaum confirmó que la violencia fue la reacción a la operación federal.
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15: Atención, automovilista, choque en la Panamericana. Ocurre sentido a la ciudad de Buenos Aires entre la 197 y la 202. Y esto multiplica las demoras que ocasionalmente se dan después de la unión de los ramales y hasta el empalme con el camino del Buen Aire. El acceso este también con algunas demoras, principalmente en torno a Vergara, en Morón. La Riccieri, que se detiene en su marcha al llegar a la General Paz, y los primeros metros de la Delle Piane hacia la ciudad de Buenos Aires, también con alguna congestión. Camino Negro hacia el Puente La Noria, muy cargada la General Paz, sentido al Río de la Plata, desde Villa Lugano hasta Villa Devoto. Hay nieblas en la autopista Rosario entre Zárate y Campana, también en la Ezeiza Cañuelas. Ya está habilitada la circulación luego de un choque en la autopista Oeste en General Rodríguez, sentido a Luján. A todo esto hay que señalar que trenes y subtes funcionan con normalidad.
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13: La jornada comienza con neblinas y bancos de niebla. Atención que la visibilidad está reducida en varios puntos del conurbano bonaerense. Inclusive, zona sur observa visibilidades menores a 100 metros. La máxima para esta tarde 17 grados y se espera un brusco descenso de temperatura para terminar el día junto con ráfagas del sector sur. El viernes, el sábado y el domingo, el tiempo se presentará bueno en la ciudad de Buenos Aires, con cielo parcialmente nublado, mínimas entre 3 y 5 grados y máximas que no superarán los 12 o 13. Durante el fin de semana también habrá heladas en el conurbano bonaerense. Lucas Berengua, Meteorología, Radio La Red.
15: 7 de la mañana, 6 minutos, la temperatura en la ciudad de Buenos Aires, 8 grados 8 décimas, humedad 95%, visibilidad reducida por neblinas, cielo nublado.
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5: Arrancamos la segunda hora de Arriba Todo el Mundo. Bienvenidos y bienvenidas a los que recién se suman. Todavía queda lo mejor del programa, así que acomódate que acá estamos hasta las 10.

0: Daba mal.
1: Escucha el Buki, sí.
2: Ahí tiene.
1: Esa partecita no, sí, porque la, nosotros no
2: la
1: sé.
2: La semana que
1: no,
2: viene la segunda fecha del Jacinto Bambú, ¿se pueden presentar?
1: Podemos ver, sí. Podemos ver.
2: Intervalo.
1: Salió re bien. Ese, sí, ese poquitito, no, pero tenés que ir para atrás. Para atrás, porque no.
3: Le vendría bien a Gonzalo este, ¿eh? Porque este, viste, que a mí no me importa el dinero. Mm,
1: tengo lo que yo
2: segunda
1: más
2: segunda vez
1: quiero.
2: Que lo nombramos, ¿eh?
3: Es que él está presente.
2: Él no, debería no, estar presente, no, en realidad.
1: Bueno.
2: Bueno,
1: el que nace con coronita.
3: Estuvieron hablando.
1: O sea, que encima que escucha hasta ahora, claro, el programa. Sí, sí, sí. Nuestro querido amigo Gonzalo Contreras. Nuestro querido compañero. 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
1: Sí, señor, son las 7:13. Estoy, dice Gonzalo Contreras.
2: Sí. Está y escuchando. Alguien le puso un corazoncito.
1: ¿Quién fue el alcahuete? No.
3: Yo.
1: Un corazón le pone. Ponele un así, ¿no? Una cosa así, qué no. sé yo. Dios mío.
2: ¿Sabe quién estuvo también ayer en la región?
1: ¿Quién?
2: Sí, después le cuento.
1: Ah,
2: después
1: bueno,
2: cuento,
1: me parece.
2: Le cuento. No.
1: Me parece muy bien. Bueno, gran lluvia ayer en la ciudad de Corrientes. ¿Cómo habrá estado el interior de la provincia de Corrientes? ¿Cómo se están manejando en este sentido? El señor Bruno Lobison está en línea, es director de Defensa Civil de la provincia. Le saludamos y le agradecemos su tiempo. Lobison, ¿cómo le va? Buen día.
4: ¿Cómo están ustedes? Buen día. ¿Todo nosotros, bien?
1: Bien, nosotros bien. ¿Cómo ha estado el interior de la provincia y en general la provincia, la ciudad también, respecto de la gran lluvia de ayer?
4: Bueno, a pesar de la lluvia, bastante tranquilo, no tuvimos mayores inconvenientes. Promedió 70 milímetros, tanto para la

0: de capital, como para algunos municipios del norte de la provincia, llámese San Cosme, Paso de la Patria, Santa Ana. No hemos tenido mayores problemas porque ha llovido despacio, pero bueno, todo el día de ayer. Hoy todavía se esperan algunas precipitaciones para el resto del día, así que creemos que podríamos estar teniendo algún tipo de mejoramiento recién por la tarde-noche y mañana ya con frío y intentando apuntar para que salga el sol.
1: Bruno, buen día, soy Diego Romero. Más allá, digamos, de esta coyuntura, de esta semana, de esta lluvia, el trabajo que se viene realizando respecto a, bueno, a lo que se viene al niño es intenso, y la oficina que tenés a cargo también la de lleva adelante la coordinación de todas, digamos, las otras dependencias del Estado. ¿Cómo se está cumpliendo esto? ¿Cómo se viene trabajando?
0: Bueno, la verdad que para nosotros primero es una satisfacción poder tener este tiempo de la preparación para la emergencia. Digo, satisfacción por el hecho de que hemos podido articular un montón de acciones que tienen que ver justamente con la trazabilidad de la mayoría de las áreas de gobierno y la coordinación con ONG, la coordinación inclusive con fuerzas federales, fuerzas de las Fuerzas Armadas también, que tienen que ver con el trabajo en terreno para este tipo de coyuntura, no solamente en este caso inundaciones, sino también fuego. Digo, es un trabajo que nos demanda mucho tiempo, armar los directorios, por supuesto activar los protocolos, alinear el comando unificado que se ha conformado con el gobernador en este sentido para poder tener un manejo de la gestión de la emergencia. Así que venimos muy bien, por supuesto hay mucha actividad diaria, muchas reuniones que tienen que ver justamente con el desenvolvimiento de los equipos en terreno. Y bueno, esperando ver, por supuesto sabemos que estamos ya en pleno desarrollo del fenómeno El Niño y un poco intentando ver también qué va a pasar o cómo puede llegar a suceder. Como para que también la respuesta sea lo más óptima posible, ¿no? Así que esa es un poco la incógnita que tenemos, pero los equipos listos, alineados como para salir a trabajar a terreno.
2: Bruno, ¿qué tal? Buen día, Fabián, te saluda en este caso.
0: Hola, Fabián.
2: Pensaba si en este trabajo vos decías también el tiempo que de alguna manera les ha dado como para prepararse en un trabajo articulado con los municipios también, ¿cuáles son las zonas que están viendo como más complejas para tratar de abordar?
0: Bueno, la verdad que toda la provincia, no podemos descartar ningún municipio. Sabemos que hay municipios más vulnerables para este tipo de situación, que son aproximadamente unos 26, 30 municipios que son los que tienen alta tendencia a tener entre personas evacuadas o relocalizadas y, por supuesto, también aquellas que tienen que ver con áreas productivas. Pero digo, no dejamos de mirar toda la provincia porque este tipo de fenómenos generalmente ocasiona daños a cualquier tipo de superficie. Entonces, toda la provincia tiene hoy el mismo carácter de prioridad e importancia.
2: Y en función de los datos que hoy están manejando, ¿ha cambiado algo respecto a lo que se venía hablando o tratar de alguna manera saber la intensidad que puede llegar a tener el fenómeno es lo más complejo de dilucidar, digamos?
0: Bueno, hace un par de días tuvimos el último informe del CIFEM y de la Universidad de Columbia, que son por ahí quizás las instituciones que le vienen haciendo un seguimiento más pormenorizado al niño, y también obviamente nuestro Sistema Meteorológico Nacional, el Instituto Nacional del Agua, pero digo, estas instituciones nos vienen dando datos técnicos bastante certeros. El niño hoy está en un 100% declarado, no hay marcha atrás. Tiene un 69% de que sea un niño muy fuerte, ya catalogado con esta categoría. Y bueno, y entendemos que los trimestres más complejos estarían entre septiembre, diciembre, octubre, diciembre, más o menos en ese rango, y con una prolongación de el primer trimestre del año 2027, inclusive hasta el mes de abril. Así que bueno, tendríamos que ver cuáles pueden ser las zonas con mayor afectación y después extendernos en el tiempo para hacer la etapa de la recuperación o abordar la etapa de la recuperación.
2: Se hace mucho hincapié por ahí, Bruno, en la zona, digo, incluso desde la cobertura también, producto de lo que ha sucedido en la zona del río Uruguay, pero por ahí la provincia también, bueno, de un lado tenés el Uruguay, del otro lado el Paraná, las lagunas, digo, ¿todo esto complejiza un poco también el abordaje del fenómeno?
0: Todo hace a que sean zonas vulnerables y el mapeo de riesgo nos viene dando justamente esto, ¿no? La costa del río Uruguay ya con dos crecidas extraordinarias que nos marcaron un poco el rumbo de cómo se va a comportar. El río Paraná, si bien está estable, sabemos que tiene alta tendencia entre los meses de octubre y noviembre tener algún tipo de crecida o por lo menos elevar sus niveles. Pero también, como decía, el río Corrientes, Batel, Batelito, Santa Lucía, el Riachuelo, son todos ríos que internamente terminan provocando inundaciones urbanas y por supuesto que tenemos apuntado a los municipios, ¿no? Uh-huh. Tanto San Roque, Santa Lucía, San Luis del Palmar, las zonas rurales, que por ahí muchas veces uno no toma referencia porque no tiene acceso, pero que tiene mucha población y que son las que terminan siendo afectadas. Así que el mapeo de riesgo es amplio, y dentro de este mapeo, dentro de la provincia, tenemos apuntado 30 municipios que son los que tienen más alta variabilidad como para tener problemas de inundación.
1: Uh-huh. ¿Ubicados donde, Bruno, hay algún patrón de estos 30 municipios?
0: Un patrón básicamente de la costa oeste de la provincia, trazando desde Ituzaingó hasta Pueblo Libertador, Paso Tala, bueno, como decía, San Luis, San Roque, Santa Lucía, algunos municipios que han manifestado inclusive algunos problemas con los sistemas de desagüe, los cuales se vienen trabajando, y después, bueno, los municipios están plantados sobre la costa del Uruguay que han devenido, ya una crecida, dos crecidas extraordinarias, o la última inclusive ha pasado los niveles de alerta, rozando los niveles de evacuación, y bueno, y después deberíamos de sumar también algunos municipios de la costa del Paraná, como Itatí, Paso de la Patria, algunos barrios de Capital, y de ahí aguas abajo, que son los que históricamente tienen este tipo de problema. Entonces, no descartamos ninguno, porque sabemos que si tenemos lluvia por encima de lo normal, y lluvias puntualmente copiosas, como nos ha pasado en los últimos años, cualquier municipio entra en emergencia en pocas horas.
2: Uh-huh. Y Bruno, en el después, ¿qué se está pensando también? Por ahí escucho a muchos especialistas hablar incluso de lo que suele ser habitual, después de un niño, una niña, e incluso se presumen también grandes sequías, con todo lo que eso implica, pero ¿cómo se está abordando el después o todavía no hay tiempo como para planificar eso sin saber claramente las consecuencias?
0: Yo creo que hay que tomar dos tipos de hipótesis. Primero, la etapa de la recuperación de una emergencia como puede llegar a ser el niño o lo que puede dejar una inundación que tiene que ver con la ganadería, con la agricultura, con la pastura, con los caminos, es decir, esa etapa de recuperación. Y luego, por supuesto, si hablamos de condición de agua, lo traducimos directamente a combustible en el campo y a futuro probabilidades de mayor incidencia en los incendios. Esto es cíclico, seguramente va a pasar. De hecho, no lo puedo decir que lo tenemos en agenda, pero lo venimos pensando, entendiendo de que parte de Europa está pasando por una sequía histórica con grandes incendios. Y también fue cíclico, cuando nosotros tuvimos grandes incendios, ellos al poco tiempo lo tuvieron, así que podríamos empezar a pensar de que eso puede llegar a suceder. Falta mucho, nos falta mucho proceso para que pase el fenómeno del niño, que no creo que se retire por lo menos hasta los meses de abril, mayo del año que viene, pero a partir de ahí, por supuesto, tener la consideración de que grandes lluvias van a dejar gran cantidad de pastura también.
3: Bruno, le agradecemos muchísimo su tiempo. Que tengan una linda mañana.
0: A ustedes, que tengan un buen día, bien. Gracias.
3: Si puede hacer salir el sol, le vamos a agradecer, usted que está en contacto con...
0: Cómo no. Vamos a intentar.
3: Un abrazo. Es el director de Defensa Civil de la provincia, Bruno Lobison, que salía con nosotros y nos daba una serie de datos interesantes. Largo en todo lo que nos espera todavía, sí. Le digo, hay que prepararse para esto.
1: Hay un dato para tratar de entender esto, y aquellos que tienen un poco más de años y en la comparación de lo que fue el fenómeno del Niño y el 98, que indican, todos dicen que eso fue lo peor que pasó en Corrientes en los últimos 30, 40 años. La gravedad de aquello estuvo dado en el tiempo. Se había dado, las lluvias comenzaron a experimentarse en marzo, abril, y duró todo el otoño. El problema radicó en la recuperación, porque justo se dio lluvias en el momento en que el pasto empieza a no crecer, digamos, una cuestión temporal. Y después, para la recuperación del ganado y el alimento de los animales, fue mucho más costoso. Así que ahora, se dice, va a comenzar en noviembre, diciembre, y como dijo Bruno, se puede llegar a ascender hasta marzo, abril, pero no ya con lluvias intensas. Lo intenso va a ser a fin de año, noviembre, diciembre y enero.
3: Y eso va a ser lo complicado, sí, ¿no? Sí. Bueno, te aparece un murciélago en tu casa, ¿qué haces?
1: No, y te asustás.
3: ¿Te asustás?
1: Sí, sí, sí.
3: Yo crecí con los murciélagos, capaz por eso, bueno. Pero viste que los murciélagos te generan como una...
1: Un rechazo.
3: Pues
1: son feos los bichos.
3: Angá, sí.
1: Sí,
3: como
1: es cierto.
3: Como el sapito. Pobre bicho.
1: O sea, Al sapo no lo tengo tanto...
3: Yo no le tengo cero. Sapo, ¿no? Yo no le tengo miedo a ningún bicho. Imagínense que uno cada bicho con lo que ha convivido, ¿no? Yo en mi casa en Loreto, por ejemplo, vivía con los cururú, que son unos sapos grandes, los de... gigantes, parece tener un caniche. ¿Sí? ¿Entendés? O sea, decir que nos alimentan de caniche, porque si no te tragaría.
2: El problema con los murciélagos es la rabia.
3: El tema de la rabia. Y detectaron un murciélago con rabia acá en Corrientes, en el campus universitario. Esto fue en el Sargento Cabral y se difundieron una serie de medidas sobre lo que hay que hacer y lo que no hay que hacer.
2: Son la Facultad de Veterinaria, Agronomía.
3: Sí, señor.
1: Suelen aparecer, darse.
3: Sí. Vamos a escuchar lo que decía el médico veterinario Héctor Pinos Acosta. Recomendó qué hacer ante la aparición de este tipo de animales ante la sospecha de que tenga rabia, porque hay que aclarar que no todos los murciélagos tienen rabia también, viste que uno le corre a escobazos. El profesional presta servicios en el Centro Especializado en Zoonosis, que pertenece al Ministerio de Salud Pública de la provincia de Chaco. Escuchemos al médico veterinario Héctor Pinos Acosta.
4: En el año 2024 ya aparecieron dos murciélagos en la Facultad de Veterinaria. Y a partir de ahí se tomaron una estrategia desde la Cátedra de Salud Pública de la Facultad de Veterinaria, una estrategia de hacer un control en búsqueda y a veces, en los casos que lo requieran, de captura de murciélagos. En estos casos fueron insectívoros. Bueno, eso es lo que sucedió en el 2024. Y ahora, hace unos días, aparece otro, y ya en la facultad hay un protocolo que si se encuentra algún de estos animales caído en el piso, no hay que tocarlos. Luego se le avisó a la gente de la Cátedra de Salud Pública, y ellos nos remitieron este murciélago. Ahí yo, bueno, lo procesé en nuestro servicio, en el Laboratorio Regional para la Rabia, que está en Resistencia, que pertenecemos a Salud Pública, y también está dentro de la red de laboratorios de la Nación. Somos 7 laboratorios en toda la Argentina que hacemos exclusivamente y estamos habilitados a hacer este tipo de diagnóstico, especialmente de rabia. Okay. Bueno, y ahí da positivo.
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3: Bueno, ahí estaba el doctor Héctor Pinos Acosta hablando de esto, y entre las principales recomendaciones es no tocar al animalito, no tocarlo, no ni vivo ni muerto, no toques con las manos, evitar cualquier intento de manipulación. Si tenés a mano y querés anotar, para comunicarle a la gente de veterinaria, 3795-115827, si no te mandamos nosotros, 3795-115827, recordemos que la rabia es una enfermedad que afecta a los mamíferos.
1: Sí.
3: Y bueno, este es un caso, una detección. Diego acá en Fuera de Aire nos contaba un poquito acerca de dónde se dan más los casos de estos animalitos, ¿no? Que es en las zonas rurales.
1: En la zona rural es la rabia apareciante, que es la enfermedad, digamos, que transmiten estos bichitos. Y cada tanto aparece alguno, no sé si sorpresivamente o llamativamente, la zona de la Facultad de Veterinaria y Agronomía. Es en esa zona donde... cada 2 o 3 años es noticia la presencia de estos animales y ataca, como decíamos, en la zona rural a los animales, a las vacas, a los terneros.
3: Claro.
1: Pero la recomendación es no tocarlos.
3: Le ataca a los estudiantes de veterinaria, en realidad, para que no creen vacunas de ningún tipo, que no hagan nada de esas cosas.
1: A la agronomía, que claro, se dedican más al baile que al...
3: A esto, estos son nuestros enemigos, dice. Sí. Pues así viene el murciélago. Momento lúdico aquí en Arriba Todo el Mundo.
1: Bueno, ¿quién estuvo ayer en Resistencia?
3: ¿Quién estuvo ayer, papito?
1: El gobernador de la provincia.
2: De la gente.
1: El Axel de la gente. El gobernador de la provincia de Buenos Aires vino a presentar su libro en el campus de la UNE, en la ciudad de Resistencia. El lunes lo anticipó el médico, el doctor Chara Echeverría, el intendente de Empedrado, que iba a estar el miércoles en Resistencia, formando parte de el Axel Tour. Ese lo ponemos nosotros, claro, el nombre, sí, Axel Tour, sí, sí, nomás. Pero es la recorrida que está haciendo el gobernador bonaerense para tratar de consolidar su espacio en el marco de la interna no declarada que tiene con el kirchnerismo y ser el próximo candidato a presidente de la nación. Esto decía Axel Kicillof ayer en la capital de la vecina provincia del Chaco.
6: Ese es el motivo, venimos trabajándolo hace tiempo, por un lado con la universidad, por otro lado con varios municipios, firmar un convenio marco de cooperación en materia de seguridad, en materia de salud, bueno, lo que la provincia de Buenos Aires puede de manera solidaria y en trabajo conjunto con diferentes, ya sea organismos o distritos de la República Argentina. Ese es el motivo original, pero hoy coincidía con este lanzamiento de, bueno, con esta designación de autoridad de la CGT de Chaco, y se ha ido sumando organizaciones sindicales. Hoy están presentes 88 organizaciones sindicales y todas las centrales obreras, la verdad que un gran acto de unidad, y esto es lo que muestra, la verdad es que la situación está ya prácticamente insoportable para sectores cada vez más amplios de nuestra ciudadanía. Todos los que están hoy entrevistándome acá saben muy bien de qué hablo, que el salario no alcanza, que no se pueden pagar las cosas básicas, que además empiezan a cerrar ya ramas enteras de la producción, del comercio. Tenemos récord de baja venta en cosas tan básicas como carne, como pan. La verdad que está afectando como lácteos, está afectando ya la vida misma, pero a la familia no les alcanza.
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1: Axel Kicillof, entonces, anoche en Resistencia. Varios dirigentes correntinos también fueron a escuchar, a formar parte de esa comitiva, en modo de tratar de consolidar esa candidatura. No así el oficialismo peronista correntino, que recordemos está enojadísimo, están con Axel, le trataron de traidor, del niño mimado, de Cristina, que lo traicionó. Puntualmente me refiero a Anel Mirón, la actual titular del Partido Justicialista de Corrientes, y que cada vez que aparece alguien vinculado a Kicillof, acá ni lo recibe, ni le abre la puerta, ni le dice nada. En cambio aparece otro ahí dando vueltas, venga compañero, lo recibimos en la sede del partido, marcando que desde el kirchnerismo es el lugar, la resistencia más dura que tiene el ex ministro de Economía de Cristina Fernández de Kirchner en su intento, camino de ser presidente de la nación.
3: Gracias, Diego Romero. Son las 7:32 en la República Argentina. Hoy es un día especial. Hoy vamos a tener música, una charla con un gran referente de la música correntina aquí en los estudios de la Red Corrientes. Así que no les voy a adelantar absolutamente nada de nombres, pero estén atentos porque si les gusta el buen chamamé, hoy puede ser un día en el que se sientan, qué sé yo, homenajeados, quizás.
2: Están preparando su chipacuerito.
1: Yo diría el vino.
2: Ah, bueno, pero para esa hora.
3: Claro. No, bueno, yo estaba tratando de hacerlo medio floreado, ¿viste? Vamos a tomar un vino y un chipacorito. ¿Sí? Está muy bien, chicos, está bien. O sea, preparen el vino y el chipacorito, el asado, lo que tengan ganas de preparar. Un chicharrón. Cada vez la gente consume menos carne, dice la información. ¿Vieron lo que ese informe? Bueno, ahora lo charlamos en un rato.
2: Cada vez que sale ese informe es el peor de los últimos 20 años.
3: Ay, Dios mío.
2: Bueno, tiene que ver con la baja tendencia al consumo de carne, ¿no?
3: También. Sí. Cada vez menos gente consume carne. Nos vamos a la pausa y venimos en un ratito. Ya estamos.

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7 de la mañana, vamos, Jesús, Jesús, Jesús, decía la abuela y le golpeaba la espalda. Jesús, Jesús, San Blas, San Blas. Y 7:44, decíamos, en la República Argentina, una mañana con una temperatura baja, cielo nublado, gente que dice, hay que tomar colectivo, no queda otra, nos dice Diego Fernández que nos escribe, a ver si cuando sale el sol de una vez, ya la gente lo está extrañando al solcito. Vamos a ver qué dice la temperatura a esta hora de la mañana, 7.6 es la sensación térmica, 9 grados 7 décimas la temperatura real, hay visibilidad normal, ya a esta hora se mantiene la probabilidad de algunas lluvias aisladas en la mañana entre un 40 y un 70%.

0: Vieron el caso de este correntino, otro correntino más que cayó al mar, pero en esta oportunidad, gracias a Dios, pudo ser rescatado desde un buque pesquero. Esto ocurrió mientras la embarcación navegaba con destino a Puerto Deseado, Santa Cruz, dice la información del litoral. Un marinero correntino fue salvado luego de caer al mar desde un buque pesquero que navegaba en aguas del Atlántico Sur. Ariel Sotelo logró mantenerse a flote gracias al chaleco salvavidas que facilitó el operativo de rescate. El tripulante es oriundo de la provincia de Corrientes y se desempeña como operador a bordo del pesquero Tangonero Argenova. El accidente ocurrió mientras la embarcación navegaba con destino a Puerto Deseado, Santa Cruz. Tras la caída, la tripulación activó de inmediato el protocolo Hombre al Agua y con las maniobras de rescate pudieron salvar al correntino. El chaleco tuvo un papel determinante, además de mantenerlo a flote, permitió que fuera visto entre el oleaje. Bueno, según la información disponible, no sufrió lesiones de gravedad. Sin embargo, dice la información, el episodio se suma a una serie de incidentes similares registrados durante la actual temporada pesquera en el mar argentino. Recordemos, Diego, este señor de Empedrado, sí, que no se lo encontró nunca más.
1: Lamentablemente todavía no se lo encontró, estimamos que no se lo va a encontrar, que cayó al mar en medio de una tormenta, sí, era, y que bueno, la esposa hizo mucho para tratar de visibilizar esta situación, pero como decíamos, todavía no hay rastros, o estimo que no va a haber más rastros de este señor, que lamentablemente, trabajando como navegante, desapareció, cayó del barco,
0: ¿eh? Sí, señor, así es. Son las 7:46. ¿Qué más tenemos?
1: Bueno, hablábamos hoy de política, hablábamos hoy de la presencia de Kicillof en Resistencia y de cómo está tratando de construir su espacio. Y lo que hasta el momento parecía que no se daba, esto es la presencia de algún rival, de algún contrincante. Bueno, ayer el señor Galmarini, sí, quien fue secretario de Deportes de Carlos Menem, el presidente del Consejo Nacional de Deportes, así se llamaba en aquel entonces, suegro de Sergio Massa, dijo que precisamente su yerno lo ve como el futuro presidente de la Argentina. Escuchemos a Galmarini.
2: Dale. Y en ese sentido te pregunto si ves que esta puede ser la tercera para Sergio Tomás de Tigre.
3: Yo creo que sí. Creo que esta es la tercera, y que la tercera se queda con la presidencia de la nación.
2: ¿Ahora en el 27?
4: O sea, ¿vos crees que va a ser el candidato del peronismo?
3: Sí. Yo creo que sí. Mirá, digamos, no, como Sergio no ha dicho media palabra, me cuesta decirlo. Yo, claro, creo que
4: es una opinión,
3: y esto,
4: tu opinión, tu
3: y mirada. Esto es lo que yo le di, claro, esto es lo que yo le digo sin jorobar, porque tampoco quiero llegar a la casa de mi hija y de Sergio a jorobar.
4: Claro, que haya cara de traste, claro, no, está claro.
3: Pero yo creo que sí, que Sergio, claro, debe ser el candidato del peronismo y que ojalá lo tengamos como presidente.
5: ¡Arriba todo el mundo!
1: Ahí estaba el deseo de Fernando Galmarini respecto a su yerno, que él estima será la tercera, entonces, la vencida. Si bien hasta ahora dijo no va a... no tiene ninguna confirmación y tampoco habló con él. Cosa que, bueno, uno no, por ahí no le cree, pero bueno, hay que darle la derecha cuando se expresa públicamente, ¿no?
0: Sí, señor. 7:48 en la República Argentina, retiran máquinas de uno de los gimnasios Exen, dice el diario Norte. Gendarmería Nacional se encuentra realizando un operativo de decomiso del equipamiento de una de las sedes del gimnasio Exen en calle Santiago del Estero, esto es allá en Resistencia, 1443, en la causa por presunto lavado de activos. Está en línea el doctor Rubén Leiva, que es abogado de una de las personas imputadas, se puede decir, en la causa.
1: O por lo menos involucrada.
0: O involucrada en la causa, señaladas, que es Yamil Gane, ¿no? Vamos a preguntarle cuál es la situación de su defendido en este momento. Doctor Leiva, ¿cómo le va? Buen día, gracias por atendernos.
6: Buen día, tengo toda la voz muy tomada, pero bien. Les cuento a menos cómo está el estado de la situación de la causa.
0: Gracias.
6: Hasta el momento se van agregando, es cierto lo que acaba de mencionar, se sigue realizando medidas de secuestro de los gimnasios a Exet, y se van retirando en forma sistemática y paulatina y desmantelando los gimnasios. Cabe recordar que ya en la causa se han presentado los contratos de leasing en el cual acredita que la titularidad no era del grupo Excel, sino una empresa radicada en Buenos Aires, en el cual también ahí se han hecho allanamientos, y conforme surge del sistema del Poder Judicial de expedientes, todavía no se agregó el resultado de ese allanamiento. En relación a la detención de Yamil Gane, que me toca la defensa, él se encuentra detenido en un primer momento, se pidió una excarcelación, la cual fue denegada. Esta parte interpuso el recurso de apelación y el trámite ya está en la Cámara de Apelaciones, y seguramente en los próximos días se va a fijar la fecha en el cual nuevamente va a sacar otra resolución la Cámara, y seguramente va a atender las pautas por el cual Yamil Gane se encuentra detenido y que no debería seguir en esta situación y continuar la causa en libertad. Pero más que nada debe continuar la causa en libertad, porque como ustedes bien señalaron, hay varias personas que están detenidas y Yamil es la única que tiene una calificación diferente. Hay otras dos personas que tienen la misma calificación que Yamil Gane y están en libertad. Esto habla de que no hay una igualdad ante la ley y no hay una igualdad de trato respecto de Yamil Gane, como dando a entender que pudiera haber algún dato agravante respecto de él, cuando en realidad no hay. Bien, he venido diciendo a través de los días de que la participación de Yamil Gane se refería solamente a la cancha de Padre y al gimnasio que se encuentra en el Paseo Libertad, en el cual consistían con cancha de Padre y gimnasio. Y fue la parte de que el grupo Excel le propuso incluir en su proyecto de las canchas de pádel. En esa, solamente en esa unidad de negocio es la participación de Yamil. Él no está en todo el grupo, como están los demás miembros, porque se replican los miembros de la sociedad en diferentes sociedades. Y Yamil Gane solamente tenía el 33% de participación de las canchas y el gimnasio que están en el Paseo Libertad.
0: Doctor, no entiendo por qué su defendido Yamil, a Yamil lo mantienen detenido y a los otros no.
6: Y bueno, esas son las cuestiones que vamos a volver a rever próximamente, la semana que viene seguramente está en la Cámara. Entienden de que él podría fugarse y que podría de alguna manera entorpecer la investigación. Eso no es lógico respecto a los demás imputados que tienen la misma calificación y están en libertad. Los que están en libertad también podrían entorpecer tranquilamente la investigación, y no hay una explicación razonable cómo es posible que tres personas con la misma calificación legal a una se le detiene y a otras dos se la mantiene en libertad.
1: Rubén, buen día. Diego Romero acá te habla. ¿Por qué crees entonces que la fiscalía en este caso la apuntó a Yamil?
6: Y eso es lo que no estamos entendiendo, porque respecto de las documentaciones que están firmadas por Yamil, surge solamente el tema del contrato de locación con el Paseo Libertad respecto del lugar y el acta constitutiva de la sociedad. Próximamente estamos por pedir informe al Banco Macro, que era la entidad bancaria que se pactó que sea con exclusividad, que mantenga donde la sociedad rana iba a tener la cuenta, para que vaya ingresando el dinero y se vayan pagando las cuentas que iba generando la sociedad. Realmente hasta la fecha es muy difícil entender cuál fue el criterio que utilizó el fiscal para distinguir la conducta de Yamil Gane, que es un chico que vive acá en Corrientes, que tiene su centro de día en Corrientes y que eventualmente se cruzaba todos los días para atender su cancha de padre en el Paseo Libertad.
1: ¿Hay animosidad?
6: Yo creo que hay desconocimiento de cuál era la participación de él. Lo acusan de que tenía una gran participación dentro del grupo, pero y hace referencia a que hizo viaje al Paraguay y se sacaba foto con los integrantes de la sociedad. Es una práctica que tiene cualquier comerciante, que cuando los socios y abren nuevos locales, generalmente también van y participan de la apertura de los locales. Él se fue en una sola oportunidad a Asunción con ellos, porque el grupo Exit tiene más de 9 o 4 gimnasios con una proyección de 5 gimnasios más en Asunción, y por supuesto que cada vez que abrieron un local todo lo ha llegado y lo conocido, lo acompañaban para ver el progreso de la empresa, pero de ninguna manera se puede dar a entender de que él se va a dar la fuga de la República del Paraguay, ¿no?
5: Doctor, buen día. Fabián lo saluda en este caso. Bien aclaró usted, pero se lo consulto de igual manera. Usted menciona la situación del grupo Exxen en su totalidad. La participación de GANES sería solamente en una unidad de negocios, en esta que usted menciona en el Paseo de Libertad.
6: Claro, en una unidad de negocio en el cual él tiene el 33% de participación, en el cual él puede, sí, tranquilamente demostrar su capacidad económica. Hay que recordar que Yamil Gane es buro tributista del año 2013, tiene una alta categoría, tiene la categoría H, porque junto con su grupo familiar también tiene otras tax en el cual él gestiona y administra publicidad a través de los medios de su grupo familiar. De ninguna manera él puede pensar siquiera de que ha recibido dinero de algún tipo de organización o de algún tipo de delito y haber aportado ahí. Puso todo su ahorro, lo que tenía, para ese emprendimiento, y de alguna manera él desprenderse de su grupo familiar y tener su propio negocio, lo cual le resultó a esta altura un fracaso, ¿no?
5: Concretamente, ¿de qué se lo acusa, digamos? ¿Qué acusación pesa sobre él?
6: Y no, todavía no tenemos cuál es el hecho concreto. Esto es una figura genérica en el cual hay que recordar de que un arrepentido dijo que Juan Mengueche lavaba dinero a través de la compra de vehículo de la familia Clínica Canal. Entonces el fiscal dice, bueno, vamos a investigar la Clínica Canal, le investiga y si no la encuentra nada, dice, entonces sigue diciendo, bueno, vamos a ir por la familia. Y ahí encuentra que los miembros de la familia Clínica Canal tenían numerosas empresas Exxen en Paraguay y en Resistencia, y con una proyección en Corriente. Y bueno, de ese mega grupo, solamente en una unidad de negocio, Yamil tiene el 33% y lo detiene.
5: O sea que él hoy formalmente no está imputado, podríamos decir, está siendo investigado. Y en relación a esto, ¿cuáles son los plazos que se manejan?
6: No, los plazos son breves. Respecto de su libertad, seguramente la semana que viene vamos a tener respuesta en relación a la fecha para la solicitud ante la Cámara de su libertad.
1: ¿Él dónde está detenido?
6: Está en la DDI de Resistencia.
1: Ajá. ¿Y cuál es su estado de ánimo?
6: No, se encuentra bien, como puede estar cualquier persona detenida, ¿no? Pero dentro de la dentro de todas estas circunstancias está tranquilo, porque realmente él no cometió ningún delito de lavado, nunca se enteró de que cómo funcionaba. Él puede contar solamente cómo funcionaba la unidad del Paseo Libertad, de otra cosa no puede hablar porque no conduce.
0: Doctor Leiva, le agradecemos muchísimo su tiempo.
6: Bueno, espero que se me haya entendido.
0: Se le entendió,
1: Jengibre.
0: Agradecemos eso.
6: ¿Cómo era? Jengibre, hoja andaú, cualquier
5: claro,
6: cosa.
5: Claro, gárgara de bicarbonato.
0: Gárgara de bicarbonato.
1: Se come, se consigue.
6: No, yo estoy yendo ya en este momento al hospital.
0: Está bien. Bueno, vamos a dejarlo encima, que le estuvimos hablando acá mucho tiempo. Gracias, doctor Leiva, un abrazo.
6: Bueno, hasta luego.
0: Es el abogado de Yamil Gane. Y esa es la situación por la que está pasando su defendido en particular, detenido.
1: Que causa Exxen, recordemos, allanamientos de la justicia federal en la sospecha de lavado de dinero en la instalación de gimnasios en Resistencia, con un vínculo en Corrientes, porque había uno de ellos aquí que funcionaba en el ex Hotel Guaraní. Exacto. Y en el caso puntual de Yamil Gane con inversiones en el Paseo Libertad, ahí donde estaba el hipermercado, ahí por la ruta 16, sí. Ahí con canchas de pádel y gimnasio, y a raíz de eso, bueno, detenido porque, de acuerdo a lo manifestado por Rubén Leiva, Yamil tenía el 33% de la participación en esa unidad,
5: de negocio,
1: claro, del gimnasio, grupo, ¿no? Exactamente, así que bueno.
0: Muy bien, son las 7:59, nos queda un minuto exacto, ¿saben para qué?
1: ¿Para qué?
0: Para hablar del tema Gisela.
1: ¡Apa!
0: Porque habló uno de los músicos.
5: No me digas.
0: Una de las manzanas podridas. ¿Se acuerda que
5: rompió el silencio?
0: Rompió el silencio.
5: Eran Ricardo y Javier las manzanas podridas, sí, del grupo de Gisela.
0: Sí, señor.
5: De la banda de Gisela.
1: Pero todo esto pasó el fin de semana.
0: Pasó de la patria. Pasó de la patria. Sí. Así que habló uno de los músicos, si quieren escucharlo rapidito, lo que decía, esto decía Ricardo Rodríguez.
7: Le planteamos la inquietud de los chicos porque ellos querían hacer una reunión, los siete músicos juntos con ella. Y yo le dije a los chicos, ¿saben qué? Se me hace que ella se va a sentir un poco atacada, porque vos imaginate siete músicos y que te estén reclamando algo así, me parecía que iba a ser un poco ahí medio chocante o agresivo. Entonces yo dije, Javier y yo le podemos comunicar lo que ustedes están diciendo, bueno, y tratar de mejorar la oferta salarial. Uh-huh. Y bueno, eso fue así. Nos reunimos hace dos domingos, Javier, ella y yo. Y bueno, charlamos mucho, le expresamos las inquietudes de los otros chicos. Y bueno, es como que no hubo un acuerdo. Sí, estuvo al tanto ella de lo que le reclamaban los chicos. Por eso, en parte, me parece que ese de que los chicos no sabían nada, mira, no es tan así, ¿me entendés? Porque nosotros nos juntamos exclusivamente para transmitirle la inquietud de los otros chicos.
0: Bueno, parece que una era una cuestión de dinerillo que, claro, le iban a pedir así,
5: a pedir
0: como
5: un
0: claro.
5: De sueldo.
0: Sí,
5: claro.
0: Sí. Y bueno, y ella.
1: ¿Pidieron paritarias?
0: Claro, sí.
1: ¿Y no le negó la paritaria?
0: Se dividen las opiniones en las redes sociales, sí. Hay gente que dice, pero ¿quién sos? Y hay gente que dice, bueno, tienen todo el derecho del mundo, y bueno, y gente, sí, que está de parte de ella, y gente
5: que
0: dice,
5: que
0: a los músicos
5: no cuente lo que pasó, va a ser mera especulación.
0: Estamos todos expectantes, Bueno, ahora les contamos un poquito más después de la pausa, porque tenemos que irnos a las noticias con algo de música, Rito, ¿te parece bien? Una música que elige Rito Báez. Pausa y ya venimos.

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1: 8:02 en la ciudad de Buenos Aires, la temperatura 8:09, humedad 94%, se registran neblinas y visibilidad reducida en el área metropolitana de Buenos Aires, el cielo se encuentra nublado.
0: Casa de Gobierno.
1: Javier Milei y parte de su gabinete exponen ante empresarios. Amplía Rosario Bigozzi.
2: Amplio operativo de seguridad en el perímetro de Alvear Palace Hotel ante la presencia del presidente Javier Milei, que participará en el cierre del encuentro después del mediodía. El acceso prevé controles rigurosos de identidad y escaneo de pertenencias con detector de metales. El epicentro del dispositivo está en Alvear al 1800, con la presencia de fuerzas federales y policía de la ciudad. Según el programa, en la apertura estarán disertando 15 minutos cada uno el jefe de gobierno Jorge Macri, el jefe de gabinete Diego Santilli y el ministro de Economía Luis Toto Caputo. Recordemos que la conferencia anual del Consejo de las Américas es un foro del que participan empresarios e inversionistas ligados comercialmente con Estados Unidos. Rosario Bigozzi, la red informativa.
0: Judiciales.
1: Caso Facundo Moyano y Candela Arizaga. Continúa la ronda de testigos. Amplía Mauro Gundín.
3: Con la confirmación ya que el próximo lunes va a estar volviendo a declarar a partir de las 9 de la mañana Candela Arizaga aquí en esta fiscalía. Hoy se va a estar desarrollando en poco menos de una hora. Estará comenzando la anteúltima jornada de testigos. Hoy será el turno de 3. De estos 14 testigos que pasan en el marco de la causa que tiene a Facundo Moyano como protagonista. A las 9 estará Lucrecia Guinle, que es la médica del Hospital Pirovano, que atendió a Candela durante su internación. Lo propio hará Miriam García, que es empleada doméstica de Facundo Moyano, y Sol Hildebrand, que es amiga de Candela y quien la acompañó durante la internación y al momento de recibir el alta. Los últimos testigos en dar su declaración serán su mamá y su hermana. El lunes 31 aquí en la Fiscalía estarán Miriam.net y Victoria Arizaga, mamá y hermana de Candela respectivamente. Mauro Gundín, la red informativa.
0: Internacionales.
1: Terremoto en Colombia. Decretan la emergencia económica, social y ecológica. El presidente Abelardo de la Espriella anunció la medida. Según un nuevo balance oficial, la emergencia dejó 314 personas muertas, más de 4.400 heridos y 260.000 damnificados.
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1: Atención automovilistas, hay reducción de la visibilidad profunda en algunos sectores del conurbano, los accesos por la niebla. Choque y demoras en la autopista 25 de mayo a la altura Centenera. Esto genera demoras desde la autopista Perito Moreno con gran congestión. Choque y demoras en la autopista Buenos Aires-La Plata a la altura de Wilde y también en Bernal genera demoras desde Quilmes. La Panamericana tiene un choque en el kilómetro 20 sentido al norte. Choque entre un auto y una moto en Avenida del Libertador a la altura de Libertad hacia Palermo con restricción al tránsito. Atención Bernal. Feriantes protestan contra el desalojo de la Feria del Triángulo en la zona sur. Amenazan con cortes o interrupciones sobre la avenida Calchaquí y el acceso sudeste. En tanto, los trenes y subtes del área metropolitana funcionan con normalidad.
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4: Un importante frente frío avanza hacia el litoral. Y en su paso dejará primero ráfagas fuertes del sector sur en la provincia de Buenos Aires. Y hay alerta meteorológica en la costa atlántica bonaerense, ya que las ráfagas pueden superar hoy los 60 kilómetros por hora. Al llegar al litoral, se formarán tormentas que pueden ser severas durante esta tarde y noche. Hay alerta amarilla en la provincia de Entre Ríos, Santa Fe, Corrientes y Misiones. El tiempo mejora rápidamente a partir del día sábado y reiteramos, se espera un fuerte descenso de temperatura a partir de esta noche y mañana en todo el centro y norte argentino, que traerá de nuevo las heladas a la región central. Hoy la máxima en Buenos Aires, 17 grados, con cielo parcialmente nublado. Lucas Berengua, Meteorología, Radio La Red.
1: 8 de la mañana, 7 minutos en la ciudad de Buenos Aires, la temperatura 8 grados 9 décimas, humedad 94%, hay neblinas y reducción de la visibilidad en el área metropolitana, el cielo se encuentra nublado.
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0: caramba, apuesta por él. Claro. Qué linda manera de recibir al compañerito. Cuando uno conoce al compañero y sabe que el amor para él es todo, esta es la mejor manera de recibirlo. Amor, amor, no le cortemos, por favor. Romantiquísimo. Sí. La temperatura a esta hora de la mañana 7 grados 5 décimas de sensación térmica, ¿eh? La temperatura real 9 grados 6. Esto es corriente, señores. Esto es arriba todo el mundo.
1: Arriba todo el mundo. Que nos ponemos las zapatillas y arrancamos con el mundo deportivo. Resultados, análisis y todo lo que movió la pelota. A ver qué nos trae el deporte hoy.
2: No me arrepiento.
0: Apuesta por el amor, amor, amor, amor, amor. Ah, qué lindo que su compañero le conozca como un hombre que apuesta, sigue apostando
3: por el amor. Por supuesto, toda la vida.
4: Pero siempre que sea .bet.ar, ¿eh?

0: favor, qué puto. No, para.
1: Bueno, pero la, ¿estamos hablando de apuestas?
0: No? No, bueno, sí, ah, sí, está bien, sí. Está bien, ah, tiene razón. Tiene razón, tiene razón. Está bien. Pero que sean legales. Claro, que sean legales las apuestas.
1: Claro, por eso mismo, ¿por qué?
0: Por eso, punto ver. Ey, está
2: es
0: bien. No, bueno, sí, sí, vuela, vuela.
2: No, una locura. ¿Tanto que vuela? No, no, no, Gonzalo Contreras, ¿cómo le va?
3: Buen día, ¿cómo están? ¿Todo bien?
2: ¿Qué trae el amor, Gonzalo? ¿Qué
3: nos trae? Todos los días me van a recibir con una canción así.
2: Claro, porque usted es un hombre que apuesta por el amor.
1: En realidad no.
3: ¿No?
2: ¿Por qué?
1: Pero ¿y si no apuesta por el amor?
2: Como que no, si él ayer
3: no.
4: Dijo el amor. Sigue creyendo en el amor.
3: Como que no.
1: Que siga creyendo en el amor. Pará. Que siga creyendo en el amor no quiere decir que apueste por el amor.
3: Bueno, pero
1: es lo mismo que nosotros creemos en el Kini 6, pero no jugamos al Kini 6.
4: Bueno, pero todavía no encontró con quién apostar.
2: Claro.
4: Él cree.
1: Pero
4: y está,
1: tiene agencia en toda la cuadra, acá no, en toda la zona hay agencia.
4: Pero para eso hay que prestar atención, hay claro. que estar buscando.
2: A lo
4: quizás
2: mejor
4: no
2: todavía
4: está
2: no
4: buscando.
2: Busca. Ese debe ser el punto.
0: Tranqui,
2: estamos hablando de su vida como pero si usted no estuviera acá.
0: Estoy, hola, hola. Hoy vine, y vine temprano, como siempre.
2: No,
0: estuve
2: siempre
0: escuchando
2: llega,
0: ahí.
2: Media hora antes llega.
0: Y siempre. Estoy escuchando desde temprano también, así que.
1: ¿En serio?
2: Ojota,
1: ¿En serio?
0: Obvio.
1: ¿Qué dijo Battaglia a las C menos cuarto?
0: Battaglia que estaba lloviendo en Buenos Aires.
2: Bueno, tampoco le van a pedir que se levante a las 6. El muchacho entra a las 8 de la mañana, déjenlo en paz.
0: No, bueno, pero.
2: Encima que le cuesta dormir la noche.
0: 6, sí, no. 6 y 20, 6 y media, arriba, tranqui. Y después busco a mi hija, la llevo al. Claro. A la facultad y qué sé yo.
2: ¿Escuchando el enredo?
0: Por supuesto. Me dice, papi, cambia eso.
2: ¿En serio dice eso? ¿Es la buenita?
0: Sí, porque a ella le gusta la música, claro, quiere escuchar música.
1: ¿A las 6:30 entra a la facultad?
0: A las 7.
1: A la miércoles.
2: Apuesta por el amor.
0: Todos los días.
2: Ándale.
1: Ah, ¿qué? ¿Y qué? ¿Todos los días?
0: No, pero viste que la facu es como más salteado. Un sí. día podés ir temprano, claro. otro día.
4: Tiene otra dinámica.
0: Claro.
1: Sí, ¿y qué?
0: 7 de la mañana todos los días, mi hermano.
1: ¿Y está bien?
0: No. Va, sí, por lo que se paga, sí.
1: Y bueno.
0: Por lo hasta las 3 de la tarde, por lo menos.
2: Sí. Y que le den la comida también.
0: Sí, obvio. Obvio. Sí, sí, sí.
2: Pero
0: sí.
2: le dan el material de estudio, ¿no?
0: Sí.
2: Ay, Dios. ¿Qué estudia la niñita que no nos quiere escuchar a nosotros?
0: Psicología.
4: Eso.
1: Ah.
2: ¿Qué?
4: En un mundo de rotos ¿cómo? Hacen falta psicólogos, ¿eh?
2: Pero escuchame una cosa, no escuche, ¿cómo no nos va a querer escuchar si somos materiales?
0: Yo creo más en los amigos.
2: Psicólogos somos nosotros, ¿o no? Sí.
4: Por supuesto. ¿Viste que dicen que un abogado siempre tiene que tener en una familia o cercano a un abogado o un médico?
1: Claro.
4: Hoy hay que sumar un psicólogo.
1: Claro.
4: Sin
1: sí,
4: dudas.
1: Sí.
2: Nosotros tenemos una monja en la familia, ¿sirve?
1: ¿En serio?
4: Sí,
1: ¿y sí, sirve? ¿Sirve? Escuchame, tiene el teléfono de
2: Diario. Claro. Ya murió, ya. Mirá, igual si le digo.
1: No bueno, igual. Mejor, ahora está en línea directa.
2: Pedimos que interceda.
1: Totalmente.
2: La
1: ahora le tiene ahí al lado.
2: Dios mío.
4: Ahora habla directamente con él.
2: Claro, mira, ¿sí? mi pobre sobrina, qué sé yo. Bueno, señor Gonzalo Contreras, hoy no le vamos a robar ni un segundo de su tiempo. Hoy usted va a ser el dueño absoluto de este bloque que termina en 12 minutos.
0: ¿Me voy?
4: Siempre le terminamos robando.
2: ¿Por qué le robamos tanto? Claro, pero este es el momento de charlar, de distender, nos venimos muy
0: sí,
2: serio.
0: Me parece bien, me parece bien. Hay que distender.
2: Esto, piche,
0: no sé la producción, pero a mí me parece bien. ¿A ustedes les parece
2: sí,
0: bien?
2: Sí, estamos de acuerdo.
0: ¿A
1: ustedes sí?
0: Está bien, está bien.
1: ¿Ya qué?
0: Mira.
2: Ya que se despereza.
0: ¿Tres qué? No sé qué me dice Paula. Ah, bien, sí, está bien.
2: Ah, bueno.
0: Sí, bueno, pero no es todo para allá, no es todo para ahora.
1: Hay un aporte respecto al estudio de su señorita hija.
0: Uh-huh.
1: Dice que para tener un padre así y entenderlo tenés que hacerte psicóloga.
4: Fuertísimo.
1: Sí, sí, sí. Ese es un cortito al hígado.
4: Fuertísimo.
2: ¿Por qué?
1: Bueno, uno se debe al público y tiene que...
2: Le conoce
0: pero mucho, Paula no es público. Es productora. Es productora, no, ella es la que te manda esos mensajes.
1: Forma parte del público.
2: ¿Paula le manda esos mensajes?
0: Paula no califica.
1: No.
0: No.
2: ¿Por qué es en tono con el señor?
0: No califica.
4: Hay ensañamiento.
0: No califica sí. como público.
1: O sea, Paula manda estos mensajes y que... otros, ¿eh?
0: Sí, ya sé.
2: ¿En serio?
0: Sí.
2: ¿Contra el señor?
0: No, otros. Contra...
1: No, no, contra todo.
2: Ligado.
1: Ah, sí.
2: Ya se reparte.
1: Sí, claro, sí, sí, sí.
0: No, no manda al grupo. Manda personalizado.
2: Pasa, me está mandando algo a mí también. Ay, Dios mío, por Dios todo lo santo que me está diciendo, cheque, después hay
4: un
2: que
4: raíz de mensajes privados.
0: Uh-huh. Sí, me siento atacado a veces. No, ahí no.
2: Que por ahí la gente no está entendiendo.
0: No, está bien, son mensajes internos.
2: Claro.
0: Ahí nomás.
2: 8:20 en la República Argentina.
0: Ahí
2: ahora
0: nomás.
2: Sí.
0: Bueno, vamos al deporte porque
2: eso,
0: cortaron con la dulzura acá en este momento.
1: ¿Sí?
0: Sí, sí. Cortaron con la dulzura.
3: Le mando un beso a Rocío igualmente. Bueno, vamos con lo nuestro. A ver, jugó River ayer. Uh-huh. Ayer veíamos en los anuncios, partidazo esta noche, que no sé qué. El renacer del equipo de Chacho.
1: Sí.
3: Le costó, ¿eh?
1: La máquina.
3: Le costó. No sé si sufrió
1: Muñoz,
3: tanto.
1: Moreno, Pedernera, Labruna y Lustó.
3: No, bueno, no, no.
1: ¿No, no era?
3: No, no es no, lo mismo.
4: Está
3: no.
4: Ahí la chachoneta.
1: Ah, bueno, la gemo, ¿no?
3: Ponele. A ver si querés.
4: ¿Y si dijeron que te arrancó?
1: La chachoneta me suena mucho al 105 que va Molina Punta. Sí. En serio, no llega nunca. Este viene cuando quiere.
3: No. Bueno, 0-0 ayer en Córdoba. ¿Qué estoy pensando?
1: Está el cerebro.
3: Sí. En Bogotá.
4: Ajá. En el Campín.
3: Le costó mucho a River, que jugó con unos laterales improvisados, con Martínez Cuarta, con el otro chico González ahí en los costados, teniendo a sus jugadores, a los titulares lesionados y a los que podrían ser suplentes no incluidos en la lista.
4: Exacto.
3: Porque llegaron de refuerzo, porque llegaron muchos refuerzos y se podían incluir, creo que cinco nombres nuevos para esta fase de la Copa Sudamericana. Si en algo coincido con Chacho Acobedes, sí, sacaron un buen empate.
4: Sí, claro.
3: Sacaron un buen empate.
4: De visitante definiendo en tu
3: no
4: casa.
3: Sufrió tanto, ¿no? Porque cuántas situaciones de peligro reales, al menos en el segundo tiempo. En el primero sí hubo un par de tiros, uno en el travesaño y otro que rozó el palo de Nahuel Bustos.
4: La toca Beltrán igual, ¿eh?
3: Sí.
4: Ese tiro
3: sí.
4: De travesaño la toca Beltrán.
3: Sí, la toca Beltrán, sí, gran reacción, por supuesto, como nos tiene acostumbrados. Y en el segundo tiempo, nada, fue centros cruzados. Y no mucho más que eso. Pero lo cierto es que si alguien debía ganar ayer, era el equipo colombiano. Entonces, se puede decir que River sacó un buen punto ante estas contingencias que tuvo Chacho Coudet para armar el equipo. En este momento de River, en el que venía de tanta derrota consecutiva y que pudo cortar la mala racha el fin de semana con Argentinos.
4: Con goles en contra también, digo.
3: También.
4: Para Beltrán debe ser bueno en dos partidos seguidos mantener la
3: mantener, lucha. exactamente. Así que te diría que puntos positivos.
4: Sí.
3: Ayer escuchaba también en los programas deportivos después del partido que River no puede salir a decir... Bien, festejamos el empate.
4: Firmábamos el empate, dijo.
3: Claro, sí, y bueno, y en alguna parte tiene razón, pero hay que adecuarse a la actualidad, ¿no?
4: Sí,
3: porque
4: vale.
3: Evidentemente que a River le viene mejor este empate que haberlo perdido o haber salido a buscar el partido y por ahí terminabas con algún gol en contra. Escuchamos el análisis del entrenador de River que habló y mucho de la altura también. Evidentemente le hizo algún daño, entiende Chacho Coudet.
5: River jugó como pudo, como quiso.
6: Como pudo. Esa es la realidad. Si hubiese tenido a toda disposición, seguramente no la distribución hubiese sido otra. Aunque vuelvo a repetir que hay 2.600 metros acá y eso cuesta. Y no, nos cuesta a nosotros que no corremos. Bueno. Y así que nada, es un buen punto.
7: ¡Arriba todo el mundo!
3: Es un buen punto, decía Chacho Coudet. Como pudo, jugó River.
1: ¿Qué le pasa a este señor?
4: Es su voz.
3: Sí, no,
4: es su tono de voz.
3: Es cierto. Así que, bueno, ahí está River, qué sé yo, festejando. ¿Qué quiere festejar el empate pensando en que en la revancha?
1: Qué pobreza, ¿eh? Festejando empates.
3: Bueno,
1: ¿eh?
3: Pero es un poco la realidad futbolística de este.
4: Oye, aparte es una serie de 180 minutos, no se definió.
3: No, ayer ahora hay que ir a jugar al Monumental. Entonces,
4: está bien, es un buen
1: no festeje, callate, sí, bueno, está bien, que vamos a festejar cuando termine el partido, el segundo partido.
3: Sí, es cierto. El nombre es conocido en Independiente Santa Fe, ¿no? Primero Nahuel Bustos, el jugador de Talleres de Córdoba, muy buen jugador de Talleres de Córdoba que está esta temporada allí. Hugo Rodallega. ¿Te acordás de Hugo Rodallega?
1: 198 años tiene.
3: Jugando, sí. Y. está grosso, ¿eh?
4: Ah,
3: sí. Sí, es la figura, digamos.
4: Está macizo.
3: Sí. Pintaba como gran delantero en algún sudamericano jugando, creo que un sub-20. Se cansó de hacer goles. Uh-huh. Y después no terminó de explotar, ¿eh? Pero era un nombre que parecía le iba a dar muchas alegrías a Colombia. Y también en ese equipo juega el Turro. Emanuel Olivera,
4: ajá.
3: El central, ayer jugando de stopper por derecha. Bueno, ese chico, surgido de inferiores de Vélez, jugó en Almirante Brown y jugó en Boca Unidos.
1: Ah, mira.
3: Claro, jugó en Boca Unidos, el Turro Olivera.
1: ¿Por qué le dicen el Turro?
3: Y por el corte de pelo en esa época, estaba ahí en los guachiturros. Sí, esa onda.
1: Qué feo.
3: Es horrible. Pero bueno, así se cortan el pelo los chicos.
1: No, bueno, pero no por el corte de pelo, por el sobrenombre.
3: Bueno, así
1: ponele,
3: le decían.
1: No sé, ¿qué
3: así le decían, así le decían. En aquel equipo, creo que era el equipo de Montero, che, de Pablo Montero. Me parece que en aquel equipo estuvo Emanuel Olivera.
1: ¿Ese que duró 6 meses?
3: Sí, ayer lo veía jugar, después se fue a Colón, de acá se fue a Colón.
1: Con Montero.
3: Sí, y bueno, después hoy lo vemos ahí jugando en Colombia. En ese equipo, en Independiente Santa Fe, también hasta la temporada pasada jugó el correntino Marcelo Ortiz.
1: Ah, mira.
3: Marcelito también estuvo jugando allí, exactamente. Hoy su presente lo muestra en el Audax italiano, en el Audax italiano de Chile. Uh-huh. Y jugó en ese equipo. Y recordaba ayer que en una de las notas que le hacíamos hace un tiempo, le preguntábamos quién jugaba con él en Independiente Santa Fe, y él lo mencionaba a Hugo Rodallega. Y ayer lo vimos jugar. Así que bueno, nada, alguna cosita ahí que queda dando vueltas del rival de River en la jornada de ayer por la Copa Sudamericana. Bueno, tiene todo para darlo vuelta, o sea, para ganarlo, para celebrar en el Monumental. Dijo Chacho también en otra parte que se espera ya el regreso de todos los jugadores, que ya va a tener a todos a disposición, a los que están habilitados para jugar, uh-huh, obviamente. Entre ellos los laterales, tanto claro. Montiel como Acuña. Así que, y también habló de Driussi, uh-huh, cartas importantes porque Borré.
4: Le está costando a River.
3: No tiene chances y, lo poco Driussi que tiene. Sí, el problema de Driussi es que juega dos partidos y se lesiona.
1: Por eso, lamentablemente. Driussi no hace nada.
3: Pasa que Driussi sí te marca una diferencia sí futbolísticamente. Sí, pasa que no puede minutos. Jugar, no juega seguido. Entonces, sí, es cierto. No juega mucho y River lo termina extrañando más de que lo puede disfrutar. Así que bueno, eso pasó con River ayer, 0-0, insisto, visitante, parece que es importante, suma, y tiene toda la chance de darlo vuelta cuando juegue la semana que viene, sí, en el Monumental. Sí. ¿Qué más pasó ayer? Por Copa Sudamericana quedó afuera Tigre, perdió. Ajá. También de visitante, había perdido de local, ayer cayó ante Montevideo City Torque, 2-1, y por Copa Libertadores, la clasificación de Platense.
4: Ahí tenés. Muchas gracias, Palermo.
3: Así ahí está tenés. La calamare, ¿eh? Pero ¿qué te parece?
4: No, la arenga previo a la tanda de penales de Martín.
3: Tremendo, tremendo. El titán. Habían empatado 1-1 en la previa. Ayer fue 0-0 jugando en
4: pero
3: Chile.
4: Pero mereció Platense pasar, ¿sí?, antes de la serie de penales.
3: Sí. Hizo mejor las cosas. No pudo invocar, pero bueno, pasó. En los penales, terminó ganando 7-6 en la tanda de penales y bueno, se metió en la próxima instancia de Copa Libertadores.
4: Pocas veces vi una serie de penales donde se ejecuten tan bien, incluso los arqueros, cada uno Sánchez, uh-huh, y
3: sí,
4: no me acuerdo el nombre, el apellido del arquero de Talleres.
3: De Platense, patearon
4: los dos, uno detrás del otro, Cosani, gracias Gonza, dos golazos, viste que por ahí vos decís, bueno, un golazo de penal, sí, dos golazos, la clavaron al ángulo,
3: a punto
4: tal que se reconocieron los dos, digamos, el mérito de haber pateado.
3: Pero pocas
4: veces vi una tanda de penales tan bien ejecutada como la de ayer.
3: Exactamente. Bueno, y en Copa Argentina ganó Racing. Ganó Racing, vamos, papá. Racing. Con Ekni. El gol en el comienzo del partido frente a Belgrano. Bueno, pasó Racing y parece que es un gran alivio.
4: Tranquilidad también un poco para Wolfsburg, ¿no?
3: Después de que no debe estar contento de ser Matías, ¿no? De perdió Belgrano, pero.
4: Sí, pero bueno.
3: Pero bueno.
4: Tienen que salir campeón.
3: Sí, sí. Igual tiene un equipazo.
1: ¿Hay hincha de Belgrano Corrientes?
3: Sí, claro, sí. El señor Matías Bocalón.
4: Mi hermano es hincha de Belgrano.
3: Claro.
4: Damos un abrazo grande.
1: ¿Hay hincha de Belgrano Corrientes?
3: Sí, te estoy diciendo.
1: Hay hincha de Belgrano.
4: Camiseta, campera, todo tienen.
3: Sí. Yo tengo una remera de Belgrano.
1: Sí.
3: Con la cara de Rodrigo.
1: Ah, mirá.
4: Sí, la, claro. ¿Onda la de Olave?
3: Sí. De aquella época. De cuando Olave jugaba en Belgrano. Uh-huh. Es negra y con vivos celestes. Era la alternativa. Muy buena.
1: Huracán hermosa. Corrientes jugó con esa camiseta también. No con la cara de Rodrigo.
3: No, sí jugó con una celeste.
1: Jugó con la camiseta de Belgrano.
3: Jugó con una celeste.
1: Que es el color original de Huracán Corrientes.
3: Exacto. Ese es el color de Huracán. Sí. Algún día volverá.
1: Qué raro, ¿eh?
3: Hay que sacarle la azulgrana a Huracán, loco.
1: Sí, la verdad que sí.
3: No tiene nada que ver.
1: No.
3: Me estoy peleando con ya no sé con quién. Sí. Pero no tiene nada que ver. No,
1: cierto. Totalmente.
3: No tiene nada que ver.
0: cuestiones azarosas del momento. Dijo una vez Pocho que, ah, bueno, teníamos juego de camiseta. Justo, no, era de...
1: ¿Qué?
0: De San Pocho Lorenzo también. Y Pocho era de San Lorenzo. Era casualidad. Claro,
1: Pocho se creía el padre Lorenzo Massa.
0: Sí, sí, sí, sí.
1: El cura Lorenzo Massa, que fue el que le dio las camisetas del Barcelona a los chicos para que tengan esos colores, digamos.
0: Exacto, bueno. Bueno, sí, ya está, es una guerra perdida igualmente. Para hoy tenemos Copa Libertadores, juega Central, 21-30, difícil. Visita Corinthians.
4: Y Estudiantes esperando y viendo que va a ser peor.
1: Corinthians que solucionó el tema con Depay,
0: Sí, sí.
1: ¿Firmaron contrato al final?
0: Sí, estuvo ahí que se iba. El dinero. Corinthians, el dinero no puede todo, no así el amor, ¿no? Sí. No así el amor. Claro. Pero todo es dinero en esta
4: vida.
0: No
4: compiten en igualdad de condiciones, ¿no?
0: No, para nada. Para nada. Tuvimos claros ejemplos. Bueno, 0-0 en la ida, difícil para Central, insisto.
1: No, va a ganar Corinthians.
0: Fideito Di María, que no se enoje con el árbitro, ¿viste? Porque lo único que hace es, juega también a veces, ¿no? Juega. Y marca diferencia. Sí. Pero habla tanto con el árbitro que a mí me molesta.
4: Los campeones del mundo abusan de eso.
0: A mí me molesta. A mí no me gusta eso.
1: Y bueno, el día que tenga campeón del mundo, bueno, ahí no le va a molestar. Huracán no tiene.
0: No me importa. No me importa. A mí no me gusta. Tuvimos. Pero a mí no me gusta.
1: ¿Cuándo
0: no me
1: tuvieron? Bueno, estamos hablando de acá del 70, 80.
0: El primer campeón del mundo.
1: Y bueno, pues ya pasó, ya se transformó.
0: Pero ese inició
1: ejercicio
0: el paso.
1: Vencido,
0: ¿no? No, por favor. Una base de Huracán importante del 78. Bueno, estamos. 32 de las 8.
1: ¿Base de Huracán en el Argentina 78? A ver, dame.
0: Te voy a dar un jugador, Houseman.
1: Uno. El hombre casa y nadie más.
0: El hombre. No, nadie más. ¿Y César Luis?
1: Ah, bueno. Dos,
0: listo. ¿Qué abue?
1: Y sí. El hombre casa y César Luis Menotti, nadie más. ¿Y cuánto? ¿Un gol hizo Houseman en el Mundial? ¿Kempe hizo 6?
0: La Rosa.
1: La Rosa no jugó. La Rosa.
2: De la universidad.
0: No, este es otro. Claro. Un jugadorazo.
1: Sí, jugadorazo, pero lo entró. Era La Rosa con ese.
0: Sí. Ay, no quiero pelear hoy.
2: ¿Quieren ir a pelear
0: a
2: la pausa?
0: Vengo con el amor, dando vueltas todo el tiempo. Y acá me pelean. Sí. A la tarde me pelean. Diego, todos me pelean.
2: Diego es peleón, yo le digo. Pero
0: por mensaje me pelean.
1: Sí. ¿Quién te pelea?
0: Todos.
1: Ah, bueno. ¿Todos contra mí?
2: Ojo, claro, ojo que por ahí usted es el imán del para el que genera las peleitas, bueno.
0: Pero ¿por qué imán? Yo no hago nada.
2: Porque si todos le pelean a usted, fíjense, a lo mejor el problema está...
0: Pero usted ve que yo hago algo.
2: Creo que usted es un santo, yo no le pelearía jamás.
1: ¿Será?
0: Y bueno.
1: Sí, un santo, sí. Le falta, no sé, qué sé yo, la sotana, no vaya a estar.
2: Nos vamos a la pausa, amigos, y venimos en un ratito. ¿A dónde se van a ir? Quédense en la red Corrientes. Hay mucho, mucho por compartir. Hay notas, hay audios, hay de todo un poco y hay discusiones como siempre en esta radio, donde todo el mundo se pelea, pero después se quiere. Ahora, si ustedes les vieran en este momento, están a los abrazos y a los besos.
0: ¡Soltame!
2: Diego y Gonzalo. Terribles son. Ya venimos.

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0: Estamos en la República Argentina, esto es Arriba de Todo el Mundo, y por si te estás por primera vez enganchando a esto, te recuerdo que estamos desde las 6 de la mañana, o sea, te cuento que estamos desde las 6 de la mañana hasta las 10, son 4 horas de buena onda que tenemos nosotros. Por ahí la noticia no tiene mucho que ver con la buena onda, pero que le ponemos toda la onda del mundo y que nos levantamos todos, dormimos todos juntos y nos levantamos a las 4 de la mañana solo para acompañarte, hermano de mi vida, hermano de mi alma. Esto es así. Está Frenkie en línea. Adelante, Frenkie.
1: Gracias, Tere. Bueno, justamente sobre acompañamiento y pasar tiempo juntos. Sí. ¿Qué otra cosa que no, que es la carne, no? Una actividad que nos reúne por ahí, la comida, y que justamente ha caído el consumo según varios informes que se han realizado en el último trimestre. Queríamos hablar un poco con Hugo Lucena acerca de esta situación, digamos, cómo viene el mercado de la carne. ¿Qué tal, Hugo? Buenos días. Bueno, desde ya, muchas gracias.
2: Buenos días, ¿cómo están ustedes?
1: Quería consultarte justamente por la baja o suba del consumo en el último tiempo.
2: No, la baja más que la suba. A pesar de que en estos últimos 3 meses, sobre todo en julio, trabajamos bastante bien, más que nada porque el precio estuvo estable en 3 meses aproximadamente, y bueno, ahora comenzaron el aumento como todos los años ocurre en el invierno. Esto es casi de manual, sí. Todos los años en el invierno la carne aumenta, y como decía, 3 meses estuvo estable, así que bueno, eso repercutió en que la gente compre un poco más. En el mes de julio, un poco por el mundial, un poco porque estuvo estable, se vendió un poco más. Ahora empezaron los aumentos y bueno, otra vez de nuevo la baja.
1: ¿Notas algún corte preferencial en el último mes?
2: No, y la gente se dedica a comprar los cortes más económicos, como ser los cortes con hueso, aguja, paleta, falda, osobuco, carne molida, son los cortes que más llevan, generalmente por el precio, y más que nada porque también está haciendo frío en estos últimos tiempos, y eso hace que la gente ocupe más los cortes con hueso.
1: ¿Notas que hay un mayor movimiento aquí en el mercado de productos frescos? ¿Hay una mayor movilidad de las personas, o quizás pasan por la góndola y bueno, vuelven mañana? ¿O cómo notas que se arregla la Argentina?
2: No, la gente viene como siempre, en forma normal. Lo que pasa que compran menos. Eso es lo que está pasando. Hace un tiempo largo ya la gente ya no compran por kilo, compran por lo que tiene, compran para el día, para el momento, para el mediodía o para la noche, y así se están manejando. Más que nada, yo creo que porque a la gente no le alcanza, y eso es lo que ocurre.
1: ¿Cómo lográs vos resolver esta cuestión? Digamos, tenés un personal, tenés una carga de gente que está detrás tuyo trabajando con vos, y también obviamente te afecta.
2: Sí, afecta, cuesta mucho, nos está costando mucho, no solo a mí, creo que a todos los comerciantes. De hecho, que ahí vos vas por cualquier lugar de la ciudad y ves negocios cerrados. Bueno, esto viene ocurriendo hace ya un tiempo largo. Yo te diría ya hace de un año a esta parte que claro, los comerciantes venimos sufriendo todo este tipo de circunstancias que nos cuesta vender en todos los rubros, no solamente la carne, y la carne sobre todo porque en este momento hay productos que compensan lo que es la carne, como el pollo, el cerdo, que están en mucho menor precio. Entonces hace que la gente se vuelque a comprar ese tipo de cortes.
1: Hay menos gente pidiendo asado.
2: Hay menos gente pidiendo asado. Sí, por supuesto. El asado ya hace un tiempo largo que cuesta vender. De hecho, que el asado es lo que menos aumenta. Cuando aumenta la carne, es lo que menos aumenta el asado.
1: Perfecto. No sé si quieren realizarle una consulta, Diego.
0: Sí. ¿Qué tal, Hugo? ¿Cómo te va? Buen día.
2: Hola, Teresita, ¿cómo estás?
0: Bien, quería saber, la gente va y compra medio para el día nomás, eso por un lado, y por el otro, seguramente tienes una especie de termómetro, ¿no?, de para medir un poco quiénes son las personas. Me imagino un jubilado, por ejemplo, que va a hacer las compras de carne, ¿compra medio muy para el día nada más?
2: Sí, sí, yo creo que la mayoría compran para el día nada más. Son muy poca la gente que viene y lleva ya para 2 o 3 días. Se terminó eso que venían los fines de semana y llevaban, claro, para la semana, se terminó totalmente. Eso ya no ocurre. A pesar de que recibimos todos los medios de pago, de todas maneras la gente igual, ya le digo, le cuesta comprar, es muy difícil, está muy difícil la situación, y cada vez se vuelve más difícil porque ahora estamos en el invierno y comenzaron a aumentar. No es que esto va a terminar ahora. Recién está comenzando los aumentos.
0: Se vienen
2: y
0: más aumentos.
2: No sé, claro, y no sé hasta cuándo o hasta qué porcentaje puede llegar a subir.
0: Bueno, gracias, Hugo, un abrazo grande para vos.
2: Gracias igualmente para ustedes y que tengan un buen día.
0: Igualmente, gracias, Frenkie.
3: Gracias a ustedes.
0: Hugo Lucena, de El Piso, el mercado de productos frescos. Tiene su carnicería y también hay otras carnicerías más. Sí. Y él dice, en julio es el momento en que se vendió un poco más el asadito, pero viene todo en caída.
4: Por un efecto no estacional, pero sí de un evento, del Mundial. Claro. La gente se juntaba a mirar los partidos, claro, y compraba el asado. Sí. Y ahora, como decía él, esa era la pregunta, ¿no? ¿Qué van a hacer ellos? Si es que arranca ahora la temporada de aumento del precio del asado, que es en el segundo año, porque se viene el Día de la Madre y se viene la fiesta de fin de año, y ahí, claro, empieza el progresivo aumento de la carne, sobre todo de los cortes para las celebraciones, como es el asado.
5: Y se consume menos carne, es cierto, ¿eh? Sí, es cierto.
0: ¿Es que optás por el pollo o por el cerdo?
5: Al cerdo, sí. Sí, sí, claro. Sí, sí.
0: ¿Quién dijo que la milanesa de chancho pesaba? Nadie.
5: No, ahora no, todo es riquísima.
6: Nunca aproveché.
4: La verdad es que antes te decían, che, vos sos más pesado que
5: ahí donde te dije, ahí venden.
4: Que okay. Milanesa de chancho, te decían antes, era como una cargada. Sí, pero en realidad es lo más sano que hay.
0: Sí, porque decían cerdo. Más pesado que milanesa de chancho.
4: Claro, sí, sí. Pero era como que ese, que te vendían, iba a comer la milanesa con la pella del cerdo, no. La carne del cerdo es la más, claro, de una de las más sabrosas y no tiene la grasa intersticial. Ahí está.
0: ¿Cómo sabe? Es un libro gordo de petete el tipo, es una cosa.
4: Gordo, sí.
0: Son las 8:49 en la República Argentina. Hay un concurso, es para que apoyemos a nuestra gente aquí en la zona. Y vamos a hablar con Pamela Dircholf, es investigadora de la Estación Experimental aquí, INTA Corrientes. Hay un concurso de fotografía microscópica de Biooptic, que es una empresa seguramente que a las mejores fotografías les va dando premios, ¿no? Así que vamos a pedirle que nos cuente, porque podemos todos ayudarles a estos investigadores votando, y de qué manera, ¿no? Esa va a ser la pregunta. Pamela, ¿cómo te va? Buen día, gracias por atendernos.
7: Hola, buen día, ¿cómo están? Gracias a ustedes por darnos el espacio.
0: Queremos que nos cuentes un poquito de qué se trata este concurso, que creo que el año pasado ya lo hicieron también, ¿no?
7: Sí, el año pasado ya participamos, ahí obtuvimos, gracias al apoyo de todos ustedes, el tercer premio. Es un concurso que se lleva a cabo todos los años, es como bien dijiste, una empresa que vende microscopios, lupas, demás instrumentos para microscopía, es Biooptic, y ellos largan este concurso donde uno presenta fotografías y el segundo y el tercer premio se adquieren con likes, básicamente con los me gusta dichosos en Instagram.
0: Ajá.
7: Entonces, es por eso que solicitamos el apoyo de todos.
0: Claro. ¿Y cómo hacemos para poder votarlos a ustedes o para poder votar la fotografía? ¿Son muchas las fotografías que entre las que hay que elegir?
7: Sí, la verdad que hay muy buenas fotos. Hay, si no me equivoco, hay 49, porque es un concurso a nivel nacional.
0: Ajá.
7: Así que sí, hay un montón. La nuestra es la número 6. Lo que hay que hacer es ingresar al Instagram o al Facebook de Biooptic. En el Instagram, por ejemplo, es bio.optic.
0: Sí.
7: Y la nuestra es la foto número 6. Te van a reconocer quizás en una vaquita de San Antonio.
0: Ajá.
7: La popular esa, la que trae suerte.
0: Sí.
7: Que está junto, en realidad es como un ciclo de vida de la vaquita, porque se ve un adulto, se ven dos larvas, que vendrían a ser como las vaquitas adolescentes, sí, si se quiere. Y los tres estadios esos están mirando unos huevos de vaquitas de San Antonio que están próximos a eclosionar, a romperse.
0: Ah, mirá vos.
6: Por eso le pusieron de nombre, Pamela, buen día, ¿cómo estás? Fabián te saluda. Por eso le pusieron de nombre Baby Shower, digamos.
7: Claro,
6: generaron eso.
7: Todos ahí esperando. Sí, tal cual. Y las vaquitas, si bien uno por ahí en el común, digamos, piensa simplemente que son de buena suerte, lo cierto es que en el cultivo realmente son de buena suerte porque consumen otras plagas.
6: Y Pamela,
7: así que es Sí, te escucho.
6: No, te consulto en líneas generales, digamos. Bien decías vos también un poco el objetivo de participar por este concurso. Me parece que quizás no, pero bueno, tiene mucho que ver con el contexto que atraviesa también la investigación, el INTA en este caso, y es una linda forma de obtener recursos que por ahí quizás desde otro lugar sería más complejo. Pero, ¿qué hace en líneas generales la fitopatología?
7: Bueno, la fitopatología estudia todo lo que sea enfermedades de plantas. Uh-huh. Sí, la verdad es que estamos un poco deprestados con los insectos, que es lo que esta vez estamos presentando. Uh-huh. Nosotros acá en el INTA Corrientes, yo particularmente estoy en un grupo que es en cultivos extensivos con énfasis en arroz. Uh-huh. Entonces lo que yo hago mucho es diagnóstico de enfermedades de plantas. Uh-huh. Más que nada arroz, también mucho de pasturas. Por ahí se nos acercan productores hortícolas también. Entonces, uno necesita la microscopía porque es algo que usa todos los días.
6: Exacto.
7: Más que nada con el tema de hongos y con las plantas, donde uno tiene que evaluar la planta y ver cositas todas que se ven a microscopio y a lupa. Uh-huh. Entonces, bueno, estos equipos son de muy buena calidad. Es, como bien dijiste, difícil el acceder uh-huh. de otra manera. Y bueno, la verdad es que un concurso siempre da ganas de participar.
0: Claro que sí.
7: Así que bueno, en esa estamos.
0: Bio.optic, así, bio.optic. Sí. Y hay tiempo todavía, ¿no? Para votar, para que la gente se vaya sumando, los que tienen Instagram, que entren y que busquen la foto número 6, que es la de la vaquita de San Antonio, y le den un me gusta. Con eso estamos votando.
7: Con eso están votando, ya nos están ayudando un montón y hay tiempo, sí, hasta el 28 de agosto, que es cuando cierra la votación.
0: Perfecto, bueno, el premio entonces es un microscopio y después, ¿algo más?
7: Y después hay un segundo y tercer premio que son cámaras para el microscopio, porque nosotros, por ejemplo, para hacer los diagnósticos, todas las fotos que sacamos para los informes y para dar a conocer lo que se vio en cada caso, sacamos celu.
0: Uh-huh. Claro.
7: Hacemos un poco de malabarismo ahí y bueno, y salen también.
6: O sea, Pamela, que ustedes no cuentan con estos elementos, digamos.
7: No. De hecho, en el concurso que uno tiene que sacar con cámaras y equipo de bio-optic, nos vamos a un servicio de terceros uh-huh. a sacar
6: pagan, la foto. Pagan
7: no
6: para
7: es
6: poder
7: un
6: hacerlo.
7: Equipo que tengamos nosotros, no, claro, para poder participar.
0: Uh-huh. Bueno, ojalá que se dé. Vamos a hacer nuestro aporte contándoles o recordándoles a nuestros oyentes todos los días que hay que entrar a esta cuenta y votar por la foto número 6 de nuestros amigos del INTA. Gracias, Pamela.
7: Muchísimas gracias a ustedes y bueno, después les cuento cómo nos va.
0: Dale, mantenernos al tanto. Un beso grande. Pamela Dirchow, investigadora de la Estación Experimental INTA Corrientes, y están peleando por un microscopio.
6: Sí, así como suena, ¿no? Están participando en un concurso para poder ganar en el mejor de los casos un microscopio, en el peor, por decirlo de alguna manera, una cámara justamente para poder tomar las fotos con las que ni más ni menos realizan sus trabajos, sus investigaciones, con lo
0: una
6: cual, bueno...
0: Una herramienta con la que tendría que contar.
6: Exactamente, ¿no? Habla un poco de la realidad que está atravesando sí. también el sector de la ciencia y técnica.
0: Sí, sin dudas. Son las 8:55 en la República Argentina. ¿Qué me mirás así con cara de...?
4: Tanto hablaron acá en esta mesa.
6: ¿Dónde?
4: Me desprendo de esta situación, del tema del farmear.
6: Poncio Pilato.
4: Que la verdad, no, Poncio Pilato no. No. En este caso, no, uno no se involucra. Poncio Pilato se lavó las manos teniendo responsabilidad.
6: Ah, ok.
4: En este caso, me quito esa responsabilidad porque ustedes le dieron una manija impresionante
0: sí.
4: al tema de la farmeada, esta, no sé
0: supuesto.
4: Cómo se llama.
0: Por supuesto, eso y Gisela son el tema al momento,
4: bueno,
0: discúlpeme.
4: Y nos hablan, por ejemplo, de lo que se viene, de la continuidad de esta gran movida cultural que es un estilo de vida.
0: Sí,
4: pero
0: por
4: que comenzó
0: esto.
4: Ayer.
5: Sí, sí. No, claro. Mañana.
4: Que ya
0: arranca
4: hubo,
0: ahora para hacer un estilo de
4: claro,
0: vida.
4: Claro, ya hubo un evento el sábado pasado acá en el Parque Camacuá.
5: No nos enteramos.
4: No nos enteramos exactamente.
0: No
4: que
0: están
4: estaba
0: en ganando. La... Ustedes no
4: ahí
0: están
4: pasé
0: en...
4: el video también del ganador.
5: Mm, mira.
4: Y...
5: ¿Farmeó bien o no?
4: No sé, pero por ser el primero, dale la derecha.
5: Bueno, está bien.
4: Parece que compitió solo.
0: Claro. Nadie se animó a hacerle.
4: Y que ajá. va a haber ahora otro certamen.
6: Exacto.
5: ¿Se viene otro?
4: El sábado.
6: 5 de la tarde.
4: Pero Corrientes Capital no tiene la exclusividad.
6: ¿Ah, no?
4: No. ¿Dónde?
0: ¿Dónde?
4: ¿Dónde más? El pueblo de la fibra fuerte.
0: ¡Apa!
4: Ahí tenés. Plaza San Martín.
6: Mirá vos.
4: Ahí está. ¿Será el 25 de agosto? ¿Cuándo cae el 25 de agosto?
0: No tengo la más remota idea.
4: Que es el día...
0: Miércoles, martes.
4: Que es el día del pueblo.
5: No sé qué soy, imagínate.
4: Que es el día del pueblo. En San Luis del Palmar.
0: Claro.
4: A las 19 horas en la Plaza San Martín. Va a ser la primera competencia de farmear aura ahí en San Luis del Palmar.
0: Mirá. Día del patrono del pueblo, así claro. Que vos imaginate un sacerdote. Decime si no tiene aura cuando levanta.
6: ¿San Luis claro. Tiene aura?
4: Sí, sí, sí, sí, sí. El padre de Barrios.
0: ¡Buah! Aura, ¿cómo sí. Era? Más mil de aura.
6: Más
0: era.
6: Mil de aura.
4: Tiene cura, sí, totalmente.
0: Escuchame una cosa.
4: El intendente Reni Buján.
0: Ajá.
4: Farmeará.
0: Chivo al banco la que cuando levantan, viste, cuando consagran la hostia. Sí, yo estoy con el cura. Cuando le va consagra la hostia, viste que eso es un momento muy sí. más un millón.
6: Fíjate
0: sí.
6: Que en el caso del Cambacuá tiene un formulario de Google para inscribirse a la competencia, donde hay distintas categorías e incluso hay una pregunta que dice ¿cuál es tu nivel actual estimado de aura?
5: Y ¿cómo se mide los
6: hay
5: niveles
6: cuatro categorías.
5: De
0: vos tenés aura. Mucha aura.
6: Novato en crecimiento, más 50.000 de aura. Ese es como el piso para empezar a discutir. Caminante del espacio-tiempo, más 500.000 de aura.
5: ¿No? ¿Qué es el caminante que sería caminante? El de Michael Jackson?
4: Claro. ¿Caminata lunar, en serio?
6: Exacto.
4: Mirá vos.
0: Yo sé hacer el pasito.
4: ¿Sí?
5: Sí, bien.
6: Giga tenemos... Chat legendario.
0: ¿Qué sería ese?
6: Y esto ya es más de 1.000.000 de aura. Este ya es un nombre.
5: ¿Cómo se llama esa categoría?
6: Giga Chat legendario. ¿Vos podrías entrar en esa categoría?
0: Claro.
5: Giga Chat.
6: Sí, pero sos un señor. Sos un Chad.
5: ¿No? Ah, Chad.
6: Claro.
5: Chad. No es Chad. No pensé que era Chad.
6: No, es de chateo, es de Chad. Chad. De señor. Sí. ¿No? Que impone. Y después la última, que es aura infinita o incalculable, entidad transdimensional.
5: Entidad ese me asustó.
0: ¿Quién sería ese? ¿Quién sería entidad transdimensional?
6: No sé,
0: acá en Corrientes.
5: Yo esa no juego.
0: Gillo.
6: Gillo.
0: Gillo tiene entidad transdimensional.
4: Sí.
6: Gillo tiene. El chino de la nueva luna tenía.
0: Tenía.
6: Su
4: transdimensional.
0: Claro, sí, ese ya sí, es, o sea, altísimo
4: si
0: nivel
4: te
0: de aura.
4: Atrás, choclito.
6: Bueno, sí,
0: bueno, no, claro. Hablar. Estamos hablando de los que hablar, claro, supuesto, de sí, los bueno. De están ahora acá ajá. en este plano, digamos.
4: Este plano, claro,
0: sí, sí, sí. No, Gillo, más de 1.000.000 y
6: sí,
0: medio.
6: No, incalculable.
0: ¿Cómo era Chad institucional ese?
6: Transdimensional.
0: Transdimensional.
4: Ustedes nos animaron ayer. Yo tiré la bomba acá.
0: ¿Qué?
4: Ustedes hablan de cantantes de cumbia y el chamamé.
0: No, y si estuvieron
5: sí,
0: diciendo.
5: Tiramos varios nombres.
0: Tiraron nombres acá, ¿no te acordás?
5: Simón de Jesús Bocha, había arrasado.
6: Claro. Bocha.
5: Sí, sí,
6: Julio
5: sí.
6: Cáceres.
0: Julio sí. Cáceres.
6: Mario.
4: ¿Y Bocha?
0: Y Bocha. Ah. Bocha también.
6: Entidad transdimensional. Sí.
0: También, sí. también.
5: Bocha grande tiene, Bocha.
4: Hay una comparación entre Bocha y Leo Mattioli. ¿Viste que Leo Mattioli hace.
6: Sí, claro, sí, sí.
4: Bocha
6: sí.
4: Hace más o menos sí. Lo mismo.
0: Bocha se cruza los brazos sobre el pecho así y mira sí. Hacia oh. El cielo. Ese
6: es como
0: el
6: Diego en Rusia.
0: Sí. Claro.
4: Claro.
6: ¿Viste ese meme?
0: Sí.
4: ¿Cuál?
6: Está así, el meme de Diego en Rusia que está así.
4: Ah, también. Sí, sí.
6: Alumbra
4: sí,
6: sí. La luz. Bueno,
0: sí,
6: exacto.
0: Sí, sí. No, bueno,
6: lo mismo.
0: Tenemos. Tenemos acá nuestros representantes aurísticos.
4: Haremos, dijo,
0: hablando de, ¿no? 9 de la mañana.
5: Bueno,
0: vamos, mi chino.
5: Cortito.
0: Mi chino Chad.
5: Al fin se conocieron las zonas de la región litoral norte del regional que se viene, que va a estar arrancando ahora nomás, el fin de semana del 30 de agosto. Sorpresas por un lado, porque se especulaba con los tres capitalinos y el equipo de Bellavista formando una zona, los goyanos con Montecaseros y Santa Lucía en la otra. Sin embargo, en la zona 5 sería de la región litoral norte, van a estar Unión de Bellavista, Huracán de Goya, Mandiyú y Huracán Corrientes.
0: Uh-huh.
5: La zona de la muerte, me dijeron. Y es cierto, el debut, Huracán Mandiyú, fin de semana del 30 de agosto, partidazo, ¿eh? Y Unión en Bellavista recibiendo a Huracán de Goya. Y en la zona 6, el que salió castigado, te diría, en la repartija, está Lipton, uh-huh. Sportivo Surubí de Goya,
4: epa.
5: Santa Lucía, Sportivo Santa Lucía y San Lorenzo de Montecaseros.
6: Ay. Lipton va a tener que ir y venir.
5: Lipton hasta Caseros.
4: Bueno, te va.
5: Le ha tocado la zona de mayor recorrido.
4: Claro, tenés el Lersa y el Raybus que te dejan ahí.
5: Sí, el Raybus sobre todo. El fin del 30 del 8 en Montecaseros va a debutar Lipton
4: sí.
5: Ante San Lorenzo y Sportivo Surubí va a recibir a Santa Lucía. En el Deportivo estaremos dando más detalles desde las 4 de la tarde. Igualmente en el Deportivo... programa cargado de básquet en ajá, la jornada de hoy.
6: Okay.
5: Buenos protagonistas de básquet de Liga Nacional hoy, ya hago la invitación.
0: Muy bien, señor. Acá siguen hablando del tema del aura.
4: Sí.
6: ¿Del aura o del aura?
0: Aura. Del Aura. Ah, es el Aura, ¿no?
6: ¿Verdad? Claro.
0: Ah, Aura. Bueno, está bien.
4: El Aura. Lo otro no
0: Salvador Miqueri, este me dicen.
4: Claro. 5 millones de chat dice que tiene Salvador
5: Miqueri. Sí, sí. Pero también lo mencionamos ayer.
4: Pero, a ver, es que saca.
0: Cierto,
4: ver,
0: lo mencionamos.
4: Lo que pasa es que vos hablaste de gente que está en este plano.
0: Claro. Sí, sí, sí, sí. Ahí creo que gana, pero el
4: hoy es el aniversario del fallecimiento, ¿no?
0: Ah, del cumpleaños.
4: Hoy cumpliría 100 años, entonces. Uh-huh.
0: Mira. ¿Sí? Pero vos hablabas ayer del
4: Simón de Jesús Palacio. Número uno. 5 millones de chat.
5: Sí.
0: Cualquier cosa decimos, ¿eh? Qué bárbaro. No entendemos un pito, pero señora, le estamos tratando de entretener con el tema porque tampoco nosotros entendemos mucho ni sabemos bien cómo hacer. Ni siquiera tenemos aura. Aura y se fue a la pausa del programa.

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0: como quien no quiere la cosa, son las 9 de la mañana con 11. ¡Ay! ¿Qué pasó acá? Con 11 minutos en la República Argentina, una mañana gris en Corrientes. Por suerte estamos nosotros para hacer que tu mañana sea realmente linda. El pronóstico sigue anunciando algunas lluvias aisladas en la tarde y cielo parcialmente nublado para esta noche ya. Mañana no se anuncian lluvias, solamente alguna neblina en la madrugada y cielo algo nublado en la tarde, pero parece que terminan las lluvias, por lo menos para mañana, el sábado y el domingo. Después ya viste que las probabilidades, uno ya por ahí te cambia todo de golpe. Pero hoy a la tardecita va a estar ya con cielo solamente nublado y algunas lluviecitas recién para la mediodía y la tarde. 9 y 12 en la República Argentina.
1: Muy bien, escuchábamos Crash Test Dummies. Dios mío, qué temazo.
0: Ah, escuchábamos Crash.
1: No, estábamos escuchando bien. Recién.
0: El tipo sabe.
1: No, bueno, esa canción conozco.
0: El tipo conozco. ¿Le gusta la buena música?
2: Sí.
1: Conozco
2: sí,
1: esa canción.
0: Se nota el nivel.
2: ¿Cuánto de chat?
0: Es, ¿viste cuando te dice así? O así, oh,
1: más 10.
0: Qué hermoso.
2: No, para.
0: Un millón, el tipo un millón.
1: Más 20.
2: Es un personaje. Eso es un personaje que se monta. Porque el decir.
1: Esto es un personaje, obviamente.
2: Porque el decir, la música acá, que yo no tengo que. Es porque hay un aura ahí que se está buscando, que sea una puerta que se está abriendo. Sí.
1: Ahí nomás trancate, decía Pablito Suárez.
0: Ahí nomás es la nueva manera de conquistar.
2: Totalmente, que te pasa.
0: Qué vieja estoy.
1: No, yo estoy muy tranquilo.
0: Yo le metí a tiza a mi zapal pargata, nada que ver. ¿Eso es ahora también o no?
2: ¿Cuál?
3: Hoy no sé si será.
2: ¿Cuál sería?
3: Bueno, que todo vuelve. Todo vuelve. Si se ponen de moda las alpargatas.
0: Déjenlo ser, por el amor de Dios, déjenlo ser, porque después.
1: Ayer en el Deportivo hablábamos con el presidente del Club San Martín, con Alberto Tito Sotile. Bueno, primero sobre la inauguración del nuevo piso deportivo, que desde el año 2007 no cambiaba San Martín.
2: ¡Epa!
1: Previo a eso estaba el piso de goma, ¿te acordás?
2: Sí, me acuerdo, el piso de goma, sí.
1: Así que.
2: Campeonato argentino, sub-23
1: ahí. Sí, señor. Con ese piso, ¿no? Ahí se puso ese piso, justamente sí. En el Club San Martín. Bueno, después se cambió y ya renovado. Hay dos clubes de Liga Nacional que van a volver a ser protagonistas en el Raúl Argentino Ortiz. Así que había que hacer una inversión.
2: ¿Por qué? Porque dos equipos van a ser protagonistas.
1: Y porque San Martín y Regatas van a jugar
2: ahí.
1: Sí, claro, sí, todavía no está el.
2: ¿No?
1: El José Jorge Conde. No, todavía no. Así que, bueno, lo concreto es que están contentos por esa parte. Y también habló Sotile ayer en el Deportivo de la situación de Franco Méndez, que todavía no es oficial, pero que se irá a Quimsa. Escuchamos la explicación del presidente de San Martín.
4: Y la situación de Franco, él. Lamento, yo lo entiendo, él quiere estar en un equipo que pelee por cosas, bueno, pelee la liga, que tenga chances de llegar a playoff, salir campeones, campeonatos internacionales, y bueno, la situación de él era que él estar en uno de esos equipos pudo con representante que él buscó, digamos, pero la idea de él era estar en uno de los equipos tope, digamos, uh-huh. O sea, en este caso Quinza. Uh-huh. Y cuando se pasan esas cosas, cuando un jugador no quiere jugar con vos, o sea, no es que no, sí, no quiere, digamos, porque no va a estar a gusto, porque obviamente estará pensando en que él también necesita mejorar su parte económica, tener otras aspiraciones, lo cual es lógico y entendible. Es difícil poder, más allá que tener armas como para dejarlo, dejarlo a

0: gano. Tiene sentido y aparte hace mucho tiempo jugó todas las inferiores. Por ahí ser egoísta y no pensar en su futuro económico también no hace bien ni a él ni a nosotros como persona hacer un daño a alguien a quien estimamos mucho y que estuvo mucho tiempo en el club. Entonces, bueno, se decidió que vaya a Quinza y bueno, hicimos un arreglo por Colón, que creo que también es un chico con futuro.
1: Arriba todo el mundo.
2: Bueno, viene Colom en lugar de Franco Méndez. Franco se va a jugar a Quimsa, un equipo de los dos que van a estar peleando el título en la Liga Nacional.
3: Interesante el planteo, igual me parece, Gonza, porque por ahí no se tiene en cuenta, digamos, siempre el jugador queda en el medio de la discusión
2: Sí.
3: y hasta a
2: El
3: veces,
2: jugador también decide,
3: por eso a veces se trata de instalar incluso deslealtad, falta de compromiso, y me parece que esto que planteaba el presidente, decir, no tiene sentido dejarlo acá, que esté
2: No
3: desganado,
2: fue tan fácil tampoco.
3: no, más vale, pero digo,
2: Este es el final de
3: sí,
2: todo.
3: claro,
4: Mirá,
3: pero
4: Julián
3: bueno.
4: Álvarez.
2: Este es el
3: Bueno, por
2: final.
3: eso, o sea, hay un montón de ejemplos,
2: En el
3: ¿no?
2: medio estaba el deseo del jugador de cambiar de aire, de crecer profesionalmente y personalmente. Hablando con dirigentes de San Martín durante todo este proceso de la salida de Franco Méndez, un jugador correntino, talentoso, bueno, que era propiedad de San Martín, digamos. Hablando con dirigentes, estaban muy enojados con su representante, que su representante tomaba esas decisiones y buscaba salidas que no convenían al club, por sobre todas las cosas. Entonces acá hay dos cuestiones, está el club y está el jugador.
3: Sí, por supuesto.
2: Están los dos y había que buscar la mejor forma
3: La
2: para que
3: conveniencia para
2: Franco
3: cada uno.
2: Méndez tenga el futuro, que pueda irse a jugar a otro lado, que no se quede a desgano en San Martín. Tenía contrato con San Martín, o sea que si no se daba lo de Quimsa o si no le encontraban una salida en el básquet
3: Iba a
2: brasileño,
3: seguir.
2: iba a seguir jugando en San Martín. Que esté bien si se quedaba, o sea, era toda una cuestión bastante complicada. Bueno, viene Colom a jugar a San Martín y Quimsa además pone un dinero como resarcimiento para el pase entonces de Franco Méndez, que será jugador de Quimsa de Santiago del Estero.
1: Muy bien, muchas gracias. Gonzalo, 9 y 18 en la República Argentina, titula El Litoral a esta hora. Un sargento de la policía de Corrientes, de 35 años, de Santo Tomé, fue denunciado por propinar una feroz golpiza e intentar estrangular a su pareja. El hecho ocurrió, sucedió el 30 de julio último, se conoció en las últimas horas, y desde la jefatura de policía confirmaron que el sargento, de apellido Muñoz, ya fue pasado a situación de revista pasiva. Digo, ¿no? Esto de evaluarlos psicológicamente antes de ingresar, o es el mismo trabajo que tienen adelante los que los va convirtiendo o va sacando lo que tenían ya
4: Sí,
1: guardado
4: sí, sí.
1: adentro, ¿no?
4: Sin duda que hace falta una profundización, por lo menos en esos controles, en esos exámenes que deben realizarse. Y también hay que decir que es bueno que se sepan los casos y es bueno que la policía actúe también depurando a su
1: Sí.
4: fuerza. Y es bueno que la justicia actúe en el caso de los delitos como este y como el de Saladas,
1: Sí, señor.
4: claramente. Pero hay que. Algo está pasando, evidentemente, habría que profundizar un poquito más en la cuestión vinculada a la salud mental de quienes van a portar un arma, van a llevar un arma
1: Claro.
4: en la cintura y que están a cargo de la seguridad de la ciudadanía.
1: Sí, porque ya son varios los casos que se vienen
4: Sí.
1: dando, ¿no? Está bien que la fuerza vaya depurando a su gente también.
4: ¿Me dejás?
1: Dale.
4: Rectifico lo que dije, hoy es el aniversario del
1: Del
4: fallecimiento
1: fallecimiento.
4: de Salvador Micheri. 20 de agosto de 2013, Salvador nació el 15 de diciembre de 1926. Es este año en diciembre cumpliría 100 años.
3: Claro. Ahí está.
1: 9 y 20 en la República Argentina.
3: Bueno, como decíamos hoy a la mañana también, es la última audiencia de esta semana en el marco del juicio por Loan, y ayer hubo declaraciones importantes y sobre todo que van clarificando un poquito el panorama en torno a lo que sucedió. Claramente coinciden, incluso ayer fue importante porque declararon expertos de la Policía Federal en el marco de las testimoniales que se están llevando adelante, sobre todo tratando de saber efectivamente qué es lo que pasó con Loan el 13 de junio de 2024 en el Algarrobal, allí en la zona de 9 de julio. Tanto Román como Aciares fueron los testigos de la Policía Federal con más de 20 años de experiencia justamente dentro de esa fuerza, y participaron dentro de lo que fue el Comando Unificado de Fuerzas Federales, que incluso fue conducido por Fabio Pierrone en lo que fueron los primeros momentos de la desaparición del niño, ¿no? Estaban trabajando también en divisiones especializadas, sobre todo vinculada a la búsqueda de personas, y cuando tuvieron que señalar algunas cuestiones, de alguna manera primero marcaron que el caso de Loan no es un caso de trata ni de secuestro extorsivo, mucho menos es un caso en el que está involucrado el narcotráfico. Son los, por lo menos desde su experiencia, lo primero que ellos señalaron. A Loan lo extrajeron de ese lugar. Incluso Román había indicado que hubo alrededor de 30.000 hectáreas de rastrillaje, o sea, imagínense, tanto por tierra como por aire, hasta con un avión, que en este caso no tripulado, que pertenecía a la policía bonaerense. Solamente con la policía federal se integraron a más de 140 policías que trabajaron también con prefectura, con gendarmería. Según las declaraciones, bueno, se utilizó todo lo que tiene que ver con recursos humanos y técnicos también. Claramente nos dimos cuenta que el menor no se pudo haber perdido. ¿Por qué? Si no lo hubiésemos encontrado, dijo Román en este caso, ¿no? Aciares, por su parte, dijo: no hubo trata, no estuvieron los medios acordes a las conductas de ofrecimiento, captación, traslado, acogida y explotación de la víctima, que es lo que se tiene en cuenta para hablar acerca de que esto haya sido vinculado a la trata de personas, ¿no? A Loan lo sacan del algarrobal, Loan no se pierde, no hubo trata, no hubo droga, a Loan lo sustrajeron del lugar. Son algunas de las cuestiones que me parecen más importantes también para destacar, sí, claramente, ¿no? Y que coinciden incluso con la hipótesis que sostiene la Fiscalía y que viene marcando prácticamente desde que comenzó el juicio, ¿no? También hicieron referencia al accidente. ¿No descarta usted la posibilidad de un accidente?, le preguntó Aciares al abogado Richard Vallejo, defensor del comisario Walter Maciel. No descarto, fue la respuesta del investigador, ¿no? Habrá que ver, efectivamente, si esto se puede comprobar. Recordemos que ayer el fiscal Carlos Schaffer dijo: acá no estamos ni a favor ni en contra de la posición del accidente. Lo que estamos marcando es que todo el proceso, desde la sustracción de Loan hasta el entorpecimiento posterior, estaba todo planificado, uh-huh, sea con la hipótesis del accidente, con con la colocación de pruebas o falsas pruebas. Bueno, todo eso forma parte del mismo proceso, es lo que entiende la Fiscalía. ¿Cómo sigue el juicio hoy? ¿Cómo? En este caso, que recordemos, estaba previsto la particularidad de que declare Ramón Dupuy. Bueno, no va a ser así porque se fue reprogramado lo que era previsto para la declaración de hoy, pero sí va a estar en este caso un vecino de la zona del Naranjal, Abundio Escobar, que es quien afirmó haber oído un grito de desesperación,
1: sí,
3: ¿no? De un niño
1: de
3: que
1: un niño.
3: Exactamente llamaba a su madre. Bueno, él va a estar declarando en la jornada de hoy respecto a lo de Ramón Dupuy, que me parece que es importante. Habrá que ver cómo van vinculándose los tiempos para que él pueda estar presente en el Escuadrón 48 de Gendarmería y que pueda declarar. Ayer, Rodolfo Baqué, uno de los abogados, dijo: yo le pago el traslado, no tengo ningún problema, pero que venga.
1: Que venga y declare,
3: ¿no? Que venga y declare, exactamente.
1: Perfecto. Bueno, vamos a ver también, porque una sola persona escuchó un grito, es una cosa un poco rara, ¿no? Pero bueno, seguramente la justicia irá determinando en función de cada una de las declaraciones todo esto, ¿no? Bueno, a vos te excluyo de este tema porque vos sos un hombre que hace actividad física. ¿No? ¿Verdad?
2: Sí.
1: ¿Seguís, no? Con tu funcional.
2: Sí, sí. Esta semana, ¿no?
5: No lo noto mucho. Muy seguro, ¿eh?
1: Sí, medio como que me dudó un
3: chico. No, pero llovió mucho, la placita estaba mojada.
1: Ah,
2: sí, sí, no podía.
5: Digamos que se puede hacer igual.
2: Una buena excusa.
5: Sí, es excusa, sí.
2: Una buena excusa tenía, sí.
1: No es fiaca, sépanlo. Según el doctor Amarilla, ¿lo conocen al doctor Amarilla? Sí. Del cardiológico de Corrientes, un hombre que siempre aboga, se dice, ¿no? Por la actividad física.
5: Promueve
1: la actividad física. Dice que no tenemos que esperar a tener ganas de hacer actividad física, ¿no? Sino que hay que comenzar a trabajar. ¿Pero por qué? Porque no es que el cerebro tenga fiaca, sino que el cerebro lo que hace es siempre decirte, guardá la energía, esto viene de nuestros ancestros, y te dice, guardá la energía. Eso es lo que me dice a mí todo el tiempo, ¿viste? Claro. Cuando voy a hacer actividad física, digo, ay, no, y es el cerebro mío, no, diciendo,
2: tal cual.
1: Conservar la energía. Me está guardando
5: cerebro,
1: un poco en la panza.
5: Cerebro libertario. Claro. ¿Por qué cuida el
1: déficit? Ah, claro.
3: No hay donde guardar ahí.
1: Acá, mirá, acá va entrando toda la energía que voy guardando.
3: Energía.
1: Claro, pero dice, quédate quieto, te dice el cerebro. No te muevas. Dice el doctor Amarilla, no es fiaca, nuestro cerebro está diseñado para ahorrar energía siempre que puede. Una estrategia que le fue útil. Claro, cuando tenía que correr de los bichos, sí. Cuando tenía, bueno, pero viste que el hombre era como muy activo, tenía que andar disparando de cuánto bicho se le aparecía, pero ahora que estamos todo el día sentados frente a la computadora, lo ideal es perder un poco de esa energía. ¿Quieren escuchar a la doctora Amarilla? Lo escuchamos.
6: La solución no es esperar a tener ganas, no vas a tener ganas. ¿Sabías que vos no sos fiaca? ¿Sos biológicamente eficiente? Pero en un mundo que cambió demasiado rápido. Y si te dijera que tu cerebro no quiere que hagas ejercicio, no porque sea fiaca, sino porque estás diseñado para ahorrar energía. Durante millones de años, moverse no era una elección. Había que caminar para buscar comida, agua, refugio, cazar, recolectar y protegerse. El movimiento era una consecuencia de la supervivencia. Pero hoy pasó algo muy distinto. La comida la tenemos disponible todo el tiempo, el esfuerzo físico es opcional y la tecnología nos resuelve casi todo. Entonces, tu cerebro sigue haciendo lo que aprendió evolutivamente, ahorrar energía, evitar esfuerzos innecesarios y buscar recompensas rápidas. El problema es que ese mecanismo que antes nos ayudaba a sobrevivir, hoy puede enfermarnos. Menos movimiento, más sedentarismo, más grasa visceral y más riesgo cardiometabólico. Por eso, la solución no es esperar a tener ganas. No vas a tener ganas. La solución es crear el movimiento obligatorio moderno. Caminar después de comer, hacer fuerza 2 o 3 veces por semana, cortar el sedentarismo cada hora, usar las escaleras, dejar al cuerpo que se mueva en toda situación posible. Que el movimiento sea normal. No necesitas luchar contra tu biología. Necesitas diseñar un entorno que te ayude a modularla. Porque tu cuerpo fue creado para ahorrar energía. Tu salud necesita que vuelvas a moverte. Genera algo que te motive y que con eso puedas moverte para siempre.
7: ¡Arriba todo el mundo!
1: Arriba todo el mundo y hacer actividad física, ¿eh? O sea, hay que pelearle al cerebro que te dice, quédate acá,
3: sí,
1: si
3: vos sabés
1: bien.
3: Que la otra vez escuchaba también, en este caso, no es, es un psicólogo el que hablaba y decía que hay que poner incómodo al cerebro para que haga cosas. O sea, si no tenés ganas, anda, de generar esa incomodidad a tu cuerpo y a tu cerebro para que se active. Porque como decía también el doctor, nunca vas a tener ganas. ¿Por qué? Porque estás cómodo haciéndolo
1: y
3: tu cerebro le sirve estar en esa dinámica de comodidad. Entonces uno tiene que incomodarlo permanentemente para poder hacer cosas.
1: Aparte, estás mirando Reels, por ejemplo. Tu cerebro recibe dosis de dopamina, así, tas. Estás contentísimo de la vida. ¿Qué vas a agarrar y te vas a ir? Tenés que tener una fuerza de voluntad tremenda. Pero es para que no te tires abajo y digas, no tengo. En realidad es tu cerebro nomás el que te manipula. Vos tenés que hacer lo que dice Fabián. Manipulale vos a tu cerebro.
3: Exactamente, sí. Ponele vos las condiciones.
1: Dicen los que estudian neurociencia que hay que ponerle un nombre al cerebro. Que es como, viste, es el que te critica, es el que te... Bueno, hay que ponerle un nombre. No sé, por ejemplo, le pones Peto.
3: Sí.
1: Y le decís, qué sé yo, ¿viste? Peto, déjame de embromar, por no decir, déjame joder las pelotas, una cosa así. Déjame de embromar, ¿sabes lo que voy a hacer? Voy a hacer todo lo que vos...
3: Te imaginás,
1: no querés.
3: Vos está en tu casa, ¿no? Y está así, Peto, me dejás de joder y todo mirando, ¿quién es Peto? Claro. Ay, vos, déjame hinchar, quiero ir al gimnasio, quiero...
1: Claro, por Peto homenaje, porque me encanta ese...
5: deberíamos, personalizar un poco más el nombre.
1: ¿Cómo le pondrías?
5: Focalizar, Paula, por ejemplo.
1: No, ¿por qué, Pablo? ¿Qué nombre le pondrías a alguien?
5: A tu cerebro.
1: A tu cerebro hincha pelotas.
2: Paula.
1: No, le van a nombrar todo para nada, ¿viste? Después se le hace. Así es como le hacen enojar. Y ella tiene mucho trabajo. En este momento está editando una montaña de
2: audio. No nos está escuchando. Mejor así.
1: Pero la Tana. Mirá.
2: Mejor así.
1: Te queremos mucho y lo que estamos diciendo es que la queremos. Ahora que se sacó la aurícula rápidamente. Ella es una excelente productora junto a la Tana y están ahí haciendo lo imposible para que nosotros y para que este programa funcione bien. Jensen, Juan Carlos Jensen,
5: sí.
1: Aura, de gente que no está en este plano.
5: Todo.
1: Mira, todo.
5: No te podría decir el número, pero la verdad que...
1: Cuando habla de la Elle, por ejemplo, con el bozarrón ese que tiene.
5: Por supuesto, sí, sí, ¿eh? Sí.
1: Terrible, ¿no? Bueno, vamos, Gonzalo, y después de ti no hay nada, ni sol, ni madrugadas, pero nos vamos a la pausa después de ti.
2: ¿Me puedo pasar un par de minutos?
1: Pásate sí, todo lo que no quieras, porque no, claro que no hay
3: mientras
1: ningún drama.
3: No nos pasemos a tres pueblos.
2: No, claro, está bien. Para poder escuchar a Alcali Zárate, Carlos Zárate, que tenista correntino de 21 años, que ayer dialogó con nosotros también en el Deportivo, a punto de iniciar un nuevo torneo en Mar del Plata la semana que viene, plantea un poco los objetivos que se le vienen. Está 3.94 del mundo. Y su ideal para comenzar 2027 es al menos llegar a jugar la quali de Australia, ni más ni menos. Escuchamos al Cali Zárate ayer en el Deportivo.
8: Bueno, mi objetivo, me gustaría ganar algún challenger de esto o seguir ganando uno más, está claro que resta del año. Obviamente me gustaría ganar todos, ¿no? Pero creo que nada, que sería ganar un torneo más, sentirme competitivo en esta gira Challenger 75 que se viene, que es una gira bastante competitiva, bastante dura. Y nada, me gustaría también poder entrar a la quali de Australia del año que viene. Es algo a lo que apunto y bueno, nada, creo que no estoy muy lejos y me siento con nivel para poder hacerlo. Soy sincero, con Belotti no hablé nunca. La única vez le había pedido una foto cuando era chiquitito y le estaban dando el tenis. Y con Leo, sí, con Leo hablo bastante por celular, por mensaje, cuando me va a ir a algún torneo me felicita, bueno, suelo hablar bastante, yo lo jodo siempre que algún día él va a ser mi entrenador, así que nada, pues muy buena onda, la verdad. Leo es un tipazo, es alguien que quizás hoy en corriente no se toma mucho valor a lo que él hizo en el tenis, pero la verdad que fue un grande, o sea... Créanme que estar 20 del mundo es algo, él estuvo 21, pero es algo muy difícil. Ganó la única Copa Davis que tiene Argentina, la ganó él, ganando partidos muy, muy épicos, como por ejemplo ese partido que ganan semifinales para definir contra Daniel Evans, a Inglaterra. O sea, también obviamente estaba Del Potro, ¿no? Pero creo que Leo también fue muy, muy influyente en esa Davis. Y creo que, como te dije, no se toma quizás tanta dimensión de lo que él hizo en el tenis, pero es un jugadorazo y nada, la verdad que lo tiene más que merecido todo lo que lo logró.
2: Bueno, allí el Cali Zárate, hablando de sus objetivos, quiere ganar Challengers, por supuesto, y llegar al Abierto de Australia como próximo objetivo, valga la redundancia. Pero también habló de Leo Mayer y la importancia del mejor jugador correntino de tenis de la historia, sí, ganador de Copa Davis.
3: Campeón de Copa Davis.
2: Sí, y decía, por ahí no se lo tiene muy en cuenta Leo Mayer. Sí. Bueno, nosotros sí lo tenemos muy en cuenta, tal vez la gente no lo tiene tan presente.
3: Pasa que en comparación con...
2: Pero
3: con
2: es parte de la historia del deporte argentino, correntino, claro, y argentino. Por supuesto que argentino.
3: Por ahí, en comparación con otros tenistas argentinos, fue un poco más irregular su carrera, ¿no?
2: Sí,
3: su permanencia
2: sí, sí,
3: dentro de la
2: sí,
3: competencia sí, a nivel ATP.
2: Sí, bueno, a puro corazón y con poca sí,
3: claro,
2: guita,
3: sí,
2: ¿eh?
3: Sí, no, pero por supuesto, claro, ese con es un revés tema. Excepcional
5: cuenta,
3: para
5: cuenta
3: mí.
5: Toda una historia. El padre trabajaba en el Banco de Corrientes
2: sí.
5: Y cuando llegó el momento de hacer la gira y había que poner la plata porque no había sponsor, él pidió un doble turno, trabajaba en el Tesoro Regional prácticamente todo el día. La madre, profe de educación física, tenía las 42 horas que puede tener un docente y más, así que la verdad toda una historia de vida
2: sí,
5: y los padres cómo
2: sí.
5: acompañaron, ¿no?
2: Sí, sí, no es fácil, decía también Cali ayer, no es fácil ser deportista, ser tenista.
3: Él tiene el récord del partido más largo en Copa Davis, si no me equivoco.
2: Exactamente,
3: ¿no?
2: Después se cambió la reglamentación.
5: ¿No es del tenis?
2: Después se terminó cambiando la reglamentación.
3: Hay uno que duró como 13 horas, 3 días.
2: Sí. Pero bueno, ahí hablando de Leo Mayer, entonces también en la parte de final, bueno, lo que decía es que Leo le manda mensaje cuando gana partido, entonces, o sea, también la humildad, ¿no? De un gran tipo.
5: Un
2: como
5: correntino
2: Leonardo
5: va a ser la primera raqueta argentina al Oso de Sur.
2: ¿Monzón?
5: Midón.
2: Lautaro. Midón. Sí, parte de la Legión Correntina, le decimos nosotros.
5: Ah, la Legión Correntina.
2: Midón, Monzón, Cali Zárate. Sí, exactamente. Bien ahí. Bueno, estaremos siguiendo de cerca los juegos que se van a desarrollar en Santa Fe.
1: Son las 9:35. Desde Lanzarote nos están escuchando. Ya saben, nuestro amigo.
5: Qué capo.
1: El amigo Verón nos está escuchando como siempre. Le mandamos un beso grande. Elizabeth también nos escucha. Y alguien por acá dice. Tere, le preguntás qué tema es el que tarareó Gonza y cómo se llama el grupo. Usted estaba entró tarareando.
2: Sí, se llama. El grupo es Crash Test Dummies. O sea, Crush Test Dummies. Sería WMIES. Y la canción es todo M. Así es.
1: MMM. Bueno, ahí está para el oyente que nos está preguntando. Ponelo otra vez de nuevo. Si tenés por ahí a mano, no lo tenés. No le vamos a pedir. Ay, me pegó el salto. Rito, no está bien. Rito, no se preocupe, porque si no, ahí está. Nos vamos a la pausa y venimos en un ratito. Esto es Arriba Todo el Mundo. Quédense en la sintonía, porque hasta las 10 les hacemos compañía.
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1: ¡Ay, qué buen tema para ir cerrando este programa! Un tema que a usted le gusta, ¿verdad?
2: Sí, estaba cantando la versión de Valentino Merlo en mi mente.
3: Ah, ¿no era esta?
2: No, bueno, pues la canción, qué sé yo. ¿No? Pero en mi mente sonaba la cumbia.
1: Ah, en su mente
2: claro,
1: sonaba la
2: cumbia. Claro, por supuesto, sí, por eso, claro.
4: Hay el típico caso de la mente haragana, ¿viste? Que hoy estábamos hablando y dice, sí. Entonces, claro. ¿Cómo va a escuchar si tenés esta versión de Gloria Estefan?
2: Pero escuchame. Yo soy más contemporáneo de Valentino Merlo.
1: Ay, yo soy jovencito. Lo viejo también sirve.
2: Lo viejo funciona.
1: Lo viejo funciona, Juan. Bueno, así tipo, era la frase. Claro. Ni la frase, me acuerdo. Ay, Dios mío. Tengo una nana ya a esta altura en las cuantas tengo, ¿sí? En esta cadera, en la otra, en todas estas partes del mundo tengo. Pero qué lindo tema, loco, qué maravilla, me hizo acordar de tantas cosas. El final 9:46 en la República Argentina. Bueno, miren que tenemos que ir cerrando lentamente esto.
3: ¿No fuimos?
1: Ya, no, todavía no, pare, porque está Frenkie en línea. Tenemos un montón de cosas todavía, pero vamos cerrando despacito. Vayan preparando vuestra noticia última. Así, tiquiti, vamos a hacer una última ronda. Pero ahora lo tenemos a Frenkie. Adelante, querido amigo.
5: Gracias, Tere. Bueno, cerrando un poquito la jornada, quizás no de la mejor manera. ¿Recuerdan que hace algunos días cubríamos una serie de hechos que ocurrieron en el barrio Molina Punta con varias vecinas, charlando un poco acerca de una especie de ola de denuncias, sí, digamos, sobre un muchacho? Tengo una noticia. Bueno, esta persona fue detenida, digamos, la persona acusada justamente por estas vecinas en cuestión.
1: ¡Qué bueno!
5: Con la particularidad... ¡Qué bueno! Por un lado, qué malo que ya está en libertad.
1: Ay,
5: dos
1: no.
5: horas después escuchamos a Andrea Costa, la denunciante en cuestión, que está obviamente indignada con esto.
6: Sí, así es. Ayer a la mañana lo detuvieron. En realidad hubo 3 allanamientos. Que fueron allanamientos. Uno, como todos están enterados, estaba mal la dirección, fue todo un mal procedimiento. El segundo se le escapó en sus narices el sábado, y ayer lo detuvieron por la mañana, y esta jueza, que es una jueza de garantía, que no sé qué garantía está dando, María Cristina Sánchez, lo liberó a Matías Fernando.
7: Orrego, creo que es Orrego, ¿no?
6: Uh-huh. Sí.
7: Okay.
6: Bueno, no sé qué garantía tenemos con esta jueza, pero bueno, ella ayer lo liberó a la tarde, o sea, no estuvo ni 2 horas detenido, es la verdad. Uh-huh. Según ella, rechazó el pedido porque no tiene argumentos y que no tiene peligro de fuga. O sea, si fuera la casa de ella, creería que
8: ¡arriba todo el mundo!
1: Bueno, me imagino la indignación, ¿no? De esta vecina, se la nota igual como casi, no sé, casi hablando como riéndose de la situación. Uy, sí. Se fue Frenkie, me parece. ¿Se cayó? ¿Está Frenkie? ¿Se cayó? ¿Se golpeó? Se fue. Bueno. Se fue Frenkie, se cayó.
2: Pero bueno, sí, esta situación que...
1: Vecinos del barrio Molina Punta se habían reunido, exacto, frente a la comisaría, habían estado reclamando.
2: Pasada.
1: Sí, sí, sí. Y bueno, lograron después de allanamiento apresar a una persona, lo detuvieron y después ahora lo soltaron de nuevo. Cortito, duró muy poco, digamos, la alegría o la tranquilidad de los vecinos. Ahora sí está Frenkie.
5: Sí, sí, perdón, que me hice la misma situación también. Yo entré y salí, pido disculpas al respecto, pero pongámosle humor a esta situación tremenda, la verdad, que se vive en el barrio Molina Punta.
1: Casi obviamente. Irónicamente hablaba la señora, ¿no?
5: Sí, sí, sí, tal cual, no lo pude creer. Y sobre todo preocupada, me comentaba en detalle sobre esta situación, de que a ella no solo le faltan sus pertenencias, sino la llave que permite el acceso a su casa a través de los portones eléctricos. Así que está tomando quizás y analizando la posibilidad de irse de la ciudad, o por lo menos de la casa, a vivir a otro lado, porque no soporta la situación. Así que bueno, le mandamos un abrazo a Andrea por este mal momento, ¿no?
1: Seguro, sí, sí, sí. Gracias, Frenkie.
5: Gracias a ustedes.
1: Ya que estamos en exteriores, les digo que en Mendoza y Lavalle hubo un siniestro vial entre un auto y una moto. Está cortada la intersección Mendoza y Lavalle, que Mendoza ya sería Pío
4: 12.
1: Y es la continuación. Bueno, hubo un accidente de tránsito y tienen que circular con despacito nomás, tranquilitos nomás, porque la zona está
3: la esquina del mercado.
1: Exacto.
4: Sí.
1: Dios, esa esquina.
4: Sí, sí, sí.
1: Esa esquina es terrible. 9:50. Vamos a hacer un chingui, chingui, chingui, chingui, chingui, chingui, dale.
0: Como Pachano. Bueno, vamos, arranquemos. Juega Boca Unidos este domingo en condición de local, 4 sí. de la tarde. Va a estar recibiendo a Sportivo Las Parejas, uh-huh. equipo que juega en la Liga de Cañada de Gómez. Ya se conocieron los árbitros en la jornada de ayer. El chaqueño Guillermo González estará a cargo del juego. Bueno, da cierta garantía. Tengamos en cuenta que en las designaciones, muchas veces, ya cuando vas viendo algunos nombres de árbitros, por ejemplo, en Chivilcoy hay que salvarlo Independiente. Yo les voy contando. Uh-huh. A Independiente de Chivilcoy hay que salvarlo para que no descienda. El que maneja los árbitros en el Consejo Federal es el Colorado Bassi, Gustavo Bassi. Y va a dirigir Marcos Liuzzi, hombre de Ayacucho, que tiene un prontuario bastante importante. El que seguramente lo va a sufrir va a ser uno de los equipos que está casi condenado al descenso, que es Tucumán Central. Junto a Sarmiento son los últimos en la tabla de promedios, y ahí nomás viene Independiente de Chivilcoy, y lo ponen a Liuzzi para dirigir este partido. Mamita querida. Bueno, Leo Villanueva, el correntino, en Defensores de Vilelas y el linqueño, y otro más, Diego Novelli, mamita querida, para Escobar y Gimnasia de Concepción del Uruguay. Todos los partidos del federal, al menos de la zona A en la revalida, se estarán jugando el domingo.
1: Diego.
4: Bueno, mañana a 6 de la tarde, Plaza Cabral, en la localidad de Saladas, marcha para que la justicia actúe y detenga finalmente al agresor de Mariela, la cabo de policía de 29 años, brutalmente golpeada el viernes de la semana pasada. También para que avance la investigación. Esta manifestación está siendo organizada por familiares y amigos de Mariela. Reiteramos, mañana 6 de la tarde en la Plaza Cabral de Saladas.
1: Bien.
2: En este caso, bajo el lema Turismo Regenera, Viajes con Propósito y Gestión Inteligente, se va a estar desarrollando aquí en la región los días 3 y 4 de septiembre el cuarto Congreso Ecoturístico de la Región Litoral. La ciudad de Corrientes va a ser anfitriona de este evento, pensada también para referentes del sector, prestadores de servicio, emprendedores, representantes de destinos de Argentina y otros países también. Es una forma interesante de generar un turismo más diverso, ¿no? Un turismo vinculado al Congreso o actividades más de gestión, pero va a incluir presentaciones, paneles, talleres, distintas experiencias, trabajos, pósteres. Esto tiene que ver más con el ámbito de la investigación también, promoción de destinos, artesanías, bueno, además de ronda de negocios y un almacén de experiencias con propósito, que es un poco incluso lo que nos adelantaba también el ministro de Turismo de la provincia, Juan Enrique Braillard Pocar, charlando con nosotros, que van a implementar en la Feria Internacional del Turismo. Pero, insisto con esto, Corrientes va a ser sede del cuarto Congreso Ecoturístico de la Región Litoral, 3 y 4 de septiembre, aquí en la zona del Hotel Gran Paraná, en Casinos del Litoral.
1: Muy bien, muchas gracias, Fabián. Una de las últimas noticias, esta mañana estaba escuchando un poco sobre este tema, y vale la pena también contar noticias buenas sobre el mundo de la salud, de la ciencia, ¿no? Hay un avance contra el cáncer de piel, lo escuchábamos en las noticias aquí en Radio La Red. Una vacuna logró prevenir la reaparición o la propagación del melanoma. Todos sabemos que cuando esto ocurre es muy difícil ya combatirlo, ¿no? Cuando ya llega el cáncer de piel. Un estudio con 1.100 pacientes de alto riesgo comparó durante un año una dosis personalizada junto con pembrolizumab, así se llama, frente a la inmunoterapia sola, y reportó un mayor tiempo sin recaída. Esto es un ensayo clínico que todavía está en desarrollo, pero que abre la posibilidad de prevenir la reaparición o bien la propagación de lo que se conoce como cáncer, como melanoma, que es el cáncer de piel, ¿no? Que mucha gente, hasta aquí, capaz que ni sabe.
2: Y sobre todo esto que bien marcabas, de retardar la caída en ese estado de nuevo, digamos, ¿no? Después de tratamiento, porque a veces el tratamiento es efectivo, pero estira un poquito más,
1: sí,
2: ¿no? la cuestión, y después, tarde o temprano, se termina dando una recaída, y me parece que a eso es lo que apunta también, no tanto a la cura, sino a poder ensanchar un poquito esos espacios entre estar bien y recaer en la enfermedad.
1: Así es. 9:55. Bueno, les voy a contar algo que está pasando en distintos lugares del mundo, ¿no? Cada uno busca un trabajito para sumarle, porque no solo somos nosotros, ¿no?, sino todos le van sumando un trabajito al que ya tienen para ir cubriendo gastos. En este caso, este señor que van a escuchar, y atiendan bien, se ofrece como sombra humana en los días de verano en las playas, en este caso en España. Escuchen lo que dice este señor, que podríamos implementarlo aquí en Larazati, que podría pasar a ser la nueva changa del momento. Escuchen.
3: Visto el calor que está haciendo este verano, se me ocurrió emprender un negocio. Ofrezco mis servicios de sombra en la playa. Es que no se puede comparar la sombra de una sombrilla de Decathlon con una sombra humana. Esto es mucho más natural y por un extra te doy esta conversación. Además, a la gente no le gusta eso de ir cargando con la sombrilla y luego tener que clavarla, que no es tan fácil, ¿eh? Tengo diferentes tarifas. Sombra parcial, que lo que hago es que te doy sombra en la cara mientras tú te sigues bronceando, y sombra completa, que yo me pongo así de pie al lado de ti a modo biombo, pero máximo media hora, que yo también me canso.
1: Por media hora te hace, y eso es un
4: ¿cuántos euros? Trabajo.
1: Y bueno, acá habría que verlo en pesos argentinos, pero de acuerdo a la cantidad, se te pone y te cubre la cara, es un tiempo. Y además, si vos le pagás un poquito más, te da conversación. Yo que soy
2: antifante. Qué incómodo igual, ¿eh?
1: Un señor parado a tu lado.
2: Frente todo el tiempo.
1: Eso. Paso. ¿Eso o seguís haciendo radio?
2: Bueno, claro, pero prefiero seguir haciendo radio.
1: Todo el verano.
2: Sí, no importa.
1: Bueno, porque viste, te tapa un poco la cara. Sí. Y te bronceas el resto del cuerpo, que dice él, no es lo mismo una sombrilla que está ahí calladita, que no dice nada, ¿no? Y a una sombra humana de un señor parado a tu lado.
2: Lo bueno es que no te habla si no le pagás, digamos.
1: Claro, me parece... señor, no le doy el extra, por favor, calladito. Claro, y España, ¿no? Esto es no sé si no será la zona de Miguel Verón.
4: Ah,
2: o será Miguel Verón.
1: O será Miguel Verón. No sé, porque creo que todavía algo de Correntino mantiene, ¿no? ¿Te imaginas una sombra humana en Arasatico, 47 grados a las 2 de la tarde? No, te regalo.
4: ¿Chivato qué?
1: Señores, nosotros nos vamos, pero mañana vamos a volver, y hoy a las 4 de la tarde.
0: El Deportivo, notas importantes hoy, ¿eh? Sí. Todos invitados, sí, mucho básquet, es cierto. Vamos a hablar de fútbol y otra cosa, pero hay un par de notas de básquet interesantes.
1: Señores, nos vamos y mañana volvemos. Mañana ya viernes. Ahora sigue Diego Romero en Radio La Red. Sigan escuchando Radio La Red, a donde se van a ir. Si acá está la mejor programación, nosotros nos volvemos a reencontrar mañana a partir de las 6 de la mañana. Buen resto de jornada para todos y arriba todo el mundo.

0: Bueno, la verdad que para nosotros primero es una satisfacción poder tener este tiempo de la preparación para la emergencia. Digo, satisfacción por el hecho de que hemos podido articular un montón de acciones que tienen que ver justamente con la trazabilidad de la mayoría de las áreas de gobierno y la coordinación con ONG, la coordinación inclusive con fuerzas federales, fuerzas de las fuerzas armadas también, que tienen que ver con el trabajo en terreno para este tipo de coyunturas, no solamente en este caso inundaciones, sino también fuego. Digo, es un trabajo que nos demanda mucho tiempo, armar los directorios, por supuesto activar los protocolos, alinear el comando unificado que se ha conformado con el gobernador en este sentido para poder tener un manejo de la gestión de la emergencia. Así que venimos muy bien, por supuesto hay mucha actividad diaria.
1: Hasta el momento se van agregando, es cierto lo que acaba de mencionar, se siguen realizando medidas de secuestro de los gimnasios Exit y se van retirando en forma sistemática y paulatina y desmantelando los gimnasios. Cabe recordar que ya en la causa se han presentado los contratos de leasing en el cual acredita que la titularidad no era del grupo Excel, sino una empresa radicada en Buenos Aires, en el cual también ahí se han hecho allanamientos y conforme surge del sistema del Poder Judicial de expedientes, todavía no se agregó el resultado de ese allanamiento. En relación a la detención de Yamil Gane, que me toca la defensa, él se encuentra detenido en un primer momento. Se pidió una encarcelación, la cual fue denegada. Esta parte interpuso el recurso de apelación y el trámite ya está en la Cámara de Apelaciones.
2: Sí, la verdad que hay muy buenas fotos. Hay, si no me equivoco, el 49, porque es un concurso a nivel nacional. Ajá. Así que sí, hay un montón. La nuestra es la número 6. Lo que hay que hacer es ingresar al Instagram o al Facebook de BioOptic. En el Instagram, por ejemplo, es bio.optic.
3: Sí.
2: Y la nuestra es la foto número 6. Te van a reconocer quizás de una vaquita de San Antonio.
3: Ajá.
2: La popular esa, la que trae suerte.
3: Sí.
2: Que está junto, en realidad es como un ciclo de vida de la vaquita, porque se ve un adulto, se ven dos larvas, que vendrían a ser como las vaquitas adolescentes, sí, si se quiere, y los tres estadios esos están mirando unos huevos de vaquitas de San Antonio que están próximos a eclosionar, a romperse.
4: Bueno, no sé qué garantía tenemos con esta jueza, pero bueno, ella ayer lo liberó a la tarde. O sea, no estuvo ni dos horas detenido, es la verdad.
3: Uh-huh.
4: Según ella, rechazó el pedido porque no tiene argumentos y que no tiene peligro de fuga. O sea, si fuera la casa de ella, creería que eso no lo haría.
1: Baja más que la suya. A pesar de que en estos últimos tres meses, sobre todo en julio, trabajamos bastante bien, más que nada porque el precio estuvo estable en tres meses aproximadamente, y bueno, ahora comenzaron el aumento como todos los años ocurre en el invierno. Esto es casi hay de manual, sí. Todos los años en el invierno la carne aumenta.

0: y ojalá hayan valido la pena. De parte de todo el equipo de Arriba Todo el Mundo, Tere, Diego, Fabián, Gonzalo y Frenkie, gracias por estar del otro lado. Mañana, de vuelta desde las 6. ¡Arriba Todo el Mundo!
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0: ¿Qué tal? ¿Cómo les va? Muy buen día. Soy Martín Varela y junto a todo el equipo periodístico de LT7 y Canal 13 de Corrientes, junto a la muy buena compañía de FM Capital, Radio La Red, nuestro canal de YouTube, el más visto de toda la provincia, y por supuesto nuestra página web, que tiene la mayor cantidad de suscripciones, estamos arrancando de regreso hasta las 12 del mediodía. ¿Cómo andan? ¿Bien?
1: Muy bien.
2: Hola, Martín.
0: ¿Todavía seguimos tiritando?
3: Sí.
0: Ayer a la tarde todo el mundo en Corrientes tiritaba, o sea...
3: Qué frío, ¿eh?
0: Lloviznaba, hacía mucho frío... Pero después comenzó una lluvia constante que habrá durado
2: todo el día.
0: 7-8 horas de continuo.
2: Y nosotros salimos acá al mediodía ya con lluvia y eran
0: no,
2: las...
0: pero al mediodía había una llovinita, pero a las 3 de la tarde arrancó.
2: Bueno, sí.
4: No paró más.
2: Sí, hasta las 9.
0: No paró hasta las 10 de la noche, 11 de la noche.
2: A las 9 yo cerré todo y me puse
0: claro,
2: a ver arriba.
0: Así que... algunos a las 9 estábamos adentro ya bien tapados. Con decir que yo vi los primeros 15 minutos del partido de River y me quedé dormido. Y me quedé dormido y me desperté a las 5 de la mañana. O sea que... el frío y qué sé yo, el estado de ánimo también, porque con tanto frío, con tanta lluvia, uno se fue guardando, así que hoy me voy a enterar seguramente por boca de ustedes o de Coco cómo fue el trámite del partido.
2: No,
0: de hecho, el resultado es conveniente, así que...
1: Ni te enteres. No.
0: ¿Por qué? ¿Qué pasó?
1: Partido horrible.
0: ¿Ah, sí? ¿Muy feo?
1: Sí, como el clima de ayer. Yeah. A ver, River fue horrible, otra vez para variar.
2: Déjame discrepar igual.
0: Pero trajo un resultado valioso.
1: Sí.
2: Primer tiempo salvó. Bueno de River, en realidad.
1: Saludos, River.
2: Del primer cooling break hasta el entretiempo bueno de River. Segundo tiempo, sí, hubo que batallar y...
1: ¿Sabe quién terminó jugando a 9? Almada. Con eso te digo todo.
2: Sí, hay una cosa del loco de Coudet que no lo ve ni de casualidad Freitas de 9. Prefiere ponerlo a jugar de lateral derecho a hacerlo jugar en su posición natural. Pues,
0: Está tan bajo Beltrán, está tan bajo Borré que...
2: No, Beltrán no podía jugar. ¿Y Borré?
1: Borré
2: salió a los 20 minutos del primer Borré, segundo tiempo.
1: Borré no gana un mano a mano, no aguanta la pelota, da mal los pases. Cuando presiona no le saca la pelota a nadie. Borré está una sombra de lo que fue. Beltrán no integraba la lista. Cuando sale Borré, que jugaba de 9 fue Correa.
0: Sí.
1: Y después sale Correa y jugó, no sé, nadie, Almada. Porque Freitas siguió jugando como volante por derecha como cuando entró.
0: Ahí está. Bueno, vamos con la consigna, porque hoy sorteamos el asadito para disfrutar este fin de semana en familia, con gente amiga. ¿Cuál es tu principal preocupación? ¿Empleo, inseguridad o inflación? La mayoría de las encuestas que se dan a conocer de las consultoras muestran al empleo por primera vez superando en términos de preocupación al resto de los ítems. Calculo que no es casual. Esto tiene que ver fundamentalmente con una estadística negativa de

0: pérdida de empleo formal desde el arranque de la gestión de Javier Milei, que algunos dicen ya superó la barrera de los 300.000 empleos, pero también dice el gobierno que se han generado nuevos empleos en la economía no tradicional, minería, energía. Yo dudo mucho de que se compense eso que se ha perdido en comercio, industria, construcción, contra lo nuevo de la economía, por decirlo de alguna manera, ¿no? Es más, yo recién les comentaba a los compañeros antes de arrancar que hablando, consultando con alguien que maneja siempre mucha información económica, me decía, también se ha dado que se ha consolidado la informalidad, en contra de lo que muchos suponían, que a partir de la nueva inversión y el nuevo marco legal, las condiciones del empleo formal iban a mejorar e iba a haber un ascenso en la toma de empleos formales en la economía argentina. Pero bueno, le pregunto a usted, ¿qué es lo que más le preocupa hoy? Precios, inflación, inseguridad. Si por ahí quiere hablar de la corrupción, también de la corrupción, porque no es un ítem que haya desaparecido de la actualidad política y social de la Argentina. Algunos temas. Ayer yo recibí varios mensajes de gente que, bueno, habitualmente está vinculada al río, ya sea con la pesca comercial como con la pesca deportiva o turística, y me hablaban de que hay un fenómeno que se viene dando en los últimos días respecto de muchas lanchas paraguayas depredando en la costa del río. Vamos a hablar con alguien que tiene que ver con toda esta información para ver si es un dato oficial, si es solamente una versión. Vamos a hablar del tema. Todavía hay repercusiones del caso Saladas, el conmocionante caso Saladas, de la efectivo policial que fue brutalmente golpeada por su pareja, y que motivó esto también una intervención de la fuerza en términos institucionales, separando a un comisario que la habría acosado en la fiesta de la fuerza. Hoy nos vamos a ocupar del tema. Algunos dicen que hay muchísima preocupación en los sectores productivos por el nivel de las aguas en la provincia de Corrientes. Y cuando hablamos de las aguas, hablamos de todo: ríos interiores, lagunas, bañados. ¿Por qué no? Napas. Todavía no llegó lo más fuerte del Niño y ya todo está muy alto. Así que, ojo, porque, bueno, esta preocupación es absolutamente legítima. Y el caso Cerimedo, che, a nivel nacional, está agarrando envión. Cerimedo fue un ex asesor de Javier Milei en el arranque de la gestión, que ahora, como un referente de la derecha latinoamericana, se presentó en más de un gobierno latinoamericano de derecha como asesor, y de hecho en Bolivia es uno de los asesores preferidos de Rodrigo Paz, el presidente boliviano. Ya saben ustedes que a la pareja de Cerimedo la quisieron matar en un centro comercial de Santa Cruz de la Sierra. Dos personas que simulaban ser repartidores de una marca de pedidos de delivery, obviamente con toda la intención, casco puesto, bien tapados, mochilas. Le pegaron dos o tres balazos en un típico ajuste de cuentas de sicariato.
1: Hay una versión, Martín, sí, que está circulando en Bolivia, que dicen que ese intento de asesinato fue montado por ella.
0: ¿Ah, sí? No me digan.
1: Esa es una de las versiones.
0: Que le peguen varios balazos y que
1: claro, porque
0: estuvo
1: dice
0: en riesgo.
1: Claro, porque dice que los balazos no fueron certeros y los sicarios tienen otra puntería. Y que incluso hablan de la coordinación de los relojes de las cámaras y demás, que se habla que la ambulancia fue solicitada antes que ocurra el hecho, pero es puesto en duda por parte de la prensa en Bolivia respecto a este hecho, dando también un halo agregándole, mejor dicho, un ingrediente mucho más de terror de esto que está pasando la mujer ahí en Bolivia, ¿no?
0: A ver, que levante la mano, ¿quién estaría dispuesto a hacerse pegar dos o tres balazos
1: por
0: una puesta en escena?
2: Por más que te digan de que te van a pegar, pero no vas a morir, sino que son en lugares no mortales.
1: Claramente.
0: Sí,
1: claramente, claramente lo que uno expresa de esto es lo que se escucha y se dice en la prensa de Bolivia.
2: Pero ¿y por qué la puesta en escena de lo que habla en la prensa boliviana?
1: Tratando de tirar, llevando agua para el molino de Cerimedo.
0: Claramente, o sea, hay un montaje comunicacional para tratar de desacreditar a la víctima.
1: Exactamente.
0: ¿No? O sea, porque es bastante increíble que estemos en este estado de situación, pero en definitiva, bueno, se dicen estas cosas. Ya fue imputado Cerimedo por intento de femicidio y, de acuerdo a la solicitud del fiscal, podría quedar preso 180 días o más mientras dure el proceso. Así que esto claramente es uno de los temas que hace fuerza, porque además la víctima ha declarado cosas que tienen que ver con la cuestión política nacional, fundamentalmente el escándalo cripto, si no me equivoco, ¿no? Habló mucho de eso. Así que, bueno, vamos a ver qué pasa. Estuvo Axel Kicillof ayer, el gobernador de la provincia de Buenos Aires y aparentemente precandidato presidencial del peronismo, en la provincia del Chaco. Estuvo con Jorge Milton Capitanich y con referentes gremiales. Un Capitanich que está bastante golpeado en términos de opinión pública, porque más allá de lo que significa la incomodidad libertaria por las cuestiones económicas, Capitanich es visto como un referente del kirchnerismo rancio por mucha gente, y además tiene dos o tres escándalos judiciales que lo arrinconan en la actualidad en el Chaco, pero no emerge otro candidato visible en el Chaco como alternativa a la reelección de Leandro Esdero, que claramente va a ir en alianza con la Libertad Avanza. Si fue en la legislativa en alianza, se descuenta que va a haber alianza también para la pelea por la gobernación en el 2027. En cuanto al peronismo local, bueno, también estuvo Capitanich en Corrientes, tengo entendido, Diego, reuniéndose con algunas fuerzas partidarias. Muchas incógnitas respecto de lo que va a pasar con el peronismo correntino, porque ha sido gimnástico en el último tiempo que un dedo desde Buenos Aires decía quiénes eran los referentes locales, más allá de que tengan o no tengan votos. Y generalmente ese dedo estuvo siempre muy cerca de Cristina Kirchner, ¿no?
1: Hoy no hay indicios respecto a que se rompa esa costumbre que se da aquí en Corrientes de seguir las indicaciones del dedo de Cristina Fernández de Kirchner. Recordemos que la actual conducción responde directamente a Cristina Kirchner, e incluso cuando estuvo Axel Kicillof aquí en Corrientes, no lo recibió en la sede partidaria, no fueron a recibirlo a un compañero, en definitiva, sí, que es el presidente, dicho sea de paso, del Distrito Buenos Aires, del partido, ni siquiera como colega, y es tachado de traidor de ese espacio político. Más allá de eso, el peronismo sigue dando vueltas respecto a qué hacer. Puntualmente Corrientes resulta ser solo una muestra de lo que es a nivel nacional, porque ahora, por ejemplo, salió Fernando Galvarini a decir que la tercera será la vencida para Sergio Massa, que va a ser el próximo presidente de los argentinos.
0: Bueno, a ver, Galmarini es el suegro de Massa.
1: Cierto es, pero es la avanzada.
0: Y aparte, como para agregarle un dato desopilante a su actualidad, es la pareja de Moria Casán.
2: Está bien. Pero, sí, su mejor momento está por la serie
1: Insisto, pero más allá de que sea la pareja de Moria Casán, más allá de que sea el suegro, es la primera voz fuerte desde el masismo que dice Massa va a ser presidente.
0: Desde el masismo.
1: Por eso.
0: Porque ya no le agregaría fuerza dentro del peronismo a Galmarini.
1: Por eso, desde el masismo.
2: Sí. Pero va, va por afuera, como le hizo en 2015.
1: No.
0: Está diciendo, él está en carrera.
1: Por eso mismo, está marcando que Massa está en carrera.
0: Y yo no descarto que Cristina Kirchner, que ha mostrado animadversión hacia Kicillof en el último tiempo, para hacerle la contra a Kicillof, promueva Massa, por lo menos durante un tiempo, ¿no? Para ver si balancea un poco una interna que claramente muestra a Kicillof mucho más empoderado. Kicillof quiere ir a las PASO, o sea, a las primarias, entre comillas, con algún candidato que elija Cristina para ganarle y decir, yo voy a construir algo nuevo. Porque la verdad, vamos a decir las cosas como son. Es cierto que la imagen presidencial ha caído. Es cierto que la economía de todos los días todavía no arranca. Es cierto que hay una pérdida de las condiciones generales de poder adquisitivo de los asalariados. Pero también es cierto que cuando la gente mira hacia el pasado y ve las opciones, dice, hacia allá no quiero ir. De hecho, la semana anterior habíamos hablado de las declaraciones de Ricardo Quintela, el gobernador de La Rioja, que decía, vamos a expropiar todo lo que haya que expropiar y patatín y patatero. Quintela, esta semana se despachó emitiendo más bonos provinciales. O sea, haga de cuenta, por decirlo, usted que es correntino y nos escucha, o chaqueño y nos escucha y nos ve, que el gobernador de Corrientes o Leandro Esdero, el gobernador del Chaco, emiten secacor o quebrachos, Quebracho se llamaba uno del Chaco, ¿no?
1: Sí.
0: Para pagar sueldos. Imagínense lo que podría llegar a pasar en la provincia. Se prende fuego. Porque tenemos una experiencia absolutamente negativa con eso, porque ha sido una estafa, en su momento, al sueldo de los trabajadores. Te daban esa plata y automáticamente cuando vos la tomabas en tu mano valía el 30% de su valor nominal. Bueno, Quintela lo está haciendo ahora prácticamente, no digo todos los meses, pero de continuo. Y esas son las opciones comunicacionales que vemos. ¿Ese peronismo es el que podría volver? Yo creo que no, con franqueza, en términos mayoritarios. Ahora, si el gobierno sigue haciendo las cosas que hace en la economía de todos los días, probablemente hasta un referente del pasado podría llegar a tener chances. ¿Por qué no? Si en definitiva, como dicen muchos consultores, la gente muchas veces define su voto en la Argentina no por opciones positivas, sino más bien por negativas. ¿A quién no voy a votar?
1: Pues sabes que hay una encuesta que surgió en las últimas horas de Aurelio y dice que habla de la intención de voto por espacios en elecciones presidenciales para el año que viene.
0: Sí.
1: El mileísmo o la Libertad Avanza tiene el 29,8% de intención de voto. Segundo, ¿quién está?
0: Y el peronismo.
1: El kirchnerismo con el 26,9%. 3 puntos abajo.
0: Está bien, pero a ver, convengamos algo. Siempre dijimos, y lo hemos comprobado, y hasta la propia Cristina ha obrado en consecuencia, que el kirchnerismo tiene un piso interesante y un techo muy bajo, que nunca supera el 30% en términos reales de intención de voto.
1: Sí.
0: O sea, hasta ahí llega el umbral de los... A ver, voy a utilizar una palabra que se usa en la calle, de los cucas, por decirlo. Ahora, una cosa es el kirchnerismo, otra cosa es el peronismo. Aunque algunos digan, son las dos cosas lo mismo. No, no son las dos cosas lo mismo. Si no, Llargiora sería kirchnerista, Schiaretti sería kirchnerista, y hay peronismo que está por afuera del kirchnerismo.
1: Y hay otro dato que marca esta encuesta, es la pregunta es si votaría a una opción que no sea ni mileísmo, ni kirchnerismo, ni de izquierda.
0: ¿Y ahí?
1: 22,7%.
0: Competitiva.
1: Y hay otra, el no sabe, no contesta o en blanco, el 12,6%.
0: En ese 22% vos tenés que incluir a lo que los fanáticos mileístas, que cada vez son menos, han denominado los ñoños republicanos o los viejos meados, como le decían. Ese grupo de soberbios que muchas veces desde las redes sociales se consideraban iluminados y que hoy están en franca retirada, ¿eh? Porque inclusive su nivel de incidencia en viralizaciones en la web, en los shorts, en los reels, ya no es lo de antes. Y la gente se cansó de eso. Se dio cuenta de que es más violencia y que no hay efectividad. Porque acá, a ver, no nos engañemos. Si hoy la economía cotidiana floreciera y el poder adquisitivo de los trabajadores hubiera mejorado, nadie estaría dudando de la reelección de Javier Milei. Nadie. Inclusive con sus formas, con sus gritos, sus enojos y sus modos que muchas veces no son republicanos. El tema es que la economía de todos los días no arranca. No arranca mes a mes. Mirás la estadística y se va 2,5, 2, 3 para atrás. Entonces eso lo hace menos competitivo al presidente en términos de reelección. Ahora, ¿qué es lo que lo hace competitivo? Los impresentables. Los que dicen, no, che, ay, si, expropiese, como decía Hugo Chávez. Vamos a expropiar todo lo que haga falta, el impresentable este del gobernador de La Rioja. Como botón de muestra. Y eso hace competitivo a cualquiera. Entonces, me parece que estamos frente a un punto de inflexión. Porque ya estamos en agosto y porque a medida que se aleje el invierno de este 2026... por más que sigamos en el 2026, pero nos acerquemos al cierre del año, la campaña habrá comenzado a ganar intensidad. Y en la campaña, como en algún momento dijo un asesor de Bill Clinton, presidente de los Estados Unidos, el célebre Dick Morris, hay una frase de cabecera. Es la economía, estúpido, dijo el tipo. Para resumir, ¿quiénes pueden ser competitivos o no? Por eso me parece que el gobierno nacional está haciendo un esfuerzo que no sé si va a fructificar o si será el adecuado para tratar de generar condiciones mejores para disparar el consumo. Ahí está ese proyecto controversial de la toma de créditos en dólares por parte de las empresas, que bueno, algunos economistas advierten y dicen, ojo que eso puede complicar todo el tema de los encajes bancarios, o sea, la gente que tiene dólares en el sistema financiero va a ser la que finalmente le va a prestar esos dólares a las empresas, y si no los pagan y hay una corrida, esa gente que después va a ir a pedir que le devuelvan sus depósitos quizás vaya al banco y no encuentre los dólares. Bueno, cosas que están sonando en el ambiente económico, y yo no soy un experto, pero en definitiva, en más de una ocasión vamos a convocar a los expertos a hablar de este tema. Estamos arrancando, hay mucha información. ¿Cuál es tu principal preocupación? ¿Empleo, inseguridad o inflación? Tenemos estas cuestiones. También vamos a hablar un poco a través del caso Saladas, que es el caso fuerte en términos de opinión pública, porque tiene, obviamente, cuestiones vinculadas con la violencia intrafamiliar, pero también con la calidad de los componentes de la fuerza policial. Ha sido separado un comisario y aparentemente todavía la controversia continúa. Y, por supuesto, todo lo que las calles de Corrientes nos entreguen como información. Deja tu opinión, audio de WhatsApp, nombre y tres últimos números de DNI, y a las 12 podés llevarte un asado para disfrutar el fin de semana con amigos o con la familia. Ya venimos.
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20: Para el fin de semana tenemos un aumento gradual de la temperatura máxima. Mañana máxima de 23, el sábado de 21 grados y el domingo de 22 con cielo aparentemente despejado para tres jornadas consecutivas. Recién volvería el tiempo inestable y cielo nuboso para el lunes, pero todavía con temperaturas máximas por arriba de 20 grados. Vamos a conversar con el doctor Agustín Portela, que es director de Recursos Naturales de la provincia de Corrientes. Yo comentaba que había recibido varios mensajes de pescadores en la zona de Paso de la Patria, cercanías de ahí, kilómetro 20 también, que hablaban de muchas presencias paraguayas en lancha depredando el río. Pero buscando información, dijimos, vamos a recurrir a la fuente oficial para tratar de conseguir data al respecto. Agustín, muy buen día. Los saluda Martín Varela. Gracias por la gentileza.
21: Bueno, gracias, Martín. Gracias por la llamada y saludos a toda tu audiencia.
20: Tengo entendido que han trabajado en las últimas horas en coordinación con prefectura para algunos operativos, pero que, bueno, necesitan más colaboración para este tema. ¿Es así?
21: Es así. Nosotros tenemos, así como decís vos, muchos pescadores que nos avisan de distintos inconvenientes que hay en el río. Uh-huh. Se hizo presente, se secuestró una lancha paraguaya pescando en jurisdicciones argentinas con más de 20 bogas y dorado. Eso está en la prefectura,
20: sí.
21: Pero lamentablemente es un problema recurrente la conducta del pescador paraguayo. Uh-huh. Porque hoy realmente no hay una concientización de cuidar el recurso. Esta es una decisión que no lo tenemos simplemente ahora con vos, sino que en el marco de la COMIT, en todas las presentaciones y reuniones, vengo requiriéndole a las autoridades paraguayas su presencia, que cumplan la normativa, porque es un compromiso internacional del país de custodiar nuestra riqueza, y ellos no lo están haciendo suficientemente. Uh-huh. Y la prefectura también nos acompaña, pero realmente no excede la función nuestra. O sea, nosotros estamos exponiendo a nuestros inspectores a poner en juego la seguridad de ellos. ante una cantidad de lanchas paraguayas realmente que no tenemos la capacidad de controlarlo porque no tenemos la autoridad para eso. A veces la prefectura tampoco tiene los suficientes medios para hacerlo. O sea que realmente acá hay una responsabilidad directa de la autoridad de Paraguaya, tanto de la Marina Paraguaya como de las autoridades políticas, que es un tema que tienen conocimiento, tienen información porque lo hemos dado, hemos hecho una nota de queja en la COMIL por la falta de colaboración en la custodia inclusive de los cardumen. O sea, es un tema que seguramente va a llevar tiempo mejorarlo, pero realmente nos crea un inconveniente ante nuestra actitud de cuidar nuestros recursos, el reclamo de nuestros pescadores, de decir, bueno, no dejar pescar y aquellos hacen desastre, que es cierto, pero tenemos que cuidar el recurso. Lo estamos haciendo con Santa Fe, estamos mejorando mucho. La semana pasada hicimos una inspección conjunta con Santa Fe, con 6 lanchas simultáneas en el agua desde la esquina hasta Empedrado, pero realmente el agujero negro de todo eso sigue siendo la conducta de los hermanos paraguayos.
0: Portela, buenos días, Gustavo Gómez, en este caso. Digamos, esta conducta de los hermanos paraguayos es sobre su agua, sobre aguas argentinas.
21: Sobre agua argentina, con pesca poco deportiva o nada deportiva, y no solamente Paso de la Patria, o sea, lo tenemos a lo largo, hasta Yapé tenemos un problema muy grave para cuidar esa zona.
0: Sí.
21: Si bien lo hacemos, a veces tenemos el inconveniente de que hay gente también que están en nuestras lanchas, o están navegando, están avisando que estamos yendo. O sea, realmente estamos ante un problema de difícil resolución, pero que nos vamos a aflojar realmente en ningún momento. Sí,
0: le pregunto,
21: a pesar de que estemos inclusive arriesgando la vida de nuestros inspectores.
0: Sí, le pregunto, Portela, a partir de mi ignorancia, discúlpeme si es algo sabido en el ámbito, pero lo desconozco. ¿Qué se necesita? Si sos argentino, ¿qué necesitas para entrar a agua paraguaya? Y si sos paraguayo, ¿qué necesitas para entrar a agua argentina, digamos, a pescar? Si sos pescador deportivo, nada más. ¿Se necesita algún tipo de permiso especial? ¿O tenés que hacer un trámite migratorio? ¿O no tenés que ingresar si no haces nada, digamos?
21: Teóricamente no se puede pescar, se hagan un gol de acuerdo a lo que les manda la prefectura, eso ya no es nuestra jurisdicción.
0: Ajá.
21: Pero lo que sí nosotros, que mientras estén aguas jurisdiccionales, cualquier ciudadano extranjero o locales tiene que cumplir la normativa vigente para, en este caso, la provincia de Corrientes. Nosotros aplicamos la norma, a veces la mayoría de los casos que intervenimos son en aguas jurisdiccionales. Independientemente de la cantidad de pesca extractiva que se hace en el agua jurisdiccional de Paraguay, o sea, son dos cuestiones distintas.
0: Ajá, sí,
21: la
0: sí.
21: Pesca excesiva pseudo deportiva en agua jurisdiccional de Paraguay por paraguayo y la pesca clandestina que hacen los paraguayos en agua jurisdiccional argentina. O sea, son dos problemas que lo único que nos pueden llevar a resolver es el cambio de conducta de los pescadores paraguayos, que es lo que no estamos teniendo y estamos reclamando en el foro internacional como en el marco de la COMIS.
20: Se entiende. Un abrazo grande, Agustín. Gracias por estos minutos.
21: No, gracias a ustedes, que tengan un buen día.
20: Agustín Portela, director de Recursos Naturales de la provincia de Corrientes. Qué complicado es mantener la compatibilidad de criterios, ¿no? Porque claramente, por ejemplo, Corrientes viene teniendo una política de protección de los recursos naturales en el río, sobre todo con el tema del Dorado, que por ahí, del otro lado...
0: Paraguay no le interesa, claro, un carancho.
20: Claro, claro.
2: Aquí debe primar, Martín, uno entiende, el tema de las relaciones exteriores. Sí. Primero en establecer una política única dentro...
20: A un criterio conjunto.
2: Una política única dentro de la Argentina. Y después trasladar y buscar conversar con el país vecino para tener una política conjunta respecto al recurso natural. Corrientes lo tiene. Corrientes logró en los últimos años acuerdos con Santa Fe, acuerdos con el Chaco, para mantener una política similar. Recordaba varias veces cuando Capitanich era gobernador de la provincia del Chaco, sí, los cruces que había con los mañoneros, que se pescaba acá, que se pescaba del otro lado.
20: Sí.
2: Y ni te imaginas, bueno, lo que pasa con Paraguay. Uh-huh. Traigo a colación aquí las constantes situaciones que se dan en la isla Pipé, que derivó en la presencia de 2 ministros de Relaciones Exteriores.
20: Sí.
2: Y ninguno hizo absolutamente nada, aportó nada. Forí con Macri, y Cafiero con Alberto Fernández.
0: Sí, sí.
2: Que anduvieron y sobrevolaron todo. Y digo, qué bárbaro que lo que pasa acá.
5: Para la foto.
2: Y el bárbaro, para y ahí foto. Quedamos.
5: Para la foto. Argentina no puede resolver que la isla Pipé está rodeada de aguas jurisdiccionales paraguayas en claramente un aborto diplomático, por decirlo de alguna manera, ¿no? 10:48. Vamos a conversar con el doctor Rafael Martínez, quien es abogado defensor del comisario desplazado en el episodio muy lamentable de Saladas, donde una efectiva policial fue agredida salvajemente por su pareja y aparentemente lo que motivó esta agresión, que de ninguna manera es justificable, claramente hay que separar los tantos, aparentemente habría sido un episodio de acoso de un comisario que posteriormente fue desplazado por la fuerza. Doctor, buen día. Lo saluda Martín Varela desde LT7 y Canal 13 de Corrientes. Gracias por la gentileza.
9: Buenos días, Martín. ¿Cómo le va? Buenos días para vos y para la audiencia.
5: Gracias. Rafael, a ver, ¿con qué argumentos se defiende su defendido en una situación que hoy lo muestra desplazado de la fuerza?
9: Bueno, Martín, antes que nada, como abogado, hay que atenerse a lo que en forma documentada le llega a manos del comisario Amaro, una resolución del jefe de policía 843-2026. Sí. La resolución menciona específicamente, y yo tengo copia para hacerle llegar a la producción, que hay dos sumariados, mi cliente Mario Abel Amaro y quien va a ser mi cliente también, la sargento primero Gabriela Beatriz González.
5: Perdón, ¿es la sargento agredida?
9: No, la agredida es una cabo,
5: ajá.
9: Mariela Beatriz y Ayala.
5: A ver, y cuénteme, ¿por qué aparece sumariada esta efectivo policial?
9: Bueno, lo notable de esta resolución y del apartamiento del comisario mayor Amaro es que la resolución no menciona el hecho puntual por el cual se lo desplaza. O sea, ¿qué infracción reglamentaria cometió el comisario mayor Amaro para merecer el pase a pasiva, a la pasividad, que es el fundamento por el cual nosotros vamos a recurrir esa resolución? Y no menciona porque solamente hace alusiones a una nota que supuestamente habría hecho llegar la señora jefa de la comisaría de la mujer de Salada, Lorena Itatí Alcaraz, donde ella comunica al director de la unidad regional de Salada, al comisario mayor Francisco Javier Ramírez, que se presentó presuntamente la hermana de la agredida, Laura Ayala, solicitando presencia policial en el hospital. Y eso se produjo el día 15 de agosto a las 20 horas, según lo que dice la resolución. No hay constancia de que eso haya sido cierto, pero hay que creer que es así. Después, a ese pedido se traslada la jefa de comisaría, Alcaraz, en compañía del oficial Rocío Vera,
5: sí.
9: Y se entrevistan supuestamente a las 20 horas con la cabo Ayala.
5: Sí.
9: No obra en la resolución declaración de la cabo Ayala. Solamente referencias que dicen la funcionaria policial de que escucharon en esa oportunidad que fueron a la comisaría. Y de ahí surge que una vez que estaba terminada la fiesta, concluida a las 5 de la mañana ya, se retiraban del local, al cerrar los portones, se habría producido el supuesto beso de parte de mi representado hacia la cabo Ayala, en presencia de su hijo de 25 años que estaba en el lugar y en presencia del marido de apellido Fiol, que termina siendo posteriormente el agresor.
5: Ajá. O sea, usted dice que no hay testimonios que solventen que el episodio se dio de esa forma.
9: Pero imagínese usted, un pueblo como Salada, a las 5 de la mañana, cuatro personas solas en la vereda de un local que estaban cerrando, terminó la fiesta, y en ese lugar, supuestamente, según las presuntas versiones que dicen la jefa de comisaría y la oficial que la acompañó, se produjo ese hecho, lo que originó el enojo de este señor, que después comete la aberración de figurarle la cara a golpes a la cabo Ayala.
5: Ajá.
9: Circunstancia que le es comunicada recién al señor Amaro al día siguiente. Y entonces, como comisario que es, le dice, llame a la comisaría de la mujer del menor, apersónese en el lugar a ver si necesita algo. Llega el personal policial a cargo del oficial de Guizamón, jefe de guardia, se apersona en el lugar, llama a la ambulancia para que le asista a la golpeada porque el agresor la tenía con un pie en el cuello. El agresor se resiste a salir del inmueble, motivo por el cual es aprehendido por la fuerza, sí, y trasladado a la comisaría de Salada. Uh-huh. Se le llama al señor fiscal actuante para darle conocimiento y le ponen en conocimiento de esa circunstancia y le dice, hágale una contravención. Eso está en los libros de guardia como respaldo de
2: doctor,
9: lo que yo te dije.
2: Martínez, perdón, ¿es el fiscal el que le dice a Amaro, hágale una contravención?
9: No le dice a Amaro, le dice a Leguizamón porque...
2: Bueno, ¿es el fiscal entonces el que le dice a la policía, hágale una contravención?
9: Claro, ¿sabe por qué? Porque no, el personal policial legalmente no puede detener a nadie sin orden del fiscal.
2: Hoy usted mencionó que en la primera instancia se buscaba algún testimonio que convalide, digamos, ese abuso del beso del comisario a la cabo Mariela, y se fueron a hablar con ella y obviamente no lograron el testimonio, claramente, porque estaba totalmente golpeada, ¿no?
9: De demostrar, por el testimonio que voy a ofrecer en el expediente, la persona que estuvo conversando con ella a las 9 de la mañana del día siguiente a que ocurrió el hecho de la golpiza. Y esa persona va a dar fe de cómo realmente ocurrieron los hechos, porque en el lugar, antes que ocurra el episodio de cerrar el local, había 6 personas. 2 de esas personas quedaron en sus casas y volvió la pareja de la CAO con el señor Fiol. Y ahí es donde se produce el altercado, que el señor Fiol, con el alcohol que tenía encima, viene a querer agredirle al comisario Amaro. El comisario Amaro, con la experiencia que tiene como comisario mayor que él, dice, mira, Fiol, esto afecta el alcohol, quédate tranquilo, mañana después que pase todo hablamos. Y no procedió a castigarlo, ni a reducirlo, ni mucho menos.
0: ¿Por qué le involucran entonces a su defendido?
9: Mire, puntualmente yo creo que esto es como culparle al cartero que llegó la mala noticia, haciendo una metáfora.
0: Pero ¿por qué la policía no defiende, digamos, a subalterno? A un subalterno, digamos, la jefatura de la policía.
9: Que preguntarle al encargado del Departamento de Investigación Interna de la Policía de la Provincia, porque el personal que interviene en la sustanciación del sumario recién va a empezar esta semana a llamar a prestar declaración a la gente que estuvo en la fiesta, en la misma mesa.
20: Doctor, donde tengo una preguntita. ¿Su defendido recibió antes de este episodio algún tipo de denuncia por acoso previo a la...?
9: Mi defendido no tiene ninguna denuncia penal, siquiera, por el delito de acoso sexual o acoso laboral, siquiera. Y ofrezco en el expediente, donde se está sustanciando, la testimonial de todo el personal femenino que trabaja en la comisaría primera de Saladas, que puede dar fe del comportamiento ejemplar que tuvo el comisario Amaro como jefe de la comisaría.
20: ¿Tiene conocimiento de algún testimonio? Perdón. ¿Tiene algún conocimiento, si es que lo tiene, por ahí quizás no lo tenga, de algún testimonio brindado por la efectiva agredida posterior a los hechos respecto de esto que se comenta del acoso de su defendido sobre ella? ¿Hay algún testimonio al que usted haya podido acceder?
9: El único testimonio que yo pude acceder por una cuestión investigativa como abogado de defensor, sí, fue el de la oficial Antonella Pérez, que junto con la sargento Jacqueline Pascal fueron las que estaban en el lugar antes de que ocurra el hecho. ¿Y quién es la oficial Antonella Pérez? Una persona con la que hablé el día de ayer y se ofreció a salir en los medios, inclusive, que fue el día a las 9 de la mañana a hablar, apenas podía balbucear, la señora Cabo Ayala, sí, donde me dijo, estoy sumamente angustiada, yo me acuerdo que su auto me golpeó 2 veces y después me desperté acá en el hospital. Quiero hacerle llegar la más sincera disculpa al comisario, no entiendo por qué reaccionó mi marido así con él, porque en ningún momento ocurrió nada. Eso está en condiciones de ser reproducido a las veces que la justicia, la instancia administrativa policial, ajá, y los medios así lo requieren.
20: Claro, eso es lo que usted ya nos había adelantado que conocía, pero posteriormente a eso, porque han pasado varios días, ¿ha podido acceder a algún testimonio de la agredida involucrando en el episodio a su defendido o no?
9: En ningún momento fuimos notificados. Esta mañana presenté formalmente la copia del legajo de sumario administrativo. No se le hizo saber al comisario Amaro de ninguna declaración prestada por ella o por otra persona que no sea el personal policial que supuestamente concurrió al hospital a tomarle declaración, y no se labró un acta en ese lugar porque no nos hicieron llegar copia del acta donde dé cuenta de que eso ocurrió, porque para que nosotros que no estuvimos presentes podamos revisar lo que dijo, tiene que hacerse un acta. Ajá. No sirve a los fines de corroborar la existencia de un hecho la mera formulación de algo ocurrido en presencia de alguien, sino queda sobre todo delante del personal policial, y más aún si es la jefa de la comisaría de la mujer y el menor de Salada, de algo ocurrido en su presencia.
0: Doctor, entonces lo sancionan a su defendido solamente por dichos, y la segunda pregunta que quiero hacer, concatenarla, es: más allá de que usted me dijo, vayan a preguntar a lo de investigación interna, le pregunto a usted, ¿por qué cree que lo sancionan a él si solamente fueron dichos?
9: Mire, yo voy a poder contestarle esa pregunta cuando la Dirección de Asuntos Internos me entregue copia del legajo donde surge una resolución interna, la 069/2026, por la cual ellos notifican al jefe de policía que da a pie al dictado de la resolución que yo le nombré, la número 843, por la cual se pasa pasividad a mi cliente. Si usted me pregunta al día de hoy, y yo le voy a mandar a la producción la copia de la resolución, en la misma no se dice por qué motivo le pasan a pasividad al comisario mayor Amaro. O sea, el estado de indefensión que tiene este oficial superior a cargo de una comisaría, con la responsabilidad funcional y policial a cargo, no se merece una resolución tan escueta que ni siquiera menciona los motivos. Más allá que el jefe de policía tiene la potestad de dictar una resolución de pasividad, sin perjuicio que la misma tiene que atenerse a los cánones propios del artículo 18 de la Constitución Nacional, que establece el debido proceso a lo largo de cualquier acto que se realice contra una persona. Sin mencionar el desprestigio como jefe de familia, porque las versiones vertidas en el acta, en la resolución, hablan de una supuesta relación amorosa con la otra sargento, primero involucrada en el sumario, lo cual es más grave aún todavía, porque dan como cierto una circunstancia sin corroborar que ello haya sido.
2: Y lo, o sea, en el sumario dice que Amaro tenía una relación con Gabriela González.
9: Amaro dice una, el sumario dice que tenía una relación con Gabriela Beatriz González, y lo que nos dice el sumario es que la señora Gabriela Beatriz González, la sargento primero, está de licencia en la comisaría hace 70 días porque sufrió un accidente de moto y tiene la mano quebrada. O sea,
2: bueno, pero una cosa no quita la otra, doctor.
9: No, porque la resolución dice, y ustedes van a tener acceso ahora cuando yo le mande, dice que antes de producirse el hecho de la fiesta, el acoso no solo era del comisario Amaro, sino en la comisaría por parte de González. Ahora bien, lo que no podemos hacer como hacía González, si no está trabajando en la comisaría, acosarle en la comisaría a la cama González.
5: Doctor Martínez, gracias por estos minutos y probablemente lo volvamos a convocar.
9: Bueno, querido, estoy a su disposición. Le voy a llegar a la producción la copia PDF de la resolución que le había mencionado.
5: Muy bien, muchas gracias. El abogado defensor del comisario Amaro, que fue separado por la fuerza después del lamentable episodio de violencia intrafamiliar en Saladas.
2: Algunos datos, Martín, anexo a esto, más allá de la declaración de Martínez. Estaba prevista una marcha para mañana, fue suspendida por decisión de la familia. Mariela Ayala en este momento está en su casa, tiene asistencia psicológica. Por consejo médico, ella no guarda reposo absoluto y le recomendaron no usar el celular. Por ese motivo ella no estaba usando el teléfono. Está con sus hijos, están los tres en la casa de la mamá de Mariela, y que todavía las autoridades judiciales no tomaron contacto con ella.
5: Y pregunto, ¿el agresor ya está libre?
2: El agresor está libre desde el sábado y no se lo vio por Saladas.
5: Qué bien. Las cosas, las cosas que habitualmente pasan en el país.
8: Pero fíjate, lo que pasa es que ya ni nos sorprende, que eso creo que es lo más triste. Sí. Lo naturalizado que está el que decís anda suelto por Salada y mira boya. Fíjate al punto que llegamos de naturalizar de que.
5: Una cosa de locos.
8: La condena es cero.
5: Una cosa de locos.
0: Cero. Yo no hablo porque se enoja conmigo.
5: No, pero
8: eso. No, pero eso es lo que yo por ahí pienso y digo. ¿Te sorprende? Y a nadie le sorprende. Fíjate cómo ya queda naturalizado eso de. Y sí, era de esperar. Creo que eso es lo más triste y lo más peligroso a la vez.
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0: Buenos días, soy Rosa Gutiérrez. En realidad que todo es principal preocupación, porque si no tenemos empleo, y más la inflación que hay y la inseguridad, es todo un desastre. No se puede vivir más. Yo estoy trabajando 16 horas de chambita y soy jubilada de la mínima, así que realmente no puedo, no sé qué hacer, ya no tengo salida. Gracias por el asado y por los premios.
1: Hola, soy Eugenia Centurión, 452, el barrio Patón. La verdad, a mí me preocupa el primer lugar, la economía, o sea, el empleo, la seguridad es la inflación, porque si no tenés para comer y la seguridad también es importante, todo nomás. De hecho, muchas gracias por mantenerme bueno.
2: Hola, buen día, Martín. Lo que más me preocupa es el empleo. Soy Eduardo, barrio La Hoya, 035. Quiero participar del sorteo del asadito. Gracias, está muy bueno tu programa.
3: Buen día, Martín. Buen día, equipo. Buen día, regreso. Excelente programa. Siempre lo miro. Oscar Domínguez, barrio universitario 839. Mi último número de documento con respecto a la consigna de hoy. Vamos a ver una prioridad. Inflación, inseguridad, empleo. Yo ya estoy jubilado y corro la mínima. Así que eso, en ese orden. Inflación, inseguridad y empleo. Un abrazo.

0: bombazo a Gamboa.
1: ¿Seguro?
0: Sí, sí, no,
2: no. No, ¿cómo no, sí?
0: Yo me siento en el lugar de Gamboa.
3: ¿Yo? Ah, ah.
0: Pero Gamboa me cede el lugar.
2: Ah, no. Igual él lo puede hacer como diciendo que se sienta en esta mesa a las 6 de la mañana.
4: Sí.
2: Va, aguanta hasta las 7, hasta las 8. Sí. Deja que pase y a las 11 vuelve con su
0: ¿Me permite un minuto de sociología deportiva?
5: Sociología deportiva.
0: Estoy orgulloso de mi país con dos técnicos, Jackson Viera en Independiente.
4: Sí.
0: Me gustaron las declaraciones que hizo ayer, la humildad.
2: No interrumpa que tiene 30 segundos.
0: Me gustó eso, me encantó. Y lo otro que me encantó, las declaraciones del cacique Medina. Otro
2: que
0: orgullo,
2: te guste
0: como
2: va su equipo, más que las declaraciones.
0: Diciendo que quiere a los argentinos en las últimas etapas. Que los técnicos argentinos no dicen eso.
2: De humo.
0: Y el que es uruguayo dijo, quiero a los equipos argentinos.
2: ¿Y qué va a decir? Se nos va a poner la gente en contra si es de afuera.
0: Orgullo.
2: Demagogia.
0: Es sociología, no hablé de fútbol.
1: A veces
4: demagogia. Vos callate porque... Sí, sí. Bueno, me callo.
5: Pará. No. Dice, me gustaron las declaraciones de Jackson Viera. Te tiene que gustar cómo juega su equipo, no lo que habla.
0: Pero
5: si habla mucho es porque no puede dar tres pases seguidos su equipo.
0: Bien. Tranquilícese.
5: No, que empiece bien el domingo. No sé cuándo juega Independiente.
1: Hay que empezar a aclarar. Jackson Viera nació en Santana de Olivramento.
2: Es lo que
1: lográs. En Río Grande do Sul.
2: Parte de River. Vos sos periodista de deportivo.
5: No, yo te
2: que, a ver, decía
0: al aire. Ayer te bombardearon el rancho.
2: Perdón, lo interrumpo acá.
4: Sí.
2: Decía al aire qué consejo te di hace un tiempo cuando todavía no formabas parte de esta vez.
5: No, que no salga con la campera de River a la calle.
2: Que no te identifiques tanto.
5: No.
2: Si no te van a hacer periodista partidario. No,
0: es un periodista partidario.
2: No. ¿Viste lo que te dije?
5: No. Igual, como dijo Benzema en algún momento.
4: Sí.
5: Él dijo, yo juego para los que saben de fútbol, yo hablo para los que saben de fútbol. Después, si el resto se quiere quedar en el chiquitaje, es otra cosa.
2: El Benzema del periodismo.
5: Ah, exactamente.
0: Sí. Sabés que te quiero mucho.
2: Así me gusta, Pepe.
5: Claro,
2: con la autoestima arriba.
5: Yo hablo para el que sabe de fútbol. Mira si se riega vos. Pero si ya Jackson Viera se le empieza a elogiar lo que habla antes de elogiar la metodología, la formación, la táctica, la dinámica, la fluidez de juego.
0: Cayó bien.
5: No, yo no puedo.
0: Empezó bien.
5: Yo, sea técnico Independiente, de River, de Boca, del Real Madrid o de Mandiyú, no puedo nunca hacer un diagnóstico de cómo es por lo que dice antes de ver un partido de su equipo en cancha.
0: De los peores pecados, ¿sabés cuál es el peor de todo para mí? La soberbia. Quinteros es un tipo soberbio. Para mí
2: Quintero tiene una espalda así.
5: Pero soberbio.
2: Pero tiene una espalda así.
5: Bueno. Tiene una espalda gigante.
4: No con la hinchada Independiente.
5: No, con la trayectoria sudamericana.
4: Y bueno, pero.
5: Jackson Viera tiene que empezar a vender humo para que se le conozca el nombre.
1: Esto hablando. Se parte de un error, insisto.
5: Dejarle
1: hablando
5: hablar.
1: De Jackson Viera, que es el técnico uruguayo. Viera no es uruguayo.
0: Nació en Brasil,
1: ¿verdad? ¿Es brasileño?
2: Es nacionalizado uruguayo.
1: Nació en Santana de Olivramento.
0: Bueno, a los 14 años.
1: Río Grande do Sul.
4: Quiero ante mi audiencia que quede constancia que. Algún bocón inconsistente me acusa de dictador.
0: ¿Ah, sí?
4: Y sin embargo, en esta mesa todo el mundo opina, todo el mundo dice cualquier cosa, todo el mundo se siente en la libertad de decir de todo y está bien, qué sé yo.
0: No, pero yo le pido permiso.
1: No, voy a pedir permiso.
0: Yo
1: nunca dije que
0: departamento
1: comercial.
0: Estoy apuntando a vos,
1: no.
0: Yo nunca pedí permiso y
1: voy a pedir permiso al departamento comercial.
4: Este es el nivel del debate que vos hablás de el uruguayo por adopción y Romero dice, nada, pero nació en Brasil.
2: De la partida de nacimiento de Jackson Viera.
1: Por eso.
2: Y en realidad deberíamos hablar de cómo juega Independiente, en eso coincido con Pepe.
1: Voy a pedir
2: que en definitiva es técnico.
1: Un convenio comercial con la librería.
2: Ahora entra
1: para que le regale un planiferio a cada
4: señor Pepa. Entra a actuar el dictador, clausurando el debate. Quiero decir algo. Ayer presencié un debate televisivo.
0: A ver.
4: Que va a contramano de algo que vos decías, pero
0: ¿sí?
4: Yo respeto tu argumento.
0: Sí, sí.
4: Respecto al consumo de la carne.
0: Ah, sí.
4: Ayer vi a un periodista, especialista en agro, con un productor de la provincia de Buenos Aires, discutir respecto de la caída del consumo per cápita de carne. ¿No? Y el periodista decía, pero eso no, eso tiene que ver con el cambio de hábito en el país. La gente come más pollo, come más cerdo, porque en definitiva también hay tendencias alimentarias de cambio de cultura. Y el productor le decía, discúlpame, yo no creo que sea así fundamentalmente porque la carne está vinculada al ADN del consumo argentino. Puntos de vista. Lo concreto es que cayó 4 kilos el consumo per cápita.
0: Sí, a 46 kilos 300. Ajá. El último dato de SICRA por persona. Y
2: ¿solo
0: por
2: un año?
0: Sí. Cayó de 49 al 47 y después de 46. Ajá. Ese dato es de SICRA, Martín, pero yo tengo algunos datos que hablan de 44 kilos.

0: y algunos dicen que va a seguir cayendo. Mi teoría sobre eso, hemos hablado...
1: Vos sabés que ya le preguntamos a la gente respecto sí. a esto, ¿no? ¿Y qué le dijo la gente, en un 80% o no?
0: Sí, ya lo sé.
1: Cambiamos por cuestiones de costo.
0: Ya sé, hay un poco en tema de poder adquisitivo, pero mi teoría es que la carne es la misma y aumentaron las exportaciones. Sí. Y la carne tiene que salir de algún lado. Argentina tiene que recuperar stock bueno. y tiene que haber más materia prima, Martín. Bueno. Entonces, como la carne es la misma, ¿de dónde va a salir la carne? Cae el consumo... Por infinidad de razones, la fundamental puede ser el poder adquisitivo, ajá. porque el pollo, no puede ser que el pollo, es histórico, el pollo se come 50 kilos por persona y por año, y carne vacuna 46, cuando está Argentina claro. comió 70 kilos de carne vacuna.
1: Está claro.
0: Ahora, la carne antes era más abundante y había menos exportaciones, ahora subieron las exportaciones.
1: Bueno, ¿qué tenemos?
0: Bueno, yo te traje algo muy importante que pasó en la provincia de Corrientes ayer.
1: Sí.
0: El tema del fin de semana fue el anuncio del gobernador Juan Pablo Valdés de esta línea de crédito, pero en forma concomitante habló del campo experimental de maíz, de este laboratorio de 1,000 hectáreas. Sí. Ayer se puso en marcha una reunión muy importante en el Ministerio de Producción con la empresa Vertisoles SRL,
1: sí.
0: que será la empresa que se encargará de la asistencia técnica. Uh-huh. Esto será, hay imágenes ahí, Nico, que te pasé, de cómo sería ese campo experimental y también imágenes de la reunión. Reitero, esto es muy importante porque va a ser una forma de meter un poquito al productor en las cuestiones que tienen que ver con la semilla, con el tipo de semilla, incentivar a que se plante maíz.
1: Sí.
0: También se sigue insistiendo mucho con el nexo Bellavista-Villa Ocampo
1: sí,
0: para traer maíz de Santa Fe, intercambio de piedras para el lado de santafesino.
1: Barcaza y piedras.
0: Claro,
1: y maíz,
0: porque hay una sí. muy buena relación de Puyaro con Juan Pablo Valdés. Mm. O sea que en eso se avanzó muchísimo. Pero insisto que este tema, ahí está la reunión encabezada por Walter Chávez, por el ministro de Producción. ¿Esto qué pasa? Hay que ver cómo evoluciona. Lo que sí es cierto, yo estuve investigando, que hay mucha cautela y mucho escepticismo uh-huh. en los productores respecto al maíz, porque se está trayendo maíz de otro lado y el maíz ha bajado de precio. Pero lo que sí es cierto, que si Corrientes evoluciona hacia plantaciones de maíz, va a poder completar el ciclo ganadero en la misma provincia. Y eso va a ser muy importante, sobre todo para el feedlot y consecuentemente para un frigorífico exportador. O sea, me parece una buena noticia. Y la otra noticia importante, no es menor, a nivel nacional, la resolución por el Belgrano Cargas.
1: Sí.
0: Esto es muy importante, que está al salir, ya están hablando de esa
1: inminente.
0: Resolución. Inminente. Es inminente.
1: Muy bien. ¿Dónde se busca la mejor información?
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1: Gracias, Dani. Nos vamos a la capital federal para tomar contacto con Coco Ramón Coquito. Muy buen día. ¿Cómo andamos?
2: Y estamos en una Buenos Aires que volvió al punto cero, gris.
1: Bueno, gris. Pero
3: ayer sol y hoy gris.
1: Bueno, nosotros ayer tuvimos un día de terror también, a no quejarse tanto. Tuvimos casi 10 horas continuas de lluvia y frío. A las 4 de la tarde, 5 de la tarde, hacían 12 grados en Corrientes. Estábamos tiritando.
3: Pero estamos en invierno también.
1: Pero 12 grados a las 4 de la tarde.
2: 12 grados tiritando, ahora hace 12 grados acá.
1: Y bueno, y quiere decir que va a subir un poco más. O sea, ayer hizo mucho frío en Corrientes.
2: Sí, se viene.
1: Lluvia.
2: Acá se pronostican 2 grados para el sábado.
1: Oh, ¿2 grados para el sábado?
4: Qué lindo, ¿eh?
1: Abríguese usted que va a tener fútbol el fin de semana. Bueno, a ver, derecho viejo.
2: No, y sobre todo porque sí. los pibes juegan al fútbol muy tempranito. Sí, a las claro. 9 hay que estar en una cancha.
1: Hay que llevarlo a Mateo. Sí, y a Mateo abrigarlo bien también, ¿eh? Abrigarlo bien. Bueno,
2: sí,
1: a ver. Exactamente. Bueno. ¿Se salvó River o no se salvó River? Contame un poquito porque hoy tuve un debate acá entre los dos riveristas que integran el programa respecto a este tema. Y bueno, uno decía, jugó muy mal River y el otro decía, no jugó tan mal River. Pero en definitiva, yo creo que más allá del criterio por la producción futbolística, el resultado es auspicioso.
2: Sí, las dos cosas son ciertas y son verdades. Jugó mal River y se salvó mal, y se salvó River.
1: Ajá.
2: Porque la verdad, River jugó muy mal el partido. Volvió, si querés, también al punto cero de lo que venía haciéndolo, porque la verdad, no. River fue a buscar el punto, tal cual lo dijo Chacho Coudet después en la conferencia de prensa.
1: River jugó como pudo, dijo.
2: Un River jugó como pudo y la verdad, si ustedes me decían, dijo Chacho Coudet, si me daban el empate, bueno, volvemos a casa y volvemos bien. Es decir, fue a firmar el empate. Más allá de las urgencias que tuvo, y por errores de planificación y por errores de lesión.
1: Sí.
2: Entonces, ahí sí, River, si querés, le podemos poner el asterisco, como diría el Coco Basile, de decir, bueno, sí, la verdad, a cómo venía, no por lo que venía jugando, sino con todas las bajas que tenía. Sí. No tenés el lateral titular y suplente por la derecha, el lateral titular y suplente por la izquierda, y lo guardaste a Thiago Almada para no exigirlo, le hiciste jugar solamente 30 minutos. Bueno, y en la altura, si querés, todo eso puede servir como ese asterisco. Pero de todas maneras, River no jugó bien, pero sí se salvó de haber perdido un partido mínimo 1-0, y yo creo que, si vos me apurás a mí, el partido estaba para que lo gane Independiente de Santa Fe 2-0 mínimo.
1: Ah, la pucha.
4: Y si hacés el ping-pong, terminó un 6-1 más o menos, porque hubo dos o tres tiros en el palo por parte de Independiente.
1: ¿Dos o tres?
2: Y en llegada también. Sí, mirá, hubo un travesaño, un palo, un centro que pasó por la derecha, de derecha a izquierda, que pasó delante del arco y casi la termina metiendo también de en contra, frente a un Beltrán que está dudoso, otra vez el arquero de River, y sí, yo creo que tranquilamente era para un 1-0 si querés, o un 2-0, si perdía 2-0 no estaba mal.
4: Sí, de igual manera, Coco, creo yo que el mejor pasaje de River y que por ahí... Coudet y el hincha de River se puede llegar a sostener es la segunda mitad del primer tiempo, donde tuvo la pelota, donde tal vez con Andrada, con Correa, con el despliegue de alguno de los volantes encontró tal vez la mejor versión, pero el problema es ese, que duró 20 minutos nada más.
2: 20 minutos en los cuales tampoco lo sometió y tampoco lo lastimó, porque si llegó, vos me decís, bueno, fíjate alguna de las llegadas de River, ¿cuándo fueron? Con centros cruzados. Sí. Es un centro cruzado y nada. Digamos que tampoco es que Asprilla, que es el arquero de Independiente Santa Fe, anduvo a los revolcones. Como anduvo, sí, Andrada. Andrada tuvo que atajar pelotas, Andrada tuvo que sacar pelotas, Andrada tuvo que volar, aunque no la tocó, la del travesaño, la del palo. Bueno, la del palo no sé, no la tocó. No sé, no la termina rozando con la punta de los dedos. Pero bueno, pega en el palo. Yo lo que creo es que River, además, está todavía con este equipo en construcción que le permite al Chacho poder pararse hoy en los pedales y decir, bueno, está bien, vinimos con un empate. Sigue siendo un equipo en construcción, River. Un equipo que con Borré no va a tener un definidor adentro del área, no es un Maravilla Martínez, Borré, con Correa que siempre está por afuera del área. Correa está jugando de colidio. Sí. Además ayer no jugó Thiago Almada. Entonces está jugando de colidio. Y si el hincha de River se enojaba porque Colidio no pisaba el área, Correa pisa poco el área también, pero juega bien afuera, pero tampoco es que adentro del área te somete River. Por eso yo creo que River, en definitiva, terminó sacando un empate positivo para lo que venía. Ahora, desde lo futbolístico, si vos me decís a mí cómo manejó el partido River, a mí no me gustó, a mí me parece que River jugó mal, y además con otro punto muy importante, el Chacho desarmó lo que tenía armado, que era la defensa. Martínez Cuarta jugó mal de cuatro. Está bien, eso es emergencia, todo lo que quiera, pero jugó mal de cuatro. Sí. Pasó muy mal la pelota. ¿Cómo un tipo como Martínez Cuarta no puede hacer un pase de 3 metros? Pasó mal la pelota. Otamendi estuvo inseguro y encima estuvo enojado con todos sus compañeros y con razón. Rivero sin duda se ha caído no ya en una meseta, está cayendo en un precipicio en el cual no es confiable, no cierra, tal es así que pobre Rivero y pobre Otamendi, porque Otamendi, la verdad, hay hasta cuestiones del ABC del fútbol que intenta corregirlo. Si vos lo ves, no sigamos a la pelota la próxima vez que lo vean Otamendi. Miren Otamendi, la parte de la cámara que te permite mirarlo, miren Otamendi, cómo ordena, cómo dice, toca de primera, pasa la pelota, pase filtrado, pase abierto, todo eso que marca, no lo consiguen sus compañeros. Bueno, pero y encima, lamentablemente, tiene atrás a un arquero que está muy inseguro, muy mal con los pies Beltrán, incluso con las manos, sacando una que al propio Otamendi se le fue al lateral.
1: Sí, sí. Bueno, yo creo que Otamendi claramente va a cumplir ese rol y está capacitado para hacerlo, por eso lo buscaron. Yo,
4: el padre, la defensa.
1: Claro, sí. lo que calculo que querés señalar es que todavía el equipo no parece estar a la altura de Otamendi y responder en consecuencia en base a esas indicaciones, ¿no? Pero más allá de todo lo que tenga que ver con el análisis, hay que decir que para el presente de River, traerse un empate desde la altura y frente a un fútbol colombiano que es bastante más competitivo que otros fútbols de Sudamérica, es auspicioso porque ahora se define todo en el Monumental. Ahora depende de River.
2: Sí, ahora depende de River y probablemente ya lo tenga Acuña, si es que finalmente llega con su lesión, hay que ver si llega Montiel, y seguramente va a jugar Thiago Almada desde el arranque, ya no va a jugar Galván y ya no va a jugar Vera, probablemente en la mitad de la cancha. Vera, otro que estuvo muy mal, Vera. Pero bueno, yo creo que River tiene que seguir en este tiempo. Lo que está zafando es que ganarle a Argentinos fue sin dudas una gran noticia. No sí. perder acá es una buena noticia. Ahora, tiene que seguir en esto de construir. Yo no digo que River pueda ganar todos los partidos, pero tiene que, partido a partido, notarse ciertas mejoras, como se notó frente a Argentinos. Pero en este partido no, yo no noté mejoras. Y la verdad, los chicos que tienen que jugar para tratar de ganarse, los chicos, digo, entre los chicos y grandes, sí. mira, tienen que ganarse un lugar o quieren un lugar, no se lo ganó, realmente. Ayer no se lo ganó, y eso que jugó con Aníbal Moreno al lado, que mejora a todo el mundo. Andrada, para mí sí, es un chico que juega de manera natural, después lo terminó sacando. Galván, que no juega Thiago Almada. Bueno, soy el suplente de Thiago Almada. Entro, pobrecito. Y después Freitas, otra vez, por yo a Freitas le pongo también el asterisco. Lo está haciendo jugar mal el Chacho, sí, pero bueno, totalmente. Yo creo que el Chacho está... Mira, recién estaba repasando la conferencia de prensa del partido con Argentinos. La estaba volviendo a escuchar, la conferencia de prensa. Y le preguntan de Freitas, en la famosa pregunta de la liviandad y demás. Mm. Le preguntan sobre Freitas y él dice, bueno, lo que pasa es que él sí. también tiene que encontrar su lugar y nosotros queremos encontrarle un lugar. Le gusta, pero no para jugar de nueve, como es. Le gusta, pero para que juegue por la banda. Y me parece que el chico no le está dando para jugar por la banda. Entonces, ahí, mirá, vos fíjate lo que son las cosas. Gastó 70 palos y no tiene un jugador por la derecha, como quiera el Chacho.
4: No pensé ayer mientras miraba el partido.
2: Entonces, o tiene que cambiar el sistema, o tiene que seguir insistiendo con el chico Freitas, por supuesto, corrigiéndolo, enseñándole para qué, y para mejorarlo. Por ahora no lo mejoró, pero yo no sé si le da para eso. ¿Qué sé yo? Una vez el Papu Gómez, yo me acuerdo, el Papu Gómez se enojaba con el Cholo Simeone cuando dirigía San Lorenzo. ¿Por qué? Porque lo hacía jugar por los costados. No, yo no sabía esto, yo no sabía esto, yo no sabía. Lo hacía jugar por los costados. Cuando fue a jugar el traspaso, lo vende, San Lorenzo lo vende al fútbol europeo. Sí. Cuando está en el fútbol europeo, le llega una camiseta, no me acuerdo qué club, si era el Catania.
4: El Catania era.
2: El Catania le llega una camiseta de regalo a Simeone, y cuando sabe que le llegó la camiseta de regalo, con un mensajito le manda y le dice, gracias Cholo, gracias por enseñarme a jugar por otro lado, porque sí. llegué a Europa y me pusieron en el lugar donde vos me habías puesto, y, claro. y ya tenía las primeras armas.
1: Y claro.
2: Bueno, pero entonces...
1: bueno, pero cuando hablamos... ¿Sabés qué pasa? Que cuando hablamos de generación de cristal, hay que hablar de todo. Y antes, en la década del 80... ¿Qué futbolista se animaba a decirle que no a un técnico cuando le ponían una función específica? Ninguno, ninguno. Además, jugando con estas camisetas, River, San Lorenzo, Boca, hay que jugar de lo que te diga el técnico. En algún momento yo creo que Riquelme habló de su debut como jugador de fútbol, sí. cuando Bilardo lo convocó.
2: Sí.
1: Busquen ese video. Y les dijo, ¿de qué quiere jugar? Le dijo Bilardo. Si usted me deja jugar en la primera de Boca, menos de defensor, juego de cualquier cosa. Y claro, hay que jugar y tratar de dar lo mejor.
2: Bangal no le dijo lo mismo, ¿no?
1: Sí, y bueno.
4: Bueno, sí, ya.
2: Bangal no le dijo lo mismo.
4: Con otra espalda también, no, con otros pergaminos.
1: Ya, pero estamos hablando como vos hablabas de los chicos, yo referencié a Riquelme cuando era chico. Obviamente, después Riquelme se volvió todo lo malo que se volvió al final de su carrera. Yo me acuerdo esa famosa pretemporada que no quiso hacer para no ir a laburar, dijo que se iba a retirar del fútbol. Y después cuando volvieron de la pretemporada dijo, no, ahora tengo ganas de darle la mano a Bianchi, hijo. Me acuerdo, especulo con eso, ¿no? Bueno, Coquito, un abrazo grande y mañana la seguimos.
2: Sí, señor, mañana seguimos. Ah, no se olviden de Platense.
1: Che, qué bárbaro, Platense, tenés razón.
4: El calamar.
1: Cuartos de final. ¿Cuánta plata significa eso ya en la Libertadores?
4: Como 5 palos.
1: Más, sí, capaz,
2: más o menos, sí, un poquito más también, y además la recaudación.
1: Si sumás primera fase además, más esto, debe ser más ya.
4: No, en el acumulado son casi 10.
1: Por eso.
4: Pero de pasar claro, de fase son 5 claro. limpios sí, por
1: sí,
4: pasar.
1: Sí, sí, sí, sí, sí.
2: Y otra vez Palermo, ¿eh? Otra vez Palermo.
1: Mirá vos.
2: Ojo con Palermo como técnico. Todos lo tienen todavía como el chico que se pintaba el pelo amarillo. Pero ya otra vez.
1: Y viene sumando hitos. Viene sumando hitos. Ya en su momento lo llevó a la final a Palermo, a Platense. Y bueno.
2: Sí, exactamente, llevó a la final.
4: Primer pasito para Estudiante, veo yo. Sí. No sé por qué.
1: Y puede ser, ¿por qué no? ¿Por qué no?
2: Sí, Estudiante está muy bien, está serio. Si no se le corren de fila los patitos al cacique Medina.
1: Guarda, ¿eh?
2: Y entra en la familia Pincha, sí. en la filosofía de la familia Pincha.
1: Claro, esa.
2: Yo creo que Estudiantes es un serio candidato a ganar la Copa. Mirá lo que se ha perdido River y Boca.
4: Entrar en esa familia igual es más difícil, que es más fácil ganar a Libertadores que entrar en esa filosofía siendo afuera, ¿eh?
2: Es más fácil depende, sacarle la banana a King Kong.
1: Mirá, sí. yo digo depende, porque si hay algo que vos sabés que te pide el hincha de Estudiantes.
4: Sí, es entrega.
1: es entrega, garra y dar lo máximo. Y a los futbolistas de hoy, con lo que cobran, eso tendría que surgirle casi de manera natural. Pero no pasa. Un abrazo, Coco.
2: Chao, chicos, hasta mañana.
1: Pausa, ya venimos, la última. No se vaya.
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0: Casi las 11 y 42, estamos entrando en los últimos minutos del programa de hoy. Ya vamos a estar con el nombre del ganador del asado, el nombre del ganador o la ganadora del asado para disfrutar el fin de semana. Bueno, en materia deportiva, ¿qué se viene para Boca Unidos después del buen resultado del pasado fin de semana?
1: Tengo dos en ese sentido. Una, Boca Unidos. Mañana vamos a estar sorteando entradas. Me dijeron la gente de Boca Unidos que vamos a estar sorteando nuevamente dos par de entradas para ir a ver el domingo a las 16 horas en el Leoncio Benítez, Boca Unidos contra Sportivo Las Parejas, ya con una victoria de local que para prácticamente le sacaría la mochila pesada de cada reválida al equipo correntino.
0: En el caso de obtener un buen resultado, estaría ya prácticamente saliendo de esa angustia.
1: Exactamente, porque además tiene dos, incluidos Sarmiento de Resistencia y otro más dentro de la zona, que están muy abatidos con la cuestión del coeficiente del descenso. Sí. Entonces, una victoria contra Sportivo Las Parejas del domingo lo aliviaría mucho al equipo de Beto Boggio. Y por qué no, lo seguiría manteniendo bien arriba, pensando en ilusionarse por la pelea por un segundo ascenso, que ya es un objetivo un tanto más lejano, pero un objetivo lleva a otro normalmente cuando se dan los buenos resultados. Así que bueno, iría prácticamente con el mismo 11 el Beto Boggio, aunque está la posible inclusión de el picante Piedrabuena, este chico que vino procedente del interior de la provincia de Corrientes como una apuesta, pero que a fuerza de buenos rendimientos en la liga y también en el federal se comienza a ganar su lugar en el 11 titular. Y solamente a modo de cierre, se confirmó 30 de agosto va a estar arrancando el torneo regional federal amateur 2026. Huracán Corrientes y Mandiyú van a estar compartiendo grupo. Los dos históricos de...
0: ¿Van a cruzarse en fase de grupos?
1: En la primera fecha, el debut en el regional del 2026 para el fin de semana del 30 de agosto va a ser el Globo Correntino contra Mandiyú.
0: ¿Huracán de local en su estadio?
1: Los dos van a jugar en cancha Huracán.
0: Ah, o sea, Mandiyú. Claro, bueno, a ver...
2: Sí, la cancha está más ligada a Mandiyú
0: que Huracán. Por supuesto, es más sencillo hacer de local en la cancha de Huracán que hacer de local en la cancha de Huracán.
1: Recordemos, en las últimas oportunidades, Mandiyú hizo de local por torneo provincial y regional en cancha de Boca Unidos.
0: Por eso, pero acá teniendo esta posibilidad,
1: hay que ver. La cuestión, la relación dirigencial entre Boca Unidos y Mandiyú, después de lo que fue el pase de Lautaro Mendoza, quedó en muy malos términos. Entonces, Mandiyú probablemente haga de local en cancha de Huracán. Van a estar compartiendo con Unión de Bellavista y Huracán de Goya el grupo. Grupo 5, Lipton, que es el otro capitalino, va a estar en el grupo 6 con Sportivo Surubí, Sportivo de Santa Lucía y San Lorenzo de Monte Caseros.
2: Va a tener que viajar,
1: Exacto, va a tener que viajar mucho el equipo de Pablo Sixto Suárez, pero bueno, ya está todo confirmado, ya están los grupos echados y arranca el último fin de semana de agosto el torneo más difícil para tratar de lograr el ascenso al Federal A del fútbol argentino.
0: 12 menos cuarto, nos vamos a exteriores con Roberto Ojeda. Robertito, muy buen día, ¿por dónde andás?
3: Muy buenos días, Martín, para vos, para el equipo, para toda la gente que está del otro lado en esta nublada mañana en la ciudad, con bastante, bastante frío también, que me encuentra aquí sobre calle Payubre, casi llegando a la esquina de Lavalle, mejor dicho, llegando a la esquina de Payubre, en el barrio 17 de agosto, en el límite ya, con lo que sería el barrio Güemes, con una situación que si bien ocurrió el fin de semana, el pasado domingo, trajo mucha preocupación a través de un video que se viralizó por medio de los vecinos del barrio 17 de agosto y que se hizo muy conocido también en redes sociales, con una persona a bordo de una motocicleta, una Yamaha Krypton 110 color azul, que intentó abusar de una niña de apenas 8 años, poniéndole las manos en la boca y tocando algunas partes de su cuerpo. Esto, luego de hablar con personal policial, yendo a una fuente un poco más oficial, nos comentaban que, además de que ya hay una denuncia radicada por esta situación, no sería la primera vez que este individuo realiza este tipo de artimaña.
0: ¿Y no se lo puede identificar todavía?
3: Hay una foto dando vuelta a través de redes.
0: Se ve claramente la patente.
3: Exactamente, y la policía ya está tratando de ubicar a esta persona. Reitero, hay una denuncia ya radicada en la Dirección de Delitos Sexuales de la Policía de Corrientes. No sería la primera vez. Hace dos meses también unos chicos aquí sobre esta misma calle, reitero, nos encontramos sobre la Valle, casi Payubre, entre Araos y Payubre, sobre la esquina de Araos y la Valle, hay una pequeña plazoleta donde los chicos suelen ir a jugar. Y la preocupación que le han generado a los vecinos porque ya hace 2 meses se registró un incidente de igual índole. Realmente la preocupación es bastante. Nosotros pudimos acceder a un diálogo breve con el tío, en este caso, de esta nena de 8 años, y nos decía...
4: Día domingo, bueno, esta situación con las criaturas que estaban acá en el garage, de la puerta para adentro, pasó la situación que justamente andaba un muchacho, un pervertido, por decirlo así, para usar esa palabra, y bueno, vio a los chicos acá vulnerables, digamos, estaban jugando acá adelante, y bueno, pasó 2 veces, 3 veces, analizó, se ve que no vio que había adultos puntualmente acá, justamente estábamos nosotros almorzando, pero bueno, se dio la ocasión que baja el muchacho y bueno, le agarra a uno de las nenas que estaban acá, que puntualmente mi sobrina, y bueno, lo manoseó y bueno, pues se dio a la fuga.
5: ¿Hicieron la denuncia?
4: Se hizo la denuncia, sí, correspondiente en el momento, en la comisaría. Vino el comisario, uno de los oficiales también, se acercaron acá. Vino con la patrulla, nos guiaron, nos asesoraron, le asesoraron a la mamá, al papá, le resguardaron también a la niña. Y bueno, pero todo muy protocolar, muy bien la policía también y realmente muy satisfecho con el resguardo de ellos.
5: El accionar policial óptimo, entonces.
4: Excelente, sí.
5: Muy excelente. ¿Usted quién los alerta? ¿Le alerta la nena?
4: La nena puntualmente, sí. La nena puntualmente, fue todo muy rápido. 5 o 6 segundos que pasó, la nena grita justamente cuando pasa esa situación y bueno, y ahí nos alertamos todos y salen puntualmente mi hermano y mi cuñada que estaban en la parte de adentro.
5: ¿Por los videos vos no podés identificar a la persona? ¿No sabes quién es? ¿No sabes si es del barrio?
4: Con mucha claridad, no. No, no. Solamente datos de la patente, la moto, el color y bueno, lo que se ve en el video. Más de eso no...
5: ¿Es
4: no...
5: una moto 110 de qué color?
4: Azul, azul. Yamaha Crypto, por lo menos lo que nos dice la policía. Y lo que se ve en el video, sí, puntualmente.
0: Bueno, mira, Roberto, acá está la patente. Si no me equivoco, el número es 106 o 108.
2: A08.
0: A08.
2: 1XEF.
0: Exacto. Bueno, esa es la patente en cuestión. Y yo creo que las autoridades ya deberían estar intensamente trabajando sobre la identificación del propietario de esta moto para dar, en principio, con un hilo conductor. Claro. Después habrá que ver si el propietario es este individuo o está vinculado a este individuo. Podría darse también que es conocido y le presta la moto, qué sé yo. Cualquier cosa podría pasar.
2: No, bueno, pero identificando la moto, claramente después se puede dar, si no, claro, es de él, bueno, ¿a quién le prestaste la moto?
0: Por supuesto, sí. claramente.
3: Por eso resaltaba esta cuestión, Martín, que dialogamos con efectivos policiales de la jurisdicción, sí, de la jurisdicción de la 18ª, y ya me habían mencionado que es la segunda vez que este mismo individuo con esta misma motocicleta hace 2 meses ya quiso cometer un hecho similar, en la plazoleta que se encuentra en esta esquina. Evidentemente es una zona muy concurrida por esta persona, y en la misma motocicleta desplazándose con ese medio de movilidad. Uh-huh.
0: Bueno, Roberto, gracias, muy bueno tu aporte, y vamos a ver si esto también de alguna manera colabora con la investigación para dar con este degenerado y establecer ya una investigación para que, bueno, toda la gente que estuvo involucrada con estos sucesos tenga un poquito más de tranquilidad. Gran abrazo.
3: Abrazo, Martín.
0: 12 menos 10. 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
0: La inflación va a seguir bajando, no es un tema que nos preocupe, dijo José Luis Daza, quien es el número 2 del Ministerio de Economía. Luego de que el IPC de julio cortara 3 meses de desaceleración inflacionaria, resumió el número 2 del Ministerio de Economía que la inflación va a continuar en la baja y que el gran desafío es reactivar más variantes vinculadas con el consumo.
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2: ganador del sorteo, Martín.
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1: Grande, Roberto. 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
0: Las pericias médicas que le hicieron a Nadia Beller, la pareja de Fernando Cerimedo, despejan las dudas respecto de la tesis del autoatentado que esgrimió el abogado defensor de Fernando Cerimedo en Bolivia. El parte de la Clínica de las Américas descarta esta tesis y habla de que las heridas fueron heridas muy serias que pudieron quitarle la vida a Nadia Beller. Esta hipótesis, que obviamente se cae a partir de esta tesis médica, complica al ex asesor de Javier Milei y actual asesor del presidente boliviano, Rodrigo Paz.
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2: Reclamo de los vecinos, Martín, en el barrio nuevo piden una garita para esperar el 106B en estos días de lluvia, no tuvieron esa posibilidad, entonces se comunicaron con la radio y pidieron una garita en la plaza del barrio nuevo, frente al SAPS Santiago Lorenzo, y también a raíz de la lluvia, aparentemente hubo un inconveniente con el sistema eléctrico y no estaba iluminada la plaza en los últimos días. Así que reclamos varios. Plaza del Barrio Nuevo piden por la iluminación y también la instalación de una garita para esperar allí el 106.
0: Y también hay reclamos de vecinos del barrio Bejarano para la apertura de una calle. Aparentemente son 50 metros entre dos calles, calle Pacaá y calle Sirirí. Hay varias viviendas que no tienen la posibilidad de la apertura de una calle que acceda a las mismas de una manera, bastante lógica. Y con este clima, muchos más preocupados están. Así que, dato para la Municipalidad de la Ciudad de Corrientes, barrio Bejarano, entre calle Pacaá y calle Sirirí, la solicitud de los vecinos de una apertura de calle, por lo menos 50 metros, nos dicen los vecinos.
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0: Patricia Bullrich le marca la cancha al gobierno por el impacto diario de la economía y en la Casa Rosada se sostiene que fue una declaración consensuada. El presidente viene de cuestionar duramente a quienes señalan dificultades en la microeconomía. En cambio, la jefa libertaria en el Senado le bajó el tono a esta polémica con un mensaje que publicó en sus redes. Viene reclamando la puesta en marcha de políticas que activen el consumo y que garanticen el empleo.
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2: Consulta hoy en De Regreso, ¿cuál es tu principal preocupación? La respuesta de los oyentes y televidentes, de menor a mayor, la inseguridad del 21%, la inflación el 24% y el empleo es la mayor preocupación con el 55% de las respuestas positivas.
0: Claramente la cuestión del empleo está al tope de los temores de la sociedad en los tiempos que corren. ¿Mm?
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0: Sigue el escándalo en el juicio por la muerte de Diego Armando Maradona. Tras el escándalo, los fiscales de la causa pidieron allanar la prepaga para incautar la historia clínica del 10. ¿Qué ocurrió? Que la historia clínica provista para el proceso tenía ni más ni menos que datos médicos de Diego Armando Maradona padre.
2: Qué vergüenza, ¿no?
0: Recordemos que ya la primera causa, mejor dicho, el primer juicio sí. en esta causa, cayó por la insólita actitud de la jueza McIntosh de filmar un documental donde hacía promoción de su figura como jueza en el marco de este juicio.
2: Tenía nombre incluso el documental, Justicia Divina era.
0: Justicia Divina. Bueno, ahora la causa podría caer por efectos de nulidad en virtud de que los elementos probatorios claramente fueron inducidos a error. Ahora los fiscales con mucha dureza están pidiendo allanar directamente la prepaga vinculada a la cobertura médica de Diego Armando Maradona para incautar su historia clínica.
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0: ¿Te quedó algo pendiente, Diego?
2: Nada.
1: Yo tengo algo, porque si no voy a comer paella el sábado. Feliz cumpleaños a mi abuela en el día de hoy que está cumpliendo.
0: Un beso grande para la abuela de Pedro.
1: Feliz cumple. Porque si no, me va a dejar sin mi plato de paella el sábado. Así
2: ¿la
1: que,
2: mamá de tu mamá o la mamá de tu papá?
1: La mamá de su compañero de primaria.
2: Ah, mira, está.
1: La señora abuela, la abuela Elsa. Así que un saludo enorme a
0: ella. ¿Gran cocinera de paella?
1: ¿Cómo?
0: ¿Gran cocinera de paella?
1: No, está por pedir. Está por pedir.
2: Mira lo que dice.
1: La verdad. Quiere que le mienta.
2: Qué tipo irreverente este.
0: ¿No es capaz de mentir por su abuela?
2: Ni por la abuela.
0: No, es una cosa increíble.
1: Yo, como soy periodista, trabajo con la verdad. Entonces digo la verdad al aire.
0: Ya estamos hablando de más. Nos vamos, gracias por su compañía. Gracias, Rolo, en la mesa de control, Nico en la generación de video, Juan Martínez en la producción y Roberto Ojeda en exteriores. Y ustedes, siempre, siempre armando la agenda diaria, contándonos cómo ven la actualidad. Mañana a las 10 nos volvemos a ver. Y como siempre digo, a cuidar a los chicos porque ellos son el verdadero tesoro. Chao.
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2: Boca, él actúa, pero la de River ahora. Sí. Quiero que actúe con lo de River. Claro,
7: mañana hacemos de Coudet y Borré. ¿Te parece? Dale, gracias, Pilu. Lo tuyo notable, notable. Fantástico, siempre el punto. Gracias, Patito. 12 del mediodía, abrime el pase con Gustavo López.

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2: Querido, te vi anoche con el pollo.
3: Sí.
2: Primer tiempo lo escuché por la red, transmisión espectacular. Segundo tiempo te vi en la tele, gran transmisión.
3: Mal River, segundo tiempo, ¿cómo le costó?
2: No me gustó.
3: ¿Cómo le costó mucho? Hay que ver si le costó por la altura, le costó porque juega mal, le costó porque le faltan jugadores, porque el rival es superior. Por un montón de cosas le pudo haber costado. Pero bueno, ahí Coudet dijo, jugamos a lo que pudimos, no como queremos.
2: Sí, a muchos hinchas de River, por ejemplo, Ricky Dazo para mí es un referente de River, dijo, lo que dice el Chacho no se dice. No se dice que River firma el empate antes del partido.
3: Bueno,
2: yo lo entendí, la verdad.
3: No lo firma nunca, imagino, Coudet ni River. Lo que pasa es que este partido tenía complicaciones para armar el equipo, no podía armar el banco, le faltaban los laterales, tuvo que inventar dos laterales, uno nuevo, uno que era Martínez Cuarta. Jugaba de visitante, no completaba el banco de suplentes, o sea, le faltaban un montón de cosas.
2: La altura encima.
3: Claro, y además, esto es un partido ida y vuelta. En un partido normal, nunca River firma el empate, pero esto es ida y vuelta. 0-0 allá, lo definís acá, no está mal.
2: Claro, acá ves en la cancha la decisión del container. Sí, porque claro. Si vos no hubieses armado el container, allá jugás con Bustos y Viña.
3: Claro.
2: Un partido.
3: Sí,
2: estaban en una mano un partido.
3: Sí, sí, sí. Para el banco suplente estaban bien.
2: Vos le pagás el sueldo, son empleados tuyos. Vení, claro, jugame.
3: Pero claro, tuviste que inventar dos laterales cuando tenés a dos que han jugado en la selección. Porque Bustos jugó en la selección argentina y Viña viene del Mundial.
2: Del Mundial. Y la otra, Gus, que esto generó también debate en el programa. ¿Qué te pareció el roce Coudet-Borré?
3: Bueno, feo. La imagen es fea. Creo que también es producto de la relación que tienen ellos de hace años porque trabajaron juntos y hay una cierta confianza. Chacho está muy difícil desde el banco gritando, muy alterado, y se ve que se calentó Borré y le respondió. Por suerte duró nada, porque enseguida después estuvo la pausa de hidratación. Bajaron un cambio, siguió jugando Borré, hablaron en el entretiempo y siguió jugando el segundo tiempo.
2: Claro, lo dirigió el Inter de Porto Alegre.
3: Claro, estuvo mucho tiempo con él.
2: Che, qué bien, grande Platense, ¿eh?
3: Platense, con Coquimbo. Ahora, los equipos chilenos, ¿no? Católica afuera.
2: Ahora, ¿cómo hizo Coquimbo para ganar su grupo? Esto es lo que no entiendo.
3: Y Coquimbo, ahí no recuerdo con quién estaba en el creo que salió segundo.
2: No, porque...
3: ¿Primero salió
2: el Platense grupo? Salió segundo, va el bombo con un primero.
3: Sí, sí.
2: Eso es lo que no entendí.
3: No me acuerdo con quién estuvo en el
2: grupo.
3: Pues
2: yo pensé que Coquimbo, digo, si Católica, que le ganó a Boca.
3: Sí.
2: Católica salió, terminó ganando el grupo, Católica ganó el grupo de Boca. Digo, bueno, Coquimbo ganó el grupo, debe ser como Católica o mejor, y me pareció mucho más pobre. Ayer yo vi el partido, porque en Platense, como vimos muchos años en Florida, somos un poquito del calamar,
3: sí.
2: Y Coquimbo... Segundo tiempo no pasó la mitad de la cancha.
3: No tiene buen equipo, no tiene buenos jugadores. Yo no recuerdo con quién jugó en el grupo.
2: Buscalo, Planes.
3: Ahora no van a decir. Pero le cuesta a los chilenos pasar de ronda. ¿Cómo sí. Le cuesta hacer historia?
2: Es un montón, igual que pasaron dos a octavo de final.
3: Sí.
2: En las últimas copas ni clasificaban.
3: Sí, pero están afuera todos, ¿eh? Y además definían de local, habían sacado buenos empates de visitantes, sí. Los dos. Pero les cuesta en la localía cuando tienen la presión. Y Platense, mirá Independiente de Mendoza, ¿por qué poco? Si no era Platense Independiente de Mendoza, uno iba a semi, ¿no?
2: Teníamos uno en semi.
3: Uno semi.
2: Y podíamos tener otro si pasa hoy Central.
3: Claro.
2: Porque va con Estudiantes.
3: Claro, claro. Mirá, teníamos dos en semi, todo por un penal, qué lástima.
2: Hubiese sido espectacular. Y la última, hoy estoy caliente con Milito, porque Milito dice que los prestas que lo critican es porque les pagan.
3: Sí, horrible. O sea,
2: vos no podés opinar que de los 21 refuerzos que trajo en 4 libros de pases, ¿se acertó uno?
3: Te digo, Nacional de Montevideo, que está muy mal, era el grupo, sí. De Coquimbo.
2: A ver.
3: Nacional de Montevideo, está muy mal. Junior de Barranquilla, colombiano. Y Universitario.
2: De Perú.
3: Sí, por eso
2: Ligó mucho con el grupo.
3: Por eso fue.
2: Ligó mucho con el grupo. Me pareció muy básico lo de Milito.
3: Primero,
2: me critican porque les pagan a los periodistas.
3: ¿Por qué no dan nombres?
2: Claro.
3: ¿Qué de nombres? ¿A quién, claro, le pagan?
2: Tal cual.
3: Claro, da nombre y apellido. Le pagan a este. Listo, así nos divertimos todos. Pues si no, metes a todos en la bolsa.
2: Exactamente. 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

0: Hola, ¿qué tal, amigos, amigas? Bienvenidos, bienvenidas. Estamos arrancando López 910 a esta hora, 12 del mediodía, 9 minutos. Después de una jornada muy copera, la de ayer, Copa Sudamericana, Copa Libertadores, Copa Argentina, con eliminados, con clasificados, con equipos que están cada vez más cerca. Señor Terrandejo, con Flamengo, que le ganó a Cruzeiro.
1: Estoy bailando, por el gol de Arrascaeta.
0: Le ganó un equipo brasileño.
1: No, no, pero no importa. Vos hablaste de un Cruzeiro que iba a pasar por arriba a todos. ¿Y sabés quién está
0: en las próximas instancias?
1: ¿Overdao?
0: No.
1: ¿Y Fla?
0: No.
1: ¿Flamengo?
0: No. Yo dije que me gustaba Cruzeiro, pero que había sacado un mal resultado en la ida. Claro. Y ayer nos sacaron un gol en la línea. Fue muy pareja la serie.
1: ¿No viste los partidos? Flamengo jugó un primer tiempo extraordinario.
0: Brasil le opera en el Mundial.
1: No time fit.
0: Un desastre fue.
1: No, pero Flamengo no juega el Mundial.
0: Vos dijiste que Brasil era una maravilla.
1: Ah, pero vos.
0: Dieron vergüenza en el Mundial.
1: Con lo que dijimos. Yo estoy hablando de Flamengo.
0: Mundial.
1: Porque todos tenemos un muerto en el placar, ¿eh?
0: Y si Flamengo jugó con Cruzeiro, con un equipo brasileño.
1: No, pero todos los años llega. Yo ayer le escribí cuando
0: terminó.
1: ¿Y si
0: terminó? ¿Cómo no va a llegar si tiene un presupuesto de $2,000 millones?
1: Ya había salido del cine. Y le escribí a la noche y le dije.
0: Yo te voy a decir una cosa. Un día, no teníamos nada a la tarde, nada. Sí. Se lo puede decir Arévalo esto. Para decir, en 3 horas hacemos la tira, doble tira, al mediodía y a la tarde. Y un día dije, voy a hablar de Flamengo. ¿Por qué Flamengo, siendo el equipo más grande de América en cuanto a gente y a presupuesto, tiene una sola Copa Libertadores? Hice el programa. ¿Por qué tiene una Copa Libertadores? Ya tiene 4, ¿no?
1: ¿En qué año?
0: Hace 3 años, 4.
1: Bueno, ya tiene 4.
0: ¿Por eso?
1: Fue
0: millonario.
1: ¿Para 3 o 4?
2: 4.
0: Tiene 4 y va para la quinta.
3: Gran partido del Perrito Romero, con un gol increíble.
1: ¿Qué golazo hizo el partido?
3: Yo veo todo.
0: ¿A qué hora jugó?
1: A la tarde fue.
0: ¿No viste Racing? No voy a hablar de Racing.
3: ¿Cómo no lo vi a Racing? Si la película fue a las 4 de la tarde.
1: No. Yo hice Racing con River.
0: Si vos me dijiste que fue un gran partido del Perro Romero.
1: Flamengo jugó a la hora de River.
3: Claro.
0: No me hablé de River entonces.
3: Vi los 2 partidos.
0: Mentira.
3: ¿Cómo? Terminó uno y vi otro.
0: Me doy cuenta que le venís a mentir a la gente.
3: Lo vi por Flow, querido.
0: ¿Qué vas a ver, por favor?
3: ¿Qué golazo que hizo el Perro Romero?
0: ¿Lo vieron? Perdió un gol.
3: Bueno, perdió, pero lo mantuvo en carrera.
1: No, pero tenés razón que.
0: Hacía mucho que no jugaba.
1: Cruzeiro jugaba bien. Tiene buenos jugadores, Cruzeiro.
0: No, lo mejoró mucho el técnico.
1: Es granítico, Cruzeiro tiene buenos jugadores.
0: Lo mejoró mucho Arthur Giorgi.
1: Sí, sí.
0: El técnico campeón de América.
4: Pero fue bastante pareja la serie.
1: Fue pareja,
3: muy pareja la serie.
1: No, pero ayer jugó mejor Flamengo todo el partido.
0: Sí, pero no ligó. No ligó de local Cruzeiro.
1: Sí. El gol de Arrascaeta es para poner en un cuadro.
3: Compitió bien Cruzeiro.
0: Cruzeiro, yo vi el partido de ida. Cruzeiro ganaba 1-0.
3: Claro.
0: Ganaba 1-0. Estaba cerca del segundo y le hacen el gol. 1-1. O sea, fue como Estudiantes con Católica. Erra el gol del pibe, sí. Pérez. Y le, del sí. 2-0. Claro, le empatan y le hacen el.

0: 4 partidos con Independiente Rivadavia, que es un debutante en la Libertadores, no le ganó ninguno.
1: No, pero Fluminense, Flamengo, Palmeiras.
0: Y le dominamos casi todos los partidos.
1: Vos tenés razón.
2: Es cierto.
1: Pero de cuartos para adelante juegan de otra manera. No juega igual en primera ronda.
0: Que te compren a pelea ahora, pueden ser que compren a pelea.
1: Con los que tienen, para mí, con los que tienen, Platense le puede hacer pelea. El favorito Fluminense.
2: Pasa que Independiente Rivadavia es más equipo que Platense. Independiente de Rivadavia es un equipo más consolidado.
3: Platense ahí. Y te viene con un envión Platense que eso
2: sí, bueno.
3: De lo anímico es importante.
1: Que corre todo. Razón el que es más Independiente de Rivadavia.
3: No, claro que más Independiente.
2: Me acuerdo en el partido del grupo que casi se queda fuera Fluminense. Que le empata sobre la hora en Mendoza. Claro, que lo festejaron como si hubiera sido el de la final porque se quedaban afuera.
3: Que le sacó 8 puntos.
0: Es la suerte que tienen,
2: Claro.
0: Quedaba afuera en el tercer partido y
2: porque sobre la dónde están ahora?
3: Claro, en el último partido le toca la Guaira. La Guaira. Gana la Guaira.
1: Igual lo principal que pasó es lo mal. A ver, yo entiendo que es importante el empate de River. Lo mal que juega River.
0: Ah, cambiaste de tema.
1: No, sí, sí, porque es inmirable River.
2: Modificó el perfil de salida.
1: Es inmirable.
3: Muy difícil seguir el partido anoche.
1: No, no, pero.
0: ¿Y este programa? Más difícil todavía.
1: Sí. No, porque tenés que estar atento. Si no, si vas a saber todo lo que pasa,
0: me cambiaste de Fluminense.
1: Te digo que River juega muy mal.
0: Yo no sé si River jugó, porque yo cuando transmito un partido a un equipo que juega en la altura, tengo mis cuidados. Cuando juego en el llano, ahí sí puedo decir lo que quiero. Cuando juegan en la altura, quiero saber cómo le impacta, cómo le llega, porque a mí que hacía campo de juego.
1: Sí.
0: Fui a la altura muchas veces, me impactó, me mató, no podía ni respirar.
1: ¿A partir de qué altura? Te lo pregunto porque no sé.
0: Fui a Quito, fui a Hernando Siles de La Paz.
1: A Bogotá te pregunto.
0: A Bogotá fui también.
3: 2600.
0: No, conozco mucho, la verdad que conozco mucho.
1: Sí, sí. No, porque La Paz es imposible. Potosí es imposible.
0: Yo no en La Paz no sabía cómo saltaban los jugadores. No lo podía creer, me dolía la cabeza, estaba muerto. Bueno, de eso habló Coudet ayer. Pará, el partido de River. River tiene un presupuesto gigante y es el que más invirtió, $70 millones. Ahora, va a jugar una serie por todo lo que sucedió en el último tiempo, que asumieron los errores los dirigentes de River y todos los que están al mando del club. Va a jugar con una lista en la que los refuerzos se quedan en Buenos Aires. Con laterales que seleccionaron los dos juntos, campeones del mundo, y tuviste que inventar algo. Jugaste con un equipo que tiene un buen técnico, respeto, a mí me gusta como entrenador, juega en su casa con altura, tiene algunos buenos jugadores, venía de descansar porque se había parado el fútbol en Colombia, entonces venía de descansar, o sea, había muchos condimentos que hacían que para River no era un partido fácil.
1: Exacto. Igual yo no te hablo de clasificación, River gran candidato y jugaba el Monumental.
0: El gran refuerzo de River recién llegaba, tenía en los zapatos todavía tenía arena. Venía de España.
2: Para mí fue un gran punto de River.
0: No, como negocio, el abrazarse al empate, creo que hubo mucho de impericia del rival para que River saque algo, porque tuvo 4 o 5 chances de gol muy, muy claras.
1: Es peor el gol que erra Nahuel Bustos que el penal que pateó Maravilla.
2: Hay jugadores,
1: un ejemplo.
2: Hay jugadores que son poco serios. Poco serios. Bustos Nahuel es un Bustos. Jugador poco serio, ya lo conocemos desde la Argentina.
1: No puede errar ese gol.
0: ¿En serio?
2: Lo erra no por falta de capacidad
1: o por sino porque, por canchero,
2: sino porque le sobra o él cree que le sobra y no le sobró.
0: No, y además yo creo que cuando vos jugás con Boca o con River en un torneo como este,
1: no podés perdonar.
0: Soñás con la tapa del diario de mañana, ¿viste? Querés ser la figura, querés ser el histórico. Y yo creo que Rodallega, por ejemplo, en el primer tiempo, cuando gira, que remata, tenía pase al compañero libre solo. Después, mismo Rodallega, en el segundo tiempo, en vez de tocar, patea al arco, la engancha de atrás. Bustos también, 2 contra 1, podría haber definido mejor o dársela a Rodallega que estaba solo.
1: Igual
0: o
1: sea, pateó bien esa. La que erra es el gol.
0: Rodallega estaba solo.
2: La que erra, que cancherea, es esa que...
1: Esa la que erra, sí, pero...
0: La que pincha, la que pincha.
2: Mal
1: vos decís, yo te digo, Rivero. La final del primer tiempo fue buena de Bustos.
0: No, bueno, esa no tenía otra cosa que hacer que engancharla.
1: Sí. Con,
0: después...
2: A Rivero le cuesta.
0: El arquero sacó la que tenía que sacar.
2: Muy bien.
0: Porque mostró que es un arquero de equipo grande. Le llegan una vez y ataja.
2: Beltrán es el próximo arquero de la selección.
0: Le costó mucho a Martínez Cuarta jugar de 4.
1: Sí.
0: Mucho, no tenía derecha a River.
2: No.
0: Le costó a Rivero, che, le está costando encima.
1: A mí me gustó Correa.
0: Una amarilla a los 3 minutos.
1: Me gustó un rato Correa, primer tiempo.
0: Le costó al lateral izquierdo.
1: Sí, le costó.
0: No crece Vera, no le está dando nada a River.
1: Muy grande a River.

0: Este nada.
1: Muy grande.
0: Aníbal Moreno todavía no es el de Racing. Correa, sí, me gustó. Borré, recién lo decía Dazo, ¿viste? Yo no sé por qué entre Borré y Beltrán eligió a Borré.
1: Yo tampoco.
0: Quizá porque llegó hace más tiempo. Porque conoce más el fútbol colombiano, no sé.
2: Ahora, ¿cómo se agarró con Coudet, eh?
1: Vos decís, sí, que lo hizo porque... Porque yo lo que entiendo es que cuando elige uno de los dos, entendeme a lo que voy, no estoy criticando ni a Beltrán ni a Borré, lo elige por la dinámica, no por el olfato.
2: Eso que pasó, no son, eso que pasó entre Coudet y Borré es grave, ¿eh?
1: No son grandes goleadores, no son grandes goleadores, Gustavo. Por eso digo, para mí elige o a Beltrán, ¿estaba hablando yo?
2: Largo,
1: a Beltrán,
2: dale, dale.
1: O a Borré,
2: dale.
1: A Beltrán o a Borré lo elige por presión. Ahora, si vos me tenés por presión, me parece más Beltrán que Borré.
0: No sé.
2: Le da la confianza a Borré, porque se la da el otro día también. Ahora, lo que pasó en medio del partido, digo, eso puertas para adentro pasará todo el tiempo.
0: Sí.
2: El técnico le recrimine, que el jugador le responda, que el técnico le diga, cerrá, era...
0: La imagen es fea. Para
2: es un fuerte. Como
0: la imagen es fea. Por suerte, ellos... Después de potenciarlo, porque...
1: Lo salieron a aclarar.
0: No. Bajaron enseguida los dos.
1: A mí me parece que es una imagen común, pero que si hubiera sido en otros clubes se hubiera tomado de otra forma.
0: No sé.
2: Yo no sé si es muy común, ¿eh? No, yo no veo técnico diciéndole eso a un jugador.
3: Hoy se ve todo también.
1: Hoy se ve todo, antes hoy, no se veía.
3: Claro.
1: A mí me parece que es bastante de planteles.
0: No es muy común de que un técnico le diga cerrar
1: no
0: a un futbolista.
2: Yo no veo, no recuerdo.
1: Yo te hablo del lado futbolero.
0: Común no, pará. Común, no, pero pero común no es. Puede pasar que haya reclamos, sí.
1: No me parece grave a eso hoy. ¿Sabes lo que me parece grave?
0: Okay, sí, no.
1: El trato,
0: a mí tampoco me pareció
1: trato
0: tan
1: de la
0: grave,
1: noticia según el club.
0: Porque ellos lo bajaron también.
1: Yo tengo claro que si hubiera pasado en otro club, hubiera sido más complicado. Pero
0: yo creo que
1: no
0: es producto de la confianza entre los dos que vienen trabajando hace mucho.
3: Lo que se permite en cada uno de ellos.
0: Me parece que como tienen mucha confianza, que estuvieron juntos en Porto Alegre.
1: Y Cobero eligió a Borré, inclusive.
0: Pero para River esa imagen es fea.
1: Sí, es fea.
0: Para el fútbol es fea. Porque por suerte ellos enseguida bajaron.
2: Sí, porque justo vino la pausa de hidratación.
0: Y bajaron. Porque
2: y no les quedaba otra.
0: Si lo hubieran seguido... Y Coudet lo sacaban en entretiempo, terminaba en escándalo esto.
1: Si esto sigue...
2: Ahí tuvo tacto.
1: Para mí está bien que se baje la espuma, porque si esto sigue, es lo que pasa con otros temas menores en lo que pasa en Boca. En Boca pasa una cosa y se sobredimensiona. Bueno, acá estuvo bueno que no se sobredimensionó. Por eso.
0: Pero ellos se encargaron de bajarlo, ¿eh?
1: Y ellos.
0: No es que la prensa lo bajó porque es River y no Boca.
1: No, lo subió, la prensa no lo subió.
0: No, la prensa no lo subió. Nosotros lo pusimos enseguida.
1: Sí, pero poquito, ustedes.
2: En general.
0: Porque es así. Pero aparte, ellos se encargaron de bajarlo. Enseguida volvió a la normalidad.
2: En River hace mucho tiempo que los problemas pasan por el seno del vestuario. Desde el famoso off que se filtró de Michelis, los 15 jugadores separados. Viste que muchas veces hablamos de River, no solamente desde lo futbolístico.
0: Esto no es un tema de vestuario, esto es un tipo que se calentó, que no tiene que calentarse porque es mala imagen para River. Yo lo noto a veces desbordado a Coudet, gritando para todos lados. Yo creo que los jugadores ya no saben ni lo que grita.
2: Se pelea con los periodistas, se pelea con los jugadores.
1: A eso lo hace porque
2: grita todo el tiempo.
1: Bueno, gana, Gustavo.
2: Es porque él se da cuenta que no lo encuentra la vuelta.
0: Pero cuando lo vemos a Simeone, que grita demasiado, sí, muchos dicen que está desbordado.
1: Porque está desbordado,
0: es una manera de ser. Pero claro, bueno, puede estar. Yo cuando hace el minuto de hidratación, la pausa, que yo no sé por qué los argentinos sacan el micrófono. Porque... Hablá con la Conmebol, viejo.
2: Sí, te escuché ayer.
0: O que no lo hagan más, o...
1: Pero me gusta eso, escucharlo, ¿eh?
0: Sí, pero...
1: No me gusta cuando lo sacan, claro.
2: Pagan multa.
1: Lo sacó un ayudante de Coudet, ¿no?
0: El Vasco lo sacó, y Coudet también. Tuvimos dos partidos seguidos, donde se escucha al técnico del rival y no a los argentinos.
2: Igual, pará, yo te voy a decir una cosa. Para mí es una desnaturalización que le pongan un micrófono al técnico en medio de un partido, porque estamos en medio de un partido.
3: Me gusta escucharlo, pero no me gusta que me pongan
1: el... A mí me pasa igual que a vos.
2: Me parece que es parte de ese show salvaje que excede la esencia del juez.
0: Bueno, pará, no estamos acostumbrados en el fútbol. Esto pasa en los deportes.
1: En el fútbol no.
0: Pasa en el futsal.
1: Sí.
0: Pasa en el básquetbol. Pasa en el vóley. No pasaba en el fútbol. Todo eso que pasaba en los deportes mencionados... lo trasladan al fútbol. Ahora, no lo trasladé yo, lo traslada a la Conmebol. Sí. Hablen los clubes con la Conmebol y que no pase más esto.
1: Para nosotros es muy bueno, para los que comentamos,
0: pero que no pase más.
1: Lo que quieren los técnicos.
0: Hablen los dirigentes con la Conmebol y díganle, mira, a nosotros esto no nos gusta. Esto es del futsal, esto es del básquetbol, esto es del vóley. Ahora, Si ellos después te dicen, no, tiene que ir porque es el nuevo fútbol, es como decirle, no, che, yo pausa de hidratación no hago.
1: Claro. Ayer dijiste algo que coincido con vos, con el tema de la pausa. Y no me acuerdo qué dijiste.
2: Esto es como el show que te ponen en Estados Unidos. Por más que lo impongan, no tiene que ver con el juego, no tiene que ver con la gente, no tiene que ver con el gusto.
3: No tiene, claro, con la esencia.
2: Esto es lo mismo. Una cosa es que te lo impongan, otra cosa es que esté bien.
0: Claro, digo, cuando yo escuché pausas de hidratación de Coudet, daba tantas indicaciones que yo no sé ni lo que las indicaciones que da. Entonces debe ser difícil para el futbolista entender.
1: El principal crítico es él de Coudet.
0: No, por supuesto, porque no le encuentra la vuelta, está desesperado. Claro. Se nota que es un tipo desesperado al lado de la línea de cal.
2: Igual ayer tuvo atenuantes, ¿no? Que es la altura es un atenuante.
1: Pero no mejoró, ¿eh?
2: No es difícil jugar bien, en la altura.
1: Pero no mejoró,
0: Y el armado del equipo, porque vos se la tirabas a la derecha, estaba Martínez cuarta.
1: Sí.
0: Yo vi muchas jugadas en las que, por ejemplo, no sé, Correa o Galván enganchaban para adentro y tenían pase al 4.
1: Sí.
0: Por encima de la cabeza del 3 rival, habitualmente vos, como hace Messi con Jordi Alba.
1: No confiaban en el jugador. ¿Sí?
0: Claro. Se la tirás, ¿viste? A Martirena. Sí. Bueno, acá no pasaba porque estaba Martínez cuarta. Cuando se la tiraron, perdió dos veces la pelota, le volvió y contraataque. Entonces, ya cuando vos no usás una zona de la cancha, porque vos tenés que usar toda la zona de la cancha, todos los equipos tienen que jugar por todos lados, ya la zona de derecha no la tenés, y en la izquierda jugaba el pibe.
1: ¿Sabés lo que no entendí?
0: Era
1: yo,
0: difícil, ¿eh?
1: Yo no entendí, muy difícil, y quizá me lo explica el cuerpo técnico de lo físico. No estaba en la conferencia, no se puede preguntar. No, yo no entendí la salida de Andrada. Yo no la entendí. Pero quizás hay una explicación física.
0: Estaba
3: amonestado.
0: Estaba amonestado.
3: Lo que hablábamos el otro día.
0: Sí, estaba amonestado y por ahí lo vio cansado, qué sé yo.
1: Claro, no.
0: ¿Quién puso?
1: Por ahí.
0: Al pibe.
1: Claro.
0: ¿Sabes por qué puso al pibe?
1: Tampoco entiendo por qué salió Silva en un partido que tenía que ser granítico, que lo sacó el chico que jugaba de 5, que es más posicional y juega tanto Vera. Jugaba antes. Yo no entiendo eso.
3: Claro, Lucero entró.
2: Igual hubo muchos atenuantes. No, la altura, un equipo remendado.
0: No, por eso.
2: Uno cree que en Buenos Aires, con jugadores que jueguen en su puesto, con la localía y demás, no tendría que tener inconvenientes para ganar.
1: Pero son dos discusiones diferentes. Una cosa es quién, para mí River no va a tener ningún problema. Y otra cosa es cómo juega.
0: Nunca fui duro con un equipo que juega en la altura. Nunca me vas a escuchar un comentario demasiado pesimista cuando un equipo juega a 3.000 metros, 2.600, 1.700, porque a mí me afecta. Es cierto que ahora hay equipos que van a La Paz y ganan y que juegan bien y que te las ingenian, pero además de la altura, es el mal armado del equipo porque no tenés laterales y no tenés el banco de River, lo mirabas.
3: Después vemos de quién es la responsabilidad.
2: El fútbol, si bien es un juego dinámico y a veces nos genera sorpresa, también hay cuestiones que tienen que ver con el criterio común. Si River no venía jugando bien, ¿por qué iría de jugar bien en la altura, con un equipo remendado, sin un 4, sin un 3? ¿Por qué tendría que jugar bien de repente cuando no lo venía haciendo en condiciones normales?
1: Pero en el formato del equipo, no fue igual.
3: No
1: fue igual, ni nombre, en táctico. No fue igual, está bien, puede ser por la altura, por el rival, que el que puso...
3: Con
1: Argentinos
3: es un partido distinto también.
1: Yo lo único que te digo es que River compró para ganar en todos lados.
0: Sí. La gente estaba un poquito entusiasmada después de Argentinos Juniors por el nivel que vio. Ahora tenía Montiel.
2: Levantó igual, con Argentinos.
0: Ayer tenía Martínez
1: Cuarto.
0: De 3 jugaba Ortega, ayer jugó el pibe González. Te cambia todo, ¿eh?
1: Pero es impericia del armado.
0: En el fútbol. Que como dijo Simeone hace un par de años, hoy mandan los laterales. Vos tenías a Montiel, a Ortega y a Acuña en Buenos Aires.
2: Sí, eso fue impericia de los dirigentes.
3: Claro, y después vemos de quién es la responsabilidad.
1: Impericia de todo.
2: Hay que aclararlo. Ahora,
3: el hincha de River, que es crítico por el rendimiento del equipo de anoche, es también por el arrastre. Porque si River venía jugando bien...
1: Se la
3: recontrabanca, es un puntazo el de River de anoche.
0: Vos tenés tres laterales que no los pudiste usar ayer.
1: No, el tema de la lista, Gustavo. Vos compras 7, cambias 5, elegís por un... Pero mira, y te voy a dar un dato más. Vos no podés dejar afuera Almada, pero vos de 180 lo perdiste 65 Almada. Y vos decidiste...
0: Sí, pero ese que te puede resolver el local.
1: Le salió bien igual, porque no puso los laterales y sacó un empate en Colombia. Ahora, ¿viste?
0: No, yo lo hubiese...
1: Que no pase una catástrofe en el Monumental, ¿no?
0: Claro. Yo lo hubiese puesto Ortega en la lista. Para mí Ortega era clave para tener un lateral.
1: ¿A quién puso? Pará. Puso a Thiago, puso a Correa, puso a Andrada... Puso a Borré y a quién más.
0: y no jugó Arambarri, no. Arambarri afuera.
1: Ni Arambarri, ni González, ni.
0: Otamendi, ¿me lo nombraste?
1: Y Otamendi.
3: Otamendi, ahí está.
2: A González tampoco.
1: No, González no.
2: Giovanni González.
0: Entonces.
1: Es el séptimo, octavo.
0: Yo Ortega lo hubiese puesto porque eso te obliga a cambiar todo el sistema. Vera no levanta. No le está dando mucho a River.
1: Moreno tampoco.
3: Posición, ¿eh? Ninguna posición.
1: Moreno tampoco, Gustavo.
0: No, y yo creo que, bueno, River tuvo la, entre comillas, suerte de que el rival lo perdonó. Lo perdonó. Y a River, y a Boca, y a Palmeiras, y a Flamengo, no se le perdona.
2: Esas cosas se pagan después.
0: Claro. Claro. Claro, claro. Porque ahora va a venir acá con la gente de River, ya con Almada, quizá con Montiel.
1: Ah, otro contexto, otra cancha. Otra capacidad en cuanto a que pueda jugar River con la gente a favor.
0: Después entró Freitas. Yo pensé que entraba de 9 Freitas.
1: No lo pone de 9 nunca.
0: Porque en un momento Santa Fe, que quería su gol, porque sabe que la revancha es brava, se descuidó un poquito atrás. Entonces digo, cuando entra Freitas, por ahí gira. ¿Viste que el pibe gira y es rápido? Cosa que por ahí no es Borré hoy. No es Beltrán tampoco, que no estaba en la lista. Y lo puso a Correa porque... creo que Coudet estaba preocupado por los laterales de ellos. Son buenos los laterales, ¿eh?
1: Mafla me parece Mafla menos que el otro.
0: Mafla y Palacio. Palacio bueno.
1: Palacio mejor.
0: Y creo que tardó mucho en corregir lo de Palacios. Porque fíjate que lo pone Almada, que casi hace penal.
1: Sí.
0: Una jugada
2: no
0: que...
2: entró, ayer no jugó bien Almada.
0: Que empuja.
1: Ah, pero sí, el contexto no daba para que juegue bien. Sí, en la arena.
0: Había un muchacho que dijo, yo elogié mucho a Almada. Para mí otro... No me escuchó a mí.
1: A Correa elogiaste.
0: Sí, yo no me...
1: primer tiempo Correa, bueno.
0: Ni lo nombré, por ahí. Bueno, pero viven de nosotros. Entonces, fíjate que baja a recuperar y casi hace penal. Cuando se dio cuenta Coudet que Palacios era el 4, ¿no?
1: Sí.
0: Pasaba Palacio.
1: Me gusta,
0: dijo,
1: ¿eh?
0: Dijo, doble 3.
3: Claro, sí.
0: No, yo hablé con Daniel Tilger.
1: ¿Hablaste?
0: Sí, hablé con Daniel Tilger, le pregunté un poquito cómo jugaba Independiente, vi videos, viste, del rival de River. Y él ya me hablaba de los laterales. Los laterales son buenos.
1: ¿También de Mafla?
0: Sí, dice que los dos laterales son muy potentes y se basa mucho el juego en eso, espera bastante, no es un equipo de mucho ataque, es un equipo más directo y tuvo situaciones de gol, pero las despilfarró. Yo creo
1: igual
0: que Repeto
1: no le va a regalar nada acá, ¿eh?
0: No, Repeto
1: se va a cerrar.
0: Es buen técnico, Repeto.
3: Es buen técnico, sí, pero no ganó anoche.
2: Yo creo que acá se lo lleva por delante River.
1: Puede ser, sí.
0: Sí, bueno,
1: es lo más lógico.
0: Estamos hablando del partido de ayer. Es un buen entrenador, Repeto. Ayer no perdió, por respeto, perdió porque no supieron resolver los delanteros.
2: La falta de capacidad para definir, claro.
0: Totalmente.
2: Porque las jugadas estuvieron.
0: Y acá veremos, por supuesto, River es el recontra favorito, pero qué sé yo, ¿viste? Son partidos de fútbol en donde tenés la presión, por ahí te esperan.
2: Ahora, ¿cómo se equivoca River, eh? Porque muchas de las situaciones que tuvo Independiente fueron por errores de River. O un mal cambio de frente de Vera, o un mal control de... salidas.
0: Sí,
2: viste, son errores no forzados.
1: ¿Platense jugó con este equipo?
0: Sí.
1: ¿No le ganó en Colombia? No,
3: Independiente Santa Fe le ganó.
1: Tengo la sensación.
3: De local a Platense. 2-1, creo.
1: Platense, Independiente Santa Fe no le ganó en Colombia.
0: Sacó muchos puntos este equipo.
3: Santa Fe le ganó 2-1.
1: 2-1 a Platense.
3: Sí, en Colombia.
0: Sacó muchos puntos este equipo. Lo que pasa es que en la combinación de resultados no le dio para clasificar.
3: Claro. Sacó 8. Terminó tercero con 8 puntos. Corinthians ganó el grupo con 11, Platense 10, Independiente Santa Fe 8. El que hizo pésima campaña fue Peñarol. Le ganó
0: Lo mató Peñarol. Todos. Lo mató Peñarol. Porque Platense le ganó a Peñarol en Uruguay.
3: Hecho, Santa Fe va a Uruguay y le gana a Peñarol.
0: Claro, le ganaron todos. Como a Nacional, pobrecito, claro. que terminó afuera en el grupo de Coquimbo. Por eso estábamos hablando con Totti. Uh-huh. ¿Cómo fue Coquimbo primero en el grupo?
3: Claro,
0: que tocó Nacional.
3: Tolima.
0: Que es una máquina de perder. No, le tocó Universitario.
3: Sí, Tolima.
0: ¿Tolima era?
3: Sí, Tolima. Tolima termina segundo.
1: ¿Le metieron la mano en la bolsa, Tigre?
0: No vi todo.
1: ¿Por qué? No, porque yo vi solamente un resumen, no pude ver, pero había mucha queja.
0: En lo internacional es distinto, Tigre. La gente se acostumbra al local.
3: La expulsión de Vanegas acá es injustificable.
0: En lo internacional es diferente.
1: ¿A qué minuto la expulsión? Se quejaban de la expulsión.
3: Pero está bien, pero le da un codazo. Claro, da un
0: codazo. El profesor Holland no se quejó un poco. No vi el partido tampoco, no puedo ver todo.
1: No, vi un resumen.
2: ¿Cómo te le escapó al profe?
3: Lluvia demencial. Igual para mí gana bien Palmeiras.
1: No, bien Palmeiras.
0: Ahora, cuando él habla de que nos falta todavía trabajar en muchos lugares.
1: ¿Lugares de la cancha? Ah, puede ser afuera también.
0: ¿Qué quiere decir?
1: No sé.
0: ¿Lo tenés a Holland?
3: A ver,
0: ¿qué entiende usted?
4: Para ganar una Libertadores hay que hacer cosas. Entonces también
5: apuntar a lo institucional, sí, deportivo, no,
4: a todo hay que hacer cosas. Te vuelvo a repetir, estamos jugando con un gigante de América. No sé cómo explicarlo ya. No sé, o sea, no sé cómo decir, cómo explicártelo. La verdad, no a vos en particular, sino en general. Si no, el mundo estaría al revés.
0: No sé cómo explicártelo. Hay que hacer cosas a nivel general.
2: Hay que estar atento.
0: ¿Qué, Gustavo? Cosas?
2: Hay que
0: cosas.
2: Estar atento, que no te pongan, o sea, un árbitro, no, que te incline, no, la cancha.
3: Hay que estar atento en la pelota parada, con una jugada, no, que, un córner y un cabezazo, pero, tremendo de Gustavo Gómez.
2: Me parece que le está hablando de una cuestión.
3: Sí, ya sé.
1: No, ya sé,
3: pero hay que estar atento también en el juego.
1: ¿Cómo llevaba un libro en los viajes el doctor Holland?
0: No, no.
1: El profesor Holland llevaba un libro en los viajes. No importa el libro, porque tiene que ver con política y no es lo que te quiero decir. Llevaba una foto de Daronco también.
0: No.
1: Y tiene que ver con eso, lo que te digo.
0: ¿Otra vez?
1: Y tiene, pero.
2: Pero no dijo nada.
1: ¿De qué está hablando?
0: ¿Otra vez Daronco?
1: Pero Daronco. ¿Quién tenía el? Pero la puta madre, ¿quién hace esto?
3: Mirá que.
1: ¿Te acuerdas de Daronco?
3: Mirá que ayer dirigió Tello.
2: Tenés que soltar, mi viejo.
3: Mirá que
2: tendrías que ir a terapia, te haría muy bien. Y
1: vos
2: soltar.
1: También tendrías que ir a terapia por otro tema. No te lo voy a tocar porque te quiero. Nada más. No,
2: puedes tocar lo que quieras.
0: El descenso de Defensores con la final Defensores Excursionista.
2: En cancha de Platense.
0: Ricardo, el amigo del palco.
6: 27 de mayo del 95,
2: cancha de Platense.
0: Todavía manda videos que yo
1: la cancha de F.
2: ¿Quién te manda?
0: No, Ricardo, un amigo. Un amigo. Entonces, él habla de eso. Después hablaba Lisandro López de las Chiquitas. ¿Lo escucharon? No, ¿tenés a Lisandro López?
1: Lo vería muchas veces el gol que le anularon a Belgrano. No estoy convencido, no sé si fue offside, si no.
0: Yo, si me la tuviera que jugar, digo offside.
1: Sí, pero el brazo,
0: El brazo no vale.
2: No, el brazo no, el torso.
1: No, el torso está adelantado, ¿sí?
3: Yo en la transmisión dije que fue posición adelantada. Muy finita, es una jugada de VAR, pero para mí
0: el brazo. ¿Jugar como comentarista?
3: Sí, sí.
0: Offside por poco.
2: Bueno, ahora en la Copa Argentina hay VAR.
1: No, puede ser. Por eso. A mí me parece que como el brazo no juega, por poquito a mis marinas.
3: Igual no es garantía de nada.
1: No es garantía, La última jugada, centro para Belgrano.
0: Es como el gol de Racing.
1: El tiempo de adición es tres o más. Es tres o más.
0: ¿Había dado tres?
1: Había dado tres.
0: Ah, bueno.
1: Y a los 48-03, tiro de esquina para Belgrano, viene Cardoso a cabecear. El árbitro dice, esperemos que no sé. Y de repente dice, esperemos, parecía que había una mano o algo. ¿Lo viste? ¿Pudiste ver?
0: Sí.
1: Esperemos, dice, esperemos. Y espera y dice, final. No entendí
0: Zunino,
1: nada.
0: Zunino.
1: Se enloquecieron los jugadores de Belgrano.
0: Bueno. ¿Sigue rota la AFA o no, para Milito? No.
1: No, aparte que tiene que dar
0: porque, nombre, ¿qué, dijo, ¿qué dijo Lisandro López? A ver, ¿qué dijo Lisandro?
7: Del arbitraje no me gusta hablar, pero claro que molesta, porque ya las chiquitas, las divididas, ya eran todas para ellos. Después del gol mucho no te puedo hablar. Si tuviste la posibilidad de hablar con Uba, él quizás te puede decir mejor. No la pude ver, entonces no puedo opinar. Pero después sí, la chiquita, anulaste un gol, levantaste la bandera sin saber y ahí tenés un córner en el último minuto, dejá patear el córner. Pero bueno, se sentían que cuando era para ellos levantaban sin dudarlo.
0: No sabía que había dado tres minutos. Tres minutos no se da desde el año 1975, tres minutos de tiempo adicionado. Siempre se dan cinco para adelante.
3: Cinco para arriba.
1: ¿Te cuento cómo fue? Se va el córner en el 47-5. Ah, vos cinco. ¿Cinco, digo?
0: Cinco.
1: Parece 48, yo tengo 48.
0: No, cinco está bien. Cinco está bien.
1: Va al córner, como sea. Bueno, ahí va al cinco, va al córner. Y bueno, va al córner en los tres más. Va
0: al córner. Okay.
1: Escúchame, va al córner en los tres más. Y al córner va a los 2.53, 2.54.
2: Igual hay una cosa.
1: Córner, pero pará. Lo para el juego. Y no sé por qué lo para. Y no reanuda.
3: Porque le están hablando del VAR, seguramente.
0: Yo transmití River, vi los primeros 15, 20 minutos de Racing. Racing estaba ganando muy bien.
1: No, jugó bien lo digo.
0: ¿Por qué? ¿Qué pasó? Lo que te dije yo. Mudo Vázquez.
1: No, pero fue por eso.
2: No, ¿cómo? Pero pará, hay una cosa que dice López que es un disparate, No, bueno. Vos.
1: Lisandro.
8: ¡Ay, qué dolor!
3: Lisandro Ezequiel.
2: A veces también, pero no en este caso.
1: ¿Qué dice un disparate?
2: Cuando dice, el asistente levanta la bandera y no vio nada. No, querido. La levantó porque vio precisamente que fue posición adelantada.
1: Claro.
2: Y después, cuando ve la finita, al contrario, tiene una vista de lince el tipo.
1: No, bueno, esa acá. A mí la que me dijo, la llamada de atención, la final.
2: Lisandro dice en un momento: levantó la bandera sin ver nada. Como que no vio.
0: Un segundo. López dijo: del gol no quiero hablar tanto.
1: Dijo.
0: Él hablaba de la chiquita.
2: No, pero después habló de la posición adelantada.
0: Sí, lo dice. Está bien. Claro, en línea está para algo.
1: A mí me gustó Racing
0: dentro del línea está para algo. O levanta o no levanta. Ahora, después en línea, te digo, no juega, juega al VAR.
2: Sí, igual ajusta lo que dijo López para todos, ¿no? Todos se quejan cuando se sienten perjudicados. Nadie dijo, salvo en esta radio y en este programa, Israel Damonte, que ante un partido entre, creo que era técnico de Sarmiento, contra Gimnasia, dijo, sí, lo perjudicaron a Gimnasia.
0: No lo ponga de ejemplo,
2: no
0: a Damonte, porque Poggi se pone muy nervioso.
2: Y Jarroch también se va a poner nervioso.
1: Hay un gol después, que era Racing. Sí,
0: ¿cómo lo tiene de nieto sí, Racing a Belgrano?
1: Le hace muchos goles.
0: Le gana siempre.
2: Y lo ganó bien, ¿eh?
1: Hay un
0: y
1: gol.
0: Cuando, no te quiero poner el audio, ¿viste? Como hiciste vos ayer.
1: No, cuando yo no lo puse el audio, lo puse plano.
0: Cuando Genesoni me dio el equipo de Belgrano, dije, chic, chic, gana Racing.
1: Sí, por Vázquez. Pero pará, ayer Racing hace una jugada bárbara.
0: ¿Qué pone de 5 al Mudo Vázquez?
1: Maravilla, toca de taco y le revienta el palo, ¿sí? Ortegosa. Sí. Y ahí Racing, si se hacía el segundo...
0: Y si lo bailó los primeros 15 minutos. No, ¿sabes por qué? Porque no marcaba nadie. ¿Cómo en el equipo del ruso Zielinski no va a marcar nadie? ¿Desde cuándo, ruso? ¿A quién te querés ganar? ¿Con quién te querés congraciar?
1: Está enojado el ruso, ¿eh?
0: ¿Con algún periodista? Te lo dije. Ruso, sacá al Mudo Vázquez de 5. Lo sacaste, fuiste campeón. Ahora, como tenés la estrella y estás en la Libertadores, Mudo, volvé de 5. Y a los 10 minutos Racing tenés que estar ganando 3-0.
3: Sí, 10 partidos hace que Belgrano no le gana a Racing.
0: ¿10?
3: 10 no, partidos. Y perdió los últimos 4. Y ayer no jugó Cela Rayana al final.
1: Sí, eso es raro, ¿eh? No jugó Chino. Entró en el segundo tiempo.
3: Jugó González Metilli.
2: Jugó igual que contra Independiente Rivadavia.
1: Sí. Pero para, jugó Vázquez de 5.
3: Una cuestión física.
1: Pero para, jugó Vázquez de 5. Porque lo que no me acuerdo ahora,
3: si Vázquez jugó con Sánchez, sí.
1: Ah, jugó Sánchez y Vázquez.
0: Claro.
1: Metilli.
0: Vi los primeros 15 minutos, lo vi en el canal.
1: Ah.
0: Era gol de Racing, tiro en el palo de Ortegosa. Y gol en offside de Racing por poco. Era para 3-0 el comienzo.
1: Con uno que fame Aura en el canal.
0: ¿Cómo? Obvio. ¿Saben cómo estaba?
1: Hoy vi alguna foto de alguien que famea Aura. Tiene mucha aura.
2: Farmea.
1: Que farmea Aura.
0: Igual te digo, me mandó las fotos.
1: Con buen talante.
0: Me mandaste las fotos. Y lo eliminé enseguida. No quería ver
2: le
0: esa foto.
2: Le mandé a López y no me respondió nada.
1: ¿Cuál? ¿La última?
0: No. Con Aura me pareció un tipo desnudo en la casa.
2: No, desnudo.
1: ¿Lo viste cómo hace con la cara?
2: No, pará.
0: Lo eliminé.
1: ¿Viste?
8: No, Leo, no se mandan fotos.
0: ¿Cómo me va a mirar eso?
2: Le voy a mandar desnudo.
0: A la mañana me asusto ver a este tipo. Todo blanco.
1: No la pongas ahora, no, pará. No,
2: lo voy a mostrar de todos los azulejos también ese.
1: Farmeando aura,
2: querida.
8: Pero ponete una remera.
2: No, pero recién me levantaba.
0: Esa imagen, te digo, es como. Falta que lo pongan en el cajón.
2: Mirá esta. Ah. Mirá esta.
3: Maquillado, ¿no?
2: Farmeando aura.
8: No, Leo, no.
0: Y le gusta mostrarlas.
8: No, Leo.
2: Y
8: no.
2: Estoy con un grupo de amigos que estamos yendo. Ayer fuimos a Parque Rivadavia a farmear aura. Bueno, uno de mis amigos.
0: Sí. Otra vez lo vas a decir. 4 veces ya.
2: Ah, se lo dije al aire, ¿no?
8: Pero dije, privado. Lo peor es que fue al Parque Rivadavia a farmear.
1: No fue.
2: Y hoy vamos al Parque Las Heras. Y te digo otra cosa.
8: Dale, Leo.
2: Uno de los pibes del grupo era Terian. Era Terian y ahora ya no es Terian. Y farmé aura. Somos 5 pibes.
8: No
2: estamos yendo por los parques.
1: ¿Pero fuiste Terian?
8: De Terian pasó a farmear.
1: ¿Fuiste Terian o no?
2: No, mi amigo, sí, pará. Y mañana estamos en Plaza Hussein farmeando aura.
0: Sí, José.
8: Vos sabés que.
0: ¿Me perdonás? Nos están escuchando 520.000 personas en este momento para que hablemos de fútbol. Y vos estás pelotudeando. Encima con la cantidad de partidos que hubo. Pará, hablamos de River, hablamos de Racing. Racing está 3 partidos de campeón.
1: Claro.
2: En Copa Argentina.
3: Ahora le toca Vélez o Boca.
0: No, esto quería decir. Me sacás del tema. Primero, ¿quién lo graba, Milito?
2: Che, eso es de ahora eso, ¿no? Por las dudas.
3: Hoy el tema de las redes sociales, no sé.
0: Pará, claro. Es de ahora, o de ayer, o de hace 15 días.
2: No pierde vigencia, es verdad.
0: Escuchá, primero, ¿quién te graba? Porque digo, cuando vos hablás en privado...
3: Hoy ya la privacidad no existe.
0: Pero son todos tuyos, ¿o no? ¿O vos querés que se sepa eso?
3: Siempre alguien te graba
0: que el tipo
3: y
0: diga
3: lo difunde.
0: Que le pagan a los periodistas.
1: No, tiene que dar nombres.
0: Claro, que le pagan a los periodistas para que armen el clima en Racing y puteen a todos... Es grave.
3: Sí, aparte.
0: Y encima uno de los suyos lo sube a dónde, a las redes.
3: Sí, o se lo pasa a alguien por WhatsApp.
0: Hable en el grupo a la mañana. Esto no viene nunca porque siempre llegan 2, 6, 5. Pero digo.
1: No, mentiras.
0: Vamos a suponer que yo arme el grupo acá.
2: La tanda.
0: Sí, diga, che, este es un hijo de mil. Y lo graben y lo suban.
3: Sí, o se lo pasa a alguien por WhatsApp y ese receptor lo sube a las redes sociales.
2: Igual hoy tenés que tener cuidado, sobre todo siendo un personaje público.
0: Pero también con los tuyos tenés que tener cuidado.
2: Sí.
0: Ah, grave.
2: Hoy te invitan a una escuela de periodismo a dar una charla.
0: No, bueno, pero
2: vos tenés que tener cuidado porque te puede grabar cualquiera. No, es que no sabés quién va.
1: Y ahora con la IA es peor igual.
2: No, ahí digo, ahí Milito está hablando.
1: No, ahí está.
2: Vos no sabés quién está ahí.
1: Sabía que lo estaban grabando para mí. Para mí sabía, por cómo se movía con la cámara, fíjate que mira para todos lados, para mí sabía que lo estaban grabando.
2: Habla de un cambio cultural, Milito.
0: No, ¿cómo?
2: En ese video.
1: Para mí sabía que lo estaban grabando. Pero es una opinión personal, no tengo las pruebas.
0: Es cierto lo que dice él, que él tiene todo y no le hacía falta ser presidente de Racing porque tiene una vida armada. Eso está claro. Ahora, después, la gente no insulta porque nosotros decimos que Milito es malo. Insulta porque Racing tiene 3 puntos. ¿Cuándo tiene el campeonato?
3: 4.
0: 4. Sí. Ah, y 4 y uno del primer partido porque no llamó Paleta, que no veía nada.
3: Y 25 en la general, que es lo peor.
2: La gente está disconforme porque hace un año Racing tenía un equipazo y hoy tiene un equipo.
3: Y está fuera de todo.
0: Bueno, salvo modestito. La Copa Argentina. Pero ayer ganó, ¿eh?
1: Tiene una favor, Milito. Está la Copa Argentina. Él habla de cambio cultural, yo no lo veo, pero quizás el cambio cultural. Tenés que bancar de esto. A mí lo que me preocupa, que me parece, a mí me contaron que Costas, él lo puede hablar, lo puede.
0: Puede tener espalda él. La
1: tiene. Costas le dijo, hablemos con la gente y digámosle del cambio. Vamos a levantar pibes, vamos a levantar la cancha, y él no quiso. Y después no le compraron un jugador a
0: Costas. ¿Qué significa levantar la cancha?
1: Y no está al 100. Me parece que tiene que estar mejor el cilindro. Yo no hace mucho que no voy. Y quieren el 6 hacerlo perfecto. Viste que tiene un predio en el 6.
0: Yo le pondría butacas a la parte de abajo.
1: Bueno, pues no sé cuál es el cambio. Lo que quieren es levantar a los pibes. Se ve que hay pibes. Se ve Martínez, que va de 2 y juega bien. Se ve Tello, juega bien o mal, sí, que tiene buena proyección. Yo vi en Boigoda un técnico que quiere jugar.
0: Campeón en reserva.
1: O sea, entonces,
0: pibe de tener.
1: Tiene la posibilidad. Ahora, lo que no quedó claro es por qué se fue Costa. Porque Costa me parece que se lo planteó esto.
0: No, a mí me gusta que den nombre, ¿viste? Si él conoce que hay periodistas que cobran para agitar.
1: Y si no, quedamos todos enganchados.
0: Claro, diga, el nombre es este y le paga este y este. Ya está, fenómeno.
2: Habría que ver si no hay periodistas que cobran para hablar bien.
0: Puede ser también.
2: No, porque si hay periodistas que cobran para hablar mal, probablemente haya otros que cobren para hablar bien.
0: Puede llegar a.
2: En la lógica de Milito, ¿no?
0: Puede llegar a ocurrir, sí. Entonces.
1: Si me pongo a pensar en lógica,
6: lo que dijo Lausano y al aire acá.
0: Claro,
1: claro.
0: Bueno, pero a mí me llama la atención que lo graben, ¿viste? Que lo graben en la interna. Porque vos ya ahí tenés que desconfiar de lo tuyo. Si yo doy una charla acá, arengando, y digo que, no sé, la radio de al lado es una porquería porque porque conduce este y me graban y me lo suben. Y
3: además la relación que puede llegar a tener Milito con los que se juntan hoy puede ser muy diferente de acá al futuro. Sí. Y en el futuro eso que vos tenés grabado lo podés usar a tu favor y en contra de Milito. O sea, hay que tener cuidado con todo eso.
2: Después también hay
3: Milito. O sea, como dice Gustavo, si tenés las pruebas para decir que hay gente que cobra para hablar mal de tu gestión, y bueno, tenés que hacerlo algo, una denuncia
1: público,
3: formal.
1: Formal.
2: Después hay algo como que está preestablecido, Gustavo, en esto no estoy muy de acuerdo con vos, sobre que Milito no tiene necesidad de ir y exponerse.
0: Eso es verdad.
2: Pasa que cuando vos sos presidente de un club u ocupás un cargo alto, vos ahí empezás a tener poder. Totalmente. Y muchas veces
1: esa
2: avidez de poder o ese poder te da muchas posibilidades de llegar a muchos lugares.
3: Totalmente.
2: Que sin ocupar ese lugar no llegarías. Esto es lo mismo.
3: En la política,
0: mirá que Milito estaba al lado de Infantino.
2: No, pero esto es lo mismo que cuando te dicen, mirá, este empresario tiene mucha guita, no va a robar.
1: Pero
0: eso es otra cosa. Eso es un empresario que quiere ser notorio y que quiere ser conocido. Milito no hace falta que sea conocido, lo conocen todos, tiene una calle en Avellaneda. Y además está al lado de Infantino.
2: Es que no busca ser poder, conocido.
1: Busca un poder.
0: ¿Qué poder necesita?
1: El poder en Racing, ser el máximo ídolo y el presidente. Lo de Verón, lo de Riquelme, eso busca.
0: Lo puso en juego. Ser ídolo lo puso en juego y ya tiene una calle.
3: No, pero además esto es más viejo. A ver, siempre que te va mal en la gestión, el primer recurso es buscar un enemigo. Buscar un enemigo para que la gente apunte contra ese enemigo. La gestión hasta ahora de Milito no ha demostrado resultados de nada.
0: Si buscas un enemigo que está bien buscado, fenómeno, pero no eché la culpa a 3 periodistas porque agitan a la gente. La gente cuando ve que el equipo pierde, no da pases seguido, en vez de jugar Sala y Maravilla Martínez juega mi prima, ahí putean. En vez de Roja juega el Uruguay.
1: Hay algo que dice Leo en otra circunstancia. La gente muchas veces putea por inercia. No lo digo en este caso, porque el salto de calidad es un gran error de Milito. Pero para dar el salto de calidad tenés que estar dispuesto a perder algunas cosas. Y no están todos los clubes
3: preparados. Pero eso no se lo dijeron a la gente.
1: Claro, exacto. El problema es el mensaje.
0: El problema que tiene hoy Racing, decir que ayer ganó y está 3 partidos a ser campeón, entonces está atado a eso.
2: Claro.
0: Es un problema también estar atado a un solo campeonato.
1: Y perdés y fue.
0: A la suerte, claro, porque está en el puesto 19 de 30, ¿no? 19.
3: No, 22.
0: 22,
2: claro, bueno, que pasaron algunos equipos. Ah, pero bueno, también tiene el campeonato local porque uno presume que va a estar entre los 8.
1: Bueno, bueno, pero, está lejos, ¿eh?
0: Pensás que la gente
1: está 4. Faltan 4 nada más.
0: Gente, no está tan lejos. La gente insulta porque está en el puesto 22 de 30, cuando antes estaba cuarto.
2: No. Y la gente insulta. Bueno, es lo que te dije el otro día, Gustavo. Mirá, los suplentes de la era Blanco eran jugadores de más jerarquía que muchos de los titulares de hoy. Vos tenías como suplente a Roger Martínez. Pero por Leo, ejemplo, Leo,
1: vos tenés que mantenerlo económicamente.
2: Sí. Y vos para, a Mura lo tenía de suplente.
1: Para, vos para renovar a Roger Martínez, a Sosa, a Maravilla Martínez.
0: Cuando son campeones los jugadores también.
1: Entonces
0: te
1: yo tengo
0: más,
1: que entender sí. también ese salto de calidad que vos tenés que pagar para eso. Sí. Y Racing es un club gigante. Pero no es River y Boca, ninguno de los tres grandes son
2: como
1: River y
2: Boca. Salto de
1: calidad. No, ese es el gran error.
0: Qué pelota sacó. Qué bola sacó Cambeses a Ubita, ¿no?
1: Sí. Para mí se lo come Ubita, ¿eh?
0: ¿Eh?
1: Para mí se lo come Ubita.
0: No, para mí lo que hizo Ubita, porque la lógica es cruzarla y la puso al palo del arquero.
1: Tenía freno, se había tirado Rojo.
0: Che, y Rojo juega todos los partidos ahora, ¿eh?
1: Sí. Pero viste
0: está
1: que se
0: muy
1: tira
0: bien
1: Rojo.
0: Rojito, ¿eh?
3: Lo veo bien.
1: ¿Pudiste ver, Fer, que
0: muy
1: se
0: bien
1: tira
0: Rojo,
1: Rojo,
0: ¿eh?
1: Sí. Si le engancha donde va Rojo, sí. Se agarra de jefe de hinchada.
0: Juega todos los partidos, es el símbolo de Racing.
3: Coincido.
0: Tipo serio, empuja para adelante, lo pone al pibe de 17 años y lo cobija, lo arropa, querido.
1: El problema es con todo. El tiempo. Los problemas de Rojo en los clubes son con el tiempo.
0: Está muy bien, ¿no?
1: Ahora está bien.
0: Vamos a decir que está bien. Yo veo a Racing, el domingo juega Rojo. Sí, lo veo el miércoles juega Rojo. Lo veo el domingo juega Rojo.
2: Está bien.
0: El jueves juega Rojo.
2: No faltan los entrenamientos. ¿Te acuerdas que en Boca faltaba?
0: Faltó una vez.
2: Sí.
0: No es que faltaban los entrenamientos.
2: En un partidito, ¿no?
0: ¿En cuál?
2: Un partido de eliminación con Independiente. Nada, un partidito mínimo.
0: ¿Llegó tarde?
2: No, no fue. No importa.
1: ¿Quién Leo?
2: Ojalá que mantenga este profesionalismo y este nivel.
3: Yo lo veo muy bien a Rojo.
1: Este momento es bueno, Rojo.
2: Este momento es bueno.
0: Sí, lo veo que empuja.
2: Bueno, es bueno. No ayuda mucho para el momento de Racing, que no es bueno.
3: Bueno, pero bueno, dentro del momento es bueno.
0: Ayer quedó a 3 partidos de ser campeón. Le va a quedar Boca o Vélez. Por arriba vienen Banfield o... Banfield quedó... Ganó.
3: Banfield o Riestra,
0: sí. Banfield o Riestra.
2: Es una llave.
0: Yo te digo que el que gana esa llave va a la final, ¿eh?
1: No, ya se sacó un rival de encima como Belgrano.
0: Ahora, Riestra, yo otro día lo vi contra Gimnasia. La furia que tienen para jugar, ¿eh?
3: Ah, siempre cambió, igual, cambió el equipo, ¿eh?
0: Pero eran suplentes.
3: Suplente, claro, cambió el equipo.
0: Pero viste cómo te empujan los tipos.
3: Sí.
0: Te metían en un arco, ¿eh? En el primer tiempo. Yo vi el primer tiempo, me tuve que ir a transmitir Boca después.
2: No para de ganar, duro, querido.
0: No, tampoco
3: ganó. Y esta dos fases la pasó por penales.
2: Le ganó a Boca, pasó dos fases por penales. San Lorenzo. No,
0: perdió, con Defensa y perdió con Defensa y Justicia. Perdió contra quién más, perdió otro día.
2: Bueno, es Riestra, perdió, ¿no? Es River o Boca.
0: Perdió con Barraca, querido.
2: Sí, claro. Perdió con Barraca.
1: 1-0
0: O sea, no es una máquina de ganar.
1: No, pero el equipo de Guillermo está bien.
2: No, pero bueno.
1: Está muy bien. Perdió con Newell también. Escucha todos los mediodías.
0: Perdió con Newell.
1: Y se está escuchando,
2: Guillermo. En eliminación directa, no pasa.
0: Perdió más de lo que ganó.
2: Le ganó a Boca en una victoria histórica, un 3-0.
0: Sí.
1: Mira, le ganó a Boca. Ganó de local todos los partidos menos el de Riestra. Clasificó con Argentina. No, perdió más de lo que ganó.
0: Perdió con Barracas, perdió con Defensa, perdió con Newell's. Perdió 3.
1: Y ganó 3.
3: Perdió 3, ganó 2.
0: Ganó con Boca.
1: Ganó con Estudiantes.
0: Ganó
1: de local.
0: Ganó con Boca, le ganó a los suplentes de Estudiantes.
1: No, mi mix. No, jugaron todos, jugó Palacio, jugó C3, jugaron
0: y lo
1: todos.
0: Bueno, y lo bueno es que eliminó a San Lorenzo y a Gimnasia.
1: Ganó 4.
0: En los penales. Empató el partido.
1: Ah, pero no me volví loco. Un día me decían de un especialista de penales y ahora me decían los penales. ¿Por qué
0: sí,
1: me
0: lo
3: empate?
0: Yo,
3: la estadística
0: yo
3: es empate.
0: En mi equipo, en mi club, tengo igual, especialista de penales.
1: Son el resultado.
0: Especialista de laterales, especialista de córner.
1: Ayer me dijiste que eras. ¿De qué?
0: No, de fútbol, de tenis. Tortas y pan.
1: No, de tenis.
0: Y de tenis. Porque, ¿qué pasa con Tirantes?
3: Sí, está en cuarto de final.
0: Te dije, Tirantes me gusta. Le ganó Djokovic.
3: Sí.
0: Racing le gana a Belgrano. Ganó sí. Racing. Boca va a penales con O'Higgins. Va a penales.
1: Boca le gana a Recoleta.
0: Fácil a Recoleta. Le ganó 7-1.
3: Sí.
0: ¿Qué más querés que
2: ahora,
0: te anticipes?
2: Vos sos un fenómeno.
0: No, pará. Está todo grabado.
2: Me hablas de Rojo, que es un fenómeno, y Racing está en los últimos puestos de la tabla general.
1: Pero
2: y
1: le quiere
2: bajar el precio de Duró y Riestra está. En los cuartos de final de la Copa Argentina.
0: No
2: en zona de clasificación en el torneo local.
1: No
2: le ganó 3-0 a Boca.
0: No le bajo el precio de Duró para nada. Vos dijiste que era una máquina de ganar y yo te dije que perdió más de lo que ganó.
2: Dije que está haciendo una muy buena campaña.
0: No, vos dijiste que era una máquina de ganar.
2: No me acuerdo. Eso que repase. Bueno, es una máquina de ganar.
1: Está haciendo una buena campaña.
2: Le ganó a Boca.
0: Por eso
2: le
0: corregí. Y el fútbol no es un deporte individual. Rojo juega con 10 más. Entonces, pero lo que te digo que Rojo está muy bien, líder de Racing, líder.
3: Líder.
0: No, no es capitán todavía, ¿no?
3: Che, sí, creo que fue capitán.
0: Yo le daría la cinta, ¿eh?
2: Avísenle a los hinchas de Racing, che. Que van, se quejan.
0: No quieren nada.
2: Insultan.
1: Capitán fue
2: se quejan del rendimiento del equipo.
0: ¿Querés que te abra el teléfono a tres hinchas de Racing a que me dicen de rojo?
1: Fue capitán.
0: Lo bancan a morir.
2: Nunca creí en ese tipo de encuestas porque juegan con la.
0: ¿Querés que te saque a 30?
2: ¿Seguido? Juegan con la.
0: En vivo te lo saco, ¿eh?
2: Con la emotividad de la gente. Vos ponés, pierde Boca. Abramos los teléfonos, que algunos lo hacen intencionalmente. Y te van a decir, corre. Pierde River, abramos el teléfono. Caudete, te tenés que ir. Si lo abrís, cuando el equipo gana, te van a decir todo lo contrario.
0: Yo lo que te digo, con esto es lo mismo. Es que lo vi. A Racing el viernes jugó contra Banfield.
1: Sí.
0: ¿Quién jugó? Rojo.
1: Rojo. ¿Cómo salió?
0: Ayer, ¿quién jugó?
1: Rojo.
0: Ahí. Ayer, ¿quién jugó?
1: Rojo. Jugó Rojo, sí.
0: ¿Contra Boca, quién va a jugar?
2: No, no se discute
0: Rojo.
2: Eso.
0: Rojo. No, no, no.
2: Yo no lo discuto.
0: No, no, porque, pará, le habíamos criticado que no jugaba tan seguido, que estaba
1: lesionado. No, ahora está jugando, está jugando.
0: Está finito, está bien, ¿eh?
2: Está bien, no, no, está haciendo bien. Lo que debe hacer.
1: Cambese fue capitán, me dice Diego Lousa.
3: Pero no fue.
0: ¿Por qué me corrigen?
1: Porque estaba Rojo al lado en la.
0: Me corrigen que dio 3 minutos y dio 8 el árbitro. Me dijeron
3: cinco
0: que capitán era Rojo.
3: No fue Cambese. Nunca. No fue nunca.
2: Gracias, Lousa.
1: Te voy a preguntar, digo, pero lo que me confundió.
3: Si no fue capitán Rojo.
1: Rojo fue a la cosa de. Al tema del sorteo. Porque es el que habla en cancha, porque es el subcapitán.
0: Es el capitán sin cinta, querido. Claro,
1: no, pero fue.
0: Referente.
1: Porque no puede hablar está en el sorteo. Entonces fue Rojo.
3: Está en el sorteo. Está en el sorteo.
0: Mira la hora que es.
8: Se paró.
1: Ah, por eso sube la música. No,
8: y por eso se paró.
2: Tira, tira el pichón, tira.
0: Tira y no en Boca.
3: Igual no tiene que ser capitán el arquero.
0: Ahora,
1: el este gordo es un botonazo. Pero
0: el conductor metió 5, che. El conductor metió 5 en la semana. Qué bien juega Tirante, le ganó a Djokovic.
3: Cuarto de final,
0: Cincinnati.
2: Todos vemos que juega bien Tirante.
0: No, te pido, por el favor. Único tirante que conocé vos, te digo,
1: la
0: lo único tirante de nuestra relación a partir de ahora.

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3: Bueno, 1:00 p.m. ¿Qué tenemos? Armame, por favor, este jueves, porque hoy juega Central. Hoy juega Dime Central. Llamen, Qué lindo partido. ¿Qué era ese?
4: 21:30. Partido caliente por cómo fue la ida en Rosario, ¿no? Fue bastante caliente el partido. Así promete ser la definición.
3: Qué lindo sería que Central pase, ¿no? Y que juegue con Estudiantes.
4: Para jugar contra Estudiantes, exactamente.
3: En ayer le preguntaba a Fede Bueno, yo le pregunto a vos más tarde también. Pasa que, claro, hay que esperar el partido. Imagínate si pasan los dos.
4: Sí.
3: ¿Se juega con visitantes?
5: Y sí.
3: ¿Seguro? Mira que Boca Arriba se jugó sin visitante.
5: Bueno, no está bien. Yo creo que van a hacer todo lo posible.
3: Racing y Boca se jugó sin visitante, me
5: parece. Belloso y Verón para jugar con visitantes.
3: No sé.
5: ¿No?
3: No sé.
5: Vos decís por la seguridad que
3: es muy... No sé.
4: Es difícil.
3: Vamos a esperar el partido de hoy.
4: Viene muy picante.
3: Pero después viene muy, muy picante.
4: Sí, viene muy picante.
3: Se juega, se define en Rosario, ¿no?
4: Se define en Rosario. Estudiante local, primer partido. Sí.
3: Bueno, ojalá que suceda. Dame, ¿qué más?
4: Bueno, a las 7:00 p.m, Copa Libertadores, Liga de Quito frente a Mirasol. Empataron 1-1 en la ida. El ganador va contra Palmeiras. En la Copa Sudamericana, 7:00 p.m, Macará Santos. Ganó Santos 2-1 la ida. El que gana va contra Atlético Mineiro en la próxima ronda. Olimpia Vasco da Gama, 0-0 en la ida. El ganador va contra Santa Fe o River.
3: Nosotros entregamos nuestro horario de las 7:00 p.m.
4: Sí.
3: Que todos los partidos del mundo van a las 7:00 p.m. ahora. Yo ayer hice un programa, había 40 partidos al lado.
4: Hasta ahora yo conté 3.
3: Sí. Ayer había 40. Sí. Yo estaba haciendo un programa.
4: Sí.
3: Hablando con el Chimi Ávila. Y había 200 partidos. Estaba el Manchester United, el Manchester City, Platense. Todos jugaban a las 7:00 p.m.
4: Y bueno. 21:30 van a jugar Botafogo frente a Cienciano. Ganó el equipo peruano 6-1.
3: Entregamos el horario del programa hoy. Sí. Para que ustedes vean Olimpia Vasco.
4: Ah, muy bien. El equipo de Vitamina.
5: Porque, es lindo ese partido.
3: Porque el ganador de Olimpia River. Vasco va a jugar contra River o Santa Fe.
4: O Santa Fe, correcto. Y 21:30, Botafogo frente a Cienciano. Ganó el equipo peruano 6-1 en la ida. El que se clasifica esta noche juega contra Montevideo City Torque.
5: Ahora, ¿qué dura, Tigre? ¿Qué dura hizo la localía en Cusco Cienciano? Porque eliminó Lanús.
3: Olvidate.
4: Y lo hizo 6.
5: Hizo 6 a Botafogo.
3: Te digo, le convendría, insisto con eso. Ayer, che, Mineiro del Barba Domínguez.
4: Eso porque ahora,
3: sufrió un montón. No, pasó 2-2, 1-1.
4: 2-2,
3: había ganado. Mineiro. Hoy no pegaste una. es de apresurado.
4: Gol de Tomás Cuello sobre la hora.
3: ¿Cómo lo notas a Barreto? Tira el pichón, no pega una.
5: No pega una.
3: No es como el conductor, que tira antes. Bueno,
6: mira, el árbitro dio 3 minutos de adicional, dio 5, después 3 más. Se jugó hasta el 98 Racing Belgrano.
3: Nunca nadie dio tanto tiempo adicional reglamentario como
5: a partir de la escena.
3: Al final se jugó la larga casi.
5: No. El árbitro en el córner de Belgrano, que era el segundo minuto de los.
3: Ya había dado un montón.
5: ¿Pero me escuchas o no?
3: Sí, estoy escuchando.
5: Para el juego. Se viene todo Belgrano a cabecear al centro. Sí. Para.
3: Y bueno.
5: Y dice: final. Es como si no hubiera llamado y le quieran terminarlo.
6: Pero primero dio 5 y después dio 3 más.
5: ¿Qué tiene que ver?
3: Hubiese armado.
5: El centro lo tenés que tirar igual.
3: Hubiese armado.
6: No lo marca eso el reglamento.
3: El equipo campeón, Zielinski, en vez de jugar para la gente, ponía al Mudo de Vázquez de 5 para que congraciarse con algunos pelitas como vos y ganaba el partido. 1-3, vamos.

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0: Ahora 13, 4 minutos en todo el país. La temperatura en Buenos Aires 13 grados 7 décimas, humedad 65%.
1: Nacionales.
0: Fuerte operativo y cortes por la marcha de los endeudados. La CGT, las 2CTA y la UTEP se movilizarán hacia el Ministerio de Economía para reclamar medidas frente al endeudamiento de las familias. La concentración está prevista desde la hora 14 en la Avenida Independencia y Paseo Colón, desde donde marcharán hacia Plaza de Mayo. Está vallada las inmediaciones de Plaza de Mayo, como también Casa Rosada, el Ministerio de Economía, con presencia de efectivos de la Policía Federal y camiones hidrantes. El gobierno de la ciudad terminó con el esquema exclusivo de la BTV y habilitó talleres y concesionarias privadas. De esta manera quedó abierta la inscripción para que talleres mecánicos, concesionarias e importadores puedan realizar la verificación técnica vehicular. El jefe de gobierno porteño, Jorge Macri, en la red social X, escribió oficialmente: terminó el monopolio de la BTV. Desde hoy, cualquier taller o concesionario puede anotarse.
1: Mercados.
0: El dólar blue baja 15 pesos y está cotizando a 1.545 pesos, mientras que el dólar oficial se mantiene estable en los 1.515 pesos. En los mercados financieros, el riesgo país permanece en 517 puntos básicos, mientras que el Merval avanza el 0,75%.
1: Policiales.
0: Incendio en un edificio en el barrio porteño de Caballito. El fuego se está registrando en el inmueble ubicado sobre Rosario, entre Doblas y Cenillosa. En el lugar están trabajando bomberos, SAME y la policía de la ciudad, mientras permanece cortada la circulación en la zona por el operativo de emergencia.
1: Fórmula 1.
0: La lluvia amenaza con ser la protagonista en el Gran Premio de Países Bajos para este fin de semana. Amplía Walter Zafarian.
2: La lluvia será un factor fundamental este fin de semana en el Gran Premio de Países Bajos. Se anuncian tormentas para todo el fin de semana. Y Franco Colapinto habla de lo que significa correr en Zandvoort bajo la lluvia.
3: Ojalá que llueva así, también se disminuye un poquito la diferencia de performance. Creo que en seco va a ser un poco más grande, más que nada un circuito con curvas tan rápidas, con tantas curvas también, ¿no?, que necesitas mucho la carga aerodinámica, así que puede llegar a ser una diferencia grande en cuanto a performance. El simulador fue bastante grande, así que capaz un poco de lluvia me pone un poco más cerca, ¿no? Sería lindo que hayan cambios meteorológicos, que yo un poco vaya viendo, así puedo intentar aprovechar un poco más las oportunidades.
2: Por su parte, Red Bull anunció la renovación de contrato de Max Verstappen hasta el 2030, tirando por la borda todo tipo de especulaciones. Walter Zafarian para la red informativa.
0: Hora 13, 7 minutos en todo el país. La temperatura en Buenos Aires, 13 grados 7 décimas, humedad 65%, cielo nublado.
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0: tenemos Boca San Pablo.
1: Qué choque de Copa Sudamericana.
2: Casi que te diría, es un choque típico de Libertadores.
0: Boca San Pablo, histórico, histórico. Claro. Ya tenemos. A mí me gustaría River Vasco. A mí me gustaría.
3: Es morbo, ¿por qué?
0: Bueno, Olimpia es un buen rival también, Olimpia.
2: Un grande, también de
0: Campeón de América, ¿viste? Pero ir a Brasil, un Vasco, ¿no?
3: Claro.
0: Che, Platense va al Maracaná. ¿Vos sabés que estaban todos los Maracaná? Es un cumpleaños de 15. Sí. Es un pelotero. Mirá, ganó Independiente. Una final, ¿no? Racing ganó sin... No, a ver, Racing...
2: Sí, ganó una definición ganó por penales.
0: Ganó sin público, se te iba a decir. Pero
3: ganó sí, sin público.
0: Sin público, porque era pandemia.
3: Ganó campeón.
0: Racing ganó campeonato, pero en el Avalanche.
3: Sí.
0: En Río de Janeiro, pero en el Avalanche. Que ganó la Recopa.
4: Recopa.
2: A Botafogo le ganó.
0: A Botafogo, claro, en el Avalanche.
2: Ganó Central Córdoba de Santiago
0: del Estero. Central Córdoba ganó. Ganó Lanús. Independiente de Mendoza.
3: Sí, tenés razón.
0: Ganó Lanús. Es un pelotero el Maracaná.
3: Campeón Lanús fue.
2: Y ahora
0: campeón Lanús. Una película. Una película
3: fue. Hasta ahora ganaron mucho. Independiente y Lanús fueron los únicos campeones.
0: Con Independiente del Valle también.
3: No, de equipos argentinos.
0: Ah, son tres los que dieron la vuelta olímpica en el Maracaná. Tengo unas ganas de que pase Central hoy.
5: ¿Qué? ¿La Liga de Quito no la dio también con Fluminense, con el Pantón Bausa? ¿Por penales?
4: Ah, pero claro.
0: Con Fluminense.
3: Sí, bueno, tenés razón, sí.
2: Y la selección argentina, ¿no? Claro, le ganó a Brasil la final de la Copa América.
0: Claro. Ahí había 5.000 de cada lado.
3: Del estadio, yo hablaba 5.000 con Flamengo, tenés razón.
0: Bueno, yo si fuese Carrafiero, es cierto, él es de Newell's y de Central. Obvio. Pero yo estaría tenso hoy.
3: Hoy dijo Bosa que estaba muy caído.
0: Lo escuchó con un tono bajo.
3: Sí.
0: Y yo estaría, ¿sabes cómo? Como estudiante de La Plata, que fue, se plantó en Chile y ganó el partido.
3: Pero yo no conozco un Carrafiero caído.
0: No.
3: ¿Vos?
0: No. Hoy vamos por más. Siempre. Hoy tenemos que hacer historia. Carrita, ¿cómo le va?
6: Lópezito, querido, un abrazo para todos. ¿Cómo andan?
0: ¿Dónde se ve el partido? La familia Carrafiero. Yo me iría, ¿sabes qué? A Rosario a verlo con usted.
6: No es conveniente, Gustavo.
2: Con el delantal lo ve, ¿no?
3: Con el delantal lo ve.
0: ¿Dónde lo ve? ¿En su casa?
6: Sí, en casa.
0: ¿O en casa de amigos?
6: No.
0: ¿Tiene vecinos cerca?
6: Y sí, de hecho, la época del Mundial, que había 5 o 6 cadenas televisivas que pasaban el partido, había que sellar las ventanas, poner el volumen a 300, porque si no te aparecía uno gritando el volante.
0: Claro.
6: Delirios.
2: Tiene que hacer como el del cuento de Fontana Rosa. Era hincha de Rosario Central, el del cuento, ¿no? La observación de los pájaros. Sí. El tipo ante un clásico no quería saber nada. Entonces se metía en los cines, se iba lejos del barrio para no escuchar a los vecinos. La única manera.
0: Como hiciste vos ayer. Te metiste en el cine cuando había 18 partidos.
2: No, 4 de la tarde.
0: A ver la vida de Guido Casca.
3: ¿Había gente?
2: No,
3: qué locura,
2: ¿no?
3: ¿Había gente en el cine?
2: Sí, mucha gente, che, por ser lunes a la tarde. En el cine.
4: Gente extraña.
0: Están practicando el pedismo, ¿no? Bien.
2: La vida de Franz Casca.
0: Tremendo. Carrita módica, no, módica, ¿cuántos goles está haciendo? Sí.
6: Está haciendo goles, módica.
0: ¿Y lo vendieron?
6: Tiene el 50 Central todavía. Yo por lo que estuve averiguando, tiene destino de Italia pronto, Gustavo, muy prontito. Los goles en la Argentina se pagan y tiene pasaporte comunitario. En realidad nació en Italia, por lo tanto tiene entrada directa. Así que Central tiene el 50. También tiene el 50 de Nachito Russo. Que en día hace goles, claro.
0: Sí, porque los chicos que vinieron Badaloni y no hacen
4: Badaloni, claro.
0: Pero Módica está muy bien. Para, vamos a mandar el mensaje a la persona que está en la puerta, sí, que dice, porque tiene un problema.
2: A ver, sí, es un problema de salud. Un nene de 5 años, Dylan, que tiene cáncer de próstata y vejiga. Para todos aquellos que quieran colaborar para el tratamiento, el alias es Ale Chávez 23.
0: Con Z Chávez.
3: Ale Chávez con Z 23. Todos juntos.
0: Ojalá que te puedan ayudar, amigo.
2: Para ayudar a Dylan.
0: Bueno, Carrita, entonces, ¿cómo formaría hoy el equipo?
6: Ledesma, Coronel, Obando, Ávila y Sandes. Ibarra, Navarro, Cantizano, Di María, Campas y Copetti. Navarro, porque en el segundo tiempo en Rosario, de contención, trabajó mucho mejor que Pizarro y soltó más a Ibarra, que hizo un gran segundo tiempo, porque Navarro es más posicional que Pizarro, que es más de ir a los costados. Y yo a esta hora te doy a Cantizano, pero el jugador 2 es Alan Rodríguez, ¿eh? El 2
0: entró Alan muy Rodríguez. Bien Alan Rodríguez. Qué golazo que hizo el otro día. Qué golazo.

0: pero el que quedaba fuera de Estudiantes y Central, para mí gana el campeonato. Para mí gana el campeonato porque tiene equipo para ganar hasta tres puntos de los punteros. Pero yo quiero que pase. Yo quiero que pase de Central para que se dé ese choque con Estudiantes de Libertadores. Claro.
1: Sería.
0: Sí. Primero en La Plata y después en Rosario, ¿no? Sería.
1: No, primero en Rosario y después en La Plata. Pero además,
2: ¿en serio?
1: Gustavo.
2: No.
1: Sí, pero.
2: No, primero, sí, primero en La Plata.
1: Bueno, primero en La Plata y después en Rosario. Sí. Pero en el medio está programada la final.
2: Claro. Ah, claro.
3: ¿Sabes lo que sería eso?
1: De la.
3: Y ahí a la final sí van a ir dos públicos, lo que vos preguntabas.
0: No, bueno, pero cancha neutral.
3: Claro,
0: neutral.
3: No,
0: cancha neutral.
1: En Argentina, no se juega afuera, se juega en Argentina. La idea es el Monumental,
0: Ok.
2: El 26 de septiembre sería, sí, ¿no? La Supercopa Internacional.
1: Por
0: qué
1: eso.
0: Qué lindo. Ojalá.
1: Está previsto que los cuartos se jueguen ahí también.
0: Yo me vine antes del Mundial por una final que no sé cuál era, que no se jugó.
3: Esa.
0: Dejé a mi familia todos allá.
3: Independiente Rivadavia.
0: Otra imprecisión.
4: El hincha de Rosario Central, cuando piensa en el Monumental, se remite a Aldo Pedro Poy, ¿no? Y la palomita.
0: Contale otra imprecisión.
3: Independiente Rivadavia.
0: Está mal hoy, ¿no?
2: Estudiante Independiente Rivadavia. La Supercopa. Sí.
3: Bueno. Carra, después me dijo que tenés con FMLMQ, no sé cómo se llama, mi amigo. ¿Cuántos puntos son del rating mío?
0: Ahí está. Escucha, Carrita, bueno, me gustaría ir a. ¿Puedo ir a ver el partido a tu casa?
3: Me encantaría.
1: Lópezito. Venga, esta noche matambrito de cerdo al Roquefort.
4: Oh, no, igual con el delantal. Va a estar con el delantal.
0: Igual te voy a decir algo, Carrita. Yo cuando hay un partido importante no como.
2: Y claro,
0: así no me entra mal.
1: Antes, 8:30,
0: no, al Roquefort, te imaginás, grito un gol, ¿sabes qué?
2: Se cierra el
0: no queda
2: nada.
0: Olvidate.
1: Igual, de paso aprovecho, ¿no? La radio más escuchada del país, sí. A las 7 en el otro, en la otra ventana, YouTube, Carra TV, la previa, todo,
0: te vamos a estar viendo.
1: Parezco y espien, compitiendo con los pesitos.
0: Me encanta,
1: Parezco,
0: me encanta.
1: Vamos.
4: No, hoy no estamos.
0: Buen provecho. Gracias, sí, chao, Carrita. Sí,
1: ah, no cómo me habla. Gustavo,
0: falta que se tire.
1: No, sí, pero ¿a una biblioteca tiene que ir? ¿A dónde va a ir hoy?
4: Mira lo que te ponen. No, hoy no. ¿Cuál? Ayer fui a ver una película, se la recomiendo. Franz, la vida de Franz Kafka. Sus fantasmas, sus demonios, sus perros en el alma.
1: Gustavo,
4: cómo todo eso, Gustavo, le generaba la inspiración.
2: Miércoles tremendo. A las 3 de la tarde, Carra.
0: Habla Kafka con la boca llena, sí, dale.
1: Es el que el domingo a las 2 de la tarde te pone a volver,
0: Sí. No, es una locura. Y después, ¿sabes qué? Estos tipos, Carra, que van al teatro, van al cine, después quieren hablar de deporte conmigo. Que yo vi todo.
4: Podemos hablar de todo, Gustavo.
0: Yo ya estuve mirando a Thiago Tirante, que no, estábamos 4-1 para liquidar el partido. Estaba con el saque para el 5-1 y nos quebraron, nos pusieron 4-2. Ganó el saque el checo, 4-3, y se nos complicó el partido.
4: Tuvo suerte López, que vio todo y no se perdió el golazo del perrito Romero.
0: No sirvió para nada. Los goles de Romero no sirven para nada. Gracias, Carra.
1: Hola. Un abrazo.
0: Voy a atender a Genesoni porque yo ayer también me la jugué. Mirá que te la tenés que jugar, Este es un programa escuchado por 520.000 personas en vivo, Y si yo digo que gana Racing y gana Belgrano, ¿hoy qué me dirían?
4: Qué boludo, tipo.
0: Qué imprecisión. No.
4: Yo dije, cortado.
0: ¿Qué dije yo ayer? Con esa formación del equipo del ruso, gana Racing. ¿Y qué pasó, Gené?
5: Acá estoy, lo espero. Acá estoy, ¿cómo le va? Buen día para todos.
0: ¿Se lo anticipé o no ayer?
5: Sí, pues fueron 15 minutos nomás,
0: ¿Y? ¿Dónde se definió el partido?
5: Creo que lo facturó, donde sí se lo facturó bien Racing esos 15 minutos. Después, bueno, Belgrano estuvo impreciso, pero no jugó Serradán en la formación.
0: Finalmente, no, pero jugó el mudo de 5. El mudo no puede jugar ahí.
2: ¿Qué pasa?
0: Jugar ahí, el mudo Vázquez, por favor.
2: ¿Pero qué pasa con Celarrayán?
5: No juega. Y Celarrayán me parece que se le parte de lo físico y también la molestia que trae desde hace tiempo de la rodilla. En algún momento fue a Rosario a hacerse atender con el mismo facultativo, de Messi.
0: Sí.
5: Es más, salió una foto después que con Messi.
0: Claro.
5: Y tiene un problema casi crónico, podríamos decir, la rodilla,
0: Yo lo vi en un partido de Copa Argentina, Celarrayán, ¿sabe qué? Era Maradona, Messi juntos. Bueno, en Rosario, ¿se acuerda?
5: Por eso.
0: Hizo gol y todo. Acá no jugó.
5: Frente Independiente.
0: Ah, no lo recordaba tanto.
4: Ah, mira qué precisión.
0: No lo recordaba tanto.
5: No lo recordaba,
0: que la rompió toda Celarrayán. Ayer no jugó. Gracias, Gene. Escuchá, pará, ¿cómo está el Real Instituto?
5: Bien, muy bien. Esperan perder una pieza clave, porque ayer me lo dieron como figura lógico, yo no lo vi también, pero bueno.

0: perdió una pieza clave, a pesar de perder esa pieza clave,
1: Rompió,
0: está bien, se está preparando para jugar el próximo domingo, ¿no?
1: ¿Con quién
0: Frente a
1: van?
0: Atlético Tucumán. Con Atlético Tucumán.
2: Bueno, ojo con el que vende gaseosa en la platea, que se cae y cobran penal, ¿eh?
3: Y Sampaoli va al banco con el Rosario.
2: Va, con sí, Central. Sigue, sí, sigue Sampa, ¿no?
0: Oh, me dijeron que uno quiere que siga y otro quiere que no.
2: Pero lo importante es lo que dice el precio.
0: Interna.
2: ¿O no?
0: ¿Y será lo que dice el precio o qué dice el hijo?
2: La familia.
3: Problemas
2: el tema.
3: Familiares.
0: Problemas internos.
2: Gracias, Geni. Yo se lo anticipé, yo se lo dije, no me quisieron escuchar. Le mando un abrazo.
0: Hasta luego.
2: Hasta luego. Nucha llega, qué lindo.
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2: Gracias, Nucha. Yo traje sándwiches de Ritz. Si quieren, agarren, chicos, ¿eh?
5: No, pero vamos a probar después.
4: Ah, bueno.
5: Sí, están inapetentes, parece que están buenos, ¿no?
3: Menos mal que los autorizaste.
4: Ay, gracias.
5: Sí. Están, dijo. ¿Qué significa están?
6: Que están inapetentes,
5: no,
6: que nadie come.
5: No, estamos, ¿no? No,
6: siento que se agarran a trompada el humorista y.
4: No.
2: Sí.
6: Y el hombre de la prosa futbolera y conceptual, ¿eh?
2: Al humorista le agarra hambre el programa de Toti Pama.
5: Yo vi un hombre, Terian.
6: Arrancamos muy temprano.
5: Se sube las mangas de los buzos casi comiendo todo. Esto, lo otro.
6: Mira lo que nos ponen acá, aparte.
5: Yo no probé eso.
2: Diego Armando Lauzán, ¿cómo le va?
7: ¿Cómo le va? Muy bien, muy bien.
2: Lo felicito por Racing, sí.
7: Es una lástima que se tenga que hablar de otra cosa y no de fútbol.
2: ¿Quién
7: ¿no?
2: lo grabó a Milito? Y no ¿dónde fue eso?
7: No está claro, fue ayer, eso me lo confirmaron por cómo estaba vestido.
2: Habla más bajo, casi no lo molestamos a todos.
7: Fue ayer, en el hotel no fue, me dicen, porque ahí se ve una televisión muy grande de fondo que en el hotel...
2: Estaba TC Sport, la previa del partido.
7: Claro, en el hotel
2: la previa
7: evidentemente no era, así que no sé bien en qué lugar.
2: Ahora, cuando vos hablás con los tuyos, ¿o
7: sí,
2: no?
7: Sí, claro, y aparte él hace mención como diciendo que ya los conocía a todos los que estaban ahí él. La charla no es para un hincha común que fue y lo escuchó, no.
2: Ustedes son Racing,
7: él estaba hablando para gente que...
2: Ahora, ¿cómo alguien lo graba en la intimidad?
7: Bueno, eso no.
2: Es increíble, ¿no?
7: Eso no lo sé.
5: ¿Pero vos crees que él no quería que salga esto a la luz?
2: Para mí no.
7: No, yo creo que
2: ¿cómo
7: él
2: va
7: no
2: a querer
7: sabía que lo estaban grabando.
2: Claro.
7: No. Vos marcaste eso de recién, Dani. Yo,
5: me pareció a mí, pero
2: no. Sí, no, no, sí, vos estás diciendo que, no,
5: hoy
2: que le pagan a... Sí.
6: No, eso no lo sabemos.
2: Hoy te digo, hoy qué día es. Hoy es el peor programa de Barreto, ¿eh?
5: De la historia.
2: De la historia. ¿20 de agosto es?
7: 20, sí, señor.
2: 20 de agosto, el peor programa de Barreto en la historia de Radio La Red. Todas imprecisiones.
5: Hace una encuesta.
6: Bueno, empezó con el tema de la edición de ayer.
2: Especulaciones. Hizo quedar mal con la gente de Racing, después me putean a mí.
5: Yo te digo algo. No hay más dos Gentil, hay uno solo.
7: Sí.
5: El tipo
7: está, está definido.
5: Es el tipo del cine de las 4 de la tarde.
7: Ya está definido.
5: De la gente laburo está en el cine comiendo pochoclo.
7: Está definido.
2: Es bárbaro, ¿no?
7: Lamentablemente los hechos lo están confirmando.
6: Tiro al pichón está fatal.
2: Igual te digo.
4: Envidiable, ¿eh?
2: A mí lo que me gusta es que esté García acá, porque García te tira la posta. La posta, listo.
6: A veces.
7: Lo que noté en ese video es nervioso.
2: Y bueno, lo putean todo.
7: Y bueno, pero cuando está nervioso...
2: No hay uno que no lo putee en Racing.
7: Empieza a buscar excusas por todos lados. O sea, primero fue la AFA. Después, ahora el periodismo pago. Ignora a la gente. O sea, la gente reacciona porque el equipo juega mal
2: no
7: y porque pierde. Claro, es subestimar al hincha.
2: Un poquito
7: de
2: autocrítica, Dieguito.
7: Exactamente.
2: Bueno, lo bueno de Racing.
7: Lo futbolístico
2: es
7: bien.
2: Que está a 3 partidos ese cambio. Pero también, principalmente para el humor, es que el domingo se da cosa. Venís de ganar con Belgrano.
7: Sí, obviamente.
2: Si venías de perder con Belgrano, ¿sabes lo que era?
7: No. Ayer el hincha se empezó a relajar un poco porque
2: estás
7: si
2: a 3 partidos.
7: Llegabas al cilindro con Boca después de perder 4 partidos seguidos, encima quedar afuera de una copa.
6: Claro.
7: Bueno, iba a ser bravo. Obviamente que esto un poco lo relaja, pero sabe que.
2: ¿El equipo el mismo?
7: Va a tener que seguir ganando.
2: ¿El equipo el mismo?
7: Y yo creo que. No, Maravilla no va a jugar.
2: Ah, está suspendido.
7: Ahí tenés un cambio. Pero anduvieron bien. Pérez,
2: Rojo.
5: Ahí me gustó Lodico.
7: Estuvo bien. Sí, Lodico cumplió.
2: Lo sacaron después.
7: Un partido interesante.
5: Tiene que ver eso. ¿Tabó?
7: Físicamente.
2: No, si
7: capaz
2: fuera figura, no lo sacan.
5: Pero
2: sacaron
5: sí,
2: faltando
5: Messi
2: 20 minutos.
5: ¿Salió en algunos partidos?
2: No, lo sacaron faltando
5: Enzo
2: 20
5: minutos. Fernández lo
2: sacaron
5: partido.
2: Faltando 20 minutos.
5: Los jugadores que juegan lo que te gusta a vos.
2: No,
5: marcar
2: Enzo Fernández.
5: Y que tienen todas las cejas llenas de
2: Enzo
5: césped,
2: Fernández,
5: no
2: cuando era figura, no salía nunca. En el mundial este último,
5: los jugadores ofensivos
2: no era tan figura, lo sacaron.
5: Lo que te gusta es vos, que tienen la ceja acá.
2: Sí, me encanta. Rojo, por ejemplo.
5: Se cosen el césped para que vean lo que metieron.
4: A los Rambo.
5: Así como Rambo, y que les cuesta pisar la pelota, tirar caño.
2: El guapo Pereira de Huracán.
5: Eso juegan los 90 porque le da el GPS. El GPS le da.
2: Está muy bien. El Payo Pereira, Inza Urralde.
5: Y te apoya el Tenia, ¿no, obvio?
2: Sí.
7: Bueno, veremos quién reemplaza a Maravilla ahora.
2: ¿Quién?
7: ¿Quién juega? Y no sé, porque tiene Lautaro Díaz desgarrado.
2: ¿El mismo equipo que ayer?
7: Y Solari puede jugar con Colegni, o otro mediocampista.
2: Gracias, Luzan. Vino Marcelo Palacios.
7: Sí,
2: a buscar sanguchitos.
6: Miré la hora y dije
2: hoy le di, gracias a la gente de Ritz, ¿no?
7: Gracias.
2: ¿Le di de comer a cuántas personas? ¿20?
7: ¿20?
5: Un comedor.
7: No, poco menos. Pará.
2: Ustedes dos son 6.
5: ¿Por qué? Si comimos 2 sanguchitos.
6: No, no, yo estoy comiendo este jamoncito de acá, no estoy comiendo.
2: No, y la. Y la cremona.
4: Es el comedor de Gustavo López. El comedor de Gustavo López.
2: Son 3, 4.
5: Está bueno el comedor de Gustavo López.
2: Vino Baglietto, vino MP, bueno. La gente de seguridad. Bueno, más o menos. Gracias, Luzán.
7: Bueno, 21, porque ahora paso.
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2: Señoras, señores, 1:25 con García. Me voy a la pausa.
1: Hoy el equipo de Fernando Diniz, Corinthians, hoy para enfrentar a Rosario Central, que va a tener a Memphis Depay después que confirmó su continuidad en el equipo brasileño en el banco de los suplentes. Carrillo por Alan suspendido, Yuri Alberto lesionado, Hugo Sousa, Mateo Usiño, Gabriel Paulista, Gustavo Enrique, Mateo Vidú, Raniele Carrillo, Breno Bidón, Rodrigo Garro, Caio César y Pedro Raúl, el probable. Fin.
2: Auta.
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9: Una de la tarde, 34 minutos, esa es la hora y esta es la temperatura.
10: 14 grados, humedad 55%, el cielo está mayormente nublado, la máxima para hoy 17 grados.
9: Hoy queda todo definido. Mañana, cuando vengamos al programa, sabremos ya cómo quedaron las llaves de Libertadores, de Sudamericana, de Copa Argentina. Arranca la fecha, muy importante, con un clásico, por eso es clave que mañana todos estemos aquí. Todos, que no falte nadie. Así que de 12 a 14, 14-15, que viene el pase con Marcelo, estemos todos en el programa.
11: Creo que no va a ser posible.
12: Me parece, Gustavo, que mañana no.
10: Ah, no, no.
9: ¿Cómo?
12: No, no, me parece que mañana no va a ser posible.
9: La teoría de los cuatro. Mañana es clave que vengamos todos.
13: Yo te voy a meter todo hasta las 13.
9: Porque se define
13: ahora
9: todo.
13: No dice la teoría de los cuatro, ¿no?
9: ¿Lo tenés a Coudet cuando le preguntaron, jugaste como quisiste, como pudiste? ¿Lo tenés? Escuchalo a Chacho Coudet, ¿eh? 70 palos le pagaron, pero no tenía 70 refuerzos, pero no tenía los jugadores ayer. A ver.
14: Como pudo. Esa es la realidad. Si hubiese tenido a toda disposición, seguramente no, la distribución hubiese sido otra. Aunque vuelvo a repetir que hay 2.600 metros acá y eso cuesta.
9: La distribución hubiera sido otra porque hubiese jugado Acuña de un lado, Ortega, si no, a la izquierda, Montiel del otro. Y ayer sin laterales, la verdad que resistió.
12: O Giovanni González como el otro día contra...
9: Resistió, la verdad. Tenía que abrazarse al empate y empató. Está Robertito Yarroch con nosotros.
12: Mi hermano.
9: ¿Me lo presentás? Sí.
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9: Hola, Gus.
17: ¿Cómo andás, Gustavo? Buen día para todos. ¿Cómo andan?
9: Muy bien, señor.
17: Bueno, me alegro mucho. Bueno, yo separo, Gustavo, lo que pasó ayer en Bogotá en dos partes. Primero, el resultado, absolutamente valioso, importante para River, porque lo tiene que definir aquí el próximo miércoles en el Monumental. Pero la actuación, para mi gusto, dejó muchísimo que desear. River jugó un partido muy pobre, tuvo una sola chance de gol en todo el partido, el cabezazo en el arranque de Lautaro Rivero, recién en el cierre del partido un centro del chico Valentín Lucero que entró en la etapa final, que la termina tocando el arquero Asprilla, pero es difícil de aceptar que River en todo el segundo tiempo no haya pateado un solo tiro al arco, con el plantel que tiene.
9: No, hoy Totti daba un dato de la realidad, que fuerte, de los 5 partidos de River, ¿en 3 no hizo goles?
17: Sí, a ver, en la mayoría no hizo goles, porque fíjate que en La Plata no convirtió, contra Central no convirtió.
9: Con Barraca,
17: en Victoria,
9: ¿no?
17: En Victoria no convirtió.
11: No, y la frase como pude es fuerte igual. Teniendo Almada.
9: Tampoco. Pará, ayer claro, tampoco convirtió. No. O sea, convirtió solamente con. Convirtió uno, con Argentino.
12: Pero con Aldo Civi también.
11: La frase de Coudet.
12: No perdió 3-1.
11: La frase de Coudet diciendo. Lo armé como pude ante la pregunta del colega. Digo, si me hace la escucha Damonte, Pereira. Coquimbo unido en la Copa. Es difícil.
9: Lo que pasa es que cualquier técnico esos que nombraste, si va a competir, por ahí cuenta con todo el plantel, por más que no sea bueno el plantel, no tenga tanto nivel.
11: Tenía mucho igual ayer.
9: Acá se quedaron en Buenos Aires. Beltrán, sí. Montiel, Acuña, Ortega, Arambarri.
11: Jugaron.
12: Hubo un error.
11: Beltrán, Otamendi.
9: Bien, pero
11: Martínez Cuarta. Completaba el banco suplente. Moreno.
12: No completó el banco suplente.
11: Thiago Almada, Correa.
12: Y no tenía jugadores para que jueguen en sus puestos originales.
17: Leo, ¿sabés que me parece que un River bien armado y un River ya con un desarrollo futbolístico importante, ayer el partido era para ganar,
11: caminando, aún con las salidas.
17: No me pareció un gran rival para nada. En otro momento River ese partido lo hubiera ganado, pero claro, estuvo lejos de ganarlo porque jugó mal al fútbol. Y la verdad, además, cometió muchos errores no forzados, sobre todo en la entrega de la pelota. River regaló balones que son impensados para la categoría que se supone que tienen los jugadores, Gustavo, sobre todo en la salida.
9: Sí, no, la verdad que los cambios de frente que hacía, hubo un tiro libre que se dieron a un rival, increíble. Bueno, veremos cómo juega contra Vélez encima, no es fácil, con Vélez.
17: Sí, por lo pronto el plantel llegó a Buenos Aires hoy a las 10:15 de la mañana.
9: Gustavo, y como sumaste muy poco, estás apurado, no podés entregar ningún punto ahora. Vos tenés que jugar a muerte con Vélez, a muerte con Santa Fe, a muerte, todos los partidos así.
12: Sí, lo bueno, dentro de este panorama preocupante, es que la verdad que con Argentinos levantó un poco el nivel.
17: Sí, pero ayer dio un paso atrás. Si había levantado un poquito con Argentinos, ayer lo dio para atrás al paso.
9: Mirá, es la primera vez en mi vida, Vicky, bueno, es la primera vez en mi vida que veo que un tipo tiene un jamón en el buzo.
12: Uy, la puta que lo
10: pongo. Deprendedor, diría mi abuela.
11: No, pero queda bien,
10: Lo tenés en la capucha.
12: Gracias, amigo.
11: ¿Queda bien o no, Gustavo?
10: Con lo lindo que es ese buzo.
12: Y bueno. Y vos no sabés lo lindo que es el jamón. Vos no sabés lo lindo que es el jamón.
9: Pero mira que te lo pones en la boca.
11: ¡Ay, no!
9: ¿Lo pone para otra persona? ¡Ay, qué asco, por Dios! No aprendió nada con vos, Yarro, nada aprendió,
17: Uy,
9: buenos modales, nada,
17: A la hora de comer, qué ansiedad maneja.
9: Tenía tres.
11: No puede hablar, Gustavo.
10: Y encima lo halagan los oyentes porque dice que está elegante.
18: Con alguna clase,
11: no puede hablar, Gustavo.
12: No hablemos de modales de Yarro,
9: No hablemos.
12: En la intimidad.
9: No hablemos.
12: Por favor.
9: Tres cubitos de jamón lo tiene en el canguro, una cosa de loco. Gracias, Robertito. ¿Qué pones el domingo?
17: Todo. Gustavo, te cuento, hay una buena noticia para el Chacho porque hoy le dieron el alta médica a Marcos Acuña. El huevo ya está disponible. Vamos, obviamente, la revancha del miércoles que viene la va a jugar el titular. Vamos a ver si el domingo contra Vélez lo pone de entrada o juega Ortega para que empiece a sumar minutos el huevo desde el segundo tiempo. Pero
9: encima no puede regalar ningún punto en el torneo local porque está a 9 de la general. Sí. Tiene que estar entre los 8, ¿viste? O sea, como perdiste mucho de entrada, ahora no puedes decir nada, empato con Vélez, no podés empatar.
17: Sí, y al que me dijeron que lo van a probar y lo van a ir monitoreando con el transcurso de los días para ver si juega el domingo de entrada o si lo cuida para Independiente Santa Fe, es Ángel Correa, porque viene jugando mucho acumulación de minutos. Y fíjate que recién en el partido con Argentinos él estaba absolutamente en forma. Así que yo creo que algunos cambios se vienen para el domingo. Entre otros, la vuelta de Beltrán por Borré, porque el colombiano va a jugar por la Sudamericana.
9: Gracias, Roberto.
17: Abrazo grande, Gus.
9: Cerralo.
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9: 1:42, me llama Arévalo. Boca juega con Racing. Qué lindo partido. ¿Vas?
19: Sí.
9: Qué lindo partido, Racing Boca el domingo. Domingo, ¿no?
19: Domingo, el último partido del domingo.
20: 21:30 en Avellaneda.
19: Poquito tarde.
20: Dirige el Garante.
9: Juega River Vélez y después.
20: River Vélez 19:15, 21:30,
11: Racing. No te mueve nadie, ¿no?
9: No, el
11: ¿te
9: asado.
11: ¿Te puedo llamar a las 20?
9: No.
11: ¿20:15?
9: No. No, me voy a hacer un asado para mí solo.
11: ¿22? ¿Te puedo llamar?
9: Molleja, chorizo,
11: todo. ¿Todo solo? Eso,
10: sí. Como loco malo.
12: Vas a reventar, ¿eh?
11: ¿No vas a ir a la heladera o lo pones todo en la mesa?
9: A la heladera voy cuando hay corne. Cuando hay corne para internet.
11: Yo te escuché con la heladera.
9: Arévalo, ¿cómo está Boca para ese partido del domingo?
21: ¿Cómo andas, Gustavo? Partidazo. Yo creo que algún hincha te va a querer acompañar, por lo menos con el asado, con la pantallita chiquitita que tenés para mirar los partidos.
11: Es chiquita, Martínez, bueno. 252.
19: No, yo lo invito a López que venga a Avellaneda el domingo. Me acompaña en la cabina, va a comentar Coco Ramón, pero usted como conductor la tira.
9: Voy con todo gusto.
19: Lo vive ahí, es otra cosa, es distinto a la tele.
11: Pero te perdés River Vélez, Gustavo.
9: Voy con todo gusto. Cubrí la información de Racing, muchos años.
19: Lo sé.
9: Es más, te digo, siempre me acuerdo de una cena a la que nos invitó Jesús Martínez.
11: Sí.
9: Que era el técnico de Racing, fue un técnico interino.
19: No, oh, me acuerdo.
9: Fue técnico interino durante no me acuerdo cuánto tiempo, y a los que cubríamos Racing nos invitó a cenar. Todavía me acuerdo, año 90 y pico, 96.
21: Qué lindo gesto, ¿eh?
19: De Jesús Martínez. ¿Qué fue de la vida de Jesús?
9: No sé, Jesús Martínez. Y después tengo una fotaza, no sé si la viste. El día que asume Brindisi como entrenador.
21: Bueno.
9: Otero.
11: 80 y pico es
9: eso, ¿no? Otero, Lalín, no, Brindisi, no, en el medio de la cancha de Racing. Y estoy yo ahí con mi grabadorcito.
21: Aparte, y con Miguel, persona top.
19: Aparte Miguel ya había.
11: ¿Y qué jugador?
19: Había jugado con Racing en la B y había sido una gran figura.
9: Leo Gallego estaba al lado mío en ese momento.
21: Mira vos, y ahora maneja una competencia.
9: Ahora maneja todo el tipo. Bueno, dame Boca que me voy a la pausa, urgente.
21: Bueno, Gus, te cuento. La idea es que Flores esté, la idea es que Di Lolo esté, pero van a esperar para definir hasta mañana. En teoría, los dos estarían aptos para jugar. Si mantiene Belmonte, el que sale obligatoriamente es Villa, porque Merentiel y Aranda juegan. Así que son cosas que va a tener que definir el Vasco de acá hasta mañana.
9: Boca está a 5 puntos de los líderes, 5 puntos. Uno que está arriba es Vélez, que está a 3. Está a 3, Vélez.
20: Está a 3.
9: Y juega con River. Entonces,
21: no, y además,
9: si vos ves que Vélez pierde con River y vos ganás con Racing, estás igual que Vélez. Veremos cómo sale Independiente de Mendoza en Avellaneda y cómo sale Argentinos Juniors.
21: Es que lo que hizo el técnico fue lógico. Le dio más importancia al partido con Platense por la anual que al partido de vuelta con Recoleta, porque iba ganando por 2 goles. Obvio. Y la realidad es que los resultados le dieron la razón. Pasa que en el medio hubo lesiones, que las repetimos porque los oyentes se renuevan, ni Paredes, ni Lozano, ni Pellegrino van a estar. A Boca, bien. Gustavo, le ofrecieron a Kevin Lo Mónaco. El nombre se lo acercaron al Vasco Arruebarrena, que por supuesto, por ahora él no pudo tener ese primer marcador central que quería. Boca le cumplió en 4 refuerzos, falta el primer central, pero el Vasco dijo no, estoy buscando un jugador de otras características.
11: Pero, perdón, Martín, ¿quién le ofreció a Lo Mónaco a Boca? Pues yo hablé con la dirigencia independiente hoy y me dicen que llamaron a la dirigencia independiente un tercero, no Boca, porque no tiene diálogo con Boca Independiente desde el no pase de Saracchi. Me autorizó Sebane, yo hablé con Sebane hoy, hablé antes de llegar acá, y me dijo que no hubo ninguna comunicación de parte de Independiente para Boca.
21: Mirá, Yo también lo llamé a Mati Martínez para que checara la información del lado de Independiente, que es como vos decís, a Boca le llega alguien de Independiente. Después circuló la versión que era alguien de un sponsor al que Independiente le dé plata y que le dio autorización para negociar a lo Mónaco. La cuestión es que a Boca le pidieron alrededor de 7 millones de dólares, pero el Vasco no quiere ese tipo de futbolista, está buscando un central que mejore a los compañeros. Desde Boca, Gustavo, lo que creen es que se acabó el mercado, pese a que Boca va a ceder a Chelo Weigand a Liga de Quito y ahí va a tener un cupo para incorporar. La idea es no incorporar.
9: Barinaga Racing no, ¿no? ¿O sí?
21: Sí, se va a Martirena.
12: A propósito de lo que dice Martín, ojo, porque están reunidos en este momento con Arruabarrena a partir del pedido de Arruabarrena de incorporar un marcador central.
11: ¿Te agrego un dato más? ¿Ahora?
12: Sí.
11: ¿Te agrego un dato más?
9: ¿Tenés nombre?
11: Sí.
12: No, nombre de marcador central, hoy. No.
11: No, estoy impreciso, pero...
12: Te digo el motivo de la reunión.
11: En esto hablé con la fuente. 15 millones si lo quiere Boca. Seoane me lo dijo.
9: Pero dijo que no.
11: Si Boca, no, pero Independiente no le ofreció a Boca.
21: No corre, solo lo cuento porque esto nos hace pensar que Boca estaba buscando un marcador central. Y digo esto, le ofrecieron en su momento a Santi Núñez,
9: qué bueno,
21: y a Nacho Vázquez.
9: Otro,
21: pero
9: bueno,
21: para el Vasco, los dos futbolistas están a la par de los que tiene.
9: Me encanta.
21: Él quiere un jugador.
9: ¿Núñez el de Estudiante?
21: Me encanta. Santi Núñez, sí.
9: Me encanta. Y Vázquez también. Martín, me toca ir a la pausa.
21: Abrazo.
9: Dale, dámela.
0: De tanto caminar.
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10: 13 horas 47 minutos en todo el país. La temperatura actual en la ciudad de Buenos Aires, 14 grados 3 décimas, humedad 55%. El cielo está mayormente nublado. Máxima para este jueves, 17 grados.
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8: García, te pido un favor.
9: Sí.
8: Mañana todos acá, ¿eh?
9: Hasta
8: 2:15.
9: 14:30.
8: 14:15. 14:15.
9: No hay problema.
8: Nos vamos con Marcelo viernes mañana. Mañana tenemos la liga. Hace una...
9: Pero además.
8: Me manda Chiqui Rubio que hace una conferencia a Lanús Argentino Junior.
9: Claro, exactamente, porque juegan el lunes y tenemos la conferencia de la liga. Y 2:30 ya arranca la fecha con Aldo Civi Unión.
8: Partidazo.
9: Así que en continuado.
8: La vida es creo para Aldo Civi. ¿Sé que es Mar del Plata?
9: En Mar del Plata.
8: Ay, tengo ganas de ir.
9: Arbitraje de Amiconi con Lobo Medina en el VAR. Malas noticias en Unión.
10: Lo dije, lo hago yo, por eso me antes.
9: En Unión, malas noticias porque Lautaro Vargas puede estar lesionado de gravedad de la rodilla izquierda.
8: No.
9: Todavía no se confirmó.
8: Ni me lo digas eso.
9: Es un esguince severo por el momento, Vargas, Lautaro Vargas.
8: ¿Lo iban a vender? No, no me lo digas.
9: Mosqueira tiene para 45 días. Está lesionado también Malcorra, así que se vienen varios cambios.
8: ¿Lesionado están?
9: Sí, señor. Sí, señor.
8: Por favor. Aldo Civi necesita ganar, ¿eh?
9: Y necesita ganar.
8: Es la última chance, ¿eh?
9: Y no ha ganado un solo partido.
8: Hay que ganar, ¿eh?
9: Sí.
8: Me gustaría irme mañana en la mañana a Mar del Plata, che.
9: ¿Vas?
8: Sí.
9: ¿A qué hora puedes salir de acá?
10: Bueno, está bien, ¿eh?
8: Y... ¿Me dejará Cantenis irme?
9: 8 de la mañana.
8: ¿Con el Comrex?
9: 8 de la mañana llega bien después.
10: ¿Y te vas a la cancha después?
8: Sí.
10: ¿Pero llegás? ¿A cuándo estás de Minela?
8: Bueno, sé dónde me voy a esperar todavía.
10: Y bueno, pero vos conocés Mar del Plata como si fuera la palma de tu mano. Ya tenés pensado.
8: Terminé las 15 minutos. 10 minutos.
11: Andá bueno. Hotel que fuiste, que salías en enero desde acá.
8: Qué lindo hotel, ¿eh? Todos me preguntaban, qué buen hotel, ¿de dónde es?
10: ¿Y?
8: Tenía que explicar. ¿Quién juega primero? ¿San Lorenzo? Mañana.
9: San Lorenzo juega con Estudiantes.
8: No, mañana no puede faltar nadie. Mañana...
9: En Río Cuarto, mañana a las 20.
8: Hay gente que está boludeando mientras hacemos el programa.
9: En un momento tenían la ilusión, la gente de Río Cuarto, de tener hinchas visitantes. No, eso no corrió.
8: Sarmiento de Junín, le pido un favor.
9: Sí.
8: Denle visitantes, muchachos. Río Huracán, te copaba la tribuna.
10: Están escuchando a los dirigentes de Sarmiento.
9: Bueno, pero
8: dale.
9: La seguridad de Córdoba no quiso visitantes para este partido.
8: ¿Con qué juega Sarmiento
9: tampoco
8: la próxima?
9: De local. Ahora te
8: porque
9: digo.
8: Graba de visitante.
9: Y la entrada general para mañana, Estudiante Río Cuarto San Lorenzo, 40.000 pesos, 150.000 la platea.
8: 150
9: para Estudiante de Río Cuarto San Lorenzo.
12: Saladito, ¿no?
8: Mamá. Saladito como el jamón de hace un rato. Faba
13: López, querido, compañeros, ¿cómo andan ustedes? ¿Todo bien?
8: Muy bien, bueno, señor.
13: Tenía todo armadito. Gorosito, todo listo para viajar a Río Cuarto, pero me parece que surgió algún inconveniente esta mañana, y es que el pibe Blanco creo que está más afuera que adentro del partido.
8: El lateral, el pibe.
13: Exactamente, Nicolás Blanco por una lesión, entonces quizás hay que apurar la vuelta de Herrera, de Ezequiel Herrera, que también había salido por lesión, así que veremos. San Lorenzo ya por la tarde viaja a Río Cuarto, mañana como decía ahí el amigo, 20 horas juega ante Estudiantes el equipo. Entonces, la otra, esperando por la sanción de Gil.
8: Claro.
13: Gil no sabemos
8: todavía
13: si ataja,
8: no sabemos.
13: O no ataja.
8: Hoy sale. Bueno, o si no de Becky.
13: O sea que, sí. En teoría si es solo una, ataja Gil.
8: Usted cuando iba al colegio, Faba, por ejemplo, ¿no?
13: Sí.
8: No sé, ¿qué horario iba?
13: No, a la tarde.
8: A la tarde, ponele que terminaba a las 5 el colegio.
13: Correcto.
8: A las 5. ¿Ya se ponía la campera y se paraba a las 4:30 o a las 5 cuando sonaba el timbre?
13: Ay, bueno, pero yo era vago como alguien que debe estar citando usted, por eso me hacía lo mismo. Como el bambino Pons, antes que termine el programa ya se tiraba al piso y se iba.
12: Sí, claro, sí, claro, se iba gateando, me acuerdo.
14: Y aparte el top de recién fue como la campana del recreo.
12: No, pero ya cuando está. El profesor dice hay que estirar un poquito, se estira. Gracias, Fabita.
13: Les mando un abrazo, adiós.
12: Hasta luego.
14: Conductor.
12: Matías Pablo Martínez Guerreiro, ¿cómo le va?
15: Muy bien, Gus, un abrazo muy grande. Bueno, día de ofrecimientos parece, ¿eh? Porque Arevalo contaba que lo Mónaco fue ofrecido a Independiente y que Arruabarrena no lo quiso. Y a Independiente un tercero llamó, no sabemos quién es, ofreció a Aranda, sí, pero Jackson Viera le bajó el pulgar, así que bueno, no va a llegar a Independiente.
12: Está muy bien.
10: Está muy bien. Lado, no lo quiso Jackson Aranda, ¿no?
12: Y el Bocha Batista no, ¿no? No, el Bocha Batista no. No fue ofrecido tampoco a Boca, ¿no?
10: Sí. ¿No le pidió a Flores también?
15: Creo que lo van a ofrecer antes del cierre del libro, pero
12: Jackson lo bajó Ribeir Rodríguez.
15: Exactamente. Bueno, cualquier equipo de fútbol argentino que quiera lo Mónaco sabe que tiene que poner 15 millones de dólares. Otro punto, Gus, operado con éxito Sebastián Valdés. Se enfrió la salida de Junco a Chile. De hecho, bueno, cerró el TMS en Chile. Así que está buscando Independiente desesperado a quién ubicar para que entre el cupo de Chimi Ávila, que ya tuvo su segunda práctica. Hoy mucho trabajo táctico y en campo, pero no paró equipo, mezcló mucho, así que esperar el ensayo de mañana.
12: Sí, pero te escuché con Totti Pazman, o sea que yo te escucho cuando vengo para acá, y dijiste, sí, no, ese no es el equipo. ¿Cuál es?
15: No, bueno, no terminó de parar, Gus. Yo creo que tiene ganas de poner a Cabral, habrá que ver si a Cabral, si entra o no. Sí, Calderón va a jugar, a ver, en la defensa no tiene nada, porque tiene los cuatro defensores y no tiene suplentes. Tiene Arias, lo Mónaco, Calderón y Zavala. No tenés más suplentes ahí, así
10: va,
15: que está
10: va
15: claro.
10: Va por todo, dijo ya. Chico, ¿cómo es Arrayado?
15: Por supuesto, como cualquier técnico que dirija Independiente, muy el que bien, tiene con bien menos no tiene que ser el técnico.
12: Muy bien. Gracias, señor.
15: Abrazo, Gus.
12: Hasta luego. ¿Cómo le va a Marcelo de Cardo Palacios?
16: Muy bien.
12: Che, nos vamos, García, ¿no?
9: Sí, Sarmiento juega el domingo como local con Estudiantes y recién vuelve a jugar como local en la novena fecha.
12: ¿Sabés qué tiene que hacer? ¿Cómo se llama el presidente de Sarmiento?
10: Chiófalo. Fernando Chiófalo.
12: Dale 5.000 entradas a Estudiantes de La Plata.
10: Llena, ¿eh?
12: Pero obvio. No presentemos estadio vacío, hermano.
10: Es buena esa decisión.
12: Pero claro, a Huracán, que
10: no sé cuánto paga de seguridad.
12: Huracán venía de ganarle a San Lorenzo. Le das 3.000, 4.000, te la lleva.
10: Tiene que aprobar la previde, ¿viste?
12: Y hay que mejorar. Aprueben, hermano, no tengamos escenario vacío.
9: Y hay que mejorar el campo de juego de Sarmiento.
10: Sí, sí, sí.
12: Claro, querido.
9: Está muy mal.
12: Hola, Marcelo Edgardo, ¿cómo te va?
17: El equipo está ganando.
10: Está ganando.
17: Bueno, cuestiona que se llama Eva Perón también.
9: No, para nada, eso no lo voy a cuestionar.
10: ¿Cómo voy a cuestionar esto?
17: La asociación del fútbol argentino debiera encargarse de esas cosas.
9: Está muy mal el campo de juego.
17: No, aparte de eso. Sí. Yo digo que debieran invitar a las escuelas, a los jubilados. Nosotros tenemos que presentar estadios llenos, no podemos presentar. Sí. También hay que agullar el ingenio, ¿eh? Si vos tenés dos populares llenas,
12: sí,
17: no pongas la cámara para la platea.
9: Claro.
17: Listo, sana, colita de rana, sana ayer, claro, sana vez, sana la mañana. Hay para todos y todas.
12: Sí.
17: O sea, digo, un poquito.
12: Creo que Barracas hizo eso, ¿no?
17: Un poquito.
12: ¿Cambió las cámaras?
10: Cambió las cámaras de lugar.
12: Porque era feo lo que se veía.
10: Y porque había una parte que no había tribuna, que había una tribuna de
12: la pusieron a la tribuna. Sí, hicieron.
17: Esto le va a molestar a el abandónico Gentili.
12: No entiendo qué le pasa, sí, realmente.
17: Y
12: estoy
17: le va a molestar a Bareto. Pero como ha tenido un día para el olvido...
12: ¿Cómo lo calificás hoy, Bareto? 20 de agosto, el peor día de su vida.
17: El peor día de su vida.
10: Él cuando pasa algo...
12: ¿Cuánto hace que trabajas en radio?
10: En el fondo es fan mío.
12: ¿Pero cuánto hace que trabajas en radio?
10: ¿Vos sabés cuál fue lo que más...
12: 26 años.
10: Un poquito más.
12: ¿Cuál fue el peor día?
10: Lo que más se castiga a Marcelo es lo que hizo. Él llamó a la red y dijo, tienen que llevar a Bareto.
17: Claro.
10: Hace mucho.
17: Pero subestimó la jornada.
12: Sí.
17: Y armó un asado con
12: ¿sabes cuál es el problema?
17: Allá, él cree. El viejo en colegial, el viejo. Esa cosa, yo subestimo.
12: Él labura con grandes profesionales acá.
17: Sí.
12: Pero no se da cuenta que está trabajando con un tipo que ve todo. Entonces a mí no me puede engañar.
17: O yo, que lo que no veo, tengo un equipo. Mirá vos, qué dupla, mirá, Andy Kurnisov ahí.
12: Grande, ¿eh?
17: Están cuidando autos, están cuidando autos. Están cuidando sobre gorrito y Andy tiene un currito.
12: Correme el mío, Andy.
9: Tiene la franela.
17: Bueno, pero escucha esto. Entonces, subestimó. Y él lo que tiene que hacerse fuerte, lo que pasa es que él, donde es fuerte, que es informativamente...
10: No, la opinión también.
8: Él quiere opinar.
17: Él quiere opinar.
10: En opinión también, pero claro.
17: Opinar, pero si él no ve que dan 8 minutos en vez de 3... No. Pero entonces ahí lo hace meter, porque hoy la gente te putea a vos, Gustavo.
8: Me putean a mí, no, después lo de Racing. Por culpa de él. Y yo tuve que bancar a Racing hoy.
10: ¿Vos sabés la gente
8: tuve que respaldar a Racing?
10: ¿Sabés la gente que lo quiere a él por mí también? No tengas duda. Preguntá en el teatro cuando...
8: Me dijo que no, que había sido lícito el gol de Belgrano. Le dije que no, fue
17: claro, claro. Que era
8: que había dado pocos minutos. Le dije no, dio mucho.
17: No, bueno, o sea, hoy fue para Racing. Dani, podemos todos tener un pésimo día así como
10: obvio, tú. Obvio, obvio.
8: Hay uno que me dice... Hay uno que me dice, lo voy a nombrar, un divino. Sí. Me dice, le pegás a Milito, pero no le pegaste nunca al presidente de River, me dice el tipo, ¿no?
10: Me escuchó.
8: ¿Se ve que no? Habrá escuchado hoy el programa el tipo este.
17: No, Chaescu.
8: No, Chaescu, ¿no? Que le pegamos al pobre, ¿cómo se llama?
10: Di Carlo.
17: Bueno. Todos cobran todo. Lo que pasa es que...
10: Todos cobran.
17: Reitero una frase que yo ya la registré, me estoy llenando, me tengo grandes dividendos. Se sumó Gustavo López también. Y también le voy a dar una parte de los dividendos, que es la de se termizaron todo termo de lunes a viernes y hoy ya pretenden que Lito Cotafebre relate River, que Julito Pavoni relate Boca, con Donny Moyo hagan dupla un tiempo cada uno. Entonces quieren que el termo llegue. Entonces
8: tuvo un récord esta semana.
17: ¿Cuál
8: es? En 24 horas transmití River y Boca por televisión. En 24 horas.
17: Y bueno, y lograste la unanimidad.
8: Y vos decís, por ejemplo, bueno, lo de Almada, sí, le apoya la mano en la espalda, pero me parece que no lo empuja tanto como para que se caiga. ¡Qué gallina, qué gallina!
17: No dijiste lo de Blanco, no, para Blanco.
8: Claro, entonces digo, en la foto es penal, pero en la imagen no. En la imagen completa no. ¡Qué bostero! ¿Y sabes cuál es la última que te están diciendo?
17: ¿Which? ¿Cuál?
8: Es esta. ¡Qué ganas tenés de que haga un gol Gimnasia, eh! Se dice. Al rato te dice uno, ¿qué ganas tenés de que haga un gol Estudiante? ¿Cómo se miden las ganas? Bueno, ¿cómo se miden las ganas por televisión, no? Es raro, ¿no?
17: Totalmente.
8: Pero bueno, son muy divertidos.
14: ¿Fuiste tendencia ya? No.
8: No, nunca.
14: Ah, ok.
8: Nunca. Escúchame, ¿sabes quién soy? Ramírez, yo. Transmití Newell's Central este año. Newell's Central, nada.
14: Sí, ganó Central.
8: San Lorenzo Huracán, nada. Estudiantes Gimnasia, nada. Boca el martes y River el miércoles. Nada.
17: ¿Ves? Salió ileso. Si en cambio Barreto
8: nada.
17: Hubiera salido tendencia Tomá. En todos los partidos.
10: Y en unos sí, en algunos sí. Y según el arbitraje, sí. Porque yo trato de decir la verdad a la gente.
8: No, yo miento.
10: Vos no.
17: ¿A qué te faltaba?
10: Pero no. Anticipaste lo de Gimnasia en el clásico. Yo estudié en TEA, capaz que me enseñaron más. A mí me dijeron, tenés que cuidar. Vos tenés que decir lo que piensa el público. Tenés que.
8: Vos dijeron que yo tengo que decir la número uno.
17: Sí.
8: Por vos te dijiste, mirá, ¿qué pasó?
10: Yo estoy equivocado.
8: No,
10: yo trato de decir siempre la verdad.
8: ¿Y cuándo?
14: De España.
8: Ah, por Ibai. Y eso por arriba.
10: A mí vos me preguntas. Fui al super con 100 mangos. Hoy gasto 2. Y la semana pasada contaste 1. Y la anterior, 25 centavos. O sea que hay inflación. A mí me lo preguntas.
17: Pero pará, no te enojes.
8: Pero comprar dólares ahora.
17: Perdón. Pero, te voy a decir una cosa. Pero escuchá. escuchá esta. Lo que tenés que agradecer que ahora lo que gastaban uno vale 4.
10: Sí.
17: Te sobran 96.
10: Antes te escuché ayer. Te escuché. Está bueno que ahora
14: si no le mandás mensajes a él.
10: Que no le mando, pregúntale.
14: Te llamo, le voy a mandar. No,
10: o te mando
17: un
10: audio.
17: Un audio. ¿Y cómo hago para escuchar acá?
14: Y te pone, contestame.
10: Y de todo le digo
8: es
10: también. Porque yo no soy como vos. Yo le digo a él, como a Fernando, como a todos, yo soy así.
14: Está bien,
10: vos. Marcelito.
17: Al doctor Vila.
10: Todavía no le mando mensaje.
17: Pero.
10: Escuchame. No, tampoco. Escuchame. Estuviste bien. La verdad te me felicita.
14: Mirá, ahí tenés.
8: Ahí está.
14: Ahí te felicita. Yo no soy como vos, te dice. Para te felicitar.
8: La verdad es que estoy preocupado. Gentili no participa de los pases.
17: No,
8: y dijo que mañana no viene.
16: O sea, hasta el lunes.
8: Anda? Estoy mal.
16: No lo vemos hasta el lunes.
17: ¿Por qué no viene mañana viernes?
8: No sé. Dice que se recibe la hija. Todo es mentira.
10: Y nadie
8: Marcelo,
10: y
8: se va López.
10: Y llega Palacios.
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0: pero muy buenas tardes, ¿qué tal? ¿Cómo están?
1: Hola,
2: Mepe. Hola, Marcelo, ¿cómo estás?
0: Ay, contento estar haciendo el programa. Me desmotivó una esponjita chiquita, pero enseguida la pudimos solucionar.
3: Está linda esa igual.
1: Alimentás el toque del gerente.
0: No, pero sí.
3: No es toque.
0: Eso es para un micrófono de exteriores.
1: Claro.
3: Para un micrófono de
0: claro,
3: está esperando el colectivo.
0: De Handy, no sé por qué se filtró. ¿Por qué se coló entre nosotros?
1: No puede ser, estás como Nadal, que si la botellita no está en el mismo lugar, no juega al tenis.
3: ¿Y vos por qué no te
0: estás hablando de genio, chiquita. Nadal, yo.
1: Que la puse chiquita y me cagaron a pedo.
3: Bueno, porque hay que pensar en grande, Coco.
0: Claro, eso es como una. Vos tenés una esponjita chiquita.
3: En abundancia tenés que pensar.
0: Sí, muy bien, gorda. Muy bien. Estás desde que te hiciste mileísta, desde que te hiciste La Libertad Avanza.
3: ¿De derecha? Ahora sí, como loca.
0: ¿Tu marido de izquierda?
3: No
1: sabe.
0: Claro, si llega a ser izquierda y está pelotudeando con la Play, con todos los sub 40 jugando la Play, un abrazo.
3: No, pará, te sorprenderías la cantidad de gente de la edad de mi marido que está también
0: jugando la Play.
2: ¿Cuánto tiene tu marido?
3: 40 y...
1: Sí, hay sí, mucho que
0: nunca jugué a la PlayStation.
2: Yo tampoco.
1: No, hay mucho que juegue.
3: No, sí. Pará, ni el de fútbol.
0: Pero yo no estoy...
1: No.
0: El éxito de este
1: el
0: programa...
1: El FC no jugaste nunca.
0: Que yo no digo que el que juega a la Play es un vivo, claro. Un tonto,
3: no,
0: lo que
3: no,
0: fuera.
3: No, hay gente
0: no,
3: que...
0: No, yo
3: no
0: cuento.
2: Con la Play... Yo no me creí con la Play, pues mis hijas no juegan, entonces no, nunca jugué.
3: No, porque las nenas porque no están.
0: La producción de Un Buen Momento son todos juegan en la Play.
2: Yo también, yo juego a la Play.
0: Pero Coco, vos jugás el charro, vos tenés pinta de Coco de jugar a la Play.
2: Yo juego a la Play con mi hijo. No en línea con otros amigos, no, pero juego a la Play. Tengo, mira, un juego
0: hijo,
2: de tenis.
0: Al hijo hay que darle tiempo, amor, no play.
2: Y bueno, es eso, compartir algo.
0: No, está aquí. El
2: juego
0: padre,
2: a la Play, al FC 26.
0: Me imagino que le deja ganar.
2: No me gana él, al FC me gana él. Los sí, pibes te ganan hoy.
1: ¿Qué sería el FC?
2: El fútbol.
0: Con el hijo. ¿Cómo va a perder un padre con el hijo?
2: No
0: hay que ganarle y que se frustre el pibe.
2: No al tenis.
0: ¿Qué tipo de ejemplo tiene
2: eso?
0: Es un perdedor el padre.
3: No,
0: dice, no, mira.

0: sacó a los Flippers. Bueno, jugaste a los Flippers.
1: Yo me quedé con
0: Nintendo, no es uno de esos.
2: Jugaban el sapo ahí.
0: De hecho, mira,
2: tiraban ahí, nunca invocaban el sapo, lo de 10 puntos.
0: De hecho, fuimos el domingo por el Día del Niño, fuimos con la madrina a los juegos mi cuñado y mi sobrino, fuimos a los juegos electrónicos. Y estaba la vieja y querida Nintendo, la que era como si fuera el tenis, que eran dos barritas así. Ahora le hicieron mesa de juego. Y vos jugás el Atari, el viejo y querido Atari.
2: Hay que estar al pedo para esas cosas, ¿eh? Coco, yo no puedo creer el tiempo que tenés.
0: Bueno, ese es el tema.
2: El Atari,
0: está bueno estar al pedo de vez en cuando.
1: Claro. A esos juegos jugábamos nosotros.
0: Mientras vos estabas en el estudio fútbol, yo estaba...
3: El Family Game, sí.
0: Bueno, el Minecraft no me gusta.
2: 4-5-3-5-20-11. Quiero saber... Si mi gente juega la PlayStation, que vale más o menos como una... ¿O te compras una casa o la Play?
0: La 5, la que no es... Creo que es la que trae los discos todavía, porque ahora está la Pro de 2 tera, está palo y medio.
3: 2 teros. Igual lo que tiene es que no es como los teléfonos, viste, que si querés estar a tope, como que todos los años, son cada 4 o 5 años que cambian.
0: Exacto. Sí, ya salió la 5 ahora, puede ser que venga ahora la 6 dentro de poco.
2: Yo soy viejo porque sigo a un señor que se llama Cristian Muñoz. ¿Soy veterano?
3: ¿Le suena como...
1: ¿Es el Nintendo? Este es
2: como la Nintendo. Está sonando algo que no es iPhone, ¿eh?
1: Es un jueguito.
2: No, o sea, no, que no, también me molesta el único. No, que mi alrededor no tenga...
0: Es lo que hay, es lo que alcanza, ¿eh?
2: Bueno, escúchame una cosa. No, pará. 4-5-3-5-20-11. ¿Mi gente juega la Play?
3: A ver.
2: Buenas tardes, ¿quién habla?
4: Hola, buenas tardes, Oscar.
2: ¿Quién habla?
4: Oscar.
2: ¿Oscar de dónde, Oscar?
4: De Wilray.
2: Provincia de Santa Fe, al lado de Hugues.
4: Exactamente.
2: Ah. ¿Cuántos años tenés?
4: 50.
2: ¿Jugás a la Play?
4: Todos los días.
0: ¡Vamos, amigo!
2: Pará.
0: Vamos.
2: ¿Pero qué tenés? 70.000 hectáreas. ¿Que no laburás? ¿Que jugás a la Play todos los días?
4: Ah, juego a la hora de la siesta, que acá se disfruta.
2: Perdón, ¿estás casado?
4: Tarde, ¿qué? Sí, total.
2: ¿Y qué opina tu mujer?
4: Mi mujer labura los sábados porque es peluquera. Si yo juego a la Play.
3: Es lo mismo que yo.
0: Muy bien.
3: Después te paso el dato de mi marido.
0: ¿A qué jugás? ¿Qué juego?
4: Ahora estoy jugando al Assassin's Creed y a uno que se llama Far Cry 5.
3: Al Far Cry, sí.
4: Gente.
2: Lamentablemente, lamento profundamente que mi propia gente que escucha el programa me esté decepcionando de esta manera. No puedo creer que un tipo de 50 años juegue a la Play.
0: ¿Cómo no va a jugar?
4: Soy un rarabi para jugar, porque no juego en línea, juego solo con el juego.
0: Igual que yo.
4: Escuchando a M.
0: Muy bien.
2: Bueno, eso es lo único. Eso es lo que te salva. Eso es lo que te salva. Oscar, abrazo grande. No, che, yo.
0: 1-0 abajo. Ahora,
2: 1-0 abajo, anímicamente.
1: De 50, no, además de 50 y del campo.
0: 50, ¿te das cuenta?
2: Y yo me crié escuchando a Cristian Muñoz en Instagram, escuchá lo que dice, a qué generación pertenezco yo. No es tan difícil, son tres, digo, aunque hay, dos corta, son three. Me hace un día tenemos 15 o 18.
0: No toquen nada.
2: No toquen nada, solamente Cristian Muñoz es un tipo que en Instagram, y yo me sentí identificado que soy de esa generación. Cachi, vos también, escuchá.
5: Ahora hay una nueva moda, los pibes farmear aura. Yo no te lo puedo creer, hermano. Aparte no son pibes, tienen 20 años. Imagínate que vos ibas a los 20 años a tu viejo y le decías, papá, estoy farmeando aura. Mira este video. ¿Vos sabés la patada de los gente que te daba tu viejo? ¿Sabés cómo te hacía agarrar la pala?
2: Bien, eso de ayer. Fíjense que solo tres audios pedí. O sea, me preguntaron, ¿cuánto querés? $1,000,000? No, tres audios nada más dije. Bueno. Escuché lo que dice, porque yo soy de esta generación, y a mí me defraudó el hombre de Wilray, que dijo 50 años, manda a laburar a la mujer, manda a peinar, a cortar el pelo a todas las veteranas.
3: El tipo aprovecha.
2: Yo soy de esta generación.
5: Nuestra generación sobrevivimos a las milcitas, que estaban colgadas llenas de tierra, les cortábamos la punta y las comíamos. Sobrevivimos al naranjú, que estaban todos tirados en un freezer, todos con todo el hielo abajo, toda esa pintura que decía naranjú, les cortábamos la punta y la comíamos. Sobrevivimos al jugo Swim, papá, que era el ácido de Chernobyl. Sobrevivimos al jugo sin comentarios, que venía en una majuana de 5 litros y era, parecía agua, pero agua con ácido. Sobrevivimos a los chicles de Innovo. Sobrevivimos a los caramelos media hora, a los bocaditos Holanda. Somos máquina de guerra. Sobrevivimos a comer las frutas sin lavarla, pasarla por la ropa, que era bandina. Se la sacaba del árbol, se pasaba por la ropa y la comía.

0: Mío. Por eso somos una generación que estamos inmunizados y vamos a vivir por los siglos de los siglos, y por eso somos los máquinas de guerra.
1: Somos máquinas de guerra,
2: pero si sobrevivió a todo eso, puedes jugar a la Play.
1: No, me va a decir que opina un tipo cincuentón con un pelotudo jugando a la Play y esto gastando $500.
2: Bernard, dale, ¿cómo me vas a jugar algo de la Play?
1: 4535-2011. Quiero hablar con mi gente, que solamente el de Wilray sea una excepción. Mi gente, yo a la que yo preparo un programa, que esté jugando a la Play, está bien, el tipo escuchaba la radio M.
3: Te escucha mientras juega a la Play.
1: 4535-2011. Buenas tardes, ¿quién habla?
4: ¿Cómo te va, Marcelo? Sergio, el tanguero de Lanús. ¿Cómo andás?
1: Para. Escuchen esto.
3: Tanguero, Lanús.
1: Sergio, tanguero del conurbano de Lanús.
4: 62 años.
1: Bueno, este sí, bueno. Me gustaría preguntarte si vos jugás a la Play.
4: El único Play que conozco es el Play Store para bajar alguna aplicación. No conozco nada que tenga que ver con la Play.
1: Este es mi macho argentino, carajo. Vamos, con Urbano, Lanús, vamos. Basta con este correntino que jugando a la Play, 58 años. Bien, el otro de Wilray, 60 pirulo también, viejo.
4: Solo tengo un juego que me desestresa de sobremanera, que se llama Candy Crush. Es el único.
2: Y bueno, eso más o menos. Está bien.
1: No, vale $500.
2: Pero estás con un
1: juego. No, vale $500.
2: Pero bueno, pero está con un juego electrónico también.
1: No.
2: No juega las cartas al solitario.
1: Gracias por reivindicar a mi gente. Gracias del conurbano tanguero, 62 pirulo.
4: Una sola anécdota con el Candy Crush. Tengo una pareja íntima amiga que se separaron por ese tema porque la mujer se gastó $5,000 comprando vidas.
3: ¿Qué?
2: No, eso sí, eso.
1: A mí tenía un novio, le hacía regalo al novio.
3: Para mí que no
1: se escondió ahí.
3: ¿Cuántas
1: atrás?
3: ¿Cuántas vidas necesitaba?
4: Bueno.
1: Abrazo grande, hermano. 4535-20. Viste, ya empezó mi gente a aparecer.
3: My people.
1: Agarramos un distraído de Wilray. ¿Cómo va a jugar en Wilray? Va a jugar
3: pero
1: ahí.
3: Pero me encantó igual. Es un caso de estudio.
1: Pero es la excepción. Yo 1,000-1 te gano, Coco. 4535-20. Buenas tardes, ¿quién habla?
5: Buenas tardes.
1: ¿Quién habla?
5: Es para el programa de Marcelo Palacio.
1: Espere, que ahora le paso con él. MP, te están llamando. Hola, ¿qué tal? Sí, ¿quién habla?
5: Eduardo de Montegrande, MP.
1: ¿Cuántos años, Eduardo?
5: 71.
1: Ah, no, 71.
2: Si juega la Play.
1: Ah, porque es viejo.
2: Si juega la Play, 71. ¡Me voy!
1: Claro, perdón.
5: No.
1: ¿Usted juega la Play?
5: No, ni borra.
1: Pero por supuesto. Muy bien, carajo, esta es mi gente. Basta de los correntinos estos que vienen acá.
2: ¿Cómo no
1: acá,
2: vas a jugar
1: al obelisco que te deslumbraron las luces de Buenos Aires?
2: Pero porque por ahí no se ha comprado, porque no tiene un nieto, no tiene un hijo chico. Entonces,
1: tengo el pe bajo, por ahí el tipo solo usted le está diciendo.
2: Pero generalmente los chicos hoy te demandan, pero él es de la generación, el amigo. Es de la generación que íbamos a los juegos electrónicos en la esquina del barrio.
1: No quieras
2: chatar. ¿O no? A los flippers jugabas.
5: A los flippers sí.
1: Ah, pero de boludo. Pero,
2: había que ir a la costa para jugar a los flippers.
1: Ah, claro, a Sacoa.
2: Al Pac-Man jugaba.
1: Bueno, no intento.
5: Sí, al Pac-Man también, pero si con 71 años me pongo a jugar a la Play, no aprendí nada de la vida.
1: Muy
5: pero
1: bien, ¿por qué? Viva Perón,
2: pero
1: carajo,
2: la vida
1: bien.
2: No va por la Play.
5: A ver, yo soy un máquina de guerra también.
1: Te gustó la de máquina de guerra, ¿no? Vos sos de las mielcitas de esa, ¿no? El naranjú que queda en serio, el fondo del freezer. Que capaz que habían puesto carne al fondo del freezer.
2: ¿Qué era el naranjú? ¿Y dónde salía esa agua, no?
1: El congelador, no existía freezer. El
2: colorante.
5: A Cristian lo veo en Instagram, por ejemplo. Y aparte prefiero...
1: Ah, Cristian Muñoz, claro.
5: Claro, aparte prefiero pincharme los dedos con un bagre e ir a pescar antes que jugar a la Play. Hombre, grande.
2: Te va a salir más caro.
1: Que un correntino sesentón como Coco Ramón juega la Play.
2: Te va a salir más caro entre la carnada, la caña, la
1: nafta. No agredas a mi gente.
2: El viaje, el peaje.
1: No agredas a mi gente, ¿eh?
2: Te va a salir un poquito más caro. Dos sábados de
1: eso. No permito que a mi gente, vos, Coco, la estés así. Maestro, abrazo grande. Gracias por escucharnos.
5: Gracias.
1: 4535-2011.
2: Vamos, ¿dónde está mi gente?
1: Coco, anda corriente. ¿Cómo se llama la radio corriente? Nombrame una radio corriente.
2: LT7, Radio Provincia de Corrientes.
1: La ETA, anda LT7.
2: La red corriente.
1: Es otra cosa, ahí está. 4535-2011. Buenas tardes, ¿quién habla?
6: Buenas tardes, Fabián. Habla acá de Corrientes, capitán.
2: Vamos, este de los míos.
1: Para. Fabián, ¿cuántos años?
6: 48.
2: Este de los míos.
1: Perdón, ¿siempre naciste y vivís en Corrientes?
6: totalmente.
1: O sea, no sos un correntino traicionero como Coco Ramón, no, que no se acuerda nada de Corriente y hoy se hace el capitalino y esa cosa, ¿no?
6: ¿Cómo no te vas a acordar de Corriente, Coco?
2: Pero, ¡opa! ¿Y a quién le crees? ¿A MP o a mí?
1: A mí, yo no le miro. ¿Dónde estás? ¿En Corriente o en Capital?
2: Ah, que vivo, que se me estoy trabajando acá.
1: Bueno, escúcheme, señor, ¿usted juega a la Play?
6: Corriente es Capital, ¿sí? Sí. Corriente Capital.
1: ¿Usted juega a la Play?
6: No, no juego. Mi hijo juega
1: en
6: la Play, tiene la Xbox también.
1: ¿Ves? El hijo, pero él no es. ¿Cuántos me dijiste? ¿Años? ¿40?
6: 48.
2: Andá a compartir con tu hijo.
1: No, compartir otra cosa, la escuela, un acto, eso.
2: No, anda
1: cosa
2: a compartir. Es un acto de amor sentarte con tu hijo a jugar.
1: Esto ya es goleada. Hasta los correntinos te dan la espalda,
2: Coco. No, sí. ¿Cómo vas a dar la espalda?
1: Abrazo, hermano, gracias por llamar. Pero no hay. ¿Cómo puede ser, Coco, que me desafíe? Mira, a mí me puede desafiar. Probablemente sea mejor padre que yo.
2: Me sacaste tres.
1: Mejor marido. Ya está en tendencia.
2: No, es tendencia. ¿Cómo hace tendencia?
1: Mejor marido que yo, ¿no es cierto? Lo usa.
2: Sí.
1: Pero ¿cómo? ¿Vos jugás a la Play? No, lo usa.
3: Pero porque
1: no,
3: tiene nena.
2: Porque tiene nena. Usa.
1: Pero yo tengo nena. Mis hijas.
2: ¿Y por eso no jugás a la
1: pero
2: Play?
1: Pero mis hijas tienen Play. Mis hijas tienen Play.
3: Pero no jugás.
1: Pero yo
3: no
1: ni paso cerca. 4535-2011. Buenas tardes, ¿quién habla?
7: Hola, ¿con la radio?
1: Sí. ¿Con quién quiere hablar?
7: Quería salir al programa de MP.
1: Sí. Para que no, lo llamo, para que lo llamo MP. Gordo, vení que te están llamando.
3: Vení.
1: Ahí está.
2: La música de espera es.
1: Bien, sí. Buenas tardes, ¿quién habla? Soy Palacios.
7: Hola, MP. Un gusto hablar con vos, papá.
1: El gusto mío, papá. ¿De dónde sos?
7: De Moreno.
1: ¿Qué? Donde está el verdadero ajite, el aguante, está en el oeste, viejo.
7: Qué grande.
1: ¿Cuántos años tenés?
7: 56.
1: Bueno, me superás por unos cuantos años a mí, pero yo iba a bailar a Popos, iba a bailar al Mariano. Claro.
7: No hablemos de la edad, igual mucho no me importa, pero...
1: A mí sí, me deprime tener tantos años. Escúchame.
7: No te deprima, no pasa nada.
1: ¿Jugás a la Play vos?
7: Para nada.
1: Pero porfa, también, pero ¿cómo puede
2: ¿qué
1: ser?
2: ¿Qué haces de tu vida?
1: ¿Qué te importa? Es feliz.
2: Bueno, pero sí, en tu rato, no. De rato de ocio, por ejemplo.
1: No,
2: ¿qué haces? ¿Levantá la pata?
1: ¿No te enojé lo que te digo? ¿Estás casado vos?
2: No hay ocio.
1: ¿Estás casado?
7: Sí.
1: ¿Cómo se llama tu señora?
2: Dudó.
7: Steffi.
1: Haz el amor con Steffi, Coco. Pero vos te vas a jugar, en vez de darte besos, mimos con tu señora, te pones a jugar a la Play. A mí me gusta que el conurbano me responda de esta manera. ¿Cómo puede ser que este correntino venga acá a decir que hay que jugar a la Play? No, ya está grande para jugar a la Play. Dejémosla para los pibes, ¿o no?
7: Olvídate.
1: ¿A qué te dedicas?
7: Truco, MP, del truco.
1: Pero, claro. ¿Y al Tute Cabrero? Pero por favor, estos tipos como el correntino Coco Ramón. Te mando un abrazo grande, hermano. ¿Qué pasa, Coco?
2: Mi amigo Hernán Abelaires.
1: A ver.
8: Hola, soy Hernán, tengo 42 años y la realidad es que esta juego a la Play cada vez cuesta más encontrar el tiempo para jugar, pero una vez que arranco a jugar estoy bastante tiempo jugando, no puedo parar de jugar. Es un vicio.
2: ¿Ves? Está bien.
1: ¿Está casado?
2: Sí, está casado, por supuesto.
1: La mujer anda con otro. Mientras él juega a la Play, se va con otro, con un compañero de secundaria.
2: No, juega. ¿Cómo está ahí?
1: Acá se ensucia todo el mundo.
2: Se ensucia
1: pero
2: todo.
1: Tiene 42, Coco.
2: Pero y sí.
1: Y la abuela Tota diría, será chiquito, será lampiño, pero esa no son de
3: pero niños. Para vos, que entonces, ¿cuál es la edad límite para jugar a la Play?
1: Te lo voy a responder, déjamelo pensar, porque no quiero tirar con meses de diferencia.
3: Ok.
1: El límite 42 años.
2: Sí, 40 te iba a decir.
1: Del límite 42
3: años. Es 42 no puedes.
1: Pero tú también. No, está bien. No, mi gente, yo sé la gente que nos escucha, que le gusta laburar, que sabe que hay un tiempo para ser travieso, para hacer alguna cosita, alguna chanchada.
3: Pero
1: alguna...
3: el tiempo de ocio.
2: Claro,
1: no,
2: tiempo de ocio.
1: La gente que tiene 40 años y juega la Play es un tipo que si vos te das vuelta y te dejaste 100 pesos, se lo lleva.
3: Y no, ¿cómo? Y puede si está enfrascado jugando a la Play, no sé.
1: Pero
3: cuenta.
1: No, pero en general el tipo que juega a la Play es grande, es chorro.
2: Y estaría bueno para. Sí, para comprar vidas. Está bueno.
1: Sí, bueno, ¿viste? Bueno.
2: Sí, lo que hay que hacer es. Bueno, che, lo que hay que hacer es sacar la tarjeta, Porque si no, los pibes te compran juego a la
1: temperatura.
3: Nunca, por favor. 15 grados 6 décimas.
1: Bien. ¿Dólar oficial?
9: 1515, 1545 el blue.
1: ¿Dólar blue?
9: 1545.
1: Bajo 10, porque ayer estaba unos 555, ¿no?
3: 555.
1: Escúchame.
3: Sí.
1: Vamos a escuchar este audio y nos vamos a ir a la pausa, a la primera pausa. Se produjo una discusión en dos personas que yo, a mí, si yo no quiero a alguien, muchas veces no pasa. Si no respeto a alguien, muchas veces no lo paso, porque si no pareciera animosidad. En este caso, respeto y admiro lo que hacen de las dos colegas que voy a hablar. En un momento, en el piso del programa del Pelado Trebuc, si hay un cambio de opiniones entre Mercedes Ninzi y el Pelado Trebuc acerca de los sueldos. Y a mí se me ocurrió una pregunta, sin juzgar a ninguno de las dos que estaban debatiendo. Pero a mí se me ocurrió una pregunta, pero primero vamos a escuchar. Porque yo tengo una teoría. Creo que los argentinos, cuando queremos cobrar más. Pero cuando tenemos que pagar, queremos pagar lo que marca, por ejemplo, un sindicato. Entonces hay una incoherencia ahí. Yo trato de ser coherente, por eso me llamo. Estuvo buenísimo, está bueno. Y con esto no quiero decir ni que esté en favor del Pelado, pero el Pelado Trebuc la hace reflexionar a la Mecha, a Mercedes Ninzi. Y estamos hablando de Mercedes, que es una mina, una laburante, de que la escuché en la radio a las 5 de la mañana y la ve en televisión a las 10, 11 de la noche. Laburante al mango, se rompe el traste. Pero mira lo que a mí me motivó preguntarle en un rato a mi gente. Si es así, que los argentinos, que para mí somos buenos, capaces, un montón de cosas buenas, más allá que a veces nos tiran tiros, que nos robamos los jaboncitos del hotel, ese boludo ese. Escucha el debate este a ver qué te parece.
10: Vos te estás quejando que las empleadas de casas particulares, creo que así es, ganan poco, lo cual, suscribo, ganan poco. Y vos me decís que le pagás poco, pero vos le pagás poco.
11: Yo le pago lo que dice la ley y la tengo en relación de dependencia más de toda la vida.
10: ¿Le podés pagar más, Mecha?
11: Estamos complicados, yo tengo cuatro
10: trabajos. Pero yo estoy de acuerdo, Mecha, estoy de acuerdo y me parece bien, pero entonces no te quejé.
11: Cuando puedo, le doy un poco más, pero la realidad es que Mecha, tengo no digas, tantas cosas.
10: Pero Mecha, entonces no digas que cobran...
11: La típica exponente de la clase media, pero que tenés que pagar 8.000 cosas.
10: Pero entonces no digas que cobran poco, si vos le pagás poco.
11: Yo lo que estoy diciendo es que hay un precio de referencia que da el Ministerio de Trabajo.
12: Es el de mercado.
11: Bueno, yo quiero saber cuántos argentinos le pagan. Mira, generalmente los más ricos son los que menos les pagan y los tienen
12: la gente está viendo el programa y mandan por redes sociales 50.000 cuatro horas, dice.
1: Bueno,
12: por ejemplo,
1: el tema es así. A propósito de este debate, creo que es muy cierto. Nosotros, cuando tenemos el derecho a cobrar, queremos cobrar más de lo que marca, no sé cuánto cobra un locutor, cuánto te marca el sindicato de periodistas. Ahora, cuando pasamos a ser patrones, de tener empleados, si es que se puede denominar jefe, patrón, o el que le da laburo, ahí nos aferramos a lo que marca, que la verdad que siempre es poco. En general es poco.
3: Porque, sobre todo en esos rubros, ¿no?
1: Sí, pero por eso. Entonces estaba bien, porque también por Mercedes, por ahí yo, si tuviera que ayudar a Mercedes en la respuesta, diría, no, pero yo estoy dando un laburo, y el laburo que puedo dar yo ¿me entendés? Puedo dar ese laburo. No puedo pagarle un palo 200 en vez de 600. Y como el 600 yo lo puedo, le doy trabajo, yo siento que estoy ayudando a alguien que, y por ahí en algún momento que no tenía para pagarle, preferí bancármela, ajustarme yo, pero no echar a esa persona y para que se quede sin laburo. Pero ¿no le da la sensación que los argentinos somos así? Que cuando tenemos un derecho a cobrar, no queremos cobrar lo que marca, el mínimo que marca la tabla. Ahora, cuando tenemos que pagar, sí nos aferramos a pagar eso. ¿Somos así?
2: Yo creo que sí. Lo que pasa es que me parece que es una discusión y una lucha, entre comillas, y una pelea, entre comillas, de pobres contra pobres, porque el mismo que te está pagando es el mismo que está sufriendo, porque no tiene un respaldo financiero atrás, porque no tiene una empresa grande atrás, porque no tiene una cuenta corriente abultada. Es decir, él traslada con uno de los cuatro trabajos, como dice Mercedes, uno de esos trabajos es para, como decís vos, darle trabajo a otro.
1: Está bien. Pero
2: digamos que vos no tenés.
1: Lo que estaría bueno, te lo voy a exagerar.
2: Sí.
1: ¡Qué barbaridad! ¡Qué poco que cobran las empleadas domésticas! Usted tiene, pregúntame entonces, yo digo acá en Radio Hora, qué barbaridad, ¿cómo puede ser que un sueldo en empleada doméstica sea 600 mil pesos?
3: Marce, ¿vos cuánto le pagas a tu empleada?
1: 600 mil pesos.
2: Bueno, pero es lo que decís vos, por ahí es lo que vos podés pagar. La barbaridad
1: no,
2: es que el gobierno ponga
1: esto me abrió.
9: No, porque si el gobierno
1: le pone cuatro palos y no
9: tiene más de laburo. Si el gobierno le pone dos palos,
1: hay que pagarle a Coco Ramos.
9: ¿Cómo le vamos a pagar tanto?
1: Pero pará.
2: Entonces estamos en un círculo vicioso del cual no salís.
9: Sí.
2: Es toda una barbaridad.
3: Lo que me parece es que cuando tenés que pagar, querés pagar menos.
9: Cuando tenés que cobrar,
2: el mejor argumento es el que diste, que es que diste un laburo.
1: Pero no lo dio nadie. El argumento no lo digo yo. Por eso yo no me quería agarrar de decir, che, qué miserable Mecha, porque Mecha es una laburante de puta madre.
3: Y pero porque no es encima, lo mismo el tipo que tiene una fábrica.
1: No importa.
3: Y que puede
1: una fábrica por ahí tiene 200 empleados.
3: Pero no es lo mismo una persona que tiene cuatro laburos y que contrata a alguien para que trabaje en su casa, que alguien que tiene una empresa.
1: No sé si
3: reaccionan de la misma manera.
1: Es difícil ser coherente con el discurso. Porque esto es lo de mi amigo Juan Napoli. Cuando escucha que algunos son desprendidos, dice, a ver, pero este hace 40 años que labura para el Estado. Este boludo nunca pagó quincena. ¿Qué es pagar quincena? Yo muchas veces lo he hablado acá con Agustín, muchas veces, de lo que es también para el empresario saber que tiene 4.000 empleados. Son 4.000 sueldos, son 4.000 aguinaldos, son 4.000 quilombos, sí, claro. 4.000 historias, 8.000 hijos si tienen dos cada uno, 70.000 primos, 80.000 cuñados, que tiene toda esa familia. Pero por eso a mí, yo sin ánimo de juzgar ni tomar posición, ni porque fíjate que le di un argumento en favor de Mercedes. En favor del pelado, creo que es haber casado en la incoherencia que muchas veces tenemos los argentinos. Che, loco, qué locura, los sueldos tan bajos. ¿Y vos tenés empleado? Sí. ¿Y cuánto le pagás? Lo más bajo, para que no me mande una carta de documento que puede pagar. Ah, bueno, entonces vamos, pongámonos de acuerdo. Digo, simplemente esto porque lo había visto y me parece que también es una reflexión. Y después también está que a lo mejor es lo único que le puede pagar.
2: Claro.
1: Está bien, bueno. Está bien, Coco. Pero entonces vos decís, sí, la verdad está como otra postura que te diría yo. ¿Cuál es la postura? El quilombo que hay es que al que tiene que pagar le cuesta llegar a esas 600 lucas. Y el que cobra 600 lucas se caga de hambre con las 600 lucas. Uh-huh. Entonces ahí es el verdadero quilombo.
3: Total.
1: Porque no. Dicho esto, voy a decir una cosa. Y si quieren, tomen carrera los que tienen empleados. Qué momento fácil para tener un empleado este. Porque los sueldos han quedado muy bajos, Peche.
2: Y las empresas tampoco pagan más lo que marca el sindicato.
1: No, y las empresas, pero probablemente también estén en situación de no poder pagar más. Probablemente. Después habrá garcas como en todos los en el periodismo. Después habrá estamos hablando de las situaciones normales, estandarizadas.
2: La media, sí.
1: De la media. Después si hay uno demasiado generoso, demasiado miserable, demasiado pillo y demasiado sonso, eso es otra historia. Yo siempre parto de la buena voluntad. Por ejemplo, baja Facundo Pastor. Yo estoy seguro que Facundo Pastor
3: llegó rata.
1: Sí, está del lado de...
2: del pelotro.
1: De Mercedes. Sí, 14:38 minutos en la República Argentina. Vamos 1-1 que nos vamos a la primera pausa.
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1: Guaymallén, Guaymallén. Muy bien, ya todos le encontramos un jingle. Ahí está, por favor, esto es aparte, le decimos a Cristian Menéndez. A ver, para, ¿cómo es el remate? Guaymallén, Guaymallén. Esto se factura aparte sin que se entre la radio, nada, pues, como una delicateza. ¿Querés conocer lo mejor en Smartwatch?
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3: 15 grados 6 décimas la temperatura en la ciudad de Buenos Aires. Tenemos cielo cubierto, lamentablemente. Humedad 51%, viento del oeste a 2 kilómetros por hora. Y el pronóstico dice que a la tarde, quizás, eso sí, lo parcialmente nublado, los vientos van a ser del sur con ráfagas. Por la noche, terrible, la verdad. Mañana viernes, mínima 7, máxima 13 grados, cielo parcialmente nublado.
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14: ¿Qué satisfacción me da cuando nombramos a alguno de artistas, cómo llamarle, que uno lo puede escuchar? Sí. Y lo ves ahí en Instagram. Pues yo lo descubrí. Bajamos un cachito, cacho. Cristian Muñoz, buscalo así como Cristian Muñoz, porque es el guión bajo Bebu, guión bajo Máquina, guión bajo Guerra. Tiene 154.000 seguidores. ¿Sí? Que es el que yo conté de las mielcitas, que somos de esa época, ¿no? Pero mirá qué locura, porque No sé cómo consiguió mi teléfono, pero apareció. No, no lo digo con enojo, ¿eh? Escuchá.
9: Marcelo, te habla el Máquina de Guerra, papá, que recién pusieron un audio mío, Cristian, el Máquina de Guerra. Yo soy primo del Ratón Zárate.
14: ¿Ah?
9: Buenísimo lo que pusieron. Muy, muy bueno. Siempre los escucho, así que, bueno, si algún día quieren que salga al aire, no hay ningún problema. Mandás, me llamas por WhatsApp a este número.
14: Muy bien, mirá vos. O sea, el Máquina realmente con todos los guiones bajos que puso, pero búsquenlo como Cristian. Búsquenlo como Cristian Muñoz, que es espectacular. Búsquenlo y les va a aparecer. Tiene 154.000. Empiecenlo a seguir y así le sumamos a Cristian Muñoz. Realmente. Bueno. ¿Qué pasó con la BTV, Coco?
15: La BTV lo habíamos anunciado hace un tiempo.
14: La BTV apareció hace muchos años. Creo que en la época de Macri.
15: Claro, exactamente.
14: ¿No? Me parece que sí, en la época de Macri, no sé, por ahí no me acuerdo. Bueno, que eran unos grandes talleres. En general, yo vivo en Núñez y tenía que ir a la zona de Barracas a hacerlo.
15: Tenía cabeceras en diferentes barrios.
14: Cabecera, pero porque me quedaba bien por...
16: ¿No había uno también?
14: Eso es provincia, ¿no?
16: No.
15: No,
16: Villa Urquiza. O al lado de Villa Urquiza, ponele.
14: ¿De Villa Urquiza? ¿Villa Tursa?
15: Sí.
16: Por donde está el Hospital Tornú.
14: Ah, mira vos. Bueno.
15: En Barracas hay un par.
14: Vos tenías que sacar turno. Llegar, uh-huh. Que el otro día conté que Guillermo Barrochero tenía que hacer el de la esposa porque iba a ir a Mar del Plata, había vuelto de Los Ángeles, Mato, y que llegó tarde porque era hasta las 5. ¿Y qué pasó? ¿Qué hizo Jorge Macri ahora acá en Capital?
15: Lo que hizo primero es el gobierno nacional, que es desregular el tema de la BTV. Y a partir de esa resolución del gobierno nacional, las jurisdicciones tienen la posibilidad de encontrar otra desregulación, que es que cada taller que tenga ganas de anotarse.
14: Acá en Palermo, por ejemplo. Sí.
15: Claro, tiene acá la vuelta. Tiene ganas de anotarse, va al registro de la Ciudad de Buenos Aires y va a estar autorizado a hacer la BTV. Ya no tenés que ir obligatoriamente a los talleres de la Ciudad de Buenos Aires.
14: Esos talleres. Oh, bueno.
16: Que siempre te quedaban en la otra punta te falla algo, tenés que ir y volver.
17: No, siempre había.
14: Pero este es laburo también para el tallerista.
15: Bueno, esa es la idea.
14: Un taller habilitado.
15: Es de regular, pero sí, cada taller va a tener que tener una serie de requisitos para poder inscribirse.
14: Pará, me dejás hablar con el ingeniero Gabriel Tomalino, que tiene un taller de electricidad, electrónica del automotor en el barrio de Colegiales. Gabriel, ¿cómo va? Marcelo Palacio, aquí en Radio La Red.
18: Hola MP, buen día para todos y para toda la audiencia, ¿cómo les va?
14: ¿Esto para mejor?
18: Mirá, yo era de época de Menem, porque yo estuve en las audiencias cuando se iniciaron las BTV, y era todo un armado negocio para no sé quién, pero...
14: Para amigos que por ahí podían licitar, ¿no?
15: Exacto.
18: Y que te limitaban, necesitabas 10.000 metros cuadrados en Capital Federal. Entonces, sí. A todos los talleres medios chicos era imposible.
14: ¿Y ahora? ¿Cuál está de disposición?
18: Y yo lo que siempre dije era que la trampa de la BTV es que vos pagás, te lo revisan y te dicen si tenés esto mal. Pero no es mano de obra aplicada. O sea, los talleres cobramos y reparamos auto. No es que cobramos y te decimos, mira, se te va a salir la rueda y en la esquina se te sale. Esa es la diferencia. Entonces... estás pagando una BTV que es más que nada un impuesto, una carga, y no lo estás aplicando en reparar el auto. Entonces tenés doble costo. Yo estoy a favor de que los den de baja y estoy a favor de que lo, no sé cómo se diría, pero matriculicen como un gasista matriculado, como un electricista matriculado, un taller matriculado. Yo también tengo la ventaja en mi caso, que soy ingeniero y puedo firmar, no tengo problema, pero si hay un matriculado que dé fe que el auto está en condiciones de circular... ahorrás un montón de burocracia, de gastos, de costos, y eso es en beneficio de todos.
15: Ya cumplís con el primer gran requisito, Gabriel.
14: ¿Cuál es, Coco?
15: El primer gran requisito es que cada taller deberá tener un director técnico que deberá ser un ingeniero matriculado. Además de tener, por supuesto, maquinaria específica para controlar distintos componentes de los vehículos, como puede ser luz, freno, suspensión, dirección, etcétera.
18: Sí, Coco, todavía la Cámara no nos bajó ninguna reglamentación. No sé si ya está reglamentado. O sea, hoy Macri lo anunció, pero
15: exactamente.
18: A través de la Cámara de Talleres no nos llegó ninguna.
14: No sabía que estábamos hablando con un ingeniero famoso. Acá mi amigo Gabriel Buono dice: ¿están hablando con Gabriel? Es mi mecánico, es un crack, me manda un mensaje.
18: Nosotros ponemos, yo estoy, recién hablaban de sueldos y demás, yo estoy al frente de un equipo maravilloso de trabajo, yo pago más de lo que dice el convenio porque rinden el doble lo que dice el convenio, Por el tema anterior hablo, ¿no? Y yo digo que nosotros lo único que hacemos es ponemos voluntad y buena fe. Nos instruimos, nos actualizamos, tenemos el herramienta apropiado y demás, pero tengo un equipo de primera y por eso, dentro de todo, la mayoría de los trabajos nos salen bien, ¿no? Pero no soy yo, es que tengo un equipo de muchos años que trabaja muy aceitadamente y es de primera. Yo estoy orgulloso del equipo que tengo.
14: Escúchame, bien, punto a favor. Pero pará, lo que te quiero preguntar entonces es, como que antes era un negocio para unos pocos que tenían eso de 10.000 metros y que hoy puede ser para que dé laburo a más gente, porque por ahí, si vos ahora tenés esa potestad de que vayan a tu taller, así como otros colegas tuyos que tienen talleres más chicos y ustedes cumplen la reglamentación, va a haber laburo, a lo mejor, para convocar a otros, quienes revisen y puedan hacer la BTV. O sea, da la sensación que se amplió. Viste que a veces cuando se toman determinaciones, digo, ¿y a quién beneficia esto? Esto da la sensación que beneficia a la gente. Pero, y a ustedes que dan laburo.
18: MP, yo esto lo planteé hace 30 años.
14: Sí.
18: Si hay un gasista matriculado que te da el ok de la instalación de gas de tu casa, donde vive tu familia, tus hijos, tu mamá, la abuela, los nenes, qué sé yo, ¿cómo no puede haber un taller matriculado que te autorice un auto? O sea, es a la par, el riesgo es el mismo. Entonces, si vos tenés un tipo capaz que te pueda revisar un auto con el herramental apropiado, con la sapiencia,
14: sí,
18: y la buena
14: siempre
18: fe,
14: estamos hablando de hacer las cosas bien.
18: Eso.
15: Ahora, Gabriel,
18: nosotros promovemos eso. O sea, vos tenés que hacer el gasto y que sea proyectado en mano de obra aplicada al auto.
15: Ahora,
18: no que te lo revise nada más. Si vos,
15: Gabriel, sí, déjame preguntarte esto, porque también, como todo, nosotros los argentinos somos absolutamente desconfiados. No es porque yo lo sea, pero quiero hacerte, digamos, poniéndome en abogado del diablo la pregunta. Si yo llevo a un taller, puede ser el tuyo, ¿no? Llevo a un taller, hoy los talleres de la Ciudad de Buenos Aires me dicen, no, la pastilla de frenos no están habilitadas, vaya, tiene 30 días y vuelva. Vaya a cualquier taller y vuelva. Yo voy a un taller matriculado y me dice, mirá, tenés las pastillas malas y tenés que cambiar los dos amortiguadores delanteros. Entonces, desconfiados como somos los argentinos, primero vamos a pensar, este lo que está queriendo es hacerme el arreglo él y después habilitármelo.
18: Pero eso pasa hoy también. Hoy vas, yo recibo...
15: Pero en el taller no te reparan hoy, te mandan a un taller.
18: Claro, pero el taller, los talleres, a su vez, los que tienen protocolo de control y demás, también te inventan trabajos. El tema es la buena fe. Y yo no sé si la BTV te exime de eso, porque hay mil vericuetos. O sea, a veces yo tengo gente que, como sabe que en Capital no aprueba, sobre todo por emisión de gases. Nosotros hacemos mucho el tema de control de emisión de gases, que ahí participa mucho la electrónica. En los autos inyección hablo, ¿no? Se van a provincia donde saben que las son más tolerables al tema de polución y emisiones, entonces lo verifican en provincia, o se va a una planta que sea BTV nacional que tiene jurisdicción en Ciudad de Buenos Aires.
15: Pero vos, entonces, teniendo dirección acá, ¿podés hacer la BTV en provincia, no?
18: En nacional sí, si vas a una planta de BTV nacional sí. Ajá. Hay plantas de BTV nacionales y hay plantas de BTV de la jurisdicción. Uh-huh. Acá las de Capital son todas de la Ciudad de Buenos Aires, pero tenés BTV nacional.
14: Gabriel, hoy vale 100 lucas, ¿no? 97.000 pesos, vale casi 100.000 pesos hacer una BTV acá en Capital. ¿Y esto que se podría hacer más barato ahora con esta descentralización? Sí.
18: No sé, pero es aplicado al coche, es aplicado a la reparación. No es costo, es inversión en reparar el auto. Cambiar un juego de pastillas, que te parece sale 100 lucas, 120 lucas. El tipo te dice, te cobró 100 y te dijo, tenés que cambiar las pastillas. Y vos tenés que gastar otros 120 para cambiarlas.
15: Está bien.
18: Yo las miro, te digo que están mal y las cambiamos. Y te ahorraste 100 lucas. Un ejemplo, ¿no?
14: Y tengo aprobada la BTV.
18: En ese rango, no. Después habrá que testear todo el resto. Que me imagino que seguro que tendrá algún costo. Uh-huh. Porque si tenés que invertir en el
15: sensor
18: de frenos, en el sensor de...
15: Claro.
18: Eso de mínima alguien lo va a tener que pagar, así que un costo va a tener que tener.
14: Sí.
18: Pero siempre va a ser a favor de todos. A favor
14: si el auto está impecable,
18: del usuario.
14: Supongamos que vos me revisás el auto mío y está todo bien, pastillas, luces, freno, está todo bien. ¿Qué costo tengo?
18: Yo hoy un control general lo estamos cobrando 60.000 pesos masiva.
14: Bueno, un 40% menos. en vez de 100 lucas, me estás cobrando 60 para controlar, dame un diagnóstico, que allá no te daban, claro. Te decían, tenés que ir a cambiar una goma que está lisa.
18: A mí lo que me faltaría es hacer el testeo de frenos y de amortiguadores, porque no tengo esa herramienta, porque es carísima y hoy no tenía forma de amortizarla.
15: Ahora, Gabriel, nosotros...
18: Yo tengo un control general manual, digamos, personal.
15: Hablamos mucho nosotros acá del tema de los autos, del valor de los cero kilómetros, los autos usados, los autos más baratos, los autos más caros. Hoy, por cómo está el parque automotor, la gente se está tirando más a reparar lo que tiene, sea viejo, nuevo, viejito, a tratar de cambiarlo. ¿Qué estás viendo?
18: Hay de todo. En los últimos 2 años, un solo cliente mío compró un auto nacional, los demás compraron todos chinos. Y después tenés el que tiene un mango, está comprando mucho cero, y mucho chino.
14: Y cuotas.
18: También, lo pasa que por ahí yo no soy muestra, porque nosotros ya tenemos 40 autos por día, entonces tenemos un volumen que a veces ni presto atención de si él, a veces me consulta si van a cambiarlo o no, pero no tengo mucha idea de eso. Pero hay de todo, hay gente que lo repara, y también ten en cuenta que como los precios se han mantenido y los chinos han bajado mucho el valor de mercado, hoy un auto que tiene 10 o 15 años le haces una reparación importante y se te cae el precio del auto. O sea, un auto de 15 años tenés que hacer el motor y el motor te sale 70% del valor del auto. Entonces ya lo pensabas, de hacerlo o no hacerlo o dejarlo caer.
14: Lo que pasa es que sí.
18: No sé si te respondí.
15: Sí.
18: A la consulta.
14: Sí.
18: Hay un montón de cosas de poner en la balanza. Los autos se están desvalorizando mes a mes. No se vende un auto, los autos usados no se venden ni a patadas. Hay una oferta de autos cero kilómetro con un montón de facilidades. Un Peugeot en un momento, los 208, te lo daba con una foto del DNI. Entonces hay tantas facilidades de sacar el cero que la gente lo piensa dos veces.
15: Gabriel, ¿crees en los autos chinos? ¿Crees en las prestaciones, lo que tienen, el confort,
18: te cuento dos
15: precio,
18: cosas.
15: Calidad?
18: Chery ya hace años, te cuento con ejemplos. Chery lo atendemos hace muchos años.
15: Sí.
18: Vos estás pagando un auto barato y sabías que tenía prestaciones económicas. O sea, en ruta te sopla un poco, escuchás los ruidos de las ruedas, pero lo pagabas una Chery Tigo, ¿no? Que fue la más popular.
15: Sí.
18: O un Chery Cucú, que valía la mitad de un Smart. Mira, en su momento me habían preguntado, ¿compro un Smart o compro un Cucú? Y yo decía, pero no puedes comparar si el Cucú vale la mitad del Smart. Y obviamente en todas las pruebas que se hacían de choque y demás, te decía, oye, pero el Cucú es un desastre. Y yo, pero está pagando la mitad. O sea, si vos compras Martadela, no compras jamón crudo. Claro. Son dos cosas distintas. Y lo otro, con respecto a los autos chinos de ahora, yo tengo un cliente que trabaja en el banco Credicop, que un tipo formado que va por el tercer bike. Compró un bike, o sea, tiene un Voyage. Digo, yo compro, y Gaby, me animo. Digo, bueno, si, dele, José Luis, dele. Bueno, compró un bike, a los 3 años compró por otro bike y ahora sacó el tercero. Y dice, no, a mí me va bárbaro, para ir de Belgrano a Chacarita, voy y vengo lo más bien, no necesito más nada.
15: Claro.
18: La verdad que no se rompe. No te digo de las marcas nuevas que vinieron, pero lo que
14: Gabriel,
18: está en el país está funcionando.
14: Me manda mensaje Toti Pazman, que está escuchando, Toti, compañero.
17: Está buenísimo el tema, te cuento mi experiencia. Mi auto en provincia, la BTV, me la cobraban aprox 80 lucas. El auto de DJ Beta en ciudad, 50 y pico. Por lo que está diciendo este hombre, no va a ser lo mismo la BTV. Lo bueno es que lo van a poder hacer más talleres, pero no me parecía cara la BTV de Cava, sí la de provincia, y ahí te está reconociendo el señor que te lo van a seguir cobrando. Así que creo que económicamente no va a haber mucho cambio.
14: Bueno, por lo pronto de 100 a 60, como decía, por la revisión que planteaba usted, Gabriel.
18: La diferencia es que nosotros controlamos y ya es mano de obra aplicada.
14: Claro.
18: Lo ves en un juego de pastillas, te dice que estás sin frenos. Sí. Y vos tenés que ir de otro taller a que te hagan los frenos.
14: Sí.
18: Yo cuando te digo que estás sin frenos, hagamos la rueda y cambiamos la pastilla. O se hará lo que haga falta. Obviamente que va a sumar el valor de las pastillas, más si hay que hacer algo más o rectificar discos o lo que sea.
14: Uh-huh.
18: Pero
14: y aparte lo que va a tener...
18: Doble cargo.
14: Claro, mi amigo Tommy decía también, y la cercanía, que ya no te tenés que ir de Núñez a Barracas a hacerlo, sino que el mecánico hasta de confianza que lo tenés en el barrio.
16: Y además que si te falla algo, tenés que ir al mecánico y después tenés que volver a hacer la BTV de nuevo.
15: Claro.
14: Gabriel, abrazo grande, gracias por desanarnos con estos temas, un abrazo grande.
18: A ustedes.
14: El ingeniero ustedes, Gabriel Tomalino tiene taller de electricidad y electrónica del automotor en el barrio de Colegiales. ¿Me deja ir a las noticias, mi Raji?
19: Por supuesto, MP, mucha información tenemos.
14: Eso, así me gusta, dale. Noticias y volvemos.

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1: Hora 15, 5 minutos en todo el país. La temperatura en Buenos Aires 15 grados 6 décimas, humedad 51%.
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1: Javier Milei defendió su gestión económica al sostener que sacó a más de 14 millones de personas de la pobreza. El presidente reivindicó el rumbo económico y aseguró que el ajuste fiscal permitió estabilizar las cuentas públicas. Lo señaló durante el Consejo de las Américas organizadas por la Cámara Argentina de Comercio.
2: A los argentinos 15 puntos del PBI. Es más, bajamos impuesto por 3, con lo cual le devolvimos a los argentinos 100 mil millones de dólares. Decían que no se podía hacer un ajuste, ni siquiera en 4 años, lo hicimos en un mes, y además, no solo que la economía no cayó, sino que además se expandió, sacamos de más de 14 millones de personas de la pobreza, la indigencia pasó del 20% al 6% y la pobreza infantil del 70 al 42%. Falta, sí, claro que falta un montón, la foto sigue siendo horrible, pero la película sigue siendo la mejor película de la historia argentina.
1: En otro momento de su discurso anunció que prepara un recital para festejar el 0,8% de inflación mayorista.
2: La inflación no de agosto, que es la que sale en septiembre, sino ya la de julio, arrancó con cero, siendo 0,8%. Es más, debería cumplir la promesa de que si arrancaba con cero en agosto iba a ser un recital, así es que estás trabajando en eso, gracias. Así que, digamos, haré otro recital, lo que sí voy a tener que buscar tiempo para ensayar, que eso se me va a complicar un poco, pero ya lo haré, si supieran cómo son los ensayos.
0: Nacionales.
1: Organizaciones sindicales y sociales se concentran en Plaza de Mayo para protestar contra el endeudamiento de las familias. Entre los convocantes se encuentra el sector de la AT-CGT junto a organizaciones de izquierda, amplía Pablo Navarro.
3: La marcha de los endeudados, convocada por la CGT, las 12TA, entre otras organizaciones sociales y políticas como de izquierda, ya llegó a Irigoyen y Paseo Colón, donde hay un importante vallado metálico que impide que sigan avanzando. Pero el objetivo era el Ministerio de Economía para reclamar por los 5.300.000 ciudadanos que tienen problemas para pagar sus deudas, según datos de la CGT. Vilma Ripoll es exdiputada de izquierda y está en esta movilización.
4: En Brasil han hecho planes que le permite a la gente tener con mucho tiempo la posibilidad de desendeudarse. Y además dar trabajo, porque si vos le haces un plan para desendeudarse, pero después seguir despidiendo, cerrando fábricas, cerrando lugares de trabajo, tampoco van a poder pagar. Pero eso es un problema del gobierno. Entonces es un gobierno que le permite a los grandes capitalistas sacar las ganancias que tienen con el dólar barato, sacarla para afuera, y acá la gente no puede vivir más, no se llega a fin de mes.
3: En minutos van a dar una conferencia de prensa y van a desmovilizar. Hasta el momento no hubo incidentes y el Metrobús se mantuvo activo para los autos que van hacia el sur, y la mano hacia el norte nunca se cortó. Pablo Navarro, La Red Informativa.
1: Miles de personas se inscribieron para acceder a 600 puestos laborales en la Expo Empleo Barrial en el barrio de Caballito. Desde allí amplía Silvina Brandimarte.
5: Los inscritos fueron miles, pero 6.000 fueron las personas que confirmaron su participación hasta el momento aquí en esta sexta Expo Empleo que organiza el gobierno porteño, donde 30 empresas ofrecen 600 puestos de trabajo en distintos rubros, orientados en un 50% a personas que tienen más de 45 años.
6: Y estoy buscando trabajo como dibujante cadista, o de administrativo, o relacionado a oficina técnica.
5: ¿Estás sin trabajo?
6: Sí, hace mucho tiempo, sí, bastante. Y hace como más de un año y medio. Cuesta bastante, sí.
5: Por la edad, la experiencia, los cambios.
6: Y el tema del edadismo, eso filtra. Y hay mucha gente buscando trabajo en estos días, muchísima gente. Y por lo que estuve viendo en las noticias, hubo varias empresas que estuvieron cerrando a lo largo de estos últimos meses.
5: Estoy buscando trabajo en lo que pueda ser parte, digamos, porque estoy actualmente sin uno, no tengo trabajo. Hace casi 6 meses. Quizá por la edad o porque hay mucha gente que está en lo mismo que yo buscando, lo veo en la expo, que hay muchísima gente.
7: Caballito, Silvina Brandimarte, La Red Informativa.
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1: Atención usuarios del tren Sarmiento, está circulando en forma limitada entre Liniers y Moreno, es decir que no llega a la terminal de 11 y esto se debe a una colisión con un ciclista en el paso a nivel Granaderos en el barrio de Flores. Hora 15, 10 minutos en todo el país, la temperatura en Buenos Aires 15 grados 6 décimas, humedad 51%, cielo nublado.
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1: Estoy asombrado en esta segunda hora del programa que estamos arrancando. Porque la sentencia dijo que el accidente fue culpa, fue por una maniobra del cantante. Estamos hablando de Sergio Denis. Yo no puedo creer que un tipo, un cantante, esté en un escenario, se cae en un pozo, se muere.
2: A propósito.
1: Y que la culpa sea él.
3: ¿Qué es lo que dice el fallo? Estamos hablando acá de un fallo más.
1: De Sergio Denis, estamos diciendo cuántos años hace de lo que sucedió.
3: 11 de marzo de 2019, estaba cantando.
1: Tucumán.
3: En Tucumán. Estaba cantando en un teatro y en un momento él da unos pasos hacia atrás y cae en la fosa que tenía el teatro para la orquesta. Los teatros que reciben la orquesta tienen fosas para la orquesta. La Junta Médica que analizó el caso no tiene ninguna duda de que la muerte fue una consecuencia de la caída. ¿La discusión cuál es?
1: Claro, si nunca más se recuperó después de la caída. No es que se recuperó en los 3 meses, salió a bailar y bueno, y se desmayó.
3: ¿La discusión cuál es? La caída se produjo porque había una falla de seguridad en el teatro, y esto es lo que reclamaba la familia, que estaba, en este caso es un juicio civil, reclamando una indemnización.
1: Pero claro, si se te murió tu viejo, escúchame, se murió tu, bueno, tu tío, se murió tu, un tipo que estaba arriba de un escenario y se cae un lugar. Ahora, no es Néstor Kirchner, ¿se acuerdan cuando Néstor se tiró de palomita? Con la gente, sí, ¿viste? Sí, la sí, supongamos, se corría la gente, se caía, se moría, es una decisión que tomó algún tipo que está cantando arriba en el escenario.
3: ¿Qué dice el, te digo lo que dice el fallo?
1: Sí, sí.
3: Lo
1: no,
3: que dice.
1: Traté de no irritarme,
3: Y bueno, yo no.
4: Pará, y te agrego una cosa. Cuando hay foso en los teatros, sí, en general, existe una cierta estructura para tapar el foso cuando no se está usando.
3: Lo que dice el fallo, concretamente, es que la caída fue resultado de una imprudencia de Sergio Denis. Eso es lo que dice básicamente, palabra más, palabra menos. Consideran que como estaba caminando de espaldas, cantando y mirando al público sin comprobar por dónde avanzaba, se puso en peligro de alguna manera al hacer esa acción, y que por lo tanto no le corresponde ni al teatro ni al organizador del evento pagar una indemnización.
4: ¿Puedo usar una frase tuya, Marce?
3: Es lo que dice el fallo.
4: No sean malos, muchachos.
1: Claro, no sean malos. Pero ¿cómo un tipo que está parado cantando se cae a un agujero que había y el tipo tiene la culpa? ¿Vamos a hacer una cosa? Entonces ahora tiene derecho el dueño del teatro a hacerle juicio a la familia de Sergio Denis. Porque sufrió un daño de la imagen del teatro.

0: Estoy preguntando, ¿eh?
1: Pero ¿viste las imágenes? El tipo va caminando y en un momento desaparece porque había un agujero.
0: Claro, pero no es que era un agujero, pero no es que era un agujero. A ver, el agujero es parte de la infraestructura del teatro, digamos. No es que era un agujero porque había una pasarela y había un agujero en el medio de la pasarela. Era el lugar donde estaba la orquesta, en un teatro donde a veces se ponía la orquesta.
1: O sea que me parece estar peleándome con Candalaf.
0: No, perdón.
1: Él cree que siempre la...
0: Pero pará. Yo soy absolutamente crítico de la justicia. Lo que digo es... claramente tiene que identificarse la razón por la cual, en este caso, se cometió una irregularidad.
1: O sea que falta que digan que casi mata a alguien cuando caía.
0: No.
1: O sea, si él se cae a un lugar... Porque vos me decís, él si saltó.
0: Vos te caes, Marce, si vos te caes, te tropezás en la calle.
1: Sí.
0: Y te tropezás en la calle.
1: Sí.
0: Y no hay un bache. Te tropezaste porque te tropezaste.
1: Sí.
0: Porque vos no viste que no sé, que hay veces situaciones, irregularidades. No sé,
1: te te hago juicio, sí. Sí. Pero, si hay irregularidades en la vereda, no. Sí, te hago juicio.
2: No, sí, claro, sí.
1: Y yo le pego con la puntita del pie y me caigo.
2: Hay mucha gente
1: y me rompo esta cara bonita. No. Te hago juicio.
0: Si está rota la vereda, si está rota. Yo lo que digo irregularidad es, por ejemplo, un cántaro. No viste el cantero. No viste un cantero. Está el cantero. Te tropezaste con el cantero y
1: pero el cantero está. El cantero está habilitado por la.
0: Y está habilitado el cantero.
1: No, pero.
0: Si acá en este caso el agujero estaba habilitado.
1: No. ¿Cómo qué? Estaba habilitado.
0: El lugar para la orquesta.
2: El lugar, digamos, es el Teatro Mercedes Sosa. Es un teatro serio, digamos. Quien maneja el Teatro Mercedes Sosa es el director de aquella época todavía, que es el señor Raúl Armisen, vinculado, obviamente, con mucha trayectoria política en Tucumán.
1: Bueno, ¿esto qué me quiere decir? ¿Que tiene contactos?
2: Yo lo
1: que digo es que se cayó en un pozo y se murió Sergio Denis. Y ahora, entonces, ¿qué hace la familia? Demanda por daño, perjuicio, un juicio civil, y le dice, no, el pozo estaba bien.
3: Estaba ahí.
1: Era un adorno bárbaro.
3: Sabía que estaba el pozo.
1: Pero
3: no había protección.
1: Pero claro, pero si es algo donde vos podés encontrar la muerte, bueno, en todo caso estará mal habilitado ese escenario.
0: Bueno, lo que aparece en el fallo es que hubo una recomendación de poner redes de protección en este tipo de teatros que tienen fosos para las orquestas que publica el Instituto Nacional de Música, pero que eso es 9 meses después del caso Sergio Denis, es decir, a partir del caso Sergio Denis.
1: A mí me parece una locura que un tipo está cantando y encuentra la muerte en un escenario, no porque pisó un cable y el que le armó el sonido tenía el cable pelado y se cuidó. No. El tipo iba caminando sobre el escenario y desapareció de escena.
2: Sí, se cayó.
1: Y cuando se cayó tuvo los golpes y lo llevaron a la muerte. Entonces yo digo, ¿eso estaba bien? ¿Que estuviera un riesgo de muerte? Porque no es tropezó, se cayó, le tiraron una piedra y como consecuencia fue corriendo 50 metros y en un momento se cae. Bueno, pasó a 50 metros del teatro. No, en el escenario pasó eso. O sea, el tipo no es que salió a saludar a la gente y empezó a correr y se tropezó con una alfombra. No, arriba del escenario.
2: Claro, el punto de lo que dice Darío.
0: Pero si estaba,
2: el lugar
0: en regla,
2: estaba habilitado.
0: Si estaba habilitado. Si ese agujero, que vos llamás agujero, estaba habilitado.
2: Ahí está. Lo que pasa es que ahora te corren con eso, estaba habilitado. Vos ya lo sabías.
1: Bueno, señores, presénteme al señor Lousam, que va a hablar de fútbol.
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1: ¿Sabes lo que es una cosa, Cacha? ¿Acaso la canción más linda de la historia de la República Argentina? Qué malo voy a hacer. Porque
4: sí.
1: Alguno va a decir, che, y el himno, che. Pero escuchá esto.
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1: 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Buen tipo, Cachita, ¿lo conociste? Habrás grabado en los estudios, ¿no? Una Cachita pared de nuestro. Yo lo conozco. Sí, claro, una historia terrible.
2: Sí.
1: Estaba justo cuando estaba levantando, había perdido la voz.
2: Había perdido la voz, la recuperó.
1: Muchas deudas, se había metido en un teatro.
2: Eso. Había intentado dar laburo.
1: ¿Vos pensás que esto, en qué año fue grabado? Buscá cuándo fue grabado esta Cacha. Y esto no está remasterizado, nada.

0: Esto había autotune.
1: Canción, 93 fue canción de cancha. Canción de cancha. ¿Qué te parece? Pero vos pensás que nunca, nunca.
0: Ah, no, ese es el gran.
1: No, pará. Nunca fue toqueteada esta versión. No. Esto es lo que grabó en su momento.
2: En su momento.
0: 1986.
1: 86. Sí. 2006, 2016, 40 años, cacha. Y no está toqueteada. Mirá qué sonido que había logrado. Es categoría de himno, cacha. Con lo mejor del amor de Rodrigo, ¿eh? ¿Cuántas? Categoría. Esto si un día.
0: Cantito de cancha es himno.
1: Terrible. 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
1: ¿Qué no tengo? 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
4: Esa cara de ternura se que cuando
1: la de gente que me está queriendo mensaje.
0: La de Pipo.
1: Sí. Ah, mira, David Cablín también me hace una observación. Muy bien, David.
2: Juega la play,
1: bueno,
2: David
1: Cablín. 15. No. La gente de bien.
2: Cablín juega la play.
0: Sí.
2: Cablín juega la play. Pregúntale que te mande un audio. Bueno, que te mande un audio
1: a ver si vas a la play. ¿Usted juega la play, mi Raje?
0: No tiene tiempo.
1: ¿Cómo el hijo del juez? ¿Cómo el hijo de un juez va a jugar a la play?
0: ¿Papá juega la play? Claro, porque es impredecible. Pues es a veces.
5: Yo creo que la play no va a saber, se le atrofia el cerebro, porque no va a saber ni qué es, ni de qué le estás hablando.
1: Después de la pausa, se despacha a Darío Mirraji y Lausanne, que lo habíamos presentado y tiene que informar del deporte. ¿Me ordena la agenda del día de hoy?
6: Hoy tenemos un solo partido importante, que es el de Central.
1: Para sufrir.
6: Pues. Corinthians Central, 0-0 en la ida, 21-30 en San Pablo. De acá sale el rival de Estudiantes en cuartos de final de la Copa Libertadores.
1: Ya pasó por ganarle a la Católica.
6: Exactamente, así que va a ser importante el partido, sobre todo para Central. River ayer empató 0-0, con muchas ausencias, jugando mal. Después lo vamos, en la tira va a ser analizado, seguramente.
1: Ojo que en el horario de la tira llega el increíble Platense.
2: Yo creo que tiene que abrir con Platense, ni con Boca, ni con River. Hay que abrir con Platense.
6: Platense hizo historia por penales, pasó de ronda en la Copa Libertadores, ya está en cuartos de final. En Boca dicen que quieren un central y aparece el nombre de Lo Mónaco. Ahí en la vidriera, que Independiente no sabe dónde ponerlo, dónde venderlo. Bueno, Lo Mónaco, ¿se dará? Creo que es difícil. Pero bueno, en River te decía, esperan por Montiel, por Diusi, por Acuña, para ver si recupera alguno, sobre todo para el miércoles que viene, por Copa Libertadores. Por Copa Sudamericana, perdón.
1: Totalmente. Sí, señora, que me voy a la
0: pausa. 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

0: Ah, le hice un acto de celos. Ayer hablé con mi amigo Nahuel Penici.
1: Grande, Nahuel.
2: ¿Dónde anda Nahuel?
0: Nos metió los cuernos Nahuel Penici.
1: ¿Con quién?
0: Fue con Sebastián Wainwright.
3: No.
0: Con Wainwright fui, sí.
3: ¿Cómo se atreve?
0: Sí.
1: Si mucho que no viene por acá, ¿eh?
0: Sí, quiero contar que le hice una escena de celos.
3: Los mejores años de nuestra vida.
0: Sí.
2: Está bien, me parece muy bien.
3: Para, sí. No, para mí no. Tiene que venir ya.
0: No.
3: Esta semana.
0: Para. Claro. No, o sea, un escándalo, ¿eh?
3: Obvio.
0: Fuerte lo que pasó.
2: Pues fiel tendría que estar ahora acá.
4: Una cosa. Vengo a cenar con amigos acá. Y para ver hacer el aguante a Platense, al Titán, a Martín Palermo. Y acabo de recibir una puñalada. Dos amigos míos te escucharon con Seba Wainwright.
0: Lo apreté y me respondió.
5: ¿Qué pasa, maestro? ¿Cómo le va? No se me enoje, no. Escuchame, vos sabés que...
0: Y ahí me dijo
3: no,
0: que...
3: No.
0: Que va a venir acá y va a contar algo que nunca contó en su vida. Pero eso después del quinto mensaje que le dije, hija puta, traicionero, me cagás.
1: ¿La semana que viene?
0: Sí.
1: Vamos, Nahuel.
0: Viene Nahuel, creo que tiene un nuevo trabajo, lo vamos a traer a Nahuel. No me dijo, pero te voy a contar algo que nunca lo conté. Para que veas que vos sos mi amigo, de verdad que...
3: Nos merecemos eso.
0: Y con el pelado tuve que...
1: ¿No, laburo de qué?
0: No me sentí... No, mentira.
1: ¿No es laburo que por un taller de BTV?
0: Claro. Bueno, Mirraje, habló Milei.
6: Y yo te diría que fue de los discursos...
0: ¿Hizo quilombo?
6: Hizo lío, como habitualmente lo hace el presidente.
0: ¿Dónde habló?
6: Fue de los discursos más... A ver... Que dejó más cosas en bastante tiempo. Un discurso de una hora prácticamente ante empresarios, gobernadores. Es el Council of the Americas, que es básicamente un think tank. Y de los más, el más importante probablemente.
0: Vamos a ser lo más popular el encuentro. Encuentro de peñas. En un encuentro de peñas norteamericanas.
6: Bien, me gustó. Bueno, varias cositas. Una, foto y película de la economía y de la situación social del país. Calificación fuerte para definir la foto y calificación fuerte para definir la política. ¿Querés que lo escuchemos?
0: Dale. Vamos.
7: Los argentinos, 15 puntos del PBI. Es más, bajamos impuestos por 3, con lo cual le devolvimos a los argentinos 100.000 millones de dólares. Decían que no se podía hacer un ajuste, ni siquiera en 4 años, lo hicimos en un mes, y además, no solo que la economía no cayó, sino que además se expandió. Sacamos de más de 14 millones de personas de la pobreza, la indigencia pasó del 20% al 6% y la pobreza infantil del 70 al 42%. Falta, sí, claro que falta un montón, la foto sigue siendo horrible, pero la película sigue siendo la mejor película de la historia argentina.
6: Las dos definiciones son fuertes.
0: Sí, claro.
6: El tipo te diga, la foto es horrible, te está diciendo, efectivamente, estamos en una situación pésima. Y eso me parece que es objetivamente, si vos, o sea, abstraemos de dónde venimos, hacia dónde vamos, dónde queremos ir, vos ves la situación de pobreza, el consumo, inflación. Argentina sigue siendo hoy, sacando a Venezuela, el país con más inflación de América Latina. Digo, no hay duda. ¿Qué te dice Milei? Con su exageración, la mejor película de la historia es... Bueno, él vino a decir eso después de comparar todos los últimos presidentes, todos, salvo el primer gobierno de Menem, asumieron asumieron con una inflación, terminaron con más inflación de la que inflación con la que asumieron. Y además, los últimos presidentes, todos terminaron con crecimiento negativo o con menor crecimiento que el promedio de la economía mundial. Y él dice, tomo el promedio general, estamos creciendo más que el promedio de la economía mundial. Claro, obviamente después está, sí, perfecto, pero ¿qué pasa con el comercio? ¿Qué pasa con el consumo? Bueno, eso también está ahí. Te propongo que escuchemos otro corte del presidente, muy fuerte, contra los empresarios que hoy se están quejando de que con estas reglas económicas no pueden competir.
0: Dale.
7: Entiendo, Dios, que, digamos, de vuelta, que se cierran empresas, los salarios caen. Digo, primero los datos. Digo, nos vamos a seguir dejando psicopatear por los cucas que hundieron al país. Es decir, vamos a seguir avalando relatos mentirosos. Es decir, no se puede aceptar una estupidez de comparar una encuesta de 1000 casos sobre el consumo hecha por un enemigo del gobierno contra el consumo privado que está en máximos históricos.
6: Bueno, ahí en realidad hablando del tema del consumo, criticando sobre todo a la... Claro, porque él ahí hay como todo, cada uno toma los datos que quiere. Él critica el dato de CAME, que es verdad que es un dato que es incompleto.
8: Sí.
6: Que es un dato básicamente de consumo de comercios minoristas que tienen local a la calle y que en algunos de ellos, CAME dijo, el 20% de esos comercios vende por internet. Más allá de que ese es un dato que es relativo porque cada vez tenés más compra online y mucha de esa compra online no la capta eso. Milei, ¿qué toma? Toma consumo privado, que es un dato estadístico que incluye todo el consumo que hace el sector privado y que, si lo mirás en términos de los hogares, por ejemplo, incluye también el pago de servicios. Entonces, claro, si vos incluís el pago de servicios,
8: claro,
6: efectivamente...
8: No te corta, para que no te corten la luz, tengo que pagarla.
6: Exactamente.
8: Sí.
6: Exactamente. Entonces, no es el consumo que te, de alguna forma te mueve la economía de la calle.
8: Obvio.
6: ¿Se entiende?
8: Al contrario.
6: Bueno, por eso, cada uno toma el dato que le conviene. Por eso digo. En otro tramo, digamos, donde hablaba de los empresarios, directamente dijo, el que se tiene que quebrar, que es que quiebre directamente. Porque, claro, se refería a todos los que cuestionan cómo con este modelo hay muchos que no pueden competir. Bueno, el planteo de Milei es, sí, podían competir antes porque tenían una economía protegida. Lo último, habló también del famoso pronóstico que había hecho Milei de la inflación en agosto va a empezar con cero. Que ahí hay toda una discusión. Muchos interpretamos que cuando él vaticinó esto se refería a la inflación...
0: Agosto del 2050.
6: No, que él se refería a la inflación que sentimos todos en el bolsillo, que es la inflación minorista, que obviamente no
3: es
6: va...
3: Es la que le damos
6: no,
3: bola.
6: Que no va a empezar en cero, va a empezar en el mejor de los casos en 1,9 probablemente, 1,8 es lo que se está especulando que podría ser la de agosto.
8: Por eso festejó la mayorista.
6: Pero la de mayorista de julio,
8: exacto,
6: dio
8: 0,8.
6: Empezó con 0 en julio, entonces eso se espera que también empiece con 0 en agosto.
0: Porque mayorista es el que puede bancar un poco más.
6: ¿Qué es la inflación mayorista?
0: Que haya un poco más, se ajusta y bueno, prefiere seguir vendiendo.
6: Es que en realidad la inflación mayorista es la inflación de insumos. Insumos claro. Para la construcción, insumos para la producción. Es una inflación que no tiene una relación directa necesariamente, o es muy está muy mediada.
8: Es la diaria nuestra.
6: Exactamente, no contempla el tema de los servicios. Está mucho más que ver, por ejemplo, con cuestiones externas, digamos, de cosas que se importan. Bueno, pero como dio cero, anticipó cómo lo va a festejar. Podemos escucharlo.
7: La inflación no de agosto, que es la que sale en septiembre, sino ya la de julio, arrancó con cero, siendo 0,8%. Es más, debería cumplir la promesa de que si arrancaba con cero en agosto iba a ser un recital, así es que estás trabajando en eso, gracias. Así que, digamos, haré otro recital, lo que sí voy a tener que buscar tiempo para ensayar, que eso se me va a complicar un poco, pero ya lo haré. Si supieran cómo son los ensayos.
0: La última vez que cantó, como la última vez que cantó...
6: 6 de octubre de 2020.

0: Esto sin ensayar, Ensayando se puede empeorar, Javo,
1: La banda presidencial.
2: Sí, perdón, los reidores de ahí del audio que pusiste, ¿son los del council?
1: No. Como siempre, primera fila, los empresarios, todo el gabinete, primera fila todo el gabinete, los miembros del gobierno, y bueno,
2: son los que toman el
1: pan llevando.
3: Escúchame, falta que empiece a retar un par de gobernadores y a mí me hace acordar mucho, ¿no?
1: Argentina.
3: Sí.
1: Pero obvio.
0: Bueno, pero es como que...
1: El estilo de liderazgo mutuo.
0: Pero, obvio. En ese caso sería como Cristina, pero bueno.
1: Pero cantante. Pero cantante.
0: Pero del lado del bien, che. Bueno, me gustó lo que me trajo.
1: ¿Viste?
0: Me gustó. 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
0: Pablo, buenas tardes, ¿cómo estás?
5: Buenas tardes, MP, buenas tardes, equipo, ¿cómo están?
0: Impecable.
5: Te cuento que ayer vimos el handicap Miss Linda, donde ganó Class Life, la yegua que entrena Guillermo el Bebe Frenkel Santillán, que condujo al jockey Gonzalo Borda y pertenece a la caballeriza Victoria. Si querés, repasamos la cartelera clásica para esta semana, que empieza mañana en el hipódromo de San Isidro. Se corre la carrera más larga del calendario hípico argentino, el tradicional clásico Pueyrredón, 3.000 metros, una distancia que pone a prueba la estrategia de los jockeys, la resistencia de los caballos y el laburo de los entrenadores. Muy buena carrera para ver. El sábado en Palermo, pura velocidad en el Clásico México, 1.000 metros para yeguas de 3 años y más edad. Y el domingo en La Plata, carreras de 3 años para potrancas de 3 años. El Diego White, 1.700 metros y el Wilfredo Latham, 1.100 metros. Una semana para todos los gustos. Los tres hipódromos, distintas edades, distintas distancias, para no perdérselo. Mientras tanto, vamos preparando el ambiente en el hipódromo de Palermo, sin carrera jerárquica, pero sí con 12 carreras en pleno centro porteño. Una tarde soleada, ideal para estar en la tribuna con amigos, mirando carreras, tomando mate o lo que quieran. Como siempre les digo, la entrada a los hipódromos es libre, gratuita, y ahí siempre los esperamos. Hasta mañana, MP.
0: Chao, hasta mañana.
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0: puso una pregunta. Sí. Hoy había una marcha. Fabián Marino me había comentado que él no iba a ser, me dijo, no voy a ser parte. Marcha de la CGT y los movimientos sociales contra el endeudamiento familiar. Hora convocatoria, cortes de calle.
1: Sí.
0: Perdón, la CGT es la capa total de los sindicatos.
2: Correcto.
0: Los sindicatos están atestados de guita. Sí. Son todos millonarios.
2: Y los sindicalistas. Sí, los sindicatos no. Y generalmente
3: el
2: juez. Los sindicalistas son ricos.
0: Todo, pero... No utilicé nunca el sindicato y tengo 60 años y de los 20 estoy aportando. Dale.
2: Claro, pero después vas a las obras sociales y sindicales.
1: A su vez son las que ponen los montos de los sueldos. Que están.
4: Los que negocian.
0: Trabajando línea, Fabián. No, digo. La USAN se quería transformar en el líder sindical.
1: Es una manifestación.
0: Pero perdón, ¿pero por qué a los que están endeudados y son del sindicato de camioneros, por qué el sindicato de camioneros no le da una mano en vez de hacer un corte de calle y hacer un paro y movilización?
2: Porque eso tendría que salir de la caja del sindicato de camioneros.
0: No, ¿quiere que la ponga yo?
2: Sí, exactamente, esa es la idea.
0: No, no es la idea, pero por eso digo, pará, yo leía, digo, trato de ser un poco coherente. Marcha de la CGT y los movimientos sociales contra el endeudamiento familiar. O sea, un tipo se endeuda, siempre digo, vamos a analizar el promedio. Ni el que se endeuda porque es un desorganizado, ¿no? Ni, entonces, sí. Un término medio. Supongamos que un tipo se endeudó. Fíjate quietito, un huevito, como Facundo Pastor, le pegás a la manito así.
1: El micrófono es el que más...
0: Claro, tic, tic, tic, y escucho. Escucha, Coco, no ganas para sustos hoy. Escucha, pero en serio, ¿por qué el sindicato de camioneros dice, che, ¿quiénes son los...
1: endeudados.
0: Los endeudados de
2: del gremio.
0: De nuestro gremio.
2: Sí, sí.
0: Bueno... Nosotros, ya que somos
2: un crédito... Igual, ¿qué haces? ¿Qué haces?
0: No, mi amigo Crespi, que no es millonario.
2: ¿Qué haces igual? ¿Qué debería hacer el sindicato?
0: Ayudar a su...
2: ¿Ayudar cómo igual?
0: Ah, no sé, no sé. ¿Y qué crees?
1: Que ayuda a la línea de crédito.
2: Pero,
1: bueno. Una línea de crédito.
4: Sí, crédito.
1: Lo descontás vos... Claro, si mejoran los salarios... Por...
0: Pero eso depende del patrón. No, yo digo, los sindicatos, muchachos, en vez de cortar las calles, ¿por qué no ayudan a sus propios afiliados?
1: También.
0: O sea, mi papá era Desmata, por ejemplo.
2: Sí,
0: claro. Y el día que se jubiló siguió siendo Desmata. Y entonces, si mi viejo estuviera endeudado, ponele, antes de jubilarse, ¿no es mejor que antes de cortar la calle, Desmata le dé un préstamo a sus afiliados? Y que lo pueda solucionar. Perdón, discúlpenme que me metan temas.
1: Pasa que la CGT...
0: No, me toco, este es un programa fácil. No, es para que lo hagamos.
1: En ese caso,
0: no,
1: la CGT habla por todos, no es por solo un sindicato. Hay mucha gente que no está sindicalizada.
0: No, pero,
1: y está endeudada.
0: No busqué el pelo el huevo.
2: Claro, pero,
0: ¿pero qué digo? A ver, los camioneros. ¿Cuántos afiliados tienen los camioneros? Ahí lo usan, justo estaba buscando.
2: Justo, en esa frase. Pero para.
0: Justo estaba buscando.
2: Pero para.
0: ¿Cuántos afiliados tiene?
2: Pero para una cosa.
0: Sí.
2: El punto es.
0: Vos, que. Pará, todos... te criaste con Piumato porque sí. Tu viejo. El Piumato era el de los judiciales.
2: Pará,
0: el sindicato de los judiciales.
2: El aumento de los jueces están atados a los.
0: Pero supongamos que tu viejo. Está endeudado.
2: Sí, sí.
0: Bueno, tu viejo no porque es un juez reconocido, pero ponele
2: un empleado 200, judicial.
1: 200.000 afiliados.
0: ¿Quiénes?
2: Los camioneros.
0: Ya, ya estábamos hablando de los judiciales. que justamente estaba buscando, Lausa. Acá
1: 150.000.
0: Coco, que se arranca de bola, no cobra. Pero vos que estabas buscando... Pero pará, tiene 200.000. Se lo voy a plantear al corto, ahora cuando venga el corto. El corto defiende a todos esos crápulas, todos esos cachivaches. Yo voy a decir una cosa. ¿Por qué? Están afiliados. Corto. Escúchame. Grandes titulares. Marcha de la CGT y los movimientos sociales contra el endeudamiento familiar. O sea, un tipo de los camioneros pide un crédito, no lo puede garpar. Y en vez de el sindicato de los camioneros darle una ayuda al afiliado, no, hay que juntarle guita a nosotros, tenemos que juntarle guita.
2: Pero que es la estrella de la Argentina, Marce, siempre la tiene que poner el otro. Nunca la pone uno. Es así.
0: No, escuché una palabra.
1: También lo grande, para, perdóname. También
0: escuché
1: lo...
0: una palabra que si me la llega a decir a mí, hoy lo cago a trompada. En cuanto me diga.
2: No, violencia no. Violencia
0: en cuanto no. Me diga estado presente, lo cago a trompada al corto. Hoy sigan por YouTube. Si están escuchando la radio, pongan YouTube porque lo invoco, ¿eh? Hoy no le perdono que seamos de diferente peso, de diferente categoría. Voy a anotarlo acá. Menos mal que no está escuchando.
4: Yo, Marcelo,
0: en cuanto estado presente, lo cago a trompa. Es una promesa que hago, es un compromiso con mi gente. Estado presente, las pelotas, presenta, ahí está. Perfecto. Señores, yo me quedaría, pero...

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0: ¿Qué tal? ¿Qué tal? ¿Cómo les va? ¿Cómo andan? Bienvenidos. Aquí estamos en El Deportivo, en la red. En la 107.1. Hasta las 6 de la tarde. ¿Qué pasó acá? ¿Todo bien? No, no, aquel pibe está mal. Bueno, es la juventud, ¿viste? Los pibes que creen que nunca se van a morir y esas cosas. Llega, un día llega y chau. Ya estás ahí mirando para arriba. Te aviso nomás, te aviso nomás. Pero bueno, así son.
1: No seas envidioso.
0: Así son. Así son. Yo de él no envidio nada, absolutamente nada. ¿Cómo le va, Juan Manuel Medina? ¿Todo bien? ¿Todo bien? Bueno, tranqui.
2: Alguien habló por ahí.
0: Tranqui, ¿qué está pasando, muchacho?
3: Las historias.
0: Bueno, inicio medio raro. Sí, sí, yo también quería compartir y qué sé yo, pero hace ruido. Hace ruido. Hace ruido, así que voy a dejar ahí un ratito para acá. Bueno, usted que es la primera semana, la segunda, estaba cubriendo ya a Oscarcito. Supuestamente la semana que viene ya vuelve. Qué bien, ¿eh? Qué suerte tienen algunos, ¿eh? Qué suerte, qué lindo poder disfrutar de algunos días en esta época del año. La verdad es una envidia que no es sana, no les voy a mentir, no es sana. Porque a mí me gustaría estar durmiendo en este momento. Hoy estaba para pegar una siesta, papá, nublado por todo, frío. No, no, decí que andaba Rulo cerca y me pegó un aventón, que si no, no sé, me parece que estaba durmiendo todavía. Ay, vamos a saludar a los compañeros aquí. Contento estoy de estar en la radio, de estar en este programa. ¿Cómo le va, Evelyn Sosa? ¿Cómo anda?
4: ¿Cómo les va? Buenas tardes. Dicen que mañana ya se viene el solcito.
0: ¿Solcito?
4: Dicen.
0: Mira, pero la temperatura va a seguir más o menos.
4: Bueno, no podemos tener todo.
0: No, sí,
4: aplica
0: bien.
4: A todo.
0: Está bien, tiene razón. Pero va a seguir el frío, va a estar hermoso bueno, con
4: el
0: sol.
4: Pero yo prefiero el sol igual antes que. Antes que nublado con calor, ponele.
0: Depende Buah. Para qué. Depende para qué. Nubladito, fresco, para una siesta está bueno.
4: Ajá, sí, es bueno, pero.
0: Y sí, claro, si querés
4: pero
0: hacer
4: es día tiempo. Laboral.
0: Pero bueno, sí, vemos mañana. Mañana es viernes. Mañana ya vamos cerrando la semana. Cerrando, dice uno, y en realidad trabajamos también los fines de semana, gracias a Dios.
4: Sí.
0: Tenemos transmisiones, tenemos streaming.

0: Pero bueno.
1: Ay,
0: y levanto por la duda la guardia bien alta ya, porque este primer bloque me siento rodeado.
1: Yo arranqué bien arriba y usted viene otra vez acá y ahora es usted. Y después me culpan a mí igualmente. Bueno, así, bueno, yo la ligo siempre, bien, no pasa nada. Estoy casi acostumbrado estoy, casi acostumbrado. ¿Cómo le va, Barreto? ¿Cómo anda?
2: Pero muy bien, ¿cómo están ustedes?
1: Yo no se bien, peleen, súper, chicos, no súper. Se peleen. Diego está mal.
2: Sí, el tema 50, es...
0: 50-50, dije, eso no es mal.
2: Claro, nos dijo mal, nos dijo de todo mal.
0: ¿Ah?
2: Sí, no, pero nosotros acá nos llama la atención porque estamos todos reabrigados.
1: Sí. Pero mira, está como... Ay, no diga eso, no diga eso porque se va a enojar Acevedo.
0: No,
1: déjelo a Medina que sea feliz.
2: Mangas cortas está. Y todos nosotros con buzo, campera, perdón, blazer, no sé, ya.
0: Hace 3 horas.
3: No importa, pero igual, está fresco.
1: Más frío me da estar ahí sentado frente a una consola 3 horas. Más frío me da. Olvídate, al lado de la puerta.
2: Pero bueno, está bien. Hace frío.
3: Jóvenes,
2: si va a salir,
0: hay que ver que...
2: Si va a salir, abríguese porque hace frío. Se siente.
1: Sí, sí.
2: Se siente el frío.
1: Pero bueno, pues hay gente que apaña a ciertas situaciones y así estamos. Así estamos, así te la juego.
2: Bueno, con muchas informaciones hoy, ¿eh? Y muchas notas. Y la verdad tenemos un programa muy cargado. Nunca se dijo esto, pero
1: Nunca. Por primera vez
2: un programa muy cargado tenemos.
3: ¿Ya salió lo que tenía que salir?
1: Ya salió.
3: Ah, qué bien.
1: Puma, ¿qué pasó?
4: No tenemos peso.
1: Sotelo, ¿cómo anda?
4: Buenas tardes. ¿Todo bien?
2: No discrimina, se da cuenta, no discrimina.
1: ¿Qué pasó?
4: Ya hace frío, estamos en invierno, ¿qué quieren?
3: Ah, otro que entra a pelear.
1: Está bien.
4: ¿Qué quieren?
1: Estamos corriendo, ¿qué querés? Que haga frío. Y hace frío ahora, ¿Qué decís ahora?
4: Hay que disfrutar del frío también.
1: Y claro que sí, hay que abrigarse.
0: Por supuesto.
4: No tenemos.
1: A mí me encanta el frío,
4: En el consejo con el
2: Puma. No hay.
0: Yo creo que hicieron eso para disimular nomás la influencia del Puma. Dijeron, vamos.
3: Claro, así, que no se note.
0: Que no sea tan evidente.
1: Todo mal, Puma, Cambiaron las zonas.
2: Sí, hubo cambios en la zona. Los correntinos están en dos grupos. Era obvio. Ya, eso no podían cambiar porque ya sería el colmo. Pero después hubo un cambio inesperado. Uh-huh. Hay que decirlo, un cambio inesperado. Y se dio a conocer. El fixture de la región litoral norte todavía sin todos los equipos confirmados.
1: Ah, qué suerte, pero no importa, para el torneo faltan 2 meses.
2: No, arranca el otro. Este fin de semana no, el otro ya arranca.
1: ¿Cómo que el otro? ¿No? ¿2 semanas faltan?
2: Y sí, el 30.
1: Ah, pensé que 2 meses y no tenemos todos los equipos todavía.
2: Hay equipos que aún todavía no están confirmados, se estarían definiendo este fin de semana, uno supone. Y bueno, así está la región, pero bueno.
1: Te diría que poco serio, ay, ¿viste? Pero es más de lo mismo.
2: Y después hay algo que lo mencionó Diego, que ahora lo vamos a analizar también. Tiene que ver que hay 8 grupos.
1: Injusto.
2: En la región litoral norte. Y en todos los grupos clasifican los 2 primeros a la siguiente instancia.
1: Sí.
2: ¿Y por qué hacemos referencia a esto? Porque hay grupos de 3 equipos y hay grupos de 4. En todos los grupos clasifican 2.
4: Está totalmente mal deportivamente.
2: ¿Y qué te parece?
4: Como dice Diego.
2: Sí, totalmente.
0: Sí. Increíble. Si una provincia tenía 2 equipos nada más para...
3: Claro.
0: Si clasificaban los 2 y clasificaban los 2.
3: Y sí.
4: Debe, a la final.
1: Debe ser por eso que ayer me mandan el link, ¿viste? Uno de los muchachos de Ascenso del Interior, Iván Goñi. Y le digo, bueno, Iván, listo, qué bueno. No sé qué hora era. 8. 8, ¿no? Más o menos.
4: Sí, más o menos esa hora.
1: 8 y pico. Se decidieron, le dije, ¿viste? Sí, parece que tenían ganas de ir a comer, sacaron todas las apuradas. Y después me puse a mirar y claro, hay zona de 3 que clasifican 2.
2: 2, sí.
1: Y bueno.
2: Hay zonas que no están todavía todos los equipos.
4: De Formosa, claro.
1: Sacaron el fixture, muchachos. O sea, es un adelanto, ¿eh?
2: Es un adelanto. Y ahora vamos a estar confirmando porque... A la zona que yo estaba dando, que me pasaron algunos colegas, hubo un cambio importante.
1: Uh-huh. Sí, hubo
2: un cambio en cada uno. Bueno, sí, un cambio.
1: Un enroque.
2: Un enroque, se podría decir. Sí. Que no...
1: Lipton es el que sale recontra peor parado de todos.
2: Sí, totalmente.
4: Sí, por los viajes.
2: Por la calidad de los rivales, porque no sabemos cómo se van a presentar. Sí. Pero por los viajes, Lipton es el que sale perjudicado.
1: No, entre los rivales... La zona 5 de la región litoral norte. Mami.
4: 3 grandes ahí, ¿eh?
2: Porque le mandaron a uno de los. Sí, mandaron al más importante, si quiere. Aunque sí, de Huracán, de Goya.
1: Sí. Se vino para acá.
2: Lo que va a hacer ese grupo.
1: Y mandaron a Lipton para allá.
2: Sí.
1: Mamita querida. Ayer hablaba con referentes de Lipton, de una vez que salió todo esto, me empecé a cruzar mensajes de Lipton y de Huracán. Y el de Lipton me decía, sí, ya sabíamos. Pero ¿cómo ya sabían?
3: ¿Cómo ya sabían?
1: Y claro, yo con el de Lipton, además, previamente, ya había cruzado mensajes días anteriores. Me dice, ¿tenés la zona? Y le pasé la zona que armó el Puma.
4: Pero le pasaste.
3: ¡Ay, no!
1: Y me dice, ¿vos estás seguro de esto? Bueno, sí, ¿es oficial? No, no es oficial, pero sí, le dije, ¿viste?

0: Y ya sabía, ya tenía data.
1: Claro, lo que pasa es que, a ver, ellos tenían.
0: Ellos ya esperaban que sea así. Lipton ya esperaba que sea así.
1: Jueves. El martes, cuando se decía que en las próximas horas saldría la región, ese día a la noche ellos ya sabían que se iban para otro lado.
0: Ya sabían.
1: Porque evidentemente ya hubo la reunión ahí, pero faltaba lo de Formosa.
0: Ya sabían, pero bueno, en la pausa les cuento. Ya les habían tirado el dato.
1: No, pero sí,
0: ya les habían tirado
1: el dato. Pero el martes ya, ellos se enteraron a la noche.
0: Sí. Cositas que pasan.
1: Cosas que pasan, pero bueno, hay que jugar los partidos. De todas formas, para la logística, Lipton le perjudica, sí, claramente. Claramente. Y bueno, ahora vamos a estar analizando cómo quedaron los grupos y sobre todo la primera fecha, por lo menos.
0: Exactamente. Ahora estaremos con eso. Ya nos vamos a meter en un rato nada más. Igual vamos a tener mucho básquet hoy, ¿eh?
1: Mucho básquet.
0: Sí. Mucho básquet. Tenemos dos protagonistas de nuestra Liga Nacional.
2: No, el Utenal todavía no.
0: Tenemos dos protagonistas de nuestra Liga Nacional que dieron el visto bueno. Sí. Así que bueno, si va todo bien, esperemos empezar con las notas en un ratito nada más. Bueno.
3: Bueno, hay provincias que todavía no...
4: Que faltan, sí.
3: Faltan en la conformación de
0: es
3: la
0: que zona. Esto es a las apuradas.
3: Mendoza y San Juan en las próximas horas. Desde ayer está así.
1: Bueno, las próximas
4: ¿viste
1: horas.
4: Viste, Puma, que no somos los últimos.
1: Puede ser en las próximas horas, hoy, mañana, pasado, porque son las próximas
0: ¿algún
1: horas.
0: Algún convencimiento habrá habido para muchos equipos para que participen, ¿eh? Para que hagan números. Muchachos, vamos a hacer un torneo regional, tenemos que hacer números. A las federaciones, me imagino, ¿eh? Che, muchachos, vamos, júntenme equipos, que hay que jugar un torneo. Me parece, porque ¿qué hablábamos con Alonso hace un mes?
1: Dijeron que
0: no, van a ser 3-4 equipos. Sí, son 8.
1: 8.
0: De los cuales sabemos cuántos tienen reales intenciones de jugar el Federal A.
4: Y...
0: porque este torneo era un poco para eso, ¿eh? Sí, a ver quién quería jugar en una instancia superior y quién podía.
1: Y también clasifica al torneo argentino, porque ahí se definió también cómo van a ser las clasificaciones. Sí. En la región litoral norte para...
0: perdedores de regiones y de finales, digamos.
1: Y por eso,
0: ¿no?
1: Claro, ahora lo vamos a contar, pero claro, ya quedó definido también qué equipos se van a asegurar un lugar en el argentino del año que viene, recordando que algunos van a llegar por clasificación y otros van a llegar por invitados, por invitación.
0: Exactamente. Bueno, sí, más o menos, ¿eh? Algunas cositas, por supuesto que ya buscaremos cositas de Boca también, que tiene árbitro, al fin salió el árbitro también. ¿Eh?
1: Todos juntos salieron.
0: Es uno de los...
4: sí, todo.
0: Imparciales, que le toca a Boca Unidos. El Independiente de Chivicoy, mamita.
2: Y... penal para Independiente.
4: Si falta.
0: No, pues ya están viendo la acción, están revisando. Ya están revisando, mira lo que te digo. ¿Eh? Y juega contra Tucumán Central en Chivicoy.
1: Y es una final.
0: Sí, claro,
1: Marcidazo.
0: Por eso.
1: Es una final.
0: Por eso.
1: Tucumán Central, casi que la última carta que se juega.
0: Exactamente.
1: Para tratar de soñar con la permanencia.
0: Bueno, de eso también hablaremos, del probable de Boca Unidos seguramente para el domingo 4 de la tarde. Un rato antes, Sotelo y Acevedo a través de la 107.1. Estaremos otra vez allí en Cancha de Boca con la red Corrientes. Así que preparando nosotros también el fin de semana que se viene, viendo las opciones del provincial de básquet. No tengo el ok, pero Colón será la sede en la que vamos a estar, Barreto, el domingo cerca de la hora 20. Sí, sí, ya vi. Sí, vamos a ir a Colón para Colón San Martín de Curuzú. Lindo partido.
1: Lindo partido.
0: Lindo partido en la
1: previa. Los candidatos.
0: Sí. En realidad hay buenos partidos este fin de semana también.
2: ¿A las 20 empieza?
0: A las 20 el partido. 20. Sí, señor.
1: Lindo horario.
0: ¿Llega?
2: Sí, llego.
0: Bueno, va a ir a hacer...
2: pero la hinchada.
0: ¿La hinchada es ruidosa, la de San Martín?
2: Nah.
0: Bueno, ok. Bueno, también no pasa nada, igual. Vamos a estar
2: Colón tiene la tribuna...
1: de la calle Catamarca.
0: La lateral de calle Catamarca.
2: Sí. Y no sé dónde se ubicará.
0: Y esa es...
4: y es que es la única...
0: solo allí.
4: Claro.
0: Solo allí. Va la gente. Así que no me vengan a hacer lío. ¿Eh? Porque nosotros estamos por ahí... No tiren cosas, viste que...
2: hay mucha gente que vive acá, que va siempre que viene a San Martín.
0: Sí, señor.
2: Y después un grupito que viaja.
0: Ah, ¿viajan?
2: Y no, pero son más que nada dirigentes, allegados. No, hay una hinchada.
0: Ah, está bien, está bien. Bueno, lindo. Le da color y calor al partido, eso me gusta. Eso está bueno, eso me gusta. Bueno, así, más o menos, nos vamos preparando nosotros, 26 minutos de las 4 de la tarde. Felicitaciones, puntazo ayer, la verdad, de visitante, lo celebró el entrenador. Bien River,
3: No sé, para mí no. No sabía que Chacho Poder era el técnico de Platense.
0: Parece que sí. ¿Es River Platense eso?
3: Igualmente, no sirve la chicana porque Platense está en cuarto de final de la Copa Libertadores.
0: Bueno, ¿cuál era el partido que había que ver ayer?
3: Dígalo. Y River está.
4: No, porque después me reta.
3: Amplias chances. No le reta. Imagino a la siguiente.
0: Mire lo que provocó, pobre Eve, que no quiere hablar.
3: Pero salir a declarar tan solapadamente eso, me parece que no.
0: Sigue sumando, ¿no?
2: Está. Pero ¿no te parece que fue un buen resultado? Y no
3: pero
2: se
3: sí que un puntazo. Que se...
2: ¿No?
3: Hay una camiseta ahí que tiene una impronta.
0: Hay una historia.
3: Guárdatelo para adentro. No
0: vos tenés que decir. Bueno, patamos, la verdad, no jugamos bien.
3: Es como decir, me importa tres, que soy el técnico de River.
0: Pero excusa más excusa más excusa más excusa más excusa para la conferencia de Coudet.
1: Más allá de las excusas y lo que puede decir Coudet, por el desarrollo del partido, es un muy buen punto de River.
0: No, sí, ¿no? Eso está claro. Pudo haberlo perdido.
1: Creo que
0: por ahí
1: viene el de puntazo porque, insisto, en el desarrollo del partido...
3: Está bien, pero el firmábamos el empate.
1: Sí, no, eso
0: sí,
1: no,
0: a veces
1: sí,
3: sos el entrenador de River Plate.
1: Claro, no puede decir eso.
0: A veces no se puede ser tan así.
2: Un sincericidio.
0: Sí,
4: claro, me parece que sí.
3: Chacho es la mentalidad. Ese es el tema. Es una mentalidad bastante chica, digamos, para la institución en la que está. Le ha pasado con Belgrano, cambios tardíos. Siempre mete un defensor más, termina con 5 en el fondo.
0: ¿Ustedes no sabían el técnico que traían? Pregunto, el dirigente, ¿no? El Di Carlo. Que
3: yo esperaba algo más.
0: ¿No sabía lo que traía? Esto es Chacho, siempre fue así.
3: No esta necesidad de supervivencia extrema, digamos. Esperabas un poquito más de ambición. Obviamente tiene con qué. Pero bueno, ya es el momento de comenzar. El partido de ayer quizás con esa defensa un poco ahí...
0: Turro Olivera metió un tubo, todo.
3: Improvisada, entre comillas. Pero también...
0: Marcelito Ortiz estuvo hasta la temporada pasada en ese equipo.
3: Me parece que también está entrando en una de... En esa ida y vuelta con la prensa que no le conviene. Porque estas declaraciones... Esto, lo del WhatsApp, lo que era con Santarciero...
1: Te deja picando, aparte de decir
3: se
1: eso.
3: Se la deja picando. Claro. O sea, es como que está en una entre comillas, ¿no? Y me parece que tampoco le conviene jugar por ahí.
0: No, y lo único que lo puede salvar es ganar y jugar bien, y eso es lo que no bueno, está haciendo mucho.
3: Tiene
0: ¿no?
3: la posibilidad, sí, igual, la verdad.
0: Es que no tiene demasiado tiempo.
4: Lo mejor que le pudo...
0: Cada partido es un examen.
4: Igual, lo mejor que le pudo pasar es definir en el Monumental.
3: Sí, claro. Sí, pero... Que se
4: dentro
3: ganó,
4: de la actualidad,
3: digamos,
4: dentro de la situación.
3: Se lo ganó previamente por la ubicación que tuvo en la fase de grupos. Y claramente es el candidato River a ganar en el Monumental, más allá de lo que haya sido el partido de ayer.
0: Sí.
3: Un rival con un mayor peso ofensivo te hacía un par de goles.
1: Pero bueno, mirá que tuvo Independiente.
3: Por algo es la Copa Sudamericana también, y no la Libertadores. En estos detalles se nota al menos en estas instancias.
1: Sí, claramente.
0: Yo cuando escuchaba a Chacha ayer decía...
1: Por eso decía el tema que por el desarrollo del partido fue un muy buen punto arriba.
3: Sí, mira, eso sí.
1: Mirando ese punto, ¿no?
2: Sí, porque Independiente tuvo dos tiros en los palos y la jugada increíble que Nahuel Bustos, que había sido protagonista de esos dos tiros en los palos, no se la da Rodallega para que haga el gol sin arquero. Es increíble la decisión que tomó. Y River creo que la única clara fue el cabezazo de Rivero en el inicio del partido.
0: Sí,
3: alguna.
4: Y a lo último, al final del partido también tuvo un par, pero no...
3: No tan claro.
0: Sí, fue como pudo, digamos.
4: Tuvo llegadas.
3: Pero casi lo ganó.
2: Algún acercamiento, sí, pero no claras.
1: Y de todas formas también en la Copa Sudamericana los equipos bajan mucho su nivel cuando juegan de visitante, ¿no? Digo por el rival de River, no hablando de River ayer.
2: No, y hay que tener en cuenta la altura también en Bogotá, ¿eh? En
1: 2000 y piquito.
0: Sí, creo que Chacho hizo alguna alusión a la altura, me parece, ayer en su declaración. Lo dijo 45 veces.
3: Sí, se hubiese guardado nomás, firmábamos el empate y no pasaba nada.
2: Claro.
3: Se le perdonaba y todo.
0: Pero ahí está el titán, mirá, Eve.
3: Pero en esa es.
0: Ahí está el titán.
4: Mirá esa arenga, mirá.
0: Qué bárbaro. Ese era el partido ayer, Platense, papá.
2: Eso es aura.
0: Claro.
4: Farmear ahora.
0: Claro.
2: No, la del titán, en serio. La verdad que llegó.
4: Sí, estaba heavy y estaba jodido Platense.
2: Sí.
0: No, porque casi mereció ganar ayer Platense en los 90, ¿eh?
2: Sí, sí.
0: Ayer también mereció ganar. Así como en la ida.
2: No, bueno, pero la arenga fue. Realmente me sorprendió a mí. La arenga.
4: Sí, yo no lo había visto.
0: Entrenador
4: así
0: de equipo grande, ¿eh? Está ahí como haciendo su caminito. No sé si le van a dar la chance para ir
3: a
0: Boca.
3: Ha hecho demasiado hasta aquí como entrenador.
0: No, pero cómo habla, lo que pide.
3: Hace mucho tiempo es entrenador, tampoco.
0: Hace cuatro años.
2: Llegó a una final con Platense.
0: Bueno, con nada. No le quite méritos a Palermo.
2: No, es un entrenador que haya ganado.
0: No le fue del todo bien en Olimpia.
3: A lo que ves que tiene mucho todavía por desarrollar.
0: Sí, pero no le fue bien.
4: Sí, obvio, tiene.
3: Tiene mucho por desarrollar.
0: Cholo Simeone también fue campeón en River y no le fue bien en River, ¿eh?
3: En Brasil le fue más o menos. Uh-huh. O sea, ahí, buenas y malas, digamos.
0: Sí.
3: Pero sí, nadie va a negar la impronta de Martín Palermo.
0: Bueno, ok.
1: Bueno, pero es histórico lo de Platense, ¿no?
0: Sí, por supuesto.
3: Es que cuartos, viene siendo histórico.
1: Y cuartos de final en una Copa Libertadores, mientras nosotros hablamos de Boca y River, en o River América. Y Boca, como ustedes quieren, en Sudamericana.
4: Uh-huh. Claro.
0: Tal cual. ¿Puedes jugar central?
2: Sí, a las 21:30 contra Corinthians en el estadio Ultimao.
1: Bueno. 0-0 el partido de ida, ajá, así que está bien. Lindo.
0: Pues difícil para Central, ¿eh?
2: Platense sí. Flu y el ganador de Central Corinthians va con Estudiantes.
0: Estudiá. Me gusta Estudiante. Me gusta Estudiante.
2: El estirpe.
0: Me gusta. El
3: que tiene más serias posibilidades de Estudiantes. Los
0: sí. Parece que sí.
1: El partido de esta semana que jugó en Chile, sí, fue muy superior.
0: Sí, muy superior.
2: Ah, y había sido superior en la ida. Lo que pasa es que San Pedro metió esa carambola para empatarlo.
0: Ojo que lo gana Central hoy, para cualquiera, ¿eh?
2: Sí.
0: Ojo. Bueno, hola, Gonzi de equipo, buen programa. Sé que es una noticia atrasada, pero ganó Boquita. Sí, Carlitos, el martes. Y empató River. ¿Se cruzarán en este campeonato? Y para eso tienen que ganar
1: en semifinales.
0: River pasar Independiente Santa Fe y con el ganador de la otra llave para ver si en semi se encuentran, ¿no? Boca también hacer lo propio con San Pablo.
1: Con San Pablo.
0: Bueno, ¿es cierto que Ronaldinho vuelve a jugar en Italia?
1: No sé, che.
4: ¿De qué estamos a ver?
3: Señor.
0: What are you talking about, Carlitos? No estoy muy al tanto.
2: Ronaldinho compró un club, ajá, o acciones en un club. Lo había escuchado el otro día.
1: ¿Pero fue en España que compró?
2: No me acuerdo dónde.
0: ¿Ronaldinho Ronaldo? ¿Ronaldo Nazario? ¿Ronaldinho Gaúcho?
2: Ronaldinho.
1: ¿Que tuvo Gaúcho? Paraguay.
2: Gaúcho.
0: No, sí. Compañero de Messi en el Barça.
2: Exacto. Uh-huh. Y a ver, pero leí hace rato la noticia, ¿eh?
0: Y Carlito, ¿viste?
2: Sí, iba a jugar en ese club, era como de la cuarta división, algunos minutos para darle más visibilidad.
0: Nada, una pavada. Nada serio.
3: Como Speed, digamos.
4: Claro.
3: Pero es Ronaldinho. Es
4: jugador de Ravenna Fútbol Club de la Serie C.
0: Ahí está.
1: Me llamaron a mí, pero no puedo.
0: ¿No? ¿Qué?
3: Ronaldo tenía.
0: Usted está con el
3: propietario, tiene acciones de otro club en España.
4: Ah, mira vos. Acá.
0: Ronaldo Nazario, sí, claro. Por eso
4: acá un medio aclara que fue fichado justamente, como decía Rulo, como estrategia comercial, ¿no?
0: Seguramente, sí. Buenas, luego que yo ayer ponderé sus relatos y hoy por la mañana se puso del lado de quien me criticó una publicación, quisiera saber dónde puedo escuchar los comentarios de la señorita Evelyn el día domingo.
4: No, para otra.
0: ¿Qué pasa, vamos? Walter, ¿vos te estás peleando con Walter?
2: Pero lo cargamos, porque Walter empieza a escuchar tarde el programa de la mañana y manda cosas para que veamos y pasemos.
0: Que ya la hicieron.
2: Que ya yo lo cargué.
0: ¿Cómo, pa, no?
4: Bueno, pedile perdón.
2: Siempre llegas tarde, pero es un programa de cargadas, él entiende el juego.
0: Parece,
2: pero bueno,
0: que no,
2: si querés ir a escuchar a Eve, metele, andar más
4: máquina. Che, no generen grietas, ya hablamos de esto
0: Estamos
4: ayer.
0: Perdiendo oyentes, no sé si se dan cuenta. Buenas. Te firmo el empate. Ni en la canchita de mi barrio jugando por la coca diría eso. Qué equipito chicos son. Dame un sol de 40 grados mañana. Hay que lavar ropas. Mañana es mi Franco.
1: Sí, sol va a haber, pero 40 grados no.
4: No, claro.
1: Olvídese porque va a ser.
4: Pero bueno, para lavar puede funcionar.
0: Se lava, se limpia, se cocina. Eso hago en mi Franco, como todo hombre que se respeta. Tipo. Y bueno, Dani, hay que cumplir. ¿Qué va a hacer? Hay que hacer. Buenas tardes para todos y todas. Estoy preparando relleno para empanada de carne cortada a cuchillo.
4: Oh, qué rico.
0: Después del fútbol del Salesiano, dice Ale. Bueno, Ale, qué rico eso, che.
1: ¿Hoy hay fútbol en Salesiano?
0: No sé, no nuestra categoría.
1: Ahí, porque ahí dice.
0: Sí, pero no nuestra categoría. Ale maneja un equipo de la categoría intermedia. Hola, buenas tardes de jueves, Gonzalo, Diego, Rulo, Puma, Medina, Belén. Y a mi razón de vivir, obvio, me estoy refiriendo a Eve. Arriba, a transmitir buen aura. Lo saluda Ariel desde el mercado detrás de agua.
4: Qué grande, Ariel. Mirá, ya usa el término aura.
0: ¿Sabes? Sí, Ariel se prende en todas. En otro contexto hubiera sido buen resultado lo de anoche, pero como venimos necesitamos ganar seguido hasta los partidos por la gaseosa. A Martín todavía le falta coronar en el fútbol argentino antes de dirigir a Boca o Estudiantes. La hija de Modric va a jugar en Real Madrid. Bueno, todos los temas tiran.
4: Ah, Ariel, bien, bueno, sí, un señor. Picadito.
0: La hija de Modric, sí, señor.
2: Buenas. Hay un chico en el Real Madrid, no sé en qué categoría, es capitán, hijo de argentino, nacido en España, que están tratando de captar para el seleccionado nacional.
0: ¿Nacido en España también?
2: Sí, una especie de...
0: ¿De Garnacho?
2: De Garnacho.
4: Pero medio la misma historia que Messi.
0: Paz también, ¿no?
1: De Paz. Claro, es que decía de Paz.
0: No me gusta. Buenas, muchachos, ¿cómo están? Hoy, dinámicas tranqui. Ayer hicimos dulce. Y sí, ayer por la lluvia, me imagino. Banco Acevedo en todo lo que dijo sobre el Chacho. 0.50 mis últimos tres del DNI para el sorteo de hoy. No hay sorteo, Ricky. No hay sorteo.
1: Todavía no hay sorteos.
0: Gracias por escribir. Bueno, che, vamos a la pausa, ¿sí?
2: Tranqui, ¿eh?
0: En un ratito, sí, pero tenemos pausa, tenemos todo. Entre una cosa y la otra, y 42 y 43 estamos al aire. Así que bueno, me parece que vamos a estar bien para la nota que se viene. ¿No vamos a estar para la nota que se viene? Entendí mal. Perfecto. Bueno, no importa. El bloque que viene.
4: Claro. ¿Qué va a pasar?
0: Yo que vos, si estoy escuchando la 107.1, me quedo muy atento. Yo les digo.
2: No tones, ¿eh?
0: Quédense. Ya volvemos.
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0: bien, regresamos. Oasis, ¿no? Imagino.
1: Estábamos pasando, ¿no? Mira.
0: Sí, me gusta, sí, jugar, sí. Más. Oasis.
1: Está bien.
0: Claro. Muy bien, muy bien. A mí me gusta, ¿eh? 44 de las 4.
1: Yo prefiero el rock chambón, diría Bicho.
0: Chambón, claro, como dice Bicho. Chambón. Vamos a meternos en el...
2: Inventó una categoría.
0: Sí, sí, sí, sí, sí.
1: Pero
0: digo, bueno, no lo despierten. No lo despierten, por favor. Vamos a hablar de fútbol.
1: Sí.
0: Vamos, sí, a hablar de Federal A. Vamos, sí, a hablar de Boca Unidos.
3: Sí.
0: ¿Se perfila el equipo ya? ¿Variantes? ¿Hay variantes? ¿Equipo que gana no se toca? ¿Cómo viene eso?
1: En la práctica de hoy, Alberto Boggio realizó dos bloques de fútbol. Un bloque contra los suplentes, otro con la reserva. Y paró el mismo equipo que viene de derrotar y golear a Sarmiento 3-0 el último día domingo en el Estadio Centenario Campeones del Mundo. Con Luis Ojeda en el arco, Fullana, Sigel, Schweizer y Pavón. En el medio, recordemos, Lautaro Ludueña, Diego Sánchez Paredes. Quedó muy conforme el cuerpo técnico en el rendimiento de Corcho. Nosotros valorábamos también el buen trabajo que había hecho. Un poquito más adelantados, por derecha Kevin Fernández, Antonio Medina libre, por izquierda el Pela Gómez y el referente de ataque Agustín Alfano. Ese es el 11 que paró hoy otra vez. Me decían que están todos a disposición. De alta, Nicolás Franco, el refuerzo, que todavía no pudo debutar.
3: Mira.
1: Sí. Después de recuperarse del desgarro.
0: Mira al banco ya, ¿no?
1: Y vamos a ver. Y sí, yo creo que sí, pues no tiene un 9.
2: 9-9.
1: Solo el chico Benítez. Sí,
3: claro, Facundo Benítez.
2: Seguramente él con Piedra Buena, el banco.
1: Claro, exactamente. Y recordemos que también se sumó al equipo, al resto del plantel, Ángel Piz, el volante goyano.
0: Mucho tiempo parado el goyano.
1: Que sí, venía,
0: sí,
1: también,
0: sí,
1: de
0: mucho
1: una
0: tiempo
1: lesión.
0: Parado, sí.
1: Exactamente. Me dijeron que Donati el martes por ahí hizo trabajos diferenciados, pero que ya hoy se sumó al equipo, hizo un rato de fútbol, así que está bien, está a disposición. El flaco, que recordemos, tiene esta lesión crónica de tendinitis. Y hay días que le duele más, menos. Pero bueno, está bien, así que puede estar a disposición,
3: ¿no? Bueno, bien. ¿Será esta entonces la primera vez que Boggio tenga a todos sus jugadores?
1: Creo que sí.
3: Porque
1: sí, no recuerdo, claro, mal.
3: Sí. Me parece que sí, porque si no era por lesión, era por cumplir fechas de suspensión, sino
2: porque se vendía alguno.
3: O porque no llegaba.
2: O porque algunos daban de baja.
3: Claro.
2: A propósito de eso, se retiró Cristian Chávez.
0: Se retiró Cristian Chávez. Sí.
1: Algunos mandaron al container también.
3: Claro.
2: Y bueno, me imagino en una cajita de cristal Ludueña, ¿no? Que viene con ese tobillo que...
1: Me dijeron que fue solo el golpe, que trabajó bien.
2: Bueno, mejor entonces.
1: Así que bueno.
0: Bueno, bien.
1: Después podríamos hablar, no mañana, porque seguramente ya me sobra el partido, pero un día con más tiempo, porque entiendo que están haciendo algunas reestructuraciones allí en las divisiones inferiores, en la reserva, que hay, digamos... una idea de hacer un selectivo.
3: Mira.
1: Así que podríamos hablar con Adrián Álvarez, que bien, lo dejamos para después y nunca al final hablamos con él, su llegada a Boca Unidos. Pero me parece mejor dejarlo un par de semanas a trabajar, porque
0: sí, si
3: no, claro, llegó, sí.
1: Todavía
3: claro,
1: no había hecho nada.
2: Además, ya que hace un tiempo ya venía sondeando todo.
1: Claro.
2: Sí, me parece oportuno. Y bueno, qué bueno para Boggio y para Boca Unidos, que tiene un abanico de posibilidades ahora a su disposición. Luego algunas semanas donde en algunos momentos tuvo que, no digo improvisar, pero tomar algunas decisiones para cubrir algunos puestos. Así que es una buena noticia. Después habrá que ver cómo puede reflejarlo el fin de semana. Creo que no lo mencionamos ayer al árbitro del partido.
3: No lo llegamos a
1: anunciar. Salió hoy.
2: Hoy salió finalmente.
0: No, anoche.
1: ¿Noche ya?
2: Anoche, a última hora. Como los grupos.
0: Sí.
3: Exactamente,
2: no
3: a
2: sé
3: la
2: si
3: par.
2: Si hay algún dato más, Rulo,
1: lo
2: sumo.
0: Salió un ratito antes de los grupos.
2: Guillermo González, uno de los confiables.
0: Sí.
2: Siempre confiable, Guillermo González.
0: Se puede equivocar o no, pero no vamos
2: siempre,
0: a dudar.
2: Casi siempre.
0: No vamos a dudar.
4: Usted dice el árbitro.
2: El árbitro, sí.
0: No, y también Guillermo González.
2: También casi siempre.
0: Siempre confiable, Guille. Le mando un abrazo. No seas malo, che.
1: Siempre,
0: no,
1: atento.
4: Siempre confiable. Ah, che, nada, está bien.
2: Sí. 16 horas, Guillermo González, el árbitro principal. Rodrigo López,
0: el Rorro,
2: uno de los asistentes. Mariana Duré, la segunda asistente. Y María Soledad Ríos, allí completando el cuarteto arbitral. Bueno, un equipo de Sportivos Las Parejas que viene de empatar ante Independiente del Chivilcoy en condición de local, cuyo capitán es Matías Fisore.
3: Un ex.
2: Quien,
0: el autor del penal.
2: Un penal que no fue. Frente a Independiente Chivilcoy. Bueno, después Independiente malogró ese penal. Y un rival, además, que tiene un trasfondo, ¿no? Con Boca Unidos por la cuestión del Colo Ríos.
1: Sí, es verdad.
2: De Colo Silva, perdón.
0: Ah, el Colo Silva, Nico Silva.
2: Le cambié el apellido, Alex Guarda, el Colón, Huracán, Chaco Forero, pero bueno, esta es una disputa deportiva.
0: Claro, porque las parejas
2: quería mencionar esa cuestión nada más.
0: Eso sigue sin saldarse, ¿no?
1: Entiendo que esta semana había una reunión, la verdad que no averigüé más. Déjame
0: antes del partido se van a juntar a arreglar. Bueno, ojalá se solucione eso, che. Pero bueno. Ok, entonces, sí señor, estaba esperando eso. Sí. Vamos a todos los partidos, todos se juegan el domingo, ¿no?
2: Todos el domingo, en horas de la tarde, o siesta, podemos decir también. Uh-huh. Sí. Deportivo Atlético Escobar, perdón, frente a Gimnasia Concepción del Uruguay, 15 horas, Diego Novelli, de Tandil. Defensores de Vilelas, frente a El Linqueño, 15:30 horas, Leonardo Villanueva, de Corrientes.
0: Leo Villanueva. ¿Con quién?
1: Leo.
2: Con Sergio Pérez y Ángel Ayala.
0: Bien.
2: Andrés Franco, el cuarto árbitro. Un cuarteto arbitral 100%.
0: Vilela, dijiste.
2: De la Liga Correntina, sí.
0: Bien.
2: Vilelas que hoy estuve viendo el resumen de Interior Futbolero. Algunas posiciones muy discutibles en la victoria de Gimnasia Concepción del Uruguay. En Concepción del Uruguay, 2-0 sobre Defensores de Vilela.
0: ¿Concepción tiene que salvarse, clasificar o algo?
2: Desconozco, pero está así en posición de permanencia, digamos, pero se retiraron muy molestos.
0: Arrancó mal en tema promedios Concepción en la rivalidad.
1: Ahí te digo.
0: Había arrancado mal.
2: Sí, pero está mejor ahora.
0: Claro, está mejorando. Pero vos me decís que hay un par de situaciones. Yo miro el tema arbitral.
2: Muy finitas, igual.
0: ¿Quién dirige a Concepción el domingo?
2: Defensor. Gimnasia Grima Concepción Uruguay, Diego Novelli. Con Atlético Escobar. Defensor de Vilela es El Linqueño, Leonardo Villanueva, como decíamos, Independiente de Chivilcoy, Tucumán Central. A las
0: ¿qué 15, partido ese?
3: Partidazo.
2: 15:30. En Chivilcoy, Marcos Lius, de Ayacucho.
0: Ahí nomás trancate.
1: Concepción está 3 puntos por arriba de Independiente Chivilcoy.
0: ¿Ves? Están ahí peleando la permanencia.
1: Sí. Tienen dos partidos más que... No, un partido más que... A ver. Un partido más que Tucumán Central y Sarmiento.
0: Y de por sí jugó Sarmiento más en la zona.
2: Fecha, y Sarmiento firma con los ojos cerrados y ahí sí se dice en este tipo de frases... Que empaten Independiente de Chivilcoy. Sí, sí.
0: ¿No se dice en cualquier partido?
2: No, en cualquier partido ni en cualquier institución.
1: 24 puntos Gimnasia, 21 Independiente de Chivilcoy con 21 partidos ambos, 18 Tucumán Central y Sarmiento con 20 partidos.
4: Y Sarmiento necesita para esta fecha que empaten Independiente de Chivilcoy y Tucumán Central y después...
0: Arbitraje de Liuzzi, en Chivilcoy.
4: Y alguna derrota, o de Gimnasia o del Linqueño, para tener dos rivales en la mira, ¿no? Porque si no se le van a ir.
1: Para mirar a Independiente.
3: Yo creo que para muchos va a ser un partido clave ese, no solo para los involucrados, sino puede servir también, incluso, ¿por qué no? También hasta para Boca Unidos, para mayor tranquilidad.
2: Porque si pierde Tucumán Central con Independiente, prácticamente ya está.
4: Claro. Sí.
2: Aunque se jugaría sus últimas chances frente a Boca Unidos. Que realmente Boca Unidos luego visita a Tucumán Central.
4: Exacto.
0: ¿Qué?
1: ¿Ya directamente o viene el Lincoln primero?
2: No, visita, luego viene el Lincoln. Recordemos que a partir de la fecha pasada, Boca Unidos deja juega todo lo que deja. Enfrenta, perdón, a todo lo que deja Independiente de Chivilcoy.
3: Sí.
1: Bien.
4: Sí.
3: Y en lo que tiene que ver con el historial Boca Unidos y Sportivo Las Parejas. Se habían enfrentado el año pasado en el último partido de la primera fase de la reválida, digamos. Y lo terminó ganando Sportivo Las Parejas en el Leoncio. 1-0.
0: Bueno.
3: De todas maneras, en ese momento había clasificado igual Boca Unidos por la posición en la que estaba.
0: Ya estaba clasificado.
3: Claro. Con gol de Tomás Oliveri.
0: Bueno. Bueno, Boca repetiría equipo entonces.
1: Sí, sí.
0: Guillermo González el árbitro.
1: Sí,
0: exacto. Para el domingo 4 de la tarde.
1: 15:30 nos pegamos con Acevedo a la transmisión.
0: Así es. ¿Mm? Interrumpen algún partido más. Va, no sé si va a haber partido.
1: Pero termina el primer tiempo, 14:45 empieza.
0: A veces le van partidos a cortar a Coco, me parece.
2: Hoy me tomé el trabajo en un ratito que tuve de en el mediodía de ver todos los goles de Federal A, de los amigos del interior futbolero. La cantidad de fallos polémicos que hubo en goles en esta fecha.
0: Te pregunto, con una mano en el corazón, ¿te sorprende?
2: No, no me sorprende, pero fueron muchos.
3: Muchos en una misma fecha.
0: No me sorprende nada, me sorprende de estos torneos.
3: Sin escrúpulos.
0: No.
2: Bueno, nada, recordar nada más eso.
0: No, sí, está bien, vale mencionarlo. Bueno, tengo un mensaje de un hincha de Boca Unidos, ¿les parece?
3: A ver.
0: Hola amigos, así como lo critiqué a Boggio por tirar al equipo en 3 partidos en los que nos terminó yendo mal, quiero resaltar que en estas 3 fechas de la rebaja... ¡Qué panqueques que son!
3: ¡Para! Deja, a ver, termina el mensaje.
0: ¡Qué panqueques que son!
1: ¡El argumento! ¡Claro! Primero.
0: En estas 3 fechas de la reválida, en ningún momento lo hizo. O sea, ahora parece que mejoró Boggio. Bien. Y por el contrario, se lo vio reclamarle al equipo que salgan del fondo. Esto que digo vale también para Alfano, de quien fui muy crítico. Es bueno cuando me tapan la boca porque significa que es lo mejor para el cabo. Dice Ramón, 529.
3: Bueno, está bien. Autocrítico.
4: Pero las últimas 3 fechas está bien. 2 triunfos de visitante y un empate local. Está bien.
3: Sí, ahora claro. Es que pienso Boca Unida.
0: Sí, no, cuando ganan son todos buenos, lindos. No. Sí, claro.
3: Está siendo autocrítico con su propia opinión. Boca Unida no ganó todavía en esta fase de rivalidad local.
0: No.
3: Porque el anterior empató con Chivilcoy.
1: Claro. Un partido. Sí, sí.
3: Por eso.
1: Y no ganó.
0: Sí, le está yendo mal. No, local claro. En la rivalidad, ¿eh? No ganó todavía.
3: ¡Pará!
1: Frente a Correa.
2: La verdad que fue un empate y fue un triunfo.
3: Claro.
2: Sí, no, no, ahora parece que somos todo exitoso.
0: Es un chiste,
2: ¿no?
0: Lo mío, es un chiste. No, le está yendo muy bien en la rivalidad. Le está yendo bien. Futbolísticamente le está
2: yendo. Sigue teniendo graves problemas en las jugadas de balón detenido defensivo.
3: Sí.
2: Pero ha mejorado mucho en un montón de aspectos.
0: Bueno.
2: Y también es cierto que tuvo más tranquilidad Boggio, más allá de la semana pasada con las 2 bajas, para ir pensando variantes.
0: Sí. Bueno.
3: Cuidate, sí. Tener a disposición a todos sus jugadores le viene.
0: Bueno, cerramos el federal. Señor Barreto, usted que es amigo del Consejo Federal, vamos al regional. Se
4: mi amigo
0: conocieron.
4: Tobillino, dice usted.
0: Su amigo Toby.
3: Pero parece que no le hizo mucho caso.
0: No, bueno, Toby es así.
4: Finalmente sí.
2: Se corta solo.
0: Sí. No sé también.
1: No chatees con él, ¿eh?
0: No.
4: Yo por la duda lo tengo como número desconocido.
3: No,
4: yo
3: no lo tengo. Voy a
2: poner los mensajes o para borrar y listo.
3: ¿Cómo bueno, saben regional. Esas cosas, eh?
0: Se conoció el fixture, se conocieron las zonas. Región, ahora sí.
4: Sí, la región litoral norte. Dijimos 8 grupos donde van a estar jugando los equipos de Formosa, Chaco, Corrientes y Misiones. En cada uno de los grupos se juega todos contra todos a 2 ruedas.
3: Ok.
4: Hay que pasar 5 etapas para llegar a la final de la región. Uh-huh. El perdedor de esa final de la región clasifica al torneo argentino del próximo año.
0: Bien. De la región,
4: el perdedor.
3: Solo uno.
0: El ganador pasa se va a la final por el ascenso.
4: Por el ascenso, exactamente.
0: A partido único la final.
4: Partido único en cancha neutral.
0: Exacto.
4: El que gana, por supuesto, esa final, asciende al Federal A. Y los perdedores también clasifican al torneo argentino.
0: Exactamente.
4: Una síntesis bastante, creo. Para entender.
0: No tiene mucha vuelta.
4: Sí, Argentino no tiene mucho.
2: Argentino del interior, sí, la nueva categoría.
4: La nueva categoría que se va a implementar desde el año que viene. Uh-huh. Los grupos de Corrientes.
1: A ver.
4: Zona 5. Unión de Bellavista.
0: Sí.
4: Mandiyú de Corrientes.
0: Sí.
4: Huracán de Corrientes.
0: Sí.
4: Y la sorpresa para nosotros es que no está Lipton, sino que está Huracán de Goya.
0: ¿Qué habrán tomado para tomar esa decisión? Digamos, ¿qué elementos, no?
4: Y no sé.
0: Porque la lógica era los 3 capitalinos.
4: Si es grupos por región, para siempre se trata de
0: cercanías,
4: este tipo de torneo, por cercanías.
0: Claro, por eso.
4: No, uno no lo termina de entender, pero es así.
1: Una explicación posible.
4: Zona 5, le dije a los integrantes.
1: 3 fuertes, ¿eh?
0: Sí.
4: 3 fuertes, ¿no?
1: Sí, no sé cómo estará Unión de Bellavista. No
4: algunos de los protagonistas dicen que es el grupo de la muerte, ¿será así?
2: Y es.
0: Bueno, hablamos con el técnico Huracán, ¿se acuerdan de Goya?
3: Sí.
0: Con nosotros siempre Vamos para adelante.
1: Que Huracán tiene historia, sí, che.
4: Claro. Mandillo también.
0: Bueno, Mandillo ni hablar.
4: Y Huracán está ahí.
1: Batuca, Huracán lo va a sacar.
0: Por supuesto.
1: Competitivo.
0: Sí, sí, sí.
4: Primera fecha de ese grupo. Huracán Mandillo.
3: Tranqui, empezaba.
4: Y el otro partido en Bellavista, Unión Huracán de Goya.
0: Qué lindo Huracán Mandillo. Primera
1: Madre mía, ¿cuándo juegan?
0: Vamos a preguntar.
4: El fin de semana del...
3: Del 30.
4: O sea, ahí después hay que ver qué día van a jugar, ¿no? Pero ese fin de... O sea, no este fin de semana, sino el siguiente, arranca la competencia.
2: Bien. Y la segunda fecha no tiene mucho que envidiarle, te digo.
0: No, es que acaba de ser...
2: Huracán de Huracán.
4: Huracán contra Huracán, en Goya.
1: Mandillú local contra Unión.
4: Contra Unión.
3: Claro.
4: Y la tercera fecha, Mandillú visita Huracán de Goya.
1: Otro gol con historia ese, ¿eh?
4: Y Huracán recibe a Unión y después, bueno, se invierten las locales.
2: Sí, sí. Hace muy poquito, no esta temporada, hace muy poquito Huracán Corrientes y Huracán de Goya se cruzaron y pasó el equipo capitalino.
0: Sí, el equipo de Batuca.
2: Sí, sí, sí.
4: Estaría terminando toda esta primera fase de grupos el 4 de octubre.
0: Bien.
4: Y después, todas las series hasta la quinta fase, que es la final de la región, son partidos ida y vuelta a las finales. Con ventaja de localidad para el mejor ubicado.
1: Muy bien.
0: Bueno, ¿y la otra zona?
1: ¿Y Lipton?
4: Y la zona 6 fue a parar Lipton de Corrientes con Surubí de Goya, Sportivo Surubí de Goya, Santa Lucía de Goya y San Lorenzo de Montecaseros.
0: Caseros, ¿eh?
4: Por el tema de los viajes a Lipton, acá lo perjudicaron totalmente.
3: Sí.
4: Bueno, la primera fecha a Lipton, tranquilo, porque tiene que viajar a Montecaseros para jugar con San Lorenzo.
1: Que el viaje es el más largo.
0: Bueno, ya está, de entrada te toca el más largo.
4: El más largo, y San Lorenzo, que acá nos decía, nos armamos para ascender.
3: Claro, sí, lo dijo el partido deportivo.
1: Tiene presupuesto, hace una selección ahí del sur.
2: Y es el rival más fuerte de la zona.
4: Me parece que sí.
2: Recordemos que Surubí el año
0: pasado... ¿Hay jugadores
2: de Cruzú
0: ahí o no?
2: También entró Surubí el año pasado un poco como para competir, perdió por amplia goleada los dos partidos con Deportivo Mandillú y debe ser una base similar. No quiere decir con esto que sea un rival sencillo, pero los antecedentes cercanos.
4: Y el otro partido es Surubí contra Santa Lucía.
0: Bueno.
4: Segunda fecha, Santa Lucía-San Lorenzo, Lipton recibe a Surubí, y tercera fecha, San Lorenzo-Surubí y Lipton visita a Santa Lucía.
0: Bueno, y después se jugarán las revanchas.
4: Sí, clasifican los dos primeros, ¿eh?
0: ¿Tienen las otras zonas rapidito como para compartir o no? ¿Llegamos?
4: Sí, llegamos, como quiera. En la zona 1 están Formosa 1 y Formosa 2.
0: No, ¡ah, qué duelo ese, eh!
4: No está definido todavía. Esto es lo que decíamos, que seguramente este fin de semana va a estar terminando la competencia de Formosa para ponerle nombres propios a esos dos integrantes. Y el tercero es Libertad de Clorinda.
0: Bueno.
4: En la zona 2 está Estudiantes de Pirané, Estrellas de Formosa y Municipal de Las Palmas. Zona 3, el Deportivo Luján de Resistencia, Resistencia Central y Central Norte. Tres equipos de Resistencia.
0: Sí.
4: Y clasifican dos. La tienen primera fase sencilla por la logística, digo.
3: Claro.
4: ¿No? Sí, y de tres clasifican dos.
0: Sí,
4: ¿qué te parece? Zona 4, Unión y Fuerza de Las Breñas, Comercio de Villa Ángela, Avenida de Villa Ángela y Cultural de Sáenz Peña.
0: De Santa Comercio, Silvina.
4: Claro, eso te iba a decir. Son de Santa Silvina, pero son de esa liga.
2: De la liga, sí.
3: Claro.
4: Bueno, zona 5 y zona 6 son los equipos de Corrientes.
0: ¿Y después?
4: Y después nos queda la zona 7.
0: A ver.
4: También esto es pesado. La Cantera de Posadas, La Picada de Posadas, Jorge Gibson Brown de Posadas y Nacional de El Dorado.
0: De Puerto Piray.
4: De Puerto Piray.
0: Sí.
4: Y la zona 8.
2: Esta es otra zona también.
3: Sí, esa fuerte.
4: Sí, pero son 3 y clasifican 2.
0: Está
4: Crucero
0: mataron.
4: Del Norte.
0: Sí.
4: Guaraní Antonio Franco y lo mataron a Barrio Obrero.
3: Sí, olvídate.
4: Por ahí Barrio Obrero es una sorpresa.
0: Me ha sido un golpe.
4: Gana un partido y.
2: Ojo con Barrio Obrero, Valentín Alsina, Ojo, no.
4: Te digo que gana un partido y complica todo el grupo, porque son 3 y clasifican 2.
0: Sí.
4: No vamos a ser mal pensados que le armaron toda Crucero del Norte y Guaraní, pero.
0: No.
4: Son 3 equipos.
2: Son penúltimo y clasificás.
4: ¿Y sí?
3: Y claro, sí.
4: Y sí, totalmente.
3: Bueno, lo mismo que la zona 3 de Deportivo Luján, Resistencia Central y Central Norte.
4: También.
0: Así es. Bueno, ¿son todas las zonas?
4: Sí, pues son 8.
0: Se juegan todo entre zonas, después juegan todos, se terminan definiendo en la región, y el ganador de la región va a jugar
4: Final por un ascenso.
0: Contra, habitualmente, el ganador de la región norte.
1: De la norte.
2: 4 ascensos al Federal A y 12 ascensos o clasificaciones para el torneo argentino del interior.
0: Exactamente. Bueno, al fin salió el calendario.
3: Después a medias.
0: Después vemos qué pasa, ¿eh?
4: Digamos que para llegar a la final de la región son 5 etapas, 5 rondas de eliminatoria, ¿no?
0: Bueno.
4: Y la final sería la sexta.
0: Vamos a la pausa. Ya volvemos.
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0: 13 de las 5 de la tarde. Esto es Gardelitos. Gardelitos, escuchando allí de fondo. No me pegan el nombre del tema porque no tengo ni idea. Pero. Cobarde para amar.
1: Ahí tenés.
0: ¿Qué me contás? Claro. Ah, te ves reflejado en esa. Bien. Está bien. Está bien. Está bien. No como. Sí. Al frente, como loco. Bueno, ahí está, escuchando Gardelitos, entonces, aquí en la 107.1, este es el Deportivo. Vamos con la primera nota que tenemos para esta fresca tarde de jueves. Vamos a saludar al entrenador de Regatas Corrientes,
2: que
0: como
2: está
0: siempre.
2: Está acostumbrado al fresco igual, ¿no?
0: Sí, me parece que sí. Me parece que está de remera el tipo afuera.
3: Pero viene de la banda. Viene de una temporada de la banda.
0: Viene de Comodoro.
1: Ese fresco es heavy, ¿eh?
3: La temporada pasada viene la
0: claro,
3: banda.
0: Claro, Martín Vidarán. Martín, ¿cómo estás? Gonzalo Contreras te saluda. Estamos con Fernando Barreto, Rubén Sotelo, Diego Acevedo y Evelyn Sosa. ¿Cómo estás?
4: Muy bien, hola, buenas tardes a todos. Muy bien, acá estamos, como dicen ustedes, disfrutando del fresco.
0: Claro, ahora sí te sentís como en tu casa, ¿no?
4: Y ahora parece Comodoro esto. Esto sí parece Comodoro. No sé cuándo viene el calorcito. Llegué con 25 grados.
0: Claro.
4: El 15 de julio había 25, 26 grados. Y ahora no aparece el sol.
0: No, estamos toda la semana así, está bravo esto. Pero ya para el fin dice que viene
3: para mañana,
0: el sol.
3: Mañana.
4: Bueno, bárbaro, entonces.
0: Va a llegar. Ahí lo cuando llegue el calor en serio, Martín. Te vas a acordar de esta charla.
4: No, a mí me gusta el calor. De hecho, bueno. Estuve en la banda, no ha hecho el calor que me habían dicho. Ajá. Porque me habían dicho que en enero había 50, 55 grados. Yo estuve con 60 una vez en la banda.
0: ¿60? ¿Cómo puede hacer 60 grados?
4: Sí, mucho calor. De hecho, el partido a la noche era a las 10, uh-huh. Se pasó para las 11. Y la temperatura no bajaba. Con Comodoro fue. Perdimos como por 25. No podíamos.
0: Deshidratación por todo. Claro.
4: No se
0: podían
4: mover. Pedían el cambio, nunca nos había pasado.
0: Deshidratado, terminado, eso seguro.
4: Sí, bueno, tremendo.
0: Bueno, Martín. Comenzaron los trabajos más seriamente esta semana, hablando de la pretemporada con este Regatas que ya tiene forma. Que espera, por supuesto, por lanjeros que se van a estar sumando, seguramente, según lo que me contaba el Puma recién, fuera de micrófono, a principios del mes que viene, que ya estamos ahí nomás, a unos días. Y vas a tener casi todo el equipo. Queda una ficha por nombrar, que nosotros la venimos manejando hace mucho tiempo, pero bueno, no ha sido oficializado todavía. ¿Qué vas viendo de este plantel que has podido armar junto a la dirigencia para la temporada que se viene?
4: Bueno, primero y principal,

0: ganando Ferraro, Bender y Ezequiel Lezcano, que la verdad que le decía hoy a uno, a Daniel, a uno de los dirigentes,
1: Sí.
0: que lo felicito por el laburo que han hecho en el trabajo de Liga de Desarrollo, mérito de ellos y mérito de los entrenadores, cómo viene trabajando Regata, porque la verdad que los chicos no solo que entrenan a la par, sino que hace que la práctica sea más competitiva y bueno, que no se la hacen tan fácil a los mayores, ¿no?
1: Bueno, con lo que tenés, que más allá de la renovación y todo esto, ¿qué podemos esperar, digamos, cuando tengas el equipo rodado? ¿Qué vamos a ver de tus regatas?
0: Yo creo que va a ser un equipo, como les decía, competitivo. Quiero que sea muy agresivo defensivamente. Va a tener un mix de gente de experiencia, con Orresta, Gramajo, Kenny Stone y Acuña. Y atrás mucha gente joven, como Farabelo, Ferraro, Bender, Ruesga y el Anzenteno, que son todos menos de... Hay tres jugadores de 26 años y el resto tiene 21, 20. Entonces creo que esa segunda línea tiene que ser muy agresiva, digamos, tiene que tener alto nivel de energía. Y después adelante, mi equipo se caracteriza por pasarse la pelota, por hacer un juego solidario. Que bueno, más allá de por ahí no haber clasificado a playoffs con Olímpico el último año, la verdad que por momentos jugábamos muy bien, no nos alcanzaba por personal reducido, ¿no? Teníamos muy poco personal.
1: Sí.
2: Martín, Fernando Barreto te habla en este caso. Nombraste a los chicos que vienen de atrás en la primera charla que nosotros tuvimos con vos. Vos lo contabas a Nacho Ortega, bueno, que no está. ¿Qué pasó con Nacho?
0: No, se decidió hay un cambio táctico, apareció la idea de que Elian Centeno se sume al equipo. Me parece que es un jugador joven que tiene muchísimo para desarrollar y me parece que también Nacho Ortega tiene yo hablé con los dirigentes, necesita también tener rodaje, minuto importante, en el equipo donde esté. Hablando con varios entrenadores decían que lo iban a utilizar de titular. Y bueno, eso fue más que nada. Y sobre todo con la contratación es un cambio táctico porque la contratación de Toro
2: Sí.
0: Acuña y Ortega son similares en la forma de jugar. Y yo lo que buscaba es tener un jugador de poste bajo y alguien aéreo como Elian Centeno. Si lo vieron jugar Elian Centeno, es muy largo, mide 2,6 m, anda por arriba el aro. Digamos, de los jugadores atléticos que están en competencia, ¿no?
3: Bueno, nosotros veníamos manejando, Rubén te saluda en este caso, el tema de José Montero, que estaba jugando las finales del Federal. ¿Eso está confirmado, Martín?
0: Sí, eso está en estos días, calculo que dentro de una semana llegará porque terminó de jugar obviamente falta que lo confirme la dirigencia,
1: Claro,
0: ¿no?
1: sí. Pero ya está.
0: Pero ya estaría, también es alguien conocido. La verdad que es un jugador también que le va a aportar su experiencia tanto en Atenas como en Olímpico, ha promediado 10 puntos, es un jugador que es muy duro defensivamente, y hay un montón de cosas que te dan digamos, de esas cosas invisibles que no se ven, que para mí son fundamentales para un equipo, ¿no?
3: ¿Lo vas a utilizar de 2, de 3, de 2, 3?
0: Mirá. Tanto Montero como Gramajo son los dos 2-3. Y
1: Bien.
0: de acuerdo al entrenador, digamos, yo no me. Digamos, el entrenador que lo tenga, los dos juegan el pick and roll, los dos juegan bien el pick and roll, salen de indirecta. Entonces, la verdad que me gusta esa combinación de esos dos jugadores. Después, Ferraro, para el cambio, lo tenés que no juega tanto pick and roll, pero sí juega la indirecta, corre el ataque rápido. Entonces ahí vamos a hacer un mix entre los tres y bueno, veremos a ver qué también nos puede dar Víctor Bender, ¿eh?
1: Para nosotros
3: Claro,
1: es casi
3: Víctor.
1: una novedad lo de Gramajo
3: De
1: de
3: dos,
1: dos.
3: claro.
1: ¿Por qué? Porque acá lo vimos de tres y hasta de cuatro, digamos, ¿no? Pero
4: Sí.
1: no lo
0: Mirá,
1: vimos de
0: yo
1: dos.
0: de dos jugó conmigo 2 temporadas,
1: En Comodoro.
0: fueron en Comodoro, todo arrancaba Orresta, Gramajo, Tyrone White, Mencia y en un momento Toro Acuña. Bueno, de ese vamos a repetir tres jugadores
3: Tres, ese
0: ahí.
1: es. Sí.
0: Entonces no estaría ni Tyron ni Mencia. Pero él jugaba en ese momento, jugaba de dos, y él, Iván Gramajo. Y el año pasado lo hice jugar de dos a Montero, que jugó de tres en Atenas. Entonces José me dice, me siento más cómodo en esta posición, jugando el

0: and roll, atacando el aro. Me dice, lo que pasa es que hay momentos que depende de cada entrenador. Hay veces que los entrenadores lo utilizan por ahí para que tomen los tiros a pie firme nada más o salida indirecta. Me dice, a mí me gusta más jugar con la pelota en la mano. Bueno, yo trato de jugar como los conozco a los dos, hacer el mix de las dos situaciones.
1: Nos decías, Martín, en este caso Diego Acevedo, cuando conversábamos, cuando se confirmaba tu contratación, que te gustaba formar sociedades o tener jugadores conocidos. Y recién en la respuesta anterior ya diste tres nombres
2: Que lo dijiste, claro.
1: que tuviste. Eso alimenta un poco lo que ya habías manifestado. Y un poco Centeno también es de las características de jugadores en el puesto que te gusta tener a vos.
0: Sí, porque bueno, es similar, más allá que Centeno es un 4-5. Yo en su momento lo llevé a Ángelo Cisnero, a Comodoro Rivadavia, que bueno, esta va a ser, el año pasado salió campeón
3: Sí.
0: y renueva por su tercera temporada. Trato de hacer a veces también son apuestas por una cuestión presupuestaria, ¿no? Y me parece que es un chico, un jugador joven, al igual que Ruella, que para mí todavía no explotó, para mí lo hizo muy bien en un equipo que jugó la final, y lo hizo muy bien el año pasado y que tiene un potencial enorme, ¿no? También él puede, es un 3 que va a jugar la 4, pero tranquilamente puede jugar la 3. Estamos trabajando para que él juegue. A mí me gusta que los jugadores traten de jugar dos posiciones. Salvo resta que para ahí un base natural, yo creo que Falabella por momento puede jugar la 2 también.
4: Claro, que sea
0: Entonces,
4: versátil.
0: exactamente, que digamos, si le pasa algo a alguno, ese jugador que juega en un puesto natural puede asumir la posición. Por eso Montero la 2 y la 3, Kenny Stone la 4 y la 5, Centeno la 4 y la 5, Ruega la 3-4, Ferraro la 3-4, Bender la 2-3.
1: Acuña
0: Tratamos de
1: cinco.
0: que sean Acuña 5. Yo
1: Sí,
0: creo que
1: sí.
0: el toro y
1: Resta.
0: Seba son, digamos, Seba Resta es un uno natural que no jugaría en la 2 porque no está acostumbrado, y el toro es 5-5, ¿no?
3: Claro.
4: Martín, te quería preguntar, lo decías vos, hablabas del plantel joven, de la experiencia también, de hecho lo dijo Eduardo Tassano en las palabras de bienvenida de la pretemporada, pero quería saber si los jugadores más jóvenes iban a tener también un protagonismo, si se quiere, en la rotación del equipo, particularmente en la Liga Sudamericana, considerando también lo que es para Regatas volver a participar en esta liga internacional.
0: Dependerá de ellos. Yo creo que, digamos, todos los entrenadores, el entrenador argentino es muy conocedor de la competencia y dependerá de los jugadores jóvenes. Digamos, a mí me ha pasado dirigir jugadores jóvenes en Comodoro, que bueno, a las pruebas está lo que hicieron la temporada pasada,
4: Claro.
0: como Chacón, Dato, Toretta, Rivero, y bueno, cada uno se gana lugar en el trabajo diario, ¿no? Como volví a decir, creo que hay una cantera muy buena en regata. Dependerá de ellos dar el salto de calidad, porque desde la Liga de Desarrollo a la Liga Nacional hay tres, cuatro escalones, ¿no?
4: Sí,
0: Que
4: obvio.
0: requieren de trabajo, requieren de paciencia, sobre todas las cosas, porque son los jugadores jóvenes. ¿Qué pasa? Se van a poner nerviosos cuando vos los largues a cancha, y bueno, en eso es paciencia de los entrenadores, en este caso mío, que yo ya tengo experiencia de jugar con jugadores jóvenes, y sobre todo de la dirigencia, ¿no? Que sostener el proceso cuando vuelo a larga cancha. Es muy difícil ganar con jugadores jóvenes. Por eso los equipos que ganan, ganan con equipos de capaz que 9 mayores, ¿no? Y un
4: Claro.
0: sub-23, el mejor sub-23 de la Argentina, o chicos que están en proceso de selección argentina, es así. Caso Stenta en Boca, no Colom, que
3: Sí.
0: ahora Colom va a jugar en San
3: San
0: Martín,
3: Martín. Sí.
0: pero bueno, son jugadores que ya tienen minutos importantes, ¿no? Yo creo que Ferraro, Bender y Lescano todavía no tuvieron participación activa en regata. Digamos, no tuvieron una rotación importante. Para mí, ¿qué considero una rotación importante? Aquel chico que haya jugado los 36 partidos fase regular, no menos de 12 minutos.
4: No, no, no.
0: Y bueno, ninguno de los tres lo hizo eso.
4: No.
0: Entonces, va a ser este año y va a depender de ellos.
2: Claro.
0: Va exclusivamente de ellos, el laburo. Obviamente, nosotros como cuerpo técnico vamos a hacer todo para tratar de sacarle lo mejor al equipo. Claro. Y si están mejor por todo, si están mejor que un mayor, y bueno, jugará los minutos que tenga que ser, ¿no?
2: Martín, recién te preguntaba, Eve, el tema de la Sudamericana. Se va a estar jugando en octubre. No sé si tienen fecha ya cierta del cuadrangular que le toca jugar a Regatas.
0: No, no tenemos fecha todavía, pero bueno, nos vamos a preparar nosotros primero para los primeros partidos de la Liga Nacional. Claro. Y bueno, cuando nos toque la Sudamericana, ir fuerte por ese torneo, ¿no?
3: ¿Qué esperas de Stone? Que es un jugador que estuvo en la liga hace varias temporadas ya, que viene del básquetbol europeo. ¿Qué le puede dar al equipo?
0: Y mira, Stone es un jugador de rol que en todos los equipos que estuvo promedia entre 10 y 13 puntos, 5 rebotes. Lo que me gusta es que es un jugador de equipo. Este va a ser un equipo, creo que solidario, en el sentido de prestarse la bola. Entonces, cuando vos te prestás la bola, es medio el equipo se hace imprevisible, ¿viste? Porque yo trato de que la pelota pase por la mano de todo. Y creo, lo traigo por eso, porque es un jugador que puede jugar la 4, que puede jugar de 5, toma los tiros a pie firme de 3 puntos, cuando quedan los cambios defensivos te lastiman el poste bajo, porque tiene, mide 2 metros 3, pero tiene tamaño, es grande. Y bueno, espero que llegue en buena forma física. Sé que está entrenando, un jugador que tiene peso, porque es un jugador de 115 kilos, ¿no? Por eso te digo que puede jugar a 4 o a 5. No es un 4 puro. Claro. No es un 4 tirador neto, ¿viste? Como, no sé, por ejemplo, como Faca Piñeiro, claro, que solamente juega para tirar. Este es un jugador que puede jugar a 4 y puede jugar por momentos de 5, jugando picarrol y caída, jugando poste bajo. Y bueno, esperemos que nos dé ese despliegue. Y atrás se prende también, porque es difícil encontrar un extranjero que haga las dos funciones.
5: Se agudiza el ingenio, ¿no? Cuando por ahí no se tiene el presupuesto de otras temporadas, hay que ver cómo se complementa, ¿no? Todo es un
2: complicado.
3: Pero yo tengo un amigo que dice ruido a carne ahí en la pintura. Me parece que vamos a ver un Regatas así.
0: No sé. Sí. Y tenés que hacer un tablero de ajedrez, tenés que tratar de, dentro de lo que vos tenés, el presupuesto que vos tenés, utilizar las mejores piezas. Pero lo que me gusta del equipo, y te soy sincero, es que, por ejemplo, Farabelo va a hacer su primera experiencia, va a venir con hambre. Ruega tiene que mostrar todo su poderío, que todavía no lo mostró. Creo que el Tucu Gramajo puede comandar el equipo como lo hizo en Comodoro. Que el año pasado, al tener tanta figura Regata, por ahí capaz que no se mostraba tanto.
5: Sí.
0: El Toro Acuña viene de dos temporadas, esto lo hablé con él, viene de dos temporadas medias bajas, y yo creo que él puede dar un salto de calidad otra vez en su carrera.
2: Sí, no, a nosotros. Entonces, también, Martín, disculpa, ¿no? A nosotros también nos dijo, ¿no?, que venía por ahí con un poquito de sed de revancha porque no jugó tanto en Peñarol y no en el puesto que él quería.
0: Exactamente, entonces me parece que todos venimos, más, me incluyo como entrenador, venía de un proceso exitoso en Comodoro, me tocó una temporada difícil en mi club anterior y vengo con esa también, esa sed de revancha y de querer volver a competir arriba, ¿no?
5: Dentro de lo que se podía, ¿estás conforme entonces con lo que armó Regatas para la temporada?
0: Sí, sí, la verdad que sí. Así que ahora es trabajar y tratar de jugar como equipo de la mejor manera posible.
1: Sí, y se te nota entusiasmado, sí, digamos, sí, en tu palabra. Otro jugador que también tiene ímpetu de mostrar, seguramente Centeno, que salta de categoría, y así en el armado fuiste viendo eso, además de que pueden jugar en diferentes posiciones.
0: Sí, la verdad que estoy contento, sobre todo, mira, llevamos 4 días de entrenamiento de pretemporada, más la semana anterior que no estaban todos, y la verdad que hay buen grupo humano y sobre todo alto nivel de intensidad. Bueno, cuando pasan esas cosas, yo creo que bueno, después trabajo y mostrarlo en cancha, ¿no? Pero lo que estoy viendo me gusta. Como te digo, hay mucha gente, el personal que armamos, con ganas de mostrar algo, ¿no? Los jugadores, como hablamos, los de la cantera, nunca tuvieron participación. Sería la primera chance que tengan, esta es la primera temporada que tengan. Centeno nunca jugó la A. Rubén Gafrar, Farabelo la primera vez, bueno, ese, digamos, es todo por verse, pero me parece que el por verse hay material para poder mostrar, ¿no?
2: Uh-huh. Martín, dijiste 4 días de pretemporada, ¿qué se busca en esta, o qué se no. trabaja específicamente en estos días, ¿no? En el inicio de la preparación?
0: Y las tres primeras semanas nosotros nos enfocamos mucho en la parte defensiva, en la parte del acondicionamiento físico sobre todo, pero la verdad que han llegado la mayoría en forma. Seba Resta y el Toro Acuña, que son los más grandes del plantel, vinieron a ponerse al servicio del equipo el 10 de agosto, así que ellos están entrenando el 10 de agosto, o sea, la segunda semana de entrenamiento, y en esta segunda semana de entrenamiento están bien, ¿viste? Ya están poniéndose a tono con los jugadores más jóvenes.
5: Bueno, la última para liberarte, Martín, en la previa de esta liga que estamos aquí a un mes más o menos del inicio, poquito más, ¿qué ves del armado de los equipos? ¿Qué liga te imaginas?
0: Competitiva, como siempre, muy bueno, con equipos de alto presupuesto como son Boca, Instituto, Quimsa, Oberá, bueno, Comodoro, que va a defender el título, que también se armó. Creo que Ferro, va a haber creo que 8 o 9 equipos tratando de pelear ahí, después un segundo pelotón. Lanús, que entró al mercado muy fuerte, sí. pero muy fuerte, y bueno, va a tratar de revalidar presupuestariamente todo lo que ha invertido, ¿no? Sí. Para mí la liga es muy competitiva siempre, y bueno... también dan un salto de calidad siempre los equipos que repiten ficha. El año pasado Comodoro repitió 7 y Ferro repitió 8, y fíjate a dónde llegaron. Por eso yo hablo de tener paciencia, ¿no? También. Claro. Yo estoy entusiasmado, obviamente como todos, que el trabajo va a ser que nos lleve adelante, pero bueno, hay que tener paciencia porque es un equipo nuevo. Por eso uno trata de armar sociedades como la que hablamos hace un ratito.
5: Exactamente. Bueno, Martín, a seguir disfrutando del frío porque no dura mucho. Y te agradecemos, por supuesto, esta charla para describir a tus regatas, que ya está trabajando pensando en lo que va a ser la Liga y también la Sudamericana. Así que pronto, imagino, nos veremos en la cancha. Y nada, te mandamos un gran abrazo y gracias por la buena predisposición.
0: Dale, un gran abrazo y bueno, a disposición ahí para cuando quieras.
5: Muchas gracias. La palabra de Martín Villagrán, el entrenador de Regatas Corrientes.
3: Como le dijo yo, se lo nota entusiasmado.
2: Está entusiasmado. Y en este juego que nosotros solemos hacer de armarle el equipo al técnico, tache el 2. No lo teníamos a Gramajo de 2.
4: Ah, ¿viste?
2: Vos me decías, sí. ¿Quién va a jugar de 2? Y nosotros estábamos hablando, tal vez Montero, Farabelo. Bueno, ya te dijo, va a ser el Gramajo el 2.
5: Va a compartir con Montero, ¿no?
2: Pero ya te dijo cómo armó el quinteto en Comodoro.
5: Y que Farabelo puede jugar 2 también, digo.
2: Sí, también, pero quedó claro que el 2.
3: ¿Cómo entonces?
5: Pero imaginando...
2: Y lo tenés, Orresta.
5: Gramajo. Para mí Montero, Gramajo. O sea, ahí compartiendo, pero...
1: Gramajo, el 2 te lo dijo. Orresta, Gramajo y Acuña. Esos 3 iniciales.
2: Sí. Repitiendo como... también. Stone va a ser el 4.
5: Stone, sí.
2: Y el 3, no, faltaría el 3.
5: Sí. Y bueno, que el 2-3 era Gramajo Montero.
4: Claro, se dijo.
2: Puede ser. Ahí está.
1: De ahí no sale.
2: De ahí no sale.
4: Mira los tipos, ya le armaron el equipo.
2: Ojo que Ruesga puede jugar de 3, dijo.
1: Sí,
3: pero Ruesga no va a ir.
5: Sí, Ruesga viene con el potencial todavía, ¿no?
2: Stone de 3.
5: Todavía tiene que demostrar, tiene potencial.
2: Centeno va a ser el suplente de Acuña.
5: Sí,
2: le estamos armando el equipo.
1: ¿Cómo? Es más lo que dijo él.
4: Sí.
5: Vos armaste la zona de Federal y no
2: fue. Dije en este juego que siempre hacemos, porque nosotros nuestra duda era quién iba a ser el 2.
4: Sí, sí, y lo dijo literalmente, miramos. Sí,
5: bueno, sí. Martín Villagrán con nosotros, allí contándonos sus regatas, que ya está trabajando y piensa. Ya se viene la Liga Nacional, ya estamos ahí.
2: Sí. 27 de septiembre.
4: Falta nada.
1: Y que no está negado darle minuto a los pibes.
4: Sí.
1: Según cómo vengan.
5: Pausa.
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0: Hay algunos que vuelan más alto que el aro, ¿eh? Ay, ay, ay, Dios mío, bajalo de un ondazo que después, ¿sabes qué? No lo ves más, ¿eh? Uy, uy, uy.
1: ¿A quién se refiere?
0: No sé. No, cosas que pasan en la pausa.
2: Lo ponen de mal humor.
0: Me ponen de mal humor.
1: Y hoy que vino bien.
0: ¿Viste?
1: Te das cuenta.
0: ¿Viste?
3: Bien,
0: decide. Usted, como buena jugadora de sexto, me tiene que defender porque viene bien.
1: Sí, bien, sí, sí.
0: ¿Eh?
2: ¿Está alineado o no? A ver, sí, sí.
0: No sé, vamos a ver. Vamos a hablar con, bueno, un jugador correntino que, después de la novela del mercado de pases, finalmente, ayer, hablando con el presidente de San Martín, con Tito Sotile, se termina oficializando de alguna manera la salida, algo que venía buscando Franco Méndez para, bueno, crecer en todos los aspectos, y una vez que se dio la posibilidad de saltar a jugar a Quimsa, se estaba esperando esto que yo les decía ayer, ¿no? Lo de la oficialización. Cuando habla Sotile es como que se termina de destrabar todo. Así que Franco Méndez va a jugar en Quimsa, no va a estar a disposición de Gato Reviati en San Martín. Y bueno, tenemos el testimonio, la palabra, la presencia, cuando, sí, ya sé, no se preocupen, del jugador correntino, con la buena onda de siempre. Vamos a saludar al señor Franco Méndez. Franco, ¿cómo estás? Gonzalo Contreras te saluda. Estamos con Puma Barreto, Rulo Sotelo, Diego Acevedo y Evelyn Sosa. Gracias por atendernos. ¿Estás? ¿No estás? Franco, a ver, hola. ¿Hay algún inconveniente, evidentemente, con la comunicación? Eso que volaron mucho, ¿no? ¿Y al final? ¿Qué pasó?
4: Había un mensaje, ¿no? En redes, por ahí, si alguien tiene...
0: Había un mensaje, sí, de...
4: Como para Podemos en este momento.
1: Bueno, ¿su despedida?
4: Su despedida, a ver si lo encontramos.
0: Sí, estamos con un tema del teléfono,
4: sí,
0: porque
4: solucionamos la cuestión técnica.
0: Lo teníamos ahí a...
5: Sí. Hice una publicación en las redes.
0: Sí, señor.
5: Ahora la despedida.
0: ¿La encontraron, muchachos?
1: No, sí, acá está.
4: Ahí está.
1: ¿La leemos rapidito?
0: Sí, bueno, dale, mientras retomamos. Ahí.
1: Ahora sí, llegó el momento de la despedida.
0: Esto tiene que ver con que anteriormente ya había hecho una publicación y tuvo que bajarla, ¿no?
1: Exactamente, claro, la publicó ahora hace 6 horas.
0: ¿Ahora sí? ¿Ahora sí?
1: Ahí,
0: perdón,
1: estamos.
0: ¿Ahora sí? Franco, te tenemos por ahí, ¿cómo estás?
6: Hola, buenas tardes, ¿cómo están, chicos?
0: Bien, todo bien, todo bien. Bueno, ahora sí, llegó el momento de la despedida, arranca tu nuevo posteo, jugando un poquito con lo que había sido el anterior, ¿no? Que bueno, que ya estaba todo arreglado entre los clubes, entre San Martín y Quimsa, y vos, por supuesto, pero que todavía no había nada firmado y había cosas por hacer. Finalmente ayer habló Tito Sotile con nosotros y terminó confirmando tu salida de San Martín y tu llegada a Quimsa. ¿Cómo estás con todo eso, Franco?
6: Todo bien, la verdad que después de varios días de incertidumbre, la verdad que se pudo dar. Bueno, el lunes subí un posteo, pero bueno, lo bajé de nuevo porque, bueno, hablé con mi representante y me dice que todavía no. Pero no porque no sea oficial, sino porque habían algunos detalles que pulir y nada. Yo la verdad ya quería dar el anuncio, pero bueno, me bajó la publicación.
0: Te ganó un poco la ansiedad en ese momento. Fue una negociación larga también, Franco.
6: Sí, fue una negociación muy larga. La verdad que ya un poco cansado, ya la verdad que quería saber para dónde iba. Y nada, por suerte se pudo destrabar un poco y ya saber dónde voy a jugar esta temporada.
0: Si íbamos al inicio del mercado de pases, San Martín contaba con vos, tenías contrato, y se termina o termina pesando, según lo que hemos hablado por ahí con dirigentes, tu decisión de poder ir a jugar a otro lado, de tener otra perspectiva, de crecer en lo profesional y en lo personal.
6: Sí, yo le comuniqué después de la serie con Boca, se lo comuniqué, mi representante me llama y bueno, estuvimos de acuerdo en eso, en que ya era momento de dar el salto. Después de muchos años acá en el club, la verdad que ya era momento de apuntar a otro lado, a un equipo más competitivo. Y bueno, llegamos a ese acuerdo en el que empezamos a buscar equipo. Yo la verdad tenía una cláusula de rescisión hasta una cierta fecha y bueno, por suerte, bueno, Quimsa estuvo hasta lo último jugando en la liga, entonces ahí fue un... Esperábamos por Quimsa básicamente porque antes estaba Atenas, que no se pudo dar. Bueno, esperamos, el único que quedaba era Quimsa y bueno, por suerte estaban interesados y se pudo dar.
5: Franco, ¿qué tal? Fernando Barreto te saluda en este caso.
6: Fernando.
5: Bueno, lo que estás contando es que por lo menos un par de clubes ya estaban interesados en vos para que, bueno, dejes San Martín, te empezaron a hablar y bueno, vos tenías también tomada esa decisión, ¿no? ¿Con qué expectativas vas a dar este salto en este caso a Quimsa?
6: No, como siempre afronto cada temporada, ahora en otro equipo, la verdad con las expectativas son altas. Con un equipo que la verdad que están haciendo muy bien las cosas durante muchos años, siempre compiten y la verdad que me sumo a un equipo que ya tiene una base armada, así que nada, tratar de aportar lo que me diga Lucas, la verdad que voy a estar agradecido también con Quimsa, que me esperó hasta lo último.
1: Franco, te habla Evelyn. Sabíamos que lo dijiste en realidad también, que tuviste ofrecimiento de otros clubes. A nivel internacional también, ¿no? ¿Tuviste ofertas?
6: Sí, estaba una oferta en Uruguay, que era la única concreta afuera. Pero bueno, mi idea y la de mi representante era tratar de ir a un equipo acá en Argentina, para no dejarle sin nada al club tampoco, porque si me iba afuera era como irme gratis.
1: Claro.
6: Entonces se lo comuniqué que hagamos algo como para ir a un equipo acá en Argentina, más que nada Quimsa, para dejarle algo al club también. Uh-huh.
2: Franco, Rulo te saluda.
6: Hola, Rulo.
2: Más allá de que en las negociaciones muchas veces hay tensiones y cuestiones que pueden ser tirantes, te terminás yendo bien del club en el cual te formaste desde los 15 años. Tu posteo ese lunes fue muy sentido también. ¿Cómo fue seguramente la comunicación y la despedida con tus ex compañeros? No hablo solo del plantel profesional, sino también de toda la gente que trabaja ahí en el club, ¿no? De técnicos, utileros, kinesiólogos y demás.
6: No, la verdad que bien. Terminó, la relación son buenas. Obviamente nosotros sabíamos los intereses que tenía el club, más que nada por los derechos de formación. Uh-huh. Eso nosotros lo entendemos. Ya sabíamos que iban a pedir algo como eso, así que nada, la verdad que se pudo solucionar para bien. Yo la verdad que siempre el primer momento se lo comuniqué a mi representante de que queríamos salir bien. Y bueno, por suerte se pudo dar y salimos bien. Y dejarle las cosas como que Quimsa también paga y esas cosas, entonces por suerte se pudo dar bien.
4: Uh-huh. Franco, bueno, Diego Acevedo en este caso te saluda. De aquel Franco que debutó, que tuvo pocos minutos, después más preponderancia, después ya cerraba los partidos, le daban el último tiro, alguna experiencia en selección allí en el medio, al que se va hoy en Quimsa. ¿Qué evolución notaste vos en tu desarrollo, en tu juego, durante todo este proceso, sobre todo en Liga Nacional en San Martín?
6: No, obviamente que sobre el pasar de los años uno va aprendiendo cosas nuevas. Obviamente me voy del club un poco más maduro. La verdad que obviamente me falta mejorar algunas cosas, pero bueno, como te dije, por el pasar de los años uno va mejorando o va puliendo algunas cosas. Pero ahora el Franco que se va de San Martín se va un poco más maduro y más consciente y del salto también que doy.
4: Y en cuanto, perdón, de esa, porque lo mencionabas recién a Victoriano, ¿en cuanto te entusiasma tener la posibilidad de tener a un entrenador como Victoriano?
6: Todavía no hablé con Lucas, solamente hablé con Diego Logripo, que fue el manager, que bueno, él estuvo al tanto de todas las negociaciones siempre, como le dije al principio, me esperó hasta lo último. Una vez llegado allá en Santiago voy a hablar con Lucas y bueno, escucharé lo que tenga para mí y lo que él me pida, lo voy a hacer.
5: Franco, ¿cuándo tenés que presentarte allí en Santiago?
6: El domingo parto para allá, estaría ahí, llegaría el domingo y el martes empezamos a entrenar.
0: ¿Vas solo a vivir esa experiencia o vas acompañado?
6: No, me acompaña mi novia, pero se vuelve por cosa del estudio. Uh-huh. Pero bueno, por suerte no estamos tan lejos y me puede visitar, obviamente.
0: Es cierto. Bueno, ¿estás preparado para irte a vivir solo ahora? Salir de corriente, claro.
2: De vida también, ¿no?
0: Claro, es sí, un cambio personal, madurar.
2: Claro.
6: Y uno nunca está preparado, pero bueno, como dije, a veces se aprende algunas cosas, así que bueno. Pero sí, entusiasmado, con mucha ansiedad de ir para vivir esta nueva experiencia, porque es la primera vez que salgo de corriente. Uh-huh. obviamente va a ser un poco atípico, medio difícil, pero bueno, acomodándome las cosas, obviamente. Gracias a Dios tengo compañeros que compartí equipo también allá, tengo Matute Solana, Javi Zay, así que bueno.
0: Gran ayuda.
6: Y bueno, sí, también tengo Panchito Conray también, que compartí en la selección con él, así que seguramente me van a dar una buena bienvenida.
2: Bueno, muchas veces es necesario, obviamente, para el crecimiento hasta en lo humano, y nosotros comparábamos un poco tu situación actual con lo que le pasó a Rolo hace un par de temporadas atrás, y bueno, y a Juan Piarengo también, del lado de Regatas, ¿no? Que siempre estuvieron acá en Corrientes y pudieron dar el salto a otras ciudades, y no es solo lo deportivo, es también lo personal, lo humano.
6: Sí, obviamente, que más que nada lo humano, también salir de mi zona de confort, medirme contra otro equipo, otro roce, por decirlo así, pero más que nada lo deportivo también, tratar de ir mejorando año tras año también.
2: Quinza también juega torneo internacional.
5: Sí, exacto.
0: La Champions. Sí. Van a tener posibilidad de medirse con otro tipo de equipos también. Bueno, Franco, qué bueno que ha terminado esta novela, ¿no? Sí. Digo qué bueno.
2: Estamos siguiendo día a día.
1: Sí.
0: Ya hace varios días, hace bueno, varias semanas.
2: Se entiende, hay intereses de los dos lados y por suerte terminó bien, ¿no?
0: Por supuesto, lo bueno es que haya terminado bien, sobre todo, ¿no?
6: Sí, por supuesto. Eso es lo bueno, y la verdad que de mi parte yo estoy tranquilo también en eso, así que nada, por suerte se pudo dar y se pudo destrabar.
0: Sí, el gato nomás que tuvo que salir a rearmar el equipo, pero pero más o menos ya sabía, ya,
5: sí, ya venía, ya
6: estaba. Sí, yo hablé con él ya en su momento y bueno, ya se lo veía venir también.
0: Exactamente. Bueno, Franco, te agradecemos por supuesto la confianza para hablar con nosotros. Y qué desearte que lo mejor, ¿no? Para lo que viene en tu carrera. Te vemos de chiquito jugando y nosotros queremos, por supuesto, que los jugadores correntinos triunfen y lo hagan a nivel profesional. Vos sos uno de ellos, uno de los talentos que tenemos acá. Ahora te vamos a ver en Santiago, te vamos a seguir la carrera, por supuesto. Te vamos a llamar en algún momento. No te mal acostumbres a dormir la siesta, como hacía Ramírez Barrios, por ejemplo. Así que...
6: Iba a ser difícil por el calor que hace.
0: Sí. En algún momento te vamos a llamar y bueno, y acá te vamos a ver cuando vengas, por supuesto. Así que
6: perfecto, chicos.
0: Te deseamos lo mejor, Franco.
6: Gracias. Mucho éxito para usted también, que sigan progresando en esto.
0: Dale. Muchas gracias. Un abrazo grande.
6: Abrazo grande. Chau.
0: Chau. La palabra de Franco Méndez, otro de los chicos que vuela.
2: Se van los pibes,
0: Crecen y se van. ¿Qué está pasando, muchachos?
5: Es parte de la vida, ¿vino?
1: Claro.
0: ¿Qué está pasando?
5: Bueno,
0: corriendo muy rápido ya el mundo, que pero un poco.
2: Después vuelven.
0: Se van yendo, Sí, por supuesto.
1: Vuelven al nido.
2: Del Zaca en su momento.
0: Ya vuelven más pelados.
2: Sí.
0: Juanpi
2: todavía no volvió.
0: Cuando vuelva.
2: Es joven.
0: Volvió a la Argentina.
1: Claro.
0: Qué grande, va a jugar. Pero viste lo que dijo, que Atenas también lo estaba... O sea, estaba buscando una escolta correntino.
5: Y lo otro, que algo que lo teníamos acá, no sé si lo habíamos dicho al aire, la posibilidad de irse a un club extranjero,
0: Uruguay,
5: si se complicaba el tema de los derechos formativos. Claro, pero si se iba a un club extranjero, a San Martín no le correspondía nada a la formación.
0: Esa era una salida ya muy brava.
1: Claro.
0: Sí, traumática, exactamente. Y prefirieron no hacerlo.
5: Está bien.
0: Y San Martín también es como que termina aceptando la salida porque ya no le va quedando otra, ¿no? Como para retener al jugador.
2: Sí, bueno, tiene su beneficio económico y además este chico Diego Colón, que del cual todo el mundo habla bien, recién lo mencionó Villagrán.
0: Sí, exactamente. Así que bueno. Bueno, vamos a ver, che, ojalá le va a ir bien, seguro va a un gran equipo como Quimsa y tiene todo su talento para seguir desplegando, para seguir creciendo Franco Méndez.
4: Sí. Va a ser raro verlo con otra casaca, ¿no? Por fin enfrentando a San Martín, pero bueno, seguramente será muy bien recibido cuando le
2: toque. Al Potri
4: también.
2: ¿No?
0: Y va a venir.
2: Sí. Bueno, va a ser extraño, sí. Para ellos también, obviamente.
4: Seguramente.
0: ¿Y sí?
5: No, el Potri vino con Olímpico, ¿o no?
4: Sí, ya vino con Olímpico.
0: Ah, tenés razón.
5: Te vino con Olímpico, sí.
0: ¿No erró el último tiro?
5: No, me acuerdo. Pero vino con Olímpico, ya jugó con Leo Gutiérrez en Olímpico.
0: Es un chiste lo que digo, muchachos. Sí, se miran acá.
2: No me acuerdo, por ahí es Robin.
1: Claro, mira si te decimos no.
4: Me acuerdo, sí, que le habíamos hecho una nota a él y a Fabián y por ahí se juntaban a jugar a la Play. Sí, después sí, sí. En la ciudad. Que,
0: claro, estaban uno en Quimsa, otro en.
4: Que
0: en
4: Fabián Olímpico. Ayudó mucho a Rengo cuando estaban en Quimsa y fue a.
0: ¿Qué pasó, Barreto?
5: No. No termina,
4: no
5: va a
4: quedar. No, eso nada más.
0: Pensé que había algo de última ahí.
5: No, de última no, pero.
0: Levantó la mano y dijo.
5: Pero bueno, para comentar, porque en definitiva, hoy recién arranca el oficial de primera división de básquet en la capital de Corrientes. Porque ayer no se jugó el partido.
0: ¿Qué pasó?
5: Entre Deportivo y San Martín por la lluvia.
1: Sí.
5: Llovió demasiado, estaban feas las condiciones y se pasó para hoy. 21:45 van a jugar Deportivo San Martín en cancha de Deportivo. 21:30 El Tala contra 1536 viviendas. Ajá. Y 21:45 Córdoba Juventus. Eso todo hoy.
0: Bueno.
5: Mañana Alvear Pingüinos, en cancha de Alvear, 21:30, en el mismo horario, en cancha de Colón, Don Bosco frente a Colón, y en cancha de Hércules, 21:45 Hércules Regatas.
0: Bueno, ¿tenemos provincial o no? Programación.
2: ¿O no?
0: Programación. Programación.
5: Tenemos eso mañana. Mañana arranca la segunda fecha.
0: Arranca el sábado.
5: La tercera
0: fecha. El Tala San Lorenzo de Montecaseros. Queríamos hacer ese partido, una lástima, no vamos a poder estar. 21:30 en el interior, fútbol y Juventus. 21:30 Español con Sportivo. Y el domingo, 20:00, allí sí vamos a estar, en el Castellano Pumá, para Colón y Cruzú, San Martín. Y también en el mismo horario, otro lindo partido, Pingüinos y Córdoba. Agradezco a la gente de Pingüino que se puso a disposición, para cuando querramos ir, por supuesto estamos invitados para ir a hacer streaming. Agradezco a la gente de Sportivo, también dijo, no hay problema, compartan el espacio, no hay ningún problema, pueden venir cuando quieran, muchas gracias. A la gente de Juventus, a Carlitos Picchio, gracias también por ponerse a disposición para cuando querramos ir a hacer el streaming. Y a los clubes en los que ya estuvimos, en Colón, en Córdoba, por supuesto la mejor de las ondas, así que gracias a todos, así es lindo trabajar. Bueno, pero hay una cancha que no podemos, lamentablemente. ¿Qué va a ser? Mala suerte nomás. Mala suerte, son compromisos contraídos con anterioridad.
2: Bueno
0: che, ¿y el rugby? ¿Cuándo vamos a hablar de rugby?
5: Y cuando ustedes quieran.
0: ¿Pero cómo cuando ustedes quieran? Son las 6 de la tarde.
5: Y no me dan tiempo.
1: ¡Ay! ¿Cómo no le damos tiempo?
5: Se dio a conocer ya la segunda fase.
0: No, se dio a conocer. Usted prometió informe.
5: Y tengo todo el informe preparado acá, todo listo.
2: Sí, lo estoy viendo.
4: Nada de mensajes de oyente, comenzamos con rugby.
0: Ni Gardelito conoce los temas de Gardelito. No, bicho. Lo otro de Kiko no voy a decir nada.
2: Escucha, mañana puede haber.
5: No te va a gustar, viene ahora Resistencia.
0: Sí.
5: Sí, sí, de ustedes.
0: No, no me cruza Resistencia. No, bueno, no. Sí. Me gusta.
2: Me hizo acordar Diego, ya hice el pedido. Creo que mañana vamos a tener obsequio para los hinchas que quieran ir a la cancha.
1: Mira.
0: Menos para uno. Menos para dos. Menos para dos.
1: Sí, no. Deja de bloquear.
5: Otra cosa, no,
0: imposible. No, que se vaya a escuchar a.
5: Que vaya que pida ya.
0: O sea,
5: pida
0: todo
5: ya,
0: bien. Todo claro, bien. Pero...
2: Sí, también tienen entrada.
0: Hola muchachos, equipo de producción. Soy Catalino y Jorge. Los estamos escuchando mientras se trabaja. Gracias, Cata. Hola gente, recién puedo engancharme hoy, disculpen si ya lo comentaron. ¿Se sabe de dónde hará de local Mandillú en este regional? Sí, en cancha Huracán. ¿Y Lipton pudo habilitar su cancha? No creo. Gracias, dice Esteban.
2: ¿Va a ir a Boca Unido?
0: Y tiene buena relación, sí. Boca o Ferro, otra de las posibilidades
5: que se habilita.
0: Atención, esto es para Eve.
1: ¿Qué pasó? A ver.
0: No es una despedida.
1: ¿Qué?
0: Es solo una pausa en nuestra vida. Hasta mañana a las 16. Programón hoy, como siempre.
1: ¡Ah! ¡Me asustaste!
0: Y con esto tenemos que cerrar, me parece, ¿no?
1: Cerrar el estadio.
0: Se pone. Sí. Tiene miedo de las cosas que después.
1: Claro.
0: De...
5: Y bueno, porque no sabe por dónde va a venir el tiro.
4: Hay que cerrar el estadio, tiene razón. ¿Eh?
0: Hoy juega Central.
2: Las 21:30. Con el Chimao.
0: Difícil, che.
1: Corinthians.
0: ¿Cómo va a hablar Fideo hoy, eh? Oh.
5: Hoy no va a llover, ¿eh?
0: ¿No?
5: No, le digo, porque usted quiere hacer asado para mirar los partidos y no va a llevar. Hace frío, pero puede tirar una carnecita hoy.
0: No tengo lugar.
1: Ah, ¿justo hoy?
2: Vos tirás ahí abajo.
0: Ahí abajo se puede.
2: Sí, sí, no hay problema.
0: No tengo plata. No, hoy tengo mis hijas.
5: Porque
0: tengo mis hijas.
5: Tal vez está un poquito mojado el pasto, pero no pasa
0: nada.
5: No,
0: hoy estoy con mis hijas. No sé qué voy a cocinar todavía. Bueno, che, nos fuimos, ¿eh? Sigan con... ¿Qué está, MP? Ahí ya se viene. Nosotros nos encontramos mañana a las 4 para cerrar la semana. ¡Chau!
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3: Marcelo, ¿cómo te va? ¿Cómo andás?
4: Problema mío.
3: Está bien, bueno, Valeria, te tenés que ir porque...
5: Voy, te anotando.
6: Te tenés que ir.
3: Sí. ¿Estás bien, Marcelo?
4: Y arranca a dar la vuelta olímpica. Viste que es un poquito más la vuelta olímpica.
3: Bueno,
4: pero
3: ¿qué hiciste entre las 4 y las 6?
4: Bueno, desparramé un poco de aura, produje.
3: Farmié aura.
4: Ah, basta que farmear. Escuchame una cosa.
3: ¿Estás farmeando aura, Marcelo?
4: Hoy pasé algo de Instagram y me escribió el tipo que pasé, viste que.
3: Muy bien.
4: Yo cuando veo algo en Instagram que me gusta, el tipo dice: ¿nosotros qué farmear aura? Dice, yo soy de la época de las mielcitas.
3: Claro.
4: Y resistimos los caramelos media hora y todas esas cosas. Si y escuchó que lo habíamos.
3: Valeria.
6: No te enojes, no te enojes.
3: Perdón. Valeria, no se puede meter en el pase.
4: Escuché una voz femenina.
3: Sí, que está anotada, está anotada, anota, anota, anota. Se va, Valeria.
4: Que está contenta, para mí recibió una buena noticia del norte.
7: Sí.
4: Recibió
7: el norte.
4: El norte.
3: Sin nombres, por favor.
4: Sí, escuchame una cosa.
3: O con nombres.
4: Bueno. Y me puse a producir.
3: Mirá vos, algo que no hacías hace tiempo.
4: El mejor jugador joven de la Argentina habla en la tira.
3: El mejor jugador, mirá, yo me tengo que ir, Marcelo, ¿eh? Yo, o sea, tengo reuniones.
6: Pero, claro.
4: Mejor y joven.
3: Bueno, por eso.
4: No sos mejor y no sos joven, no tenés ninguna característica.
3: Había con el interno.
4: Cuando diga el mantero de los fines de semana. Bueno. Ahí estás. Bueno, o sea, en la tira.
3: ¿A qué hora?
4: A la hora que yo decida.
3: No, está bien.
4: ¿Por qué hay que darle todos los datos?
3: Porque, claro.
4: ¿Por qué?
3: Claro.
4: Es más, a las 6 lo enganchan y yo allá capaz que a las 8 le doy. Y que no se atreva Pipa a decirme.
3: Claro.
4: MP.
3: ¿Cómo está Pipa?
4: Pues no MP, lo... el pibe.
3: Está
4: enyesado.
3: ¿Cómo está Pipa con Sansán y con el. Con el tema River, ¿no?
4: Yo te iba a contar una cosa. Yo, los días críticos, hago una pispeadita por las redes sociales, me asusto un poco.
3: Y salí.
4: Y no quiero entrar en diálogo con él.
3: ¿Y qué
4: porque no quiere que me condicione la línea editorial.
3: Muy bien.
4: No quiero. Ahí ve, se cagaron una trompada, está claro. Farinela con.
3: ¡No!
4: Con Yarroch.
3: ¡Epa!
4: Sí.
3: Acá
4: sí.
3: La.
4: No, en la producción.
6: Ah, ¿y quién ganó?
4: En la producción. Pero, ¿cómo me pregunta? Claro. Un pelado y un gordo piola. ¿Cómo va a ganar el pelado? ¿Cómo van a
3: ganar? No me pelearía con Yarroch.
4: Sí, sí. ¿Con Yarroch?
3: No,
4: el otro día se peleó con una hormiga y se rindió él.
3: No.
4: Claro. ¿A vos te parece? Chicho le dijo, te voy a arrancar la cabeza. No, por favor, Chicho.
3: ¿Por qué se pelearon?
4: Porque opinan diferente.
3: ¿Sobre qué?
4: Sobre fútbol.
6: Sobre River.
3: Y claro,
4: sobre River y lo que pasó anoche. Si uno dice que hay que entregarle un premio especial por el punto rescatado y otro que hay que rajarlo.
3: No sé, no.
4: O sea, imagínate cómo están.
3: No sé quién
4: están.
3: Dijo eso,
4: ¿cómo
3: pero
4: están todos?
3: Estoy más cerca de.
4: Está llegando Platense. También. Tengo al tiburón Fabio Vallejo, lo tengo en el aeropuerto.
3: Espectacular.
6: Qué sí. Motiva la definición. Qué sí, locura lo de Platense. No,
3: sí. Me gustó
6: desde
3: mucho.
6: Que, viste que es el club que más rápido consiguió sí. Lo que. Es una locura.
3: Sí, y le entra unos buenos mangos, miraba ayer sí. por esta distancia.
4: ¿Vos decís una cosa fuerte?
3: Sí.
4: Todo lo que viene de agosto, septiembre, octubre, noviembre, diciembre viene de arriba. Con lo que cobra por haber pasado de ronda, cubrió el presupuesto hasta el mes de septiembre.
3: Mira, yo digo, tenía la, creo que un palo y pico, ¿no? Un palo 7, un palo 6.
4: Sí, ¿sabes? Pero aparte ya
3: pero
4: también
3: no.
4: tuvo recaudación.
3: Ahora, no,
4: con Boca y recaudación
3: claro,
4: con los chilenos.
3: Vos no lo vas a decir porque estás condicionado por tu corazón, porque lo querés. Ahora. Si te habla así un tipo como Palermo.
6: Qué arenga, metido.
3: Yo te digo.
4: Te habló así y le ganaste Independiente.
3: No.
4: Para todo, voy a decir una cosa fuerte. Para todos los arrugadores
3: sí,
4: y no cagones que dicen no puedo arrancar en este partido. Palermo arregló un día y al día y medio.
3: Tenía esto.
4: Tenía Independiente.
3: El primer desafío.
4: Pará. Y a los 5 días tenía.
6: Boca.
4: No me confundo.
6: Tenés razón, tenía
4: partido
6: la
4: Boca. De ida de Copa Libertadores.
3: ¿Sí?
4: Y a los 7 tenía Boca de local. Y a los 9:30 tenía la revancha, allá. Sí.
3: Pero hizo algo, hizo algo Palermo, hizo algo, yo lo estaba viendo, hizo algo muy interesante que es, mete una arenga tremenda.
6: Sí.
3: Que a veces la arenga, al cuore derecho, pero en un momento determinado, cuando termina la arenga y ya se tienen que ir a... Le dice, ¡ey! Con cabeza, ¿eh? Es decir, se te metió adentro del cuerpo y después te dijo, y pensemos hasta...
6: No, y lo bien que patearon los penales. No, por favor.
3: Tremendo. Muy bien. Es más, yo no sé si no nos tiene que venir a arengar a nosotros, Martín. Digo para vamos con... Podemos ir...
4: Por favor, te pido. Bueno, creo que Pipa, Alan Olzazani estaba viendo si sale uno de otro estudio y otro acá.
3: Porque no se puede.
4: Se empujaban, me vine para acá.
3: Se pegaron feo.
6: Y acá no los veo, claro.
4: Claro. Diego Pérez, un fenómeno Palermo. Dice.
3: Claro.
6: Qué grande.
3: Claro. Sí. Beso grande, Diego. Diego vino una merienda, ¿no?
6: Sí, claro, sí. Vino.
3: Beso grande.
4: Mira, Fede, que está. En este momento cenando con Mastantuono.
3: Ah, mirá, muy bien. Ajá. Se ve cenando, claro.
6: Allá sí, en Firenze.
4: En Firenze, sí.
6: Cinco horas más.
4: No sé. Es de la de Walter Tamer, todo.
3: Claro.
4: Bueno, escúchame, entonces que habla. De Mastan, ¿no? El mejor jugador.
6: Joven,
3: que no sé
4: de
3: yo,
4: primera división.
3: Sí.
4: De la República Argentina.
3: Sí, sí.
4: Habla con nosotros. Llega Platense. Hablamos de River y si sumó un punto, no tenía que haber ganado, pudo haber perdido. Bueno, muchas conjeturas para hacer. Y ya nos metemos también Racing, que ganó, le ganó el último campeón a Belgrano, lo eliminó de la Copa Argentina, sigue y ahora recibe a Boca.
6: Boca.
4: Y River recibe a Vélez. Exacto. Mirá qué partidos tenés ahí.
6: Y Boca y Vélez se enfrentan Copa Argentina y ahí sale el rival de Racing.
4: Totalmente.
6: Están todos ahí relacionados.
4: Y bueno, ya hablaremos de Independiente de San Lorenzo, todo el
6: juega central hoy.
4: Juega central.
3: Central se puede cruzar con Estudiantes.
6: Claro.
4: ¿Sabes lo que sería eso? En Copa.
3: Qué lindo jugando. Se pone esto, ¿eh? Bueno Marcelo, te voy a ir escuchando. Tengo que ir a.
4: Haces bien, tratá de aprender. O sea, escuchá y aprendé.
3: A ver si podemos levantar.
4: Ah, bueno. No sé qué. Sí, arranca, dale. ¿Te enteraste?
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0: pero muy buenas tardes. Muy, pero muy buenas tardes. Perdón una cosa. Un tipo con una remera gris y al lado el aura de Arévalo.
1: Farmeando
2: aura. Farmeando aura.
0: Hay que reconocer que el primer periodista deportivo que lo instaló esto fue el señor Pollo Viñolo.
2: Sí, el Pollo.
0: Está con esto de que quiere conquistar un público joven.
1: No, lo conquistó.
0: Con Davos Zeneise.
1: El líder.
0: Sí, con la Cobra, ¿no? Con todos sus amigos, nuevos amigos que tiene. Antes era amigo de Cicatriz.
1: Antes era de los nuestros.
0: Cicatriz, de los nuestros. Ahora no.
1: Todo. Ahora está con los chicos. Está bien, está bien, está bien.
0: Está bien, está bien. Ahí está escuchando al Pollo. Un saludo al Pollo, pero el tipo con más aura es Arévalo. Porque, no, mirá el pulabre que tiene. Por favor, pueden subir a las redes.
3: Va a llover.
0: Le pueden subir a... Si esto...
4: Tienes que poner carita.
0: Tenés carita, ¿cómo harías? Ah, míralo, ya está la cámara. Ahí está la cámara, métele.
4: Primer plano.
0: Sí, sí, sí. Juan Pablo. Mirá qué aura.
5: Ah, tira beso.
0: Bueno, ¿cómo están, chicos? ¿Cómo está? ¿Hace frío? Porque entré hace dos días.
2: No hace frío.
0: Entré hace 2 días a la radio y entonces, no sé si hace frío, pero bueno, esta mañana salí abrigadito también con... No hay que dar ventajas.
3: Sos un jugador. Comparto. De 90 minutos todos los partidos, porque estás en todos los programas,
0: gracias,
3: o sos Martín. Modric, que el hombre pase. Porque no hay alguien que dé más asistencia que vos, no hay alguien que tenga más pase que vos en la radio.
0: Claro, bueno, porque te hago el pase con Gustavo.
1: La
0: ¿se escuchó? ¿Se escuchó?
2: Sí, sí.
5: Un grito.
0: En la pradera. ¿Cómo se escuchó?
3: De difícil. No entiendo por qué.
5: Más fuerte, Daniel.
3: Es una descripción. Hace el pase con... Gustavo López, hace el primer pase con Pablo.
0: Hago el pase con López a pesar de Gentil y Barreto, ¿no? Que hacen todo lo imposible para, bueno, ahí.
3: Primer pase. Segundo pase con Pastor.
0: Con Pastor.
3: Tercer
0: ahí
3: pase,
0: hablamos de política. Tercer pase con Pastor.
3: Con Pastor. Cuarto pase, el extra large.
0: Sí.
3: No
0: sí,
3: te agarra cansado, te agarra con energía. Para no, Sony Remix.
0: Es increíble todo tipo. Por ejemplo, me acuerdo cuando Pazman llegaba a las 9 de la noche. Digo, no puedo creer, toman vitamina estos tipos. Y Barazones llega con la misma energía, Hugo, Leo.
1: Sí, sí. Vos sabés que estaba pensando lo que decía Martín. Y finalmente sos Paredes. La idea de juntar pases.
0: Sí,
1: ¿eh?
0: Sí.
1: El señor.
0: Y la tarasca de Leandro, ¿no?
1: La pinta sí, también.
0: Sí, sí. Bueno, vamos por parte. Mira, Dieguito Pérez, ¿cómo están los calamares escribiendo?
1: Lo escuché con...
0: Che, fue Ale Fabri. Vale, Fabri con su hijo y con su nieto.
2: Ah, sí, bueno, porque lo vi con Leo Burgueño en Santiago de Chile.
0: En Santiago de Chile.
3: Marce, ¿no te emocionaste con la arenga? La arenga de Palermo fue fantástica.
0: Nos juntamos para ver la banda. Yo soy la banda que integra los equipos argentinos. Yo me muero porque ganan todos los equipos argentinos. Ayer debo reconocer que tuve que intermediar, Leo.
1: ¿Por qué?
0: Porque había gente que 9:15, 9:30...
1: ¿Quería cambiar?
0: No. 9:15, 9:30, viste que... Se juntan mucho de Boca y de River. Sí. Se hacen hincha del equipo más chico. Eran todos de Platense. Pero después se dividieron.
1: Se viene la difícil.
2: Se lamentaron con los tiros.
1: Y algunos se entusiasmaron.
0: Nah, y había códigos.
1: Viendo cómo se desarrollaba la noche.
0: Sí, puño apretado. había de un montón de gesticulaciones, ¿viste? Pero el grupo se... Yo tuve que intermediar. Y dije, muchacho, acá, si hay un gol de los colombianos, no se grita. Si hay un gol de River, se le permite al de River gritar.
1: Bueno,
0: el gol
1: o sea
0: de River.
1: Estás diciendo una cosa muy importante.
0: Nah, claro, son pactos de caballeros,
1: bueno,
0: viejo.
1: Cuando empezó Le...
0: No se respetó.
1: No, sí, sí, pero, bueno. No, porque no hubo goles. Porque éramos muy jóvenes todos y empezó a pasar en la redacción que se ponían calientes los climas de partidos. Porque, ¿qué pasaba? Los hinchas de Boca gritaban los goles que le hacían a River. Los de River, los goles que le hacían a Boca.
0: ¿Cuándo se,

0: lógica, como totalmente. Los hinchas de Boca
1: siempre que pasó así.
0: Eso fue así.
2: Eso sí siempre es normal.
0: Eso igual lo empezó Boca, ¿eh?
2: Ah,
0: esta rivalidad la empezó Boca.
3: Y lástima.
0: Voy a decir cuándo.
3: ¿Cuándo?
0: Cuando River pierde la final de la Copa Libertadores del 76 con Cruzeiro, al año siguiente, durante el año, Boca crea la canción "Vamos a traer la Copa a la Argentina", la Copa que perdieron las gallinas.
3: Ahora, ¿año? Mirá lo que me está diciendo.
0: 76, 77, 1977.
3: Yo tenía 10 años. Claro.
0: Finalmente, me acuerdo esa canción. Finalmente, sí, Boca claro. Llega a la final con Cruzeiro, la gana y se transformó en...
3: El grito de guerra.
0: Y, no, y además que Boca la había ganado en la final al equipo que le había ganado a River el año anterior.
3: Sí, pará. 40 años prácticamente eso.
0: Sí.
3: Pero mirá vos cómo...
0: 50 también, Marcelo.
3: Sí, 50.
0: 50 años prácticamente. Entonces, yo quiero decir que antes el fútbol, las rivalidades no eran tan así como ahora. Ninguno de los aquí presentes me va a creer. Pero cuando nosotros éramos chicos, no existía esa cosa de estar pendiente del partido del rival para que pierda. No existía.
3: Es verdad.
4: Sí. No existía. En la investigación que hizo Andrés Burgo para el último libro de River te da la razón a vos. Que antes, incluso,
0: yo lo viví.
4: Hasta había cierto parentesco de buena
0: en los
4: onda.
0: Medios, sí. en los periodistas de los medios, eran distintos que los de hoy, se fomentaba el hinchar por el equipo argentino, no importa quién sea. Y obviamente, ¿qué pasaba? Sí, podía haber alguno de Racing que se hubiera cansado de los éxitos de Independiente. Pero no era una cosa de una rivalidad tan acérrima como es hoy, que se desea permanentemente que pierda, pero no la final, todos los partidos.
3: Escuchame, Leo, ¿sabés que me acuerdo de Araujo? Cuando relataba el gol visitante en la Copa, o sea, el gol visitante contra un equipo argentino, Boca River, que decía...
5: Decía,
3: señoras y señores, hay gol de Palmeiras.
5: Cortito.
3: Ya cortito, ¿no?
4: Sí, sí.
3: También se dio que antes las campañas eran más objetivas. Después creo que Pancho Caldiero fue el innovador, que si vos no estabas atento te perdías el gol del rival.
0: Sí, no lo escuchaba.
3: Porque te acordás que...
0: Pero él hacía la campaña de Boca.
3: Claro. No, pero pues yo estaba repasando un poco así.
2: Marce, dentro pero... de Leo fue pionero porque aparecieron los famosos de frentes.
0: Claro, pero déjame aclarar esto, que iba lo que decía Marcelo. Entonces tuvimos que poner una regla en el diario, en la redacción, para que solo se aceptaba que se gritaran los goles del equipo que sos hincha. No se pueden gritar los goles de los equipos, porque eso también te generan cosas feas en una redacción.
4: Sí, claro, obvio. Si yo mal clima.
0: Claro, viste. ¿No?
4: Ha pasado.
0: Está jugando
4: en
0: Boca contra
4: eso
0: Gimnasia también. Y hay un gol de Gimnasia, bueno, Pablo Ramón lo puede gritar, porque mi amigo Pablo Ramón es hincha de Gimnasia.
4: Exacto.
0: Pero 100 tipos no hay hincha de Gimnasia en la redacción de OLED y no lo pueden gritar.
3: Ahí explotaba.
2: No se cumplieron mucho las reglas. No se cumplieron mucho las reglas.
0: No, se cumplía.
2: Hubo cuerpo a cuerpo.
0: Se cumplía.
5: Contalo.
6: Códigos.
3: Sí, escúchame, pero bueno. Bueno, ayer tuvimos de todo.
4: Sí.
3: De todo, porque tuvimos un... Ya nos vamos a meter en Racing.
0: Lo histórico, lo de Platense.
3: Lo histórico, lo emotivo. Porque ayer Platense menos... ¿Quiénes son los hinchas argentinos? Los de Tigre.
4: Argentinos,
3: Tigre.
4: Sí, sí.
3: ¿Eh?
4: Sí, sí.
3: Los únicos.
4: Sí,
3: con
4: claro.
3: L, no.
4: Más argentinos.
3: Pero el resto éramos todos de Platense. Sí. Porque sí, aparte, claro. Bueno, creo que está llegando, está el tiburón en un ratito, en cuanto tengamos. Te imaginas que los jugadores, viste que en estos casos lo que se da, ya me veo que me toca morder la lengua, en general los jugadores de Boca y de River, pensando que son los Rolling Stones, viste que salen por pista privada, la selección, todo esto. Yo creo que es el día que soñaron todos los jugadores de Platense. Que van a llegar. Bueno,
0: sí,
3: ahí sí. Lo tenemos un equipo nuestro ahí. Y después, bueno, veníamos contentos, no tuvimos programa, pero veníamos contentos con el triunfazo de Estudiantes de La Plata el día anterior.
4: Otra. Gran victoria.
3: ¿No? Sí. Gran victoria por Copa Argentina de Racing.
0: Un equipo que
3: más que
0: presencia coopera.
3: Sí, claro. Claro.
0: Presencia.
3: Pensé que se le había complicado con el empate sobre la hora acá. Sí. En La Plata, pero fue allá, hizo
0: pata
3: ancha, tres goles.
4: Mucha autoridad para jugar.
2: Marcelo es un equipo que hace rato viene jugando competencias internacionales. Esto no solo es un mérito, sino que además le permite a este tipo de clubes, como Estudiantes, con historia coopera, tener presupuesto para seguir invirtiendo. Y vos agarrás el plantel de Estudiantes y mirás el banco, y en el banco, por ejemplo, está
4: y un
2: José
4: equipazo,
2: Sosa.
4: Y un equipazo.
2: En el banco, en un momento, contra Boca, estaba C3, que meses antes Boca lo quería para traerlo como refuerzo.
3: Tiene algún barullo, me dijeron C3, pero bueno.
2: Bueno, pero en general...
3: Termina afuera.
2: Pero en general, Marcelo...
4: Bueno, el Nacional de Montevideo parecía que lo quería.
2: Mucha cantidad de futbolistas de muy buen nivel.
3: Y
2: Joaquín Correa vino a la Argentina.
3: Y aparte arrancó haciendo gol. Bueno,

0: llegamos a River. Tengo 5 o 6 puntos positivos, 5 o 6 puntos negativos.
1: Pero ¿6 positivos?
0: Uno y un cuarto, tenés razón. No, para, 1, 2, 3, 4. Sí, 5, 6 tengo. Sí, 5 tengo.
1: Bien, bien.
0: Y negativo tengo 1, 2, 3, 4, 5. Bueno, pero ves que generó mucha controversia. Creo que Chacho, como se ha tirado con parte del periodismo deportivo, empieza a ser mirado, cuestionado, medio corporativamente, en algunos casos. Dicho esto, ahora digo, algunas palabrotas me parece que no es para el mundo de la alta competencia. Pero yo sí, lo que pasa es que todo está teñido de una reacciones violentas que hay, ¿no? Emoción violenta, le dice Martín. Porque si yo me te pongo a pensar, digo, fue de visitante, no perdió, define de local, recupera jugadores, digo, todo positivo. Y por ahí me parece que ha empezado a meter la pata a Chacho, mi querido, respetado y admirado Chacho Coudet, con entrada a títulos no dentro del rectángulo, sino fuera del rectángulo. Como si nos hubieran dicho que firmábamos, porque, por ejemplo, Gallardo jamás hubiera dicho eso, y hubiera dicho, por la grandeza que tiene River, nosotros siempre salimos a ganar en todas las canchas. Y sin embargo, una antítesis podría ser, si nos decíamos que nos llevábamos el punto, después se agarró mucho con el tema, quiso ser irónico. Al Chacho le sale bien ser frontal a veces, y no irónico. Cuando empezó con la chica que le estaba preguntando, decía, 2.600 metros, la altura, me duele la nuca.
2: La única colombiana, además.
1: Sí, claro, es muy auténtico y sincero. Total,
0: a él le va bien en esa. En esa le va bien. En la que por ahí quiere tirar firulete, no le va tan bien. Yo decía, ¿qué quieren? Arrancamos por la... Perdón. ¿Le cerró el empate que se trajo para acá?
3: Puntazo, Marcelo.
0: Puntazo, dice Martín. Devoción violenta, vamos.
4: Gran resultado.
0: Gran resultado.
1: Muy buen resultado.
0: Muy buen resultado.
1: Pero yo divido el análisis en dos, Marcelo.
0: Sí.
1: Por un lado el resultado, por el otro la actuación. A mí no me gustó para nada cómo jugó River, aún sabiendo el contexto, porque sé que River no jugó con los dos laterales titulares, sé que jugó en la altura, sé que Almada no estaba para completar los 90 minutos y por eso entró en la última media hora. Ahora bien, aún con todas esas dificultades, para mí es difícil de aceptar que River en el segundo tiempo no haya pateado al arco. No pateó el arco, Marcelo. La única posibilidad que tuvo de peligro fue el centro del chico Valentín Lucero, que lo termina tapando con la mano Asprilla. Para River, aún con las ausencias
0: River,
1: me parece muy poco.
0: Con tanta presencia de jugadores con características
1: también.
4: El señor Gustavo Yarroch está totalmente equivocado.
0: Yo, si este debate
1: lo que describí
0: se
1: no
0: va a dar en estos términos, preferiría...
1: Es información, sentado, no es opinión.
4: Está sentado con un scotch en la platea San Martín.
5: ¡Qué dulzura!
4: Con un habano y mirando el partido como si River no fuera el equipo que en los últimos tiempos perdió 3-1 con Aldo Civi, 1-0 con Barraca Central, 1-0 también con Gimnasia de Grima La Plata, 1-0 también con Rosario Central.
0: Es el técnico de defensa que se le
4: 1-0 ¿no? también sí. con Acari. Tigre. Le ganó solamente a Argentinos 2-0 el domingo pasado en el Monumental. Y ahora rescató milagrosamente un punto en Colombia.
2: Dejemos
4: en una
2: de decir
4: serie.
2: Un punto porque no suma. No es una tabla de
6: posiciones. Un empate.
2: Es empate y victoria. Por favor, seamos precisos.
4: Bueno, igual sabe no que se cuenta, venga, se cuenta por puntos.
2: No es una tabla de posiciones.
0: No venga sí, con terminología de FM o de Radio Moderna.
7: Igual importante,
0: como Radio
7: importante
0: con vos,
7: la mitad, la primera mitad del partido terminó empatada y define en su casa.
4: Exacto. Entonces define en la cancha de River y no se le puede escapar. Si llegara a escaparse ese partido, si River perdiera el próximo miércoles, la serie, si River perdiera, quedara fuera, sea porque perdió o sea por penales, va a marcar el destino de Coudet.
1: La lectura que
4: se
1: hago
4: termina
1: yo
4: el asunto, no hay vuelta.
2: Que se va Coudet,
4: se va a ir. No puede resistir una derrota como esta. Porque vos imaginate el escenario. zafaste de la altura, de jugar un partido malo con ganas como jugó River. Pero te trajiste lo que para mí es un gran resultado.
1: Ah, ¿estás de acuerdo conmigo sí. entonces? Que fue un partido malo.
4: Sí, pero ¿qué, ¿qué le salió bien River?
1: No, no,
4: ah, no,
1: sí.
4: pero como dijiste, estoy equivocado. Pero para. Está totalmente equivocado.
0: Los niveles poner... de violencia, por sí. favor, no, me baja.
4: Está totalmente equivocado sí. usted, mi querido amigo, y respetado, y querido.
0: La gorda, sí.
4: Y casi un amor.
1: Recíproco.
4: Casi un amor, Gustavo Villarroel. Bueno, sí, casi un amor.
0: Lo dirime después, eso.
4: Sí. Bueno, te voy a invitar a tomar un café. La verdad es que me parece que River muchas veces pasa a ser el único equipo en el que los modos están por encima sí, de los sí. resultados.
1: Es así, fue bueno, así toda la historia.
4: Claro.
1: ¿Por qué tiene que cambiar
4: perfecto,
1: ahora?
4: Perfecto, fue así toda la historia. Pero si vos estás en medio de una crisis tan grande, que ya lleva unos años, pero que en los últimos meses se ha acentuado con una decisión institucional que separó jugadores, que quedó un plantel que no se pudo terminar de conformar, que se está terminando de conformar ahora, y en esa serie River pierde 5 partidos seguidos y con este impasse o oasis o comienzo de algo con Argentinos saca un buen resultado jugando un poco mejor, tampoco tanto, pero mejorando la imagen, y ahora consigue un buen resultado sin jugar bien, pero un buen resultado de Copa de visitante en una serie que define de local. Me parece que hay que saber entender el momento a veces.
1: Yo no le pido, Leo, que se luzca, sí le pido que por lo menos River patee al arco contrario. No lo hizo en 45 minutos. A mí eso me parece un montón.
0: ¿Por qué no lo hizo?
1: ¿Sabe?
0: ¿Por qué no lo hizo?
1: Porque fue incapaz de hacerlo. Fue un partido...
4: No agarró la pelota.
0: ¿Por qué no agarra la pelota?
4: No agarra la pelota. No tiene pase, no tiene... Esto que vos hacés, juntar pases todos los días. Bueno, River no. Bueno, si Aníbal Moreno y Vera juegan a la misma línea, a la misma altura, quiero decir.
0: Pues una cosa.
4: Galvano la pide, no la tiene.
0: A mí me gusta ser respetuoso y la gente cree que nos valora. Qué poquito Vera y Aníbal Moreno.
4: No, muy
1: claro,
4: mal.
1: Para, Marcelo.
0: Le diría un poquito más Aníbal, pero como estuvo mucho también lesionado. Pero qué poquito.
2: Vera tiene sentencia de salida. En diciembre no va a seguir en River.
4: Eso está claro.
2: No va a seguir en River, tiene un préstamo que no hay manera de comprarlo. Cosa,
0: Guido, yo te considero uno de los periodistas más serios de la Argentina. ¿Podemos dejar de revolear jugadores, de tirarlos a la mierda?
4: Ah, pues está préstamo.
2: Está préstamo. No lo va a comprar River justamente por el rendimiento que ha tenido.
0: Mirá que son dos jugadores que lo quisieron Boca y River, ¿eh?
4: No, que son buenos.
0: Quiere
4: son
0: decir
4: buenos,
0: que se copian, buenos. Se pelean para equivocarse. Porque yo lo que digo
2: es. ¿A vos te parece que Aníbal Moreno es el mismo que jugaba en Racing? Hay que jugar con la camiseta.
0: ¿Vos querés que yo no pueda comprar un departamento nunca en Avellaneda, no?
2: ¿Por qué? No está mal decirlo.
0: Yo te preguntaría si vos crees que es lo mismo jugar en River que en Racing.
2: Bueno,
0: evidentemente no.
2: No es lo mismo.
0: Evidentemente no. Porque si no rendiría como rendió en Racing.
2: No está mal decirlo.
0: Yo creo que también hay como una especie del periodismo deportivo, el mejor de la historia del mundo.
4: Pero.
0: En una revisión
2: constante,
0: permanente, casi a minuto a minuto. Yo creo que, viste, no, el que es un monstruo es Fausto Vera. Y esta, como tiene nombre y apellido medio Fausto Vera, yo no sé si alguna vez me emocionó ver a Fausto Vera. No sé si alguna vez Aníbal Moreno, más allá que algún corte a los costados, iba y el hincha Racing se volvía loco en un Racing que funcionaba todo. Yo no sé, pero ahí, viste, ciertos enamoramientos. Qué poquito le han dado a River, ¿eh?
1: Coincido. Se esperaba más de los dos.
0: Con todo
1: respeto. Pero jugó mejor Aníbal que Fausto.
0: Puede ser.
7: Igual estuvo muy bien buscado Aníbal Moreno.
0: No, ya cuando empieza a ser que te va mal con un montón de jugadores, ya no sé si también. No,
7: Marcelo, pero para. Aníbal Moreno era un jugador que acá brilló y que en Palmeiras le fue muy bien.
1: Sí. Lo querían River y Boca, para mí también.
7: También querían River y Boca a Galopo, también a Alcacíbar.
2: Lo había citado. Lo había citado Scaloni.
1: Coinciden con los
7: jugadores consagrados o jugadores que están hechos.
0: En River es lo mismo que hubiera jugado un pibe.
7: Yo
2: creo que es el gran problema.
0: Pero hay que ser contundente.
2: El gran problema.
0: Deja de decir, lo trajo bien a Cavani, le fue como el culo con Cavani a Boca.
2: El gran problema que tienen hoy para mí las partes de secretarías técnicas, secretarías futbolísticas, es no terminar de palpar. Mirá, Palacio es bueno para la red. La red es un fenómeno. Después, cuando lo traigo a otro.
0: Por ahí a la FM. Y me pone
2: un fenómeno.
0: Me pone una cumbia. No. Bueno, por ahí no. Por ahí a la FM y quiera poner Phil Collins.
2: Y bueno, por eso.
7: No, y yo quiero ser. No, colectiva, Marce. O sea, nosotros, ver a Diego o por ver a Leo, creemos que este es un deporte individual. Y es un deporte colectivo. No, River viene de 3 años sin ser campeón del torneo local, como Boca, los dos. y muchas veces de tener que buscar con lupa momentos de buen fútbol sostenido en el tiempo.
4: No hay, en River.
7: ¿En River? No hay. ¿O en Boca ha pasado también? Está bien, pero sostenido en el tiempo. Un equipo que en 6 meses pueda ser campeón y que vos digas, mira, este equipo sale de memoria o este equipo tiene 2 o 3 retoques. No pasa. Entonces, nosotros queremos hablar puntualmente de Aníbal Moreno, que está inmerso en un River, Marcelo, en un River, que perdió un montón de partidos seguidos, que no había hecho un gol hasta Argentinos Juniors, y en esta yo coincido con Leo. Me parece que buscarle el cómo jugó está en el 10º ítem. Primero, hay un montón,
1: Martín,
7: de otros ítems.
1: Si no analizamos cómo se juega el fútbol,
0: ya llega el momento de juego.
7: Analizamos, pero yo tengo un montón de ejemplos, Gustavo, de grandes equipos, de la camiseta que quieran, que han sido campeones incluso, y que en algún momento de la Copa de visitante la pasaron mal.
1: ¿Sabés por qué mi análisis del partido no cambia, Marcelo? ¿Sabés por qué mi análisis del partido no cambia? Porque si River ayer perdía con esa actuación tan floja que tuvo,
7: si River
1: la
7: perdía,
1: crítica,
7: si
1: la River crítica perdía, iba a ser durísima por lo poco que ofreció el equipo.
0: Primero,
1: obviamente que es valioso el resultado, pero futbolísticamente dejó mucho que desear la actuación del equipo.
0: No jugó bien.
1: Claro.
0: Uno.
2: Esos son los puntos negativos que estás
0: dos
2: buscando.
0: Sí.
2: A ver.
0: Podría haber perdido tranquilamente.
1: Sí, sí. Claro.
7: Mereció perder.
2: Sí.
0: Podría haber sido una tragedia volver de Colombia con toda la involución.
2: Un 2-0, un 2-0, un 3-0.
4: No fue para ti.
0: No, 1-0.
1: 1-0.
0: Tragedia era 0-1, la tragedia también, porque este es un equipo livianito que no le va a hacer 4. Sí, un día se va a destapar también, ¿no?
4: No sé.
0: Esto es como dijo Gustavo López. Algún día va a ganar 10 partidos seguidos. Bueno.
1: Puede pasar, sí, claro. Porque
0: por lo
1: tiene
0: pronto
1: potencial
0: arrancó.
1: Para eso.
0: Sí. Se salvó de la tapa del diario, ¿no? Porque solo la tapa de una derrota, alegrándote así. Uh-huh. A mí me parece que lo de las puteadas.
4: ¿De Chacho decís?
0: De Chacho, fue fuerte porque era uno de los motivos por los cuales no lo querían traer en River, que decían que era grasa, Chacho, con la chalina de Cacho Castaño, de Cacho Rubio, y por ahí con esa manera de correr alrededor, sí, porque encima como no corre con los trajes de Simeone, sino corre con un con Gino, una remera, una
2: la
0: chomba.
2: La remera metida dentro del cinturón.
0: Y dentro del cinturón. Perdón, esto pasaba, ¿eh? Los dirigentes de River,
1: sí, en una época pasó,
0: creían que no tenía un
2: perfil. No iba con el manual de estilo y de indumentaria.
0: Después cuando se les quemó la buena vestimenta de Gallardo y de Micheli, ya bueno, ya vale el gym, vale todo.
2: Vale,
0: ¿no?
2: Todo, sí.
0: Y después yo tengo aspectos positivos. Primero, no perdió.
1: Sí, sí. Muy importante, obvio.
0: Sí. Pero noto mucho hincha de River diciendo, no perdió. ¿Pero a vos te parece?
7: Panza llena.
0: De River, que
7: no, eso de panza llena.
0: Bastante vacía la tiene.
7: Bueno, pero ese bastante hincha vacía que te dice eso de panza llena. Mirá,
0: define.
7: Acá varios trabajamos en diario. La tapa del diario, si vos la tenés que hacer con el partido de ayer, para River es puntazo. Sufrió, pero empató Marcelo en un partido.
0: Es bravo porque el hincha de River lo que dice, ¿cómo vamos a valorar nosotros de decir puntazo? Cuando...
7: Basta con eso el paladar.
0: No, lo hay, lo existe.
1: Más, yo pondría más que puntazo, salió indemne, tema... que no es lo mismo. Salió indemne.
4: No, un título malo.
0: Salió indemne.
1: Salió indemne, claro.
0: Y indemne. Ya mi hija Antonia dice: ¿qué quiere decir papá indemne? Bueno, para no perdió. Es positivo, no perdió.
1: Sí, que fue un.
7: Indemne.
1: Un buen punto.
0: Define como local. Punto
2: sí,
0: positivo.
2: Sí, claro, era futbolista.
0: Evitó la tapa del diario, como yo les conté cuando hablaba. Acumula 2 sin perder, cuando venía de 5 o 6. De 5.
2: Sí.
0: Bueno,
2: 5.
0: Acumula 2 sin perder. No hubiera sido una acumulación si empataba de local.
1: Suma, hay que decir, suma 2 sin perder.
0: Bueno, pero ves, vos sos. Entonces está bien, sos el exigente hincha de River.
4: No, pero hay que ser realista. En las actuales el paladar no dejó de existir. Pero si no quiero hacer ninguna figura referido a este país o a cualquier otro.
2: Hace. Pone
4: que estamos en otro país.
0: No lo haga.
4: Y es día 20 o 25,
0: sí.
4: Y se supone que vos cobrás el primero, porque acá no se sabe cuándo. La realidad es que puede ser que en algún momento a vos te puede gustar comer un churrasco con ensalada. Y en algún momento no te da para el churrasco y tenés que arreglarte con otra cosa. O sea, el momento de River solamente A mí no me parece que hoy desde la platea, cómodamente sentado de un sillón, se deba analizar a este River como si fuera un River normal. No es una situación normal.
0: Pero es una situación,
4: no es una situación
0: tremendamente anormal, porque cuanto más apellido y más invertido tiene...
4: Porque no, ni empezaron a jugar. ¿No te diste cuenta ayer que Almada entró para jugar un poquito menos de media hora y no podía jugar Almada? No estaba para jugar. ¿No se dieron cuenta? Vino Divisa un mes de vacaciones, muchachos. O sea, y lo tiraron a la cancha.
1: Por eso no fue titular, Leo, porque no está para aguantar
4: jugar. Entonces,
1: 90 minutos.
4: River tiene... Yo te digo una cosa, Correa... Yo tengo miedo por Correa.
1: Bueno, está
4: Correa
1: en una
4: encrucijada, no va a jugar el domingo.
1: Chacho
4: no
1: está
4: jugar.
1: En una encrucijada porque sabe que tiene que sumar los 3 puntos contra Vélez y sabe que Otamendi y Correa necesitan descansar. Es el mismo tema que Paredes contra Platense. El mismo tema,
7: también,
1: idéntico.
7: También te digo que si el partido de ayer hubiera sido el decisivo, Marcelo, aunque viniera de Visa y estaba con la vincha, el gorro, y cantando, iba a la cancha.
4: Sí, obvio.
7: Porque con Argentino jugó. Y porque con él se jugaba el puesto.
0: El quinto punto positivo que noto es que va a tener mucho más de lo que presentó, que pudo presentar en Colombia.
1: Sí, claro. Para la revancha,
0: porque
1: sí.
0: En el repaso dijo... No, del partido de Colombia, de visitante.
4: Montiel,
0: Acuña. El nombró Montiel, Acuña, Drussi. Primero va a tener un 9 con cierta pólvora de gol.
4: Hay que ver cómo está, porque está volviendo
2: una lesión. Qué mal que están esos 9 de River, por favor.
0: Yo creo que se pelean para no ser titulares.
4: Yo tengo claro que el domingo es que...
0: A mí, ¿puedo decir una cosa con respecto a la jugada de los insultos y esas cosas? Estoy del lado Caudet.
2: Claro.
0: Aunque haya quedado mal.
2: Es que
0: porque vos sos Borré y no venía a hacer 12 goles. Claro. Y te dan una indicación y contestás, cerrás. Bueno, eso es un exabrupto que por ahí, en la alta competencia, por ahí no. En la alta competencia queda feo.
2: Lo que pasa es que nosotros venimos de repudiar a Gustavo Quinteros, que hacía eso en Independiente. Y lo marcábamos como un punto en contra del entrenador teniendo ese tipo de...
0: Es buena lectura, le encontraste. Para ser, coherente a veces.
2: Creo que pasa eso. Después... Yo escuché declarar, porque también es cierto esto, está el apartado de en el momento de la rehidratación, donde tiene un diálogo bien,
7: pero además,
2: ellos
7: además
2: dos,
7: se conocen,
2: sin problema.
7: Se conocen
2: de Inter.
7: Porto Alegre, por ahí tiene otro trato. Ahora, no es lo que hizo Gustavo Quintero, al contrario, es lo que Gustavo Quintero cuestionó en Elías Gómez cuando le faltó el respeto.
2: Pero en Independiente Gustavo Quintero se lo vio insultando a más de un futbolista.
4: Bueno, vamos a separar un poquito.
0: Pero claro.
4: Vamos a separar un poquito, déjenme un poquito aclarar eso.
0: Sin condenarlo, ni tampoco decir qué bien que estuvo.
4: Me parece un punto importante. Primero, no hubo ningún insulto. Quintero insultó a un jugador, Odet no insultó a un jugador.
2: Sí.
4: Segundo, la relación de Quintero con los jugadores independientes no era buena ni cercana. Caudet es muy cercano con los jugadores. Y uno de los más cercanos es Borré, con quien estuvo en Inter de Porto Alegre, a quien ya dirigió. Acá vamos a un punto. De todos modos, y con todas estas aclaraciones, Caudet se equivoca al ponerle una cuota grande de dramatismo y de nerviosismo al equipo durante todos los partidos. Ya llega al punto de ser, para un jugador, es un plomo. Es un plomo tener un técnico así.
0: Bueno, juegan,
4: que te grita todo el tiempo. El entrenador, desde mi punto de vista, tiene que estar más sereno. Tiene que poder pensar.
0: Entonces no lo contrates. Porque Chacho Caudet para mí fingió al principio.
4: Yo creo que Chacho está frustrado. ¿Por qué está frustrado Chacho? Porque él visualiza un rendimiento distinto del que el equipo le aporta durante los partidos. Y eso lo vuelve loco, porque él no es tonto. Si algo que el Caudet es muy vivo y sabe que está
1: en la cabeza, no está jugando bien,
4: pero sabe que tiene la cabeza en la guillotina, Chacho. Sabe que
0: él dijo que la puso él.
4: Pero sí, la puso él. Porque es un buen tipo. Y porque conoce de fútbol, porque sabe y se da cuenta que esta situación en River no se tolera mucho tiempo. No nos olvidemos que Caudet reemplaza a Gallardo.
1: Voy a contar una información, Leo, respecto a eso. En la previa del partido con Argentinos, Marcelo, los referentes del plantel de River le pidieron a los dirigentes que si el resultado era malo, ellos querían seguir siendo dirigidos por Caudet.
0: Pará.
1: Sabiendo lo que había pasado en Victoria.
0: 18:42, llama urgente desde 6, llega Platense, el increíble Platense. Allí está el tiburón Fabio Vallejo.
3: Hola Marce, un abrazo para cada uno. Histórico lo de Platense y está hablando su capitán Nacho Vázquez. Vamos a escucharlo.
5: Así que nada, contento por nuestro triunfo y también, bueno, sabemos que es Fluminense, pero que viene.
6: ¿Un poquito agrandado en el avión? Digo, ¿Dónde pateó? ¿Pateó bien?
5: Bien. Sabemos que pateaba así, también bueno, nos salvó en un penal. Creo que todo lo que patearon muy bien, también ellos, así que nada, como te dije recién, los penales son suerte.
6: ¿Cuánto tiene que ver Palermo en esta remontada, el triunfo Independiente, el empate contra Boca, que ya con polémica por ese gol anulado a Jiménez, la fase con Coquimbo?
5: Ah, no, mucho, yo ya lo conozco, no lo tuve en 2023. También no, a ver, como siempre lo digo, también agradecerle a Walter Zunino, que fue el que armó este equipo, así que nada, darle la victoria también a él, y bueno, contento por la vuelta de Palermo en el club.
3: ¿Cómo están viviendo esta situación histórico para Platense, primera vez en la Copa Libertadores y ya entre los 8 mejores de América?
5: No, contento. Yo cuando llegué al club estábamos en un momento complicado en 2023 y doy la gracia que pude jugar varias finales en el club y hoy estar entre los 8 mejores en lo personal es muy lindo.
3: Más lo que le fue pasando en la Copa, le ganaron a Peñarol de visitante, le ganaron a Corinthians, ayer pasaron a Coquimbo.
5: Sí, a ver, creo que era una fase de grupo muy difícil, pero bueno, creo que hicimos un buen trabajo, así que nada, contento.
3: Sé que primero está el campeonato local, pero también deben estar pensando, ojeando, por lo menos de reojo, lo que va a ser Fluminense, ¿no? La próxima instancia.
5: Sí, tenemos que pensar a ver en lo que es ahora Barraca el domingo, tenemos que volver a entrenar mañana y pensar primero lo que viene y después obviamente en Fluminense.
3: Espectacular, gracias Nacho. Bueno, a ver, me acerco a otros jugadores. Marce, dame algunos segundos porque empiezan a aparecer de a poquito. Ahí tuvimos la palabra de Nacho Vázquez.
0: Y que no se conforma.
3: Aguarda un segundo.
0: Sí, yo te hago el aguante desde aquí. Me va llamando. Que lo importante
3: Marce, es...
0: Marce. Sí, dale.
3: Cosani, el arquero, el héroe.
6: Les dijo, Juan Pablo está para darnos una mano. Ustedes respondan.
8: La verdad que no lo escuché porque yo llegué tarde. Nada, pero sí, estábamos confiados, tranquilos. Sabíamos que los penales son así, teníamos que dar lo mejor de cada uno y por suerte al que le tocó lo hizo bastante bien y por suerte me tocó atajar la última.
6: ¿Tú ya tenías decidido ejecutar el penal, digamos, más allá de que antes que te patee Sánchez, digamos, vos ya tenías decidido ejecutarlo y si habías elegido el lugar?
8: Sí, yo ya estaba hablado que iba a ir sexto. Ya lo habíamos dicho antes, con entrada arquero, con Suma también, que lo practicamos la semana, que si había un sexto iba a ser yo, y el lugar sí ya estaba practicado.
6: ¿Trataste un poquito, digo, por dónde la metiste?
8: No, yo traté de buscar la zona, después obviamente sí salió bien ajustado, pero la zona era ahí arriba y por suerte entró.
3: ¿Y qué se siente, Juan Pablo, esa responsabilidad? ¿Se tiembla un poquito? ¿No pensás? Mucha gente platense rezándole primero para que metas el penal, después para que atajes el decisivo.
8: Sí, obviamente en una serie, creo que fue una serie muy buena de todos, hubo muy buenos pateadores, por eso se llegó al séptimo, tanto de ellos como nosotros, la verdad que se ajustaron mucho los remates en un momento de tanta tensión, porque la verdad que los dos equipos se jugaban mucho y nada, por suerte el último no la ajustó tanto y me tocó atajarlo.
3: Siempre pasó un hincha, te dijo Juanpi grande, bueno, me imagino la cantidad de felicitaciones que vas a tener de ahora en más.
8: Sí, a ver, yo creo que el hincha está muy agradecido con todo, la verdad, con los que nos tocó estar en el proceso del torneo anterior, con también con los chicos nuevos, de que ahora que pasaron de Copa, creo que el hincha está muy agradecido con todos en general, y nosotros también estamos agradecidos con ellos, porque la verdad ayer fueron muchísimos hinchas, y al que no pudo también estamos agradecidos, porque sabemos que nos acompañó de la casa, y nada, decirles que esto es un sueño, que hay que seguir viviéndolo, y nada, que ahora hay que pensar en el torneo local, pero también pensar un poco en cuartos.
0: ¿Dónde estaba el tiburón, si me estás escuchando? ¿Dónde estaba cuando lo buscó Palermo?
3: Sí.
0: Cuando lo buscó Palermo, pregúntale, ¿dónde estaba? Viste que Palermo dijo, bueno, Juan Pablo, y lo buscó. ¿Dónde estaba él?
3: A ver, ya le pregunto.
8: Yo sabía que yo no me adelantaba, porque yo ya sabía como que no despegaba el pie. Entonces una vez que atajé y el árbitro me decía que espere, yo le decía a mis compañeros que vengan, que yo ya sabía que no se iba a volver a repetir.
3: Pablo, una sola pregunta más y ya te libero. Palermo, cuando te estaba buscando, ¿dónde andabas? ¿Qué estabas haciendo? ¿En qué pensabas? ¿Qué se te venía por la cabeza?
8: No, estaba con Suma y con Marcelo ahí preparando lo que era la tanda. Estábamos sentados en el banco y nada, ellos ya estaban en la charla y bueno, una vez que empezaban a dar vueltas, yo me rescaté y fuimos ahí a la ronda para terminar la charla, pero nada, estábamos preparando lo que era la serie.
3: Bueno, Juan Pablo Cosa, animarse, ahí está. Estaba preparando el tema de los penales. Platense que acaba de llegar, acaba de aterrizar aquí en Ezeiza. Yo estoy esperando a ver si aparece por allí Martín Palermo, si aparece alguno de los otros héroes. La próxima de Platense va a ser contra Fluminense. Bueno, imagínate la cara de felicidad primero del capitán Nacho Vázquez, ahora de Juan Pablo Cosani, que no puede creer lo que está viviendo. Platense está viviendo un sueño entre los 8 mejores de América.
0: El ADN de Argentina se vio del gen argentino se vio reflejado porque probablemente otro fútbol, otra nacionalidad, hubiera dicho para sacar presión, muchachos, nosotros ya estamos hechos, nunca hubiéramos esperado llegar acá, lo que está por venir ahora viene de arriba. No, no. La charla fue seamos serios, responsables, pensemos el corazón, pero a la hora de pegarle pensemos, o sea...
7: Con toda la historia, Marcelo, que Martín tiene con los penales, ¿no?
0: Claro.
7: Porque un momento icónico y triste en su carrera fue cuando le tocó errar 3 seguidos, pero el otro día nosotros lo charlábamos, ¿no? Esto de, ¿se puede picar un penal? Fíjate que sin decirlo...
0: Serios.
7: Sin decirlo, les habló de responsabilidad, de fuerza, pegarle con alma y vida, pegarle con el corazón, o sea... También los invitó a que se jueguen el remate de su vida.
0: Por eso,
7: ¿no?
0: Digo, este es el ADN del argentino, esto es lo que yo quería apuntar.
2: Que lo va a tener ahora en el Maracaná también, no va a ir de parte en el Maracaná.
0: Pero vos sabés los quilombos que tuvo Palermo en Villarreal, que volvían de la cancha a perder con el Real Madrid 2-0, y venía con una cara de culo pegando una trompada enterrado, y veían lo y bueno, la sacamos bastante barata. ¿Qué barata? O sea, el gen argentino, el ADN. Fíjate que Platense ayer en esa charla, que él no le dice, ya estamos hechos, muchachos, porque te imaginas que ya estaba hecho Platense. No, no. Vamos a definir, vamos a ganar. Hizo pata ancha. Los que tuvieron la posibilidad de ver el partido.
2: Había merecido ganar en el transcurrido.
0: Mereció partido, ganar, o sea, en la ida, mereció ganar en la vuelta.
2: Sí.
0: Dominó, no se metió atrás. No, un montón de cosas de ADN de que representa el jugador argentino.
1: Creo que te lo dijo a vos, Marcelo. Me quedó muy grabada la frase de Palermo cuando dijo que él, para intentar contagiar a sus jugadores que venían golpeados por los malos resultados, les dijo que trataran de parecerse a cómo jugó la selección argentina en el Mundial, con ese corazón, con esa personalidad.
0: Sí.
1: Y me parece que de alguna manera lo está logrando, porque si algo tiene el equipo es respuesta anímica.
7: Y también,
1: ¿no?,
7: lo jugó el Marcelo, porque nosotros estábamos ahí en la vera del camino, por ejemplo, en el partido con Boca, al ladito de la cancha, y Martín también empezó a vivir los partidos desde el banco con una intensidad que antes no tenía. Él lo primero que le pidió a su equipo fue que vaya a apretar a Boca arriba. Mirá que los primeros minutos de Platense...
1: Le jugó con valentía a Boca,
7: ahogarlo,
1: y con los suplentes.
7: Intentó sacarle la pelota.
0: Y me metió 4 o 5 cambios,
4: Yo creo
0: estuvo lindo.
4: Con Coquimbo fue superior en toda la serie Platense. Mereció ganarlo antes de los penales. Que fue increíble empatar de local. Un partido que estaba ganado. Y lo empataron al final. Que ayer me parece que hasta hizo más mérito para ganarlo que Coquimbo. Y que bueno, ahora está el tema es Fluminense, ¿no? Primero de visitante, definiendo en la cancha de Platense.
2: Sí.
4: Es lindo.
1: Se resuelve acá.
4: Es lindo para Platense. Yo vi el partido de Fluminense con Independiente de Rivadavia, que pasó Fluminense por penales. Sí.
2: Ahí nomás pasó Fluminense.
4: Te digo, Independiente de Rivadavia jugó mejor que Fluminense.
2: Sí, lo que
4: pasa... Yo no vi la ida que habían empatado.
0: Bueno, pará, en 4 partidos, en 3 estuvo arriba Independiente de Rivadavia Mendoza.
2: Claro.
0: Y bueno, en este que empataron...
4: Ahí denota la jerarquía. Acá. Lo mismo que pasó, porque tiene más jerarquía Fluminense.
0: Y la corrida que pegó ese
4: Serna. Sí, lo mismo que pasó en el partido Cerro Porteño-Palmeiras, que vi bastante.
0: Claro.
4: Jugaron 4 veces en el año.
0: Sí.
4: 2 en fase de grupo y ahora en esta serie. Y esta es la primera vez que gana Palmeiras. Había ganado Cerro Porteño una vez y empataron 2. Y bueno, se nota la diferencia de jerarquía.
7: Igual Leo,
4: bueno,
7: sabe, hay
4: una, Cerro Porteño dominó, pero Palmeiras... Sí,
0: totalmente.
7: Pero igual
0: fuerte, duro golpe para Cerro Porteño, porque lo había conseguido.
2: Era
0: lo que es más difícil. Pero eso es lo que cuando vos tenés jugar con la jerarquía. ¿Vos qué habrá dicho Cerro Porteño?
2: Bueno, de hecho, Gustavo Gómez tiene goles en 9 Copa Libertadores consecutivas.
0: ¿Qué dijo Cerro Porteño? Papá,
2: acá
0: no perdimos de visitante, ahora y te comiste la trompada. Independiente Rivadavia también. Logra el empate de visitante y después termina, no lo pudo maniatar nunca. Y casi lo pierde, pero después perdió por penales.
2: Yo creo que ahora, esto es cierto que pasó en el último tiempo en el fútbol argentino. El Maracaná es un museo del fútbol del mundo. Pero en el último tiempo ha sido un terreno que han visitado no solamente los denominados equipos grandes de la Argentina y han hecho su actuación sublime en el Maracaná. Lo hizo Central Córdoba de Santiago del Estero con Flamengo. Lo hizo Lanús, que ha ido y ha ganado. Lo hizo Independiente Rivadavia de Mendoza. Y ahora irá Platense. Era un escenario que antes estaba demonizado para los argentinos y era ir a perder al Maracaná y después... por la menor cantidad de goles posible, después de definirlo acá.
0: Tibu.
2: Platense va a ir allá contra un equipo que hizo 8 puntos en la zona de grupo y que es más fuerte, evidentemente, según el hermano Andrés.
0: Tivo, querido, algo más, si no me voy a la pausa, ¿sí?
3: Sí, sí, mira, lo podés saludar al héroe, a Juan Pablo Cosani, acá en vivo para Radio La Red, ahí está saludando a los hinchas. En cualquier momento empieza a firmar estampitas, me parece, Juan Pablo Cosani. Salúdalo,
0: Marce. ¿Qué haces, Juan Pablo? ¿Cómo estás, Marcelo Palacio? ¿Cómo andás?
9: Hola, Marcelo, ¿cómo andás?
0: Nada, todos dicen la de los penales y la que tapaste con el pie izquierdo ahí, nadie te la destaca, se olvidaron todos de esa, ¿no?
4: El Dibu.
0: Al estilo
9: sí,
0: Dibu.
9: Sí, por suerte me queda para mí, para el recuerdo. Pero nada, vos sabés lo que son las tandas de penales. Es eso, es el nerviosismo ahí y se queda ahí.
0: Toda la vida me tocó ver definiciones por penales, Leo.
4: No, acá. Pero escúchame, ¿cómo pateó el penal?
0: Sí.
4: El mejor pateado de toda la serie.
0: Pará.
7: Arriesgó, ¿no?
0: Pero, ¿habías practicado penales vos, Juan Pablo?
9: Sí, estaba practicado. Ya estaba hablado que yo iba a ir sexto.
0: No, practicando. No, de pegarle ahí, digo.
4: Al ángulo.
0: De pegarle ahí.
9: A ver, claramente... La pelota no siempre va a ir al mismo lugar, va un poquito más al costado, un poquito más arriba, un poquito más abajo, pero bueno, uno practica la zona y estaba practicado que iba a ir ahí.
3: Ahora, Juan Pablo, por lo que era, por la definición, prohibido picarla, ¿no? Para cualquiera, más o menos, pasa por ahí.
9: Yo no estoy en contra del que la pica, es una decisión, porque el que la pica va al mismo lugar, el que le pega fuerte al medio. Yo, para mí, el que decide picarla es porque decide tirarla al medio.
3: A ver, por tu experiencia como arquero y que ayer pateaste en una definición muy caliente, el que la pica y lo erra, ¿no tiene que dar más explicaciones que el que lo erra porque le pegó fuerte y pegó en el travesaño?
9: Para mí es tal cual lo que decís vos. Para mí el que pica y la erra erró igual que el que le pegó fuerte arriba o que el que quiso pegar fuerte cruzado y
0: Juan
9: se la taparon.
0: Pablo, querido,
9: para mí es lo mismo.
0: Juan Pablo, sí. ¿Me escuchás?
9: Sí.
0: Sí, con Palermo de técnico. Alguno la hubiera picado y no tenía la suerte.
7: No estaba en la charla, Juan.
0: Yo creo que en la charla cuando él dijo seamos responsables.
7: ¿Dónde está Juan?
0: Yo conociéndolo a Palermo, Juan Pablo, creo que ¿cuántos volvieron en el avión? ¿50? Hubieran regresado 49, Juan Pablo.
9: No, a ver, seguramente porque cada uno tiene lo suyo, pero yo me imagino, a ver, si yo me acuerdo, siempre me voy a acordar de este penal, por eso yo tengo esa opinión formada, es sí. Si el loco Abreu erraba ese penal y Uruguay no pasaba a semifinales, iban a decir, porque sí. El loco Abreu lo hizo.
0: Es el único que tenés para poner de tu lado.
7: Oye, pero
0: después te recordaría a algunos otros, ¿no?
7: ¿Vas a amarse, Juan?
9: No, obvio.
7: Te mando un abrazo, Martín Arévalo. Lo que te digo es, en ese momento hola, no Martín. Sabemos qué le dijo Tavares. Acá, en la charla de ayer, Palermo, que en un momento... Dice, ¿dónde está Juan?
2: No, él dice, Palermo dice, Juan Pablo nos va a dar una mano.
7: No, pero antes lo...
0: O sea, pará, te tiró una bomba como diciendo, uno tiene que atajar.
7: Porque antes, ¿no?
9: No, tal cual.
7: Lo que pasa es que él no estaba en la charla, lo busca Palermo, y después seguramente lo escuchás cuando dice, péguenle con el corazón, responsabilidad, fuerza. O sea, estaba claro que no lo estaba diciendo, pero a nadie se le iba a ocurrir picar la pelota.
9: No, igual yo de los chicos que lo conozco, ninguno tampoco la pica, así que si lo hubiesen picado, ahí sí me hubiese enojado porque no lo habían hecho nunca. No, todos fueron convencidísimos a patear donde ellos estaban confiados, donde les salía el tiro, y la verdad que lo hicieron excelente, la verdad, porque todos patearon muy bien.
0: Abrazo grande, ¿muchos días libres, dio Palermo, o ya mañana a trabajar?
9: No, sí, el domingo jugamos con Barraca, así que bueno, mañana podía... directamente a entrenar.
0: Ah, bueno, yo no puedo creer. Él hubiera pedido un día libre, cuando jugaba.
2: Ya en Guaymallén está la avenida Cosani, ¿vale? De Guaymallén, está la avenida Juan Pablo Cosani en el centro de Mendoza.
0: Juan Pablo, abrazo grande.
9: Dale, chicos, dale, abrazo grande.
0: Juan Pablo Cosani, la figura ahí. Ya volvemos, Tiru, quiero vender 4 o 5 minutitos y ya volvemos, dale.
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0: Estamos hablando de esto y ya estamos a jueves y ya hay que meterse en dos partidazos que se vienen.
1: Claro, ¿no? Sí, sí.
2: Ya mañana juega San Lorenzo.
0: Entre otras cosas, pero se nos viene Racing recibiendo a Boca.
2: Domingo 9 y media.
0: Al estilo Cherkis. ¿A qué Boca?
2: ¿A qué Boca?
0: Y ¿qué River? Racing. No, el Racing que viene es entonado, listo.
4: Me gusta el técnico de Racing.
0: Si vos podés, en este momento va en el auto y dice, uno que me banca, uno no, porque viste que de algún tiro...
4: Me gusta el técnico de Racing.
0: Que lo nota serio.
4: Sí. Es un profesor. Bueno, me gusta.
0: Yo quiero contarte que
4: tranquilo, Holland... Tranquilo, sereno.
0: Holland, cuando fue a alquilar departamento en Coso, lo habían rajado. Gareca, cuando alquiló una casa, se la tuvo que rescindir el contrato. Estoy hablando... Perdón, Dabove también duró poco.
2: Sí.
0: ¿Quién más? ¿El Tigre Gareca dijimos?
2: Sí, sí, sí.
0: Bueno... El único que recibió ahí fue Chacho.
2: Y en Fortaleza, Voivoda.
0: Y Voivoda, como 4 años dirigió.
2: Sí,
0: ¿eh?
2: Sí, sí, Fortaleza era.
0: Es un mérito, ¿eh? En ese Brasil.
4: Es un técnico serio.
0: Totalmente.
4: Y que tiene un método. Pero bueno, después Racing también tiene otras cuestiones.
0: Totalmente. Dame uno, Ale.
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0: Bien, Majito.
21: 21:30, recuerden, juega Rosario Central enfrenta a Corinthians.
0: No, otra vez, nervio, otra vez a sufrir.
21: La ida fue 0-0, único partido de argentinos en este caso.
0: Totalmente. En un ratito nos metemos Boca, decíamos lo de River... que va a recibir a Vélez. ¿Qué River?
2: ¿Qué River?
0: Diría Cherky, ¿no?
2: Claro.
0: O sea, que la patentó River realmente. Y en todos los repasos de lo que sucedió ayer, pero ya no tenemos que meter de cara a lo que se viene el fin de semana. Pero algo más de River te quiero hacer alguna pregunta.
1: Sí, te dejo un título, que ya recuperó el Chacho a Marcos Acuña. Hoy recibió la alta médica, así que ya lo tiene disponible el huevo.
0: Perdón, con esto no vamos a las noticias. Los que están separados, si el 1 de septiembre no van a ningún lado, ¿vuelven a entrenarse con el primer plantel?
1: No, no, siguen practicando en Cantilo.
0: Si yo te apostara tu casa contra una caja de fósforo ranchera y una aceituna Castel que nos mandaron el otro día, rellena con morrón.
2: Sí,
0: ¿vos me apostarías tu casa y dormir ahí en sobre la avenida? ¿Vos me apostarías?
1: ¿Qué va a pasar eso?
0: ¿Vos me apostarías tu casa contra una aceituna?
1: Si los dirigentes cumplen con lo que dijeron, sí.
0: No me apostarías. Noticias, sí, Fabita, me quedaba un título.
5: Estaba esperando que cierren porque tengo un título para después de las noticias. San Lorenzo acaba de cerrar la venta de dos futbolistas.
0: Lo cuenta, yo pensé compra. Lo cuenta Faba después de las noticias de las 7 de la tarde en Radio La Red. Vamos.
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22: Hora 19, 3 minutos en Buenos Aires, temperatura 17 grados, humedad 50%, cielo ligeramente nublado.
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22: Tres autovías muy complicadas a esta hora en el regreso. Perito Moreno, mano a provincia, está colapsada desde Avenida Directorio hasta la General Paz. El eje Ilia Cantilo al norte, intransitable, paralizado desde la zona de Retiro hasta el empalme con General Paz. Panamericana al norte, toda la traza presenta tráfico intenso a baja velocidad y en particular el ramal Tigre desde Avenida Avellaneda está paralizado.
11: Nacionales.
22: Enorme convocatoria a las ofertas laborales que impulsa la ciudad. Amplía Silvina Brandimarte.
23: En la Expo Empleo de hoy, en la sede de Ferro del barrio de Caballito, las empresas ofrecieron 600 puestos de trabajo, pero los aspirantes eran muchos más. El 50% estaba destinado a las personas mayores de 45 años y en algunos casos ya hubieron respuestas favorables. En otros todavía habrá que esperar. Horacio Bueno, el responsable de trabajo del gobierno porteño, señalaba.
24: Sí, hoy asistieron 3.500 personas a la Expo. Hubo 30 empresas ofreciendo más de 600 puestos de trabajo, recibiendo los currículums, realizando entrevistas en cada uno de los stands. De hecho, hay muchos vecinos que se fueron hoy con un preocupacional acordado. Esto es algo notable de este tipo de expo que acercan a la gente. Por eso es que hay que destacar la decisión de Jorge Macri, nuestro jefe de gobierno, de poner el empleo entre las prioridades de la ciudad. Para nosotros el bienestar de los vecinos está en el centro y el trabajo, sin lugar a dudas, es la centralidad de la vida de las personas. El trabajo ordena, el trabajo da autonomía, el trabajo genera futuro. Así que generamos estas oportunidades reales para la gente y la política de empleo, sin lugar a dudas, transforma estas cosas en resultados concretos.
23: Caballito, Silvina Brandi Marte, La Red Informativa.
11: Internacionales.
22: Terremoto en Perú tuvo 6,7 grados en la escala Richter y se sintió principalmente en las regiones del sur del país. Por ahora, no hay reportes de víctimas o daños materiales.
11: Judiciales.
22: Un fallo en defensa de los animales en Chubut podría constituir jurisprudencia y tener efectos en todo el país. La justicia provincial reconoció como sujetos de derechos a 23 gatos rescatados y ordenó que no vuelvan con su dueño. Los animales fueron hallados en una casa de Rawson, donde vivían hacinados, desnutridos y sin atención sanitaria. Tras completar su recuperación, quedaron en materia definitiva al cuidado de familias adoptivas.
11: Fórmula 1.
22: Colapinto se prepara para la carrera del domingo. Amplía Walter Zafarian.
25: Franco Colapinto llega sin actualizaciones al Gran Premio de Países Bajos. El argentino se entusiasma y se ilusiona con tener una mejor segunda parte de lo que fue la primera en este 2026. Escuchemos a Colapinto.
26: Ojalá que sea mejor que la primera. Va a ser difícil. Creo que las partes del auto que vamos a traer van a dar un buen salto, pero también no sabemos cuánto van a mejorar los demás, así que seguiremos intentando entender un poco cuál es la mejor forma de dar un salto de calidad y de mejorar un poco la performance del auto, pero creo que por ahora, obviamente, contento con la primera parte del año, contento con las mejoras con respecto al año pasado, pero hay que seguir trabajando, estamos laburando mucho con el equipo. Acá trajeron las mejoras para el auto de Pierre, es un paquete muy, muy grande, creo que es el paquete más grande del año, así que por un lado ojalá que funcione, pero estoy como ahí con ese debate de querer andar bien yo, pero no estar cerca de él, pero por otro lado quiero que anden bien las mejoras, así que el simulador fue un salto muy grande de performance, así que eso es bueno para el futuro. Obviamente un fin de semana poco duro para mí, pero intentaremos dar lo mejor y maximizar lo que tenemos.
25: Walter Zafarian, para la Red Informativa.
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22: Para esta noche la temperatura irá hacia los 14 grados con cielo ligeramente nublado. Mañana viernes, mínima 7, máxima 12, parcialmente nublado. Ahora en Buenos Aires a las 19:07, 17 grados de temperatura, humedad 50%, cielo algo nublado.
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0: 19:09 minutos en la República Argentina. Como a mí me gusta cumplir, el señor Fava se abalanzó sobre el micrófono y dijo: San Lorenzo acaba de... Digo, metió dos incorporaciones.
1: Compró dos.
0: No, vendió dos jugadores.
1: Ay, Dios.
2: Bueno. San Lorenzo está en este momento cerrando dos ventas. Primero, voy a dar el título, los nombres, los clubes a donde se van dos jugadores de San Lorenzo y después voy a intentar explicar dos operaciones confusas. Sí, son confusas. Confusas.
0: A ver.
2: Bueno, San Lorenzo está cerrando la venta del paraguayo Gil al Lille de Francia.
0: Sí.
2: Y San Lorenzo ya ha cerrado, viaja en las próximas horas, la venta del pibe Montenegro, que estaba colgado, titular durante todo el ciclo de Gustavo Álvarez, estaba colgado por esta dirigencia. San Lorenzo cerró la venta del pibe Montenegro a Arabia Saudita, al equipo Al-Wasa.
3: ¿Hay cifras, Dani, no?
2: ¿Quieren que expliquen las operaciones?
0: Sí.
2: ¿Cuál les interesa? ¿Por cuál quieren arrancar?
0: Arrancá por Montenegro, dale.
2: Montenegro. Como el pibe en diciembre quedaba libre y él y su representante, el señor Lombilla, habían decidido ya no renovar contrato con San Lorenzo.
0: ¿Lombilla padre o Lombilla hijo?
2: Lombilla hijo. Igual los dos son poco queridos.
0: Son Lombilla, sí, por eso.
2: Porque han tenido algunos inconvenientes con distintos juveniles que salen todos de la misma manera, como este chico.
0: Bueno.
2: El acuerdo es el siguiente. A San Lorenzo, por esta rescisión anticipada de contrato, ya que el pibe...
0: Sí, en tres meses, cuatro meses queda libre.
2: ...de diciembre debería estar acá, le van a quedar la suculenta cifra de $200,000.
3: Bueno, dale. Es una compensación, Dani.
2: Más
0: no sirve para nada.
2: Un porcentaje de futura venta, más la generosidad del representante que cede sus comisiones.
0: Ajá.
2: ¿Está?
0: Porque la familia Lombilla es hincha de San Lorenzo. Bueno, no sé.
2: Bueno.
0: Vamos al arquero mundialista.
2: Claro.
0: Vamos al arquero mundialista.
1: Orlando.
2: Repito, $200,000 por este jugador. Ya está. Se va a Arabia, revisión médica, si está todo bien, se firma.
1: Menos que un
2: papeles.
1: Préstamo.
0: Bueno, va a seguir acotando. Ya
1: no, la cifra
0: es menos. Nos queda claro, sí. Vamos al arquero del Mundial, al paraguayo Gil.
2: El arquero mundialista. Con esta operación se blanquea que Moretti cedió el 50% de Montenegro
0: de
2: a quien lo, de, perdón, del paraguayo Gil a quien lo trajo.
1: Oh.
0: Sí.
2: No sabemos a qué otra
0: persona. Recuerde YouTube.
2: Sí,
0: recuerde
2: no,
0: que.
2: No
0: recuerde...
2: sabemos a qué otra persona. ¿Sí?
0: Sí.
2: Lo mismo que sale en YouTube es lo que estoy diciendo acá. Es decir, que a San Lorenzo, por la venta del 50% del pase, porque es lo único que tiene San Lorenzo de Gil.
0: De sus 50.
2: De sus 50.
0: Vende todo lo que tiene,
2: le
0: no tiene más.
2: Van a entrar $4 millones aproximadamente.
1: Bueno, una buena cifra.
3: No está mal.
0: Muy
3: buena.
0: Una buena cifra.
1: Muy buena cifra.
2: El 100 en teoría. De...
0: No.
3: Claro, perdió el 50.
2: En el libro.
0: Eso culota.
2: En el libro de acta.
0: Eso culota deberá hacer una investigación administrativa. Una auditoría, y deberá intentar recuperar.
4: ¿Pero
0: si
4: por qué?
0: Es que...
4: ¿Pero por qué, Marce?
2: Porque le firmaron eso. Le firmaron que cuando firmado, llegó
4: que lo perdió.
2: Un mutuo en un privado, le firmaron que venga generosamente por bajo dinero, pero...
0: No, eso es una estafa.
2: No, porque, yo te digo lo que pasó.
0: Porque Gil no era Chilavert.
4: No importa, Marce, pero si firmaron eso...
0: No admito en esta mesa...
4: Tenés que honrar la palabra.
0: No, si lo hicieron a propósito para hacer un negocio. Pará, esto es muy claro. Gil no existía.
4: Sí.
0: No era un arquero que en Cerro Porteño... La rompió. Vos podés...
2: San Lorenzo de Paraguay.
0: San Lorenzo de Paraguay. Sí. Dame la tabla de posición.
2: Ni pasó por la vereda de Cerro Porteño.
0: Bueno, por eso.
2: Sí.
0: Vos podés concebir que te entreguen el 50 si viene de un equipo donde el tipo fue figura, pero era un pibe cuando llegó a San Lorenzo. Llega a San Lorenzo, vos le podés dar un 10 porque te lo trajo. No la mitad del pase por traer un jugador donde era más importante San Lorenzo de Almagro que Gil.
4: Sin ninguna duda.
2: Lo más grave de todo esto, lo más grave de todo esto es que San Lorenzo, por el pase de un desconocido arquero paraguayo, porque cuando llegó era un desconocido arquero paraguayo que atajaba en la segunda de Paraguay,
0: sí, por pagó eso.
2: $1,000,000. O sea que la transferencia de Gil fue rara.
4: Pero perdón,
2: la llegada y en la salida.
4: Te pregunto esto, Dani.
0: La salida estaba, para mí estaba sometido a lo que había firmado.
4: ¿El millón que pagó fue por el 50 o fue por el 100?
2: Bueno.
0: No, pero está bien, pará. Bueno, el millón.
2: El libro chico, de San Lorenzo dice que es 100% del club.
4: Sí.
2: Pero no, hay otra cosa firmada.
0: Parte. Una escribanía, un mutuo, claro, donde dice que cedo el 50%.
4: ¿Y quién firma de parte de San Lorenzo?
0: Pero está bien,
2: Moretti.
0: Pero evidentemente, muchachos, ningún jugador de un club de ascenso se puede quedar con el 50%. Sí se puede quedar con el 50%, alguien que dice, che, este es un, bueno, mirá, qué sé yo, Andrada de Vélez, que lo vieron con pinta. Bueno, solo por el 50, bueno. Pero cuando vos jugás en la B de Paraguay, que le reitero, en la A juegan 12 equipos. La juegan 7 veces Olimpia contra Cerro, juegan 7 veces por año. Cuando vos jugás en la B, vos podés venir y quedarte un puchito, pero no el 50%, quedarte, no le podés entregar.
2: Pagó un palo verde, entonces, San Lorenzo.
0: Bueno, pero la verdad que 4 palos...
2: Claro, ahora que se vendan 4 palos, decís, claro, qué buenísimo.
1: Se venden 8.
0: Eran 8, se venden 8, evidentemente.
1: Vos no podés vender tu parte sin que el otro que tenga posesión no venda su parte.
2: Claro, exactamente,
0: bueno,
2: por eso.
0: Lo concreto, 4 palos le sirve, Lorenzo, no me gusta esto. Bueno, que esto trasciende ahora.
2: Lo que hace culota es decir, señores, esta operación se blanquea así. Sí, esta es la verdad. Ese famoso run-run del contrato privado, como hicieron con Romaña, porque la discusión fue, ¿cuántas veces discutimos de quién era Romaña, de quién era? Bueno, en los papeles, lamentablemente,
0: bueno, dos, la mitad para San dos Lorenzo, baja, ¿no? Una baja para San Lorenzo, porque el pibe no jugaba, estaba separado, pero una baja sensible, porque pasás de un arquero mundialista a De Becky, que bueno, si bien se las arregló bastante bien.
2: Es un buen arquero. Esto abre la posibilidad de traer un jugador. Veremos si Gorosito pide un arquero. Yo creo que
1: tiene dos buenos arqueros.
2: Para De Becky, mí sí, Altamirano. Pero viste que los técnicos tienen otra mirada.
0: Ya ampliamos San Lorenzo. Ale, separame con uno tuyo porque me quiero meter en Racing.
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0: Bueno, gran victoria, gran de la Academia.
6: Sí, muy buena victoria, sobre todo el primer tiempo, hubo un muy buen partido.
0: Ah, ¿querés hablar del juego?
6: Primero del juego.
0: Porque yo creo que ayer era imperioso para poder tener un recibimiento. ¿Te imaginás si quedaba eliminado Copa Argentina?
6: No, obvio, era un partido más que importante.
0: El triunfo más deseado y más importante.
6: Sí, porque después ir al cilindro y con otra derrota a cuesta,
0: obvio,
6: iba a ser difícil para la gente

0: una muy clara de
1: Es un buen equipo Belgrano, ¿eh? Mirá que Belgrano es bravo.
2: Sí, sí, sí, pero sí.
3: Se le caen los apellidos,
1: ideas,
3: Leo.
1: No tuvo ideas.
3: No, pero...
1: Puede no haber jugado un gran partido.
0: Sí.
2: A mí me gusta mucho ese Velázquez que va por afuera de Belgrano, es picante, Velázquez, más allá de lo que vemos después de... Bueno, no tuvo a Celarayán ayer, entró, ¿no?
1: Entró al final, sí.
2: Entró y no.
0: Hay complicaciones.
2: No,
3: sí, fíjate si a Fava le enseñan a bajar el volumen del teléfono, pero metió esas dos bombas ahí, ya se agrandó ahora. Pero pará, yo lo que digo
0: mejoró
3: es que...
0: rotundamente, no. Del juego.
2: Sí, mejor.
3: Perdón. Últimamente tengo sobredosis de partido. Mirá que mereció ganar la Banfield, Mirá que perdió con Banfield, pero mereció ganar la Banfield.
2: Sí.
0: Con Argentino
3: yo lo que digo es...
0: Empatar, por lo menos.
3: ¿Y con Argentino?
0: Sí.
3: ¿De visitante?
0: Mereció algo más.
2: Con solo, Tigre fue feo.
3: Solo bajo esta situación de locura del fútbol argentino de, che, ¿qué vamos a hacer hoy? Vamos a putear. Vamos a presionar, vamos a putear, vamos a generar incomodidades. Salvo bajo esta situación... Racing no mereció perder contra Argentino. Alguien me va a decir, bueno, no mereció, pero perdió. Bueno, los termos son los milagros. O los importados ahora que toman todo. Sí. Entonces, yo lo que digo, no mereció con eso. Mereció ganarle y perdió con Banfield. Y ayer le ganó muy bien al último campeón.
0: Sí.
3: Lo que digo es que no hay una situación, solamente afuera de la cancha hay una situación politizada, descontrolada, puteadora. Pero en el juego, ese. Está mejor que River en juego.
4: Y tiene un equipo que responde. Yo no coincido con lo de Argentinos. Para mí Argentinos le ganó bien. Pero
3: ¿te acordás que le anulan el gol a Konechny, la clavan el ángulo, el pibito que abre el pie? Todos los últimos minutos. Entonces yo lo que digo es, guarda a veces
1: con Racing, Marcelo,
3: el terror de afuera.
1: Me parece que es entendible porque el hincha de Racing durante 2 o 3 años pensó, y la cancha, lo que pasaba en la cancha lo justificaba, que Racing estaba para pelearle a River y Boca y se alejaba por los problemas institucionales que afectan a los futbolísticos de San Lorenzo e Independiente. Y llega Milito con toda la... Bueno, un hombre importante del fútbol, no solo en Argentina, sino en el mundo.
2: Y con una impronta europea.
1: Con una impronta europea, con la promesa del salto de calidad. Y uno pensaba que, bueno, efectivamente ahora Racing va a estar... ya en la pelea por entre los tres.
2: Igual tenés cuidado con lo que vas a decir, porque vos viste el video de Milito, ¿no?
1: Vi el video de Milito, me pareció un tema muy fuerte.
2: Es un video que no es un video que se filtró. Es un video que deliberadamente se expone en las redes.
3: Yo en esto de Guido Bercovi investiga, la verdad que no me tomé el tiempo para llamar a Milito, llamar ahí a la gente que está ahí preguntando.
0: Y es raro porque es un video que se hace antes del partido, contémosle a la gente.
3: Sí.
0: Alguien, evidentemente, lo sube. Milito no es que mira la cámara de eso, pero
3: sí.
0: Es raro, chicos, que lo estén filmando.
3: Estamos hablando del 1%, ¿no?, que se había enterado. Ahora contémoslo, cuando terminemos esta parte de fútbol, tío, contémosle qué fue lo que trascendió. Porque una cosa es el mundo redes y otra gente, los millones de personas que nos escuchan acá en la radio para enterar la charla que tuvo Milito con 10 socios.
0: En ese audio, Milito le dice a unos. No sé si eran dirigentes, porque la verdad no se ven los que estaban ahí. Los dos que se ven no los conozco.
3: No, yo por los comentarios que leí que decía, Milito, te tenés que juntar con todos los hinchas, no con 10 hinchas.
0: Bueno, sí, no.
3: Pará.
0: No se sabe con quién
3: es lo que leí, sí.
0: Lo que dice Milito es que hace hincapié en que recibe insultos y la gente lo cuestiona porque hay periodistas.
3: No. Eso es un tema que nosotros que somos corporativistas y queremos agarrar la. Queremos agarrar la parte del periodismo. Dice una cosa más importante.
4: Pero para eso también
3: él habla de la obra. Sí, pero no, muchachos, periodistas son 1000 en Argentina o 10.000. Y él lo que está planteando es otra cosa. El tema que a nosotros nos importe más, que hoy al mediodía escuchaba cuando se le pedía que diga los nombres de los periodistas que van a hacer las reacciones y que lo putean este y lo otro.
0: Él no habló de ninguna reacción.
3: Él habla que él explicó un poco lo de Superadora, porque yo creo que dicen que le está desvelando la cabeza. Una obra que está haciendo.
0: Pero eso lo decís vos y lo dijo, él, puedo decir él. Yo. No lo dijo él en el audio ese.
3: Él dijo, bueno.
2: El audio está cortado, el video está cortado.
0: También, él en el audio habla de periodistas pagos y por eso se lo insulta y él quiere hacer un cambio cultural. En Racing, que la gente. Que
3: yo le quiero dejar algo a Racing.
0: Sí, quiero dejarle algo porque yo no necesito ser presidente de Racing, pero me metí porque quiero dejarle algo y hace hincapié en eso. No habla ni del predio de Ezeiza, pero nosotros entendemos que es así

0: sabemos que es así, que tiene como en la cabeza el presidente Racing terminar el periodo de Ezeiza y después abocarse mejor al equipo. Por eso se lo cuestiona en Racing, por eso la gente lo cuestiona. Yo digo que hay que dejar de ver fantasmas y apuntar primero con la AFA, porque primero fue la culpa de la AFA. Ahora la culpa es de los periodistas, que hacen que la gente lo insulte. No, hay una realidad. Racing bajó notablemente la calidad de su plantel y empezó a perder. Ahora se está acomodando con los refuerzos que están llegando todavía. Y bueno, quizás cambie, pero por eso la gente está desilusionada, como decía Leo, con lo que ve.
1: Lo que él dice, para mí, la interpretación, la bajada que él hace, es, primero, que tiene una cuota importante de soberbia si él cree que cualquier crítica, bueno, es por porque eso está pago y que él no amerita tener ninguna crítica de su gestión.
0: No hay autocrítica.
1: Primer punto que me parece para destacar. Segundo punto, a Milito en el último tiempo se lo vio puteando a la AFA cuando terminó el partido con Central y después
2: su manito. Merecía, la puteada.
1: Todo bien.
2: Lo afanaron.
1: Está bien, está bien. Lo afanaron, pero dijo que el fútbol argentino está roto, sí, y bueno, demás. Después dijo todo eso. Después las manifestaciones públicas de él fueron a través de un video de una asamblea que hace un par de semanas, una asamblea que él dio, y ahora este supuesto video filtrado que dio ayer en una charla de índole, entiendo, más privada que otra cosa.
3: Vos decís que debería explicar más públicamente.
1: Él no explica su gestión y sus críticas que está recibiendo, los motivos por los cuales él está recibiendo esa crítica, ni tampoco Saja, que es otro de los encargados de los armados y desarmados del plantel de Racing. Con lo cual, a ver, que Milito diga que cualquiera que está criticándolo es porque tiene intereses pro Tapia o pro Blanco.
2: También hay, bueno, mucho eso, ¿no?
1: Bueno, está bien, pero vos no podés hacer un colectivo de que la gente que te dice eso.
2: Entendí que hay mucha gente en el fútbol, Guido. Sí, que está en el fútbol.
4: Hasta qué ingenuidad, Guido,
2: que vive, que vive perseguida por política. Estas cosas.
1: Ay, puede ser que.
2: Porque la pasa mal.
1: No, pero él dice que la totalidad. Él dice, los que hacen esto son porque son.
4: Eso es una exageración. No dice totalidad. Él agrega totalidad. Dame bola porque. Lo analicé, lo pasé de adelante para atrás, de atrás para adelante. Es una conversación que tiene con 10 socios. Lo que nos putean es porque le pagan a los periodistas.
1: Vean el video.
4: Y ellos les agarran un ataque.
0: Y bueno, está bien. Marce, igual sino que los que hablan a favor, que son los que le paga Milito, les paga a los que hablan a favor.
5: Pero igual, hasta acá,
0: ese pensamiento.
5: Hasta acá. Nosotros lo escuchamos a Milito quejándose del AFA.
4: Tienes razón.
5: Quejándose de los arbitrajes.
4: Tienes razón.
5: Quejándose de los periodistas.
4: Está bien, y no sé si tiene razón.
5: Bueno, yo lo que te digo es que lo único por lo que creo que los hinchas de Racing están molestos es porque se prometió un Racing superador y en cancha vemos un equipo que tiene menos que antes. Yo tengo un profundo respeto por Milito, me parece un señor. Tuve excelente relación como jugador, hace poco nos cruzamos en un lugar y charlamos un rato largo de fútbol, me parece un tipo sumamente respetable. Ahora, si él tiene la prueba de que hay algún periodista deshonesto,
4: pero con nombre y apellido,
5: reaccionamos corporativo.
4: Reaccionamos corporativo. Mira lo que te digo.
2: No
4: es Leo.
2: La justicia, no.
4: Leo.
2: Yo estoy cansado de esto.
4: Claro.
2: Veces, tiene que tener las pruebas. No. No tiene que tener ninguna prueba. No está haciendo una denuncia en la justicia. En la justicia las pruebas. El tipo
5: dio una prueba. ¿Quién grabó ese video?
2: No, yo no sé quién grabó ese video.
4: ¿Vos sabés?
2: ¿Quién grabó ese video? No tengo idea.
5: ¿Vos sabés? Perdón. ¿Vos sabés si fue? Si fue sin querer y alguien lo grabó,
4: no,
5: si fue
4: a propósito. Él dice como es, Guido dice que no sabe, está insinuando que con él el mismo militismo lo pudo haber filtrado.
1: Pero digo que el video está cortado y empieza justamente con un concepto
4: vuelvo al punto,
1: muy relevante.
4: Pero acá Arévalo vino y planteó dos temas que estamos de acuerdo con Milito.
5: No, yo no. ¿Cuál? Vos estás de acuerdo, Milito.
4: ¿A que proteste con los arbitrajes que lo perjudicaron?
5: Que vos crees que Racing está como está.
4: Yo creo que a Racing no tiene que defender su presidente. O sea, y él defiende.
2: ¿Pero cómo lo
4: que
2: va a saltar Milito como presidente de Racing el día después de la eliminación en Rosario?
5: Pero
2: ¿cómo
5: lo va a saltar? ¿Vos crees que Racing está por la AFA?
2: No, pero
5: esto es lo mismo de lo de dedicarlo la semana pasada, que en los últimos 10 años River es un equipo perjudicado. Falso, muchachos, hay que mirar un poco para adentro.
4: No sé si es falso, pero ¿qué querés que dedicarlo no defienda a River? ¿Pero qué querés que? Pará. ¿Querés que Milito no defienda a Racing y que dedicarlo no defienda a Racing? Para eso estamos nosotros.
5: Pero para defender es atacar a los demás.
4: Para eso estamos nosotros, para decir, En esta tiene razón, en esta nos parece que no.
5: Pero vos crees que Racing tiene ¿vos crees que Racing tiene los mismos planteles que antes? ¿Tiene los mismos equipos? ¿Tiene menos recursos?
2: Mira, antes que
5: Marcelo, tengo amor por Saja. Amor por Saja, respeto profundo por Milito. Me parece gente recontra capaz.
4: Sí, ahora, pero arranca el pero.
5: No, pero también puede ser que Racing tenga menos que antes.
2: Sí, debe tener
4: Tiene menos que antes.
2: Acá el problema es este, muchachos. Las palabras, cuando uno está en la gestión, las palabras son un complemento. La comunicación, que es importante, es un complemento. Pero incluso en la comunicación, cuando uno comunica cosas que no son ciertas, lo que hace es perder credibilidad. Entonces, lo que importa es lo que hace Milito. Si Milito hace una obra sensacional en Racing que hace que el club crezca y tenga un predio espectacular, la gente, a la larga, lo va a valorar. Si Milito promete un salto de calidad, que fue parte de su campaña, uh-huh, en un momento que era difícil hacer campaña porque Milito ganó solamente porque es Milito, porque no había ningún motivo para cambiar de presidente en Racing. El motivo era que, justamente, había una ilusión por una figura central, por un futbolista central en la historia de Racing de los últimos años, que además tenía una carrera brillante en Europa, jugador de selección, con vínculos con el mundo. Entonces esa ilusión, y prometió Milito? Un salto de calidad. Bueno, ese salto de calidad, que uno lo entendió en función de una gestión institucional, pero esencialmente de un plantel que venía de ser campeón, eso no se dio.
1: El salto que había fue para abajo. Bueno, un salto para abajo.
2: Un salto hacia abajo. Entonces, ahí, por más que le queremos poner azúcar o poner edulcorante o suavizarlo de alguna manera, la única realidad es la gestión que está haciendo. Y hoy el plantel de Racing es menos que el plantel que recibió Milito.
4: Es hermoso porque después de mucho tiempo, aparentemente Milito dijo: hoy tranquilo, ganamos, qué bien jugamos.
1: Qué viejo.
4: Se va a hablar del juego y todo, y este tipo de cosas. Y en este día tan especial, también con
1: lo castigaron.
4: En una mesa objetiva,
1: exacto,
4: clara, sí, diáfana, sí, y transparente, sí, como no es esta.
2: Exacto. No.
4: Pausa y volvemos, dale.
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0: 156816, el número de Martín Arévalo. Defiende bien, causas y de tipo de cosas.
1: Muy bien, Martín.
0: Pero bien, Martín, bien, no bien, bien,
2: gusta,
0: bien.
2: No me gusta que ensucien a la gente gratuitamente.
0: Exacto. A mí me encanta que ensucien a los sucios.
2: No, escúchame. Si es alguien sucio, listo, bueno, denunciarlo, nombre y apellido.
0: Matías Martínez, ¿cómo le va?
3: Ah, no me gusta.
4: Ese puente no me gusta. No.
5: Tipo más transparente del medio.
4: No.
0: Yo.
5: Y yo. Los dos.
0: ¡Qué cagón! Escúchame.
6: ¿Puedes preguntarle a Matías qué se está haciendo en la cara?
0: ¿Vos no te hablás?
6: No.
5: Tengo en la cara.
6: ¿Retoque? Tiene cosas raras.
0: Che, quiero decir una cosa.
6: Un color raro. ¿Tenés solo algo raro? ¿Estás haciendo algún tratamiento? Disculpe.
0: Una pregunta.
5: Más pálido que.
0: Voy a hacer una pregunta.
6: ¿Tiene algo, no?
0: ¿Los Mónaco puede jugar en Boca?
2: No.
0: Era para hacer hasta las 8. Queríamos llegar hasta las 8. Pará. ¿Por qué sos largo cuando tenés ese corto? Y en este momento que tenía. Mati, te pido por favor, concéntrate en la pregunta. ¿Lo Mónaco puede jugar en Boca?
5: Yo creo, Marce, que amerita más minutos para desarrollar la noticia.
2: Hacela de vuelta.
0: Martín, ¿lo Mónaco puede pasar a Boca?
2: Si sean algunas condiciones.
0: Bueno, y así los tipos acomodaron. No, pará. ¿Por qué surgió? A ver, ¿quién juega primero la carta?
5: No, él me llamó a mí, el nombre. Que lo diga él.
2: Yo tuve una información y tuve la gentileza de compartirla con el señor Matías Martínez.
0: Instala el tema. Y ahora a mí me dice no.
2: Sí, claro, lo voy a decir. Esta mañana recibo un llamado. Estaba saliendo al aire con el señor Germán Pavlovsky en ESPN, en Buen Día ESPN, compartiendo aire con Gustavo Yarroch.
0: El programa del mapa de calor más desarrollado.
6: Está ahí también.
2: El mapa de calor es de Poggi. Bueno, y la cuestión es que me dicen, en la búsqueda de centrales que tiene Boca, que no es una búsqueda ni incesante ni desesperada, pero es una búsqueda de un central, que le habían ofrecido en las últimas horas a Kevin Lo Mónaco. Ese mensaje textual se lo mando a Matías.
4: ¿Y qué pasó? ¿Qué dijo Boca?
5: Sigo yo, no sé.
0: Ahora seguí vos, Matías.
4: ¿A Boca le interesó?
5: ¿Le interesó? Vos tenés que cerrar con el remate. Y después
2: ese ofrecimiento le llegó al cuerpo técnico de Boca. Tenemos esta opción como para intentar cerrar.
4: Ajá.
2: ¿A ustedes les interesa al cuerpo técnico de Boca? Arrobarrena.
4: Marquich.
2: El profe Roberti.
0: Sí, lo están rifando.
2: La respuesta fue, estamos en búsqueda de otra cosa. Ya que está, le doy.
0: Chico, vos si lo llevas a Lo Mónaco es por lo que fue, no por lo que soy.
4: No por ahora.
5: Absolutamente.
2: Sí, y además,
5: hoy está abajo.
0: Y además, un chico el otro día con 11 años, para Vélez, con 11 años le saltó, le ganó y le cabeció y se la clavó en el ángulo.
5: Para mí esa fue marca de Fedorco, pero igual el último partido con Lanús también jugó mal, ya jugó de 2 el otro día.
6: No, pero esencialmente, Marcelo, me parece que hay un tema de característica. Lo Mónaco es un jugador, un defensor que juega al fútbol con una técnica de un volante, una técnica depurada. Que
2: tiene muy buena salida.
6: Sale jugando. Bueno, que tiene esa característica. Hoy está en un nivel bajo, estoy de acuerdo. Me parece que Boca, teniendo a Paredes en el medio, teniendo a Aranda, teniendo el desequilibrio que tiene adelante, necesita un defensor más parecido al Flaco Schiavi, a Bermuda, ese tipo de defensor.
5: Claro. Lo que buscaba Quinteros.
6: Ese tipo de defensor. Más un defensor que acá no se jode.
0: El tema que me parece que Boca se dio cuenta que tiene... Bueno, acá en la radio pasó un día cuando se estaba buscando una posición y empezaron con algunos pedidos. Yo, no sé, cuando se lo analizaban, dijimos, pero perdón, son todos iguales esto. O sea, Boca tiene 4 iguales. Que de repente un día juega un poquito mejor uno y dice, che, ese dinero. Que está buscando un cacique,
4: un líder.
2: Por
4: un
2: eso
4: líder
2: te digo.
0: Defensa. Uno que vos le pones uno y al lado le pones uno que sea regular. Porque, ¿qué pasa?
4: Romaño. Ese fue el que fue a buscar Boca hasta ahora, públicamente.
0: Siempre equivocado, Boca.
4: Bueno.
0: Pero está buscando. Ese podía haber sido Lo Mónaco de hace 8 meses, un año.
5: En la Bombonera, Marce. El partido que Lo Mónaco juega en la Bombonera.
0: Pero por eso.
2: El día de
0: hoy, Boca está buscando lo que ya no es.
2: No, Marce, pero.
0: Porque hoy Lo Mónaco no es eso. Ahora vos me si lo lleva.
5: Igual, Marce, Areva lo dijo que lo ofrecieron. Y yo la información que tengo es que Independiente no ofreció a nadie menos a Boca. Porque
6: eso hasta... puede ser el tema de un intermediario, ponele.
5: Mirá, porque en Boca se hablaba...
6: Venta, Lo Mónaco está en venta.
5: Sí, hay un tema que en Independiente se conoce poco.
0: Cada día vale menos.
5: Y que Arévalo, o creo que en Boca, saltó la versión de que podía venir por ahí. Que se hablaba de un sponsor que lo habría ofrecido.
2: Hoy también lo contamos.
5: Y es cierto que el sponsor, en el pecho de la camiseta de Independiente, salió de garante cuando Independiente lo compra del Bragantino. Y obviamente que Independiente no lo pagó. Así que es posible que alguien cercano al sponsor haya tratado de buscar la manera de ubicarlo, de venderlo, para recuperar el dinero. Ahora,
0: un problema, sí.
5: Dirigente de Independiente, importante, y me dijo, si querés, podés nombrarme, como lo hablamos al mediodía con Daniel Barreto, a Boca solo se va por la cláusula, 15 millones de dólares. No, esto marca que Independiente a Boca no se lo quiere vender, no lo ofreció.
0: Mirá. Yo te respeto que digas esas cosas, ahora son barbaridades.
5: Es que no se lo quiere vender, Marce.
0: Porque primero nunca valía 15 millones de dólares, uh-huh. Pero supongamos, vos podés cuestionar, lo mismo cuando tenés un auto que está espectacular, si lo único que te puede cuestionar es el precio. Después, la verdad que está bárbaro, de motor, de chapa, de pintura, este tipo de cosas. Vos podías cuestionar el valor. Nunca costó 15 millones de dólares porque en realidad nunca nadie pagó.
5: Correcto. Entonces, lo máximo fueron 10.
0: Yo lo que veo es que no le sirve a Independiente tener este lo Mónaco devaluado, uh-huh. No le sirve a lo Mónaco cada día que pasa a valer menos, porque cada vez, ahora la próxima que viene, es que si siguen Independiente y hay que renovar contrato con Independiente.
5: Tiene hasta el 28, Marce, tiene
0: ahí. Pero supongamos que fuera ahora.
6: Mira, Mónaco ya no se tiene que ir Independiente.
4: ¿No se tiene que ir?
6: No se tiene que ir y tiene que mejorar el rendimiento. Y tiene que volver a ser.
5: Para vos es un jugador recuperable. Tiene 24 años, claro, para mí también es recuperable.
4: Sí, es recuperable.
5: Ahora, yo te decía, con Quintero no. Porque vos sabés que el técnico no te quiere, te pone de 6. Ahora, con el cambio de entrenador, digo, es recuperable. De todas maneras, Independiente necesita esa plata.
6: Tengo un problema con lo Mónaco, que es que me parece como que en ese semestre o ese año, no sé, vos...
2: Una temporada, Leo. Cuando llegó a la selección, mayo del año pasado.
6: Que tuvo un rendimiento fantástico.
5: Fantástico, con Pacari.
6: Me parece como que es... Eso es lo máximo que hizo en su carrera... pero por diferencia respecto de todo lo demás que hizo. Sí,
4: un nivel superlativo. Sí.
6: Entonces, mi problema es, volverá ¿habrá sido eso. Un veranito
2: fue
6: eso?
2: Fue la excepción y no la regla.
4: Es una pregunta que es razonable.
6: Yo, si fuera Independiente, hoy coincido con Marcelo, hoy lo Mónaco no tiene un
5: lo acompañó un equipo que fue semifinalista, lo acompañó un técnico que le gustaba salir abajo,
2: sí, pero él individual,
5: lo acompañó
2: Mati.
5: Rendimientos individuales altos de sus compañeros.
6: Era crack.
5: Hoy no pasa individual. Nada de eso. A ver, todavía no sabemos qué es Jadson Viera. Con Quinteros, Independiente de abajo salía poco y nada. Quinteros le gustaba jugador que tenga mejor juego aéreo y más característica de roce, que no tiene lo Mónaco. De hecho, el otro día salta a cabecear tres veces, pierde las tres veces. Entonces, hay
6: pero eso tampoco es normal.
5: Y también tiene que haber una autocrítica por parte del jugador de comportamientos que donde lo Mónaco hubiese sido 100% profesional, hoy seguramente estaría en Europa.
2: Bueno, yo agrego esto, Marce, para terminar el tema de lo Mónaco. A Arruabarrena no le interesaba, sacando el perfil o lo que tenga fuera de la cancha, sino una cuestión de características puramente futbolísticas. Busca un jugador que gane el uno contra uno, un jugador que vaya muy bien de arriba, un jugador con temperamento de líder, y la realidad es que a Boca le ofrecieron otros jugadores. Nosotros lo contamos, Nacho Vázquez fue uno, Núñez, Santi Núñez de Estudiantes, pero creen que son parejos con lo que tienen. Lo que tienen es Núñez, bueno, pero este es uno.
5: Núñez es más que todo lo que tiene Boca.
2: Pero una cosa es una opinión nuestra.
4: Estaba Francisco Álvarez.
2: Estoy informando. Después cada uno lo lleva a Santi Núñez a la casa de Porta Rotonda.
0: Aparte, no te enojes, porque aparte.
6: Bueno, pero no te enojes.
0: Esta tira tiene un conductor donde cree que no hay mucha diferencia entre alguien que vio 50 años de fútbol y un técnico. O sea, después el técnico tiene otras condiciones de ver el día a día.
2: Pero ese que decide, Marce.
0: Totalmente sí.
2: Por eso estoy informando.
0: Pero por eso está
2: bien. Lo que pasó hasta
0: la
2: acá.
0: La información es esto.
2: La información es que
0: ahora todos nosotros opinamos que Santi Núñez igual es 100 veces más que los cuatro.
6: Que le ofrecen a Boca un jugador que está jugando en cuarto de final de Copa Libertadores.
4: Y capitán.
6: Y capitán
4: de estudiantes.
2: ¿Y querés que te diga algo más? No, hace no un entiendo. Tiempo, cuando Boca buscaba un 9, alguien cercano al jugador dijo: ¿les interesa Carrillo? En Boca dijeron, pero ¿cómo? No. Si estás jugando de estudiante y es figura. A ver, después puede que esos ofrecimientos nunca lleguen a buen término. No.
6: Ahora parece que le están tomando el pelo a Boca los ofrecimientos. Bueno, le están ofreciendo jugadores que no pueden ir.
2: Santi Núñez decir que no.
4: Y no.
6: No.
2: Yo les cuento.
6: Ahora no.
2: Igual.
0: Ahora, claro, si termina el campeonato, te lo puede vender porque.
4: Martín, no era Pancho Álvarez el otro, el central de Argentina.
2: Ese es más posible. Ese es un jugador que le interesa a Arruabarrena, que no prosperó. Porque en este caso argentino pedí alrededor de 7 millones de dólares y la cosa quedó ahí. La conclusión, Marcelo,
0: dale,
2: es que lo Mónaco no es un futbolista que quiera, en este caso Boca, solamente fue esta charla que les conté. Y si aparece ese jugador distinto, con estas características que te dije, Boca hará un esfuerzo por incorporar. De lo contrario, se quedará con lo que tiene.
0: Ale, dame uno que me voy al campo.
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0: Pausa.
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10: Hola, ¿qué tal, Marcelo? Muy buenas tardes para todos. Cuando parecía que nos encaminábamos a un nuevo conflicto laboral con paro, lamentablemente en los puertos, el Gobierno Nacional dictó la conciliación obligatoria y frenó a último momento la medida de fuerza que iba a iniciar anoche. En todas las terminales portuarias de la Argentina, la Unión Recibidores de Granos, más conocido como Urgara. La medida de la Secretaría de Trabajo de la Nación congeló el conflicto por 2 semanas y citó a las partes a una audiencia virtual que se va a llevar a cabo el próximo martes 25 de agosto. Desde la Cámara de Puertos Privados Comerciales defendieron la oferta que vienen haciendo los trabajadores. Proponen, recordemos, un 16% de aumento desde agosto, un ajuste anual que orilla el 32% por encima de la inflación proyectada y un bono extraordinario de casi 360 mil pesos. Los empresarios advirtieron que el pedido del gremio, que exige un 35,5%, es inviable y terminará impactando en el bolsillo del productor agropecuario. Por su parte, desde Urgara reclamaron que todavía no se saldó lo perdido entre mayo y agosto en medio de una actividad agroindustrial con niveles realmente récord. Al menos por 2 semanas los puertos de todo el país parecerían que van a operar con normalidad, aunque hay preocupación en el sector agroexportador porque estas medidas pueden trasladarse a otros sectores, como por ejemplo al acopio o a las empresas de control de manera sorpresiva, que podría llegar a frenar sí la logística en la comercialización de granos en la Pampa Húmeda. Darío Guardado para la Red Rural.
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0: 19:52 minutos en la República Argentina. Hay resultados, se está jugando fútbol que interesa por cruces, ¿no?
1: Sí, señor, porque está jugando el posible rival de River, si es que pasa River, con Independiente Santa Fe. Olimpia y Vasco da Gama en Paraguay, está ganando el Vasco 2-1. Ganado Olimpia 1-0, lo dio vuelta el equipo brasileño, estamos en el entretiempo. Sin Sosa y sin Colidio, los dos lesionados, sí. Ni siquiera en el banco.
2: La ida fue 1-1.
1: 1-1 en la ida, sí, señor. Después, Macará y Santos están empatando 0-0. En el global ahí está ganando Santos 2-1. Y en la Copa Libertadores, Liga de Quito, el equipo de Gustavo Álvarez está empatando 0-0 con Mirasol, también 1-1 en la ida.
0: Ya volvemos.
2: 0-0 la ida.
1: Sí. Por eso, como decía, sí, Guido.
2: Viste, como decía atento, yo, usted diciendo 1-1.
0: Señores, nos vamos a la pausa porque, como diría el talibán, están pasando cosas.
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6: 19:59 minutos en la República Argentina, señores, estamos llegando a las 8 de la noche. Atención con la nota que se viene después de las 8 de la noche, yo sé por qué se los digo. Llama urgente Germán García Grova, porque acá se da una información, pero van surgiendo. San Lorenzo, Fabita recién contaba, 2 ventas, la del pibe que estaba separado.
7: Montenegro
6: y la de Gil,
7: Orlando Gil,
6: el arquero de la selección paraguaya. Y llama Germán García rápidamente y dice, ¿qué, Germán?
8: Marcelo, compañeros, buenas tardes para todos. La justicia ordinaria acaba de embargar al Club San Lorenzo de Almagro. Oh, la deuda es de $250,000. Pertenece a un reclamo.
7: Pone 50,000 dólares y levanta lo de Montenegro.
9: Que dejen terminar, Germán, por favor.
6: Perdón, Germán. Claro. Chico, hay poco tiempo. Estoy entre las entradas de Juanpi. Todo ese tipo de cosas, por favor, me están desbordando. Sí, Germán.
8: La deuda es de $250,000, pertenece al futbolista Gonzalo Maroni. Esto quiere decir que cuando el Lille le diga a San Lorenzo, mandame el transfer por Gil, la justicia le dirá, no te podemos mandar nada hasta que San Lorenzo no pague la deuda, no puede ingresar dinero por venta de futbolista, Marcelo.
6: ¿Y qué hacemos? ¿La traemos en efectivo? ¿Por qué no se puede tomar un avión, traer una bolsa con 4 palos, no?
7: No queda bien.
6: No debe ser uso y costumbre, ¿no?
8: No se puede, hasta que no pague, no hay venta de jugadores.
6: ¿Pero a quién tiene que pagarle primero?
7: A Maroni.
8: Pero ¿a Maroni?
6: ¿A Maroni le puede pagar cuánto?
7: 250 le
8: digo. $250,000, bueno, es la deuda que está firmada por la justicia.
6: Pone Fava, la última.
10: Lo podés arreglar.
6: Lo pone de
10: Gambi. Lo podés arreglar con el futbolista.
6: Y
10: también,
6: Maroni te firme, dice.
7: Un plan de pagos, pues.
6: Claro. No. Está bien, pero hasta que no solucione.
10: Hay este inconveniente que se resuelve.
7: Maroni está jugando en Barraca Central ahora.
10: Por eso. Arreglámelo.
6: Después de la reunión que se vio ahí.
8: Justamente la lectura es al revés, pero bueno. No importa. La noticia es esa, Marcelo, que fue embargada a las cuentas de San Lorenzo.
6: No hay forma de arreglar esto. Por ejemplo, ¿cómo podemos arreglar esto, Germán?
8: Pagando.
6: Bueno, si te van a entrar 4 palos. Bueno, le pedí 250 a un amigo, pone 250 a Chiquitapia en este caso. Le pedí 250 a Chiquitapia.
7: Y déjame entrar esa guía.
6: Sí, el tema.
8: Claro. El tema es que esa es la inhibitoria, la de Maroni. Cuando vos le pagues a Maroni, atrás caen todas las demás. Por ejemplo, Adam Vareiro.
6: Pero son todas malas noticias.
7: Maroni es el iniciador de una larga fila de embargo que se le vienen.
8: Por ejemplo, San Lorenzo llegó a un acuerdo esta semana por los Romero. Ya la primera cuota no se cumplió. Y así puedo seguir.
6: ¿Cómo no va a estar destrozado San Lorenzo? Que los Romero, que ya pasaron por 7 clubes desde que se fueron de San Lorenzo.
7: Sin éxito.
6: Está. Sí, sin goles, sin éxito, sin juegos, sin nada.
7: El otro día fue muy, muy puteado Oscar en Huracán.
11: Un éxito bárbaro para ellos.
6: Totalmente. Pero mirá lo que es la vida de San Lorenzo. Mirá lo que está contando Germán. Que los Romero...
7: los resabios de pases de hace años y años.
8: Sí, y yo dejo un título nada más. Esto puede ser peor y ojo la semana que viene.
6: Pero, así no se puede. Bueno, Germán, abrazo grande.
8: Abrazo, Marce.
6: Uno vale que me vieran las noticias.
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13: Hora 23 minutos en Buenos Aires, temperatura 16 grados, humedad 50%, cielo ligeramente nublado.
12: Nacionales.
13: Más repercusiones de la mora récord en el país. Kicillof investiga varias billeteras virtuales por hostigamiento, acoso y falta de información clara. El gobernador bonaerense, junto con el ministro Costa, anunció el inicio de imputaciones contra distintas fintech y adelantó que las multas podrían llegar a los 2.000 millones de pesos. Kicillof apuntó contra la administración libertaria al considerar que la falta de control estatal derivó en un crecimiento sostenido de la morosidad de las familias que en mayo tocó un máximo en más de 20 años.
12: Economía.
13: Las reservas marcaron un máximo en 7 años. El Banco Central realizó la mayor compra de dólares del mes al adquirir unos 89 millones de dólares y sus tenencias internacionales tocaron el nivel más elevado en la era Milei. Hilvanó 16 jornadas consecutivas con saldo comprador de divisas.
12: Policiales.
13: Detuvieron a una mujer por amenazas de bomba al Hospital Garraham e instituciones culturales. La mujer de 57 años también estaba acusada de advertencias en salas de cine y teatro y a la Sociedad Argentina de Actores. Los mails amenazantes eran remitidos bajo la denominación contra abusos, torturas y corporaciones del espectáculo y medios y advertían sobre la supuesta colocación de explosivos en la Sociedad Argentina de Actores, el Hospital Garraham y la sala donde se proyectaban la película Yo Narciso y se interpretaba la obra Secreto en la Montaña. En los correos se señalaba que las bombas estallarían el sábado a las 8 en caso de que las producciones no fueran retiradas de la cartelera el viernes. Fue apresada en el barrio porteño de Versalles por efectivos de la Federal en una investigación que se inició a mediados de agosto.
12: Automovilismo.
13: El turismo carretera cierra la etapa regular, amplía Walter Zafarian.
14: Paraná recibe al turismo carretera, será la 10ª carrera del año, la última de la etapa regular. El domingo a partir de las 3 de la tarde conoceremos a los 12 pilotos que pelearán por el campeonato en las últimas 5 fechas del año. Por ahora, Castellano, Canapino, Otto Fritzler y Ursera son los 4 que tienen un lugar asegurado por el campeonato, mientras que Giannini se ganó el lugar por el hecho de ser el mejor de las carreras especiales. La fiesta del TC en Paraná tendrá también a la Fórmula 2 Argentina y al TC Pista para completar un gran fin de semana. Walter Zafarian para la red informativa.
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13: Para mañana viernes, mínima 7 grados, máxima 12, cielo parcialmente nublado. Para el fin de semana, sábado, baja la temperatura a 4 grados de mínima, máxima 12, despejado a la mañana, parcialmente nublado a la tarde y a la noche. El domingo, la mínima será de 5 grados, máxima de 13 y cielo parcialmente nublado todo el día. Hora 26 minutos, ahora en Capital Federal, temperatura 16 grados, humedad 50%, cielo ligeramente nublado.
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0: 28 minutos en la República Argentina. ¿Qué temperatura, Alejandro? Arrancamos la última hora de M... ¿De, casi me
1: ¿de qué?
0: MP910, no, de un buen momento.
1: 16.5 ahora, Marce. Está lindo porque mañana vamos a tener más frío, ¿eh?
0: Estalló el verano.
1: Por hoy, solo por hoy.
0: Vuelve el frío. Vamos a presentar una nota y primero te quiero preguntar si sabías que necesita un equipo para ser candidato para toda la vida y no de una sola temporada,
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0: Bueno, se está riendo porque no debe estar acostumbrado el hombre de 9 de julio. Yo dije hoy en el pase con Facundo Pastor aquí en Radio La Red que íbamos a hablar con el jugador... El juvenil, porque si yo decía el mejor jugador, empezaban con Thiago Almada, Angelito Correa, no sé, ¿no? O con Leandro Paredes, digo, juvenil, pibe joven. Porque a mí me encantó desde el primer día que lo vi. Vamos a hablar con Tiziano Perrotta, el ex jugador de Banfield, que lo quisieron un montón, pero que lo terminó comprando Cristian Bragarnik para el Elche. Pero él tiene que hacer los papeles para que salga la ciudadanía y se lo entregó al equipo que también es semidueño o inversor. Cristian Bragarnik, que es Defensa y Justicia. Tiziano, ¿cómo va? Marcelo Paracio, aquí en Radio La Red, ¿cómo estás?
3: Hola, Marcelo, hola a todos. Bien, bien, todo bien.
0: Jugadores más importantes que vos que hayan nacido el 9 de julio, ¿cómo naciste vos?
3: Bueno, está el 9 de julio, está Alexander Díaz también, de Riestra. Sí. García de Sarmiento. Sí. Bueno, Nacho Fernández, que es. Pertenece al partido 9 de julio, bueno. Pero en realidad es de Udina, es un pueblo, pero bueno, está dentro del partido 9 de julio, así que creo que el mejor de todos es él.
0: Pero lo que tenemos mucho ahí, que tenemos corredores, ¿no? Piloto de TC, piloto de auto, ¿no?
3: Sí, también hay un tenista, Mariano Navoni. Sí.
0: Ah, mira vos, ¿de 9 de julio?
3: Sí, Mariano de 9 de julio también.
0: Después tenemos muchas ciudades cerca, ¿no? 25 de mayo tenemos a Gringo Singolani, tenemos ahí también, bueno, colega nuestro de Teis Sport. Sí, Tiziano, bueno, qué momento, ¿eh? Hablan todos muy bien de vos como pibe, pero bueno, lo que nos importa a nosotros fundamentalmente es que te hemos visto una aparición, donde también agarraste una aparición, aprovechaste que Ausmendi se fue a San Lorenzo, que Méndez se fue a Estudiantes y te aparece la gran posibilidad con Pedro Troglio, ¿no?
3: Sí, obvio, la verdad que estos días han sido muy duros, pero en el sentido de asimilar bastantes cosas. Después, obviamente, que uno disfruta porque me tocó viajar a firmar y hacer revisión allá a España. Y nada, creo que la verdad que es un sueño porque si te pones a pensar, hace muy pocos partidos que de mi debut. Y nada, la verdad que una alegría inmensa.
0: Y eras la obsesión de los Barros Echeloto para llevarte a Vélez también.
3: Sí, bueno, la verdad que también Guillermo ha hablado muy bien y nada, eso me pone contento porque desde mi infancia, que él ya era director, como jugador obviamente sé lo que fue. Y nada, que una persona que hace tanto tiempo y que sabe tanto de fútbol habla así de mí, la verdad que es muy gratificante.
0: Escúchame, tu abuelo... ¿Y tu viejo jugaba en el fútbol?
3: Sí, jugaban, pero no, o sea, no profesional nunca. Ah. Han jugado toda la vida en la Liga 9 de Julio, pero nada.
0: ¿Eran delanteros también?
3: Sí. No, mi abuelo jugaba de mediocampista, de 5, y mi papá jugaba por afuera, jugaba de extremo.
0: Escúchame, ¿a vos te consiguió una prueba el papá de Gallardo? El recordado papá de Gallardo, Máximo Gallardo, ¿te consiguió una prueba para River?
3: Sí, yo en el año 2021, me parece, en noviembre por ahí, él fue a ver una práctica en la Academia Mascherano. Y nada, ahí me vio, me dijo que le había gustado y si quería ir una semana a prueba. a la pensión de River, nada, obviamente dije que sí. Pero bueno, después por cosas del fútbol no quedé y después me llegó Banfield, así que re contento también.
0: ¿Cosa del fútbol?
4: ¿Qué significa cosa del fútbol?
0: ¿O no había pensión, no había lugar en la pensión para que te quedaras, puede ser?
3: No, pasa que también yo en ese momento no jugaba de delantero, jugaba de mediocampista, de 5, de interno, y nada, obviamente que en ese momento había mejores jugadores, bueno, justo estaba Echeverry también, y nada, obviamente que no pude quedar, pero bueno, después ya en Banfield cambié de posición y me fue bien.
4: ¿Cómo fue eso? Ese cambio de posición, ¿hubo un entrenador que te
0: vio?
4: Yo te
0: voy a contar una cosa, Leo. A mí me dijeron que era medio fiolo. Él no va a saber lo que es el término fiolo. Medio, escucha, me dijo, yo no puedo dar el nombre de Walter Tamer, pero me dijo, lo que pasa que le encontré, y era medio, viste, que corre vos que te acostás temprano. O sea, no, mejor dicho, que no era de correr mucho, que era medio que le gustaba jugar bien, pero lo que reconoce, digo, sin nombrarlo, Walter Tamer, que cuando le cambiaron el puesto le encontraron un lugar que te entra justo para tu posición y para el lucimiento, ¿no?
3: Sí, la verdad que, bueno, Walter tiene razón, yo jugaba en el medio y nada, no me gustaba mucho volver o me cansaba muy rápido, no tenía tanto ida y vuelta, viste, que se pide ahora. Sí. La verdad que los admiro a los que juegan ahí, a los que juegan de extremo, de laterales, porque es una locura. Y nada, justo yo llegué en sexta, tenía de director técnico a Juan Pablo Viteta, que ahora está en Talleres. Él me pone, viste, yo los primeros meses no estaba ni convocado, no iba ni al banco en mi categoría. Y bueno, jugué 2 o 3 partidos, me fue bien de mediocampista, pero había hecho creo que 2 goles de cabeza. Y nada, ahí me dijo que creía que jugaba muy bien, que tenía buena técnica, todo, pero que no tenía de vuelta, que no defendía. Y que nada, que iba a probar subiéndome un poco, poniéndome más de media punta, de 9. Y bueno, de a poco me fui acomodando, porque yo nunca había jugado de espalda al arco, ni tirar diagonales al espacio. Entonces, nada, creo que me acomodé en unos meses y bueno, me fue bien.
4: Y contame, ¿hasta dónde vas? Porque digo, yo creo que eso es una aparición en el fútbol argentino que refresca, ¿viste? O sea, te he visto hacer goles de cabeza, de zurda. Creo que le pegás de derecha también. Creo que algún gol te he visto hacer, ya se me pierde alguno. ¿Qué es? ¿Qué visualizas en tu futuro?
3: No, la verdad que visualizo poder llegar a jugar en grandes clubes en Europa. Poder llegar a la selección, obviamente, también sería un sueño. Pero bueno, creo que son objetivos muy grandes que hay que ir cumpliendo, que se van a ir cumpliendo con objetivos chiquitos, como me lo propuse de llegar a la primera en Banfield, de ganarme la titularidad, de seguir sumando partidos. Creo que más que un objetivo lejano, me vengo proponiendo objetivos cortos, así ya se me hace más pasajero el camino.
4: Uh-huh. Me sorprende lo bien que habla.
0: Sí. ¿Qué tenés, secundario y algo de terciario, Tiziano?
3: No, mi mamá me va a matar, pero no. Terminé el secundario y bueno, justo cuando iba a arrancar, que o sea el año que tenía que arrancar, subí a primera, firmé contrato y le dije a mi mamá. Le digo, nada, mami, yo hice un esfuerzo, me fui a mi casa a los 14. Déjame aunque sea un año de pensarlo y bueno, después pasó todo de arrancar a jugar, de empezar a meter
4: gol. La engañaste.
3: Dijiste, y ahí, bueno, le fui pateando, la fui pateando para adelante.
4: ¿Qué ibas a estudiar?
3: Me gustaba mucho kinesiología.
4: O sea, vinculado al deporte siempre.
3: Sí. Pero bueno, yo como estaba en Banfield, O sea, desde un principio yo siempre quise estudiar kinesiología, pero como estaba en la pensión y eso, mi mamá me dijo que era muy complicado porque tenés que hacer prácticas en clínicas y eso.
0: Porque tu mamá
3: Entonces iba
0: es
3: más por el
0: médica.
3: lado de educación física.
0: ¿Tu mamá es médica?
3: No, no,
0: Ah, porque como
3: pero...
0: tuviste, te decía eso, que se te iba a complicar. Digo, pensé que la vieja se
3: No,
0: dedicaba.
3: no, pero o sea, yo en ese momento estaba en la pensión, o sea, no podía salir. Y a veces capaz que se hacía la mañana y cosas de esas, entonces es imposible porque yo entrenaba.
0: Tiziano, vos haces goles en un fútbol que obviamente que es mucho mejor.

0: por un lado de costumbre, de que por ahí el único fútbol que yo jugué y yo conozco. Y nada, creo que me supe adaptar rápido, pero lo que ustedes dicen también es cierto, que por ahí han venido jugadores que han jugado toda la vida en Europa, o que han salido de acá y han jugado capaz que 10, 15 años en Europa y después les toca volver y es muy complicado adaptarse porque se juega muy fuerte. Todos los equipos son parejos, no hay un equipo que vos por ahí así el puntero al último le hace 5, ¿no?
1: Claro,
0: Porque el
1: no.
0: puntero con el último capaz que empata o pierde o le gana 1-0 en el último minuto. Y creo que eso la hace muy competitiva y hace que todos los partidos sean difíciles, que por ahí en otras ligas no pasa.
1: Es bueno que señaló que Dudignac, el pueblo de Nacho Fernández, queda ahí cerca y no donde está él el 9 de julio, porque ahí se hace la fiesta de la papa frita en Dudignac. Y sería complicado ir seguido a la fiesta de la papa frita y poder jugar en España, en el Elche, o llegar a la selección, como dice Tiziano. Yo quisiera saber, Tiziano, ¿quién te dio la bienvenida dentro de la cancha? Porque vos sos un 9, tenés tu fortaleza, sos pibe, y me imagino jugando contra Insaurralde, en Sarmiento de
2: Un
1: Junín,
2: correctivo,
1: un
2: digamos.
1: correctivo de esos centrales que dicen
2: ¿Quién te fajó ya?
1: a este
2: ¿Quién?
1: pibe me lo como crudo.
2: Claro, ¿quién te fajó ya en el mundo de la primera división?
0: Y bueno, el otro día con Sarmiento, sí, el Chaco me pegó
1: Ahí
0: una
1: está,
0: buena.
1: Insaurralde, ahí lo tenés, justo, justo.
0: Pero bueno, también desde mi primer partido de titular lo jugué, o sea, este año el primer partido de titular lo jugué con Racing,
1: Uy,
0: que estaba
1: rojo.
0: Marcos Rojo también,
1: Uy,
0: y
1: no,
0: bueno,
2: bueno. Con
0: fue
2: razón te
0: duro.
2: compraron, te compró el Elche. Si
1: Claro.
2: sobreviviste. Si sobreviviste a Insaurralde
1: Y
2: y
1: a
2: a
1: Rojo.
2: Marcos Rojo,
1: Y un canje con ortopedia, ya directamente te rompió
2: claro.
1: toda la vértebra,
2: Kinesiología,
1: ¿no?
2: para eso va a estudiar
1: Claro.
2: kinesiología.
0: Claro, iba a estudiar kinesiología para ver si me podía recuperar solo.
1: Claro. Bueno.
0: Pero bueno, nada, la verdad
2: ¿Y qué para
0: que
2: pero
0: me
2: qué
0: ha
2: te
0: tocado
2: pasa?
0: jugar con grandes jugadores
2: ¿Pero
0: también.
2: qué te pasa cuando es un jugador de esos, los que tienen experiencia, que tienen muchos años y tienen personalidad? Están arriba tuyo, te hablan un poquito, te hacen sentir el rigor. ¿Te la bancás esa? ¿O les hablás para decir, no, déjenme tranquilo, déjame jugar? ¿Cómo es ese diálogo?
0: Nada, la verdad es que no le doy bola porque nada, creo que son jugadores experimentados y lo que más quieren es que uno entre en ese juego y nunca le vas a ganar porque tienen 10, 15 años de trayectoria. A ver,
2: Sí.
0: si yo me pongo a discutir con Marco Rocco,
1: Ah.
0: ¿a quién es más fácil echar o a quién es más fácil molestar a mí?
1: Y a perrota.
0: Entonces, nada, creo que son cosas que con el tiempo voy aprendiendo, también me faltan aprender un millón. De cosas que tienen esos jugadores que por ahí no se ven en la tele, pero que están ahí y que los hacen ser lo que son y lo que fueron.
2: Estamos hablando con Tiziano Perrota, que es el jugador ex Banfield, porque lo compró el Elche de España, pero lo cedió por su vínculo
1: A defensa.
2: de Cristian Bragarnica, Defensa y Justicia. Digo, obviamente tenés que hablar bien de la Liga Española, pero sacando la Española, ¿cuál es tu liga preferida?
0: Y la Premier, pero bueno. A ver, también si te digo la Premier es un poco obvio porque es algo que dicen todos. Me gustaría mucho también jugar en la Liga de Portugal. Me gusta mucho.
1: Mirá, no. ¿Y tu 9 preferido?
2: No, pará, lo que pasa es que no es Gil, Tiziano. La Liga de Portugal,
1: Te eyecta
2: sí.
1: a la Premier.
2: Bueno, Angelito Di María, 100 ejemplos que Portugal es una
1: Enzo
2: liga
1: Fernández.
2: que la rompes en la liga, juega bien. Y enseguida sos un trampolín para
1: Claro, para
2: pasar
1: la Premier.
2: a la Premier, ¿no?
1: ¿Y el 9 que más te gusta, Tiziano?
0: Ahora que está jugando de 9, que más me gusta es Mbappé, pero porque lo veo como
1: No, pero de acá,
0: para
1: de
0: mí
1: lo
0: el
1: nuestro, de lo
0: mejor jugador
1: nuestro,
0: del
1: del fútbol
0: mundo.
1: nuestro, nosotros, del fútbol
0: Ah,
1: nuestro.
0: bueno, no, capaz que me decía así de
1: No, el
0: todo el
1: fútbol
0: mundo.
1: nuestro.
2: Ya te agrandaste, ya pensás como europeo,
1: No,
2: ¿eh?
1: no, el fútbol nuestro,
0: No, no, pero
1: claro.
0: como me había dicho así.
1: Sí.
0: Bueno, también de acá me gusta mucho Nacho Russo.
1: Ajá.
0: Creo que es muy completo también. Que nada, sabe jugar por abajo y también a veces pelea mucho, muchos pelotazos que le tiran
1: Sí.
0: y las aguanta muy bien.
2: Creo que jamás
0: Y
2: pensó
0: bueno.
2: Nacho Russo que un minuto después de elegir a Mbappé como

0: jugador favorito.
1: Pero te digo,
0: iba a venir él.
1: Esto que dice,
0: que es un laburante sacrificado que anda muy bien en Tigre.
1: Total. De hecho, ayer ya se vio esto que dice Tiziano, se vio ayer en la derrota de Tigre contra City Torque, hizo Nacho Russo, hizo esto de aguantar, sostener hasta que vino el gol de Tigre. ¿Quién más?
0: No, ya está. ¿Cuánto
1: más? No, Nacho Russo dijo y iba a decir uno más, ¿o no?
2: No, no, después, bueno, también Maravilla. Creo que, bueno, ahora no está pasando el mejor de los momentos, pero...
1: ¿Te gustan eso que van al choque, que son mañeros, eso te gusta?
2: Y pasa que muchas veces por ahí se critica de que no se hacen goles y eso, pero también tenés que ver cómo se llega a esos goles, porque vos decís, sí, hizo 30 goles, pero le ofrecieron 70 ocasiones de gol. Y a veces esos jugadores, Nacho Russo, Maravilla, por ahí con un pelotazo te generan una ocasión de gol ellos.
1: Claro.
2: Creo que eso también es muy valorable.
3: Me escribe, está escuchando la nota Diego Díaz, dice, ¿cuántas similitudes conmigo? Dice,
1: porque, ¿ah, sí?
3: Bueno, él jugó en Banfield, Diego Díaz también.
1: Ah,
3: dice,
1: sí.
3: Bueno, pero éramos distintos.
1: Claro.
3: Dice, qué maduro... Y él totalmente sigue siendo inmaduro ahora.
0: No,
3: que tiene,
0: no,
3: sigue siendo inmaduro.
1: No.
3: Dice, pero también, ¿de cuántas cosas? No, pero muy bien.
0: Escúchame, Tiziano, ¿les molesta? ¿Te molesta que los árbitros tiendan a cobrar para los defensores? O sea, un agarroncito, cuando te agarran a vos no cobran nada. Cuando vos lo agarrás al defensor, esa típica jugada, ponele, que va contra la raya y esconde la pelota y se tira medio arriba ante el primer contacto, fau, fau, fau. ¿Te molesta eso?
2: Sí, sí, obvio, obvio. Aparte, bueno, yo también, viste, también cuando sos un jugador joven y eso, se aprovechan por ahí de decir, bueno, si no le cobro no pasa nada porque es un pibe. Y bueno, son cosas que dan bronca porque vos decís, si capaz que un delantero más experimentado se hubiese tirado acá o lo hubiesen agarrado así, la hubiera cobrado, entonces, ¿por qué a mí no me la cobra? Pero bueno, creo que lamentablemente son cosas... normales, por así decirlo, y que van a seguir pasando. Entonces, nada, tenés que seguir calladito y nada más.
3: Tiziano, te mando un abrazo grande. La próxima nota capaz que la haremos ya en territorio europeo. Que vaya bien. Vas a un club muy cuidado como defensa y un club muy cuidado seguramente cuando te salga el pasaporte como el Elche, allí con Cristian Bragarnik, un argentino para que te sirva de referencia y de respaldo. Te mando un abrazo grande y ojalá que lo mejor esté por venir.
2: Dale, un abrazo grande.
3: Ahí está, Tiziano Perrotta.
1: Muy bien,
3: hermoso. Tiziano. Gracias a Juan, a Lucas, del equipo de trabajo también que tiene tanto Fede, que en este momento está con Mastantuono trabajando, acompañando, y mi amigo Tamer, que de toda la vida, siempre con Mascherano y como decía él, con tanta gente conocida y que siguen saliendo chicos de la mano de ellos. Uno, dame Ale, que me vio la pausa.
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3: 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Y nos vamos a la pausa, pero primero usted, deme un Atomic.
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3: Ah, y nos trajeron camisetas de San Lorenzo que vamos a regalar mañana, si es cortito o no, sino el lunes. Tranquilamente tenemos a Tommy para regalarle los hinchas cuervos.

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8: 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Y lo quiero presentar directamente porque es una de las noticias del día y la va a dar Nico Bosa. Dale.
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8: Hola Nico, buenas noches, ¿cómo estás?
20: MP querido, ¿cómo te va? Buenas noches, gran abrazo para todos, ¿cómo andan?
8: Bien, ¿cómo puede cambiar el tiempo, de lindo tiempo a temporal? Y cómo en una semana te pasan cosas de positivas a negativas y a Estudiante, que parecía que se le había complicado, resolvió el clásico, empató de local y resolvió goleando de visitante, y sin embargo Gimnasia pierde el clásico, queda eliminado de la Copa Argentina. ¿Cómo se en una misma ciudad pasan cosas contradictorias, ¿no?
20: Sí, claro, hay explicaciones, ¿eh? Para mí a Gimnasia se le derrumbó el castillo, MP, porque fue con un planteo demasiado cauteloso a jugar el clásico, para mí con responsabilidad del entrenador, y después en Copa Argentina con los suplentes de Riestra, parafraseando a Martín de Michelis, el lenguaje corporal de algunos futbolistas, evidentemente estaban conmovidos, golpeados, hizo mella la derrota en el clásico con Estudiantes, y Gimnasia se quedó casi sin nada, porque eran dos objetivos prioritarios. El clásico lo perdió, salió muy herido, y después se le escapó la chance de seguir peleando la Copa Argentina. No digo que el camino estaba bastante allanado, pero bueno, hubiese jugado con Banfield y después esperaba Boca o Vélez en semifinales.
8: Bien.
20: Estudiantes tiene jerarquía. Y tiene jerarquía, MP. Estudiantes le mojaron la oreja en su momento a Carrillo porque había errado un penal y demostró por qué es el máximo goleador en la historia de Estudiantes en certámenes internacionales. Marcó 2 el otro día en Chile. Apareció Correa y mostró la chapa de un equipo que tiene mucha historia copera, con una mala noticia, porque te escuchaba en el arranque de la presentación de la información, se confirmó que Thiago Palacios tiene una lesión muscular de grado 2 en el bíceps femoral de la pierna derecha, de acuerdo a cómo sea su evolución, de 4 a 6 semanas.
2: Y es mucho, ¿eh?
8: De 4 a 6 semanas.
2: Un jugador dale, absolutamente fundamental.
8: Cualquier cosa, restablecemos el contacto y se nos perdió.
20: Sí.
8: Ahí lo tengo, Osito, sí.
20: Acá estoy. Te decía, un jugador determinante, MP, ¿eh? Para mí.
8: Totalmente.
20: Lo va
8: sí,
20: a suplir de Estudiante, lo tratará de suplir con Correa o con Baltasar Rodríguez, pero tiene gol y tiene mucha jerarquía.
8: Abrazo grande.
20: Chao, MP.
8: Cerramos.
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8: Juanita, perdón, están pasando cosas, diría el Talibán, ¿no?
2: Sí. En Olimpia.
8: En Olimpia, Vasco da Gama.
23: Descontaba Olimpia, pero fue anulado el gol. Está ganando el Vasco 3-1 a Olimpia en Paraguay. Faltan 10.
2: Bien anulado el gol. Había falta al arquero cuando venía el descuento.
8: Mañana juega el Cuervo.
24: Bueno, mañana juega San Lorenzo de Almagro y las novedades son la lesión del pibe Blanco y de Del Prete. Ambos futbolistas se desgarraron en el día de hoy, en la práctica, y han quedado descartados para el partido de mañana ante Estudiantes de Río Cuarto. Del Prete era suplente. En el lugar del pibe Blanco va a volver a jugar, después de una lesión, Ezequiel Herrera.
8: Y hablamos de Boca con Martín Arévalo.
25: Marcelo, tiene que definir el equipo el Vasco Arrobarrena. Hay un futbolista que se hizo estudios.
2: ¿Quién?
25: Ese futbolista es Lautaro Di Lolo. Lautaro Di Lolo viene con una molestia en la zona del pubis ya hace 6 meses. Cuanto más juega Marcelo, cuanto más actividad tiene, más se le carga a la zona. Por eso el Vasco el otro día decide preservarlo y que juegue Figal. No hay lesión, esto es una buena noticia. En los estudios determinaron que no hay lesión, que tiene una pequeña inflamación. Lo van a esperar tanto a Di Lolo como a Flores hasta último momento. Si están bien, los dos a la cancha, pero si el Vasco evalúa que hay alguna mínima lesión o alguna mínima situación que genere una lesión, los frenan. ¿Quiénes pueden jugar? Montero seguro, Gorosito, la duda de Figalo, Di Lolo, Costa, Blanco. En la mitad de la cancha hay algunos que están cansados, caso Ascacíbar. Salió Ascacíbar, salió Delgado, salió Aranda, para tener más tiempo de recuperación de cara al partido del domingo. Así que hay que ver si Rey Domenech no aparece por Belmonte y que juegue en la posición de Paredes, porque el más parecido a Leandro Paredes por juego es Rey Domenech. Y hay que ver si juega Villa, Flores, Aranda y Merentiel, o sale un delantero, un punta, y entra un volante.
8: Te dije que Flores se elongaba, ¿no?
25: Sí, Marcelo.
8: Gracias. No más observaciones. Me voy a Rosario, porque, y quiero información de Central, que juega esta noche por Copa, y estaremos todos bancando a Central, viejo, con Angelito Di María. Rodrigo Mendoza, buenas noches.
26: ¿Cómo andás, Marce? Abrazo grande. En un ratito, 21:30, va a estar jugando para definir la llave y un pasaporte a los cuartos de final después del empate 0-0. Equipo confirmado, equipo con alguna sorpresa, y tiene que ver con la inclusión del ex argentino de Alan Rodríguez en el 11 titular, autor del gol ante Barracas. Jugó ese partido, le gustó muchísimo lo que hizo Almirón, y lo pone en cancha en este duelo crucial. Yo me atrevo a decir, a Di María con la camiseta de Central, Marce, el partido más importante en la historia que ha tenido Fideo, porque es un octavo de final, ni más ni menos que de la Copa Libertadores.
8: Y a eso ha venido. Abrazo, Rodri, un abrazo, hasta luego.
26: Abrazo grande.
8: ¿Y de River?
23: De River, le quedan 2 prácticas a Coudet para definir el equipo que va a recibir a Vélez el domingo 7:15 de la tarde. Hoy recibió una buena noticia el técnico. Alta médica para Marcos Acuña. Está disponible el huevo, que va a ser titular el miércoles que viene. Yo no sé si el domingo también. ¿Por qué? Porque de pronto, al recuperarse de un desgarro, no sé si lo van a poner 2 partidos seguidos. Para mí, hay posibilidades de que continúe Pancho Ortega como contra Argentinos y que el huevo Acuña sume minutos desde el segundo tiempo. Es una de las cuestiones que tiene que resolvió el técnico de River. Después, está cerca del alta médica Driussi. La idea es que sea titular el miércoles por la Copa Sudamericana. Veremos si el domingo juega también un ratito. Después, en la mitad de la cancha, puede aparecer ante el Fortín el uruguayo Mauro Arambarri, porque es un jugador que le gusta al Chacho, no está en la Copa Sudamericana en esta instancia inscripto, con lo cual creo que puede sumar minutos.
4: Está el equipo, entonces.
23: Y la encrucijada del técnico tiene que ver con las situaciones de Otamendi y de Ángel Correa, que vienen acumulando muchos minutos, muchos partidos consecutivos, necesitan descanso. ¿Se los dará ante la necesidad que tiene de seguir ganando River?
8: A ver.
23: Es un tema.
8: Los mellizos Barracholoto dice que debiera descansar.
23: Que debieran descansar.
8: Debieran descansar.
23: Yo creo que es una posibilidad. Sí, y después.
8: Pero pará, ¿qué podría ser? A ver.
4: Yo creo que va a jugar Otamendi y que Correa va a ir al banco.
23: Bueno, es una posibilidad. Para el domingo, Beltrán en el arco. Giovanni González me parece que va a ser el lateral derecho de River. Martínez Cuarta. Otamendi o Rivero. Pancho Ortega.
4: Sí, señor.
23: Muy bien. El medio yo veo a Arambarri. Veremos si repite Aníbal Moreno, que es otro que también está acumulando muchos
4: Overa,
23: minutos.
4: Overa, a lo mejor juega Fausto.
23: Creo que Thiago Almada va a volver a jugar porque fue suplente en Colombia. Para mí Ángel Correa va a descansar, o hay posibilidades concretas de que descanse. Y va a jugar de titular Lucas Beltrán, y veremos quién lo acompaña. Si el chico Freitas, que fue suplente en Colombia, es una posibilidad que así sea.
8: ¿Qué pasa, Lausanne, en Paraguay?
5: Golazo de Vasco da Gama. Lo hizo Spinelli de cabeza para liquidar el partido. Quedan 5 minutos. Vasco 4, Olimpia 1. Después, los demás partidos. Macará y Santos siguen empatando 0-0. Acá se clasifica por ahora Santos. Y Liga de Quito por la Libertadores y Mirasol van a penales porque están empatando 0-0.
8: Hay que lograr un equilibrio entre los paraguayos y los argentinos. 30 equipos en Argentina, le sobran. 12 equipos en Paraguay le faltan. Sí. Así que podíamos hacer un nexo y una colaboración. Independiente, Mati.
7: Bueno, Chatson esconde, Marce, hoy la verdad que probó un equipo.
8: Chatson, qué confianza ya, ¿no?
7: Chatson. Viera. Sí. La teníamos que decirle. Acá es verdad, Quintero le decíamos Quintero, se esconde.
8: Sí.
7: Pero Chatson queda más canchero.
4: Sí, porque es más, te diría, hasta más personal que el apellido.
7: Sí. Bueno, hoy rotó mucho, Marce, así que todavía no tenemos indicio del equipo. Me dicen que mañana sí va a parar un 11, así que estaremos ahí atentos para ver qué es lo que pone. Está complicado Independiente con el tema Chimi Ávila, porque necesita liberar un cupo. Iba a ser el chico Nahuel Junco a Chile, cerró el TMS, no se lo pudo ubicar, así que está ofreciendo a 5 o 6 chicos de la reserva a Uruguay a ver a quién puede salir.
4: Eso,
7: además de la
4: lo hacen todo, pero es trampa.
7: Salió la, y bueno, mercado de la a ver, el reglamento dice, mientras firmes 25% de planillas en reserva, está...
4: Es una trampa que se hacen los dirigentes entre ellos.
7: Es la ley. La ley no está infringiendo la ley, Independiente. 25% de planillas firmadas.
8: Después se comió los mensajitos virales. Después se comió los mensajes virales.
7: Hay otro
8: por
7: chico.
8: Por tramposo. Por involucrar gente que no tenía que haber involucrado.
7: Hay otro chico que puede irse a Hungría también, que es una posibilidad. Y además de los tres casos grandes.
8: Les queda cómodo los pibes inferiores. ¿A dónde te mandan?
24: A Siberia. Claro.
7: Este caso es un chico que estuvo en la selección sub-19 de Hungría, tiene abuelo húngaro.
2: Mira qué bien.
7: Pero
8: quiere hacer reencontrar con la familia.
7: Claro, es de urgencia.
24: Son tan buenos.
7: Y después hay otros tres casos que son más emblemáticos: Lo Mónaco, Gutiérrez y Ábalos, MP. Y miro el partido porque
4: está quedando afuera, Oli.
7: Claro, me decían que tenía que ver también con el partido. Pero
24: en cualquier momento hacen una rifa por Lo Mónaco, ¿no? Ya que no lo pudieron vender, por ahí lo rifan como en el pueblo.
7: Y hoy te digo, Dani, que está más para venderse Gutiérrez, si es por la dirigencia, por los 8 millones de euros que pidió, que otra cosa. Así que no hay tanta urgencia por vender a Kevin Lo Mónaco, más allá que si llega, los brazos abiertos.
8: Pasamos por Racing ahora, la verdad, enfrente de Independiente.
5: Para jugar con Boca creo que tiene solo una duda: ¿quién reemplaza a Maravilla Martínez, que está suspendido, no puede jugar? Y ahí puede aparecer Solari o Torres, porque no tiene mucho más, porque está lesionado Lautaro Díaz.
2: ¿Vergara?
5: O Vergara, pero Vergara también viene de recuperarse una lesión y no tuvo minutos.
2: ¿Y con Egni de 9?
5: Y bueno, Solari con Egni juntos jugaron.
2: Sí. Ya.
5: Así que eso es una posibilidad para jugar con Boca, salvo que juegue con un solo delantero y que ponga otro mediocampista.
2: Claro.
5: Por ahora no ha jugado.
4: Pero el único que puede jugar como único delantero sería Torres. Los otros son más. No son tanto.
5: Yo me inclino más por Solari con Egni, porque lo ha probado. Bueno. Pero bueno,
7: tampoco.
2: A Torres no le fue bien, pobre, el último.
7: No, partido. Y no, claro.
4: Yo insistiría con Torres. Elías Torres. Me gusta.
7: Sí, pero viene sumando pocos minutos Torres. Claro. Viene de una lesión larga. Pero bueno.
8: Una más de Boca con Martín Arévalo.
25: Pregunto a Lausanne. ¿Puedo?
8: Sí. Sí, por supuesto.
25: ¿Se va Martirena?
7: Por ahora no aparecieron nuevas ofertas por Martirena, que sé que lo busca Nacional, lo busca Santos, pero hoy está entrenando con Racing y por ahora no.
23: Pregunta por Barinaga, sí. Martín.
25: Claro, exactamente, ahora iba a contar la historia.
8: Que te copia, está pícaro. Estás copiando de él y estás... Acomódate, Martín, sí. Ahí viene el mozo con el whisky, un habano... Y él te va a robar la información.
25: No,
8: porque
25: está bien.
8: Un día te traicionó con la de arriba. Y hoy se te metió en lo Marina. Tuyo.
25: Mirá que yo lo banqué, dijo Martínez Cuarta, y el señor lo toreó, y yo dije Martínez Cuarta. Me parece. Y dijo juego de cuatro, se, Martínez Cuarta.
8: Se picó, bueno, se picó.
25: ¿Puedo
8: se
25: contar esto?
8: No. Pausa.
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8: Vamos a hacer el resumen del programa con el señor Guido de las Mercedes Berkovich.
2: Son oído.
8: Vamos.
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2: Respira el Chacho.
4: ¡Vamos, Chacho!
2: Gouden recupera dos piezas claves para el fin de semana. Tanto el huevo Acuña, quien ya recibió el alta, como Sebastián Driussi, que está muy cerca de tenerla, podrán estar presentes contra Vélez si el Chacho los necesita. Los espera.
4: ¿Quién?
2: Tanto Dilolo como Flores están en duda para el partido frente a Racing por fatigas musculares. Por otra parte, Kevin Lo Mónaco fue ofrecido a Boca. El Xeneize ofertó 2 millones y desde Independiente le contestaron que solo sale por la cláusula de rescisión, que es 15 millones. Todo por definir.
4: Bien.
2: En Racing solo negocia por Martín Pérez. Matías Pérez de Cerro Porteño. Tanto Colombo y Martirena esperan ofertas para salir, pero por ahora se quedan en el club. Recién, si va alguno, la dirigencia iría a buscar otro jugador. Juegan al misterio.
4: Basta de misterio.
2: Sí, Guido. Pero bueno, ya Soviera, el que todavía no paró ningún equipo en sus primeros entrenamientos al frente de Independiente. Por otra parte, Sebastián Valdés fue operado con éxito de su rodilla. En tanto, el Chimi Ávila sigue entrenándose y espera que el club libere cupo para poder debutar. Fecha definida. San Lorenzo en las últimas horas acaba de vender a su arquero Orlando Gil al Lille y a Lautaro Montenegro al Al-Wada de Emiratos Árabes, pero habrían caído algunos embargos que podrían trabar estas ventas. Por otra parte, Pipo Gorosito, para enfrentar mañana a Estudiantes de Río Cuarto, tendrá que definir quién reemplaza a Nicolás Blanco desgarrado.
4: ¡Desgarrado!
2: ¡El héroe de la noche! Platense regresó al país después de clasificarse a los cuartos de final de la Copa Libertadores.
4: Vamos con la mar.
2: Su arquero, Juan Pablo Cosani, habló en exclusiva con MP, acá en Un Buen Momento.
5: Creo que fue una serie muy buena de todos, hubo muy buenos pateadores, por eso se llegó al séptimo, tanto de ellos como nosotros, la verdad que se ajustaron mucho los remates, en un momento de tanta tensión, porque la verdad que los dos equipos se jugaban mucho y nada, por suerte el último no la ajustó tanto y me tocó atajarlo.
2: ¡Goles son amores!
4: ¡Sí, señor! ¡Siempre!
2: Tiziano Perrotta, la flamante incorporación del Elche que fue cedido a Defensa y Justicia, habló en exclusiva aquí, en Un Buen Momento con MP.
4: ¡El hombre oro!
2: Y se mostró muy ilusionado por su futuro.
7: La verdad que estos días han sido, nada, muy, muy duros, pero en el sentido de asimilar bastantes cosas. Después, obviamente, que uno disfruta porque me tocó viajar a firmar y hacer revisión allá a España. Y nada, creo que la verdad que es un sueño porque si te pones a pensar, hace muy pocos partidos que de mi debut. Y nada, la verdad que una alegría inmensa.
2: ¡Un nuevo clásico! La rivalidad con los ingleses vuelve a escena, esta vez en el Mundial de Hockey.
4: ¡Uy, sí, terrible!
2: Los Leones, que vencieron 7-1 a Nueva Zelanda, se medirán contra Inglaterra por la segunda fase del torneo. En la agenda,
4: ¿sí?
2: Vos podés ya saber con quién va a jugar River.
4: No me digas.
2: Sí, señor.
4: No me digas, no quiero saberlo.
2: Bueno, River va a jugar contra Vasco da Gama en la próxima instancia de la Copa Sudamericana.
4: Señor. No, pasa.
2: Y el Vasco ganó ya su partido frente a Olimpia. Si River supera a Santa Fe de Bogotá, los brasileños van a ser los rivales, los potenciales rivales de River para la siguiente instancia.
4: Mufasa jugó, ¿eh?
2: Hoy, 9:30 de la noche, Corinthians. Frente a Rosario Central, el partido de ida 0-0. Vamos, canalla, hoy en la vuelta.
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0: Bueno, llega el hombre Mistral. Porque
1: qué bien,
0: ¿eh? Las tres últimas oportunidades, tres pilchas diferentes.
2: Y bueno, son parte del combo.
3: Parte de la estrategia. Sí.
1: Muy bien, ¿eh?
2: Parte del acuerdo comercial.
1: Y un corte de pelo.
0: Dos buzos y un pullover.
1: Y un suéter.
2: ¿Qué querés para el mes que viene, MP? Yo te quiero obsequiar algo.
0: Bueno, vos sabés que a mí me gusta que la gente de Mistral.
2: ¿Qué te gustaría que te regale la gente de Mistral?
0: Voy a ver la.
2: A vos te gustan mucho los 7/8, así. Hay lindos.
0: Bueno,
2: hay lindos. Uno gris. Che, prendo la tele y lo veo a Leo Farinella, ¿eh?
3: Estuve hoy al mediodía con mi amigo.
2: A las autoridades de ESPN, aprovechen lo menos a Farinella, si lo aprovechamos más nosotros.
1: No.
2: Nosotros lo queremos tener más en la radio.
1: Ahora se va para ESPN también.
3: Yo estoy siempre acá. Anoche iba a salir, me pidieron para salir con Marinito Yudi, que después surgió la nota, sí. muy buena
2: ¿Con
3: nota.
2: ¿Quién?
3: Con este. Pérez.
2: Ah, claro.
1: Diego Pérez.
2: Porque hice un pase con Yudica, me pidió que me quede.
3: Y salió el ruso Espontón. Muy buena nota.
2: Ah, sí. Discrepando Yudica con mi apreciación por el rendimiento de Borré. Él dice que lo vio bien a Borré.
3: Pero ha visto un partido de 2018.
2: Yo lo vi.
0: Estaba en la Yongrava, de polémica.
2: Él dice que lo vio con el hijo. Que el hijo grita, que se vuelve loco, claro. Que estaba con la radio, que estaba con la tele. No,
0: sale a él. A mí, la madre tranquila, sale a él.
2: Que me escuchaba a mí, que lo escuchaba a López, y que nosotros estamos equivocados, que Borré fue un buen partido para él.
1: No, para nada.
2: No fue el criterio unánime, ¿no? O mayoritario.
3: No sé, está raro, Rafa.
2: ¿Qué le pasa? Perdió. ¿Sabes qué perdió? Perdió esa enjundia que él tenía para presionar.
3: Está como a destiempo.
0: Tiene años.
2: Pasó el tiempo, ¿no?
0: Pasamos el tiempo.
3: Pero no lo veo no ágil, ¿eh? Lo veo ágil y fuerte.
1: Yo lo veo tomando malas decisiones respecto de lo que...
3: No toca hace, la pelota, en realidad.
1: Pero de lo que sucede en la jugada. Yo veía que, primer tiempo sobre todo, Correa, fantástico, Correa. A Correa le pones un obstáculo adelante y él, no con engaño a veces, supera y sigue para adelante.
2: Ayer Correa jugó solo.